0: minutos de poco fútbol que hemos visto de ninguno de los dos equipos. De River ya lo hemos hablado en la mitad de este partido, pero en lo que va de estos 40 minutos de juego, poquito también de River, ¿eh? Por más que entre Correa, por más que entre Beltrán, por más que entre Borré, por más que todos sean ofensivos, al fútbol no solamente se juegan con los de adelante, se juegan también con los de atrás, los que piensan, los que crean, los que buscan alternativas. Y Barracas, a lo Barracas, te gana 1-0, se tira para atrás. Además tiene Arasa, así que ha hecho un muy buen trabajo el equipo de Barraca Central, digo, ha hecho un muy buen trabajo para neutralizar a este River que parece ofensivo, pero no lo es tanto.
1: Montiel con la pelota, Freitas se fue a la izquierda, Correa se quedó en la derecha, Montiel se vino al medio, la deja para Acuña, de lateral a lateral, amaga ir a buscar y se queda Freitas, Acuña prefiere jugar hacia atrás para Otamendi, esto de jugar reiteradamente para atrás, Otamendi abriendo sobre la derecha para Correa, acaba Angelito amagando frente a Insúa, la tira larga, ganó Correa, sacó el centro bajo, rebotón de Martini, y sale jugando abajo para ganar la pelota, muy bien Tapia, le quedó a Maroni, está solo con Candia, pasó Maroni y rebotó la pelota en Maroni. Estaba en la marca Martínez, cuarta, será lateral para River.
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1: Correa para Otamendi, Otamendi para Cuña, mete la diagonal Freita, ahora se frenó de golpe. Busca por abajo Beltrán, que la dejaba pasar pensando que había alguien atrás. Sale y domina Miño. Y se tira al piso.
0: No, lo de Miño es vergonzoso. Es vergonzoso. Agarra una pelota con los pies. Y lo voy a seguir jugando con los pies porque tenía tiempo. Se tira al cocodrilo.
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3: Gol de Temperley.
1: ¿Quién lo hizo? El gol del gasolero.
3: Marcos Echeverría, minuto 53 del segundo tiempo y final del partido. Ganó Temperley en Tucumán, visitante 2-1. Y queda segundo a un punto del Lobo Jujeño.
1: Sobre la hora, qué triunfazo,
3: sí,
1: ¿no?
3: Sí, señor. Tremendo.
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1: Bueno, sale desde el fondo River con Otamendi. Y una vez más, todo ha sido infructuoso hasta acá, en el partido con River. Viene pelota al medio para Martínez, cuarta. Martínez, cuarta para Silva. Sale jugando Silva por izquierda, va a abrir para Acuña. Freitas que va al área, también Arambarri, viene el centro. Miño, la figura del partido, más allá que se tira.
0: Totalmente, totalmente.
1: No pierde una pelota, pero dominando Miño.
0: Pero además jugaron para Miño, porque vos fijate que todos los centros de Acuña fueron a la mano de Miño. Y Miño cuando sale, sale bien, ahora se acalambra otro. Pero sí, sin dudas, ha sido la gran figura porque River terminó jugando para él. Cuando digo esto es porque como no tiene juego interno, como no tiene gambeta, como no tiene uno contra uno, como no tiene desborde, el centro largo y casi flotado es siempre a favor del arquero. Y sobre todo si sale y sale bien, es mucho más.
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1: Bueno, no alcanzo a ver quién está en el piso, entró el carrito.
4: Creo que es Iván Tapia. Que
1: para mí es Tapia, si le estaba diciendo a Coco.
4: Que se va a retirar el 10, a ver, Iván Tapia a la cancha el 17, Díaz Pereira.
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1: Me dijiste Pereira, el 17.
4: El lateral izquierdo, ex San Lorenzo y Defensa y Justicia, entre otros, Walter.
1: Bueno, se va Tapia, acalambrado, se lo llevan en el carrito, va a entrar Pereira, saca un mediocampito ofensivo, poquito de Tapia. Bueno, ahí le pidió la pelota Arasa, va a ser el pique, ya está Pereira en la cancha con el 17.
0: Ojo, se tira el cocodrilo. Ah, no.
1: No
0: se tiró, ¿no?
1: No.
0: Arasa, 1, 2, 3, 4, 5.
1: No, ya sacó.
0: Y sacó y fuera del área, sacó bueno. Además.
1: Sacó el arquero, no alcanzó Correa. Pelota lateral, pegó en Correa, va a sacar Barraca con Insúa.
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1: Es atrás, Insúa, querido. Dejemos acá ventaja. Insúa para hacer el lateral. Nos tira largo Insúa. El cabezazo venía de Candia, la venía a buscar Maroni. Trababa abajo como podía Arambarri. Le quedó a Maroni. Es habilidoso Maroni. Acá dominando Gonzalo Maroni. El toque vino hacia atrás. El rebote le quedó otra vez a Maroni.

0: Jugando Maroni hacia atrás. La viene recibiendo Milok. Sí.
1: 7 minutos más.
0: Bueno. Pelotazo largo, saca de cabeza, retrocediendo Otamendi. Le va a quedar a Cuña, que se viene frenando. Domina Cuña, la deja para Silva.
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0: Hasta los 52. Silva,
3: las cosas que va a tener que corregir River, ¿no?
4: No, y que así no tiene mucho futuro, ¿eh? Este River así no tiene mucho futuro. Tendrá nombres, estrellas, gasta 17 palos por cada jugador, pero no trae en el puesto que necesita, que es para generar juego, para pensar, para crear, para tratar de armar algo diferente, distinto, que no sea un pase a los laterales y el lateral un centro al corazón del área.
0: Martínez Cuarta, que jugaba, devolvió a Beltrán. Martínez Cuarta, juega para Silva. De Silva para Acuña. Mirá Otamendi dónde está. Se fue de 9, ¿eh?
4: Claro, y Acuña ya se queda un poco más atrás.
0: La tira larga. No va a llegar Freitas. Será saque de arco. Pelotazo demasiado largo. Será saque de arco para Barracas.
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5: ¿Ganó San Carlos?
0: Sí.
5: Final en la B, en Parque San Martín. Ganó Villa San Carlos 2-1 el Deportivo Merlo.
0: Ya se viene la luz San Lorenzo con Calumete, Ricardo Dazo, Valobre y Daniel Fava. Comentario, adelantá, salió.
4: Sí, la realidad es que no ha cambiado demasiado. De lo que ha sido el primer tiempo al segundo, sobre todo para River, Barracas ha jugado en la medida que tiene que jugar. Te hizo el gol primero, después se cerró, te generó todas las incomodidades posibles. River no supo salir de eso, aún poniendo grandes nombres y delanteros.
0: Correa tocó para Borré, otra vez para Correa, llega al fondo, le cierra el camino y suba, tiene que frenar y volver para atrás. Amagando Correita, por adentro, por afuera, sacó el centro de zurda al área. Jape con la polla, saca. Voló y dominó la pelota. Menos piden una mano.
4: Sí, eso piden.
0: Desesperado, ¿eh? Está Borré arriba de él. Va también Otamendi. Ahora se dijo que saque la mano.
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0: Yo no vi nada. ¿Vos viste algo, Tanque?
5: No, no.
0: Nada. No me pareció.
4: No, no parecía, no parecía. Una fricción adentro del área. Pero bueno, este River sin dudas va a tener que modificar muchas cuestiones, sobre todo la mitad de la cancha, sobre todo tener jugadores más rápidos. A mí me parece que es un River muy previsible, por más que tenga nombres, es un River previsible. No tiene velocidad, no tiene cambio de ritmo en el ataque y por eso ha caído fácilmente en la telaraña de Barracas.
0: Acá se viene Freitas, enganchando hacia adentro Freitas, la tiró al área, otra vez demasiado largo, amagó a agarrar, le dejó salir Miño. Saque de arco será para Barracas, sin ideas, sin repetización.
4: ¿Te diste cuenta que nadie se anima a gambetear?
0: Bueno,
4: nadie.
0: Nadie se anima a gambetear, no sabe.
4: Yo te digo, bueno, puede ser, pero nadie. Es tirar un pelotazo, es buscar un centro, es tirar la pelota para atrás. Nadie en el uno contra uno, nadie a tratar de cambiar el ritmo del ataque. No hay sorpresas en River. Todo lo que tendrá que ir modificando este equipo de Chacho Coudet. Yo creo que así, jugando de esta manera, no hay mucho futuro, ¿eh? No veo mucho futuro. Me voy a morder la lengua, pero jugando así no.
0: Acá la robaba Maroni. Viene retrocediendo Freitas. Antes que llegue Candia, tocó hacia atrás porque Otamendi está como si fuera un número 9. Se fue arriba. Quedó Acuña con Silva y Martínez Cuarta atrás. El toque viene sobre la derecha. La viene dominando Correa. Se adelanta Correa, escapa la marca de Insúa, busca conexión, viene pelota para que domine Beltrán, lo tiene atrás a Montiel, pelota para Montiel, a mitad de camino Insúa, se adelanta Montiel, la pide Correa, viene para Correa, vértice de área, el toque viene sobre la derecha para Beltrán, otra vez para Correa, algo, alguna magia de Correa lo puede salvar a River, juega para Beltrán, viene amagando, le quedó para la zurda, sacó el centro, no le pegó bien, sacó Happer y trabó con falta, infracción de Milo, que está amonestado, ¿no?
4: Así, vos le vas a sacar la segunda amarilla.
0: Hay tiro libre, será para River, unos 30 metros hacia el arco que defiende Miño.
4: Fíjate cómo son las urgencias de River, que nadie se avivó de protestarle al árbitro que Milo tiene amarilla. Nadie se avivó. Como para que les... Bueno, igual no le va a servir a River, ¿no? Ya se acaba el partido.
0: Le va a pegar Correa, ya te lo digo. Le va a acomodar y le va a pegar Correa. Y puede ser un bautismo sensacional para Correa, ¿no?
4: Para la estadística, porque la verdad el equipo...
0: No, digo por el debut.
4: Bueno, sí, por el debut, pero el equipo, la verdad, no ayuda. No ayuda a estos nombres. Coudet tendrá que pensar y repensar hacia dónde quiere ir y cómo quiere jugar. Porque francamente le han traído nombres extraordinarios, Walter. Ahora, estos nombres se despintan, ¿eh? Si no tenés juego.
3: ¿Arambarri te parece tan extraordinario?
4: Correa y el caso de Otamendi.
3: Otamendi ni hablar. Bueno, está Cuña con zurda. Corría con derecha, la barrera en la puerta del área grande. Cómo me gusta, descuidado el palo izquierdo de Miño. Si le pegan bien, puede ser el empate de River. Yo por la duda preparo la garganta. Acuña, pegó en la barrera. ¿Para qué la habré preparado? Pelota que se va al lateral, será para River.
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0: Acuña la metió en el área. Japper la dejó salir. Será saque de arco. Será para Barraca. Se termina el partido. Gran desilusión y frustración esta actuación de River.
4: Es que yo creo que esa es la palabra.
0: Ya viene de Aldo Sigue, ¿no?
4: No, claro, viene a quedar eliminado de la Copa Argentina. Por eso digo que así, jugando de esta manera, no sé qué futuro puede llegar a tener el equipo de Chacho Coudet. Pero la verdad es esa, es una frustración, porque se supone que después del Mundial River tuvo tiempo para una buena pretemporada, para un buen libro de pases. Ha gastado mucho dinero, más allá de los nombres, te pueden convencer más algunos que otros. Ha limpiado un montón de jugadores, entre ellos Pesela, hombre del club, campeón del mundo. Pero la realidad es que vos, después de todo el tiempo que tuviste para trabajar y después de todo lo que produjo limpiando jugadores y trayendo estos nuevos, tenés que mostrar otra cara. La primera cara fue quedar eliminado con Aldo Civi, un equipo que no había ganado nunca y queda eliminado de Copa Argentina. Y ahora, aquí, en el mismísimo Monumental, frente a Barracas, sin demostrar nada futbolísticamente.
0: Silva juega para Arambarri. Esta puede ser la última del partido. Viene para Acuña. Busca el centro. El cabezazo de Otamendi, que se fue afuera. Como si fuera un número 9 Otamendi, que se quedó en el piso. Yo creo que más lamentándose y frustrado que otra cosa. Saque de arco será para Barracas, que va a ganar en el Monumental.
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0: No hizo falta que saque Miño. Barracas, por primera vez en su era profesional, le ha ganado a River en el Monumental. Le ganó 1-0. Gol de Morales en el primer tiempo a los 21. Muy mala actuación de River, con muy poquito Barracas. Se queda con 3 puntos importantísimos. Final del encuentro. Barracas 1, River 0 en el Monumental.
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4: Va Otamendi a hablar con Arasa, a tratar de, bueno, encontrar alguna de las explicaciones al paupérrimo arbitraje de Arasa esta noche aquí en el Monumental. No es excusa para River, ¿eh? No lo exime del flojo partido, flojísimo partido. Segundo consecutivo en la era postmundial del equipo del Chacho Coudet. Perdió con Aldo Civi, perdió con Barracas, trae nombres, pero por ahora no muestra fútbol River.
0: Chau, Coco, gracias.
4: Chau, hasta mañana.
0: Abrazo grande, Gustavo.
6: Walter, abrazo grande. River juega el próximo miércoles en La Plata contra el Lobo a las 19:15.
0: El laburito que vas a tener estos 3 días, muñeco, ¿eh?
6: No, tremendo el arranque de River, es impensado, Walter. Fíjate el presupuesto de los dos equipos contra los que perdió, Aldo Civi y Barraca Central, y comparados con los de River.
0: Chau, Gus, abrazo, chau, Germán.
6: Chau.
0: Querido, ya se viene Alejandro Calumite, Ricardo Dazo, Martín Valori, Daniel Fava. Continúa el fútbol en Radio La Red. Primera fecha del campeonato. Juega Lanús con San Lorenzo. Abrazo, tanque.
7: Abrazo.

0: bienvenida en Radio La Red, la radio líder del fútbol. En esta primera fecha del torneo clausura acaba de perder River en el Monumental contra Barraca Central. Lo relató Walter Nelson, lo comentó Coco Ramón y dejará mucho para analizar esa sorpresiva derrota de River después de aquella eliminación en Copa Argentina en manos de Aldo Civi. Estamos en la Fortaleza, en el Estadio Ciudad de Lanús, Néstor Díaz Pérez. Aquí ya jugó Lanús hace un par de días y ganó, por cierto, su compromiso en la Copa Conmebol Sudamericana después de haber jugado Libertadores, cayó en playoff y le ganó 2-0 a Cienciano. Valiosísimo el gol sobre el final para la victoria en la ida contra los peruanos. La revancha el próximo miércoles, pero hoy aquí vendrá San Lorenzo de Almagro en un día muy especial, el día del barrio de Boedo, con todo lo que eso significa para San Lorenzo. Aquí vendrá golpeado el equipo de Pipo Gorosito después de su eliminación, porque al igual que River, ese mismo día que River perdía contra Aldo Civi, un rato antes había perdido también por penales. San Lorenzo puede haber empatado 1-1 contra Riestra y quedó muy temprano también el Ciclón afuera en la Copa Argentina. Lanús San Lorenzo en la previa es uno de los grandes partidos de esta primera fecha. La noche agradable, un poco fresca pero agradable. El público Lanús que va llegando. Lanús San Lorenzo, después de la derrota de River contra Barracas, el partido que presenta Ricardo Dazo en Radio La Red, la radio líder del fútbol. Hola Ricky, bienvenido, buenas noches.
1: Ale Calumiti, un placer, un gustazo. Hermosa presentación en el estadio de Lanús, el verde césped, las tribunas que se van poblando y un presente que tiene a Lanús mirando en el horizonte la revancha de la Sudamericana, el viaje a Cusco, por eso el técnico rota mitad de equipo. Del otro lado una realidad totalmente diferente. Pipo Gorosito que va armando San Lorenzo con lo que puede, con las migas para acomodarlo, para empezar el torneo con una mejor cara de lo que fue la eliminación de la Copa Argentina. Pero, dije Pipo Gorosito, y cada vez que viene aquí a la Fortaleza Granate, hay todo alrededor de Pipo, un clima especial. Pipo dirigió a Lanús, justamente, pero se fue tirando frases, aquella de el 70% del sur es de Banfield. Por eso el recibimiento para Pipo no va a ser el mejor. Lo importante para Pipo y para San Lorenzo que hoy la imagen sea la mejor. Si puede hoy jugar al fútbol que le gusta al hincha de San Lorenzo, mejor. Y si puede ganar, mejor sobre todo. Tiene un rival por delante que es Lanús, que está bien trabajado por el flaco Pellegrino.
0: Ya se lo va imaginando Ricardo Dazo, esperando nosotros por Lanús y por San Lorenzo aquí en el sur del Gran Buenos Aires. Está muy lindo el césped aquí en Lanús, como suele ocurrir en este muy bonito estadio que tiene el Granate en su Fortaleza. Empezamos por el local, hablamos de Lanús. Bienvenido Martín Balobra, hola Granate.
2: Ale querido, ¿cómo te va? El abrazo para todos. Sí señor, este Lanús que viene de ganarle a Cienciano 2-0 por Copa Sudamericana. Por eso hoy Pellegrino va a presentar 5 cambios con respecto al partido del pasado miércoles en este estadio. Afuera al banco estará Guidara, Izquierdos, Medina, Salvio y Watson. Está confirmado Lanús para jugar ante San Lorenzo. En el arco con la 26, Nahuel Lozada. En el fondo por la derecha con la 4, Gonzalo Pérez. 35 para Ronaldo de Jesús. Con la 13, el paraguayo José Canale. Con la 6, Saya Marcís. En la mitad de la cancha, 5 para el ex River, Felipe Peña y Afore. 30 para Agustín Cardoso. 16 el chileno Matías Sepúlveda. 23 Ramiro Carrera. 77 Lucas Bezosi. Y con la número 19 el colombiano Palois. Los 11 de la luz para jugar hoy ante San Lorenzo de Almagro.
0: Está muy metida la gente de Lanús con todo el tema de la selección. Por ejemplo, arriba de la histórica bandera que dice la barra 14 con el escudo Granate y las Islas Malvinas, hay una bandera celeste y blanca que dice gracias Lionel por ser argentino, una bandera dedicada a Messi. Y en el círculo central, no la puedo leer porque sinceramente están de espaldas a nosotros, a las cabinas, de transmisión. Hay un homenaje para los subcampeones del mundo y por eso la reacción del público. No podemos leer esa bandera que es celeste blanca.
1: Es la que habitualmente se está mostrando en todos los estadios. El agradecimiento por la alegría que le dieron. Esto de no dividir, de unir justamente la selección argentina. Y a propósito, está el Flaco López. El Flaco López ahí está teniendo un reconocimiento, al igual que Canales, que participó, ¿no?
0: Claro.
2: Exactamente, tal cual. Ahora Canales, que rápidamente se junta con sus compañeros porque hoy va a ser titular. Y el Flaco López, me cuentan que en un rato, en el entretiempo, también va a ser homenajeado. Recordemos que el Flaco López hizo inferiores e Independiente, quedó libre, vino a Lanús, la rompió toda y por eso llegó a estar en el Mundial.
0: Muy bien, ya vienen los equipos al campo de juego. Momento de hablar de San Lorenzo y todos los temas que rodean a San Lorenzo. Hola Dani Fava, bienvenido Ciclón.
2: Buenas noches para todos, San Lorenzo que sale al campo de juego con un equipo que se confirma por cuestiones que tienen que ver con la burocracia y demás, porque San Lorenzo, que hoy quería contar con Juan Pablo Álvarez, un único refuerzo que ha tenido hasta aquí en este mercado de pases, no lo podrá hacer porque no llegó la habilitación.
0: Álvarez todavía no está habilitado y están al caer uno o dos refuerzos más. Lo vas a contar, Dani, durante la transmisión. Pero trabaja intensamente la nueva dirigencia en el mercado de pases.
2: Sí, eso es la teoría. Por ahora vino Álvarez y no lo pudieron habilitar. Después hay intenciones, pero por ahora no hay nada concreto.
0: Muy bien, ya se saludan los protagonistas. Acaba de perder River en el Monumental 1-0 ante Barracas. El título más importante del día seguramente esa derrota del millonario en el Monumental. Pero hay mucha información por recorrer, por presentar, por conocer antes de este Lanús San Lorenzo que se nos viene en Radio La Red. Hola Mariano Genizo, bienvenido Tanque y bienvenida a toda tu información.
3: Abrazo grande, Ale, para vos, para Ricky. Vamos a ponernos al día en este sábado, que ya tuvo tres resultados finales en la Liga Profesional, torneo clausura, primera fecha. La victoria de Estudiantes de Río Cuarto, 1-0 ante Tigre, por el tanto de Sergio Ojeda. El triunfo de Newell's local frente a Talleres en el debut de Jorge Sampaoli en el cuadro cordobés. El gol de Matías Cócaro de penal y la victoria de Barracas en el Monumental por primera vez en su historia. Derrotó de visitante a River, le ganó por 1-0 con el tanto del Toro Gonzalo Morales a los 21 minutos de juego. El peor momento de la era Coudet, de los últimos 5 partidos solamente ganó uno, la quinta derrota de Chacho como técnico de River, que hoy no lo vio en el campo de juego, dirigió Ariel Broggi. Y además te cuento, Ale, para cuando quieras el fútbol internacional de esta hora, en Brasil gana Mirasol 1-0 en Río de Janeiro ante Vasco. En Chile juega la Católica de Garnero, empata 0-0 con Deportes La Serena. En México las Chivas de Gaby Milito 0-0 con Juárez. Y en Estados Unidos en la Major League Soccer juega el Inter Miami, por supuesto, sin Messi, sin De Paul, por ahora 0-0 en Canadá frente a Montreal.
0: El homenaje del fútbol argentino a los subcampeones del mundo, aquí en Lanús. Y la ovación también para el Flaco López, que ya está ubicado en uno de los palcos, Valobra.
2: Exactamente, tal cual. El homenaje para el Flaco López, sí, que estuvo jugando un picadito en Caraza con Medina. Y hoy está aquí en el estadio recibiendo el cariño de la gente de Lanús.
0: Muy bien, el público de Lanús muy metido en todos los temas. Ya se saludaron los protagonistas y va quedando todo listo aquí en la fortaleza. Qué nube que hay, ¿no? Lo de los fuegos artificiales en una noche encima con bastante humedad.
1: Poco viento.
0: Sí, parece un partido en Londres, ¿no? no en Lanús.
1: Recién los hinchas de Lanús empezaron a insultar. No se entendió bien a quién. Relacionado, primero, el clásico, el que nos salta es un inglés, pero después un canto, no terminé de interpretar si es para alguien en particular de los jugadores, dirigentes o relacionados
2: al
1: mundial.
2: De San Lorenzo, Ricky.
0: Ah, para Gorosito era, ¿no?
2: Claro, exactamente, por lo que explicaba bien Ricky en el arranque de la transmisión.
0: Ahí está. Bueno, de blanco San Lorenzo con esta formación, Dani, que en la previa, sinceramente, me escribían un par de hinchas de San Lorenzo, que son amigos. A ver, uno ve la formación, Fava, y no entusiasma tanto el once inicial de San Lorenzo para arrancar el torneo. Bueno, se salen los jugadores de San Lorenzo, todo de blanco, el ciclón, todo de granate, Lanús, que tiene 5 cambios, decía Valora, respecto al equipo que ganó aquí mismo entre semana por la Sudamericana.
2: Claro, vale, porque el próximo miércoles tendrá el partido de vuelta ante Cienciano. Recordemos que el miércoles pasado aquí en este estadio le ganó 2-0 en los 16avos de final de la Copa Sudamericana. Quiere que ir a la altura, por eso lo guarda y estará en el banco de los suplentes a Aguidara, a Izquierdos, a Medina, a Watson.
0: Y hoy fue a De Jesús, por como están parados de primer marcador central, y Canale a la izquierda.
2: Sí, exactamente, así será.
0: Bueno, todo listo, moverá Lanús para que arranque el partido. Se estrenan, aunque ya jugaron por Sudamericana Lanús, por Copa Argentina San Lorenzo, se estrenan en este torneo clausura. En Radio La Red, Lanús San Lorenzo a punto de comenzar. El árbitro del partido a la obra, recordamos, o los árbitros, mejor dicho.
2: Sí, como no, Leandro Rey Hilfer, el árbitro número uno. En línea será Sebastián Rainieri. En línea número dos, Pablo Gualtieri. El cuarto árbitro, Jorge Brossi. En el VAR estará el señor Diego Ceballos.
0: Bueno, creo que doy la orden, Rey Hilfer, para que se dispersen los futbolistas, para que se muevan, porque todavía no va a comenzar. Seguramente esto obedece a la gran cantidad de neblina que ha quedado y al humo, sobre todo, ¿no? Después de los fuegos artificiales y esto que señalamos, pues, por ejemplo, de acá no se ve con nitidez la platea que tenemos enfrente, Ricky.
1: No, seguramente es por un tema de transmisión, de cuando se abre el plano, y además la función del VAR para, por si tiene que intervenir. Está muy espeso el humo. Recordemos que el techado del estadio de Lanús, bien cerrado, hace que el viento, que es poco, va a tardar un poco para barrer esta nube de fuegos artificiales que tiraron cuando salieron los equipos.
0: Bueno, mueven la pelota los jugadores de San Lorenzo, también aprovechan los de Lanús. A esta hora, por ejemplo, Tanque Genizo, está jugando Inter Miami, obviamente sin Messi, que está en Rosario.
3: Exactamente, y que hoy presenció el partido de Leones en la derrota en la primera C, 2-0 con Central Córdoba en el estadio de Unión de Arroyo Seco. Está jugando Inter Miami con Suárez, con Berterame, con Silvetti, entre otros. Por ahora 0-0 con Montreal, entre tiempo del partido.
0: Aquí se demora el arranque del partido, 21:30, debía comenzar, estamos pasados un par de minutos, pero seguramente va a esperar uno o dos más hasta que termine de dispersarse este humo, que ya ha mejorado la situación respecto a lo que acontecía hace minutos, pero todavía, la verdad, perturba la vista. Ahí el árbitro va a hablar con el cuarto, Martín, fíjate que Rey Hilfer seguramente está chequeando también con la gente del VAR que tengan una buena óptica en el caso de tener que intervenir. Ya se fue dispersando un poco el humo, creo, Valora.
2: Sí, el tema es que hay muy poco viento, como bien decía Ricky, por eso de a poquito se va haciendo el humo, pero cuesta, ¿no? Creo que va a esperar 2 o 3 minutos más como para que ya se vaya definitivamente el humo y se pueda ver perfecto.
0: Y aquí en la cancha Lanús también está la réplica de la bandera de las Malvinas, son argentinas, que mostraron los jugadores del seleccionado argentino después de la victoria contra Inglaterra en las semifinales de la Copa del Mundo, en la platea que está de frente a nosotros, a las cabinas, justamente un par de butacas por debajo de donde está, en la zona de palcos, el Flaco López, que como había anunciado Ricky Dazo, prometió su presencia y aquí está en la cancha Lanús. Ahora sí, todo listo, mueve el granate, mueve Lanús para jugar contra San Lorenzo. 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
0: Moverá Lanús, moverá Ramiro Carrera, señoras, señores, en la Fortaleza, fecha 1 del torneo clausura del fútbol argentino. Mueve Carrera, no mueve, amagó. Y ahora sí, señoras, señores, 1, 2, 3, 4, 5 segundos y muchos más, cronómetro en marcha. Para Lanús San Lorenzo, primera fecha del torneo clausura. Busca Carrera, el despeje le queda a Besosi. Se abre en la izquierda, engancha a Besosi. Pelea contra dos, gana Besosi. Mete fuerte abajo, firme. Y la manda por un costado Lorenzón. Lateral ofensivo para el Granate en el arranque del partido.
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0: Lateral de Marcic, la tira contra el área. Área chica, termina sacando de cabeza a Lorenzón contra el costado. Insiste Marcic, enganchó, lo marcaron. Rebota esa pelota en la presión. De cuello, saque de costado para Lanús.
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0: La va a meter otra vez el ex platense Sasha Marcel. El envío va contra el área, viene a buscarla Balaois, no llegó. Intenta Sepúlveda, Balaois al arco, le pegó en la mano. Intenta Sepúlveda otra vez, parecía mano de Balaois. Insiste Besosi, ataque de Granate abierto a la izquierda. Enganchó Besosi, quiere sacar el centro, lo incomodaron. La termina jugando atrás para Marcic. Marcic para adentro, la pide Cardoso, vino para Peña Biafore. Cardoso, Peña Biafore, la rebote y la tiene Canale. Un arranque avasallante de Lanús. Minuto con 20, intenta Marcic, le adelantó para mucho, termina trabando al Asia, el ex hombre de Atlético, Rafael, hoy titular en San Lorenzo Almagro, que va saliendo por la izquierda ahora, entrega mano en Saurralde, pero está comprometida, la terminó regalando, lo aprovecha Balaois, se manda por la derecha, ataca a Lanús, encara el colombiano, mete Balaois, termina rebotando en Córdoba y se termina yendo al tiro de esquina. Será córner de Granate, todo de Lanús, Ricky, en el arranque del partido.
1: Hay presión de Lanús que no lo deja a San Lorenzo salir de su área. La pelota la hizo circular, ya generó peligro y un tiro de esquina.
0: 2 minutos, primer tiempo, va Lanús ya muy temprano a buscar el primer gol en su Fortaleza. En esta primera fecha, hace un rato perdió River, 1-0 ante Barracas, hoy ganó Newell's, 1-0 ante Talleres, hoy ganó Estudiantes en Río Cuarto, 1-0 ante Tigre, será córner para Lanús, lo viene a buscar por arriba el Granate, que lo empuja a San Lorenzo, lo arrincuna en el comienzo del partido, va el zurdazo, segundo palo, señoras, señores, se salvó San Lorenzo, arco dice Rey Hilfer. Será salida para Gil. Salió con todo Lanús, Dazo.
1: Tiro de esquina, pasado el segundo palo. Reclaman tiro de esquina otra vez los jugadores de Lanús. Para mí fue lo que está cobrando el árbitro, saque de arco.
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0: ¿Cómo la viste, Tanque? Porque en este torneo con novedades para el fútbol argentino, si hubiera sido córner, no podía corregir el VAR.
3: Claro, cabezazo de Carrera, rebota en el nombre de San Lorenzo y le vuelve a rebotar a Carrera. Para mí está bien marcado el saque de arco.
0: Acertó entonces, levanta de Ritti, se le vio de cabeza de Osmendi, quiere cuello, rebota, le queda Gulli. Se abre en la izquierda, va a San Lorenzo, de cabeza Gulli para Insurralde. La tiene mano Insurralde, pero hubo choque de cabeza rápidamente. Rey Hilfer pide que entren los médicos. Está sentido Gulli en San Lorenzo y también está caído Balobra, un hombre Lanús. Inmediatamente Rey Hilfer paró las acciones y llamó a los médicos de los dos equipos.
2: Sí, exactamente. Entonces que no se va a ver quién es el jugador de Lanús, parece que espere.
1: Peña Biafore.
2: Bueno, a poquito van ingresando los médicos y están atendiendo tanto el jugador de Lanús como el de San Lorenzo.
1: Sí, es Felipe Peña Biafore, que es el que más fue al choque y cabeceó la nuca del jugador de San Lorenzo.
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0: Bueno, parado el partido, ya se reincorpora el hombre de Lanús. La peor parte, Dani, me parece, se la llevó Gulli, ¿no? En ese choque de cabezas.
2: Aparentemente todavía lo están atendiendo al jugador de San Lorenzo.
0: Bueno, se va a reincorporar Rey Hilfer pide la pelota, se va a reanudar el partido. 4 con 20, primer tiempo en la Fortaleza. 0 Lanús, 0 San Lorenzo por Radio La Red.
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0: La va sacando Insaurralde, se reanuda el partido. La entrega a Lorenzón, la mete por la derecha. Mete Herrera, se desvía hacia arriba de cabeza. Alacia buscando a los Mendy, termina sacando rápidamente Marcic. Insiste Manu Insaurralde, quería por allí pero no puede Mendy. Insiste San Lorenzo con Alacia, mete a Alacia, pelota larga para Cuello. A Cuello, trabó y ganó, se mete en el área. Va San Lorenzo por el primero, lo tiene Cuello, manchó de zurda centro, rebota. Mendy no pudo patear, la sacó para Gulli, la mete Gulli para Mendy, lo trabaron. Rebote zurdazo al arco, fuera. Se lo perdió San Lorenzo, lo tuvo Tripio. La primera de riesgo en el partido para el Ciclón. 5 minutos, ahora llegó San Lorenzo. Está bárbaro, dazo el arranque del partido.
1: Fue buena esta del Ciclón. El pase de Alacia, filtrado, rompiendo la defensa para Cuello, que se demoró un poco para mi gusto, dudó un poco, tenía remate al arco, después del centro atrás, después la terminaron con un remate que se va desviado, pero San Lorenzo respondió a un Granate que era el protagonista.
0: Lateral que mete Ritis, intenta lanzar, lo marcaron, toque de Peña Villafuera y no la pudo frenar. En la mitad del terreno, Carrera termina sacando ya en apuros. Lorenzo la tira muy larga para Mendy. Domina Lozada, salida Granate. 6 minutos del primer tiempo, 0-0 en la Fortaleza.
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0: Va saliendo Jesús, entregando por lo bajo para Lozada. Media luna al área Granate, toque de Lozada. A presionar bien, alto Cuello, presionó bien. A un Mendy casi quita, termina apoyándose ya en apuro Pitín Cardoso. Toque atrás de Cardoso, la impulsa el zurda Lozada. Responde rápidamente Cabeza Herrera. Insiste la nube en taco, ahora para Blois. Rebota, le queda Carrera, mete Carrera. No la pudo abrir lo suficiente para Sepúlveda. Después empuja claramente Blois. Falta Blois contra el uruguayo de Ritis. Tiro libre para San Lorenzo. Almagro comenta, opina, analiza. En Radio La Real, Ricardo Dazo.
1: El esquema de Lanús está muy claro. El 4-2-3-1. Los tres volantes que le generan a Blois el juego, le comen la espalda a los volantes de San Lorenzo. Juegan por atrás. Le complica eso, por eso está la presión y la recuperación de balón del Granate.
0: Toca ahora Carrera, entregando por la derecha para Gonzalo Pérez, del uruguayo para el paraguayo de Jesús. Y va saliendo sin apuro el Granate, 7-15, primer tiempo. Por ahora sin goles en la Fortaleza.
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0: Falta del Cuello contra Canales, que recibió plaqueta Valobra antes de que arranque el partido y ovación de la gente del Granate.
2: Claro, exactamente, por la gran participación que tuvo con la selección paraguaya, por eso esa plaqueta, el reconocimiento por el buen trabajo que hizo en el Mundial.
0: Donde fue compañero de Orlando Gil, uno de los arqueros destacados, el de San Lorenzo en la última Copa del Mundo. Va saliendo Jesús, la maneja en 8 minutos, por la derecha tocando a Jesús, viene para Lozada, la maneja Lozada, entrega el corto ahora, prolijo Lanús en la salida, la va dejando Pitín Garruso contra la derecha, se adelanta ahora de Jesús, mete el zurdazo largo, corre Pérez, va el uruguayo, llega de cabeza, la pone por dentro, ataca Lanús con Carrera, Carrera la quiso rebotar, pedían falta que no existió contra el chileno Sepúlveda, la va sacando hacia arriba, Alacia, desvía pero levemente de Tripique, rebota, le queda Manu Insaurralde, mitad del terreno, la pone de Besosi, recuperó, mete Besosi, lo tiene Sepúlveda, centro para Blois y abajo Gil. Y abajo Gil, una intervención fundamental del arquero de San Lorenzo. Lo tuvo Lanús, lo tuvo Sepúlveda. Apareció Gil, ya tiene trabajo el paraguayo.
1: Error en la salida de San Lorenzo, la perdió Insaurralde, que está jugando de doble 5 al lado de Alacia. Lanús genera peligro, se perdió el primero.
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0: Mete Carrera, pelota para el Sosa, intenta Lanús ahora. Se apoyando el Sosa, rebote corto, Peña Villafuere. Abierto por la derecha, pide Pérez, la van a cambiar todo para Sepúlveda. Buen control ahora, el chileno va a Sepúlveda. Zurdazo al arco y Gil. Seguro, firme, la aprieta contra el pecho Gil. Empieza a tener trabajo el arquero San Lorenzo.
1: Juega libre Sepúlveda. Ahora el disparo de media distancia. En la anterior un centro que iba para Blois, que estuvo bien Gil saliendo rápido para cortar ese centro. pero está mejor Lanús.
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0: Mete Besos y me da vuelta, rebote al córner, tiro de esquina para Lanús, que otra vez Ricky, como en el comienzo, tomó las riendas, la iniciativa del Granate.
1: San Lorenzo tuvo aquella de Alacia, el pase a cuello que tanto comentamos, que se demoró, después terminó la jugada con un disparo desviado. Es todo de Granate, ¿eh? La pelota, el juego y algunas situaciones. Todavía Gil está aguantando.
0: Y también este tiro esquina, 10 minutos, primer tiempo en Radio La Red, la radio líder del fútbol. Lanús 0, San Lorenzo 0, aquí en el sur, va por arriba a buscar el Granate. La primera emoción en este torneo clausura. Centro con Zurdo, bien elevado, cayó Carrera, justo donde está bien plantado Gil. Salida para San Lorenzo de Almagro.
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0: Lateral que va tomando Marcic para Lanús. A San Lorenzo le cuesta cruzar la mitad del terreno. Es una excepción en 10 minutos que haya cruzado la mitad, Ricky.
1: Vos fijate que en la línea de 4 del fondo, el que más habla es Córdoba, queriendo ordenar y sacar el equipo del fondo, pero no puede.
0: Toca Sepúlveda, buena pelota, apareció Carrera, el remate al arco. Gil otra vez tiene que interceder. A ver, no han sido grandes intervenciones del arquero paraguayo San Lorenzo, pero ya atajó 4, Ricky.
1: Sí. Un esquema que no se entiende todavía, el de San Lorenzo, que iba a ser un 4-3-1-2, termina siendo un 4-4-2, porque, como dijimos, Insaurralde se cerró con Alacia para jugar de doble 5, ahí en la mitad de la cancha, y no recuperan la pelota.
0: Mete Pérez, gana Córdoba, se apura y la termina perdiendo Insaurralde. Recuperación de Pérez, toca el uruguayo, mete Carrera, la terminó regalando, recuperación de Ritti, sale San Lorenzo rápidamente, vino para Gulli para Mendy, pica Cuello, habilitado, pelota para Cuello, la desvía levemente, después cierra perfectamente Canales. Toca atrás del paraguayo, tumbado por Cuello, levanta Lozada, viene para Pérez, buen control de Pérez, pasó de largo la presión de Mendy, toca de Pérez, salida para Lanús, ahora con Pérez Biafore, abre Pitín Cardoso, la tiene Pérez, aplausos para Lanús, está conforme el público del Granate, Valobra.
2: Sí, claro, porque ve que el equipo sale muy bien desde el fondo.
0: La revancha el miércoles, ¿no? En Perú.
2: Exactamente, en la altura 3.400 metros, la revancha antes del cero, recordemos que la ida fue 2-0 a favor de Granate.
0: Larga para Besossi, pica Besossi, va a llegar, cubre Herrera, pone el cuerpo a Besossi, Herrera, para mí es arco, perfecto Rey Hilfer, saque de arco para Gil. Recordemos que en la Sudamericana ganó Lanús, goleó Tigre en Montevideo, Genizo, ganó Boca ante O'Higgins.
3: Exacto, y que a Boca lo va a dirigir Wilmar Roldán, el colombiano, en Rancagua frente a O'Higgins el próximo jueves. A Lanús en Perú, en la altura en Cienciano, Carlos Betancourt, otro colombiano, y Flavio Sousa, el brasileño, a Tigre de local con Nacional el martes.
0: Boca juega mañana, visita Riestra, allí estará Leo Gentili con Hugo Barazón, estaremos nosotros antes con Estudiantes e Independientes junto a Nico Bosa. Se viene Balois, va el colombiano, ataque a Lanús, enganchó Balois. Tres dedos, tiró el centro, la termina sacando con esfuerzo Lazia hacia la mitad del terreno, donde ya recupera Pitín Cardoso. Mete a la izquierda de Cardoso para Marcic. Adelanta Sasha, la termina sacando otra vez a Lazia. Lazia para Osmendi, se abre Osmendi, gira por la derecha, sostiene. Ahora se apoya, deja para Insaurralde. Insaurralde para Lazia, la quiere tener por lo menos un rato San Lorenzo. La maneja Córdoba en salida. Pelota Insaurralde, la tiene San Lorenzo en su terreno. 13 minutos, 0-0 por Radio La Red.
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0: Se complicó Herrera, tocó atrás, lo comprometió a Gil, tuvo que dividir, la metió el zurdazo alto, ya respondió a Jesús, le quedó igualmente Insaurralde, iba a San Lorenzo, ahora cruza la mitad del terreno, entrega a Insaurralde, la tiene Gulli, intentando conducir a San Lorenzo, mete Gulli, rebota Cuello, ya se la robaron, pelota a Lanús ahora. Sale Besossi, mete el derechazo largo, pica Balois, va habilitado, corre Balois abierto en la izquierda, se abrió mucho, va a la marca rápidamente Lorenzón, engancha Balois, la cambió para Carrera de Ritti, devuelve, se apoya Tripicchio, saca definitivamente Córdoba, pero insiste Lanús por la derecha, que lo tiene rinconado San Lorenzo, mete Pérez, entrega el uruguayo, viene para Pitín Cardoso, Cardoso para Carrera, Carrera entregando contra la izquierda, apunta Marcic, tira Sasha, buen zurdazo largo de pecho Sepúlveda, en que va Sepúlveda, centro con zurda, va para Balois. pisa fuera el colombiano de cabeza. Saque de arco para San Lorenzo. 14 minutos, repone Gil.
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1: Lanús va por la derecha. Pérez avanza hacia el carril, Sepúlveda también inquieta, por eso Gulli tiene que retroceder.
0: Toca Cuello, vino para Gulli, se conectaron, gambeteó, tiró Gulli, abajo Lozada, rebote Cuello, palo, palo, no fue gol de milagro. Señoras, señores, no se puede creer, no se puede entender, no se puede explicar cómo no fue gol de San Lorenzo. Lozada primero abajo contra Gulli y después Lozada atorando el remate prácticamente sobre la línea de Cuello, que todavía se agarra en la cabeza y no lo puede entender. Sensacional Lozada, qué arquerazo tiene Lanús. Por él, esto sigue 0-0 lo que perdió San Lorenzo, Enrique.
1: Desde un saque de arco de los pies de Gulli, pelotazo largo para que justamente Gulli la contenga, gambetee, saque el remate y Lozada, remate desviado al costado, Cuello rápido para ir a buscar el rebote, el palo lo salvó a Lanús, lo tuvo San Lorenzo, está lindo el partido.
0: ¿Cómo no fue gol, Fabita? ¿Cómo se explica lo que perdió San Lorenzo?
2: Se agarra la cabeza, Gorosito en el banco, recordemos que en la I, en la presentación de Pipo, quedó afuera ya por los puntos ante Riestra por Copa Argentina, es lo único que le queda en juego este campeonato.
0: Va saliendo Insaurralde, lo tuvo San Lorenzo, la más clara del partido, Dazo, claramente fue para San Lorenzo.
1: Sí, segundo avance y San Lorenzo que generó una clarísima, bien Gulli en el disparo.
0: Toca Cuello, devuelve Insaurralde, se viene Cuello, enganchó para la zurda al arco, pegó en el palo otra vez en el travesaño. Prácticamente donde se juntan el poste y el travesaño. Qué delantero bravo, qué Cuello, Ya tuvo dos en un par de minutos. Y la verdad, por situaciones, por claridad, por peligrosidad, merece San Lorenzo, aunque no tenga la pelota, Ricardo.
1: Cuestiones del fútbol, esto que miden las tenencias del balón. No la tuvo San Lorenzo, pero las dos más claras. Lo salvó el palo a Lanús. Cuello, otra vez, dos veces palo, será la tercera.
0: Mete tripique, va San Lorenzo, ahora envalentonado, la maneja con Insaurralde, dejando para Lazia, se abre Lazia, tira por la derecha, la tiene Herrera ya en el campo de Lanús, toca de Herrera, se agrandó San Lorenzo, ahora sí, va Lazia, lo sujetó Carrera, falta para mí y también para Rey Hilfer, que es lo que vale, señala falta el árbitro del partido, tiro libre para San Lorenzo, que está en su mejor momento el partido. 0-0, pero ya tuvo dos claras el equipo de Pipa.
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0: Tolkien Sorralde va saliendo por la derecha, Lorenzo levanta el sombra del Deportivo Morón, de pecho adentro para que vaya Herrera, termina marcando con firmeza Canales, mete el zurdazo alto el paraguayo, no podía Balaj, de cabeza resuelve Córdoba. Curvo para Insaurralde, sacando limpio el balón por la derecha, ahora para Lorenzón. Se abre Lorenzón, mete el derechazo largo buscando a Ousmendi. De cabeza marca Jesús primero, después corrige. Peña Beaufort entregando para Pérez. La cambia Gonzalo Pérez, controla Marcic con mucha categoría. Mete Marcic, balón para Besosi, Besosi adentro, traba Carrera. Falta y tarjeta amarilla que muestra el árbitro para Herrera por la anterior, me parece, ¿no?
1: Pipo, ¿eh? O a Pipo.
0: O a la... al entrenador, Fava.
2: Lo advirtió a Gorosito. Me parece que la amarilla es para el futbolista.
0: Para Herrera, ¿no? Sí, para mí a Herrera por la primera, ¿no? Por el pisotón de la primera, Geniso.
6: Sí, la amarilla es para Herrera, confirmado, Ale.
0: Bueno, amonestado. Y como decía Fava, advertencia para Pipo, que se quejaba con el árbitro. Tiro libre Granate, 19 del primer tiempo. 0-0, pero lindo el partido aquí en el Sur.
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0: Mete ese pueblo de aquí, balón y le tocó en la mano. Tocó en el brazo el colombiano, como pedía Alejo Córdoba, que debutó, recordemos, en ese partido que decía Fava, en la derrota por penales. Justamente a él le tocó fallar un penal contra Riestra. Y hoy vuelve a ser titular. en San Lorenzo, que está buscando, Dani, un marcador central.
2: A mí me dicen que a esta altura hay solo dos jugadores que de aquí al cierre del libro de pases pueden llegar. Uno es Emiliano Amor y otro es Del Prete. Esos son los dos futbolistas que hoy están hablando para reforzar el plantel.
0: La pelea Bravois la mete ahora para Carrera, Peña Biafore, falta de Lorenzón, que fue lejos a cortar y cometió infracción. Tiro libre para Lanús, ya jugado. La entrega ahora en la corte a Peña Biafore. Vino para Pintín Cardoso. Mete Pintín y arranca a la izquierda Belsosi. Ataca Lanús. Engancha Belsosi. Metió para Carrera. Se arrima al área. Pisa la pelota. Carrera salió entre dos. No pudo contra el tercero. Le ganó finalmente Insaurralde. Metió Braus Mendy. Mendy para Cuello. La sostiene Cuello. Gira y va. Se viene Cuello. Va a San Lorenzo. Pica Gulli. Encara Cuello. Metió para Gulli. Mendy va al segundo palo. Gulli levanta buscando a Mendy. De cabeza. Muy desviado. Muy desviado el cabezazo de Osmendi. Ahora no tiene mucho la pelota, pero cuando ataca, llega a fondo y genera peligro en el arco de Lanús, a Lorenzo.
1: Y tiene ideas. La sabe jugar en ataque con Gulli, con Cuello, que es el delantero más interesante que está mostrando el partido hasta acá, y con Osmendi. Cuello está endiablado. Dos pelotas en los palos. Recién arranca él desde la mitad de la cancha para jugar con Gulli. Sabe jugar, entiende el juego.
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0: La salida con De Jesús para Lanús. 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Cuidado, De Jesús presionó. Mendy le ganó. Tiro Cuello al arco. No, esta vez se apuró. Esta vez se apuró Cuello. Pero los problemas defensivos hoy de Lanús son llamativos, Ricky.
1: Ahora presionó San Lorenzo con Aumendi y Cuello se apuró porque tenía el pase otra vez para Aumendi, ponerlo en carrera frente al arquero.
0: Mete Peña Biafore, está habilitado Sepúlveda. Qué lindo partido tenemos. Va Sepúlveda, va a enganchar para la zurda. El chileno lo esperó Pérez, centro bajo el uruguayo. Rebote para Sepúlveda, termina salvando Insaurralde. Insistirá Pitín Cardoso. Le picó muy alto ese balón, corrige de cabeza por detrás. De Cuello salió gambeteando Canales. Otra gambeta, mirá el paraguayo, levanta el público. En la fortaleza se viene Peña Biafore. La pide Gonzalo Pérez, abierto por la derecha. Demora Peña Biafore. La tiró, pero ahora está comprometido contra la raya. Resuelve el uruguayo. Mete Gonzalo Pérez, pelota hacia adentro. Devolución ahora para Pérez. La tiene Pérez, pero incómodo. Termina resolviendo. Vuelve para Peña Biafore. Está habilitado Sepúlveda. Centro de Sepúlveda. Termina sacando a Lorenzón. Insiste Sepúlveda de cabeza. La marcó de Ritis. Cae contra el área Lorenzón de Palomito a través de Ritis para sacar. Y se apura Lanús ahora. Pelota para Pérez. La juega atrás el uruguayo. La tiene De Jesús. La maneja Lanús mitad del terreno. 22-15. Primer tiempo sin goles, pero entretenido. 0-0 aquí en la Fortaleza.
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0: Marca De Jesús con falta ante Osmendi. Tiro libre para San Lorenzo. Está claro que juega cada equipo, Ricardo.
1: Sí, Lanús va, pero termina chocando contra los defensores de San Lorenzo. Y San Lorenzo sale largo con Cuello y con Osmendi, que aguantan y generan. Y cuando Gulli se asocia, empieza a jugar el ciclón. Es clave cruzar la mitad de la cancha para San Lorenzo.
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0: Toca Osmendi, vino para Cuello, tuvo que trabar. Perdió contra Canales, sacó rápidamente Canales. Y ahora gambetea Peña Biafore, mete el contragolpe largo. La aguantó bien Sepúlveda, se viene Pérez picando el vacío, habilitado. Corre Pérez, centro para Balaois. Muy atento el mundialista Orlando Gil. Salida para San Lorenzo.
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0: Los contrastes de estos días, ¿no? Otamendi a marcarlo hoy a Arzabal, a marcarlo hoy al Toro Morales, que por cierto metió el gol de la victoria en Barracas. Y Gil de taparle remates a Mbappé. Ahora tratar de bloquear los tiros de Balois, Ricky.
1: Por el otro lado, Canales, que con su selección también, la paraguaya, tuvo que frenar a Mbappé. Pero bueno, Está lindo el partido, es de ida y vuelta. Se atacan los dos equipos acá, ¿eh?
0: Mete Canal, está bueno el partido. Mete Sasha Barcic por debajo. Termina resbalándose y la pierde definitivamente. Ahora Besosi sale por la derecha tocando a Lorenzón. Lorenzón para que levante Herrera buscando profundo. Osmendi interrumpe rápidamente y saca de Jesús. Pelota al pecho, Baloy se enganchó. Muy atento para la marca está Córdoba. Terence Aurralde, balón largo para Osmendi. Devuelve firme de cabeza después de Jesús. Pelota al centro del terreno. La va manejando a Pitín Cardoso. Tocando el corto para Besosi. Gira Besosi, se apoya. Besosi juega hoy porque no va a poder jugar la revancha, Valobra.
2: Claro, porque fue expulsado en el partido de ida.
0: Por eso tiene tanto valor el gol de Carrera, ¿no? Al minuto 95, el último miércoles.
2: Exactamente, el otro gol de Watson para Lanús.
0: Se viene Gulli, ataca a San Lorenzo, enganchó el zurdito, mete Gulli, rebotó en el pecho, mano, pecho, dice Rey Hilfer, todo pecho de Jesús. Ya recupera, sin embargo, San Lorenzo, persigue a Lois, falta contra Lois. Perfectamente lo comía Arasia, con mucho oficio el colombiano. Tiro libre para Lanús. En el campo de San Lorenzo, opina Dazo en Radio La Red.
1: Que Lanús, cuando ataca, va siempre por la derecha. Vos fíjate que buscaba la diagonal. Alacia lo tocó en esa jugada porque estaba mal parado San Lorenzo. Una falta clave, táctica de San Lorenzo. Bien Alacia.
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0: ¿Cómo lo ves a Longaniz, el banco local, Valora?
2: No le gusta para nada cómo está defendiendo su equipo. Recordemos que Walter Bou y Marcelino Moreno, los dos están lesionados, los dos tienen para un tiempo de recuperación. Por eso hoy no están y tampoco van a estar el próximo miércoles.
0: Toca Cardoso, vuelve Carrera, Carrera para Cardoso, Cardoso contra la izquierda, la maneja Marcic. Marcic para Canale, la cambia horizontalmente, rápidamente por la derecha para Jesús. De Jesús la tira para Gonzalo Pérez, va el uruguayo. Mete Gonzalo Pérez, buena pelota. Rebota Besosi para Carrera, tapado, no pudo sacar el remate. Abrió para Pérez, centro para Valois, está el gol del colombiano. Se lo perdió. Se lo perdió de manera increíble Valois, entrando por atrás de Herrera, que por lo menos lo pudo perturbar en el salto al colombiano. La bronca que tiene Valois. Esta fue clarísima, lo tuvo Lanús. Hace rato que el partido merece goles, Dazo.
1: Sí, señor. Y un ataque más por la derecha de Lanús. Pérez pasa siempre al ataque. Gulli no llega. No está llegando, pero no puede ir y volver, ir y volver. Hay que decidir si ataco o marco. Gulli decidió atacar. Y por eso, un centro nuevo de Lanús. Ya van varios, todo desde la derecha.
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0: Viene Gulli tocando para Cuello, barre con todo y tira sobre el costado Peña Villafuere. Lateral para San Lorenzo, el partido 0-0. Venimos del triunfo Barraca Central, histórico 1-0 en el Monumental contra River. Relató Walter Nelson, comentó Coco Ramonio, y más temprano perdió Sampaoli con Talleres ante Newell's. Relató Ruti, comentó Diego Lausanne en la radio líder del fútbol. Se viene Tripiquio, lo marcaron, lateral, saque de manos ofensivo para San Lorenzo en casi 28 minutos de este primer tiempo.
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0: Y mañana estaremos en La Plata con Nico Bosa para Estudiantes e Independientes después de un buen domingo. Como siempre, a las 3 abriendo el domingo en Radio La Red. Y más tarde, Riestra Boca con Gentile Barazón. Va al centro del área, saca de Jesús. Rebote y le queda otra vez al paraguayo. La impulsa Jesús. Corre Baloy, pone el cuerpo contra Lorenzoni. Va a ganar. Va a ganar Baloy. Se abierto a la izquierda. Llega Besosi y le marca la diagonal. Demora Baloy. La sostiene ahora. La lleva contra el costado. La cambió de frente buscando por la derecha. Sepúlveda. Deja picar Sepúlveda. Espera por compañía. Llegó para auxiliarlo Pérez. La mueve levemente Gulli contra el costado. Le queda igualmente a Sepúlveda. Toca Sepúlveda, Peña Villafuere, Sepúlveda, va el chileno, mete para Lanús, pelota de Pitín Cardoso, qué lindo, revés del pie derecho, metió para Pérez, centra Pérez, rebote al córner, concedido por Derritis, tiro de esquina, Granate.
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0: Va el chileno Sepúlveda para darle 29 minutos de esta primera etapa. 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Por arriba busca Lanús, el primero está Canal, está de Jesús, está Baloy. Centro a zurda, segundo palo, cabezazo lejos, aunque hay desvío, será córner, ¿eh? porque tocó en Herrera, tiro de esquina, otra vez para Lanús.
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0: Confirmamos, Tanque, aquel amonestado en la jugada confusa fue Herrera, ¿no?
6: Sí, sí, Herrera.
0: Ezequiel Herrera. Vendrá el córner para darle Matías Sepúlveda. En el punto penal, Canale, carrera de Jesús Balois. Y en el área chica ahí para molestar, se mete ahora también Peña Beafore. Centro sur arriba, Canale la desvía, no pudo darle de lleno al cabezazo. Sacó de Ritis, pero quedó corto, mete Petín Cardoso, el propio de Ritis. Bloquea el centro y la manda por un costado. Lateral para el Granate, 30 minutos del primer tiempo. Ricardo Dazo dice en Radio La Real.

0: por afuera, metió gol justamente para Cuello.
1: Sin falta, todo cuerpo y mucho de oficio de Gonzalo Pérez. Lateral, quedó tirado Cuello.
0: La corrida Fava que se mandó Cuello, pero 70 metros habrá corrido. Sacó en un área y casi que llegó a la otra.
2: Sí, pero lo tocaron y lo tumbaron, ¿eh? Habrá corrido mucho, pero lo topetearon y lo tiraron a la afuera.
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0: Tira de Jesús, pelota para Carrera, está habilitado, ¿eh? Va Carrera por derecha, está habilitado, pica Balois, centro para Balois, de cabeza, ahora marcaron fuera de juego. Delay de bandera, se queja Carrera porque él sabió que tardaron en descargar y todo lo demás ya no tenía sentido, eso prácticamente.
4: Van 32 minutos. ¿Cómo no corrige San Lorenzo algo que venimos reiterando y advirtiendo? Lanús te ataca todo por el carril derecho. Si no es Pérez, Sepúlveda. Si no Cardoso, que hace la diagonal. Derritis está muy atrás. Insaurralde se cierra. Y ya no puede más Gulli volver y pasar al ataque. Lo tiene que corregir, Pipo.
0: ¿Cómo sigue Inter Miami hoy sin Messi, Tanque?
5: Sin Messi jugando frente a Montreal de visitante por la Major League Soccer. Por ahora el partido continúa 0-0.
0: En Brasil está jugando Vasco da Gama, otro que está en los playoffs de la Sudamericana.
5: Sí, señor. Pierde 1-0 de local en Río contra Mirasol. Quedan 15 para el final.
0: Hoy hubo show de Neymar en el Brasileirao.
5: 2 de Neymar, el primero tras una pared, el segundo de penal, 2-2 Santos frente a Chapecoense.
0: 33, tira Gil, zurdazo alto, de cabeza Peña de afuera y contra el costado. Le va quedando ahora Gulli, engancha Gulli, lleva contra el costado, taco pero improductivo, la perdió contra Peña de afuera, patadón, patadón, para mí va a ser amarilla para Riti, pero se viene Sepúlveda, ataca Lanús por la derecha, engancha Sepúlveda, se mareó, de tanto firulete se mareó, igual el rebote le queda, la va jugando hacia atrás Sepúlveda, Sepúlveda para Pérez, dejó correr, la va tomando Peña Villafore, que se apoya y se respalda con Tejesos, rápidamente metió para Cardoso, Cardoso para Gonzalo Pérez, ataca Lanús, centro Gonzalo Pérez, muy elevado para Balois, será salida de costado, la va acompañando Tripiquio. Repone San Lorenzo, 34 minutos, primer tiempo. Lanús 0, San Lorenzo 0, pero no se dejen engañar por el resultado. Es muy entretenido el primer tiempo.
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5: Ale.
0: Lateral que mete Herrera, esperame, recuperó Carrera para Lloyd. Taco, se viene por el primero en Lanús. Lo tiene Carrera, tiró. Ángulo cerrado a las manos de el arquero Gil, salida para San Lorenzo, sí Mariano.
5: Suspendida la conferencia en River, no podía hablar Coudet por estar suspendido. Tampoco lo va a hacer Ariel Broggi, decisión del cuerpo técnico. No habrá conferencia de prensa post partido.
0: ¿Qué te sugiere esto, Ricardo? ¿Llamativo?
4: No hay muchas explicaciones que dar. Hay que trabajar y tratar de ganar el próximo partido, porque los días de Coudet empiezan a estar complicado como continuidad en River, ¿eh?
0: A River se le viene, Mariano, Gimnasia en La Plata entre semana y después Rosario Central.
5: Sí, sí, tremenda doble tanda de partidos. Primero con Gimnasia el miércoles en el...
0: Plata entre semana y después Rosario Central.
5: Sí, sí, tremenda doble tanda de partidos. Primero con Gimnasia el miércoles en el Bosque va a jugar River. Y el partido frente a Central va a ser el domingo en el Monumental, 19-15.
4: Y además puso todo y River, Otamendi, Montiel, sí. Correa, no le quedó nada. Faltaba Francescoli, faltaba Alonso, todo.
0: 35 aquí en Lanús, por ahora no hay goles. 0-0 con San Lorenzo en la Fortaleza.
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0: Viene Carrera, espérame, va Lanús para el primero, pelota para Balois, lo tiene de zurda el colombiano, bien lo aguantó el pibito Córdoba con el cuerpo, saca por un costado Balois, insistirá Besossi, centro Besossi, pone Villafore, movió la cabeza pero lo anticipó perfectamente para sacar al Asia, para control de Vía Omendi, corre Cuello, buen cierre de Canales, la toma Lozada, salida para Lanús, tiene lindo ritmo, es buena dinámica el partido, Enrique.
4: Sí, porque además San Lorenzo se está defendiendo. El problema lo tiene que corregir por el sector.

0: izquierdo de la defensa, pero cuando tiene la pelota para atacar, San Lorenzo tuvo dos pelotas en los palos. O sea, la más clara la tuvo San Lorenzo, sin tener casi la pelota.
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2: El toque atrás de Sasha Marcillo. 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Lanús 0, San Lorenzo 0. Recordando que hoy a primer turno, no, Estudiantes en Río Cuarto. Tanque
3: con gol de Sergio Ojeda, primera victoria de Yagi Forestelo debutando como técnico del equipo de Río Cuarto ante Tigre. 1-0
2: perdió San Paoli en Rosario.
3: 1-0 con Newell's, el gol de Matías Cócaro de penal.
2: Venimos de Walter Nelson, Coco Ramón para el triunfo histórico. Berracas 1-0 en la cancha. River tira por un costado. Escaso de recursos, Córdoba la manda al lateral. Saque de manos ofensivo para el Granate, lo va tomando Gonzalo Pérez. Mete Gonzalo Pérez, va el uruguayo para Carrera. Centro forzado, Carrera de pecho, Córdoba. Después pifia, le termina para sacar sobre el costado Insaurralde. Insaurralde para adentro, se complicaron. Un regalo, un obsequio para Gonzalo Pérez. Se viene Carrera, pasó, gambeteó, lo hizo bárbaro. Carrera es uno, tiene el gol, lo trabaron. Y esto, señoras, señores, se saque de arco porque le pegó a Carrera. Salida para Gil. Repone San Lorenzo, 37 primer tiempo, sin goles entre Lanús y el Ciclón.
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2: Bueno, lo apuró Rey Hilfer a Gil porque estamos con las reglas mundialistas, Dazo, no se permiten las demoras, aunque decía sobre todo Coco Ramón que en la cancha de River no estuvo tan celoso el arbitraje con las demoras de Barracas, ¿no?
4: Bueno, acá sí, pero el Hilfer apura, te empieza a contar con los deditos.
2: Sí, eso marcaban Mariano, nuestros compañeros, de un polémico arbitraje de Araza.
3: Sí, fue laxo lo de Araza con la demora. Creo que no le cobra un penal a River por empujón de Barrios a Pereira en el final del primer tiempo. Polémico arbitraje de Araza hoy en el Monumental.
2: Peña ve afuera, habilitado, centro, gol, estaba Lois, lo trabaron justo, un cierre pero determinante de Lorenzone. Le trabó la pelota justo a Lois, que entraba en velocidad al área chica. Una salvada providencial de Lorenzone. La verdad que los dos chiquitos de San Lorenzo, la saga central, se le está bancando bastante bien, Dazo, hoy.
4: Sí, con algunos nerviosismos, algunas dudas de Córdoba. Me parece que más se la ha aguantado Gil, pero Lanús no puede marcar.
2: Y ahora va San Lorenzo, gambetea a Gulli, voló por el aire. Después, cuando la pedía Gulli, voló por el aire Tripiquio. Falta de tarjeta, Valobra, primer amonestado en Lanús en el partido.
5: Sí, señor, para el número 23, para el capitán en el día de hoy, Ramiro Carrera, el primer amonestado en Lanús.
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2: Bueno, dolorido Tripiquio pide que ingresen los médicos. Total, como amarilla no se pierde ni tiempo ni tendrá que salir, Fava.
5: Ahí lo están atendiendo a Tripiquio, está caído el mediocampista de San Lorenzo.
4: Y hay dos suplentes, Dani, de San Lorenzo, que hace varios minutos que se están moviendo, desde los 10 del primer tiempo. No paran de hacer movimientos allá.
5: Sí, hay algunos futbolistas que están calentando. Por ahora igual no los llama Gorosito, pero sí los mantiene realizando la entrada en Calabro.
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3: Gol de Vasco.
2: ¡Sí, venga!
3: El colombiano Andrés Gómez lo empata faltando 10 minutos en Río. Vasco con Claudio Paul Spinelli como titular. 1, Mirasol 1.
2: Mojó entre semana, ¿no? Claudio,
3: claro.
2: Paul por la Sudamericana.
3: Sí, señor, por Sudamericana.
2: 40 minutos de este primer tiempo. Lanús 0, San Lorenzo 0 en Radio La Real. Se reanuda el partido. ¿Cómo va Carlitos Salvamonte? ¿Qué dice? Ni tiempo tuve para saludarlo, mi amigo.
1: ¿Cómo te va, Alejandro? Muy bien, muy bien. Un abrazo grande para Ricardo, para vos y para todo el equipo.
2: La va sacando Lacia, pelota para Herrera, tira Herrera, lanzamiento para Cuello, de cabeza, tira por un costado rápidamente de Jesús. Quiere buscarla, retrocediendo Tripiquio, de cabeza también Herrera, Herrera para Tripiquio. Ya en el campo de la nos mete a Tripiquio, la tira Mendy, la sostiene, se apoya Mendy, intenta elaborar San Lorenzo, viene para Insaurralde, se abre por la derecha, tocó Insaurralde, rebotó, le queda otra vez a Manu, toca Insaurralde, vino para Herrera, gambeteó pero va hacia atrás. Lorenzón complicado, presiona para Ois, la hizo rebotar en el colombiano Lorenzón. Me está gustando este chico que anduvo muy bien en el Deportivo Morón y se está firmando como titular Ricky Lorenzón en San Lorenzo.
0: Sí, recién quiso rechazar largo, consigue el lateral. También tenía la opción de jugar, empezar la jugada otra vez con Gil para atrás, pero la resolvió bien.
2: Marca Lorenzón ahora, saca Córdoba, de punta y para arriba, responde Jesús rápidamente en cabeza, intenta Besosi, el pecho la pone adentro, salta, Sepúlveda, pierde contra Córdoba y sale San Lorenzo. Vino para Riti, mete el zurdazo alto al uruguayo de cabeza, Mendy, quiere para Gulli, buena marca Petín Cardoso, con oficio ganó Cardoso, y abre el exámen el Tigre y Gimnasia, mete una buena pelota, atacará por la derecha el chileno Sepúlveda, engancha para la zurda, viene Sepúlveda, toca adentro, apunta a Pistín, mete Cardoso a la izquierda, incómodo el pase, pero resuelve bien. De todas maneras, si se abre Sasha Marcic, la toca Marcic, pelota al costado, encara Besosi, va Besosi contra Herrera, enganchó Besosi, otra vez enganchó, sigue Besosi, va contra el área, lo superó Herrera, centro, amortiguado y al córner, porque toca en Herrera y se va, no llegó a evitarlo Gil, tiro de esquina para el Granate, 42 minutos del primer tiempo.
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2: Tiro de esquina para Lanús, para darle Sepúlveda, 42 minutos. Zurdazo alto, el chileno, segundo palo, la termina sacando de Ritis. Insistirá ahora en el Granate. Te la pide por la derecha Pérez, la tiene Pérez, lanzamiento buscando el área, el desvío para que llegue Sepúlveda habilitado, pedían fuera de juego los de San Lorenzo, igual marca Cuello, se le escapa esa pelota a Besosi, será salida para Gil. 43, repone el ciclón, 0-0, se va el primer tiempo en la Fortaleza.
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2: Mira Lorenzón, pelota alta, lucha Mendy, le queda Gulli, se apresura, la termina regalando, abre Marcic ahora, metiendo para Besosi, gira Besosi, logra apoyarse, lanza yo para Peña Beafore, cruza la mitad, la cambia Peña Beafore, tiene terreno fértil para avanzar, por lo menos 10, 15, 20 metros, Pérez. Engancha Pérez, va el uruguayo, se encierra ahora, termina cambiando, pelota para el Sosi, la desvía Tripiquio, la recupera Tripiquio y sale San Lorenzo, se complicó Tripiquio, casi la regala para Valois, pero barrió todo, pelota Córdoba y sale San Lorenzo por adentro, mete Insaurralde, falta contra Insaurralde, tiro libre para San Lorenzo, pero los de Lanús pedían en la anterior falta sobre Alois, a mí me pareció todo pelota, un cierre bárbaro de Córdoba, pero quedó golpeado el colombiano.
0: Fue al piso con todo Córdoba, Alois está en el piso todavía, después se la devolvieron para Insaurralde, que no tenía nada que ver en esta película. Se dieron un poquito en este instante del partido, un partido raro que lo ha jugado mejor Lanús, que ha tenido la pelota Lanús, que jugó cerca del arco de Gil, pero las más claras, las dos más claras las tuvo San Lorenzo.
2: Se nos va el primer tiempo, estamos con Ricardo Dazo, la operación técnica de un bronceado Luciano Profili, aquí en la cabina 26 del Néstor Díaz Pérez, Ciudad de Lanús, zurdazo alto de Córdoba, quedó tumbado Baloy, sabés que lo dolió,
0: Sí, ojo, en esta llegó a destiempo.
2: Porque juegan fuerte, pero leal los zagueros de San Lorenzo, Baloy quedó tumbado, como en la jugada anterior, pero con gestos de mucho dolor valora Baloy. Más importante aquel en el clásico contra Banfield, ¿no? Sobre la hora dándole la victoria en este estadio.
6: Exactamente, tiene 21 años, 1,87 m, sí, bueno, contrató hasta diciembre de 29, él inició su carrera en el Inter de Palmira y también jugó en el Zamora de Venezuela.
2: Ojo que llamó el VAR, ¿eh? Ojo que el VAR llamó si el VAR llamó, interpreto que puede haber expulsión para Córdoba.
0: Córdoba rechazó.
6: Diego Ceballos.
0: Pero Córdoba rechaza y el que después termina doblándose el tobillo es Baloy, que lo pisa Córdoba. Esa es la sensación. Vamos a ver qué muestra el VAR.
2: Llamó el VAR y Rey Hilfer va frente a la pantalla. Nos dirá Mariano Genizo que viste.
3: Como siempre, en la foto es roja porque Córdoba rechaza, pero deja la plancha e impacta contra el tobillo de Valois. En la foto es roja, en la rápida le me deja alguna duda.
0: No, pues Córdoba rechaza, ¿cómo hace para frenar y en el momento de que saca el disparo? Es rara, es muy de interpretación la jugada. Baloy llega a destiempo, como dijimos, cuando Córdoba había rechazado, pero claro, después se produce el impacto, pero Córdoba ya había sacado el disparo y le quedaba el envión de la pierna.
3: No debería ser roja.
6: Baloy sigue tirado en el piso, se acerca a línea número 2 y Baloy le marca el tobillo derecho que tiene marcado por los tapones del jugador de San Lorenzo.
2: Bueno, viene Rey Hilfer, a ver qué dice el árbitro del partido. Bueno, para el árbitro no es roja.
0: Está bien, perfecto. Coincidimos. Es lo que explicamos. ¿Cómo hace Córdoba para frenarse cuando Baloy estaba al lado y sacó el disparo? ¿Para vos?
2: No, para mí nunca fue roja, pero me llamó la atención la intervención del VAR porque existe el impacto. Fue por inercia, porque no puede frenarse. Y la descripción de Mariano Genizo fue impecable. En la foto es roja, pero en la velocidad de la jugada no es nada. Y de hecho Baloy ya se había parado. Cuando vio que fue al VAR se volvió a tirar. Y evidentemente...
0: Mirá, y ahora Baloy camina como nada, que no lo tocó.
2: Pero yo celebro esta decisión de Rey Hilfer, ¿eh? No es lo que habitualmente ocurre. Llamó Ceballos para que lo raje a Córdoba. Pobre pibe, se hubiese arrancado así su carrera profesional. Errando un penal contra Riestra en Copa Argentina y quedando afuera. Y ahora con una roja en el primer tiempo, ¿no? Mete Besosi, va al centro, Baloy que se pasa, saca de Ritis. Zurdazo alto, 48 tenemos ahora. ¿Y qué dijo el árbitro? ¿Cuánto más desde ahora, Valobra?
6: 2 minutos más, Ale.
2: Bueno, vamos hasta los 50 de un primer tiempo que menos goles, Ricardo, tuvo de todo, ¿eh?
0: Sí, hubo buen juego, sí, es cierto. Lanús jugó mejor, o da la sensación que jugó mejor. Pero las jugadas de peligro y de riesgo las tuvo San Lorenzo, que no atacó mucho, pero tuvo 2 pelotas en los palos. La de Cuello y la de Bulli.
2: Ustedes, oyentes de Radio La Red, fue delante de nuestra cabina 26 la infracción. Dazo, comentarista, dijo, para mí no es roja. En la velocidad no me pareció. Genizo, viendo la rep, decía, no es para roja. Solamente Ceballos interpretaba que podía ser tarjeta roja. Rey Hilfer fue, se plantó frente a la pantalla y dijo, esto para mí no es roja, lateral. Y seguimos jugando. Una valiente decisión del árbitro principal, ¿no?
0: Estamos hablando del mismo Ceballos, aquel que dio el penal a Boca fuera del área.
2: Sí, sí. Es aquel Ceballos. Aquel Ceballos fue el único que vio roja en esta jugada. Baloy de pecho mete para Besosi. Va Lanús en la última del primer tiempo. Engancha a Besosi, lo marca Lorenzón. Lateral para el Granate. 49-20. Se termina la primera parte sin goles.
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2: Y esta sí. Falta y amarilla para Lorenzón. Fabita.
6: El segundo amonestado en San Lorenzo.
0: Para mí está bien la falta, exagerada la amarilla. Pero bueno, por lo menos San Lorenzo zafó de la roja de Córdoba. O sea, se hizo justicia. El VAR llamó, pero viene el árbitro.
2: Tiro libre para Lanús. 50 minutos de este primer tiempo en Radio La Real. 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Por arriba va el Granate a buscar el primer gol en la noche en la Fortaleza. Será este tiro libre y se va a acabar el primer tiempo. Va el zurdazo buscando segundo palo. Salta de Jesús, lo bajó el paraguayo, pero incómodo. Viene córner y el asistente no lo tiene claro. Y como Rey Hilfer tampoco lo tenía claro, dijo ya está, lo termino. y a otra cosa mariposa. Señoras, señores, se ha terminado un muy entretenido primer tiempo. Aún sin goles, fue un muy entretenido primer tiempo. Lanús 0, San Lorenzo 0. 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
0: Jugó mejor Lanús. San Lorenzo se defendió bien. Tiene que ajustar las marcas en la mitad de la cancha y tratar de pasar un poco más la mitad de la cancha. Cuando lo hizo, tuvo dos pelotas en los palos. Otro intento, un disparo de media distancia que se fue desviado. Jugó mejor Lanús, pero no le generó peligro al Ciclón, que como dijimos, en el fondo se cuidó bien.
2: Muy bien, ya lo va a analizar Ricky Dazo en Radio La Red. Están empatando 0-0 Lanús y San Lorenzo. ¿Cómo se va el Granate rumbo al vestuario local, Valora?
6: Bueno, con la bronca de no haber marcado un tanto, con la posición de la pelota a su favor en estos primeros 45 minutos, 55-45, tuvo 6 tiros de esquina a favor, 5 remates al arco, con un amonestado que es el 23, el capitán en el día de hoy, que es Ramiro Carrera. En el banco de los suplentes, junto a Pellegrino, el arquero suplente Petroli, Romero Morgantini, Izquierdos y Dara Watson Medina a la plaza. Llegó en este marcado de pases Aquino y Benjamín Acosta, que nada tiene que ver con el Laucha Acosta, el jugador ídolo de este equipo.
2: Muy bien, ya se ha retirado el plantel de San Lorenzo rumbo al vestuario visitante después del primer tiempo, Dani.
6: Con dos jugadores amonestados, que son Herrera y Lorenzón. Recordemos que hoy en el banco de suplentes están Altamirano, Rodríguez Pagano, Corujo, Perruzzi, Randalino, Cardillo, Perrito Barrio, La Tater Bruera, Gregorio Rodríguez y Matías Hernández.
2: Muy bien, hacemos pausa en Radio La Red en esta noche de sábado aquí en el sur de la provincia de Buenos Aires. Están empatando por ahora en un entretenido partido Lanús y San Lorenzo 0-0. La pausa y ya regresamos en la radio líder del fútbol.
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4: Entre Lanús y San Lorenzo, en este momento hay un reconocimiento al Flaco López por la gente de Lanús. Pero momento de repasar todos los resultados con el tanque Cenizo.
3: Fecha en día sábado, ganó Estudiantes de Río Cuarto 1-0 ante Tigre, el gol de Ojeda. Ganó Newell's 1-0 a Talleres en el debut de Jorge Sampaoli en la T, el gol de Cócaro de penal y el triunfo de Barracas en el Monumental 1-0 ante River, el tanto del Toro Morales, este parcial 0 Lanús, 0 San Lorenzo. En la Major League Soccer gana Inter Miami, gol de Luis Suárez de penal sobre el final del partido, 1-0 frente a Montreal de visitante. En Brasil juega Vasco da Gama ante Mirasol y ya es final, empataron 1-1. En Chile gana la Católica con un gol de San Pedro y de penal, 2-0 al Deportes La Serena. Y en México ganaron las Chivas de Guadalajara, que dirige Gaby Milito, 1-0 a Juárez con el tanto del Piojo Alvarado, el hombre que jugó el Mundial para la selección mexicana.
2: Muy bien, y antes del comentario de Ricky Dazo, este 0-0 en Lanús a Lorenzo, vamos a escuchar un minuto de Nicolás Otamendi hablando después de su estreno como futbolista profesional de River tras la derrota 0-1 ante Barracas.
20: No, la verdad que ahora yo soy parte de este grupo, de este equipo, y nada, la responsabilidad siempre es toda nuestra. Tenemos que, obviamente, seguir trabajando, dar otra cara. Hoy no intentamos una jugada de mierda, nos hicieron un gol, pero nada, creo que en líneas generales intentamos, lo fuimos a buscar. Hay veces que obviamente al querer ir a buscar tanto y bueno, salen por ahí los pases, el último tercio no salieron como nosotros queríamos, pero creo que nada, tenemos que seguir trabajando. Entiendo el enojo de la gente, entiendo que estamos en el mejor club de Argentina, entonces tenemos que seguir. La única forma que es trabajando, intentando dar la cara con personalidad y hacer las cosas bien. Nos faltó un poco más de paciencia, un poco más de generar situaciones de gol. Ellos, como te dije, no nos generaron. Tuvieron dos o tres oportunidades nada más durante 97 minutos, pero bueno, como te dije, hay que seguir.
2: Hasta allí Otamendi y su análisis después de la derrota de River 1-0 contra Barracas, de mundialista a mundialista. Aquí otra ovación para el Flaco López. Olé, olé, olé, flaco, flaco. Se oye de fondo la gente del Granate reconociendo a su representante en el Mundial, donde fue subcampeón el seleccionado argentino. Y ahora sí, tiempo de análisis. Momento del comentario. Lanús 0, San Lorenzo 0. Y en Radio La Red, la radio líder del fútbol, lo comenta Ricardo Riquidazo.

0: A veces hay que darse cuenta para qué está uno. O qué puede dar uno. Imagínese en el fútbol. Cuando un técnico tiene que manejar 11 jugadores. O todo un plantel, pero elegir 11 para que jueguen. Y además transmitirle esa idea. ¿Y para qué están esos jugadores? Darse cuenta un poco lo que tuvo que hacer Pipo Gorosito en este San Lorenzo. ¿Cómo lo acomodo? ¿Para qué estamos? ¿Cómo debemos o queremos jugar? Si uno repasa la historia de Pipo Gorosito, sabe que a él le gusta jugar bien, buen trato de balón, es coqueto, elegante para el juego, un 10 de mucha clase. Le va a costar hacer jugar bien a este San Lorenzo, pero creo que Pipo se dio cuenta para qué está San Lorenzo. Primero defenderse, cuidar el arco, con un gran arquero que en este primer tiempo demostró, más allá que no fue muy exigido, que Gil. Dos centrales firmes que respondieron en este primer tiempo. Hago la salvedad porque hay un segundo tiempo que tendrán que jugarlos y tendrá que aguantarlos San Lorenzo, pero Lorenzón y Córdoba hicieron bien el trabajo. Herrera le costó un poquito, pero al que más le costó a Derritis por el lateral izquierdo, porque Lanús iba permanentemente por la derecha. Lo dijimos varias veces en medio del relato de Calumite. Lanús va por la derecha y lanzaba centro. No fueron peligrosos, no generaron mucho peligro contra San Lorenzo, porque, como dijimos, los centrales respondieron. ¿Y para qué está también este San Lorenzo? Para cuando tiene la pelota, que es poquito, en poquitas ocasiones tuvo la pelota, la supo jugar con Gulli, Auzmendi y Cuello. Gulli juega bien, por eso tiene la 10. Juega bien de verdad. Es más, tuvo una ocasión en la cual un disparo de media distancia fue al ras del piso. Lozada, el arquero de Lanús, exigió, la sacó al costado, llegó Cuello para darle y marcar el primero, pero la pelota dio en el palo. Y ahí se salvó Lanús. Y después tuvo otra San Lorenzo en ataque, la de Cuello, también disparó y marcar el primero, pero la pelota dio en el palo. Y ahí se salvó Lanús. Y después tuvo otra San Lorenzo en ataque, la de Cuello, también disparó de media distancia, dio en el ángulo. Y se salvó otra vez Lanús. Esas fueron las pocas ocasiones de un San Lorenzo que sabe para qué está. Al menos en este primer tiempo, Pipo reconoce para qué está San Lorenzo. Del otro lado, Lanús, que ya sabe el flaco Pellegrino para qué está. De hecho, lo sacó campeón de la Sudamericana. Juega bien. Está bien, no lo tiene a Marcelino Moreno, su 10, que lo hace jugar bien. Tampoco está Bou. Pero tiene herramientas, tiene jugadores para jugar un poquito mejor. Lo intentó, quiso, insistió por la derecha, poco por la izquierda. Varios centros, algunas jugadas por el medio, pero no generaron peligro. Se cerraba bien San Lorenzo, por eso no podía entrar Lanús. Valois buscó, lo buscaron, pero no las consiguió atrapar. Ni siquiera tampoco exigió a Gil. O sea, Lanús tuvo la pelota. Pero en el fútbol a veces tener la pelota, que lo primero que hay que hacer es tener la pelota para generar peligro, no supo generar ese peligro a Lanús. Y San Lorenzo, que la tuvo tres veces cruzando la mitad de la cancha, generó dos veces peligro. Dos pelotas en los palos. Creo que cada uno de los equipos y sus técnicos saben para lo que están. Lanús para jugar un poquito mejor, lo intentó, no pudo. Y San Lorenzo está para esto. Le va a costar a Pipo, pero recién empieza. Hay que darle tiempo a Pipo, que de a poquito, si hoy saca un buen resultado, tendrá más tiempo para seguir construyendo. Entretenido. Lo cierto que es un partidazo. Fueron y vinieron, pero estamos 0-0. Faltan los goles, que esperemos que vengan.
1: Así lo vio, lo comentó, lo analizó en Radio La Red, la radio líder del fútbol, Ricardo Riquinazo.

0: Muy bien, esperamos por la segunda etapa aquí en La Fortaleza, con la música de fondo de la Delio Valdés y la gente bailando aquí en las plateas, porque no hace tanto frío. Es una linda noche realmente para venir a la cancha. Y como decía Ricky en su comentario, a pesar de que no hubo goles, ha sido un primer tiempo más que llevadero, entretenido, y esperamos que lo mejor venga en esta segunda parte. Te pregunto si hay novedades con Inter Miami, porque hoy se esperaba el estreno de Casemiro, aunque Messi está en Rosario, está Lucho Suárez, están los argentinos. ¿Cómo sigue el partido hasta ahora en la MLS, Mariano?
1: Bueno, minuto 100 de partido, extensa adición, gana Inter Miami 1-0 en Canadá frente a Montreal, debut de Casemiro como titular y varios argentinos, como siempre, Mura, el arquero Ríos Novo, por ejemplo, Silvetti, Berterame y Lucho Suárez, titular el uruguayo y además autor del gol de la victoria parcial de Inter.
0: Vos sabés que no superamos el tema del Mundial, ¿eh? Y primero no, porque tenemos aquí a un operador técnico mundialista.
1: Claro.
0: Chiquito Profili, respira Mundial. Nos hace sentir, con Ricardo dijimos, ¿estamos en el Mundial o estamos en Lanús? No, estamos en Lanús. Nos costó acomodarnos en la cabina porque Chiquito además está con un bronceado espectacular. Y recién acaba de tirar. El DJ te pasa la Helio Valdés a Titanium, que era la música que escuchaban recién. Que recordarán, era con la cual se anunciaban las formaciones en la Copa del Mundo. Bueno, es tremendo el clima mundialista, que sigue el clima mundialista en todos los estadios de esta primera fecha del fútbol argentino. Hay una gran presencia de lo que ha pasado en el último mes y medio, Ricky.
2: Y sumale que tenemos a Gil, que atajó para la selección paraguaya por el lado de San Lorenzo, Canales por el lado de Lanús, y al Flaco López, que en el entretiempo le dieron todo un reconocimiento.
0: Y a usted que comentó bárbaro el Mundial, yo lo escuchaba en Radio La Red.
2: Y usted lo relató,
0: comentó,
2: yo lo escuché.
0: Bárbaro.
2: Es más, compartimos una transmisión.
0: Es verdad, qué
2: placer.
0: Y
2: lo tenemos. Fava hizo unos programas del Mundial.
0: No, bárbaro.
2: No me perdía ninguno, estuvo bárbaro.
0: Valobra contaba historias hasta los que no jugaban, ¿no? Impresionante las transmisiones.

0: Vuelve Lanús, ya está el granate en el campo de juego, a la horita.
1: Sí, le gustaban esas historias, pero bueno, aquí estamos, no veo cambios para el segundo tiempo en Lanús. En el banco está una de las incorporaciones de Grana para esta segundo semestre del año, es Alan Wilk Duré, 23 años, delantero paraguayo, viene de jugar en Recoleta. En esta sudamericana en el primer semestre le marcó dos goles, ¿sabe a quién? A San Lorenzo. Así que seguramente tal vez sume algunos minutos en la segunda etapa. Alan Wilk Duré, ¿sí? La nueva incorporación de Granate para este segundo semestre.
0: Claro, fue como se dice el verdugo San Lorenzo, ¿no? En la sudamericana.
1: Claro, exactamente. Le marcó dos goles jugando para Recoleta. Él arrancó su carrera en Olimpia, en Ameliano, jugó en Celaya y en el Atlante de México. También estuvo en la selección sub-20 de Paraguay. Bueno, suma una nueva cara el equipo de Mauricio Pellegrino.
0: Bueno, me parece, Dani, que vienen cambios en San Lorenzo.
2: Sí, hay cambios. El primero es la salida de Alacia y el ingreso de Perruzzi. Y el segundo cambio es la salida de Insaurralde. Y si no me equivoco, ¿quién entró? ¿El 15 o el 16? El 15, que es Cardillo, creo, puede ser.
0: Cardillo, por Insaurralde. Bueno, vamos a ver San Lorenzo. Y va a arrancar la segunda etapa aquí en la Fortaleza.
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0: Vamos a ver San Lorenzo Morao Mendy para que arranque este segundo tiempo. Como decía Fava entonces, adentro Cardillo, adentro Perruzzi. Nacho Perruzzi es este.
2: Cambió el doble 5.
0: Sí, definitivamente. Señoras, señores, 1, 2, 3, 4, 5 segundos y mucho más. Cronómetro en marcha para esta segunda etapa. De Lanús 0, San Lorenzo 0, había un Mendy de cabeza, le queda Cardillo abierto por la derecha, se adelanta ahora Herrera, tocando Herrera, pelota corta, devolución para Herrera que ahora se apoya, la termina jugando atrás para Lorenzón, la impulsa el futbolista que pasó por el Deportivo Morón de cabeza, la rebota contra el costado, ahora Mendy pone el cuerpo Cardillo, intenta engancha al ex Independiente, Rivadavia la perdió, recuperación de Pitín Cardoso, tocando hacia atrás, la impulsa Canales. Tiró bien fuerte arriba el paraguayo. Corre por esa pelota Carrera. Sacó Córdoba. La terminó regalando. Lo aprovecha Sepúlveda. Se viene Lanús. Encara el chileno. Va Sepúlveda. Se arrima al área. Tocó el costado para Pérez. Marca de Ritis y lo tumbaron. Al uruguayo de San Lorenzo, tiro libre para el Ciclón.
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0: Ahora, evidentemente, Ricky, como decía Fava, no quedó conforme Pipo con el trabajo de Insaurralde a Alassi. Los cambió de arranque para el segundo tiempo.
5: Es que trabajaron mucho en la mitad de la cancha, el doble 5 que no le daba resultado, pues San Lorenzo no recuperaba la pelota ahí. Trabajó bien en el fondo y bien en el ataque, pero no en la mitad de la cancha.
0: Porque había sido una apuesta fuerte lo de Alassi, el chico que vino de Rafaela para jugar en reserva de San Lorenzo, que hoy debutaba en el torneo como titular. Y lo sacó y lo puso a Perruzzi. Se viene ahora Balaois, mete el colombiano, saca de zurda de Ritis. Directamente a la platea, lateral para Lanús en la mitad del terreno.
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0: ¿Y terminó o no terminó Inter Miami?
6: Ahora sí terminó el partido. Ale, victoria 1-0, el gol de Suárez ante Montreal. La demora y ese tiempo adicionado tan largo se desvió a un choque de cabezas que sufrió Germán Berterame. Fue retirado en ambulancia y bueno, hay preocupación por su estado. Fue un fuerte choque de cabezas y Berterame rápidamente fue llevado a un centro asistencial para ver su cuadro después de un golpe tremendo.
0: Bueno, nos vas a mantener entonces al tanto porque justamente se trata un exjugador de San Lorenzo además, ¿no?
6: Sí.
0: Y estaremos pendientes de esa situación. Va saliendo Peña Biafore, mete el derechazo largo, de cabeza marca Ritis, insiste Tripiquio, gana de cabeza, se abre a la izquierda, mete Tripiquio, buena pelota para Cuello, Cuello tira pero muy largo, termina cerrando Pérez para Lozada, salida Granate, 12 minutos 40 del segundo tiempo y seguimos 0-0 en una fecha tanque que hasta ahora no registra partidos sin goles.
6: Hasta ahora no, pero tenemos solamente 23 goles en la fecha Mucho 1-0, Ale, pero es verdad, todavía ningún marcador en blanco.
0: Un golcito tenemos que tener, y más como está el partido, viene Cuello, pica Osmendi, ataca San Lorenzo, va al centro para Osmendi, muy elevado, la acompaña Lozada. Muy alto el centro de Cuello, será salida para Lanús, 3:15, se paró el comentarista, ¿qué le pasa, Dazo?
5: No, es que usted pide goles.
0: Se puso ansioso.
5: Pide goles, usted sabe que jugué de 9, vamos a traer un par de goles.
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0: Va sacando Lozada, qué recorrido nos hizo en su carrera futbolística, ¿no? En el viaje hacia Lanús, Valobra. Ricardo Basso contando su carrera, Ferro, Chicago.
1: Ah, un 9 temible, ¿no? Una carrera realmente extraordinaria.
0: De Hugues para el mundo, ¿no?
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0: Viene Marcich, ataca la nube, mete Marcich. Buena pelota para Besosi. Marca atento Cardillo. Le termina rebotando a Besosi. Será saque de arco para Gil. Repone el paraguayo.
5: Lo mejor fue cuando le pregunté a Valogra: ¿usted juega bien al fútbol? No, un desastre. Dijo.
0: No, es así. Yo lo vi jugar, un ferro marcador.
1: Un tronco entusiasta.
0: Mete Gil, zurdazo alto de cabeza, saca de Jesús contra el costado. Mira que hay cada uno y juega en primera, Martínez, no te tires trabajo.
1: Toca no, el único zurdo malo.
0: Toca Marcich, se la va cambiando Pitín Cardoso, sale dando prolijo por la derecha ahora. Debe buscar Peña de Afores, Pole Pérez, la tiene Peña de Afores. Metió a la derecha para el chileno Sepúlveda, enganchó el zurdo, marca de Ritis. Lateral para el Granate. 5 minutos de esta segunda etapa, 0-0 en la Fortaleza.
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0: Recupere sin falta Tripique, va a la contra para San Lorenzo, metió Tripique a la izquierda y pica Cuello, pica Mendy, pelota de Gulli, se desvía, va Mendy habilitado, justo la termina viando Canales. Justo llegó Canales, qué esfuerzo Lozada para evitar hasta el córner. Levanta Lozada, pelota a la mitad del terreno. De pecho controla Herrera, se apura. La termina regalando para Marcich y avanza Sasha. Se viene Marcich, la cambió de zurda a la derecha y ataca a la Lanús. Buena esta, viene para Valois, rebota por el camino y cierra con lo justo Herrera. Sale gambeteando Herrera. 6 minutos de este segundo tiempo que sigue 0-0. Lo van a buscar a Cuello, mete Tripique largo. Corre Cuello, va a llegar, no lo va a llegar. Pica y se va larga. Esa pelota lateral de Lanús, sin goles en la Fortaleza por Radio La Real.
5: Ya corrigió Pipo el problema que tenía, que Lanús lo atacaba por derecha. Cardillo juega más abierto de lo que lo hacía Insaurralde, no tan de doble 5, Peruzzi es el 5.
0: Va Besosi habilitado, tuvo que salir Gil apurando el paso para quedarse con esa pelota, Riqué.
5: No, Peruzzi está bien parado de 5, solo en la mitad de la cancha, no es doble 5 como fue el primer tiempo con Alacia e Insaurralde.
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0: Toca hacia atrás, Herrera levanta a Lorenzón, de cabeza Mendy, rebota en Canales, quedó picando para el paraguayo que acompaña. Se apura de Jesús, la tira sobre el costado, la hizo bárbaro Mendy, gambeteó, superó a Pitín Cardoso, la cambió para Gulli, la deja corta, se viene Tripiquio, ataca San Lorenzo, el centro a la izquierda, mete Tripiquio, centro a Ritti, va para Cuello, no llegó a engancharla y lo marcó oportunamente para sacar rápidamente el paraguayo. Canales, tiró Canales, ahora la hizo bárbaro Valois, tiró Valois, buena autopase hacia la derecha, lo corre ahora de frente a Córdoba, engancha Valois, se apoya finalmente el colombiano, deja Valois, de frente viene Peña, ¿qué le pasa a Valois? Cuidado, cuidado, está conmovido por el golpe, quedó desvanecido, cuidado con Valois, que caminaba mareado, quedó desvanecido en el terreno de juego por un choque de cabezas que con delay le produjo esa caída a Valois. y por eso rápidamente entraron los médicos de los dos equipos para atender a Córdoba y a Valois, muchachos.
1: Sí, sí, tal cual, realmente fea la imagen de Valois, el colombiano, que apenas se golpeó con el jugador de San Lorenzo, dio dos o tres pasos totalmente mareado y cayó en el campo de juego. Ya lo están atendiendo los médicos de Lanús.
0: Permítanme el término para ser muy gráfico. Valois parecía que caminaba como borracho, mareado, trastabillaba y se cayó solo, quedó desplomado, producto del choque de cabeza, porque él sale corriendo hacia la pelota, después se marea, pierde el equilibrio, reduce su estabilidad y queda directamente acostado. Ahora igual ya está sentado, ¿no? Y hasta se pone de pie, Valobra, para llevar tranquilidad.
1: Sí, ya está mucho mejor el colombiano, que se pone de pie. El aplauso de la gente de Granate para el delantero colombiano.
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0: Bueno, todavía no se lo ve bien a Córdoba, aunque por lo menos se ha reincorporado. Luce mareado, confundido, pero ya reincorporado, Faba.
2: Sí, seguramente lo van a sacar del campo de juego y después va a volver a entrar, pero también, aparentemente, el de San Lorenzo también está en condiciones de seguir.
0: Bueno, se va a reanudar el partido. Ya está bien Valois y parece también ir recuperando. A ver, ¿o no? Tengo dudas con Córdoba, Viene caminando con los médicos. Bueno, por lo pronto se va a reanudar 10 contra 10. El partido 0-0 en 10 minutos de esta segunda parte.
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0: Bueno, ya entraron los dos, estamos 11 contra 11. El partido 0-0 aquí en el sur por la primera fecha del torneo clausura en Radio La Real. Mete Gonzalo Pérez, derechazo largo, buscando justamente a Valois. Termina marcando Córdoba, que la tira para Tripiquio. Se pasa Tripiquio, lo aprovecha Sepúlveda. Abre el chileno, se viene Sasha. Marcic para el zurdazo largo. Desviado. Se fue alejando el poste izquierdo de Gil, que parecía tener todo bajo control. Saque de arco para San Lorenzo. Repone el ciclón en 11 minutos de esta segunda etapa.
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5: El partido en el segundo tiempo sigue siendo igual que el primero, ¿eh? Lanús va, intenta, no genera peligro todavía sobre Gil.
0: Era Pérez, largo y alto sobre el costado. Lateral para San Lorenzo, lo va tomando Ritis. Por ahora no mueve el banco Pellegrino, Martín.
1: No, se mueven varios suplentes, pero por ahora Pellegrino no va a realizar cambios.
0: Lo pienso hasta para dosificar energía, ¿no? Sabiendo que Lanús tiene la revancha de un duelo encaminado en la Copa Sudamericana, pero tiene que ir a jugar a la altura de Cusco el próximo miércoles.
1: Claro, tal cual, 3.600 metros en la altura ante el Cienciano. Está Aquino, Salvio, Medina, Watson. Uno imagina que vendrán por ahí los cambios en Lanús.
0: Bueno, otro cambio en San Lorenzo, Dani.
2: Sí, el Perrito Barrios a la cancha en lugar de Gulli.
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0: Lateral para San Lorenzo, la mete Derritis contra el área, sostiene el cuello, quiere girar, se apoya el cuello. Derritis que remete, lo terminó marcando perfectamente su compatriota Gonzalo Pérez. Que tira largo buscando a Bloy, choca a Bloy, falta. Falta del colombiano, hoy muy propenso a la fricción, ¿no, Valois?
5: Sí, fue a todos los choques, sobre todo en este segundo tiempo. Quiero decir algo del cambio, Si Gulli había hecho un buen primer tiempo, en el segundo tiempo, en los 12, casi 13 minutos, no la tocó. Está bien el cambio.
0: Va el zurdazo de Ritis, pelota arriba, buscando a Mendy, se desvía, le queda Cardillo, de zurda. Casi la tira a la tribuna. De sobrepique le dio de zurda, pero muy desviado, más cerca el banderín del córner. y de la popular que del arco. Un despropósito el remate del ex Independiente Rivadavia.
5: Le había quedado servida, El remate estaba solo, tenía tiempo, la tomó como venía y la pelota terminó muy desviada. Pero esta fue clara de San Lorenzo que no la aprovechó Cardillo.
0: En la cuarta no ha achicado con vos, ¿ese era gol, Ricky?
5: No sé, pasó tanto tiempo, pero lo intentaba como Cardillo, tal vez.
0: Va sacando Cardoso, vino para Canales, zurdazo profundo, corre Marcic, va Blois, de pecho Blois, se la quiso la Marcic, revuelve Cardillo, traba igualmente, testarudo Marcic, quedó tendido pidiendo falta, igual la recoge Besosi, se viene Besosi, ataca a Lanús, pelota al Berti, se la toma Marcic, descarga hacia Blois, la rebota pero muy atrás, igualmente la toma Pitín Cardoso, se abre en la izquierda, mete Cardoso, tira para Besosi, encara Besosi, centro de zurda de Besosi, muy desviado el tiro, el ex central Córdoba, saque de arco para Gil, 14 minutos del segundo tiempo y todavía 0-0 en la Fortaleza.
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5: Mucha gente escuchando la transmisión. Luciano Teiza, productor de torneo.
0: Está. Un saludo grande a Lucho.
5: Bueno, está en Bucio con la familia. Un saludo para Mica, para Nacho, que están escuchando su relato, Calumite.
0: Están haciendo fuerza por el ciclón, diga todo.
5: Claro, bueno.
0: Se va a mandar saludos, mandarlo al frente.
5: Sufre
0: con todo, con pito y cadena. Tiro libre para San Renzo, 15 minutos de esta segunda parte, 0-0 en la Fortaleza.
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0: Mete Marcic, debía Pitín Cardoso, se resbaló y desde el piso igualmente la pudieron levantar para Cuello. Cuello contra la derecha, avanza Herrera. Se viene San Lorenzo tocando Herrera por dentro, ahora para Tripiquio. La maneja Tripiquio, Ambetea, gira, buen rodeo. La limpia ahora, tirando a la izquierda para Derritis. Se manda el uruguayo, mete Derritis, pelota para el perrito Barrios. Y va para San Lorenzo, en cada barrio, toca del perrito, mira para Tripiquio. Tripiquio, la juega abierta para Derritis. Lo encerraron dos, se la robaron. Y se viene la contra y la tira larga Gonzalo Pérez. Y lo cruza y la tira por un costado Perruzzi. Lateral en la mitad del terreno para Lanús.
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0: Hoy ganó Llaga, primer turno contra Tigre, que piensa también en la Sudamericana, Tanque.
6: Sí, señor, 1-0 ganó Estudiantes de Río Cuarto. El gol de Ojeda para el debut del Llaga y Forestelo con victoria.
0: Llegó Marcic, esperame, pelota larga, va el zurdo, mete centro, pega en Herrera, una pelota que parecía imposible llegar. Corrió a máxima velocidad, llegó Marcic, enganche y descarga ahora, pelota para Pitín Cardoso, gira Cardoso, va Pitín, de taco la hizo bien para Besosi, ataca Lanús a la izquierda, mete Besosi al centro, Peña Villafuerte para darle, tacazo que no pudo prosperar de Sepúlveda, insisto la Canales, buen anticipo, va el paraguayo, tira Canales, se apoya Sepúlveda, abre Peña Villafuerte, ataca Pérez, centro para Blois, termina rebotando y va la contra, va la contra con el perrito Barrios. Corre Barrios, 3 contra 3, tira Barrios para Cuello, muy larga. Cierra finalmente Canales, pelota de Lozada, repone Lanudazo.
5: Tenía que arrancar antes en la carrera Cuello, porque con la mirada le marcó el pase que Barrios se lo iba a dar. Se lo dio, pero Cuello arrancó unos segundos tarde, después ya no llegaba. Pero la idea estuvo buena.
0: Así que ganó el León del Imperio. A ver, actualicemos porque uno se va perdiendo. Te voy a pedir en breve cómo está la tabla peleando por la permanencia. Pero tenemos cambios en la noche. Ahora me lo contás.
5: Dale.
0: ¿Cuánto sube con esa victoria Estudiantes de Río Cuarto? Cambios Granate, Valobra. Y se viene para la derecha el Toto Salvio, va Salvio a fondo, enganchó. Qué bueno el cierre. Yendo abajo y recuperando a Derritis. Tira por el costado, la sube Barrios, ahora se frena, se apoya con Derritis. Zurdazo que queda corto, termina rebotando, la impulsa sobre el costado. Después Perruzzi, lateral para Lanús. Adentro entonces Toto Salvio y Dylan Aquino. Aquino es el goleador este año de Lanús, ¿cierto?
1: Claro, exactamente. Ya tiene 12 goles en 94 partidos con la camiseta del Granate. Jugó en la selección argentina.
0: Lateral para el Granate, 18 minutos, el partido 0-0, saca de cabeza Córdoba, se pasa Peña, Biafori, Baracondra, pero Mendy larga, corre Mendy, pelota a la derecha, Bacardillo arrancó tarde, marca Canales, toque de Canales, descargó Dylan Aquino, mete Toto Salvio, pelota a la derecha, va Sepúlveda, lo tiene Lanús, centro de Sepúlveda, con derecha tiró el chileno. Le rebotó a Córdoba y al córner, tiro de esquina, Granate.
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0: Bueno, se levanta el pueblo Granate cantando por Lanús, el partido 0-0 en la Fortaleza. Jugaron corto el tiro esquina, durmió la siesta San Lorenzo. La rebota Aquino al vértice. Centro Sepúlveda, se vía, está, sacó Gil con el puño en alto, rebote. Termina pegando el tiro de Cardoso. Le queda otra vez a Sepúlveda. Enganchó, va por afuera Aquino. Llega hasta el fondo, se rebaló, se reincorpora. Insiste Lanús con Aquino y la terminó perdiendo. Se la robó el perrito Barrio, se armó el partido. Va Barrio, Gambetti intenta la contra, la jugada arriesgadamente adentro para Perruzzi, que la tira hacia arriba sin muchas pretensiones. Recuperación de Lanús ahora con Sepúlveda. Se abre por la derecha. Engancha Sepúlveda para la zurda. Lejos salió Lorenzón. Quedó a mitad del camino. Ataca Lanús por el primero. Se apoya Toto Salvio. Cambia Peña Biafore. Se viene Lanús convencido ahora, Decidido va por el primer gol. La toma Marcic. Amaga Sasha. Por afuera Marcic. Toque corto para Salvio. La deja Toto para Peña Biafore. Se desprende. Pasó entre dos. Peña Biafore abrió el camino. Aquino el arco. Aquino. Buscó arco. Rebotó en Córdoba. Otra vez Aquino para Balón. Se está habilitado. No tiene Balón. Se está. Apareció el colombiano al minuto 20, cuando Lanús había puesto el pie en el acelerador. Le entraron bien los cambios. El Toto Salvio y Aquino en un par de minutos armaron un lío bárbaro. La armó Aquino, que probó de afuera, saltó y de cabeza terminó gritando a Balois, que parece estar en la misma línea. Giró el colombiano, de pecho se la acomodó y venció a Gil, al arquero mundialista de San Lorenzo. Lo hizo Balois. Lo de San Lorenzo, piden fuera de juego, no pareció. Piden mano, no pareció. Confirma el gol Rey Gilfar. Señoras, señores, está ganando Lanús. Lo hizo el colombiano Balois. 20 minutos del segundo tiempo. Lanús 1, San Lorenzo 0, Balois, el colombiano Balois, el gol.
7: De atropellada, de guapo, de 9, llevándose por delante los centrales. Córdoba, el central de San Lorenzo, dudó. Aquino la construyó, es verdad, pero después de un rebote del disparo, sacó un cabezazo tipo globito para que caiga al área y Balois, que va de nuevo.
0: Y va Balois por el segundo, enganchó, se metió en el área. Gambetti otra vez de zurda, tiene el segundo centro ahí. Tapó Gil. Tapó Gil, porque si no era gol del Toto Salvio. Apareció Gil para sostener en partido a San Lorenzo. Se enchufó Lanús con los cambios definitivamente. Entraron bien Salvio y Aquino. Se activó Lanús. Lo gana 1-0 y lo gana bien, Enrique.
7: Sí, lo gana bien, porque entraron bien, como decís, los cambios. Aquino y el Toto Salvio lo empezaron a caminar por encima a San Lorenzo. Balois lo atropelló a los centrales, se lo llevó por encima y definió. Lo mató en el remate a Gil, que nada pudo hacer. Gana bien el Granate 1-0.
0: Y en el banco local, Martín Balobra.
1: Lo festejaron muchísimo Pellegrini y todos sus ayudantes. 3 goles en 17 partidos para Balois, que llegó para reemplazar a Castillo y empieza a pagar con goles.
0: Mano de Cardillo. Grotesca, evidente, mano de Cardillo, tiro libre para Lanús. Y en el banco de Pipo, Dani.
2: La preocupación que obviamente hace que calienten los suplentes en San Lorenzo. Veremos si mete mano en lo inmediato. Recordemos que tiene a Bruera en el banco, que volvió luego de su préstamo.
0: Tiro libre para Lanús, dale Carlos.
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1: La defiende Pitín Cardoso, pelota para Pérez, lanzamiento para Blois, esta vez estaba inhabilitado, cubre Córdoba, le pone el cuerpo a Sepúlveda, atrapa Gil, salida para San Lorenzo, 23 con 20, primera

0: partido donde él jugaba para el seleccionado juvenil. Y en un amistoso todos hablaron maravillas de Ilan Aquino. Bueno, se va Baloy, su palabra nada más, el colombiano.
1: Sí, claro, le pegaron toda la noche, que en la cabeza, que en las piernas, se va aplaudido a la cancha con la número 20, el debut de Alan Wilkes, y ese paraguayo que llegó en este mercado de pases, 23 años para él, le marcó dos goles a San Lorenzo con la camiseta de Recoleta de Paraguay en la Sudamericana de este año, en el primer semestre.
0: Entramos a jugar los últimos 20 minutos del partido en la Fortaleza. Gana Lanús 1-0, gol de Baloy, que acaba de ser reemplazado en esta primera fecha al fútbol argentino por Radio La Red.
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0: Otro cambio, Martín. Claro, metió el primero contra Cienciano por la Sudamericana. 25-30. Gana Lanús 1-0 contra San Lorenzo. Pelota para Osmendi. Saca de Jesús. Viene a buscar la pena y afuera. Entraba en desventaja. Después la perdió. Y ahora corre, pero hacia atrás. Se viene Perruzzi. Falta para amarilla. Peña Beafore le estiró un montón la camiseta. Clara situación de amonestación. Y allí se la muestran al ex mediocampista de River, Barobra.
1: Sí, señor. Amarilla para el 5, para el ex River, para Peña Beafore. El único que tiene en cancha a Lanús ahora, porque Carrera fue amonestado en el primer tiempo, pero ya se retiró.
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0: Tiro libre para San Lorenzo, le va a pegar el uruguayo de Ritis. Toma carrera el ex hombre Banfield, un partido especial para él. Va de Ritis, su brazo cerrado, el anticipo de cabeza, arriba Lozada. Cuando había ganado cerca del primer palo el hombre de San Lorenzo, Cardillo, la atrapa Lozada, salía Granate. 27, está ganando Lanús 1-0 ante San Lorenzo. Ricardo Dazo dice por Radio La Real.
3: Una tibia llegada de San Lorenzo, que hacía rato que no visitaba el área de Lanús. Le cuesta mucho a San Lorenzo avanzar en el terreno.
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0: Mete Cardillo, pelota para Cuello, no hay falta, dice Rey Hilfer. Cortó entonces rápidamente Peña Villafuerte, tocó para Cardoso. La maneja Petín Cardoso, círculo central. Tira a la izquierda para Mercic, se apoya a Mercic. La tiene Peña Villafuerte, filtró una buena pelota. La toma Wick, el paraguayo Wick, que la juega atrás y la va abriendo a Watson y va a Lanús para liquidarlo. Arranca el Toto Salvio, demoró. Toque adentro el Toto Salvio, prefiere tenerla, elaborar con paciencia esta nueva ofensiva en Lanús. Para atrás Pitín Cardoso, lanzamiento de Jesús de cabeza, responde Herrera, le queda para insistir ahora Peña Beafore, tira contra la izquierda, atacará Marcic, se viene el Granate que le gana 1-0 a San Lorenzo, mete Marcic, enganchó de Ilan Aquino, centro zurdo, va para Wick de cabeza, a las manos de Gil. A las manos de Gil, que la encontró contra el poste derecho. Llegó, avisó, quiere el segundo Lanús.
3: En el primer tiempo era todo por derecha. Ahora en el segundo avanza por izquierda Lanús con Marcic. Los centros, este cabezazo Wick, que controló Gil, pero la pasa mal el ciclón.
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0: Le veo un parecido, Valobra, a, no sé si coincidís, un estilo Guido Carrillo tiene Wick, ¿no? El paraguayo de Lanús.
1: Sí, claro, tal cual, es que Castillo hizo muchos goles, lo buscaron a Baloy, ahora está empezando a pagar con goles, y bueno, buscaron otra alternativa, porque Baloy en el primer semestre le costó, por eso, bueno, buscaban estas características, y han encontrado a este paraguayo Alan Wilk.
0: Toca Ritti, la va sacando a Ricardo para que avance Lorenzán. Intenta San Lorenzo, 29 minutos del segundo tiempo, pelota muy larga para Osmendi, acompaña a Canales, acompaña a Jesús, Lozada se mete adentro y la atrapa el muy buen arquero que tiene el Granate rumbo a los 30 minutos de esta segunda parte, Ricky.
3: ¿Cuántos paraguayos tiene Lanús? Pues lo tiene a Canales, a este Wick.

0: que entró. ¿Cuántos más
1: de
0: tiene?
1: Jesús.
0: De Jesús.
2: Claro, esos tres.
1: Porque Pérez es uruguayo, ¿no?
2: Exactamente, Pérez es uruguayo.
1: Levanta Gil, de cabeza Peña Beaforet, tira contra el costado, le va quedando Herrera. Intenta San Lorenzo, mete Herrera para Cardillo, Cardillo hacia adentro, la devuelve Tripiquio, ya con lo justo Herrera, apretado contra la raya y presionado por Aquino, la termina sacando por detrás para Lorenzón. Cambia Lorenzón, la tiene ahora Córdoba, adelanta Córdoba, viene a buscarla Tripiquio. Hoy ganó Barracas, triunfo histórico en el Monumental contra River, 1-0, relató Walter Nelson. Comentó Coco Ramón, antes ganó Newell's 1-0, perdió San Paoli con Talleres en Rosario. Gran cierre de Canales, barriendo y tirando sobre el lateral para cortarlo a cuello, lateral que es para Herrera en San Lorenzo.
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1: Y me decía Stan que la victoria de Estudiantes Río Cuarto le da chances, ¿a cuánto está de salvarse? Porque falta mucho todavía.
4: Bueno, está en las dos tablas último, está a un punto en la anual de Aldosivi, 9-8 de superarlo, pero en la de promedios está realmente hundido. Ale tiene que ganar varios partidos para salir de ese último lugar en los promedios. Recordemos que este recién en la segunda victoria de Estudiantes en toda la temporada, le ganó Huracán y hoy a Tigre.
1: Mete Perruzzi, ataca San Lorenzo, viene para Perrito Barrios, recibe espalda, logró apoyarse, le entrega Barrios, empuja al menos San Lorenzo en este tramo del partido con Barrios en la conducción. Abre el Perrito, vino para Herrera, Herrera para el Perrito, se va arrimando al área, deriva por la derecha para Herrera, Herrera para Barrios, Barrios que la mueve mientras Gorosito me parece está preparando un par de cambios más como anticipado Dani Fava. Mete Perruzzi, pelota por dentro, abre Cardillo, se viene el ciclón, la busca Herrera, Herrera para Cardillo, gira Cardillo, tiene que apoyarse, se respalda con Lorenzón, muy atrás, ahora Lanús, 31 minutos del segundo tiempo, 1-0 arriba el Granate, lo tiene Cardillo, engancha, lo traban y después lo pisa Cardillo, que creo no hizo una bien desde que entró al partido, lo pisó Wick, tendido al paraguayo, tiro libre Granate y se vienen los cambios Dani Fava en San Lorenzo, ¿no?
2: Bueno, ahí se vienen las variantes. A ver, ahora el cartel muestra que sale el 29 Aumendi y que ingresa Brera, si no me equivoco. No veo los números de
1: 44, acá. Matías Hernández es.
2: El 44 Hernández y ahora se...
4: Y el 14.
2: Se va el 32. Se va Herrera. ¿Ingresa qué número?
4: 14.
2: No veo los números, señores. Lastater.
1: Lastater, 14.
4: Sí.
2: Ahí está, entonces. Lastater adentro y Matías Hernández. Se retiró Lorenzón y Aumendi.
1: La salida larga ahora de Lozada. Pelota frontal buscando a Wick. 32 minutos, gana Lanús para 1-0 ante San Lorenzo. Intenta el ciclón. La pide Matías Hernández. La tiene Tripiquio, la defendió, ganó. Pasó entre dos, va Tripiquio envalentonado, abriéndose por la derecha, metió Tripiquio. Pelota para Lastater, lo quiere empatar San Lorenzo. Lastater contra dos, se la robó Marcic y va a la contra ahora. Carre Marcic, pica Wick por adentro. En la derecha Toto Salvio, prefirió para Watson. Watson la tiró larga para Aquino, va habilitado. Se viene Aquino para liquidarlo. Aquino va contra el área. Centro Aquino, zurda ahí, no se puede creer. Le pegó a su compañero el remate Watson. Estaba en el medio del paraguayo Wick y ahora no llega Watson a recuperar. Y va San Lorenzo, se hace de ida y vuelta, se resbala Matías Hernández. Se cae también Canales, pero la gana de guapo Canales. Mete el paraguayo, vino para Marcic. Pelota abierta a la izquierda, encara Aquino, ataca a Lanús, lo quiere liquidar y corre Aquino. Buena marca de Cardillo. Acierto el ex Independiente Rivadavia. Salida para San Lorenzo, 33 minutos del segundo tiempo. 1-0 arriba el Granate.
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1: La perdió Barrios porque le rebotó al Perrito. Lateral para Lanús en la mitad del terreno. Lo gana 1-0, mañana estaremos con un buen domingo, como siempre a las 13. Después a las 4 de la tarde la previa, a las 5 el partido Estudiantes Independiente. Estaremos allí con Nico Bosa y después Gentili con Barazone para Riestra y Boca, ya cerrando esta fecha número 1, porque el martes, como decía Genizo, ya empieza la fecha número 12. Allí estaremos, Dani, para San Lorenzo Gimnasia Mendoza.
2: Muy bien, muy bien.
1: Va girando la Tatter. Intenta la Tatter. Pique, pide el cuello. Sigue la Tatter. Por el empate va San Lorenzo. Abrió la Tatter. Pelota muy abierta a la derecha, pero va a llegar, ¿eh? Va a llegar por este lado. Después del rebote, Matías Hernández. Hernández para la Tatter. Quiere el empate. San Lorenzo engancha la Tatter. Muy buena marca. Impecable Aquino para robarle la pelota. Y va a la contra otra vez. Mete Aquino. Falta. Falta de Tripicchio. Se queja Perruzzi. La falta que marcó fue la de Tripicchio. Tiro libre para Lanús en casi 35, dice Dazo por Radio La Real.
5: Que Lanús juega mejor, que cuando piensa un poquito el avance, marca el segundo. Le cuesta mucho todo a San Lorenzo, ¿eh? Cuando cruza la mitad de la cancha después, no tiene ideas. Le falta ese hombre que piense, que genere la claridad. No se lo dio el perrito Barrios cuando ingresó por ahora.
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1: Se viene Matías Hernández, ataca San Lorenzo por adentro, deriva para Barrios. Por la derecha pide la Tatter, se viene Barrios, tiró para la Tatter. Se metió el cuello esperando un buen centro, demora la Tatter, habilitó Barrios. Centro para el gol de Cuello, termina rebotando en Marcic. Insiste Cardillo, la levantó pero mucho para Cuello. De cabeza saca Pérez, insistirá Tripicchio. Abierto en la izquierda, vértice del área, corre pero hacia atrás Tripicchio. La limpia ahora, se perfila, va a tirar Perruzzi al arco, Lozada. Abajo contra el palo derecho se le metía a Lozada. Un buen intento de Perruzzi de 30 metros. Se aproximó el empate San Lorenzo.
5: Gran disparo de Perruzzi. El derechazo que volaba al lado del palo. Lozada voló para sacarla a un costado y después los defensores lo ayudaron, pero respondió San Lorenzo, apareció San Lorenzo en el partido.
1: Pelota que sostiene Wick, se armó lindo final de partido, tocando el ex Recoleta, pelota a la derecha, la cambiaron para Aquino, el gol, la pide Aquino, se viene Watson, fue a la izquierda para Marcic, se lo liquida, se lo perdió el zurdo, se lo perdió Sasha Marcic, cruzó el remate, voló Gil, no llegaba, pasó rozando el poste izquierdo. Va San Lorenzo por el empate. Responde Lanús para liquidarlo. Hermoso el final del partido, Dazo.
5: Y porque Marcín le dio con el empeine lleno. Y por eso la pelota se fue lejos del palo. Era para darle tres dedos. Que tome la comba cuando pasa el arquero. Y ahí se le metía. Pero Lanús respondió y tuvo el segundo y no pudo. Ojo que se pone interesante el partido. De ida y vuelta, la diferencia es mínima. Lo gana Lanús, lo gana bien, pero por uno.
1: Un cambio más, Valobra.
2: Sí, señor, se retiró con la número 5. Estaba amonestado Felipe Peña Biafore. A la cancha con la número 17. Otro pibe de las inferiores, Agustín Medina. Sí, de solamente 19 años, 66 partidos con la camiseta de Granate, 2 goles.
1: Y que va a ser titular en la altura el próximo miércoles, Valobra.
2: Sí, claro, hay que correr, hay que tener pulmón.
5: ...66 partidos ya en primera y 19 años nada más.
2: Exactamente, tal cual. Arrancó de muy joven y ya tiene muchos partidos en primera.
1: Viene Cardillo, 37-30, somos Radio La Real. 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Lanús 1-0 ante San Lorenzo en su fortaleza. La maneja Lorenzón, cambia para Córdoba. La viene a buscar allí en la izquierda el perrito Barrios. Por ahora demora Córdoba, termina jugándola por debajo para Perruzzi. Perruzzi la lleva hasta la mitad del terreno, pisa la pelota Perruzzi para Córdoba. Córdoba tira contra la izquierda, viene a buscarlo de ritmo y prefieren ahora con el perrito Barrio. Lo van a presionar entre dos, cuidado. Levanta Tripicchio, pelota para Cuello, parecía adelantado. Saca de Jesús, parecía fuera de juego. Lo levantó el asistente, insistirá entonces a Lorenzo. Falta que marcan a Watson, tiro libre y amarilla, ¿no? Amarilla para Medina, la primera que toca Medina.
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1: Viene Aquino para liquidarlo, Aquino. Marcic el segundo, está al centro y rebote en el área, chica, Gil. Gil se quedó con la pelota salvando a San Lorenzo. Desperdicia posibilidades de contragolpe. Lanús, aunque ahora recupere, va a insistir con Marcic. Abierto en la izquierda, enganchó Saya. La hizo de lujo, tocó Marcic. Pelota adentro, presiona Perruzzi. Falta de Perruzzi. Tiro libre para Lanús, que lo gana bien 1-0.
5: Lo gana bien, pero no lo liquida. El fútbol tiene estas cosas. Ojo Lanús, que si no lo liquida San Lorenzo, alguna le va a quedar. como el disparo de Peruzzi que vimos hace unos minutos, San Lorenzo te puede responder. Lanús lo tendría que liquidar si lo quiere ganar.
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1: Señoras, señores, casi 40 minutos del segundo tiempo en la Fortaleza. Gana Lanús 1-0 ante San Lorenzo. Va al centro pinchadito Dylan Aquino, fácilmente dominado por Gil, salida para el ciclón. Se apura el arquero paraguayo, tira Gil, pelota muy alta, de vuelta por Gonzalo Pérez, la tira sobre el costado, se pasa Watson, igual le va quedando ahora para insistir a Salvio, Salvio para Watson, de taco para Watson y Salvio, la armaron bárbaro por la derecha, ahora van a apoyarse, vino para Pitín Carroso, aplausos de la gente de Lanús, una buena producción futbolística del equipo de Pellegrino que le gana 1-0 a San Lorenzo, la pisa abierta en la izquierda, Dylan Aquino, Aquino por dentro, ahora para Medina, Medina la pisa, círculo medio, toque horizontal de Medina, vino para Cardoso, Cardoso la tira hacia la izquierda para Marcic, subir Marcic, ataca a Lanús, engancha a Marcic, devolución para Pitín, toque de Cardoso, Cardoso en la corta para Medina, Medina para Marcic, levanta Sacha otra vez para Cardoso, se complicó, tiene un sombrero, pegó en el pecho, no es mano y se viene Tripecchio y ataca a San Lorenzo, 4 contra 4, qué barrida de Marcic, qué bien fue abajo Marcic para extirparle la pelota a Tripecchio. Lateral para San Lorenzo, 41 minutos de la segunda parte. Gana Lanús 1-0. Dice Dazo por Radio La Red.
5: Qué jugador Sasha Marcic. Un lateral izquierdo muy completo. Pasa al ataque, define y termina bien la jugada. Y marcando como recién con mucha categoría. Por eso está en Lanús, salió campeón de la Sudamericana. Y es un jugador con mucho nivel.
1: Mete Barrio, pelota para Ritti, centro, el uruguayo pasado, saltará las Tater, pero allá arriba salta, domina. Un muy buen arquero como Lozada. 42 se van a cumplir. Gana Lanús 1-0 ante San Lorenzo en su Fortaleza.
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1: Mete Peruzzi, evolución oportuna de Gonzalo Pérez, se desvía por el camino, le toca a Pérez, lateral para San Lorenzo, en el campo Lanús, apresura Barrios, tira para Cuello, aguanta Cuello, pasa Barrios, acelera, va el perrito abierto sobre la izquierda, se mete la Tater, centro Barrios por debajo, Hernández va a patear, qué buen quite de Pitín Cardoso, y se apuró después para sacarla de Jesús, y va San Lorenzo que empuja, 42 minutos, le pega el arco Lorenzón de muy lejos, y se fue muy lejos. De 40 metros pateó el zaguero San Lorenzo. Se fue lejos del poste izquierdo de Lozada. Repone Lanús, le quedan 3 minutos al partido.
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1: Pifió de Ritti, cuidado, pelota en el borde del área, no llegó Wick, le pega aquí, no, y Gil. Y Gil tiene que arreglar todas las macanas de sus compañeros. Tremendo partido el arquero de San Lorenzo que deja con chances a su equipo. Será tiro de esquina para Lanús que todavía no lo puede liquidar.
5: Las dudas del fondo de San Lorenzo, la impotencia. Que no sacan una pelota, la dejaron regalada. Y Aquino sacó el remate que se le metía en el ángulo. Y Gil le dijo aquí no. Por eso al córner.
1: Y será córner, 43, tiro de esquina para Lanús. Lo gana 1-0, pero todavía no lo pudo liquidar. Gil ha tenido un par de buenas atajadas, propias de un arquero mundialista. La jerarquía que tiene San Lorenzo en el arco. Por arriba busca Lanús. Centro Aquino cerrado, cabezazo. Oh, casi en la línea. Casi en la línea, termina sacando la Tater. Y va la contra, ahora quiere Cuello, pone el cuerpo. Gana Cuello, la metió para la Tater. Abre la Tater, corre Barrio, va el perrito para empatarlo. Barrio se abre, la pide la Tater, la pide Cuello. Tardó un montón el perrito. Se diluye el contragolpe, vuelve a enganchar. Se lo comieron como un pancho al perrito. Pelota larga para Wick, se apoya Wick y va para liquidarlo. La no metió Pérez, está el segundo, lo liquida Toto Salvio. Toto la cambió, lo tiene Aquino, Aquino, Aquino, Aquino. No, no, no, el gol que perdió Aquino no tiene nombre. Enganchó, se perfiló, miró al arquero, se la quiso poner en el ángulo y se le fue un metro arriba. lo que está desperdiciando Lanús todavía. San Lorenzo tiene chances en este partido, Dazo.
5: ¿Qué chance desperdició? No lo liquida Lanús. Y San Lorenzo respondió como recién la del perrito. Toto Salvio tenía el remate, se lo quiso dar a Aquino.
1: Mete Salvio, rebota, no le queda Watson. Está desesperado Pellegrino porque no cierra el partido Lanús en el banco local, valora.
2: Sí, exactamente. Hay una racha tremenda de Lanús ante San Lorenzo en este estadio. De los últimos 17 partidos, Lanús solo perdió dos ante el Ciclón.
1: Se viene Aquino, se perfila, pisa Dylan Aquino, se apoyó con Watson. Watson para Marcic, y lo van a liquidar o no. Mete Marcic para Watson, toque para Marcic, está de zurda, rebote, lo perdió Marcic, después empuja Perruzzi. Tiro libre para San Lorenzo, es partido 2 a 0, Ricky.
5: Tranquilamente, 2 o 3 a 0. No, yo le daría algún gol a San Lorenzo, que en el primer tiempo tuvo dos pelotas en los palos. En esa tuvo suerte Lanús, que también en el fútbol la necesitas a veces, que la suerte juegue, y sobre todo con los palos. Las dos veces en el palo y la pelota fuera fue para San Lorenzo.
1: 45 de cuánto valora.
2: Ya te digo, no lo vi, la verdad.
1: Cinco
2: minutos más.
1: Hasta los 50 vamos, Carlos.
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1: Salta Salvio, pero le rebota y la pierde, lo aprovecha Perrito Barrios, toque atrás de Barrios, la maneja Córdoba, Córdoba para Lorenzón, empuja a San Lorenzo en la parte final del partido, casi 46 de 50, somos Radio La Real, la radio líder del fútbol, está ganando Lanús 1-0 contra San Lorenzo y Xavier Barrios, tratando de conducir al equipo de Pipo, mete a la izquierda para Ritti, se engancha el uruguayo Almora, insiste con Barrios, arrancando a la izquierda mitad del terreno, toque para Tripicchio, de Ritti, Tripicchio, lo trabaron, se la lleva y después la manda por un costado de Jesús, lateral de San Lorenzo.
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1: La va tocando Lorenzón, pelota para Perruzzi, Perruzzi que la adelanta, viene para Lorenzón, cambia para Córdoba, se levanta la gente, Lanús en la fortaleza, final dramático, tenemos 1-0 arriba Lanús, que no lo supo, no lo pudo liquidar, y va San Lorenzo, cómo pueda buscar la igualdad, viene para Matías Hernández, la rebota, la toma Barrios, cambia Barrios, pelota para Lorenzón, se abre por la derecha y viene Cardillo, se manda por la derecha San Lorenzo con Cardillo, engancha Cardillo, le quedó para la zurda, no se atreve a sacar el centro con ese perfil, termina cambiando contra la izquierda, busca el espacio por donde entrar San Lorenzo, pelota frontal, saltará Lorenzón, la bajó de cabeza, salvó Canale, si no se iba a cuello de cara al gol, iba a la contra ahora de Lanús, Metawick, tiró el paraguayo, pelota abierta para Aquino, lo van a liquidar o no, se viene Aquino, va contra el área, no, pisó tanto la pelota que se rebaló solo y se la dio en las manos a Gil, repone San Lorenzo, 47-15 en 50. ¡Qué final tenemos, Ricky!
5: Luego que desperdició Aquino otra vez. Tres chances tuvo Aquino y no pudo. Una la sacó Gil, la otra la tiró para arriba y ahora se cayó.
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1: Se va el partido, 48 de 50 en la fortaleza. Emotivo de principio a fin, muy entretenido, mereció mucho más goles. Va Perrito Barrios, está habilitado. Centro Barrios, se vía, va al córner concedido por Gonzalo Pérez. Tiro de esquina para San Lorenzo que va. 48 de 50 en el día del barrio de Boedo. Va San Lorenzo a buscar el empate. Tiene este córner que no es poco. Va Gil, no va Gil, se queda en la mitad. Perruzzi por el rebote y 7 a buscar el cabezazo. ¿Llegará el zurdazo? No, la jugaron corta. ¡Qué pavada! Tíralo, Barrios. Tíralo, Perrito. Mete Barrios. Centro pinchado, cabezazo Cardillo. Tapó Lozada. Tapó Lozada la pelota del partido. Tapó Lozada la pelota del partido en el punto penal. Le quedó flotadita para darle un frentazo tremendo de Cardillo. Salvó Lozada, arquero de jerarquía que tiene Lanús. Centro alto, insiste San Lorenzo. La bajó Cardillo, pide mano. Pide mano San Lorenzo, pide penal. Para mí no. Rey Hilfer dice que siga. 49 de 50, offside. Fuera de juego. Fuera de juego, falta contra Aquino. Lo tumba Perruzzi. Va a ser amonestado Perruzzi.
5: Lo tuvo San Lorenzo. la tapada de Lozada. Termina sufriendo Lanús, que lo gana 1-0, que lo podría haber liquidado, y en el final casi termina sufriendo Lanús, que lo gana 1-0, que lo podría haber liquidado, y en el final casi el cabezazo de Cardillo. Lozada, la tapada del partido para aguantar el triunfo.
1: Lo gana Lanús por el gol de Banois y por la salvada de Lozada. 49-20. Sabes que algunos de San Lorenzo están que siguen pidiendo una mano en el área, ¿eh?
4: No pareció, Ale.
1: No. La Tata desesperado hace el gesto al VAR. En el banco de San Lorenzo piden que haya revisión, pero no parece que vayan a revisar nada. Tiro libre para Lanús, que juega Canale. Metió para Marcic. A todo esto, 49-40. Atacazo Wick. Watson para liquidarlo. Abre Watson, lo tiene Toto. Salvio al arco, está. Tapó Gil. Rebote, Salvio Gil. Es una muralla, ¿eh? Es una muralla el paraguayo. Se apura Gil para sacar. ¿Qué final emotivo tenemos? 50, sacó Mar Gil, se lo dio Salvio. Ahora sí, para liquidarlo Balanús. Salvio hasta el fondo, centro bajo, termina sacando Perruzzi. Se va a terminar. Señoras, señores, ganó Lanús en su fortaleza. Triunfo Granate, fue más que San Lorenzo, con gol de Balanús y una salvada determinante al minuto 49 del segundo tiempo de Lozada, que es un arquerazo. Si Lanús no metió más goles es porque San Lorenzo lo tiene a Gil. De no haber sido por los arqueros, fue partido de 3, 4 o hasta 5 goles. Pero ganó el mejor de los dos. Ganó Lanús. Lanús 1, San Lorenzo 0. 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
5: Lo ganó Lanús por el gol de Balois, que se llevó por delante, atropellando a todos los centrales de San Lorenzo, y remató con todo para romperle el arco a Gil. Era la única manera de entrarle la pelota al arco de San Lorenzo, porque Gil sacó varias y lo pudo haber liquidado Lanús. Aquino tuvo varias, Toto Salvio un remate, pero Aquino tuvo tres claras y no lo liquidaba. Y en el final San Lorenzo tuvo el cabezazo de Cardillo y la gran tapada de Lozada. Tendrá que trabajar mucho Pipo. Está complicado el panorama en San Lorenzo. Falta generación de juego. Tiene delanteros, pero no le llega la pelota. Lanús piensa en la Sudamericana, en la revancha. Ya hizo los deberes, le ganó a San Lorenzo. La gente lo festeja doble porque vino Pipo. Y contra Pipo, la gente de Lanús tiene algo. Tiene algo guardado que siempre se lo dedica. Ganó el Granate, que lo tendría que haber ganado por más. 1-0, pero es triunfo al fin.
1: Ganó el Granate 1-0, segunda victoria consecutiva en este segundo semestre para el campeón de la Copa Sudamericana, que le ganó a Cienciano 2-0 y que le acaba de ganar 1-0 a San Lorenzo. Veremos si podemos tener algún testimonio allí en el campo de juego. Se retira muy feliz el público de Lanús por este buen comienzo del equipo de Pellegrino, ya habiendo asimilado aquella eliminación de la Libertadores en la primera parte del año, y ahora yendo por la Sudamericana y por el título local, que hace rato no consigue Lanús. Y nos comentaban aquí que es una gran ilusión poder pelear por un título del fútbol argentino, tal vez en este semestre. Bueno, creo que va a hablar la figura del partido, tan que vos nos avisás.
4: Sí, lo tenemos.
1: ¿Está Balois?
4: Está Balois, el autor del tanto.
7: ¿En qué sentido te volviste la cabeza? ¿Qué es lo que tenías?
8: No, primero que Tommy, buenas noches. No, creo que fue un golpe que recibí en una jugada. Pero bueno, intenté seguir en el campo de fuego, pero no aguanté el mareo. Pero nada, aquí estamos bien, gracias a Dios. Y nada, seguir trabajando, que es lo que se quiere.
7: Volviste al gol, era importantísimo para vos y también para todo el equipo.
8: No, sí, creo que vengo trabajando muy bien. Creo que me preparé muy bien en la semana, en la pretemporada que tuvimos. Siempre soñé con hacer este gol, seguir trabajando. Bueno, este es el inicio de lo que quiero, lo que realmente quiero conseguir partido a partido. dar todo por este club y esta institución que desde que llegué me ha brindado todo y ha sido muy, muy bien conmigo. La verdad, súper contento.
7: Bueno, te tocó marcar en el Clásico ante Banfield, también por Copa Libertadores. Pero, ¿qué te dice Pellegrino también para mantenerte activo así?

0: No, la verdad me dice que me mantenga tranquilo, que siga trabajando como lo vengo haciendo, que me destaque en lo que yo más sé hacer. Y nada, eso me genera mucha tranquilidad. Y también con la confianza de los compañeros, creo que es algo que puedo complementar para poder darle mucho a este equipo y a este club.
1: Muchísimas gracias y felicidades. Fuiste la figura del partido.
0: Muchísimas gracias, hasta luego.
2: Bueno, Valois fue elegido por nuestros colegas de la tele como la figura, su gol clave para romper el cero en un partido que tuvo muchas situaciones, pero que no se rompía, y además se fajó permanentemente con los zagueros de San Lorenzo. Que la verdad, los dos chicos se la han bancado bastante bien, tanto Córdoba como Lorenzón. De todas maneras, contaba Dani Fava que está buscando un futbolista en ese puesto el equipo de Gorosito. Bueno, se fue ya todo el plantel de Lanús con muchos aplausos, Martín Malobra.
3: Sí, claro, porque arrancó de la mejor manera este semestre, la victoria por Copa Sudamericana ante el Cienciano. Bueno, ahora esta victoria en el arranque de clausura ante San Lorenzo, tremenda racha de Lanús en este estadio ante San Lorenzo. De los últimos 18 partidos, el Grana solo perdió 2 ante el Ciclón. Bueno, tendrá que recuperar a Walter Bou y a Marcelino Moreno, pero los dos todavía tienen para un tiempo de recuperación. Lo que viene para el Grana el miércoles, visita al Cienciano 21-30. No estará Besossi porque fue expulsado en el partido de ida. La segunda fecha la jugará recién el jueves 6 de agosto visitando Unión, y la tercera fecha la jugará ante Instituto en este estadio el domingo 2 de agosto.
2: Muy bien, y por el lado de San Lorenzo, Dani, que ha dejado esta segunda, en realidad aquella fue eliminación, esta derrota, pero no empezó bien, claramente, el ciclo Gorosito en el Ciclón.
3: No, muy complicado todo, el arranque perdiendo, obviamente complica las cosas. San Lorenzo vuelve a jugar el martes en su estadio ante Gimnasia de Mendoza, la presentación de Gorosito ante su público. Y veremos qué es lo que puede hacer esta semana la dirigencia, teniendo en cuenta que no hay mucho dinero. Inclusive el único refuerzo no pudo jugar hoy porque no se levantó la inhibición. Hablamos de Juan Pablo Álvarez, se habla de un central, se habla de algún jugador más, pero tampoco algo que cambie la ecuación, sino que venga para completar. Así que complicado el panorama en el arranque de la era Gorosito.
2: Muy bien, al urgente tanque, puedo ir a la pausa para después de la tanda comercial cerrar la transmisión con el comentario de Ricky Razo en esta victoria, en un partido muy entretenido de Lanús 1-0 ante San Lorenzo. Y me avisan de producción que además, para después de la pausa, hay para escuchar otra reflexión de Otamendi, donde habla de la selección argentina, habló después del partido contra Barracas, y también algunos detalles de lo que ha sido la derrota para River, preocupante, para Barracas, victoria histórica. Obviamente en el Monumental. ¿Al urgente tanque o puedo ir a la pausa?
4: Sí, rapidito. Ale empató Católica en Chile 3-3 con Deportes La Serena, doblete de Fernando Sampedri para el equipo de Garnero, y está jugando el Toluca de Mohamed en California por un título, por este campeón de campeones de México frente a Cruz Azul, pero por ahora es derrota. Y ahora 3-1 Alexis Vega para Toluca, José Paradela por 2 para Cruz Azul, y Carlos Rodríguez, los goles de la Máquina Cementera, que por ahora gana ese título en México que se disputa en los Estados Unidos.
2: Muy bien, pausa, ya venimos para cerrar la transmisión, para el comentario final. Ganó Lanús 1-0, fue derrota para San Lorenzo. Pausa y ya venimos en Radio La Red, la radio líder del fútbol.
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3:45 en la República Argentina, ya cerrando este sábado en las transmisiones de Radio La Red. Momento el comentario final de Ricardo Darso para este Lanús 1, San Lorenzo 0, por la primera fecha del torneo clausura.

0: En el entretiempo les decía que a veces hay que darse cuenta en la vida para qué está cada uno, y en el fútbol trasladarlo en que los técnicos se den cuenta para qué están. Hablábamos de que Pipo se daba cuenta para qué estaba San Lorenzo y Pellegrino para qué Lanús. Lanús se dio cuenta en los 90 minutos que estaba para ganarlo, y se lo ganó a San Lorenzo. Y Pipo se dio cuenta que estaba para cuidarse, para cuando en algún momento el partido se presentaba atacarlo, había que hacerlo. Lo hizo en el primer tiempo, 3 veces nada más. En el segundo, en la última jugada, en el cabezazo de Cardillo, ahí se acordó de atacar San Lorenzo y casi se lo empata. ¿Por qué? Porque Lanús no lo liquidaba. Porque Lanús se lo ganaba 1-0 a San Lorenzo, jugando bien, teniendo la pelota, haciéndola circular, atacando en el segundo tiempo por izquierda. En el primero lo atacó por la derecha, pero era siempre más Lanús, que se supo y se dio cuenta que lo podía ganar y se lo ganó, con un Valois que daba la sensación que él mismo internamente sabía que el gol lo iba a hacer él, y esperó y fue paciente, y cuando se dio cuenta que un regalo de la defensa, que no la sacaba, una jugada de Aquino, que primero remató, después en el rebote cabeció, la sirvió adentro del área, y la defensa de San Lorenzo dudó, ahí Baloy se aprovechó. El 9 es así, está esperando, agazapado para un regalo, y se los pasó por encima a los defensores, sobre todo a Córdoba, que dudó mucho para sacarla, y Baloy tuvo el regalito para poner el 1-0, rompiéndole el arco a Gil. Y ahí aguantó lo que pudo San Lorenzo, porque se venía una goleada, que no aprovechó Lanús, que cuando hizo los cambios, el flaco Pellegrino, que no podía con los 11 titulares, ahí empezó a darse cuenta que tenía que cambiar, entró Aquino, entró Toto Salvio, y siguió atacando, y siguió yendo, y construía el segundo, y no lo podía terminar. Aquino desperdició 3, pero 3 claras, en una la tapó Gil. No lo liquidaba, y siempre en el fútbol pasa esto, cuando vos no lo liquidás, tal vez el que sufrió tanto, en la última te lo puede empatar, y la tuvo San Lorenzo. Con ese centro del Perrito Barrio, el cabezazo de Cardillo, pero está Lozada, que es un gran arquero en Lanús. Voló y tapó y ahogó el grito del empate para el Ciclón, que hizo poco. Lo poquito que hizo San Lorenzo lo hizo en el primer tiempo, que tuvo 2 pelotas en los palos, aquella de Cuello y la de Gulli, y nada más. Tendrá mucho para trabajar Pipo, pero ¿tiene con qué para trabajar? ¿Con qué genera fútbol San Lorenzo? ¿Con qué construye ese fútbol que Pipo supo jugar? ¿Tiene material Pipo? Porque Fava en algún momento decía, bueno, puede llegar a aparecer algún que otro refuerzo, 1 o 2 o no mucho más, no pidan más, y si llegan con el tono que le pone Fava, es de casualidad aparece. Cuando Lanús, por otro lado, se sabe que juega Sudamericana, la revancha que viene, ser campeón de la Sudamericana, que la apuesta del torneo local, porque la Sudamericana ya la ganó, mire qué diferente es un panorama que el otro. Bueno, se sabe. Creo que internamente cada uno sabe para lo que está. La gran pregunta que se lleva Gorosita es, ¿para qué estamos? Para jugar va a ser difícil. ¿Para defenderse está San Lorenzo? ¡Ja! Qué difícil va a ser Pipo. Lanús, ¿para qué está? Bueno, para viajar a Cusco, para traerse la clasificación, para seguir en la Sudamericana y en el campeonato, en el primer partido, ya lo ganó. Ya tiene 3 puntos. Y en la semana, el viaje de la Sudamericana. Ganó el que tenía que ganar. El que sabía que lo iba a ganar, lo ganó. 1-0. Se quedó corto, pero lo ganó. En definitiva, 3 puntos para el Granate que quedan en su casa.
1: Así lo vio, lo comentó, lo analizó en Radio La Red, la radio líder del fútbol, Ricardo Riquinazo. Bueno, creo que está hablando Gorosito.
2: Sí, habla si... Pipo.
1: ¿Sí?
2: Sí.
1: Bueno, dale, dale, vamos con él y ya después cerramos tanque. Abrazo grande.
2: Dale, abrazo.
3: Lorenzo lo ha demostrado durante tanto tiempo de ser tan fiel a sus colores y a su club, que no importa los nombres, lo más importante es el escudo y el color de la camiseta.
4: Gracias a todos, gracias Pipo.
2: Bueno, la última frase de Gorosito, a la que llevábamos después del comentario
1: de Ricardo Dasso y lo que fue esta derrota de San Lorenzo. Lo planteaba Ale Calumita en el cierre de la transmisión con Daniel Fava. San Lorenzo que arrancó mal este semestre con Gorosito como técnico. Eliminación ante Deportivo Riestra de la Copa Argentina, empatando en los 90 1-1. Derrota por penales en el estadio del Deportivo Morón. Y hoy, frente a Lanús, arranca el Clausura perdiendo 1-0 por el gol del colombiano Valois, cuando iban a quedar 25 minutos para el final del partido. Pero repasamos todo lo que va dejando esta primera fecha en día sábado, donde tuvimos todos los marcadores por la mínima diferencia. En primer turno, Estudiantes de Río Cuarto le ganaba a Tigre, cortando una racha de 10 partidos sin victorias, 1-0 por el tanto de Sergio Ojeda de cabeza. En el segundo tiempo, ya son 12 los partidos del Tigre de Dabove sin ganar a nivel de torneo local, porque sí obtuvo victorias en la Copa Sudamericana, por ejemplo, la del último martes frente a Nacional en Montevideo. En segundo turno, ganó Newell's 1-0 frente a Talleres por el tanto de Matías Cócaro a los 9 minutos del segundo tiempo. De penal, expulsado Román Riquelme, el ex defensor de Argentinos Juniors en Talleres, cuando quedaban 5 minutos para terminar el partido. Todo esto fue en el marco del debut de Jorge Sampaoli como técnico de Talleres de Córdoba. Después tuvimos la derrota de River en el Monumental frente a Barracas por 1-0. El gol del Toro Gonzalo Morales, el ex hombre de Boca, a los 21 minutos de juego. Un arbitraje polémico de Nazareno Araza, con las protestas de Otamendi en el final del partido, que tras el encuentro, justamente el ex capitán de la selección argentina y el actual capitán de River, hoy debutó con la cinta Otamendi, jugó todo el partido, le protestó cuestiones a Araza al final del encuentro, le dijo: no nos diste dos penales. Y lo vamos a escuchar hablando post partido a Nicolás Otamendi en su debut en River.
2: No, la verdad que ahora yo soy parte de este grupo, de este equipo, y nada, la responsabilidad siempre es toda nuestra. Tenemos que, obviamente, seguir trabajando, dar otra cara. Hoy no intentamos una jugada de mierda, nos hicieron un gol. Pero nada, creo que en líneas generales intentamos, lo fuimos a buscar. Hay veces que, obviamente, al querer ir a buscar tanto y bueno, salen por ahí los pases, el último tercio no salieron como nosotros queríamos, pero creo que nada, tenemos que seguir trabajando. Entiendo el enojo de la gente, entiendo que estamos en el mejor club de Argentina, entonces tenemos que seguir. No, creo que nada, el último tercio creo que nos faltó un poco más de paciencia, un poco más de generar situaciones de gol. Ellos, como te dije, no nos generaron, tuvieron dos o tres oportunidades nada más durante 97 minutos, pero bueno, como te dije, hay que seguir.
5: Yo sé que estás caliente posiblemente por el resultado y recién terminó el partido, pero no puedo no preguntarte por algo que generó mucho orgullo y que en la previa también tuvo su homenaje. ¿Cómo fue la vuelta después de aquella final en la Copa del Mundo?
2: Ah, bueno, obviamente que es un sabor amargo porque bueno, no se consiguió el objetivo. Que era ganar la Copa del Mundo. Creo que España fue un merecedor ganador, somos conscientes de eso. Tenemos que, bueno, felicitarlo y nada más. Creo que la selección generó en el argentino algo que bueno, a nosotros no era una como nafta para nosotros, tener a cada argentino ilusionado, intentando siempre apoyarnos de cualquier parte del mundo. Somos conscientes de eso, en las redes sociales nos hacen llegar todos los mensajes. Y nada, creo que eternamente agradecido al argentino porque bueno, intentamos hasta el final. Nos faltó el último paso, no se dio, y bueno, ahora los chicos que quedan, apoyarlos. Soy un argentino más que va a alentar por ellos y bueno, ojalá que bueno, que sigan dándonos alegría, ¿no?
1: Nicolás Otamendi, tras la derrota de River, hoy por primera vez en el profesionalismo, Barraca Central derrotó a River de visitante en el Estadio Monumental de Núñez. Sí le había ganado hace 103 años, en 1923, en la era amateur, en el viejo estadio de Recoleta
6: del Millonario, aquel otro antecedente de Barracas ganándole de visitante a River data de hace muchísimo tiempo. Y en último turno ganó Lanús ante San Lorenzo, pero antes de resumir ese partido, el Toro Gonzalo Morales, el autor del gol de Barracas en la victoria histórica en el Monumental.
7: Muy feliz, la verdad que llegaron los tres puntos acá fue importante para arrancar el inicio del torneo y en lo personal muy feliz, muy contento de mi primer gol acá.
8: ¿Y el festejo con las manos en las orejas?
7: Para el topo Gillo, porque mi ídolo es Román, así que fue para él que de Boca también.
9: Trabajamos muy duro la pretemporada, la semana que tenemos de trabajo muy duro, así que nada, era correr, corrimiento de línea, presionar en todo momento y la verdad creo que salió bien. O sea, intentamos presionar alto y estar bien juntos ahí con el Beto, los dos arriba y la verdad que nos salió bastante bien. No, o sea, el primer semestre fue bien para lo que es el trabajo, pero bueno, este buen impulso, o sea, buen arranque y yo creo que vamos a estar bien.
6: De Morales, el autor del gol de Barracas, al flaco Pellegrino, hablando después de la victoria de Lanús ante San Lorenzo, una frase.
10: Nos faltó tener más precisión dentro del área para poder haber cerrado el resultado antes y no sufrir hasta el final. Hoy en el fútbol argentino todos los rivales te complican y bueno, no pudimos hacerlo con una ventaja más amplia y bueno, al final el rival casi lleva el premio.
6: Mauricio. Hasta ahí Pellegrino, el técnico de Lanús. Ya nos vamos, se viene el tiburón Fabio Vallejo y todo el magazine aquí en Radio La Red. Lanús le ganó a San Lorenzo 1-0 con el gol de Joyan Balois, o Balois, el delantero colombiano en el último turno del sábado. Mañana todo por La Red, arrancamos con un buen domingo a las 13 con Coco Ramón, con Walter Nelson, con Paula Payás. Después tendremos a Atlético Tucumán Independiente Rivadavia con la conexión permanente de Mariano Pupo. Y las transmisiones serán a las 16, la previa de Estudiantes Independiente con Calumita y Bosa. Y a las 19, para el partido que arranca media hora más tarde en el Guillermo Lasa, Deportivo Riestra frente a Boca, con Gentili, con Palazzone. Nosotros nos vamos, se viene el tiburón, Fabio Vallejo, gracias, Ari Aristimuño, Laura López, también Lucho Santa Cruz en la operación técnica. La seguimos cuando haya fútbol, por supuesto, abrazo muy grande.

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buenas noches, queridos amigos. ¿Cómo les va? ¿Cómo andan? Gracias por acompañarnos como cada fin de semana aquí en el Magazine hasta las 3 de la mañana por tu radio, la radio que tiene todo el fútbol, pero todo, todo el fútbol que vos te puedas imaginar. Bueno, y aquí estamos nosotros con este programa, como te decía, hasta las 3 de la mañana haciéndote muy, pero muy buena compañía. Te decía, hablamos de fútbol porque es la radio del fútbol. Bueno, Lanús le acaba de ganar 1-0 a San Lorenzo. Si sos de River, agarrate la cabeza, porque River cayó en el Monumental 1-0 frente a Barraca Central. Newell's le ganó a Talleres 1-0 y Estudiantes de Río Cuarto 1-0 a Tigre. Parece que hoy sábado

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1: Todos atentos para anotar, Sergio.
2: Sí, porque hoy habrá actividad en el Hipódromo de La Plata. Se correrá el Clásico Federación Argentina de Jockey, Clubes e Hipódromos, 2.200 metros en la arena para todo caballo de 4 años y más edad. La sexta carrera, que va a empezar a las 5 de la tarde, a ponerle la mirada al número 2. Se llama Nassau, el hijo de Jorge, que tendrá como jockey a Rodrigo Blanco y representa al Estud del Basti. Entonces, en la sexta, hoy en La Plata, el indicado, el número 2, se llama Nassau.
1: Y a toda velocidad nos vamos al automovilismo.
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2: Muy bien, de la mano de José Luisito, se correrá el Gran Premio de Hungría. Estamos hablando de Fórmula 1. La pole la hizo Lando Norris, pole número 16 para el británico. No la conseguía desde Las Vegas 2025. Con él, McLaren registró 1 minuto 17 segundos, 207 centésimas para salir desde el primer lugar. Hoy, a partir de las 10 de la mañana, segundo partirá con Ferrari Charles Leclerc, y en la tercera posición con McLaren Oscar Piastri. Las principales posiciones entonces de la Fórmula 1, posición número 13 para Franco Colapinto, hoy a partir de las 10 de la mañana con televisación de Disney Plus y de Fox. Y con respecto al automovilismo nacional, habrá TC Pickup en el Mouras de La Plata. La pole la hizo el entrerriano Mariano Werner con la foto, segunda en la temporada para el piloto entrerriano, que necesitó 1 minuto 28 segundos 970 centésimas. Va a televisar a partir de las 10 de la mañana Canal 9. Además habrá TC Mouras, TC Pista Mouras, TC Pista Pickup, Fórmula 3 Metropolitana y Turismo 4000.
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2: Se mueve el mercado de pases de la Liga Nacional. Franco Smagnotti renovó con Platense. Hablando del Calamar, fichó al base uruguayo Facundo Terra. Además, el alemán Chris Gelmanis, el ex jugador de Juventud de Badalona, jugará en Boca Juniors. Su técnico Nicolás Casalánguida lo dirigió en los Diablos Rojos de México. Además, Regatas de Corrientes tiene un nuevo entrenador, es Martín Villagrán, y Santiago Pérez Doutat se sumará a Argentino de Junín. La información entonces del básquet con nuestra Liga Nacional Argentina.
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1: Sergio, antes de despedirte, remedios, recetas esas que nos daban las abuelas para combatir algo, para sanar algún dolor, ¿tenés alguno?
2: Mirá, yo recuerdo, no como receta, pero sí que había un gran preparativo. Yo soy de familia italiana. ¿Cómo se preparaba la salsa de tomate? Que se las ponía en botellas de vidrio, esas botellas de vino, sí. Que se las lavaba bien, se ponía la salsa, se ponía el tapón, y el tapón llevaba como un hilo, ¿viste? Para que esté bien protegido. Siempre tengo ese recuerdo. Y después, bueno, cuando se servían los ravioles, imagínate, esa salsa duraba todo el año, y es el recuerdo que tengo. Para mí, tenía proteína, ¿viste? Te protegía del invierno, de la gripe, te protegía de todo.
1: Y encima era riquísima, ¿viste lo que era? Pasabas por cualquier casa un domingo, el tuco de domingo, el olor que había,
2: Exactamente, total, y más en Lugano, ¿no? Con la conectividad italiana.
1: Tremendo.
2: Tan amplia, tan grande, ¿no?
1: Sí, tal cual. Bueno, Sergito, un abrazo gigante.
2: Que tengan un lindo domingo, un gran saludo.
1: Para vos también. Sergio Charito, aquí con nosotros. Bueno, nos quedan, mira, casi 50 minutos de programa. Chiqui, vamos a una pequeña tanda. Algunos oyentes más, Hacemos una rondita después con más oyentes.

0: porque tenemos muchos saludos. 11 23 24 22 te estás comunicando incesantemente. Y nos vamos a la tanda, querido Ale.
1: Sí, vos sabés que fui a la salada el otro día, el fin de semana pasado, y me dice el vendedor: pero señor, este billete de 20 mil pesos es falso. ¿Y acaso la ropa que vende vos de qué es?
0: Ojo por ojo, decía el refrán. Nos vamos a la tanda. Toneladas de oyente, dale que volvemos en un ratito.

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0: para nosotros. Impresionante, che.
1: A esta hora es así.
0: Pero es impresionante, todos saben el tema. ¿Viste? Es bárbaro, muy bien. Hasta los más jóvenes,
2: hasta los jovencitos también.
0: Muy bueno.
3: A mí me gustaba
0: bueno.
3: Pero bravo, Nino.
2: Quiero agradecer al Osito Idriarte que me lo dedicó para mí.
0: Impresionante.
2: Gracias, Osito.
0: Que no me pongas celoso, ¿eh?
2: No. Gracias, Osito.
0: Qué gran laburo, grande, chiqui, grande, Maro, impresionante, ¿eh?
3: Hablando de Osito, el pelo de Nino Bravo como un osito era, ¿no? Como tenía el pelo.
0: ¿Te acordás cómo tenía? Sí. Y murió muy joven.
3: Sí. Qué lindo.
4: Ese accidente que lo fatal que lo.
3: A mi mujer le encanta Nino Bravo.
0: La ruta Valencia-Madrid. Y ahí perdió la vida.
4: Un cantante impresionante que, bueno. También tenía, como otros cantantes, como Jorge Falcón y otros cantantes.
2: Tenía Nino Bravo, la esposa tenía una hijita de 3 años y la esposa estaba embarazada del segundo hijo.
0: No. Mira, gran cantante, una de las voces más emblemáticas de los años 60 y bueno, parte de los 70.
3: Sí, ¿sabés que estaba en casa el otro día? Me suena el teléfono 2:30 a.m, atiendo y me dice, mira, tenemos secuestrada a tu mujer, queremos $10,000. Le digo, mira, mi señora... La estoy viendo acá y está roncando como siempre. Hablamos abajo, así no se despierta. Me interesa la propuesta, llamarme mañana tipo 9:00, 9:15.
0: Tremendo, Ale Jorba, el humor, me encanta. Qué lindo momento se pasa. Hasta las 3 de la mañana, dale que te hacemos muy buena compañía. Y mirá lo que te dice Marce.
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0: Te quiero saludar, querido Daniel Nahuel, para vos, para toda la familia, para todos los amigos que componen este gran momento que tiene Acelerador Directo. Como te dijo Marce, nuestra locutora, más de 50 años en el mercado, es realmente impresionante y nos llena de orgullo tenerte aquí con nosotros en el magazine por Radio La Red. Ronda de cada uno, porque te estás comunicando al 11-23-24-22-22 las recetas de la abuela. Andreita, me quedé pensando, ¿cuánto hace que aprendiste a curar el ojeado?
2: Y hace más o menos 20 años.
0: Porque es una ciencia curar el ojeado, ¿eh? Tenés que decir las palabras justas, bueno, la señal de la cruz, todo, y en nombre de Dios, y se cura el dolor de cabeza.
2: Sí.
0: Una de las recetas de la abuela.
2: A veces se da cuenta cuando la persona está ojeada y todo eso.
0: Al verle la mirada, por ejemplo.
2: En los ojos.
0: Bueno, una de las tantas recetas de la abuela, y en este caso te lo cuenta Andreita. Nacho, te escuchamos.
6: Tengo un mensajito acá que dice, hola, buenas noches. Curar la insolación con el plato, agua, bollitos de papel que los incendian y colocaban en un vaso. Soy Ale de Mendoza.
0: Bien, un saludo para Ale de Mendoza. Juan Andrés.
7: Acá dice, buenas noches, nuevo oyente por estos lados, Beatriz de Padua. Dice, cebolla a medio hervir y hacer vapor para descongestionar.
0: Hacer vapor de cebolla. Bien, sí. Mira, ¿cuántos elementos que hay como para descongestionar? Por ejemplo, los eucaliptus, por ejemplo, la cebolla también. La cebolla, qué buena que es, hoy me habías comentado en la previa del programa, ¿eras vos o quién era? ¿O Juanita fue? ¿El ajo?
4: El ajo, eso te iba a decir.
2: El ajo también.
8: Hay gente que el ajo para los juanetes, para quemar los juanetes.
0: Sí, el ajo para los juanetes o bueno, tomar el ajo como que te impide resfriarte.
4: Sí, exactamente.
3: Ah, mira. Y bueno, el ajo es anticonceptivo. ¿Quién te va a dar un beso, no?
0: Te comiste ajo y de pronto, ¿a quién le vas a dar un beso? Tal cual. Agus, te escuchamos.
9: Tenemos un mensajito de... Hola, tiburón. Soy Marcelo de Mar del Plata. Cuando era chico tenía problemas respiratorios y mi abuela me ponía varios días una faja llena de verduras verdes en el pecho. De ese olor a podrido no me olvido nunca más. Pero me curaba.
1: Qué manera de sufrir.
9: Un abrazo grande.
0: Eli, mirá vos, el olor a podrido, es tremendo.
10: Bueno, acá tenemos otro mensaje de otro oyente que dice, buenas, Tibu querido, y al programa del Magazine. Soy Carlos Gutiérrez de Corrientes, capital de mi guardia siempre, los sábados junto a ustedes. Mis padres y abuelos me curaron el orzuelo con frotar el anillo de oro por un buzo de lana y hacer 7 cruces por el costado del ojo, y con eso al otro día ya se deshinchaba o curaba. Gracias, señores, y sigan así. Abrazos y éxitos.
0: Bien, ya voy con vos, Gus, pero antes, mira, tenemos una recomendación.
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0: 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Luqui.
11: Bueno, acá no dejó nombre, pero mira, en los jóvenes ochentas, en la década del 80, en los barrios del conurbano caían dos gotas y se llenaba de sapos, otra vez con los sapos. El bicho más bueno de la historia. Si tenías dolor de muela, las abuelas te apoyaban la pancita del sapo en la mejilla que te dolía, otra vez. Pero mira, averigüé por mi cuenta... Y dice, usar un sapo contra el dolor de muela es una vieja creencia popular y un remedio tradicional de la alquimia criolla que carece de validez científica. Así que no podemos...
6: Validez científica, pero sí validez social, ¿no? Que lo fueron probando y funcionando.
8: Bueno. El clavo de olor es más científico acá, porque es analgésico, no.
6: Ya además, agarrar un sapo un mito, para, por lo menos, para mí, Luquitas, es algo muy, pero muy... fóbicos.
11: Claro, no. Sí, yo difiero con el animal que acá dijo. Mira. Puse el animal más bueno de la historia. Ahí difiero. O sea, es asqueroso.
0: Mira, hay cosas que
8: pobre.
0: Es...
8: Pobre sapo.
0: Creer o reventar. Por ejemplo, ¿qué sustento científico puede tener que vos te ates un hilo negro y te cure un orzuelo? Y sin embargo es una creencia. Y capaz que esa persona que cree en eso se termina curando por la creencia que tiene.
8: Sí, puede ser.
3: Bueno, hay gente que se cura comiendo dinamita.
8: ¿Cómo dinamita?
3: Y creer o reventar.
9: Estuvo buenísimo.
0: Hay algunos que, por ejemplo, decían que se curaba el dolor de muela con buches de vino. Pero acá yo te digo, tengo la duda si no era porque se justificaba para tomar. O si te curaba de verdad. No lo sé porque no tomo alcohol, por ejemplo. ¿Cómo, Juan?
7: Estaba comiendo la bebida.
0: Se curaba toda la muela.
7: Estoy curando la muela.
11: Que se lave los dientes y listo, no es tan complicado.
7: Estaba por la tercera botella.
9: Esto como la misa.
11: Por favor.
3: Seguía tomando y tenía dentadura postiza.
9: Acá tengo un mensaje de un docente que dice que para el dolor de muela, él... comía ajo y se hacía buches con ginebra. Oh, hermosa combinación.
0: Bueno, lo que te decía del vino, pero con la ginebra. No sé si tiene algún sustento que te pase el dolor o directamente era para tomar algo. Mira, nos está escuchando Hernán Oviedo. Buenas noches, Fabio y Mesa. Gran programa, como siempre, gran compañía en esta madrugada. Recién llego a Río Cuarto de hacer la transmisión de mi querido Tigre. Triste por la derrota de hoy, pero hay que seguir. Abrazo. Hernán de San Fernando. Bueno, Hernán. Lo mejor para vos y para Tigre, que está ahí en la Copa Sudamericana.
4: Sí.
0: Arrancó mal en este campeonato, pero bueno, te mandamos un abrazo muy grande.
4: En la Sudamericana con una gran victoria en Montevideo, 3-0 ante Nacional, ¿no?
0: Claro, y bueno, después, y el ¿viste problema, la que le pasó? Sí. Que le tiraron piedras al micro, hubo heridos.
6: Lo balearon en el micro.
0: Lo balearon también, ¿no?
4: Sí.
8: Eso hubo en Uruguay esta semana.
0: En Uruguay,
4: sí, claro. ¿Por qué hincha de Tigre que tuvo...
0: una internación, ¿no? Sí.
11: ¿Por qué tanto odio, no?
0: Bueno, fíjate que cada vez que va un equipo argentino a Brasil pasa lo mismo, el otro día con Tigre en Uruguay, es lamentable.
11: Los hinchas de Nacional cantaron la canción de España, ¿viste? La superestrella.
0: Sí,
11: la postpartida, ¿no?
0: Cargando a los argentinos por
11: los
0: ser subcampeones. Los
11: uruguayos cantando canciones
0: que no se
11: de
0: clasificaron a la segunda ronda.
6: Pero la vida también tiene el karma y perdió 3-0 Nacional frente a Tigre.
11: Exactamente, cosechás lo que sembrás.
3: Y hablando de Tigre, cuando se habló todo del partido de la final con España de Argentina, salió a la luz el partido de Tigre con Gorosito en San Pablo. Que lo habían apretado en el vestuario, ¿se acuerdan?
4: Sí, que habían apurado en la Sudamericana.
0: Tigre no se pudo presentar a jugar el segundo tiempo.
4: No.
0: En aquel momento.
4: No, señor. Sí. Eso fue en el Morumbí.
10: Que le dieron por campeón a Zapata.
3: Algo inaudito.
4: Exactamente.
11: Inédito.
0: Un mensaje de Andreita y nos vamos con un consejo de Marce.
2: Este es un mensaje medio para pensar. Dice, a través de YouTube, Jonathan González dice, hola amigos, ¿cómo están? Soy Johnny, despertar de Salta, Rosario de Lerma. No se olviden de los psicólogos de los abuelos, que eran los rebencazos que nos daban.
0: Bueno, hoy es una polémica gigante. Bueno, un día yo me peleé, ¿te acordás? Con una psicóloga al aire. Sí. Creo que estaba en Canal 26.
2: Canal 26, sí.
0: Porque dije, y un chirlo,
2: un correctivo,
0: no digo de pegarle a una criatura.
2: Lo dice Pilar Sordo.
4: Pero en tiempo y forma, corresponde.
2: Evita un mar de lágrimas.
0: Un correctivo, ¿para qué? Me dijo un poco más que era un sacrílego, que me tenían que crucificar, no sabés.
3: Todos los extremos son malos. A mí mi mamá me fajó para que tenga, para que guarde, ¿no? Y para otra vida. Y yo a mis hijos no levanté la mano nunca. ¿Entendés?
0: Tal cual.
3: Pero digo, como decís vos, algo en algún momento,
0: ¿algún
3: normal?
0: Correctivo, o sea, algo normal.
3: No sé qué es normal.
0: Claro, no estamos a favor de la violencia, que no se malinterprete, porque después te llaman y te putean, nadie está diciendo eso.
3: No.
0: Pero te digo, aquel día, esa psicóloga en vivo en Canal 26 me dijo de todo. Digo, bueno, mira, vos
2: dedicaste. Pilar Sordo es lo contrario. Pilar Sordo dice, hay que darles un chirlo, un tirón de orejas.
0: Y yo en aquel momento le dije, mira, vos dedicate a tu profesión, déjame que yo críe a mis hijas como las quiero criar. Y te reitero, no les pego, ni soy violento, ni mi esposa tampoco. Simplemente un correctivo a tiempo. Se está portando mal, no te da pelota con la palabra. Y bueno, un punk para enderezarla.
2: Obvio.
4: Sí.
2: Un correctivo.
0: ¿Sabes la que se armó?
4: Las ideas.
0: Sí, pero se me armó un quilombo. ¿Sabes qué te digo? En un momento, viste, me sentí hasta mal porque digo, mirá el momento que tuve que pasar. Para mí, una desubicada. Alguien te dirá, che, tampoco ni siquiera un chirlo. Yo creo que hay gente que está del lado del chirlo.
2: O también están esos padres que les permiten todos. Tenés a tu hijo que va a la casa de a una visita y agarra un fibrón y escribe la. Y los papás, ay, mira qué lindo, se está expresando, es obra de arte. No, dale un correctivo, pues no tiene por qué
7: aparte,
2: hacer.
7: De chico te portaba mal de chico, la mirabas a tu vieja así, te estaban mirando de reojo.
2: Estaban mirando. Ya la mirada y ya con la mirada
7: Llegabas a casa y.
4: Eso sucedía.
0: Chicos, no sé si a ustedes los más chicos, pero nosotros los más grandes, ¿sabés? Estabas lejos de tu vieja, de tu viejo o de un abuelo y te tiran un chancletazo.
2: El cinturón.
3: Había vecinos como que tenían derecho, ¿me entendés? Si vos estabas, viste, la hora de la siesta o portándote mal o haciéndole algo, todo, y capaz te tiraban la oreja o algo, y tus padres al revés, ¿no? No iban a hacer absolutamente nada, porque por algo lo hizo.
2: Claro, obvio.
0: Bueno, el maestro. La maestra que te tiraba la oreja si no le prestabas atención. Fabio, prestá atención, y te agarraban de la oreja. Sí. Hoy,
2: andáselo ahora, va
3: yo estaba tirado en el piso y tenía un maestro que me levantaba la oreja, me levantaba y me decía, Jorval, yo no le pego, lo limpio. Y me empezaba a dar en el traste, ¿viste? Porque tenía esos pantalones, ¿viste? Esos grises, ¿viste? Esos pantalones grises. Y estaba revolcado en el piso todo y decía, no le pego, lo limpio.
0: Lo limpio, claro.
3: O sea, como me limpiaba, ¿no? Mamita.
0: Hoy
4: es al revés.
0: Hoy es al revés, pero Gus, me acuerdo una maestra que un día nos preguntó a André y a mí si le podía dar un abrazo a Ana Clara. Porque, viste, hoy...
2: Ana Clara estaba en segundo grado.
0: Tocás a un chico y te metes en un quilombo, en serio.
3: Antes los chicos se hacían caca y los maestros antiguamente iban al piletón, todo, y le lavaban la cola, lo limpiaban.
2: Ahora no pueden tocarlos.
3: No pueden tocarlo, tienen que pedir permiso, viste, es un lío bárbaro.
11: Totalmente al revés.
2: Si un chico se ensucia, tiene que llamar a algún familiar para que los venga a cambiar y todo. ¿Y cuántos chicos hoy en día necesitan el abrazo de un maestro, porque no lo tienen en su casa?
0: Exacto.
2: Entonces,
0: Andreita,
2: lo necesitan.
0: Contá la anécdota el día que fuimos a la pediatra y te dijo, mami, ¿qué estás esperando?
2: Ah, Ana Clara era muy traviesa, así como la ven, licenciada en turismo y hotelería, era muy traviesa, Anita, era terrible. Vamos a la pediatra, se tiene que quedar en bombachita. Y bueno, la revisa todo, bueno, dice, mami, cambiala, ya está, bueno, estaba llenando la ficha.
0: No sabes el quilombo que estaba haciendo Anita.
2: Estaba haciendo un despelote en el consultorio tremendo. Entonces yo la corría por adentro del consultorio y la pediatra estaba sentada y se cruza de manos y me mira y me dice, le digo,
0: ¿qué estás esperando?
2: Le digo, ya la termino de cambiar. Me dice, ¿qué estás esperando? Le digo, sí, ya termino, ¿qué estás esperando para darle un chirlo?
0: La propia pediatra.
2: Me dice, es preferible un chirlo a tiempo y no un mar de lágrimas a futuro. Me dice, porque los padres que les permiten hacer todo lo que quieren a los hijos, después terminan lamentándose.
0: A ver, Maru, que es una persona joven y tiene tres chicos. A propósito de esto que estamos hablando.
12: No, con el tema de que Andrea recién decía de que hay que cambiar, nos llaman por teléfono y demás. Ahora, bueno, ahora más chiquitito, Alejito, va a segundo grado, pero cuando iba en jardín, nos hacían firmar una nota para utilizando al personal del jardín a que los puedan cambiar.
13: Ah, bien.
12: Y también autorización para sacarle fotos, porque sin la autorización no le sacaban fotos. Claro, había padres que no autorizaban y los chicos no salían en la foto.
6: Me parece bastante bien eso. O sea,
12: y en caso de que algún padre no autorice a cambiar al nene con personal de ahí del jardín, tenía que esperar a que venga el familiar desde la casa, el jardín, igual el nene o nena se quedaba así hasta que llegue la familia.
0: Mirá el tema.
12: No, es un tema.
0: Porque cambió mucho a lo que éramos nosotros cuando éramos chicos a lo que es hoy en día. Fíjate que esta maestra nos llamó la atención. Sí, ¿cómo no la puedes abrazar a Ana Clara? Sí, no, te pido permiso porque, viste, hoy tocas a un chico y te metes en un problema, te denuncian.
4: Y sí, porque hoy los padres van y golpean a los maestros.
2: Hay mucha susceptibilidad a los padres.
4: Se reinvirtió. Exacto. Reinvirtió lo que en realidad debería ser.
2: Por eso
4: algo
2: los chicos
4: diferente.
2: Son tan violentos a veces, porque claro. Los padres, antes la palabra del maestro era sagrada. El chico se portaba mal, mamá, no, hijo se portó mal. Hay
3: porque iba todo de la mano. Como hablamos de nuestros padres,
2: hogares
3: de
2: violentos,
3: padres,
2: chicos
3: vecino,
2: violentos.
3: Maestro, era todo igual.
4: La educación empieza en la casa.
2: La primera escuela educadora es la familia. Sí.
4: La educación empieza en la casa. Y el complemento es la escuela.
2: La primera escuela educadora es la familia. La familia tiene que educar y el chico va a la escuela a aprender conocimientos. No es la obligación del maestro educar a los chicos.
4: Lo que en los últimos tiempos ha cambiado y en forma vertiginosa.
0: Sí, después, por ejemplo, a veces también te dan cuestiones en el colegio. Me acuerdo una vez, yo acompañaba mucho a las nenas a distintas excursiones cuando me daba el tiempo. Y me acuerdo un día que... Esto también es polémico y no quiero entrar en discusión, pero pasó. Me acuerdo que la directora dice, les pido por favor a los chicos y a los padres, les voy a mandar una notificación, que no les manden agua mineral porque hay algunos chicos que no pueden comprarla. Y te quedás a mitad de camino, o sea, si le mandás un agua es como que te sentís con culpa por aquello, no le pueden comprar. O sea, fíjate hoy hasta qué se toma en cuenta, ¿no? Claro. Cuando antes quizás era algo muy normal que alguien se llevara un sanguchito, el alfajor.
4: Era normal.
2: La cajita de
0: la chocolatada.
4: Era normal.
0: Y hoy te dicen, por ejemplo, de no llevar el agua mineral porque había algunos chicos que no podían comprarla.
4: Bueno,
0: o sea, fíjate cómo fue cambiando todo, ¿no? Ni hablar con esto que estamos tocando acá de el cachetazo.
4: Se tergiversaron los valores.
2: Sí.
4: Lamentable y tristemente.
0: Bueno, ¿querés opinar de este tema? 11 23 24 22 22, con respeto, te escuchamos, ¿eh? A ver qué es lo que estás opinando con respecto a tus hijos, tus nietos y esta mirada que tenemos hoy. Sí, Ale.
3: No, mi maestra me decía, a ver, conjugame el verbo nadar. Yo nado, tú nadas, él nada. Más bajo. Yo buceo, tú buceas,
0: Y después de esto, brillante, nos vamos a esta tan buena recomendación que tiene Marce. Brillante, Ale, qué momento que estás viviendo aquí en el Magazine.
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0: 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Si Andreita tiene un mensaje, después de este mensaje, me voy a San Lorenzo con Johnny Lirosi.
2: Mira, acá Fabio, a través de YouTube, Victoria Carfif dice, Fabio, la educación comienza en la casa, luego en la escuela. Hoy en día hay mucha falta de respeto hacia los maestros.
0: Bien, bueno.
2: Gracias por su compañía de todos los fines de semana.
0: Se prendió otro tema más, ¿eh?
3: Sí.
0: Al 11-23-24-22-22. Hacemos una rondita ahora enseguida, pero vamos que, mirá, me está esperando Johnny Lirosi. Chiqui, presentalo, dale que lo saludamos a Johnny.
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0: Buenas noches, Johnny.
14: Buenas noches, Tibu, compañeros y a todos los oyentes del Magazine de Radio La Red. Bueno, San Lorenzo, que ha debutado en el torneo local como visitante en cancha de Lanús, una cancha que le viene siendo bastante esquivo al equipo de Boedo, si bien está arriba en el historial, los últimos partidos le traen resultados adversos. Si hoy en este debut y en esta vuelta de Gorosito por el torneo local perdió 1-0, no ligó en alguna que pudo haber empatado, pero la figura del equipo fue el arquero Orlando Gil, así que tendrá que levantar seguramente con refuerzos el día martes. Lo bueno es que la revancha es en pocos días, espera alguna cara nueva, todavía tiene que esperar el lock para levantar las inhibiciones, pero San Lorenzo arrancó con el pie izquierdo, arrancó 1-0 abajo en Lanús, y como dijimos, tiene revancha el día martes ante Gimnasia de Mendoza, así que seguramente algunos cambios hará Gorosito, espera también que se recupere Matías Reali para poder tenerlo para la tercera fecha, así que veremos si se puede llegar a terminar de levantar las inhibiciones, que está ya todo pago supuestamente, y poder contar de mínima con el volante Álvarez.
0: Bueno, derrota en este comienzo del campeonato, mal estreno para Pipo Gorosito con la Copa Argentina el otro día y hoy particularmente contra Lanús. Tenés una segunda parte, dale, Johnny.
14: La segunda parte, Tibu, fue la conferencia de prensa de Néstor Gorosito diciendo que pide unidad en el hincha, que espera que el día martes haya un buen recibimiento, y por último, para cerrar la conferencia de prensa, dijo que los resultados terminan acomodando los procesos, así que es hora de empezar a ganar. Hasta ahora el debut y la vuelta del ídolo Gorosito fue Copa Argentina, eliminación por penales contra Riestra, y hoy en este torneo local, como dijimos, la derrota ante Lanús. Así que tercera la vencida, es el primer partido de local, espera un buen recibimiento y San Lorenzo tendrá que ganar.
0: Gracias, Johnny, querido. ¿Cómo forma, un abrazo, nos encontramos la próxima semana, Johnny Lirosi con toda la información de San Lorenzo. Entre los dos, Nachito y Gustavo, ¿cómo forma Independiente para jugar frente a Estudiantes?
6: En el arco, Rodrigo Rey.
4: Sí, señor.
6: Luego en la defensa, Godoy, Fernando, sí. Fernando Godoy, ex Estudiantes.
4: Leonardo Godoy.
6: Leonardo, me sale Fernando.
4: Leonardo Godoy.
6: Siempre me lo confundo.
4: Fedorco, si no me equivoco.
6: Correcto. Y Valdés, en este caso, que le gana la pulsera a lo Mónaco, pese a que pidió jugar, pero bueno, están en tratativa del traspaso al Real Oviedo o al Grupo Pachuca, que luego lo va a ir trasladando.
0: Sí. No lo puede arriesgar.
6: No lo puede arriesgar Quintero si sabe que
4: él
6: la dirigencia...
4: Él pidió, me parece, que ir al banco de suplentes, si no me equivoco.
6: Él pidió jugarlo y Quintero lo mandó al banco de suplentes. Bien. En la mitad de la cancha aparece Mateo Pérez Cursi y Marconi, que es el nuevo capitán de Independiente.
4: Exacto.
6: Que antes la cinta la portaba Rodrigo Rey. Bueno, en este caso Marconi va a portar la cinta de capitán a partir de ahora.
4: Montiel.
6: Montiel un poquito más adelante de enganche. Y en la delantera...
4: Gutiérrez.
6: En la delantera Gutiérrez, Ábalos y Abaldo. El 11 confirmado de Independiente.
4: El 11 que presenta mañana desde las 17:15, arbitraje de Pablo Chavarría en el Estadio 1 de La Plata, donde vamos a estar presentes el señor Nacho y el señor Gustavo Farías.
0: Muy bien, me gustó este dueto. Eli, ¿tenés árbitro para River?
10: Sí, Tibu, sí. River va a jugar este miércoles por la segunda fecha del torneo de clausura. Va a ir a La Plata, al Bosque, enfrentará a Gimnasia y Grima de La Plata a partir de las 19:15. Y el árbitro que impartirá justicia será Leandro Rey Hilfer.
0: Uh-huh. Juan Andrés, estábamos hablando de Lanús. Buen presente, por lo que contabas, de la Copa Sudamericana, por este comienzo 1-0 frente a San Lorenzo. Creo que tiene con qué ilusionarse el hincha granate.
7: Sí, yo creo que también. Bueno, como vos bien decís, Tibu, viene de dos victorias seguidas, tanto Copa Sudamericana frente a Cienciano, ahora la victoria de hace un par de horas frente a San Lorenzo por 1-0, y creo que solucionó, por el momento, creo yo, el inconveniente que tenía un poco con el gol, con la llegada de Jojan Balois, que fue el que vino a reemplazar los goles de Rodrigo Castillo, algo que parece y parecía un poco complicado, alguien que le dio mucho a Lanús, y creo que se centra mucho también en la conducción de José María Canale desde la saga central. Creo que el paraguayo es uno de los baluartes, junto con ¿no? los demás referentes, Izquierdo, Salvio, etcétera, que es un jugador clave Y veremos si la semana que viene puede seguir avanzando el conjunto de Pellegrino en la Copa Conmebol Sudamericana. Recordemos, va a jugar el miércoles 21:30 frente a Cienciano allá en Perú, tratando de mantener la ventaja de 2-0.
0: Te lo cuenta Juan Andrés de la Bedoba y nos vamos ahora a Boca porque tiene toda la información. Agustín, ¿cómo forma Boca para jugar frente a Riestra? Agus.
9: Así es, mañana Boca debuta en el torneo clausura 19:30 y el posible 11 del equipo Xeneize es Álvaro Montero ir al arco, Dylan Gorosito de 4, Lautaro Di Lolo, Marco Pellegrino, Lautaro Blanco conforma el fondo de la defensa. En la mitad de la cancha, Santiago Escacíbar, Milton Delgado o Leonel Flores. Así que sabemos que va a descansar Leandro Paredes. Y adelante, la duda está entre Sebastián Villa, Tomás Aranda, Alan Velasco y Miguel Merentiel.
0: Te lo cuenta Agustina Acosta. Y nos vamos con Luquitas, los partidos de hoy de la Primera Nacional.
11: La fecha 22 de la Primera Nacional continúa este mismo domingo con Morón Ferro a las 15:00 en el nuevo Francisco Urbano. Escolta contra líder. Seguimos con Los Andes, Deportivo Madryn a las 15:00. All Boys, Defensores de Belgrano a la misma hora. San Miguel Acassuso, media hora más tarde. Colón Chaco Forever a las 15:30. Racing de Córdoba, San Telmo a las 16:00. Mitre de Santiago del Estero, Almirante Brown a la misma hora. Mismo caso que Agropecuario y San Martín de San Juan, Gimnasia Jujuy, Güemes. A la misma hora también, Quilmes Colegiales a las 16:00, Godoy Cruz Central Norte a las 16:30, Gimnasia y Tiro Deportivo Maipúel a las 18:00 y el lunes termina la jornada con Atlanta Almagro a las 20:00, pero fue aplazado ese
4: encuentro. Fabio, sí. Qué campaña de Ferro, ¿no? Tremendo. ¿Será esta vez la definitivamente la...?
0: Y después de 26 años que no visita la Primera División, es hora.
4: Es increíble un equipo que supo ser atracción del fútbol argentino durante un periodo importante en la década del 80, ¿no?
0: Ferro, dos veces campeón del fútbol argentino, sí. Otras tantas subcampeón, una gran institución, Atlanta... Desde el año 84 que no pisa la Primera División.
6: Sí. Además, la campaña de Ferro está siendo tan buena que le lleva 8 puntos a Morón, que es su principal perseguidor.
4: Y que juega mañana, hoy justamente frente al Deportivo Morón, un partido que va a ser electrizante seguramente.
0: Tal cual, y Luquita que siempre nos cuenta de esta campaña de Ferro.
11: Exactamente, bueno, crisis por crisis y ahora está en una seguidilla, te diría, histórica.
4: Sí, Ferro, Atlanta, equipos que tendrían que estar en primera. Bueno, Quilmes es otro.
6: Inclusive Ferro jugó un amistoso con Boca de pretemporada en el cual ganó Ferro 1-0.
9: Ferro que cuenta con el estadio más antiguo de todo el país.
0: Buen dato, me gustó esa. Andrita, un mensaje.
2: Acá, a través de Instagram, Luis Horisberger dice: hola Fabio, mi viejo me curó con caña de la India. Con caña de la India, las faltas al colegio en la secundaria.
0: Toma, mira, a propósito de este tema que teníamos. Y suena el tango. Pero yo no lo voy a cantar. ¿Sabés quién lo canta? Jorge Amiconi, el León de la Plata. La introducción, la música y el tango.
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0: Qué lindo escucharte, Jorge Amiconi. Y te queremos ver en los escenarios durante este 2026. Te seguimos en redes y por supuesto que estamos muy ansiosos para ver cuáles son las fechas que vos te vas a estar presentando en los distintos escenarios que te toque actuar. Jorge Amiconi, el León de la Plata, junto con Claudita Esner y todo su gran equipo de trabajo. Gran abrazo, querido Jorge, para vos. Siempre, siempre lo mejor. Y gracias por estar aquí en el Magazine por Radio La Red. Y ahora nos vamos al momento documental en el Magazine, en Radio La Red. Los ídolos de siempre, en la voz de un grande, Lautaro Gardinetti.
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16: 5 años empecé a jugar en el baby fútbol ahí de mi pueblo y toda la vida que tengo uso de razón estoy con una pelota. Desde toda la vida, digamos, siempre pateando en el fondo de mi casa, manchando paredes. Pero bueno, a partir de ahí yo recuerdo que comienza seriamente mi sueño de ser futbolista y a partir de ese momento yo competía en General Belgrano, pero siempre sí tuvo un componente muy lúdico, digamos, el fútbol, ¿no? Pero sí, soñaba con ser Kempes.
17: Rubén Capria hizo inferiores en Estudiantes de La Plata y debutó en primera el 16 de septiembre de 1990 en un partido frente a Argentinos Juniors. En el equipo Pincha permaneció hasta 1995 y en ese periodo jugó 127 partidos y convirtió 21 goles.
16: Yo estuve en Estudiantes de La Plata muchos años y fue una época donde se hacía mucho hincapié en el comportamiento, sí. En el comportamiento que no solamente tenía que ver con la cancha y con la pelota.
17: También jugó en Chacarita, Unión, Lanús, Newell's y Racing. En el equipo de Avellaneda se recuerda el triunfo sobre Boca 6-4 en un partido donde el mago convirtió 3 goles en una pincelada de talento puro.
18: Ese día termina el partido y yo me quedo en un rincón del vestuario y la primera imagen que se me aparece es la garita de la ruta de mi pueblo cuando me iba a entrenar a las 6:15 de la mañana Estudiante de La Plata y se me cruzó la garita del micro.
9: Como diciendo,
18: y
9: valió
18: dije,
9: la pena todo.
18: Valió la pena mi esfuerzo. Todo el esfuerzo que yo hice para jugar a la pelota me lo pagó ese partido.
17: También desarrolló su carrera deportiva en México, Ecuador y Chile. Se retiró en el año 2007 en Peñarol de Uruguay. En el total de su carrera disputó 512 partidos y convirtió 124 goles. Muchos de ellos de tiro libre que están en el recuerdo de los simpatizantes argentinos.
19: Se llama Capria. Algo le está diciendo el Tito Pompey. Con sus 11 jugadores está defendiendo el equipo de Vélez. Capria y su chanfle se desespera a Chilaver junto al primer palo porque sabe que el mago acaricia, que le entra bien, que el efecto es buenísimo. Allí va Capria. ¡Golazo! ¡Impresionante! Rubén, el mago, Oscar Capria.
0: Impresionante este recuerdo del mago Capria en la gran voz de Lautaro Gardinetti.
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0: Y presentamos ahora este momento, prepárense porque Lautaro Gardinetti nos trae un hecho insólito, Eli, un partido que tuvo que jugar River que se suspendió por la falta del árbitro en la Copa Libertadores, si no me equivoco, o la Copa Conmebol 1998. Lo presentamos a Lautaro. Marce.
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20: Marcio, ¿qué pasó que el otro día no vino?
21: No fui notificado, no recibí el fax y, por tanto, si no fui notificado, no hay cómo comparecer.
20: ¿Usted cree que ha habido una injusticia en cuanto a que se lo ha marcado como el gran responsable, no siendo usted el responsable, valga la redundancia, de que no se haya jugado el partido de la semana pasada?
21: Mira, cuando recibo la notificación, comparezco, tanto que estoy acá.
20: Lo importante es que hoy se juega el partido.
21: Sí, juego, con certeza.
17: El 30 de abril de 1998 ocurrió un hecho insólito que tuvo como protagonista a River Plate. Ese día el equipo millonario se enfrentaba por los octavos de final de la Copa Libertadores con el América de México. El estadio lleno, los dos equipos presentes, pero la terna arbitral nunca se presentó en el Estadio Monumental. Cuando lograron comunicarse telefónicamente con el árbitro Marcio Resende, contestó desde Brasil expresando que estaba en su casa. La ausencia se debió a un error administrativo entre la Conmebol y la Federación Brasileña de fútbol. El encuentro fue suspendido y se disputó una semana después y River ganó 1-0 con gol de Santiago Solari.
22: Astrada, la maneja luego Hernán Díaz. Acá Mohamed, otra vez Díaz. Sale a tomarlo a Tibia. La recibe Astrada. Espera por la izquierda libre Sorín. Lo acompaña Salas. Solari por arriba. ¡Gol! ¡Gol! Solari superó a Pineda, pierde América, gana el conjunto millonario 1-0 y con este marcador avanza a los cuartos de final.

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0: Bueno, nos quedan algunos minutos más de programa. Nos reímos acá con Ali Horvat y las cosas que salen cuando no estamos al aire.
1: Bueno, yo quería dar un último consejo para la gente del tema que se habló. Si a vos te duele la garganta, chicos, té con limón. Sí. Te duele el pechito, té con miel.
0: Sí.
1: Si te duele otra cosa, te convencieron.
0: ¡No! Menos mal que queda libre albedrío y la interpretación. Chicos, levante la mano. ¿Quién le quedó a algún oyente? Si no, nos vamos a la recorrida final y hacemos. ¿Te quedó uno? Dale, Agus.
2: Uno que combinó los dos temas, tanto la consigna como lo que estábamos hablando hace unos minutos.
0: Sí.
2: Y dice, mirá la presentación. Buenas noches, tiburoneta del tiroteo celestial.
3: Mira. Uy, Dios.
2: Combinando la consigna con el tema que salió ahora. En la época de nuestros abuelos, los maestros daban correctivos a los chicos. Disciplina era primordial en esa época.
0: Toma.
2: No dejó nombre.
0: Mirá, ¿sabés que yo recién le comentaba a Andreita y a cada uno de los chicos? Lástima que ese tema salió tarde. Si hubiera salido tipo una, también lo podríamos haber encarado, porque es un tema que nos atañe a todos. En mayor o menor medida está la persona que de pronto dice, yo no lo toco a mi hijo por nada del mundo, como está el que le dice, mirá, un correctivo
4: tirón,
0: a tiempo.
4: Un tirón de orejas.
0: Sí, tal cual. ¿Otro más, Agus?
2: Sí, tengo otro más. Mi papá nunca me pegó, pero me amenazaba agitando su jota. Y como yo era muy terrible, con tanta amenaza, un día se le partió la jota a la mitad.
0: De tanto amenazar. Claro. Sí, yo recibí algún chancletazo.
4: Chancletazo, cinturonazo.
0: Yo encima era un quilombero de novela.
3: Yo si no hubiese recibido un cachetazo, hubiese sido un desastre.
5: Una puntería.
6: Era teledirigido el chancletazo.
0: Y te pegaba.
6: Estabas en tu pieza y te tiraban desde la cocina y giraba.
0: Y giraba.
4: Y era un GPS, viste, que no fallaba.
1: Es algo oriental. Ojota en chino, ¿sabes cómo se dice? Chancleta.
0: Maru con sus tres niños.
7: Soy media jodida.
3: Epa.
7: O sea, no. Sí, sí. No creo que estén escuchando ahora, pero así soy media. Yo con doy vuelta la cara, miro así seria y ya saben que o se tienen que callar o se tienen que portar bien. O sea, pero sí, sí, soy media jodida.
0: ¿Y cómo es Maxi?
7: Maxi nos apaña mucho. O sea, yo los reto y él se ríe porque los reto y los nenes se ríen porque yo los estoy retando y bueno, ya. No vale la pena retar.
2: No hay nada, sí.
7: Me quita la autoridad también, pero no, cuando están conmigo son derechitos. Con él se matan de risa, pero bueno. Uno de los dos tiene que ser estricto.
0: Puntos de vista, no, muy bueno.
3: Me da miedo.
6: De chico, yo generalmente me portaba bien porque la amenaza era: mirá que no vas a fútbol.
0: Bueno, no, y muchas veces te miraban. Y ya con la mirada...
2: Suficiente.
0: Te metían temor. Mar Cimbronio, qué locutora, muchas gracias. Qué lindo que es tenerte siempre acá, ¿eh?
8: Muchas gracias, Fabio. Gracias, equipo. Y gracias a nuestros oyentes, los amigos, los magacineros que están mandando mensajes, pero a toneladas, como
0: a
8: decís
0: bestia.
8: Vos.
0: Hoy, tremendo la cantidad de oyentes, Maru, ¿no?
7: Sí, perdón a los que no pudimos leerlo, pero eran muchísimos los mensajes.
0: Luquita Sicilia, gracias por estar aquí con nosotros con todas las noticias del ascenso.
9: Gracias a vos, la verdad que un programón y nada, saludos a todos.
0: Y saludos a tu compañero, a tu amigo del
9: Benjamín,
0: cumple.
9: Sí, Benjamín, que debe estar, ya imagínate cómo debe estar a esta hora, no quiero ni saberlo.
0: Gus,
4: detonado.
0: Abrazo gigante, gracias. Mira, por todo, ¿eh?
10: No, gracias a vos, Fabio, y bueno, mandarle un saludo a toda la gente de la colectividad gallega, que ayer fue el día de Santiago. Santiago Apóstol.
0: Claro.
10: Y un abrazo a todos ellos. Y Maxi Mesa mañana va al banco de suplentes.
0: Bien aclarado.
10: Va a estar, pero en el banco de suplentes.
0: Elías Leiderman, que estuviste en la cancha y nos contaste todas las novedades de River, el debut de Otamendi. Gracias por estar. Sabes que te disfrutamos, Eli, querido.
11: Gracias, Tibo. Un saludo para vos, para los compañeros y para toda la audiencia del magazine.
0: Y este es el camino, ¿eh? Me gusta mucho cómo salís al aire.
11: Gracias, Tibo.
0: Dale. Agus, un capo total, un fenómeno.
2: Gracias, Fabio, gracias, equipo, y por supuesto, gracias a nuestros oyentes por hacernos el aguante siempre.
0: Bueno,
2: nos vemos la semana que viene.
0: Linda charlita antes del comienzo.
2: Perfecto, ¿eh? sí, por supuesto.
0: Gracias por estar. Ale Horvat, un fenómeno.
1: Me voy pedaleando tranquilo, espero encontrar la bicicleta que la dejé acá en el árbol de la esquina.
2: Sin cadena.
1: Sí, sin cadena.
0: Dicen que se afanaron hasta el poste.
1: Los pericos decían sin cadena, pero vamos a ver si está.
0: Puede ser que hayan dejado la cadena.
10: Fabio,
0: Lo disfrutamos, Ale.
10: Un saludo a toda la gente, a todas las Ana, por su santo hoy, y te voy a Carlos Joaquín, principalmente a mi madre, que se llama Ana María.
0: Un beso grande. Y nosotros a Anita, una fenómena, una de nuestras productoras junto con Maru Báez. Anita, que te amamos con todo nuestro corazón.
1: Y bueno, y feliz día del abuelo este domingo, ¿no?
0: Claro, feliz día para todos los abuelitos.
1: Abuelos, para los abuelos, disfruten.
0: Los que lo tienen y los que los tenemos en el cielo. Juan Andrés, un capo total y saludos para tus papis.
6: Un placer siempre estar acá y saludo para todos. Nos vemos el sábado que viene.
0: Nachito.
3: Un placer, más que agradecido con la oportunidad y siempre es un honor.
0: Nachito Cardona con nosotros y Sofi también, que nos viene a hacer una grata compañía.
7: Muchas gracias por invitarme.
0: Al contrario, ya viene Santi Cantenis. Chiqui Heredia, un fenómeno. Así en la operación técnica, como siempre, muchísimas gracias. Maru, la rompiste en la producción.
7: Gracias. Y bueno, gracias a todos los oyentes que nos acompañan cada sábado y bueno, por escribirnos. Y nuevamente pido perdón a los que no pudimos leerlos.
0: Al contrario, bastante que se hizo. Andreita de Lugano, como siempre, muchísimas gracias por tu compañía.
8: Gracias, Fabio, equipos, oyentes. Buena semana para todos. Y nos estamos escuchando el próximo finde.
0: Y gracias a toda la gente por hacer del Magazine este programa que está tan pero tan arriba en audiencia, en rating y ser los primeros en todo lo que tiene que ver en esta franja horaria. Gracias y hasta la próxima semana. Y a todos ustedes también.
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0: buena trasnoche para todos. Bienvenidas y bienvenidos a la larga del fin de semana. Finalmente desde Buenos Aires. Finalmente desde la Argentina. Después de la Copa del Mundo. Un mundial que va a ser inolvidable. Después del paso del huracán. Porque tiene eso una Copa del Mundo. Es un huracán que arrasa con todo o que modifica. Me gusta más esa palabra, que modifica todo, nuestras rutinas, se instala en el mundo. Pensemos que hasta se habló de geopolítica y de las Islas Malvinas durante la Copa del Mundo. Quizás con una fuerza que no tienen otras disciplinas. Pero volvamos al fútbol, porque fue realmente un campeonato inolvidable que se instala con una pasión aquí en la Argentina, podríamos decir que muy particular e única, seguramente. Y hemos completado un recorrido inolvidable, inolvidable en este mes y medio de trabajo que arrancó en Dallas, nuestra primera ciudad en los Estados Unidos, que la describimos, que la contamos, que la recorrimos, esa ciudad donde fue asesinado el presidente Kennedy, algo que charlamos en el área del fin de semana. Visitamos Kansas también en esa fase de grupos, la ciudad del jazz, de la música obrera de los Estados Unidos. Todo en Texas, con la música country también como escenario musical. Visitamos Miami en la inolvidable victoria ante Cabo Verde. Finalmente estuvimos en Atlanta, también con dos partidos que van a quedar en la memoria, ¿no? Ante Egipto y ante Inglaterra en la semifinal de la Copa del Mundo. Visitamos Nueva York para la final, New Jersey más precisamente. Hablamos de fútbol, acompañamos a la selección argentina, como decíamos, en cada ciudad, en cada partido. Contamos historias de jugadores y de equipos. Hablamos de los países, porque Martín Leguizamón contó la historia de México, de Canadá, de Estados Unidos, siempre con muy buena música, como hace Martín Leguizamón con su sello en la trasnoche de la radio. Te contamos la historia de Argelia, de Austria y de Jordania, los rivales de Argentina en la fase de grupos. Y obviamente con el equipo de la larga del fin de semana queremos agradecerle a la radio por permitirnos trabajar en esta cobertura extraordinaria que hizo todo el equipo de la radio. Porque vamos a nombrar a los conductores que hicieron sus programas desde allí, como Juan Carlos Pazman, como Gustavo López, Hugo Balazone, Marcelo Palacios. Pero junto a ellos un enorme equipo de productores en Buenos Aires y en Estados Unidos, de técnicos, de operadores, de columnistas desde Buenos Aires, haciendo un gran trabajo para llevarte a vos, que estás del otro lado, la pasión de la radio líder del fútbol. Y hoy vamos a hacer tu compañía en esta trasnoche con dos entrevistas en el marco de las Copas Sudamericanas, porque han vuelto a competir los equipos argentinos. Boca frente a O'Higgins de Chile, Lanús ante Cienciano de Perú, los dos por Copa Sudamericana. Y hoy vamos a contar la historia de dos jugadores que fueron campeones de América y del mundo con equipos argentinos. A prestar atención porque tendremos detalles muy futboleros, como es nuestro estilo, de dos equipos que ya están en la memoria de los hinchas y del fútbol argentino. Somos el alargue del fin de semana y compartimos junto a vos la trasnoche hasta las 5 de la mañana.
1: El fútbol en palabras.
2: Los espacios hay que ocuparlos.
1: Alejandro Sabela.
2: Porque la lucha de la ocupación de los espacios es lo que permite tener superioridad numérica, llegar antes a la pelota, crear un 2-on-1, llegar antes a los rebotes. Yo veo que todos los equipos del mundo, casi todos los equipos, cuando hablan...

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2: Y a las 10 de la mañana venía y me tiraba la sábana, me sacaba todo porque decía que no podía dormir tanto.
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0: En el alargue del fin de semana, compartimos la sobremesa.

0: El vínculo con Uruguay es ecléctico, el vínculo nuestro, el de los argentinos. Todos hemos leído, por ejemplo, a Eduardo Galeano, hemos escuchado, en mi caso, a Alfredo Zitarrosa, tengo disco de los Olimareños y también fui a ver recitales de La Vela Puerca. Y obviamente, hemos disfrutado todos del talento de los jugadores uruguayos. Y hoy tenemos el placer de hablar con alguien que es un símbolo entre ese lazo futbolero de Argentina y de Uruguay. Le damos la bienvenida en la trasnoche de la radio a Carlos Goyen. Carlos, buenas noches, ¿cómo estás?
1: Buenas noches, Santiago, ¿cómo te va?
0: Bien, muy bien, con muchas ganas de hablar de fútbol y escucharte.
1: Bueno, muy agradable tu presentación, ¿no? Haber mencionado a Zitarrosa, a los Olimareños, grandes estrellas de la canción popular uruguaya. La verdad que trae hermosos recuerdos de mi infancia. Y bueno, es un poco así, ¿no? Yo creo que, como se ha dicho tantas veces, el Río de la Plata no nos divide, sino que nos une. Y somos prácticamente lo mismo. Quizás algún modismo, alguna costumbre un poquito diferente. Quizás somos un poco más pausados los uruguayos que el ritmo vertiginoso de la Argentina, pero prácticamente somos lo mismo y nos queremos como hermanos.
0: Exactamente. Todavía recuerdo ese amigo de mi papá que me trajo el cassette de Alfredo Zitarrosa y me dijo, escucha esto. Pero bueno, no estamos acá para hablar de mí, sino para hablar de vos. Y para iniciar este recorrido por tu carrera, Carlos, siempre vamos al fondo de la historia de cada uno. ¿Cuál es tu primer recuerdo con la pelota de fútbol?
1: Mi primer recuerdo no es con una pelota de fútbol, sino con una pelota de básquetbol, porque toda mi formación deportiva, digamos, en mi infancia y adolescencia jugando al básquetbol. Pero lógicamente me tiraba un poco el arco y en el equipo de mi barrio siempre atajaba, hasta que un día me vieron buenas aptitudes para el arco y me invitaron a ir a probar suerte en un equipo de primera división. Y no hice divisiones inferiores, no pasé por formativas. Yo directamente fui a jugar a la primera de River de Montevideo, sin haber pasado nunca por ninguna formación. Pero bueno, yo digo que siempre el complemento y haber jugado mucho tiempo al básquetbol fue lo que me dio la sabiduría para poder después desarrollar todo ese beneficio que había conseguido en el arco, ¿no?
0: Claro. Carlos, y esas formativas del básquet, ¿fue en Montevideo? ¿Vos te criaste ahí?
1: Sí, claro. Yo nací en Montevideo, en el barrio del Prado, y jugué en un equipo del barrio del Prado, Estocolmo, un equipo que hoy milita en la segunda división. En ese momento también, cuando yo jugaba, jugué en juveniles y ya de muy jovencito, ¿no? Con 16, 17 años estaba jugando en primera división. Era lo que sería hoy una ayuda base, con un buen ataque rápido, teníamos compañeros livianitos, ligeros, teníamos un par de grandotes debajo de las tablas donde bajaban los rebotes, inmediatamente salía nuestro ataque rápido. Y me sentía muy a gusto, muy, muy, muy contento de jugar al básquetbol. Es un deporte que me sigue apasionando. Miro muchísimo, muchísimo básquetbol por TV, sobre todo la NBA, lógicamente. Y era un enamorado del básquetbol, pero bueno, el destino quiso que cambiara la naranja por la otra pelota y así fue el transcurrir de mi vida.
0: Estamos compartiendo la trasnoche con Carlos Goyen. Carlos, estamos parados en la década del 70, el básquet en Estocolmo, y saltamos a la primera directamente de River. ¿Cuál fue el entrenador que le dio a usted esa

0: esta confianza? Dijo, al arco de primera división.
1: Bueno, fue un entrenador este que jugó, tuvo un paso por Huracán acá de Buenos Aires, fue arquero de los dos equipos grandes del Uruguay, de Peñarol y de Nacional, fue campeón del mundo con Peñarol, estando en el banco de quien fue el máximo ídolo de todos los arqueros y el mejor arquero del fútbol uruguayo, que fue Ladislao Mazurkiewicz, y fue Walter Taibo. Walter Taibo me vio atajar y me invitó, él iba a dirigir a River de Montevideo. El hijo de él jugaba el básquetbol, éramos rivales, él jugaba en Capitol, otro equipo de ahí del Prado. Y un día apareció en casa el hijo a buscarme, de que el padre quería hablar conmigo, y bueno, y ahí directamente fuimos a River, un par de entrenamientos, y ya directamente a jugar en primera división. Creo que habré estado 3 o 4 prácticas y ya enseguida me largó al ruedo, y bueno, y ahí comenzó mi carrera deportiva profesional.
0: Carlos, justo estamos transitando días con Marcelo Bielsa como entrenador de Uruguay, ya vamos a hablar de eso, pero Bielsa suele decir que los jugadores antes de inferiores o por fuera de inferiores tienen como un aprendizaje silvestre o una formación silvestre. ¿Cómo fue la suya en ese sentido? Digamos, hubo la formación de arquero fue en los potreros de Montevideo, podemos decir.
1: Sí, en la cancha de Maguá. Ahí el equipo del barrio, entreverándome siempre con los amigos, los compañeros que jugaban el fútbol, que disfrutaban del fútbol, y como yo tenía jugaba en la semana al básquetbol, bueno, los domingos iba al arco, que era lo que mejor sabía hacer, era muy patadura, con los pies cero, entonces bueno, iba al arco, y así fue mi formación, primero con los cebollitas, después el baby fútbol. Después ya pasé a cancha de 11, pero siempre muy amateur, muy para divertirme, ¿no? Yo tomaba más el básquetbol como mi deporte oficial. Uh-huh. Yo tomaba el básquetbol, pero bueno, pero los fines de semana, cuando no había partidos de básquetbol, me entreveraba ahí en el fútbol, hasta que se dio esta situación. Es un poco extraño, un poco raro. Y mis fundamentos... Y si aprendí algo como arquero, fue yendo a ver a Mazurkiewicz atajar. Yo iba a ver a Peñarol, era un Peñarol grandioso en esa época. Yo empecé a ver fútbol del 66, con 11 años, ya iba al estadio solo. Uh-huh. Y iba a ver a Peñarol, un grandísimo Peñarol en esa época, campeón de todo, del mundo, ganándole al Real Madrid, y a todos, y bueno. Y ahí aprendí a ver primero a Maidana, después a Mazurkiewicz, y bueno, intentaba hacer las cosas parecidas a él, quien también había tenido una formación basquetbolística, ¿no? Él había jugado ahí en el Club San Martín al básquetbol, y después, bueno, la historia lo marca como el mejor arquero dentro del fútbol uruguayo en toda su historia.
0: Qué fantástico, qué buena coincidencia. Estamos compartiendo la trasnoche con Carlos Goyen, estamos en el River de Montevideo. Y estamos en esos años donde los equipos uruguayos a nivel continental y mundial eran muy fuertes, porque si hablamos de Peñarol en el 66, tenemos que hablar de Nacional en 1980, campeón de la Libertadores, Peñarol en el 82, y ya nos metemos en una década, Carlos, donde usted llega a Independiente. ¿Cómo se da esa llegada a un equipo muy fuerte de la Argentina y usted no viene de un grande de Uruguay, o sea, no viene de Nacional y de Peñarol? ¿Cómo se da su llegada?
1: Bueno, hay en la vida hay cosas que son casuales o causales, sí. Y bueno, se da que Uruguay va a jugar un partido contra la selección de Luxemburgo en una gira que estaban haciendo por Europa y yo estaba convocado. A mí me habían convocado a la selección uruguaya, yo compartía el arco con Rodolfo Rodríguez, que era portero nacional, con Fernando Alves, que era portero de Peñarol, y bueno, en esa gira me tocó ir a mí. Fue Rodolfo Rodríguez y fui yo, y bueno, el último partido de la gira contra el Luxemburgo, Maspoli decidió darme la oportunidad de jugar. Ganamos 1-0, después de muchísimos años que Uruguay no ganaba en Europa, una selección clase B, Luxemburgo, ¿no? Pero ganamos al fin, ganamos con un gol de Victorino, lamentablemente fallecido hace pocos días. Uh-huh. Y ganamos 1-0, yo tuve una buena actuación, recuerdo haber atajado un penal, y bueno, dio la casualidad que en las tribunas estaba Julio Grondona, que en ese momento comenzaba a hacer directivo de la FIFA, vicepresidente de FIFA, y justamente todavía manejaba los destinos de Independiente. Y bueno, bajó al vestuario, primero habló conmigo, me dijo cómo era mi situación, de que ellos habían contratado a Fossati, pero que estaban buscando otra alternativa, porque no había mucho conformismo con el flaco, y bueno, la casualidad quiso que el presidente de la delegación justo fuera el presidente de River de Montevideo, el presidente de mi club. Y bueno, charlaron un rato ahí, y bueno, nos invitaron a viajar a Buenos Aires después que llegáramos, y vinimos, y bueno, se arregló de inmediato. Primero hubo un pequeño ahí inconveniente, porque Pedro Viso, el presidente, no quería comprar el pase, y quería que fuera préstamo, y bueno, los directivos de mi club me dijeron que a préstamo no, que era definitivo nada, y bueno, intercedió Grondona inmediatamente y dijo que no, que me compraran el pase, y bueno, ahí se dio y empezó mi historia con Independiente.
0: ¿Qué nombres está mencionando Carlos Goyén, nuestro invitado? Porque, bueno, habló de Julio Grondona, habló de Pedro Izzo, pero un poco antes nombró a Roque Máspoli, otro gran arquero uruguayo, ¿no? Porque hablamos de Mazurkiewicz, el propio Goyén, apareció Fossati en la historia, pero usted fue entrenado por Roque Máspoli.
1: Exactamente, tuve esa gran el orgullo de que el campeón mundial del Maracaná y después múltiple campeón como técnico con Peñarol me dirigiera en River de Montevideo y me diera la oportunidad en la selección uruguaya. Para mí fue un placer, un orgullo, algo enorme estar al lado de ese monstruo, una grandísima persona. Me dio un espaldarazo muy grande. Si algo en el fútbol tengo que agradecer, el primero que tengo que agradecer es a él, porque me dio esa oportunidad de jugar en la selección uruguaya, de estar 15, 16 partidos, de integrar planteles de Copa América. Y bueno, y tuve la suerte de integrar el plantel que ganó el Mundialito en diciembre del 80. No tuve la oportunidad de jugar, pero sí estuve integrando el plantel. Y bueno, todo gracias a él, que fue un grande, un referente. Imagínate, ¿no? El arquero del verdadero Maracanazo, ¿no?
0: Claro,
1: Hoy en día, ganar en Brasil o ganar en el Maracaná, todo el mundo dice Maracanazo. No, no. Maracanazo como ese, con todo el respeto que me merecen todos los otros países, todos los otros pueblos. A ver, el verdadero Maracanazo es ese partido de Uruguay, dando vuelta a un resultado y frente a 200.000 personas. Eso fue algo insólito, y que yo haya tenido la suerte de ser dirigido por quien fui el arquero de esa epopeya, más aún me llena de orgullo, ¿no?
0: estamos compartiendo la trasnoche con Carlos Goyén. Para nosotros, los que nacimos del 80 para acá, son nombres que se transforman en leyenda. Es difícil, no hemos tenido contacto directo, hay grabaciones, hay notas que hemos leído, pero ¿cómo eran esos hombres, Carlos? ¿Cómo era Máspoli como entrenador? ¿Hay una distancia mayor que la de estos tiempos? ¿O al contrario, eran más cercanos porque quizás tenían más diálogo y menos celulares? ¿Cómo eran esos hombres que son leyenda?
1: Y acabas de invocarla justo, ¿eh? Diálogo y menos celulares, exactamente, no existía todo eso. Eran más cercanos, eran más cariñosos, eran más de charla, más de hablar, trabajar, sí, lo justo, lo necesario. No tanta tecnología, no tantos drones, no tanta de esas cosas que no sé si le hacen realmente bien al fútbol, pero que sabían muchísimo, ¿no? Y volcaban toda su experiencia y todo lo que habían logrado, toda la grandeza de los títulos que habían conseguido, la volcaban inculcándosela a uno y enseñándolo. Yo fue una enseñanza permanente que tuve de todos los técnicos, de todos, ¿eh? De todos los que he tenido, yo he sacado conclusiones y he aprendido muchísimo. Desde el primer técnico que me dio la oportunidad, como Walter Taibo, hasta el último técnico que tuve, que fue Gustavo Alfaro. De todos, ¿eh? De todos aprendí muchísimo y valoro muchísimo todo lo que hicieron.
0: Carlos, ¿y usted llega a Independiente con Nito Veiga? ¿O ya estaba Pastoriza? No recuerdo.
1: No, el Zurdo López,
0: Ah, el
1: el
0: Zurdo
1: Zurdo
0: López.
1: López,
0: Año
1: el Zurdo López, sí.
0: 81.
1: En realidad, cuando yo llegué, el técnico era el Gitano Juárez, ¿sí? Pero duró dos o tres partidos y bueno, hasta que agarró el Zurdo López, que me había querido traer a Argentino Junior cuando lo dirigía, que estaba Maradona. Yo estuve en Argentino Junior, tuve una charla, me acuerdo con un muy jovencito Luis Segura, que era secretario del club en ese momento, y no se pudo dar porque todavía no habían transferido a Maradona y económicamente Argentino no estaba bien en ese momento. Simplemente quedó en una charla en el Hotel Presidente. Pero el Zurdo se había interesado en mí, a través de alguna recomendación de compatriota, ¿no? Como Luis Daristo, que era muy amigo de él.
0: Claro.
1: Y no se dio. Y apenas llegué yo a Independiente, él agarró y me dijo que él quería que el arquero fuera yo, pero que bueno, que iba a respetar que Fossati había comenzado jugando. Y a los 3-4 partidos en la semana, después de perder un partido con Estudiantes en La Plata, me llamó a su camerino y me dijo que me preparara porque me iba a poner el domingo y esperaba que no saliera nunca más. Y bueno, con él, después con otros técnicos y todo, fueron 5 años maravillosos jugando todos los domingos, ¿no? Uh-huh. Creo que hasta el día de hoy está el récord de partidos consecutivos más jugados. Jugué 101 partidos hasta que salí en un partido y después creo que está el récord de como arquero extranjero también. Son estadísticas que no las conozco de memoria, pero sé que andan por ahí. Y bueno, fueron 5 años maravillosos en un club muy grande como Independiente, ¿no?
0: Claro. Carlos, vamos acelerando un poco en el tiempo. Usted forma parte de ese equipo multicampeón, ahora nos vamos a meter. Pero en una década donde había equipos muy poderosos, porque nombró Estudiante de La Plata, que fue campeón, ahí se estaba gestando el Ferro de Grigol, que también fue campeón, River no aflojaba y ganaba sus títulos, usted jugó contra el Boca de Maradona, que también fue campeón, y se estaba gestando Independiente. Fue una época de oro del fútbol argentino. ¿Cómo la vivió usted? ¿Por qué cree que era tan competitivo? ¿Por qué los mejores estaban acá?
1: Bueno, había una economía bastante buena, ¿sí? Uh-huh. Bastante equilibrada en Argentina. Entonces eso permitía que los jugadores no se fueran tan rápido, que no buscaran otros horizontes. Yo recuerdo haber jugado con Independiente un torneo en Villa de Madrid y que me quisiera el Atlético Madrid y que a mí me preguntara Pedro Iso, que estaba con nosotros en España, si me interesaba ir al Atlético Madrid. Yo le dije que no. Así que imagínate, ¿hoy rechazarías esa oferta? Creo que no.
0: No.
1: Y bueno, y dentro de la década del 80, con el respeto que me merecen todos los que integraron esta familia del fútbol argentino desde sus comienzos, me parece que la década del 80 individualmente fue extraordinaria. Porque si te pones a nombrar, o sea, hablabas de River y hablabas de Filiol, Pasarela, Ramón Díaz, Kempes, Luque, Alonso, hablabas de Boca y hablabas de Maradona, del Chino Benítez, de Brindisi, de Perotti, de Escudero, de Gatti, de Mousso, y bueno, y te transportabas a otros equipos y eran equipos maravillosos y empezó a resurgir otro fútbol diferente como el de Estudiantes, con Sabella, con Troviani, con el Bocha Ponce, con toda esa gente, con Del Ménico, un grandísimo arquero del fútbol argentino, y vos te encontrabas con todo eso ir a jugar contra Rosario, contra Talleres, eran partidos terribles, grandísimos jugadores, fue una época maravillosa. Y dentro de esa época, el primer quinquenio de esa década, lo dominaron Independiente, Estudiantes y Ferro, y después Argentino Junior empezó a aparecer a partir del 85. Uh-huh. Pero la verdad fue una década maravillosa. Independiente sí, primero con Nito Veiga y luego consolidado con el Pato Pastoriza, sacó un hilito de ventaja en su forma de jugar en todos lados. Uh-huh. La verdad que era un equipo de galera y bastón, unos compañeros extraordinarios, y bueno, y con un técnico maravilloso como el Pato, un gran compañero, un hermano mayor, que siempre estuvo ahí acompañándonos en los momentos difíciles, y bueno, y logramos los objetivos. Fuimos campeones argentinos, fuimos campeones del continente, y fuimos campeones mundiales, y eso es lo que hoy en día nos queda.
0: Estamos compartiendo la trasnoche con Carlos Goyen. Carlos, hábleme de un jugador que quienes lo vieron jugar lo destacan muchísimo, que tenía y tiene un perfil bajo, que es Hugo Villaverde. El arquero tiene una relación especial con sus centrales, cualquier arquero. Y usted tenía dos señores centrales. Hábleme primero de Villaverde y después de Enzo Trocero.
1: Bueno, yo tengo que decirle que hay veces que hasta pienso que estoy soñando todavía, ¿no? De haber jugado con esos monstruos. Villaverde, Trocero, Holguín, Zimmermann. Fueron maravillosos, después Pedro Monzón. Villaverde era, a ver, ¿cómo decirte? Era un caso único, porque nosotros jugábamos con defensa en zona y él barría todo el fondo como un líbero. Era algo increíble, no solamente cubrir a su sector, sino que cubría el de todo. Pero todo lo hacía en base a un esfuerzo físico tremendo y un cuerpo golpeado, un cuerpo lastimado, ¿sí? Porque era mucho el esfuerzo que tenía que hacer para hacer todo eso, que fue fantástico, ¿no? Era un baluarte, era algo increíble, algo sorprendente verlo cómo él cubría todos los sectores y cómo barría el fondo y cómo llegaba a todos los balones, cubriendo las espaldas de Trocero, que le gustaba continuamente subir al ataque, del Colorado Killer, de Enrique, de toda esa línea de cuatro, ¿sí? Y él lo hacía. En cambio, Jorge Holguín, por ejemplo, lo hacía más a calidad, era tiempista, era de otro estilo. Pero bueno, fue maravilloso jugar con ellos. Yo creo que todavía es un sueño impensado para mí, ¿no? Haber venido del fútbol uruguayo tan humilde, de un club tan chico como River, y encontrarme con esa gente, que me dieran esa oportunidad, que me abrieran la puerta del vestuario, que me charlaran, que me conversaran, que yo hasta hacía un poquito tiempo los miraba por televisión los domingos a la noche, y estar al lado de ellos fue fantástico. Aparte, fueron jugadores extraordinarios. Y la verdad que formamos un triángulo final durante muchísimos años que le dimos muchas alegrías a Independiente. La verdad que, sinceramente, yo no hubiese tenido tampoco el halago que ustedes me brindan, los periodistas, o el reconocimiento de la gente, si no hubiese tenido ese tipo de compañeros, ¿no?
0: Vamos a meter el primer recuerdo sonoro de esta trasnoche junto a Carlos Goyen. Escuchamos esto y después charlamos con él.
2: Ataca con todo Barberón, responde Independiente, Barberón tocándola para Bochini. Bochini que se la lleva rodeado por cuatro jugadores, siempre Ricardo Bochini. Bochini a Barberón, sensacional pase, y está, tiró por

0: 0. El pase al medio y Bufarini que entrando entre los zagueros se rota con un tiro corto al imbatible Almeida para decretar el tercer gol de Independiente. Se los estaba diciendo, Independiente va a ir a buscar el tercero y lo va a convertir porque si no, no había asunto. Independiente llega al tercer gol, una jugada que nace en el genio, en el estratega, en el magnífico Ricardo Pochini. Puso la pelota encortada para Barberón, la fabulosa velocidad de Barberón, el pase al medio y Bufarini convirtiendo el gol de su vida, gritándolo para toda la vida. Independiente es la explosión mayor de júbilo que ustedes puedan imaginar en todo el estadio, porque hasta los más optimistas estaban dudando de la posibilidad de victoria cuando se llegaba a jugar los minutos finales. Y entonces apareció el Boca y frotó la lámpara y el estadio todo lo miró diciendo: solo con vos nos salvamos, Boca.
1: Abril de 1984, el relato de Víctor Hugo, otro hombre que nos enlaza, ¿no? Hablando de radio. Y un partido clave ese ante Olimpia en Avellaneda, Carlos.
2: Ese gol relatado ahora, que yo lo estaba escuchando por Víctor Hugo Morales, es el gol más importante de Independiente en esa Copa Libertadores, porque nosotros, faltando 20 minutos, perdíamos 2-1 y con el empate clasificaba Olimpia. El formato de Copa Libertadores era 4 equipos, por lo tanto vos tenías que disputar 6 partidos de entrada.
1: Sí.
2: Después pasabas a un triangular, que nosotros lo jugamos con Nacional de Montevideo y con la Católica, para después llegar a la final con Gremio. Pero nosotros faltaban 20 minutos, Almeida estaba tapando todo, hay un penal a favor nuestro, empata Burruchaga el partido y no podíamos convertir el tercero y nos quedábamos afuera. Y yo justamente siempre que me encuentro con Bufarini le digo: vos hiciste el gol más importante de esa Copa Libertadores, más importante que el que hizo en la final Burruchaga, porque nos quedábamos afuera. Y bueno, la magia de Bochini que hace... si vos analizás la jugada vas a ver que entre el zaguero y el 4 pone el pase en profundidad a Barberón y la pelota se hace de rugby para poder... ¿Viste? Uh-huh. Se hace como ovalada para poder pasar entre las piernas de estos dos jugadores. Y bueno, después el toque sutil de Barberón hacia el medio y Bufarini que la empuja. Yo siempre cuando nos juntamos así en algún homenaje o en alguna cena, yo siempre estoy cerca de Bufarini y le digo: vos hiciste el gol más importante porque fue, para mí, el gol más importante de esa Copa Libertadores porque quedábamos afuera.
1: Fantástico relato, Carlos. Y además, para quien nos está escuchando, la ventaja de la tecnología, este gol está en YouTube, por favor, búsquenlo. Porque es un manejo de los tiempos de Bochini, porque Bufarini arranca a la par de él. Y el Bocha lo va esperando, va tentando a los defensores paraguayos. Y cuando Bufarini está en el momento justo para picar, ahí sale el pase que decía Carlos, que la pelota se angosta. Es fantástico. Y qué detalle el de ser el gol más importante de la Copa. De una Copa, podríamos decir, Carlos, que a partir de esa clasificación sufrida, el equipo fue creciendo en rendimiento.
2: Nosotros arrancamos con Sportivo Luqueño. Justamente ayer lo recordaba hablando con José Luigi Laverno, que él debutó en Sportivo Luqueño con 17 años en esa Copa Libertadores. Arrancamos en Paraguay jugando los dos primeros partidos. Ganamos a Luqueño y perdemos con Olimpia. Vamos a Estudiantes de La Plata, sacamos un buen resultado en La Plata, empatamos 1-1. Y después de local ganamos todos. Los ganamos todos, algunos con sufrimiento, y ahí comienza realmente la escalada final, digamos. Ahí anímicamente el equipo se consolida, se pone muy bien con esa clasificación sufrida y empieza a desarrollar nuevamente el buen fútbol que habíamos jugado en el campeonato metropolitano, que nos había llevado por ser campeones a esta Copa. Uh-huh. Y después, bueno... creo que el partido con Estudiantes de La Plata también, el 4-1 en nuestra cancha, habíamos arrancado perdiendo 1-0 y después una muy buena demostración de fútbol, ganamos 4-1 al Estudiante que había sido nuestro verdugo en los campeonatos anteriores, ¿no?
1: Qué bravos eran esos cruces, ¿no, Carlos? Qué ásperos.
2: Sí, pero grandísimos jugadores de Estudiantes. Tengo una grandísima relación con la mayoría de ellos. Uh-huh. Compartimos muchas cosas juntos con Juan Carlos del Ménico, con el Bocha Ponce, por haber sido También jugadores del Junior de Barranquilla, entonces nos solemos encontrar. Y tengo una gran relación con ellos, tienen un gran respeto por nosotros, por ese Independiente, como nosotros por ese Estudiante. Y después, bueno, saltamos al triangular con Católica y sacamos los buenos resultados, ¿no? Empatamos de visita, ganamos en casa, y bueno, y llegamos después a la tan ansiada final con el Gremio, que venía a ser el último campeón de la Copa Libertadores.
1: Correcto, que tenía otro uruguayo como Hugo de León, y en el partido de ida en Porto Alegre ocurría esto, escuchemos.
3: Pelota fuera de la cancha y lateral, indica el juez del partido para Independiente. 15 metros en campo enemigo. Lo hace Enrique en su 3-0. A pie firme en terreno de Gremio. 3-0 con la pelota. Se va el capitán, levanta la cabeza, lo mira Buffarini. No le quiere ponerle la pelota larga, le lo llama. Buffarini va, la pelota viene para Buffarini. Buffarini a Barberón. Barberón levantó contra el área, no pudo alcanzar el puntero. Marca bien de León. Le está sacando de León para dejarlo, viene para Antoni.

0: Independiente Burruchaga recibió el pase mágico, el toque mágico del Cocha, a velocidad vertiginosa, había picado en forma inteligentísima desde las espaldas de Bochini. Burruchaga no bien comprendió que Gremio iba a perder la pelota en la puerta del área. El pase certero, genial del Cocha, la corrida de Burruchaga y la definición notable sobre la salida del arquero João Marcos, rematando a media altura sobre el centro del arco para convertir Burruchaga, el muchacho de Gualeguay, el primer gol del partido. Independiente de América 1, Gremio 0. Y me parece que esta noche una vez más hay que sacarle el sombrero al Rey de América.
1: Ahí estaba otra vez el relato de Víctor Hugo. Y preparando la nota, Carlos, quiero que usted nos lo explique, recogimos una declaración de Hugo de León que dijo: Independiente nos pasó por arriba. ¿Fue tan así, Carlos?
2: Sí. A ver, ellos tuvieron 4 o 5 llegadas y nos agarró a la defensa en una buena noche, pero los 10 jugadores de campo esa noche estuvieron extraordinarios de Independiente. Recuerdo... las palabras de Víctor Hugo Morales cuando estábamos cenando en el hotel.
1: Sí.
2: Estaba el finado García Blanco, estaba Cañete Blasco para la transmisión de la televisión, y estaba Juan Carlos Morales, que era el relator de Rivadavia, suplente de Muñoz en ese momento.
1: Sí, sí, el marplatense.
2: Que fue a transmitir el partido, y Víctor Hugo Morales pidió permiso y le dijo a Pastoriza si podían hacer un brindis por la mejor exhibición de fútbol que habían visto de un equipo argentino en canchas brasileñas. Uh-huh. Nosotros salimos al campo de juego y fuimos silbados por 80.000 espectadores, te puedes imaginar, ¿no? Lo que es la rivalidad entre equipos argentinos y brasileños. Y terminamos ovacionados cuando salimos del campo, cuando terminó el partido. Los titulares de los diarios el otro día hablaban del tango, hablaban de que el tango había sobrepasado el samba, de que había sido una exhibición de un equipo futbolísticamente, algunos lo compararon con Brasil del 70. Y lo que más recuerdo es una anécdota que después yo no la comenté con mis compañeros por respeto hacia él, no la comenté con ninguno de mis compañeros, pero el Gremio vino entregado a jugar el segundo partido. Vino a que no le convirtieran, a que no lo goleáramos. Uh-huh. Y recuerdo que vinimos en el mismo avión, viste, las dos delegaciones. Imagínate si eso se podrá hacer ahora. Y yo me senté junto con Hugo de León. En el asiento me senté porque el avión venía medio vacío. Y nos sentamos juntos y nos pusimos a charlar. A recordar, habíamos sido compañeros en la selección uruguaya.
1: Sí.
2: Y él me empezó a hablar de Japón. Y me dijo: ahora cuando llegues a Japón vas a ver que te van a llenar de sponsor y se te van a ofrecer esto, te van a ofrecer lo otro. Y yo digo: la pucha, che, todavía nos falta jugar un partido. Y ahí me di cuenta que si Hugo venía entregado, el Gremio venía entregado a ese partido. Y así salieron a jugarlo, para no perderlo, por eso terminó 0-0 y el arquero fue la gran figura de ellos. Inclusive Hugo, en el avión, me dijo: che, dice, me mató el 9 de ustedes, dice. En vez de tener que marcarlo yo, me marcó él a mí. Y fue la gran idea y la gran táctica de Pastoriza. Le puso a Buffarini a marcar la salida de León, que era el que generaba el fútbol desde atrás, para después llegar a Guilherme, a Renato Gaúcho, a Tarciso, que eran grandísimos jugadores. Pero esa idea técnica, táctica de Pastoriza fue fundamental para ganar el partido.
1: Qué buen detalle, Carlos, porque hay que saber que Hugo de León había sido campeón intercontinental con el Gremio y había ido el año anterior a Japón. Y ya le estaba anticipando a usted esa situación no habiendo jugado el partido de vuelta. Qué buen detalle.
2: Sorprendido, creo que hasta lo miré en el avión sorprendido, y ahí me di cuenta para mí, pero no se lo quise transmitir a mi compañero porque yo entendía que era una falta de respeto de alguien que se había sincerado conmigo, de que nosotros habíamos sido muy superiores.
1: Sí.
2: Y creo que si lo comenté con mi familia, y creo que te lo estoy comentando a vos ahora, y estoy seguro que si Hugo lo escucha, va a ratificar mis palabras y no se va a sentir ofendido por esto, muy por el contrario, porque es una gran persona. Pero fue tal la superioridad Independiente ahí en Brasil que el partido en Avellaneda fue un simple trámite nada más para que ellos no fueran goleados. Creo que si atajé 2 balones en toda la noche fue mucho, ¿no? Nada que ver con el partido en Brasil, donde ahí sí tuve que hacer tres o cuatro tapadas buenas, la defensa tuvo una noche impecable, y bueno, y Burruchaga, cuando no, haciendo algún gol decisivo, ¿no?
1: Sí, repasando apuntes para la nota, hay relatos en portugués, ¿no?, de los brasileños que decían Guillén, Guillén, en lugar de Goyen, por esas cuatro tapadas en el arranque del partido que hubo que aguantar. Esto es una sobremesa, Carlos, y en las sobremesas estamos los que participamos de arranque, y a veces llega gente que se suma, y aquí hay alguien que se suma a la sobremesa y que lo quiere saludar. A ver.
3: Hola, buen día para toda audiencia. Bueno, Carlito Goyen, compadre. Ah, pucha, yo siempre le dije a Carlito Goyen, después de la final de Tokio, que le, obvio, el equipo es un conjunto de actores, pero creo que él fue parte de que nosotros hayamos salido campeón del mundo. Porque Goyen descolgaba hasta las palomas que iban arriba. Nos dio una seguridad tremenda. Creo que es gran parte de ese logro. Yo se lo dije a él. Enoje quien se enoje, sabíamos que nosotros éramos un gran conjunto, íbamos al frente, pero Goyen fue descollante ese día. Así que gracias, Carlos, te mando un fuerte abrazo y muchas bendiciones, amigo.
1: Ahí está el saludo del Loco Enrique para usted, Carlos, con esa picardía, ¿no?, que siempre tuvo el Loco.
2: Indudable, inconfundible su voz, su acento en la S tipo Z.
1: Sí.
2: Que es indudable, antes que me dijera, yo ya me di cuenta cuando me saludó. Sí, con Carlos. Bueno, Carlos también. Si yo fui figura ese día descolgando centros contra Liverpool en Japón, y Carlos fue fundamental para la Copa Libertadores en los dos partidos finales, porque lo borró completamente a quien era el mejor jugador del fútbol brasileño en ese momento, que era Renato Gaúcho, ¿no? Carlos fue extraordinario, le hizo sentir el rigor de entrada y terminó jugando prácticamente de cuatro Renato Gaúcho. La verdad que Carlitos fue un fenómeno, ¿no?
1: Sí, y hay que destacar esto porque no tenía 20 años, Carlos Enríquez, es del 63. O sea, era muy joven en aquel momento, Carlos, en esos cruces.
2: Exactamente, sí. Yo recuerdo que apenas llegó Pastoriza, le dio la oportunidad. Ahí el marcador de punta izquierda era Killer, pero bueno, el Pato decidió cambiar ahí en ese sector y ponerlo a Carlos. Y me acuerdo que venía con su uniforme de la Colimba, los entrenamientos. Un muchacho fantástico, ¿no?, que hizo una muy buena carrera, que después jugó en River, en la selección argentina. La verdad que un gran compañero.
1: Vamos a meter otro recuerdo sonoro. Ya nos vamos a Tokio con esa premonición de Hugo de León y esta pista que nos dio el Loco Enrique. Escuchamos lo siguiente.
4: And Independiente come away with it. Burruchaga, good tackle. And not offside as Pecodani breaks away. Pecodani with a chance. It's a goal. Independiente have broken away and scored in 6.5 minutes with their first attack. Corobola beaten. Liverpool claim offside, but the Argentine celebrates a goal early on by 19-year-old José Pecodani.
1: Ahí estaba el relato británico, los argentinos festejan, decían, y elegimos este relato en tono británico, valga la redundancia, porque es un poco el collage sonoro de lo que era Independiente en esa época. Iba por el mundo ganándole a todos. ¿Y cómo se preparó esa final, Carlos? Porque hoy hay drones, usted lo mencionó, hay videoanálisis, video por WhatsApp. Pero en esa época, ¿cómo se preparaba un encuentro ante un rival europeo?
2: Bueno, no, nosotros no miramos nada. Nos guiamos un poco por lo del fútbol inglés, por la experiencia que había vivido Marangoni. Nos contó ciertos secretos que sucedía con los jugadores ingleses previo a los partidos o cuando las cosas en el campo no le iban saliendo bien. El tema psicológico de ellos. Y el Pato, que pudo observar algún par de videos de Liverpool. La idea conceptual fue meternos 15 días concentrados en el Sindicato de Empleados de Comercio en Ezeiza. Estuvimos ahí concentrados, no nos movíamos de ahí. Trabajábamos poco, descansábamos, mucha charla, una buena convivencia previo al viaje. El viaje muy largo, muy cansador, tremendamente cansador, un viaje interminable. Adaptarnos, llegamos 4 o 5 días antes, nos adaptamos bien. Y bueno, y salimos a jugar el partido y lo trajimos como fue normal, como también lo hizo después Boca con el Real Madrid y con todo. Lo trajimos al ritmo nuestro.
1: Bien.
2: Lo trajimos al ritmo latino, al ritmo sudamericano. Lo hicimos jugar en nuestro ritmo, quitándole el balón, no permitiéndole los contragolpes, a un Liverpool que quizás es comparativo con el Liverpool de ahora, ¿no? Un Liverpool muy ganador. Recordemos que el Liverpool, después del Real Madrid, es el equipo que más Copas Champions ha ganado. Venía de 2 años de Copa, venía de ganarle a la Roma la final. Y de jugadores europeos muy buenos, ¿no? Porque tenía el goleador histórico de Gales hasta el día de hoy, que era Ian Rush. Tenía un escocés muy bueno. Después tenía otro escocés como Kenny Dalglish, el 11. Alan Kennedy y Phil Neal, el 3 y el 4 de la selección inglesa. Bruce Grover, que era el arquero de Sudáfrica. Molby, que era el 5 de Dinamarca. Tenía una selección prácticamente europea. Pero nosotros lo trajimos al ritmo nuestro, salieron a achicar, nos cobraron un par de orsays hasta que en una quedaron enganchados y Percudaní definió ante un pase de Marangoni magistralmente. Y después simplemente fue mantener el juego, tener la pelota, buscar los espacios. Y bueno, cuando venía algún centro que era el fuerte de ellos, a mí me agarró una buena tarde, un buen mediodía y los pude descolgar todo. Y bueno, las cosas salieron bien y le dimos ese gran título de campeón del mundo Independiente.
1: Ahí, en esa acción de descolgar centros, ¿están los fundamentos del básquet que usted hizo referencia en el inicio?
2: Sin lugar a ninguna duda. Siempre que hablen de mí, siempre que se habla de mí, hasta el día de hoy, que dice, fue el mejor descolgando centros, que te cruzan, hay muchos buenos, ¿no? Ahora tenemos un monstruo ahí como el Dibu Martínez, que es extraordinario. Y del otro lado el charco, en mi país también Rosete es muy bueno. Pero de mí siempre se habla de los centros, y cómo descolgaba los centros, siempre recuerde por qué jugaba el básquetbol. No hay otro secreto. Y porque mientras entrenaba fútbol y jugaba fútbol profesional, yo seguía jugando al básquetbol en forma de diversión, pero lo seguía practicando. Es más, cuando Independiente se suspendían los entrenamientos, que se iba al gimnasio, yo me iba al gimnasio a votar o jugar al básquetbol. No perdía el día de entrenamiento. Y eso me siguió ayudando muchísimo. Porque eso no solamente te da seguridad de mano, te da tiempo, te da timing para salir a cortar los centros. Es fundamental. El básquetbol es un deporte. El básquetbol y el ping-pong, el tenis de mesa, son dos deportes complementarios para el arquero, pero de una... ¿Cómo te puedo decir? Que te da capacitación, te da reflejos, te da timing, te da tiempos, te da todo. Son dos deportes complementarios de excelencia para el arquero.
1: Ah, muy bien. Usted explicó lo del básquet. ¿Y por qué el ping-pong? ¿Por qué el tenis de mesa?
2: Por los reflejos, por el movimiento lateral.
1: Bien.
2: ¿Sí? Por los desplazamientos. Son muy buenos. Nosotros con Gustavo Moriconi, con quien compartíamos el arco de Independiente, otro grandísimo arquero, ¿no? Que bueno. Tuvo la mala suerte en Independiente que yo no me lesionara, que anduviera en buen momento, entonces se la tuvo que bancar. Pero después fue a Gimnasia y fue a los Rayados de Monterrey y es un ídolo hasta el día de hoy en México. Un arquero extraordinario, Gustavo. Y bueno, con él nos pasábamos jugando, teníamos una mesa de ping-pong ahí en el Empleado de Comercio y nos pasábamos jugando al ping-pong. Y esto te da reflejo, te da movimiento, estás atento, desplazamientos laterales. Es muy bueno, muy... Muy, muy, de mucho complemento para la gente.
1: Estamos compartiendo la trasnoche con Carlos Goyen. Estamos yendo y viniendo en el tiempo. Acabamos de repasar su época histórica con Independiente. Carlos, y usted tiene un paso por el Junior de Barranquilla, mucho calor, Y leí por ahí que Shakira iba a ver el equipo, ¿es así?
2: Exactamente. Bueno, mirá, yo digo que dos grandes artistas a nivel mundial, grandísimos cantantes, maravillosos de por sí. Si bien en Independiente también, yo tenía la suerte que fuera a saludarme Armando Bo, Santiago Gómez Cu, ¿viste? Grandísimos actores.
1: Sí.
2: Santiago Gómez Cu me regaló una medallita un día en el vestuario Independiente de que cuando él había ganado una competencia en Uruguay, porque él era uruguayo de atletismo, y me la llevó de regalo al estadio Independiente. Y yo digo que en la final de Japón hay un momento en que se enfoca, lo pueden ver en YouTube si quieren el partido, está Rod Stewart mirando el partido, porque viste, británico, le gusta mucho el fútbol, estaba de gira por Japón y fue a ver el partido. Y en el Junior de Barranquilla, Shakira era una niña e integraba la barra currambera, que era una barra de aliento femenino que teníamos ahí en el equipo. Así que bueno, fueron grandes estrellas que en vez de yo ir a ver sus recitales, ellas fueron a ver al equipo a jugar al fútbol.
1: Increíble, increíble, qué fantástico. Y Carlos, después de ese paso por Barranquilla, vuelve a la Argentina, a un equipo referente de esa época, de los 80, que es Argentinos Juniors. Y aquí hay alguien de aquellos años que se suma a la sobremesa y lo quiere saludar.
5: Hola Carlos, espero que te encuentres bien. Recordar en mis inicios, cuando recién tenía 17 años, que Nito Veiga me subió a Primera División. Vos fuiste una de las personas que me agarró en el vestuario y siempre me aconsejó, una persona de bien, además de ser un arquero extraordinario, de muchísimo nivel, gran persona. Te mando un abrazo enorme, Silvio Rudman.
1: El saludo para usted, Carlos.
2: Uy, Silvito Rudman, qué bárbaro, qué bárbaro. ¿Sabés qué sucede? Yo te explico. Yo fui a jugar un año a Barranquilla y me iba a quedar otro año más. Pero se retira Vidalle y Argentino Junior andaba buscando arquero y me compra el pase nuevamente. Ya medio veterano yo, no tan jovencito. Y, a ver, el año en el Junior yo apenas llego y salimos campeones del Torneo de La Paz. Inauguramos el Estadio Metropolitano de Barranquilla. Yo juego un gran partido contra la selección argentina de Maradona, que después que terminó ese partido se armó ese famoso lío ahí en el Hotel del Prado, donde discutieron todo y ahí se acomodó todo y Argentina después fue campeona del mundo. Así que, con todo respeto, me deben algo. ¿Viste?
1: ¿Usted qué dice?
2: Porque
1: que una charla
2: después de una actuación muy buena que yo tuve esa noche.
1: Ah, plantela dentro de la Argentina.
2: Le pido disculpas que estoy un poquito difónico.
1: No hay problema.
2: Bueno, y fue un año muy intenso el del Junior, pero me tentó volver a Argentino Junior. Y jugué muchos años ahí. Jugué 6 años con grandísimos jugadores. Me encontré nuevamente con Jorge Holguín. Jugué con el Checho Batista. Jugué con Fernando Redondo. Con Chacho Cabrera. Y empezamos a formar los mayores. Empezamos a formar a los McAllister, a los Traverso, a los Lorenzo, a los Cáceres, Mogrovejo, Trapazo. Todos estos chicos que después fueron grandísimas figuras.
1: Pipa Gancedo, supongo.
2: Redondo, ¿no? Que fue extraordinario. Pero no pudimos salir campeones. Terminamos un campeonato con el Nano Ariana, un punto de River. Pero jugamos un fútbol maravilloso, le ganábamos a todos los equipos grandes. Pero siempre teníamos alguna fallita en algún partido que de repente era más confiable y no pudimos salir campeones. Pero fue un paso maravilloso y fueron 6 años en Argentinos Juniors.
1: Sí, sí, qué fantástico. Además, esa generación de jugadores, Carlos, usted tuvo el privilegio de jugar con dos mediocampistas centrales fantásticos, Checho Batista y Claudio Marangoni, y hace unos años apareció, vio que ahora, hace un tiempo se había puesto de moda que los centrales se abrieran y bajar el 5 a buscar la pelota, y un hincha Independiente muy amigo, Hugo, le mando un abrazo, me trajo un día un video de YouTube y me mostró cómo Marangoni a veces recibía la pelota de usted. Y me dice, ahora todos hablan de los 5 que inician. Y Marangoni lo hacía hace 30 años esto. ¿Era así, Carlos?
2: Mirá, vos nombraste a Marangoni. Yo tuve la suerte de jugar con grandísimo número 5. Reciente nombré a Chacho Cabrera, al Checho Batista. Bueno, Claudio, a ver. para la gente más joven, para todos. Para vos, yo te quiero hacer esta pregunta. Para vos, ¿quién fue el mejor compañero que tuvo Messi a lo largo de sus 15 años de carrera en Barcelona, donde fue el mejor jugador del mundo?
1: Y puede ser Xavi o Busquets, que ahora están en Miami, o Iniesta.
2: Ahí está, ahí está. El mejor compañero que tuvo Messi no fue ni Neymar, ni Luis Suárez, ni Iniesta, ni Xavi, ni nada. El complemento ideal para todo lo que desarrolló Messi fue Sergio Busquets. ¿Correcto? Bueno, Marangoni fue Sergio Busquets.
1: Qué fuerte.
2: Eso creo que ahí te voy a definir en una palabra: fue elegancia, quite, perseverancia, potencia, personalidad. Fue extraordinario. Claudio fue un jugador de galera y bastón. La verdad, y yo lo veo jugar a Sergio Busquets hoy y lo veo jugar a Claudio Marangoni.
1: Carlos, la pregunta final, esta sección se llama Sobremesa y siempre pedimos una sobremesa que recuerde, el protagonista en este caso usted, de tantos años de fútbol. Puede ser en Uruguay, puede ser en los años de Independiente, una sobremesa que usted recuerde.
2: Yo, el recuerdo más valioso que yo tengo es la satisfacción de haber podido darle Independiente mucho más de lo que yo era. O sea, yo no fui un gran arquero. Yo fui un arquero de regular para abajo con muchísimas limitaciones que llegó a un gran equipo. Pero la reflexión final que yo hago es que Dios me dio la suerte, junto a mis compañeros de equipo, de que en las tres finales más importantes que me tocó jugar para Independiente, que fueron las dos de la Copa Libertadores y la final del mundo frente al Liverpool, el arco estuvo en cero.
1: Fantástico, gran definición. Y siempre, durante toda la charla, usted hizo hincapié en el equipo, en los compañeros. También lo dijo Carlos Enrique. Y esta es otra enseñanza que nos deja Carlos en esta trasnoche. Le agradecemos el tiempo y los detalles, que son muy ricos y que seguramente el que está del otro lado lo ha disfrutado. Carlos, le mandamos un abrazo.
2: Te mando un abrazo muy grande. Me sentí muy bien. Fuiste un gran anfitrión. La verdad que fue un placer enorme. Reconforta también el alma, porque uno necesita este tipo de caricias también. Que tenga buenas noches.
1: Fue el objetivo. Un abrazo grande. Señores, Carlos Goyen, otro eslabón del viejo vínculo futbolero entre Argentina y Uruguay.
6: Le pegó Zacarías, Goyen, qué bien le pegó Zacarías.
7: Buen remate de Zacarías, estaba paradito ahí Goyen, pero fuerte, que no pudo retener, sino desviarla apenas a...
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0: Nuevo espacio en la trasnoche, como es habitual a esta hora, iniciamos la sobremesa con un protagonista del fútbol y lo motivante de este domingo es que lo vamos a hacer con alguien que además también participa en nuestro segmento, es decir, es columnista, es analista y le gusta hablar mucho del juego. Y ya lo van a conocer, ya se van a dar cuenta cuando lo saludemos. Buenas noches, Cristian Traverso, ¿cómo estás?
1: Santi, buenas noches, un placer, como siempre, a disposición. Y gracias por la presentación, pero bueno, hacemos lo que podemos en la tele. No tenemos ningún título colgado en el cuello, simplemente me gusta la participación, me gusta hablar de fútbol y bueno, nada más. Después, luego con muchas ganas y la verdad que el espacio que me dieron en el canal lo agradezco porque no todos tienen la oportunidad y se entiende siempre desde el lado y del respeto al periodismo. Y hay una cosa que siempre me gusta aclarar, que no soy periodista ni tampoco ocupo lugar de periodista. Diferente situación a que te sientes a reemplazar a periodistas. Entonces, nosotros los exfutbolistas generalmente tenemos esa situación. No me incomoda a veces porque yo entiendo que hay muchos periodistas de carrera y bueno, no tiene el espacio, pero quiero aclarar esto porque a veces viste que nosotros, yo por lo menos a veces en el principio me costaba entender el juego este, pero hasta que, bueno, nosotros no tenemos el cartel colgado de periodista o de columnista o de analista, sino que vamos a opinar el fútbol y desde otra óptica, sin faltar respeto a nadie, sin ser más ni menos. Pero bueno, me gusta donde estoy, tenemos un lindo grupo de laburo, la verdad que me gusta. Y escucho mucha radio, muchas cosas para incorporar, mucha televisión. Me gusta escuchar mucho. La verdad que se despertó algo que no sabía que podía convivir conmigo.
0: Está buenísimo. En este programa hablamos mucho del juego. Y yo personalmente observo mucho el ojo de Traverso porque, bueno, uno también aprende de diferentes situaciones y movimientos. Así que ya vamos a volver a ese momento de tu vida actual, pero queremos ir al inicio, como hacemos habitualmente, para conocer. Dale. Vamos a tu infancia. ¿Cuál es tu primer recuerdo con la pelota, Cristian?
1: El Colegio La Salle. Nosotros, yo nací en San Martín, soy de San Martín y crecimos con el fútbol, con la pelota, con los campeonatos de barrio. Yo nací en el barrio Libertador, cerca de la cancha de JJ, y había una canchita, un campito había, en realidad, y donde se hacían campeonatos relámpagos de grandes, ¿no? Pero los domingos a la mañana tenía una particularidad que en aquellos momentos se jugaba mucho a la pelota y venían chicos de todos los barrios.

0: Bueno, en otras épocas, pero sí. El primer recuerdo siempre es la pelota, el colegio La Salle, y después, bueno, las cosas se fueron expandiendo, ¿no?
1: Claro.
0: Fueron creciendo.
1: Cristian, hemos leído sobre tu vida, te hemos escuchado en otras entrevistas. Has contado que transitaste las divisiones infantiles de River y las inferiores después de Argentinos Juniors, eso ya es más conocido. ¿Quiénes fueron tus maestros? ¿Recordás algún maestro que te haya empezado a enseñar como central? Parate así. Siempre uno recuerda, antes de llegar a primera, esos maestros.
0: Sí, mirá, el que hizo clic en mi carrera, yo tuve muchos, muchos, todos muy buenos entrenadores, salvo uno que me dijo, no, si así, yo jugaba de 8, y un partido, una semifinal de campeonato nacional, que habían participado, no sé, como 500 equipos, nosotros en Argentina jugamos por el tercer puesto en cancha de Vélez, y como yo jugaba de 8, el tipo me dijo, no, o sea, así como jugaba, juego yo, y te digo la verdad. Viste que a veces hay cosas que te quedan marcadas, pero más de las malas que de las buenas. Bueno, pero igual fue una situación que me despertó, pero que me cambió, el que me hizo el clic en mi carrera fue Pekerman, porque me cambió de posición. Entonces él me hizo jugador de central porque estaba Nano Cáceres en primera, esto digo, cuarta división. Y muchos volantes, muchos grandes y buenos volantes, y va a ser una lucha para llegar a primera. Entonces la elección a veces del puesto no es de uno, sino es de la situación y del ojo del entrenador, del formador. Por eso yo siempre digo que es tan importante tener buenos formadores, porque le cambian la vida incluso a los chicos. Cambiarle una posición a veces significa llegar a primera, y a veces te agarra esa desilusión de que no vas a llegar porque, bueno, hay una competencia tremenda. El camino de los chicos para ser futbolista profesional es tremendo. Por eso siempre hay que estar más atentos con el fútbol amateur que con el fútbol profesional, porque los chicos después se derivan en otras cosas, ¿sabes? Los que no llegan a jugar en primera tienen otras vivencias, lamentablemente, porque no es para todos, no todos tienen la suerte de llegar. Y es importante tener ese tipo de formadores. Para mí, Pekerman, que fue el que me cambió, fue el que me hizo el clic en esto. Y bueno, me dio la chance de jugar en primera, que era lo que uno siempre aspira. Uno aspira siempre a. Yo aspiraba a jugar en reserva, porque en aquellos años jugar en reserva era difícil. Y ya jugando en reserva, vos decís, ya me siento capacitado para jugar en primera. Bueno, se dio rápido. Y bueno, gracias a Dios pude debutar en primera con José Judica, que también fue otro que vos necesitás, ¿no? Que se la juegue por los pibes.
1: Esto es una sobremesa, Cristian. Viste que en las sobremesas estamos los que participamos desde la comida y algunos llegan más tarde. Y aquí llega un amigo tuyo de aquellos años que te quiere saludar y lo vamos a escuchar. Dale.
2: Buen día, ¿cómo están? Saludo a todos. Bueno, nada. A Cristian Traverso, primero le tengo que agradecer eternamente por todo y él sabe muy bien de qué le hablo. Segundo, que cuente la anécdota cuando íbamos en el Fiat 600 del padre a la estación de Villa Bosch, que tomábamos el tren San Martín, creo que era. Y llegando a la estación, el tren estaba saliendo. Dejamos el Fiat 600 tirado ahí, los dos salimos corriendo con una manija cada uno en la mano. Y bueno, que él siga con el cuento. Cristian, te quiero mucho, me alegro mucho que estés bien y un saludo ahí a todos los muchachos. Soy Juan Gómez.
1: Ahí está el saludo del enorme negro Juan Gómez, que bueno, que se predispuso muy bien para este saludo, Cristian.
0: Qué grande, Juancito. Juan es una persona que yo quiero mucho. Si bien después los años, viste, te van llevando por diferentes caminos, el fútbol es así, pero siempre está ese recuerdo lindo. Y el aprecio para él, para su familia. Juan llegó un día antes de terminar la historia esta de Fiat 600, que está bueno porque, bueno, te lo voy a rematar. Nosotros cobrábamos nada en Argentina. Entonces, Juan, cuando llegó, fue a vivir con nosotros. Yo
1: Mira.
0: le ofrecí porque le pregunté yo dónde estaba viviendo. Y Juan era un pibe que llegó de grande. Llegó de grande a Argentinos. Y cuando llegan los chicos de grande del interior, es difícil que se queden. Pero ese día hizo fútbol y el negro.

0: saltaba al negro en el buen sentido, porque nosotros siempre éramos, el negro era negro, el colorado era colo y el flaco era flaco, nada de bullying ni de nada. Era
1: Totalmente.
0: así, crecimos con eso. Entonces el negro saltaba por allá arriba y no solamente que saltaba, estiraba el cuello y todos se quedaban asombrados, ¿viste? De lo bien que iba arriba, de lo bien que cruzaba, de lo rápido que era, fibroso, un defensor, no del estilo mío, porque yo fui devenido a defensor por volante, venía de volante, pero este era defensor de verdad. Y dije, chao, perdí. Vino el negro, caí, no iba a jugar más en primer y demás. Bueno, a pesar de eso, le pregunto a los días que había venido dónde estaba viviendo, qué sé yo. Entonces lo invité a vivir a casa hasta que, bueno, hasta que se acomode. Por suerte, siempre tuvimos una relación más de amistad que de competencia del puesto. Otro se hubiese hecho el boludo y dice, no, déjalo que se quede donde está, y que la pase como la pase. Pero bueno, un chico que viene del interior a veces tiene algunas dificultades. No es que nosotros éramos ricos, nosotros teníamos pieza, cocina y baño. Pero el hecho de tener un plato de comida y la comodidad de poder ir a entrenar ya era una ventaja, ¿no? Para el chico que viene del interior. Y bueno, hemos compartido muchísimas cosas. Íbamos con ese Fiat 600 por Avenida San Martín, se nos pegaba el embrague en la chapa, entonces yo lo tenía que traer al embrague con una cuerda. Y nos prometimos que cuando cobrábamos el primer sueldo íbamos a comprar una Cupeta Uno, que la veíamos todos los días.
1: Bien.
0: Siempre se nos queda el Fiat 600. Y nos compramos una Tauno entre los dos. Así que nuestro primer sueldo lo invertimos ahí. Éramos jóvenes y buenos, buenos amigos, buenos compañeros. Y la verdad que hizo una carrera después extraordinaria también. Nero era crack, pero crack de verdad, porque se acomodó a un lugar que es difícil llegar de grande al fútbol. Y él llegó de grande, sin inferiores con lo que implica eso. Sin inferiores hechas en argentino. Hoy para jugar en argentino vos tenés que tener un nivel superlativo. En aquellos años también, pero eso te da la categoría que tenía él. Bueno, después la carrera que hizo también, bueno, lamentablemente después la lesión del tobillo y demás, pero llegó a jugar en Europa en grandes niveles, así que la verdad que un gran recuerdo y un gran abrazo para Juan, siempre, siempre es muy recordado. Incluso tenemos un amigo en común, Víctor Tuchiné, en el canal.
1: Sí.
0: Y siempre estamos en relación con hablando de Juan, en contacto, sale alguna anécdota.
1: Sí.
0: Pero, ¿y el negro cómo anda? El negro anda bien y siempre, bueno, nos preguntamos y nos vamos a un. Hace poco hablamos por mensaje también con él.
1: Víctor, un amigo de la casa también que me ha ayudado en la producción de otras notas cuando hablamos con el Pipa Gancedo, siempre está muy cerca de ese
0: Claro.
1: Argentinos Juniors.
0: Sí, señor.
1: Cristian, estamos compartiendo la otra noche con Cristian Traverso, que nos está contando detalles fantásticos de su llegada primera. Ya lo nombraste a Pekerman, lo nombraste a Judica. Llegás a la primera división de Argentinos, un equipo con muchos jugadores de la casa, muy buenos todos,
0: Sí.
1: que es difícil hoy en estos tiempos ver eso, ¿no, Cristian? O quizás en un club grande no se puede dar que haya tantos jugadores de la casa en un plantel de primera, y ustedes lo pudieron hacer.
0: Sí, porque la característica del club siempre fue esa. Fue mutando también, fue mutando porque cuando estuvo, antes de Xudica, que estuvo Nito Veiga, había promesas de chicos, por ejemplo, Mogrovejo, yo me acuerdo, Roberto jugaba con nosotros en séptima división y saltó a primera. Y todos queríamos ser Mogrovejo,
1: Claro.
0: porque a los 16 jugar en primera era espectacular. Y había jugadores grandes, digamos, grandes, eran jugadores ya profesionales de carrera. Arriba estaba Vidal González, que competía con él en el puesto. Después nosotros teníamos al papá de Colochini, al mismo Checho, Palo Ortega, Lucho Malvares, tipos grandes, el
1: Bocha
0: Chivo
1: Batista.
0: Paoli. Claro, Bocha era de los chicos que ya había saltado, Bocha es categoría 70, y que, fíjate que nosotros en el año 92, yo debuto, 91, 92, no me acuerdo, creo que fue una copa, esa copa Mercosur que se jugaban, campeones de Copa Libertadores,
1: Sí.
0: y a los 2 años, Bocha era el más viejo de todos, en el 94. Es decir, se fueron cambiando la generación esa de los grandes, y jugamos con todos chicos del club. salvo algún que otro uruguayo que había venido para aportar, pero Chiche Sosa, por ejemplo, otro de los maestros, otro de los tipos, bien, bien un jugadorista, ¿no? Que te llenaba, Chiche te llenaba, era puro, puro fútbol, Chiche. Chiche, Pistola, Vázquez, el Ratón Leonardi, el profe La Rubia, tuvimos ese cuerpo técnico también que a nosotros como chicos del club, la gente de experiencia nos aportaba mucho, sí. Argentino siempre fue de sacar y de mostrar jugadores. Por eso, cuando uno elige ese tipo de equipo es porque uno quiere llegar a primera. Y obviamente, no solamente llegar a primera, nosotros, me acuerdo que Faciuto vino de Chacarita con Mogrovejo y Ale Tocali, y vinieron argentinos y quedaron ellos, como no le dieron el pase, estuvieron entrenando 2 años, Gonzo, para después ser habilitado. Y fíjate lo que te brinda un club, que vos estés 2 años sin competir, que es duro. Bueno, significaba que Argentinos también tenía otra cosa. Nosotros entrenábamos a la mañana y nos quedábamos toda la tarde en el club. Nos íbamos en la noche del club. Nos quedábamos en la pileta, nos quedábamos jugando a la pelota. Siempre digo que los mejores años de mi vida yo los pasé en Argentinos porque la juventud, la inocencia, la alegría y esa fantasía de disfrutar todo. Entonces, Argentino, viste cuando te dicen te forma, te da valores, bueno, eso es Argentinos.
1: ¿Y cómo se da tu partida a Chile? ¿Cómo se te da a vos llegar a un club tan popular como la Universidad de Chile?
0: Un día habíamos tenido un problema con un partido que lo estaban insultando un compañero, y si hay cosas que a mí no me gustan es esa. A veces uno la pasa mal cuando lo insultan a uno y cuando lo insultan a un compañero también. Y me acuerdo que un partido contra Estudiantes, cancha de Ferro, estaban insultando a un compañero y bueno, yo como que le contesto así a la gente, al Gordo Fito, que era el jefe de la hinchada y qué sé yo. Aparte los conocíamos a todos. Y bueno, tuvimos un altercado y bueno, dio una situación como que ya no había vuelta atrás, ¿no? Y de hecho, yo tenía esa copeta Unus y un amigo me dijo, no, no vengas al club porque te están esperando, te la van a romper y se va a armar lío, bueno, toda esta historia de siempre, de los barras que en los clubes chicos es mucho más duro, porque en los clubes grandes vos tenés más exposición y más protección en ese sentido. Pero los clubes chicos pasan muchas cosas que a veces la gente ni se entera. Y a la otra fecha vino un hombre, vino a ver a un jugador de Argentinos, que no me acuerdo quién era, porque se había ido Raúl Aredes a Monterrey. Aquel que jugaba en Estudiantes estaba en la U y se fue con Arturo Salá, el técnico se lo llevó para Monterrey. Entonces vinieron a buscar un reemplazo. Y en ese viaje, Rogelio Delgado, aquel ex Independiente,
1: Sí.
0: Decidió no seguir en la U. Rogelio Delgado, ídolo en la U. Entonces este tipo le pide referencias mías a Pistola Vázquez, que habían jugado, el técnico, el Lulo Socías, que era el ayudante de Arturo Salá. Bueno, y se ve así, mandan al club, que era el emisario, qué sé yo, y me explicó, porque yo no teníamos YouTube, Santi, para hoy decir, bueno, a ver, ¿a dónde voy? Voy a jugar a Albaña. Pongo YouTube y te sale toda la información de Albaña, del club.
1: Claro.
0: Bueno, en esos años era confiar en el tipo que te estaba diciendo. Vas a ir a jugar a tal lado, el club es así, así, así. Y digo, este me está mintiendo. Este quiere que yo vaya y me está mintiendo. Y le dije, bueno, dimos el paso, lo resolvimos rápido. Yo con él, porque no tenía representante. Y me fui. Y yo había sacado, lo que más me dolió, que había sacado entrada para los Stones. En el 95 llegaban. Se vendieron las entradas para el no febrero 96 que venían los Stones, por
1: Sí,
0: primera vez en la
1: señor.
0: historia. Y nosotros con el Tano Faciuto y con Walter Paz hicimos la cola desde el día jueves. Fuimos arriba a hacer la cola. Y jugamos el domingo, imagínate las cosas que hacíamos. Y entonces, bueno, me fui a la U y llegué a un lugar donde para mí creo que ahí fue la primera gran prueba para lo que venía después, ¿no? Pero me cambió todo porque llegué a un gigante que no se conocía. Aún creo que no se conoce, acá no tiene dimensión. Por eso a mí me gusta mostrar cosas de la U, de su gente, de la hinchada, la organización que tienen. En cuanto a la gente, no ahora porque es Sociedad Anónima Deportiva y es una cagada lo que están haciendo. Pero lo que vive la gente, la pasión que tiene la gente por ese equipo es extraordinaria. Se fue al descenso en el 89, en el 94 salió campeón y en el 95 llegamos y bueno, a mí me toca otra vez ser campeón, aunque llegué, parecía que me iban a echar porque no le pegaba ni a la pelota parada. Y en un momento dije, bueno, tengo que cambiar. Y me tuve que adaptar a un club y dejé todo lo que era argentino, de salir jugando con pelota al piso, de jugar bien. Empecé a jugar como tenía que jugar un defensor y dije, porque si no me van a echar. Y bueno, agarré esa onda, cambié mi método de juego y bueno, después me fue bastante bien. Ese año salí mejor jugador del año en Chile y bueno, ahí ya después vino Russo, hicimos una Copa Libertadores en el 96, perdimos semifinales con el River campeón, perdimos entre comillas y bueno, después ya viene lo de Boca, ¿no?
1: Sí,
0: Pero
1: señor.
0: la verdad que siempre, siempre muy, muy agradecido. A mí la gente de Chile, nosotros tenemos ese, ¿viste? Dice pica pica con Chile. Yo separo a la gente de la U, porque para mí la gente de la U se ha portado conmigo maravillosamente bien y siempre el mismo respeto de siempre. Sigo hablando con muchos ex compañeros, con muchos hinchas. Hay muchos barras que siguen de la vieja escuela. Hablo con ellos. La verdad que tengo una relación. Estuve 2 años nada más, Santiago, pero yo me había quedado.
1: Muy
0: Lo que pasa es que,
1: intenso,
0: no sé,
1: muy intenso
0: sí,
1: tu
0: muy
1: paso.
0: intenso.
1: Y escuchá
0: Sí.
1: este personaje del fútbol argentino y chileno que se suma a la
0: A ver.
1: sobremesa y va a aportar estos recuerdos. Escuchá.
2: Bueno, saludar a Cristian, mandarte un gran abrazo, Cristian. Pasamos un par de años muy lindos acá en la U. Y bueno, también fuera de la cancha. En esa etapa convivimos bastante ahí con la familia. Así que saludarte, mandarte un gran abrazo a la distancia. Y recordar, bueno, algunas anécdotas. Recuerdo que Cristian, cuando llegó a Chile, se arrendó un departamento y se compró una mesa de pool. Así que íbamos a jugar siempre al pool ahí, a tomar unos mates y a jugar al pool. Y en una oportunidad fuimos de pretemporada a Miami. Y bueno, después de la doble jornada o triple jornada que hacíamos en esos años, estábamos alojados en una zona de condominios, de departamentos, y bueno, descubrimos que al lado del condominio había un bar, esos típicos bar americanos con pantallas de televisión y todo, y con pool. Así que después de la cena siempre nos dábamos una vuelta ahí por los pools para jugar con Cristian. Y también a veces nos tomamos alguna cervecita, algunos chops de esos que toman los gringos. Bueno, algunos de los recuerdos que tengo de Cristian, sobre todo del jugador y en especial de la persona. Así que mucho cariño, Cristian. Te mando un gran abrazo.
1: Sergio Bernabé Vargas, para el que no le reconoce
0: El
1: la voz, un
0: Superman.
1: tremendo arquero, Superman, claro.
0: Superman. Tremendo arquero, tipo ganador, si los hay, y súper, súper ídolo. Cuando yo llego a la U, a la salida del aeropuerto estaba Superman con un cartel de una empresa deportiva que él auspiciaba, lo auspiciaba a él, y un cartel gigante, pero gigante, ¿eh? No esos cartelitos chiquititos, gigante en la entrada de Santiago. Muy querido en la U, un arquerazo para mí. Yo creo que tuve buenos arqueros, pero este además era, viste, esa voz de mando, cortaba centro, salía a jugar con los pies, salía a gambetear, era un loco, y te recontra cagaba pedo. Yo era pibe, él ya era Vargas, y claro, pero tipazo, tipazo, sí, me acuerdo, no tenía móvil y me compré un pool, estaba solo. Y después sí, en Estados Unidos nos íbamos todos los días. Él cuenta que jugaba al pool, pero tomábamos más cerveza que el pool. Pero buen tipo de los tipos. Bueno, lamentablemente él tuvo ahora un paso en la dirección deportiva del club y no lo dejaron desarrollar bien la tarea. Creo que generalmente este tipo de gente que tiene la concesión de los equipos usa la imagen, usa a los jugadores, a los ex para imponerse. pero no los deja trabajar libremente. Entonces, Sergio ahí un poquito, nada, fue a darle una mano a la U, pero es de los tipos muy queridos, y la verdad que, bueno, me reconforta mucho sus palabras. Hace poco también, cada tanto le mando un mensaje, me gusta reavivar o revivir o hablar nuevamente con alguno, no con todos, con alguno. Es
1: Está
0: compañero.
1: muy bien, pero a todos los que convocamos estuvieron muy, muy dispuestos a la charla. Vos dijiste recién, fuiste campeón en Chile, un club muy popular, cambiaste tu forma de jugar. Yo te escuchaba en el relato como que todo pasa por algo, porque eso te preparó para llegar a Boca. Ahora vamos a entrar en esta etapa gloriosa, pero ¿cómo el fútbol te fue llevando, Cristian, y te fue preparando para llegar a un gigante como Boca? ¿Lo sentiste así después que te retiraste y mirando para atrás?
0: Sí, yo rescato siempre algo que dice Pepe Basualdo, que lo escuché decir a Pepe, que nosotros disfrutamos ahora, disfrutamos de las cosas que hemos ganado. Porque cuando uno es jugador, estás en la vorágine del día a día, en un club como Boca que no te permite nada. Si ganás, te relajás un ratito, y si perdés, es un quilombo y no te relajás nunca. Entonces, pasa tan rápido y uno no va disfrutando de las cosas. Generalmente, a uno le va, no le va, no salís campeón todo el tiempo. Y esa sensación solamente te la pueden dar los grandes equipos. Y a mí la U me preparó para eso, para jugar con 60.000, 70.000 personas, para salir campeón, para tener prensa todo el tiempo. Aunque yo no hablaba, pero había mucha prensa y tenías que convivir. Con eso del cuidado, del día a día, del ser profesional, de no mandarte ninguna, porque estás representando a un montón de gente, un montón de gente que te sigue a todos lados. La U era impresionante lo que sucedía con la U en todas las regiones. Viste que en Chile no son provincias, son regiones. Entonces, un club muy, muy, muy, muy popular, tremendamente popular, me preparó para lo que después yo viví. Y yo dije, chao, yo estoy preparado. Y mentira, no estás preparado nunca para llegar a Boca. Porque es otra historia. A mí me pasó que llegué y de hecho me puse a jugar prácticamente sin entrenar. Tenía pocos días de entrenar. Primer partido amistoso me echan en San Pablo. Y yo no tuve conciencia de esas cosas. Yo quería jugar. Vos siempre querés jugar. Vos pensás que estás bien y que todo lo podés y no es así. Hay que prepararse. No hay que regalar nada porque después te cuesta mucho remontarla. A otros no. Bueno, la vida del futbolista es así. Unos están estrellados y otros son estrellas. Pero ahí está el hecho del amor propio de poder dar vuelta a situaciones negativas, ¿no? De eso se trata también el fútbol, no todo es positivo.
1: Totalmente. Vamos a meter el primer recuerdo sonoro que va a escuchar Cristian y él nos va a contar de qué
0: A
1: se
0: ver.
1: trata. Mételo.
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0: Traverso, sí, Cristian Alberto. Traverso. A los 9 minutos del primer tiempo, Boca ya le está ganando el Blooming 2-0.
1: ¿Recordás, Cristian?
2: La noche de Alfredito Moreno.
1: Claro.
2: Que hizo 5 goles.
1: Y,
2: sí, qué grande.
1: ¿Y ese es tu primer gol en Boca?
2: El oficial, sí. Yo había hecho un gol, creo, Católica, en la despedida del Loco Gatti. No sé si fue antes o después de ese. Pero sí, creo que sí. Copa Libertadores.
1: Copa Libertadores.
2: Copa del 2000.
1: Claro.
2: Sí,
1: y ahí
2: sí,
1: es,
2: partido de vuelta. Partido de vuelta.
1: Ahí es la etapa donde vos ya te afirmás en Boca, volviendo al mediocampo. O sea, nos contaste tu paso del mediocampo,
2: sí,
1: a la Cueva. Y en Boca llegás...
2: Sí.
1: ¿Y cómo volvés a jugar de mediocampista central? Y después lo haces en gran forma. Pero contanos, nos interesan los procesos ahí, los detalles que vos contás.
2: Porque yo llego a Boca a jugar con esto que te decía. Y quería salir jugando. Para mí fue para mí siempre recuerdo que el primer clásico que jugamos ese 3-3 en cancha de River, yo venía golpeado, porque la prensa te castiga, ¿viste? La prensa es dura. Y de hecho yo no compraba diario, no leía nada, no escuchaba nada, pero claro, vas a la casa de tu hijo y te dice, ¿viste lo que dijo Cantani de vos? ¿Qué dijo? Y tal, y tal, y entonces te agarra una moto y dije, bueno, me pasó que se me viene el partido con River, ese partido jugamos, yo jugué muy bien, pero después me lesioné, me costó volver, volví cuando no tenía que volver. Y ya esa etapa fueron 2 años, viste, bastante discontinuos. Y el año 2000 se lesiona Chicho y Carlos Bianchi me dice, mirá que no voy a traer a nadie, vas a jugar de 5, ¿te animás? Sí, Carlos, digo, yo me animo. Bueno, tenés que hacer esto, no te vuelvas loco, cumplime esa función y me dio esas ganas. Es más, yo me estaba por ir, pero yo quería jugar y no estaba jugando mucho. Entonces le dije, Carlos, yo me quiero ir, antes de esta charla, obviamente, me quiero ir, yo necesito jugar, le digo, yo soy jugador de fútbol, quiero jugar a la pelota. Y acordate, Santiago, que eran 3 cambios nada más antes. Era muy difícil que entre un defensor, eran 3 cambios solamente. Entonces, nada, yo quería jugar, el tiempo del deportista pasa rápido, entonces tenés que disfrutar la competencia. Y a veces no te toca jugar, entonces bueno, le propuse eso, me dijo, no, quédate tranquilo, yo quiero contar con vos, y justo se lesiona Chicho y me dice, mira, vas a jugar de 5, no me trae a nadie. Bueno, listo, le di para adelante, te conté que yo había jugado de 8, de volante por izquierda en Argentino, de doble 5 con Faciuto, entonces... Había crecido en la mitad de la cancha, pero claro, era nada más y nada menos que la Copa Libertadores, algo que Boca necesitaba como obsesión, y siempre todos los años esa obsesión en Boca. Y nada, fue mi mejor año. Me acuerdo que a la final con Palmeiras, que la gente de Olé me venía pegando ese año también, te ponían 2 puntos, 3 puntos, ya estaba re fastidioso. Y esa Copa Libertadores, la verdad que la jugué bien, y esa final me dio 10 puntos, Olé. Con lo cual, para mí fue el mejor momento mío de Boca, y tuvimos la suerte de ganar la Copa, ¿no? Que cosa que había sido la última en el 78.
1: Claro.
2: Fíjate todos los años que habían pasado.
1: Totalmente. Me interesaba rescatar esto, y la pregunta iba hacia esa final, pero ya lo contaste vos, que jugaste en gran forma y como mediocampista central. Cristian, y tomando un poco de este nuevo rol, estamos compartiendo la otra noche con Cristian Traverso, ¿qué hay de estos mediocampistas, de estos 5 de ahora y de aquel que fuiste vos? ¿Hay cosas del juego que no cambian? ¿El puesto se modificó? ¿Qué visión nos podés dar un poco con tu mirada de analista?
2: Sí, se ha modificado, creo que el mundo ha mutado el volante central. El Real Madrid tenía uno que a mí me encantaba, que era Makelele. Y sin Makelele el Real Madrid no tenía equilibrio, pero después el mundo fue dejando a ese volante central para transformarlo en el box to box, que le llaman en Inglaterra, jugar ese doble 5 o jugar con un 5 más de juego, porque hoy fíjate que la selección argentina tiene grandes números 5, son todos de buen juego. Quizás el que más marca tiene es Guido Rodríguez, pero Enzo Fernández la rompió toda. Mackalister, que a veces te juega 5, la rompió toda. Paredes es devenido a volante central desde su posición de enganche natural. Entonces, todo ha mutado, todo ha cambiado. Y los clubes también adoptaron ese estilo de juego. Hoy pasa mucho por el tener la pelota, la famosa posesión. Y quizás se ha dejado de lado al típico número 5 de equilibrio o más de contención, más de cobertura a los centrales, más de darle el respaldo a los volantes a la hora de presionar. Pasa mucho más la pelota, hoy la toca mucho más el arquero que cualquier otro también a veces. Entonces, ha cambiado todo, ha mutado todo. La esencia del fútbol es la misma, pero se ha cambiado ese número 5. Y en Boca, creo que a partir de Gago, de Vanega, se fue también cambiando esa situación. El último 5 de marca quizás fue el colombiano, Wilmar, que se fue a
1: Barrios.
2: Rusia, Barrios. Quizás ese tipo Pac-Man fue él. El otro bueno, que fue en nuestra época, que Chicho era más 5 que yo, que tenía mucha más recuperación, que también Chicho Serna dejó su lugar de volante izquierdo, aquel de Colombia, a adaptarse a Boca, a tirarse a los pies, a recuperar, a ser carismático en ese sentido también, protagonista desde ese lugar del juego, pero Chicho después agarraba la pelota y te la daba muy bien. Entonces, fue mutando eso, pero bueno, hay que ir adaptándose y tratar de que sea siempre la mejor elección para la forma del equipo, ¿no? A veces hay equipos que necesitan ese número 5 y hay otros equipos que necesitan más recuperadores porque no tienen tanto la pelota. Hoy Boca, por darte el hecho, necesita más a un Paul Fernández que a un Campuzano, y a mí me gusta más la función de Campuzano, pero hoy el entrenador tiene un sistema de juego donde necesita tener más la pelota. Y bueno, Paul Fernández también es de esos típicos de número 5 devenido, ¿no? No tan originales.
1: Clarísimo, clarísimo. Qué buen concepto nos está dejando Cristian Traverso en esta charla. Un detalle antes de ir a las preguntas finales, Cristian, porque quiero que la gente lo sepa, pasan los años y hay cosas que se olvidan. Cristian jugó la final con el Palmeiras de mediocampista central y la final con el Real Madrid de central. Miren la versatilidad del invitado de esta noche. Contame algún detalle de esa final. ¿Cómo es ir ganando tan temprano y cómo tuviste vos que moverte ante un equipo tremendo como era el Real Madrid en una posición que fue la de tus inicios?
2: Sí, en realidad, bueno, y mirá, fíjate, la Copa del 2001, yo la juego toda de volante por izquierda. Y la final contra el Bayern de Múnich en Tokio, también la juego de volante por izquierda.
1: Otro puesto más.
2: La del 2000, creo que la historia de Boca no ha habido un central que haya jugado toda una Copa de volante por izquierda, por ejemplo. Capaz que
1: Increíble.
2: de 5 sí, pero bueno, sí, toda la Copa la jugué 5, y en realidad vuelve Chicho de la lesión aquella, y ahí tuvimos un chispazo con Carlos, nosotros, ¿viste? Porque viste que nosotros siempre pensamos que tenemos que jugar.
1: Claro.
2: Y yo venía con pubalgia. Yo, de hecho, aquel famoso 3 partidos que jugamos con River, 2 de Copa y 1 de torneo, yo tenía pubalgia y jugué los 3. Pero me metía inyecciones a morir. Es decir, sobreexigido, trataba de no salir porque era mi oportunidad de seguir jugando. Bueno, y en ese chispazo que tuvimos con Carlos un día, en un ida y vuelta, nada, dije, bueno, nada, no juego más, ahora me voy a recuperar yo porque es mi salud. Y de hecho yo no viajaba a jugar contra el Madrid porque estaba lesionado y tuve como 2 meses en la camilla. Y traté de recuperarme. Cuando yo empiezo a hacer entrenamientos en Palermo a la tarde con Rubén Aragua, el kinesiólogo, digamos, todos los días con él y con el Chavo Pinto, que se había roto la rodilla también, venía a recuperarse. Hicimos un esfuerzo sobrehumano para tratar de colgarnos, aunque sea en el último puesto del avión. Bueno, así me tocó, me voy como 23, me sube, yo no jugaba, iba a jugar Matellán y el griego Fagiani de 3. Pero bueno, después, gracias a Dios, tuve la chance de jugar la final. Esa final que quedó para la historia también, Y bueno, nada, siempre agradecido también con Carlos, porque Carlos, más allá de que hayamos tenido algún chispazo, personalmente hemos tenido una relación que en los momentos difíciles de uno, porque uno tiene muchos momentos difíciles, tiene que tener el tacto del entrenador de saber cuándo le darle la palabra justa. Y él lo tuvo conmigo. Así que más allá de jugar o no jugar, esos detalles yo siempre los rescato. Después puedo tener diferentes visiones de otras cosas, pero un señor, Carlos, y para mí el más grande, porque no es fácil, ¿eh? Que ganar, ganar, ganar, ganar y acostumbrarte a ganar, y esa era su línea. Pero nada, ese partido era marcar a Figo, era marcar a Figo y que ellos se encarguen de Riquelme. La historia era, había que darse a Román, siempre había que darse a Román, porque Román también en los partidos importantes siempre aparecía.
1: Claro.
2: Pero vos tenías que hacer lo tuyo, vos tenías que hacer lo tuyo, vos darle confianza a los de arriba. Tenías a Martín, que la que le quedaba iba a hacer gol, seguramente, porque Martín era así. Entonces, salimos a jugar de la misma manera que salimos siempre. No nos preocupamos, a ver, nos preocupamos por el rival nosotros, los que teníamos que marcar. Porque Carlos te decía, este no la puede tocar, este no la puede tocar. Ese es el trabajo de ustedes. Y a los demás, las indicaciones necesarias para atacar. Nunca dejamos atacar. De hecho, los primeros 7 minutos, creo que hay un resumen que nos ponemos 2-0. El segundo gol fue de contra, pero salimos a jugar igual, igual. Siempre decía que era 50 y 50 el partido. Que más allá de las figuras y demás, bueno, nosotros fuimos con esa mentalidad. Esa mentalidad tenía este equipo, pero era transmitida por alguien, ¿no? Y creo que nosotros asimilamos muy bien todos sus mensajes. Y de repente nos encontramos 2-0. Y después, sí, obviamente, el Real Madrid se te viene. Pero fue un partido memorable. La verdad que toda esa gente que vendió el auto, que empeñó cosas, que viajó, hay unas historias tremendas de los hinchas de Boca, de esa ilusión que siempre tiene el hincha de Boca, siempre va a ganar, siempre tiene la ilusión de que va a ganar, por más que se sienta el otro equipo superior, y eso nos pasaba a nosotros. Ellos eran todas estrellas, nosotros éramos todos tipos de Argentina, no jugaba nadie en NBA. No había venido nadie de Europa, habían venido los colombianos que la escogieron toda y teníamos un grupo extraordinario. Por eso creo que también hace el valor, ¿no? Ese valor agregado del grupo hace que llegues a buenos objetivos.
1: Totalmente. Estamos charlando con Cristian Traverso, estamos llegando al final de la charla, pero antes hay alguien más que te quiere saludar, Cristian, en esta
2: A
1: sobremesa.
2: ver.
1: Y lo vamos a escuchar.
3: Bueno, yo quiero mandar un gran saludo para Cristian Traverso. Tuve la suerte de verlo crecer como futbolista. Debutó conmigo en el arco de Argentinos Juniors. Y recuerdo cómo fue su crecimiento, cómo se fue adaptando. Fue un gran tiempista, un gran zaguero. La verdad que fue un placer y un honor haber jugado con él. Anécdotas que pueda recordar, simplemente el consejo antes de salir a la cancha, por mi experiencia, que jugara con soltura, que jugara tranquilo. Y vaya si lo hizo. Y vaya si lo hizo, ¿no? La carrera que logró y todo. Y me encanta verlo en las noches, comentando fútbol y contando también sus anécdotas. La verdad que lo de Cristian ha sido maravilloso y sigue siendo. Está muy presente en el ambiente futbolístico. Me alegra mucho porque lo quiero mucho, porque es una gran persona y porque fue un grandísimo jugador de fútbol que logró lo que todo jugador ansía, ¿no? Que es ser campeón de su país, campeón de América y campeón del mundo. Así que bueno, Cristian, el mayor de los abrazos, amigo. Que estés muy bien.
1: Carlos Goyén, el saludo. Otro arquero que convivió
2: Oh.
1: con vos, así que el saludo, Cristian.
2: Sí, el respeto, hablamos, Carlos, otro de los grandes que uno cuando yo llegué al vestuario de Argentinos y estaba Carlos, estaba Colochini, estaba Checho, estaba el Colo McAllister, digo, cha, mierda, ¿dónde me metí? Tipo Vidal González, que hace poco hablé con Antonio también, Pelusa Cejas, tipos extraordinarios. Carlos era uno de ellos. Además de profesional, ¿no? Además de profesional, siempre buenos consejos, tipo que marcaban la línea de los chicos tenían que reflejarse en el actuar de los grandes. Esas son cosas que no, el vestuario no debe perder, ni aun en día los chicos deben perder eso hoy. reflejarse siempre en los grandes. No, gran tipo Carlos, también me ha ayudado mucho tener un tipo con experiencia, a uno que debuta, le hace mucha falta siempre, y siempre la palabra justa. La verdad que, bueno, un placer como siempre, cada tanto nos mensajeamos, ¿sí? Buen tipo, buena gente, Carlos. Bueno, son las cosas que te quedan siempre, ¿eh? Y te lo decía él también un ganador, un tipo independiente, un crack. O era ese Goyen que salía a cortar los centros con una mano, espectacular. Entonces, tuve la suerte de crecer con, siempre digo, con grandes jugadores, y a veces uno es injusto y se olvida de estos tipos también, ¿no? Como Carlos, tipo, con todo el respeto, ¿no? Como Carlos, que era un grande del arco, y tuve esa suerte yo de compartir equipo con él.
1: Gran mensaje nos está dejando Cristian en el final de la charla. No perder nunca el vestuario, por más que los tiempos pasen y cambien, y la importancia de los jugadores grandes. Cristian, para cerrar, y agradeciéndote el tiempo en la trasnoche de la radio, siempre pedimos este espacio, la sección, como así está el ojo de traverso, esta sección se llama Sobremesa, y te pedimos a vos ahora una sobremesa que recuerdes. En tantos años de fútbol en Chile, en México, esos planteles de Boca, ¿alguna sobremesa que recuerdes?
2: No, lo que pasa es que, claro, son muchas. Sobremesa en sí de grupo de haber conseguido el logro fue aquella, el Real Madrid. En Tokio volvimos al hotel, comimos, festejamos, todo, y en el momento se para Carlos y dice, bueno, a dormir que hay que entrenar mañana, y todos nos miramos. Claro, había que entrenar porque se jugaba el torneo local, la vuelta con San Lorenzo, el viaje de vuelta iba a ser larguísimo, porque uno iba a venir con todo ese cansancio de la adrenalina gastada, todo lo que se juega mentalmente en un partido así, de antemano, y después como que largás, ¿no? Largás todo. Pero Carlos dijo, no, entrenar. Bueno, esa fue la seriedad que siempre tuvo. Así que tuvieron que ir a entrenar, se tuvo que ir a entrenar, viajamos. Pero yo siempre, eso lo destaco como mentalidad de equipo. Pero para mí, los miércoles de asado nuestro, no con todos los chicos, sino con los que laburan en el club, uh-huh. con los cancheros, con los que nos venían a hacer el asado, Humbertito, que ahora cada tanto hablo con Humberto. Nos venía, nos preparaba el asado, pero gente allegados del club, con los utileros, con el profe Altieri, que era más un amigo, que era segundo profe, estaba Santelli, estaba el profe Altieri, venía de inferiores, y nos habíamos hecho con pinche con el profe, entonces lo invitamos a comer asado, nos quedamos los más grandes, siempre, y todos los miércoles teníamos ese asado. Después los viernes teníamos el asado con todo el grupo, más formal, venía el presidente, el técnico, pero yo creo que lo que forjó todo eso fueron los días miércoles, por eso, y era doble turno, Santiago, uh-huh. Había que bancarse comer el asado o comer el lechón y bancarse el segundo entrenamiento de Santela, pero esos fueron los mejores momentos de Boca. Esas son las cosas que se extrañan, más allá del domingo. Nosotros íbamos a entrenar a Casa Amarilla y perdíamos y estaba la gente y te movía el chapón y te comía alguna que otra puteadita. Entonces te hacía sentir ese calor del barrio, del fútbol, donde la gente en la Boca respira eso. Hoy Boca tiene un predio hermosísimo, que no lo conozco, pero me dijeron que es hermosísimo, y el jugador tiene otras facultades, pero ha perdido ese ida y vuelta con el hincha en ese sentido. Y nosotros nos quedábamos los miércoles ahí, venían, te pedían autógrafos, salíamos por ahí. La gente la convivíamos mucho más que se convive hoy. Y teníamos esa particularidad. Los miércoles quedaron a comer ese asado y teníamos esa sobremesa. Después nos agarraba el doble turno y había que bancársela, pero siempre extrañando esas cosas. Y hoy sigo hablando con los utileros, sigo hablando con algunos allegados de aquellas épocas, algunos empleados del club. Eso es lo más lindo que hay, quedarse con todas esas cosas, más allá de los logros y demás, los logros quedan adentro, pero la relación de las personas es lo que más importa en este camino que tenemos, ¿no?
1: Qué fantástica pintura nos regala Cristian en el final de la charla. con el poder imbatible de la conversación, del diálogo que siempre decimos, tomándonos el tiempo. Cristian, te lo agradecemos por haberte comprometido. Esta pintura del asado entre el doble turno de Santella es fantástico, yo nunca lo había escuchado. Y que lo digas vos, que sos un jugador dentro de todo contemporáneo, porque no ha pasado mucho tiempo, es invalorable para el programa. Así que te agradecemos y el respeto, como siempre, desde aquí disfrutamos del ojo de Traverso. Así que éxito con la sección.
2: Bueno, muchas gracias por tus palabras, por la nota. Una sorpresa, una linda sorpresa por los invitados, los mensajes de los invitados, grandes compañeros. Y bueno, nada, espero que en algún momento se vuelva a repetir. Santi, un abrazo grande, un saludo para todos y bueno, hasta la próxima. Y muchas gracias por tus palabras.
1: Así será, un abrazo enorme. Señores, Cristian Traverso, central, campeón. Mediocampista central, también campeón. Mediocampista por izquierda, también campeón. Un jugador que conoce los rincones de la cancha y lo contó en la trasnoche de la radio.
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0: Traverso, sí, Cristian Alberto. ¡Traverso!
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2: Bielsa me convenció de que justamente de eso.
1: Pablo Aimar.
2: De que ganan equipos con dos defensores, con tres defensores, con cinco defensores, con tres delanteros, con diez delanteros. El tema es que el técnico convence a sus jugadores de que su idea es la que los va a hacer ganar. Y me convenció sobre todo que lo importante es el proceso. Me convenció de que lo que importa es lo que vos te llevas de un entrenador. Mucho más de que si te llevas un título. Eso es lo que me pasó a mí.
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0: Vieja.
1: Y aquí llegamos al final de esta trasnoche que ya es madrugada futbolera y de historias. En minutos el reporter del fin de semana, pero seguramente con tu escucha atenta habrás percibido que tanto Carlos Goyen como Cristian Traverso fueron compañeros, compartieron en los inicios de Traverso y en los últimos años de fútbol de Goyen plantel en Argentinos Juniors. Esta era una pista que había en la trasnoche de esta radio, porque anunciamos los dos campeones de América, Traverso con Boca, también del mundo, Goyen con Independiente, en distintas épocas. También nos gusta recorrer la del 80, la del 2000, para entender cómo el fútbol evolucionó, las influencias de cada uno, pero compañeros en Argentinos Juniors. Y fue muy interesante el perfil de sus entrenadores, ¿no? Como Roque Maspoli, en el caso de Goyen, una gloria del fútbol uruguayo. También el Pato Pastoriza en Independiente. Y como Carlos Bianchi lo marcó a Cristian Traverso, aún en las diferencias que tuvieron el jugador y el técnico. Y cómo Cristian fue evolucionando en el campo de juego, ¿no? Como marcador central primero, como mediocampista central después, y cómo Bianchi lo fue utilizando en distintos lugares de la cancha. Este era nuestro objetivo, compartir a dos campeones del mundo junto a vos en el alargue del fin de semana. Y ahora, como hacemos habitualmente, nos vamos a despedir anunciando el primer domingo del Clausura 2026, que ya arrancó el último jueves y que hoy va a continuar, porque a la una del mediodía, un clásico, un buen domingo con Coco Ramón, con Walter Nelson, y después nos vamos a La Plata para la primera transmisión de hoy, 4 de la tarde, Estudiantes recibe Independiente, con Alejandro Calumite y con Nicolás Bosa. Y después nos vamos al Bajo Flores, porque debuta Boca en el campeonato de visitante ante el Deportivo Riestra, y allí van a trabajar Leo Gentili y Hugo Barazone. Hasta aquí nosotros, ahora el reporter del fin de semana. Gracias por estar del otro lado, por los mensajes a través de las redes sociales durante toda la Copa del Mundo, brindándonos datos, sabiendo que somos tu compañía cada domingo, cada trasnoche. Por eso, el saludo para vos, el deseo de una muy buena semana. Te dejo un abrazo

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1: Hola a todos, muy buen día. ¿Cómo están? Febrero 27, febrero, julio 27, es domingo. ¿Alguien aquí tiene ganas de vacaciones, chiqui? ¿No sos, serás vos? ¿Seré yo? Bueno, julio 27, no se asusten, es domingo, están en la radio. Hay mañanas en las que uno se pregunta, ¿dónde estoy? ¿Quién soy? ¿Cómo me llamo? Bueno, vamos a poner las cosas en orden. Julio 27, es domingo, son las 5 de la mañana y casi 2 minutos. Qué alegría volver a escuchar a Santiago Cantenis a lo largo de la madrugada durante lo que ha sido la cobertura del Mundial. Todo el equipo de la radio, la verdad es que nos dejó una cantidad de trabajo, de sensaciones, de emoción. Muy, muy importante. Y tenerlos de vuelta es una alegría, ¿no? Aquí acompañándolos, en este caso durante la madrugada. Las cosas han vuelto a su lugar y nosotros ya estábamos también, por supuesto, nunca nos fuimos, en vivo, en la radio, con resfrío, con dolor de garganta. Es cierto, los cambios de temperatura son letales para muchos de nosotros, pero estamos al fin con lo que hay que traer un domingo a la mañana a la radio, ¿sí? Ustedes saben que hemos decretado junto a Chiqui Heredia que a las 5 empieza la mañana. Ya está, ya no me podés decir, es la noche. No, no, chicos, 5 de la mañana, hay un montón de gente entrando a trabajar a las 6. Un montón de gente que llega a las 5 de la mañana y dice, vamos que queda la última hora. Bueno, así estamos nosotros, acompañando esa transición del trabajo, arrancando la mañana, también en el domingo. Bueno, para que sepas de qué se habla hoy en el país, de dónde venimos y sobre todo qué es lo que esta semana que empezamos hoy está proyectando. Créeme que son muchas cosas, son fuertes y son temas movidos. Menos mal que aclaré lo de la garganta, ¿no? Bueno, así están las cosas. Arrancamos el día con una temperatura de 13 grados y medio. Mucha humedad en el ambiente, 87%, la presión en 1.013 hectopascales, viento del norte, lo cual le da al ambiente, entre la humedad y el viento del norte, cierta atmósfera calentita para arrancar el día, aunque la visibilidad por el momento es óptima, más allá de la enorme cantidad de humedad que está generando en algunos puntos de la ciudad y del Gran Buenos Aires. Neblinas que se pueden estirar a lo largo de la mañana. ¿Va a llover hoy? El pronóstico dice que no. Tampoco que vamos a tener un sol radiante, aunque el sol va a jugar con fuerza para tratar de esquivar las nubes y poder estar presente. La temperatura hoy va a oscilar entre los 12 y los 19 grados. Te dije que estaba calentita la cuestión. Mañana lunes, segunda semana de vacaciones de invierno, aquí por lo menos en el área metropolitana, aunque sé que hay muchos que vuelven a la actividad mañana mismo en distintos puntos del país. La temperatura aquí va a oscilar entre los 12 y los 18 grados, con el cielo mayormente nublado, pero sin lluvias, y eso vuelve a ser positivo. Este domingo trae mucho de fútbol en la tapa, y créanme que hay mucho de política moviéndose, mucho de política, se los voy a contar. Para los que son futboleros, ustedes ya saben cómo está la cuestión con el tema de lo que dejó el partido entre semana de River y el debut ayer en el Monumental. Otamendi junto a Cachete Montiel, los dos fueron reconocidos por el club por haber integrado la selección nacional, pero Otamendi, el nuevo capitán, estaba que volaba. ¿Me dejás que te diga una frase textual? Tiene una palabrita en el medio, pero ¿me dejás que te diga una frase textual? Bueno, dijo, con bronca, obviamente, en una jugada de mierda nos hicieron un gol. Claro, y ahí River perdió 1-0 en el Monumental, en el debut contra Barracas. Y bueno, imagínate cómo estaba el ánimo. Están más contentos los de Lanús, que le ganaron a San Lorenzo, allí en la Fortaleza. Newell's empezó con fuerza también, firme, y le amargó le amargó la jornada al equipo de Talleres y a Sampaoli, por supuesto, y hoy debuta Boca, entre otros partidos para seguir, en un fin de semana que está movidito. Viste que apareció en público por primera vez Messi, y fue a ver allí el club de su familia, el Leones, el Leones Fútbol Club. Hoy vamos a tener a Colapinto rodando una vez más. Franco Colapinto declaró después de la clasificación y dijo: creo que yo estaba para más, pero se quedó afuera de la quali 2, pero va a salir en el puesto 13, ¿no? Así es que allí lo veremos, a ver qué es lo que trae. Como todo domingo, viene de la mano del deporte, viene de la mano de las vacaciones de invierno en este caso, de la actividad recreativa, de lo que vas a hacer. Si tenías previsto viajar a Cataratas del Iguazú, viste que el río Iguazú volvió a crecer con todo y la Garganta del Diablo va a seguir cerrada por seguridad, pero de todas maneras es un enorme destino turístico. Estamos con, te fuiste a la Patagonia, querés esquiar, bueno, enormes temperaturas, una racha muy baja de temperaturas, allí el efecto del Niño se hace sentir, hacia el verano lo vamos a sentir con lluvias probablemente, pero en el invierno, desde el Pacífico hacia el continente, bueno, se están generando fenómenos, lo saben muy bien en Mendoza, ¿no? Estaba cerrada la Ruta 7, en los Pasos Cordilleranos, Cristo Redentor, camiones varados, camiones que habían quedado en San Luis, le dan al invierno una característica muy particular, más allá de que nosotros aquí en la zona este y centro estemos con una temperatura, con el viento norte, que le afloja un poquito al frío. Si vos me dijeras, bueno, arranca el domingo de esta manera, sí, podría decirte, arranca así, para mi gusto tendría gusto a muy poco. Por eso aquí en este Reporter 910, en la edición fin de semana, junto a Chiqui Heredia, nuestro capitán formal. Hola Chiqui, estás con la camiseta del club de Messi hoy, ¿no? Más o menos así. Aguante Chiqui, la mirada atenta y la escucha activa de Lolo Bernardes. Yo soy Silvina Brandimarte, vamos a acompañarlos hasta las 6 hablando de lo que hay que hablar, ¿eh? Que es mucho, que es muy picante, que puede traer consecuencias a lo largo de las próximas horas, con quien fuera nuestro líder, nuestro socio estratégico, Brasil, te diría, en la región. Está tensa la cuerda, está tensa la cuerda, vas a saber por qué, vas a saber por qué. Pero antes te digo que en este julio 27, domingo, además de estar en vivo aquí en la radio y de enterarnos juntos de qué va la cuestión para hoy domingo y para toda la semana, bueno, lo bueno es encontrarse, ¿no? Así es que AM910, Radio La Red, aquí estamos en Buenos Aires, en la República Argentina, proyectándonos y pudiéndonos escuchar, bueno, con la radio, con la clásica, con la tradicional, que sé que algunos de ustedes tienen todavía escondida allí en la almohada, o no tan escondida, pero bueno, que todavía tienen la radio que busca la M910. Bueno, sé que también nos escuchan a través de la aplicación de la radio, que buscan el canal de YouTube de Radio La Red, o que simplemente con otro dispositivo dicen, a ver, lared.am, y allí estamos, escuchándonos. Sé que sostienen el ida y vuelta cuando escriben a @radiolared en todas las redes de la radio. Si querés, podés seguirme a mí, ahí tenés un anticipo de la hoja de ruta de temas para la semana, te diría. Lo podés hacer en @silvinabrandi, Brandi, ¿sí? Con B larga y con I de indio, en Instagram. Cuando arrancamos el día, estamos en Instagram. Después nos mudamos a alguna otra red. Pero allí ustedes tienen ya alguna perspectiva de por dónde viene la cuestión. Y como siempre, está abierta la línea WhatsApp para que ustedes nos hagan dejar sus, nos hagan escuchar sus opiniones. Un lío con Brasil, lo que va a venir en la rural, cosas muy fuertes en la semana. ¿Se enteraron que quisieron asaltar a

0: claro hacia dónde va y no está nada claro el panorama de la oposición. Del oficialismo, ah, mira, hay cada versión dando vuelta, que están más cerca de un acuerdo con los gobernadores para eliminar las PASO. Hay un tema muy fuerte que es la reforma del Poder Judicial, pero no solo a partir de lo que es la designación de jueces, atención al tema de la Corte, del Consejo de la Magistratura, y en el run-run de la política ahora hay gente que se pregunta en La Libertad Avanza cómo va a jugar el jefe de gabinete Diego Santilli, que su objetivo siempre estuvo en ser gobernador de la provincia de Buenos Aires. Yo se lo pregunté muchas veces y me dijo, me encanta la idea. ¿Te acuerdas que pasamos el audio acá? Me encanta la idea. Bueno, pero ahora hay un rumor que dice que podría jugar en Buenos Aires, en el mismo momento en el que Jorge Macri señala que es posible un acuerdo con La Libertad Avanza. Así son las previas, ¿eh?, de lo que son años electorales, así que por ahí también pasa la cuestión. Por cualquiera de esos temas, vos te puedes comunicar con nosotros. Escribís o, si no, Chiqui, ¿cuál es la línea para oyentes? ¿Mensajes de voz?
1: Déjanos tu mensaje de WhatsApp para el programa en el 11 23 24 22
0: 22. 11 23 24 22 22. Si querés, me podés seguir, como te dije, en Instagram. Hay gente que está desde muy temprano. Está Hernán siempre en Salta escuchándonos. Me dijo que a él no le gustaba el proyecto de ley de tierras del que hablábamos ayer, con distintas opiniones, con polos opuestos, ¿no? Pero que no le gustaba mucho esta cuestión. Saludo a... ¡Ay, cuántas consonantes acá! A Stream, a Pablo Andrés, a Catarina. Catarina, ¿estarás en los Países Bajos? A Norval, que está por allí también. A Lili, que está en España. Bueno, a todos muchísimas gracias. Ellos se comunicaron tempranito y están siguiendo ahí, evidentemente, las alternativas del reel. A José, que está en Merlo, que dice que siempre escucha la radio. Y a Marcelo, bendiciones nos mandan, Chiqui. En el Día de los Abuelos, ¿hoy es el Día de los Abuelos? Mira, no estoy muy segura, soy pésima en relaciones públicas, gente. Chicos, pésima en relaciones públicas. Bueno, pero si es así, a ver, qué lindo es tener abuelos, ¿no? O abuelas que te cuiden, que te mimen. Total, los abuelos ya no tienen la responsabilidad de los padres, entonces todos los consentimientos... quiero milanesas fritas, no al horno. Quiero un budín, ¿no? Una cosa así que le decías a los abuelos. Quiero pastillitas de goma, pero no me des las de eucaliptus que pican. Y tu abuela te traía las de Tutti Frutti, que eran las rojitas, ¿no? Y te cuidaban y te mimaban. Y yo creo que son... No sé si existen los ángeles, pero créeme que de alguna manera, Chiqui, los abuelos no son algo así. Tu hija, Chiqui, decime. Mi hija. Claro, con las abuelas y los abuelos es otra cuestión. No sé si es el día, pero si así es, felicidades para todos ellos. Esto lo dice Marcelo desde Corrientes Capital. Así es que así las cosas. 11 23 24 22 22, la línea para oyentes. A todos muchas gracias, a los madrugadores que están por aquí. 5 de la mañana, 14 minutos, a ver si ha cambiado en algo la temperatura para los que están saliendo de casa. Hay mucha gente saliendo de boliche. Nosotros estamos aquí en el Distrito Audiovisual de Buenos Aires, sobre la calle Gorritia, 5400. Hay mucho boliche cercano y ya vemos movimiento de gente que sale, empieza a salir de los lugares. Hay gente que sale después de las 6 de la mañana, ¿podés creer? Después de las 6 de la mañana, bueno, recién empieza el movimiento de salida, 13 grados la temperatura en este momento, sube la humedad a 89%, menos viento, pero de todas maneras, 2 kilómetros soplando del norte, mantienen las características de lo que te había contado en el arranque del programa. 5 y cuarto de la mañana. A ver, si yo tuviese que poner sobre la mesa el tema político de esta mañana, y sin duda creo que apuntaría a la tensión que me parece que genera la situación que se vive con quien fue socio estratégico de la Argentina, que es Brasil, después del durísimo mensaje que dio el presidente Javier Milei en Brasil, respaldando al archirrival de Lula da Silva, que buscará allí que su partido continúe en el poder. que es Bolsonaro, Flavio Bolsonaro.

0: Jair Bolsonaro, el expresidente, está preso. La Corte Suprema de Justicia de Brasil no le permitió al presidente Milei ir a visitarlo. En el run-run en la Argentina dicen, pero si Lula visitó a Cristina en San José 1111, pero si Alberto Fernández visitó a Lula cuando Lula estuvo detenido. Bueno, además de lo que mencionábamos ayer, de que Javier Milei no solo da respaldo a lo que sería el partido más parecido a los libertarios en ese país, que es justamente el que encarna la familia Bolsonaro y construye su liderazgo internacional de derechas, estoy hablando del presidente Javier Milei, el mensaje tan duro con el canciller Pablo Kirno viajando y participando de ese meeting del partido de la familia Bolsonaro genera un clima tenso, a punto tal que el Partido de los Trabajadores de Brasil emite un comunicado en el que dice: Milei no está apto para ejercer la presidencia de su país. ¿Por qué esto? Y el propio Lula, en un encuentro de su partido, también dice: nadie va a meter desde el exterior el dedo en nuestra campaña electoral. Bueno, porque el presidente argentino, insisto, en aquel país, aunque no lo dijo de manera directa, señaló de manera ineludible, se asociaba algunos conceptos que Milei dijo a Lula, ¿no? Habló, a ver, ¿cómo decirte? Del ladrón, del pelado, de tantas cosas más, ¿no? Asoció la economía y el riesgo financiero que acá asociaba el kirchnerismo, allí lo asoció el propio presidente Lula. Y el tema Brasil es un gran tema de la agenda hoy, de la agenda política. Ahora lo vamos a escuchar al presidente Milei. Pero claro, aquí en la Argentina, a las 11 de la mañana, la muestra rural va a abrir las puertas a las 9 de la mañana. A las 11 o a partir de ese horario, se espera que comience el acto en el que, con los granaderos en la pista, tocando el himno nacional, con el desfile de campeones, animales campeones, previsto para este acto también. Javier Milei, que anticipó el horario del acto, insisto, va a ser a las 11, esté allí con un mensaje para el campo. El campo es uno de los pocos sectores de la economía que, junto con el área de minería y energética en general, tiene un crecimiento muy importante, aporta millones a través del pago de impuestos, exportaciones, retenciones al fisco nacional, pero lamentablemente no crea, igual que el otro sector, crecen, empujan mucho, pero no crea trabajo en la medida de lo que se necesita. Está el campo allí, respaldando al presidente, pero también esperando anuncios. Y no tiene que ver solo con las retenciones, ¿eh? Caputo durante la semana dijo que la tendencia era eliminarlas durante el gobierno, pero no necesariamente en este momento. ¿Qué espera el campo? Bueno, vamos a ver si Javier Milei les da hoy una respuesta. El peronismo tiene muchas, muchas preguntas pendientes también, la oposición en general que no sale del laberinto. Veremos si en los actos para recordar a Eva Perón hoy dan alguna alternativa. No te olvides de ese dato que te dije. ¿Dónde va a jugar Santilli? ¿En la ciudad o en la provincia? Los protagonistas están aquí, ¿no? A la vuelta de la esquina. Así es que los miramos. Te digo que lo de Brasil es bravo. Radio La Red, Silvina Brandi, 11 23 24 22 22. Cuando lo escuches, vas a saber por qué. Chiqui, empezamos por los protagonistas. Empecemos por lo primero que dijo Javier Milei.
1: No quieren que Argentina, ni que el Brasil, ni Perú, ni Colombia, ni ningún país del continente americano sea grande, sea fuerte o sea próspero. Y digo los progresistas porque este ataque sistemático a la Argentina y a los argentinos, el mismo que experimenta Brasil cuando comience a alzarse, no proviene de conservadores ni liberales clásicos, ni nada parecido. Proviene exclusivamente de la izquierda radical en todas sus expresiones. Si ustedes revisan los datos de la reciente campaña anti-argentina, el lugar de donde más ataques vino de Brasil, y no es de los brasileros, es de la mierda progresista socialista.
0: Cuando te digo que el mensaje fue duro, es porque tiene, entre otras cuestiones, estas ideas que fueron volcado en otro país haciendo campaña para el partido distinto del que hoy gobierna en ese territorio. 5 y 21 de la mañana. Ahora, si pensás que la cuestión terminó ahí, te diría que no, que hay que escuchar un poquito más porque se alude de manera directa al presidente Lula. Chiqui, por favor, vamos con el segundo audio de Milei.
1: Volvió al poder radicalizado, tomando páginas del libro de desastres que en Argentina escribió el kirchnerismo. Si en Argentina tenemos como factor económico lo que llamamos el riesgo Cuca, acá en Brasil hoy tienen el riesgo Lula y se refleja claramente en el mercado accionario. ¿Pero por qué se ve amenazado Lula? Porque hay alguien que, como sucedió en Argentina, está dispuesto a hacerle frente y convertirse en la voz de esa mayoría silenciosa que ya sufrió abusos. Hablo de Flavio Bolsonaro, hijo de mi gran amigo, el expresidente Jair Bolsonaro.
0: Bueno, ahí tenés una síntesis de lo que representa para el presidente Javier Milei la gestión o lo que encarna para las finanzas de Brasil el presidente Lula y su partido, el Partido de los Trabajadores, ¿no? Asociado de manera muy directa al kirchnerismo, y de paso Milei hace campaña para Bolsonaro y para sí mismo, porque vos sabés que el presidente busca la reelección, quisiera él que no haya balotaje. Hoy los números no dan para eso, más allá de que la oposición está en su laberinto y que Milei todavía no compite contra algún liderazgo, ni siquiera contra alguna política opositora. ¿Terminó esto acá? No, señores, de ninguna manera. Milei fue por más. Veníamos de la calificación a los sectores progresistas y socialistas, el riesgo Lula, lo que escuchaste recién, pero además volcó su enojo ante la imposibilidad de visitar a Jair Bolsonaro. Y allí también cruzó al Supremo Tribunal de Justicia de ese país, insisto, en su territorio. ¿Qué más dijo?
1: Para colmo, la basura calva no me permitió visitar a mi amigo injustamente encarcelado, cuando sé que Lula se cansó de recibir dirigentes del exterior cuando estaba preso, entre ellos el nefasto expresidente argentino Alberto Fernández. Esto no es más que una clara muestra de la injusticia de su detención y su claro carácter vengativo. Estimado Jair, te abrazo a la distancia, que los que los burócratas hoy están impidiendo, prontamente se hará realidad y nos volveremos a dar un abrazo con el querido Jair Bolsonaro.
0: Si todo lo que escuchás es no está armado, es real. Nosotros solamente transportamos algunos segmentos que nos parecen que se pueden escuchar allí en la radio. Ahora, cuando vos escuchás esos efectos de sonido, una música fuerte como que dramatiza y enfatiza algunos párrafos del mensaje de Javier Milei, no tiene que ver con una producción de sonidos nuestra. Los actos políticos en Brasil, en particular los de Bolsonaro, refuerzan los conceptos con ese tipo de cuestiones, ¿no? O sea, a palabras fuertes, el refuerzo, el golpe de efecto de la música como para ponerlo en valor un poco más. En un momento se cortan los micrófonos y empiezan a probar micrófonos en el medio del acto. Creo que pocas cosas hay peores en una transmisión en vivo que se te caiga el sonido o se te caiga la imagen, ¿no? Bueno, acá fue el sonido. Ayer el presidente dijo, che, ¿quién pone esto? Y volvió a aludir a el gobierno de Brasil. Una última, porque la verdad es que fueron muchas, pero me gusta traértelo de primera mano para que vos puedas escucharlo de manera concreta. Un deseo del presidente Milei, y lo expresó de manera muy directa, que el partido de Lula pierda las elecciones. Sí, un textual. ¿No me crees? Escúchalo.
1: Buscaban a toda costa tener un golpe de Estado generando pánico en los mercados y causando una corrida masiva contra el dólar. A la hora de intentar mantenerse en el poder o recuperar privilegios perdidos, realmente no conocen límites. Hoy Brasil va camino a una crisis de deuda derivada de que Lula no hizo el ajuste fiscal que la situación demandaba y ahora le está empeorando para tener chances para ganar. Es decir, el despilfarro, tarde o temprano, se paga y esperemos que lo pague aquel que lo causó perdiendo en las urnas en octubre.
0: cierro de alguna manera el capítulo Brasil, aunque tal vez no tanto, porque por supuesto, si bien en las cancillerías de Argentina, insisto, el canciller Kirchner estaba en ese acto político, o sea, hay cierta cuestión institucional de parte de nuestro país, Itamaraty hasta ahora no ha dado ninguna respuesta, sí lo hizo el Partido de los Trabajadores de una manera muy, muy fuerte, ¿eh? De hecho, hoy, fíjate, los títulos hoy en los diarios de la Argentina y en los portales, Eleonora Gossmann es una periodista argentina que vive en Brasil hace años, que cubre Brasil, hoy trabaja para el diario Perfil. En una columna de opinión dice, violento discurso de Milei contra Lula. ¿Cómo queda la relación con Brasil si Bolsonaro pierde? Hoy todos los portales traen algún tipo de recuadro. Porque como te digo, mira Clarín, fuerte discurso contra Lula, Milei participó del lanzamiento de Flavio Bolsonaro en Brasil, confiamos en ti para lograr parar la basura socialista. Bueno, hay una dura respuesta al partido de Lula a los dardos de Milei, y es lo que te digo, que dice, no está a la altura de su cargo, y además, no son gratis el odio y la estupidez como parte de las reacciones de la oposición de Brasil a los dichos del presidente de la Argentina. Gran capítulo para tener en cuenta. Son las 5:27 de la mañana. Parece que queda lejos, pero no. Argentina y Brasil han tenido una relación muy importante en algún momento. 13 grados la temperatura. Brasil era uno de los principales mercados que tenía la Argentina para volcar allí sus productos. En medio del tema de las campañas del odio contra la Argentina aparecen situaciones como estas que estamos escuchando acá. Volvemos a Buenos Aires, 5:27 de la mañana. Se llama Apertura de la Muestra de la Sociedad Rural de Palermo, pero esa apertura sucede el último día de la feria ruralista que mueve mucha, mucha gente. Cierra 9 de la mañana, como te dije, van a estar las puertas abiertas. Toda la carne al asador de la producción del campo, que es muy importante, desde los animales, pasando por el sector de siembra y toda la maquinaria. Hay maquinaria de todo tipo, ¿no? Los granaderos, el color, los presidentes. Va a hablar primero Nicolás Pino, el presidente de la Sociedad Rural. Va a hablar luego Javier Milei. El campo espera anuncios en función de lo que produce y lo que genera para el fisco. Los ingresos que genera para el país, ya sabes que el campo no quiere retenciones. Las retenciones están instaladas desde el año 2002 en la Argentina. Problema de la brecha con el tipo de cambio, el monto, la magnitud de la retención, a qué productos. Como los productores más pequeños, que hay que mirarlos mucho, si otras actividades pueden verse afectadas. Yo imagino la gente que hace tambos, ¿no? Que hace lechería. No es el mismo campo que produce carne o que produce soja. Son cuestiones diferentes, no es el mismo el que tiene mucha tierra que el que alquila la tierra. Hay diversidad en el campo también, pero todos esperan algún anuncio. ¿Podríamos escuchar a Luis Caputo, el ministro de Economía, respecto de anuncios para el campo?
2: Nuestro objetivo, como digo, es terminar en algún momento con todas las retenciones, pero bueno, contentos de todo lo que hemos podido aportarles en estos 2 años y medio y contentos de que el campo lo valora. Eso para mí es realmente muy gratificante porque el esfuerzo que hacemos es muy grande y es lindo ver que se valora del otro lado.
3: ¿Puede esperar el sector algún anuncio este día domingo?
2: Realmente los anuncios se hicieron hace 2 meses. Lo que buscamos es darles certidumbre, es mostrarles que el camino va a continuar. Y bueno, por supuesto, ojalá en la medida que el país crezca más y nosotros tengamos más superávit, el campo sabe que sigue estando al tope de la lista para lo que es baja de retenciones. Así que, digamos, pero por lo menos queríamos darle la certidumbre de que el proceso por los próximos 2 años se va a continuar.
0: 5:30 de la mañana. La idea del gobierno es eliminar las retenciones, ahora no. Pero igual hay un sector que produce animales que están tratando de ver si va a haber alguna cuestión ligada a las retenciones para ese sector. Un sector muy específico de la ganadería, novillos, la exportación de novillos. Veremos si eso se va a producir o no, estando el presidente siempre. Cuando un presidente va a la rural, vos tenés un discurso escrito, pero siempre está el factor sorpresa, muy vinculado a qué es lo que pasa en las tribunas, en los pasillos, a guardarte un as en la manga, se diría en la calle, para sorprender a todos los que estén allí. Va a estar Victoria Villarruel. Tengo entendido que la Sociedad Rural invitó a todos los dirigentes. Villarruel ha estado cada año allí en la Rural. Veremos si esto también se produce hoy. Bueno, el gobierno cree que llega fuerte a las elecciones, que el crecimiento de estos sectores estratégicos, campo, energía, minería, petróleo, etcétera, le da un plafón importante, pero hay otros sectores que están en otra situación. Yo hoy te vuelvo a hablar del tema de las transiciones, de qué pasa con los sectores que no crecen, que están allí en stand-by, los que se tienen que reconvertir, y en muchos casos son sectores que dan manos de obra. Hoy se está hablando de avanzar con los gobernadores en el diálogo para aprobar la reforma política, eliminar las PASO, fijar el cronograma de elecciones para el año que viene, tal vez las gobernaciones se den en una fecha, la presidencial en otra. Está el tema de las listas, de las colectoras, el respaldo al presidente que quiere ganar en primera vuelta, pero hoy no tiene ese número. Bueno, hay mucho allí dando vuelta, hay mucho de verdad, pero ¿quién se hace cargo de la transición de la economía? Mientras el comercio, la construcción todavía no avanzan. Con los gobernadores también se hablan de algunos temas de obra pública que tal vez permita reactivar de alguna forma el hecho de la construcción, ¿no? Que ahí sí genera mano de obra. Carlos Melconian es economista, nos gustaría escucharlo. Chiqui, por favor, podríamos escuchar a Melconian para que nos dé su mirada sobre lo que él ve como un escenario de tres aspectos de la economía que no generan todavía una situación armónica y que a alguien le pregunta por allí, ¿a dónde conducirá? Él responde. Melconian.
4: Si vas a ir a colapsar la inflación y hacer la reconversión y te faltan 20 millones de tipos, te olvidaste algo en el camino. Este es un gobierno que le ha prestado menos atención a la actividad y mucha atención a donde le puede estallar. Y tiene 40% del país conflictivo en el proceso ideológico de destrucción creativa que a mí me hubiera gustado ser más heterodoxo y equilibrado. Estaba hablando de laburo y actividad y PIB. Está claro que construcción, industria y comercio, que son los afectados, sí. Cuando vos me decís, che, dame ese país, a ver, quiero ver cómo se conforma. Y yo te digo, bueno, este es un país que produce energía, litio, bancos, campo, comercio. Y vos me decís, ¿cómo está? Crece 2%, te digo yo. Vos no te podés ir con la idea de que crece todo al 2, porque el promedio es 2. De 20% que crece mucho, de 40 que está semi hundido y de 30 que está neutro. Entonces ahí se arma la rosca en la calle. Y si vos perteneces al 40, al 20, para todo. Para el que compra bienes, para el que compra lujo, para el que no llega a fin de mes, para el que tiene empleo, para el que lo pierde, para el que está con cagazo de si sigue en la ruta, si se cae, si quiebra, para el que dice estamos muy bien, para el que dice dame Rigi, que es una preferencia impositiva, cambiaria y demás.
5: ¿Cómo se sostiene una economía en donde solo el 20% le está yendo bien?
4: No se sostiene, por eso es un signo de interrogación.
0: Bueno, la descripción del escenario fue clara, pero allí los colegas le preguntan, ¿y cómo se sostiene la economía? A mí me resulta muy inquietante que alguien como Melconian, que tiene tanta experiencia a un lado y otro al mostrador, sector privado, sector público, te diga no se sostiene. Entonces, ¿es la única mirada? Bueno, la CGT volvió esta semana a la calle, algo sereno pero visible, acompañando reclamos de jubilados. Tienen varias cuestiones allí en carpeta, acompañar el reclamo de familias endeudadas. ¿Recordás lo que te dije ayer? Que hubo un crecimiento en la mora, en el no pago de créditos que pidieron las familias, que creció, está en un récord que no se tocaba desde hace más de 20 años. 12.8% de las familias que pidieron créditos no la pueden pagar. Hay créditos personales que tampoco se pueden pagar, del orden del 15% de aquellos que tomaron créditos. Una cifra más o menos similar con el tema de la gente que no puede pagar su tarjeta. Es un tema delicado. Bueno, están viendo qué hacen con esas familias. Existe la posibilidad de ir a una marcha federal, no todavía no tan clara, Pero también la cuestión de, como te conté, a la CGT, si lo invitan a ver a Cristalina Georgieva, que llega mañana y que va a tener encuentros varios en la Argentina, no le desagrada la idea de volcar en un mano a mano lo que ellos dicen en la calle. Digo esto más allá de que les encantaría tener un encuentro con el Papa León XIV en octubre o en noviembre, cuando lleguen a la Argentina. Hay conversaciones en los sectores sindicales, hay una parte importante del gremialismo argentino que tiene lazos fuertes e históricos con la Iglesia Católica. Ya te lo dije ayer, el estudio de la doctrina social de la Iglesia. En algunos casos tomaban cursos con Musto y con Bergoglio, para conocer a fondo esa doctrina social de la Iglesia. ¿Podrán ahora? No lo sabemos. Cristian Jerónimo es uno de los tres secretarios generales de la CGT. Ya hablábamos sobre la situación social y consecuencias económicas del plan.
6: Cuando los legisladores aumentan dietas, que no está mal, pero digo, tenemos jubilados que ganan 600 mil pesos y un senador o un diputado gana 10, 12 millones, que no lo gana ningún trabajador en Argentina.
7: ¿Ustedes van a mostrar esta situación si son convocados por el Fondo Monetario? La próxima semana llega Cristalina Georgieva a Argentina.
6: A nosotros lo venimos planteando muy claramente. El programa económico que lleva este gobierno adelante desprotege a miles de millones de argentinos.
7: ¿Pero se reunirían con ella?
6: No lo sabemos. La verdad no fuimos convocados. Nosotros somos una institución, como siempre lo decimos. Nosotros exigimos que haya ámbitos donde se pueda dialogar, pero lamentablemente muchas veces vemos que este gobierno no cree en el diálogo y termina imponiendo cosas que van a contramano de lo que demanda la sociedad en su conjunto, ¿no?
0: Bien, Cristian Jerónimo, uno de los tres secretarios generales de la CGT. De todas maneras, la CGT esta semana tuvo un logro, y es que los aportes que hacen los trabajadores a los sindicatos queden allí en el orden del 2%. En medio de toda esta cuestión, el viceministro de Economía, secretario de Planeamiento Estratégico en rigor, José Luis Daza, dijo que más allá de lo que contó Melconian, más allá de lo que diga la CGT, él cree que a las elecciones la economía va a llegar muy bien, que va a llegar fuerte. ¿Sí? Bueno, a ver, escuchemos a Daza.
8: ¿Cómo vemos nosotros la elección y la dinámica? Obviamente no me voy a poner a hacer análisis político, no soy la persona más adecuada para hacer análisis político, pero sí te puedo decir dos cosas. Por una parte, consistentemente escucho en Argentina que todos dicen las elecciones políticas están asociadas a crisis financieras, de tipo de cambio, etcétera, etcétera. Mi mensaje es lo siguiente: las elecciones en Argentina y en ninguna parte del mundo generan crisis. Lo que genera crisis son los desequilibrios macro. Y si nosotros vemos los últimos 40 años, incluso 50 años, entramos a ciclos eleccionarios con grandes desequilibrios. La elección lo que te hace es te la puede gatillar, te dispara. Pero si no hay pólvora, no hay balas ahí, eso no va a pasar nada. Y lo que nosotros hemos hecho es corregido todos los desequilibrios. Y cuando miramos hacia adelante con todo lo que nos falta, vamos a llegar con una economía sumamente fuerte, blindada, sin desequilibrios, creciendo y con inflación a la baja.
0: Bueno, más allá de lo que hemos escuchado, aquí el gobierno se mantiene optimista respecto de la forma en la que llegará seguramente octubre, digo seguramente octubre por el mes en el que se vota presidentes en la Argentina del año próximo. En este escenario, ¿en qué está la oposición? Camino poco claro. Sigue habiendo una interna muy dura en el peronismo, en particular el kirchnerismo, que no quiere a Axel Kicillof como candidato a presidente, Axel Kicillof el gobernador, que camina el territorio de la provincia de Buenos Aires, territorio que gobierna, pero que no se expande a otras provincias todavía. La discusión entre ir partidos, como busca el oficialismo, como busca La Libertad Avanza, o ir juntos, con paso, sin paso. Bueno, hay allí toda una gran cantidad de cosas que da vuelta. Agustín Rossi, que tiene una experiencia importante dentro de la gestión, hoy es diputado nacional, ha sido ministro de Defensa, fue intendente de Rosario, ha tenido cargos ejecutivos de la mano de Néstor Kirchner y Cristina Kirchner, rompió las fronteras de ser kirchnerista para volver a poner el foco en ser peronista y ser oposición. ¿Qué es lo que sugiere Agustín Rossi para su partido? Escúchalo.
9: no debería suceder es que haya compañeros que estén pensando en que el peronismo pueda ir dividido, porque la unidad no te garantiza la victoria, ahora la división te consagra la derrota. Y para nosotros los dirigentes políticos, ganar o perder una elección es parte del métier. Ahora, si Milei está 4 años más en el gobierno, condenamos a millones de argentinos que sigan viviendo en la calle, que no hagan las 4 comidas diarias, que sigan sin tener su trabajo, que hayan perdido su trabajo, que estén con miedo de perder su trabajo, a empresarios que no puedan reabrir nunca más sus empresas, a estudiantes que estén obligados, jóvenes que estén obligados a dejar de estudiar, y a todo lo que está pasando hoy en la Argentina.
0: Bueno, por eso el oficialismo apunta a la división, al diálogo con los gobernadores del PJ, los más menos dialoguistas. Pone una cuña allí respecto de el kirchnerismo. Recién escuchaste al presidente, riesgo Cuca, riesgo Lula, ¿no? Por ese sector, otros ven más allá de la cuestión circunstancial y del discurso que conviene a la Libertad de Avanza. Este es el caso de Rossi. Claro, lo que no lo comparten son sus propios compañeros de ruta, por lo menos hasta ahora. Hoy, ayer y hoy, se está recordando a Eva Perón aquí en la Argentina, un nuevo aniversario de su fallecimiento. Tampoco vivió 1945-1952 y tanto se la recuerda, ¿no? Los que la quieren y los que no la quieren, pero lo que no se puede hacer con ella es claramente ignorarla. Bueno, ¿y qué tal el PRO con la Libertad de Avanza? ¿Cómo está esa relación? Bueno, es todo un tema. Yo recién te dije, Diego Santilli, que es un hombre de la Libertad de Avanza, pero nunca dejó formalmente el PRO, no se afilió formalmente a la Libertad de Avanza, jefe de gabinete, muñeca política, cintura política, mucha experiencia, un hombre que se generó políticamente en el peronismo, al igual que Cristian Ritondo, pasó por el PRO, hoy trabaja con el sector libertario. ¿Qué es lo que va a hacer? ¿Va a quedar en la gestión? ¿Va a ser candidato a gobernador de la provincia de Buenos Aires? ¿O será candidato a jefe de gobierno? Esa es una pregunta que todavía, de la ciudad digo, ¿no? No tiene respuesta. Hasta aquí Jorge Macri, que busca la reelección desde el PRO, lo que cree es que puede haber o no un acuerdo con la Libertad de Avanza, el jefe de gobierno.
10: Nosotros tenemos una gran amenaza, que es volver al pasado, y no nos podemos permitir cometer ese error nuevamente. Volver al pasado es volver a un kirchnerismo, volver al populismo, un país que quedó devastado con niveles de emisión e inflación descontrolados. Así que nosotros tenemos que hacer el esfuerzo por encontrar los mecanismos para que eso no ocurra. Hoy las relaciones son buenas, antes de que llegara Diego, pero Diego sin duda también ayuda, estamos gestionando bien.
11: ¿Ves viable un acuerdo, por sí o por no?
10: Yo creo que no hay que descartarlo, por supuesto, porque el gran desafío no volver al pasado.
0: Bueno, la mano como nunca, la muñeca de Karina Milei, ¿no? Y de sus asesores y constructores territoriales. Si miramos a Santilli, tenemos que ver también a Sebastián Pareja en la provincia de Buenos Aires. Como nunca, mirar esa cuestión dentro del armado del oficialismo para ver qué va a pasar, no solo en la ciudad de Buenos Aires, en la provincia e incluso en Córdoba. Esta semana está prevista una reunión con dirigentes cordobeses en el despacho de Diego Santilli, pero no con el gobernador Yayora. No con el gobernador Yayora. Sí, en cambio, hubo esta semana un acuerdo firmado con el gobernador de la provincia de Santa Fe para el trabajo sobre rutas nacionales. También estuvo el gobernador, que es un hombre del radicalismo, Maximiliano Pujar, un gobernador muy joven, pero invitaron a Romina Díez, que es la dirigente libertaria muy próxima a Karina Milei, que quiere ser candidata a gobernadora. Veremos qué pasa en ese territorio que es tan importante. A todo esto, ¿qué es lo que queda en el tamiz? Chiqui, el último audio vamos a escuchar, que está entre la nebulosa de la oposición y la certeza de lo que quieren los libertarios. Entonces, ¿qué perspectiva es la que se plantea hoy desde el análisis político? Bueno, vamos a escuchar a Raúl Timerman, que habló esta semana con Paulo Vilouta, y que dejó una frase que a mí me sonó muy fuerte. No sé a vos. Vamos.
12: Estas dos últimas alternativas, el peronista y el no peronista, yo te diría que en términos de un proceso electoral, Javier Milei hoy no tiene con quién perder una elección. No está, no hay alguien enfrente con quien vos decís, pues con este Milei va a perder la elección. Cuando vamos, le preguntamos a la gente, usted, a la reelección de Javier Milei, seguramente lo votaría, podría llegar a votarlo o seguramente no lo votaría. Seguramente lo votaría, da el 25,4, que tiene mucho que ver con el 29 que hablamos recién, que está de acuerdo con Javier Milei. Y un candidato peronista opositor a Javier Milei, seguramente lo votaría, te da el 35%. Te da 10 puntos más que a Javier Milei, efectivamente. Pero entonces, para convalidar esto, vamos a una pregunta abierta. Dígame a usted, ¿quién le gustaría que sea el próximo presidente? Y cuando vos tomás, es espontánea, el primero que aparece en la lista es Javier Milei, 26,3. Este es el voto seguro que tiene. El segundo que aparece es Axel Kicillof.
0: 5:46. Allí estábamos con los protagonistas y este último análisis de Raúl Timerman. Es domingo, podemos mirarlo desde otra manera. Por supuesto que hay temas de coyuntura, como todos los que te conté, Brasil, la rural, los temas policiales, el intento de robo a Scioli en La Ñata, la participación de un ex custodio. Son varios los temas que están allí, pero nos tenemos que ir un poco más allá y pensar un poco más allá en estas cosas que tal vez no se hablen tanto y también pasan, ¿no? Como de la gran agenda que se viene en la Cámara de Diputados, en la de Senadores, con temas muy calientes. Ayer hablamos mucho del proyecto de propiedad privada que encierra la discusión sobre la venta de tierras a compradores extranjeros, que puede implicar esto, cómo lo miran los distintos sectores. Se viene el debate sobre la reforma de la Carta Orgánica del Banco Central. Hablamos mucho sobre sacar o no sacar los dólares del colchón a partir de la ampliación del proyecto de ley que se llama inocencia fiscal. ¿Por qué lo sacarían unos? ¿Por qué dicen que no otros? ¿Por qué esa cuestión? El factor confianza en la economía. Bueno, también miramos todo este tipo de cuestiones. Son las 5:47 de la mañana en toda la Argentina. Chiqui, vamos con 5 títulos en este caso de portales de diarios que se editan aquí en la Argentina.
13: 1.
0: A las 5:48 de la mañana, con 13 grados de temperatura, voy al principal que hoy publica el portal del diario La Nación. Y tiene que ver con una nota de Hernán Capiello. El gobierno quiere dejar a la Corte Suprema afuera del organismo, del Consejo de la Magistratura, que es el organismo encargado de elegir y remover jueces. Analiza reformar la ley para reducir sus miembros. Es parte de una modificación integral que incluye cerrar juzgados de Comodoro Py y reducir la Cámara de Casación. El gobierno planea una reforma profunda de la justicia federal y nacional, que es uno de los capítulos más ambiciosos de su rol política. Y esto incluye cambios en la ley del Consejo de la Magistratura, que es el organismo que se encarga de elegir y remover a los jueces. Entre las modificaciones en carpeta aparece la idea de sacar a la Corte Suprema de Justicia del Consejo, además de reducir la cantidad de representantes de todos los estamentos, jueces, abogados y políticos. Un rol central va a ser el que desarrollen también las provincias, los traspasos y el financiamiento de la actividad.
13: 2.
0: El segundo, nos vamos a Clarín para ver qué es lo que está publicando en estos momentos como primera noticia. El fuerte discurso contra Lula. Milei participó del lanzamiento de Flavio Bolsonaro en Brasil. Confiamos en ti, le dijo a Flavio Bolsonaro, para lograr parar a la basura socialista. Es un textual. Allí Milei habló en la convención del Partido Liberal que proclamó al hijo de Jair Bolsonaro como candidato presidencial. Más temprano recibió una distinción en el estado de San Pablo. Un funcionario cercano a Lula lo criticó con dureza. La relación con Brasil es la peor posible. Y además, no son gratis el odio y la estupidez. Son reacciones de la oposición tras los dichos de Milei y la dura respuesta del partido de Lula a los dardos de Milei. No está a la altura de su cargo.
13: 3.
0: Pasamos al portal de el diario Perfil. ¿Qué dice la teoría económica? Las inconsistencias del plan económico de Milei que pueden quebrar la estabilización. Quien fue uno de los interlocutores más cercanos a Javier Milei, Diego Giacomini, y coautor de varios de sus libros, escribe sobre las inconsistencias dinámicas del programa de estabilización económica que dificultan su éxito permanente. Recuerden que en las próximas horas está llegando al país Kristalina Georgieva, la titular del Fondo Monetario Internacional. Se va a reunir con el presidente, va a dar una clase magistral, o así la llaman, en el Palacio Libertad, y es muy probable que se reúna con sectores de la vida política, económica y social del país, aunque todavía no está definida esa agenda.
13: Cuarto,
0: me voy al Diario Popular. Me voy al Diario Popular, que también tiene algunos títulos allí para poder destacar. Javier Milei hablará en La Rural y hay expectativa por su discurso. El presidente cerrará la tradicional muestra agropecuaria tras regresar de Brasil. El ministro de Economía, Luis Caputo, aseguró que no están previstos anuncios de impacto.
13: 5.
0: Activaron una alerta Sofía en Corrientes por la desaparición de una adolescente de 17 años y en Villa Gesell la muerte de una nena de 2 años está generando allí situaciones que podrían volver a complicar a la mamá, que ya también tuvo un caso anterior de muerte de una de sus hijas en circunstancias poco claras. Pruebas y antecedentes que complican a la mamá. 5:51 de la mañana, estás en Radio La Red, estamos haciendo el Reporter 910 en la edición fin de semana, en vivo en la radio, para saber no solo de qué se habla hoy domingo, sino para proyectar los temas que son fuertes hoy y que van a tener impacto a lo largo de la semana. Hacemos un cafecito, chiqui. Dale, 11, 23, 24.

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1: Me encantó como dijo Lindita ayer lo de la ley de tierra. Te mando un saludo. Un abrazo para Chiquilandi también. Acá a Moncho, con las manos en la masa, como siempre.
2: Hola Silvina, buen día a la red. Bueno, acá estamos, ya a punto de terminar la guardia, faltando dos horitas nomás. Salimos y nos vamos a correr una maratón que se hace aquí en la ciudad de Paraná, unos 10 kilómetros, así que estamos esperando ansiosos ese momento. Y bueno, mientras tanto con la red, acompañándonos, así que le mando un buen abrazo. Y a un día de cumplir los 57 años, así que ¿qué más puedo pedir? Gracias a la vida y a Dios. Así que le mando un abrazo, una bendición y saludo para todos los colegas serenos. Desde Paraná, Pedro el Sereno.
3: Silvi, buenos días. Te habla Rufi de Villa Ancla, Chaco. Viajando en estos momentos a Terma de Riondo con bastante niebla. Soy chofer de colectivo de turismo. Estamos yendo a Terma, así que viajando tranquilo. Está muy cerrada la neblina, así que a cuidarse. Muy bueno el programa.
0: Déjanos tu mensaje de WhatsApp en el 11 23 24 22
4: 22. 5:57 de la mañana. Muchas gracias a todos los que se comunican. Quiero agradecer a los tres oyentes, incluso al violento que llamó también para decirnos que nos equivocamos en la fecha. Sí, nos equivocamos. Yo dije 27 de febrero. Empecé este programa con la fecha del 27 de febrero. Muy cercano al día de fallecimiento de mi papá, voy a decirles. Además, hoy que es 26 de julio, y además me he pasado hablando del el recordatorio a Eva Perón. Así es que agradezco mucho a los que con buena onda y a los que con no tanta hacen marcar los errores ajenos. La verdad que bueno, porque así los podemos corregir. Atenti con los que están en la ruta, más allá de lo que pase aquí en el área metropolitana con la niebla, ese viaje de Chaco a Termas de Riondo, a descansar un poquito, que bueno, a Pedro que se prepara para correr la maratón y la maratón de la vida, va a cumplir 57 tacos, 57 años, bien ahí, Moncho con las manos en la masa, Chiqui Heredia, ¿no? Este es nuestro Chiqui, que fue saludado también. Bueno, una media lunita hasta ahora, 5:58, wow. En River no estaba el horno para bollos, ¿no? Después de primer partido formal en el torneo, cae derrotado en su estadio. Acá me dice Chiqui, hay crisis, ¿no? Bueno, yo no sé, ¿cómo están las cosas con Coudet? Habría que verlo también allí. Otamendi, el nuevo capitán, a ver qué dice.
5: Lo he dicho, no vengo a la Argentina ni de vacaciones ni nada, vengo a competir, a seguir intentando ganar cosas, que es lo más importante. Me vine a preparar de la mejor manera, voy a seguir trabajando para darle alegrías al hincha de River. Y bueno, soy consciente de eso, que vengo a un equipo exigente. En mi vida siempre fui exigente conmigo mismo, así que eso no me cambia nada. Intento dar lo mejor, ayudar a mis compañeros y bueno, conducirlos a la victoria, que es lo más importante.
4: Y además corre Colapinto en el Gran Premio de Hungría, ¿no? Está allí en... ¿queda décimo? ¿Pudo mejorar? Yo lo tenía en el puesto 13, se quedó fuera de la quali 2. Dicen que en España no lo están tratando bien, ¿no? ¿Qué más dice Colapinto?
6: Creo que estaba para más, eso es lo que me da un poco de bronca, pero ayer no giré, di tres vueltas nada más en la FP2, así que fue una lástima, ¿no? El auto estaba bastante fuera de la ventana en la que a mí me gusta y al yo no tener la posibilidad también de cambiar cosas, no hice el FP1, no puse el auto en cuanto al setup, ¿no? En cuanto a la parte mecánica del auto como me gusta a mí y nada, también es un poco la consecuencia de no hacer la primera free practice y encontrar todo muy de golpe y muy tarde, ¿no? Pero creo que hicimos un buen trabajo para recuperarnos, la quali 2 no fue buena, si bien la vuelta fue buena, no hicimos un buen trabajo con las gomas, arranqué con las gomas muy muy bajas de temperatura, el primer sector fue muy malo, después me recuperé en el 2 y en el 3, pero no pude recuperar todo lo que perdí en el 1, así que nada, una pena porque eso también está un poco fuera de mi control, pero creo que sí, en lo personal hice un buen trabajo en recuperarme y estar más fuerte. Mañana ojalá ir para adelante, obviamente no hice ningún long run, pero vamos a intentar estar firmes en carrera.
4: En punto a las 6 de la mañana, nos vamos, ya sabes de qué se habla. hoy domingo en la Argentina, cuáles son los temas picantes de los que venimos, los que van a pasar hoy mismo, en cuestión de horas nada más, y cómo van a proyectar a lo largo de la semana. Y aún sabes cosas de los que todavía no se habla, así es que para eso hicimos este reporter 910, edición fin de semana. Disfruten los que están de vacaciones todavía, ni a Chiqui ni a mí nos tocan, ¿no? Pero bueno, ahí están. Mira, con este disco, C'est la Wad, ¿te acordás de esta canción? En los boliches, era como la vida livianita, la vida entre algodones, la vida de no comprometerte. No nos ha tocado, ni a vos ni a mí nos ha tocado esa, pero por lo menos vamos a ponerle un aire de domingo con C'est la Wad, con esta vida entre algodones que se cantaba, ¿cuándo? ¿En los 90s? ¿En los 80s? Algo así. Chiqui Heredia, muchas gracias. Un beso para Lolo Bernardes y un beso grande para ustedes que, como siempre, están en Radio La Red, allí desde el otro lado. Quédense en la radio porque todo el mundo pyme está aquí en la radio. Chao.

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Y hoy que el presidente de la Nación se va a ir a la rural de Palermo a dar un discurso junto a Nicolás Pimno, como decía hace un ratito Sil, en esas cinco notas que te resumen las noticias más importantes del día y de la semana, te voy a aportar datos sobre lo que genera el campo dentro de Argentina y lo que representa dentro de lo que es el motor productivo del país, que son las pymes. Porque si nosotros venimos diciendo durante tantos años que el motor productivo de Argentina son las pymes, que representan al 97% de las empresas que hay acá en nuestro país, el campo juega un rol clave, un rol fundamental. Un campo que durante muchos años fue discutido, ¿sí? Porque entramos en una dinámica de campo-industria media perversa, porque me parece que es importante destacar el rol que juegan los dos sectores productivos en nuestro país y que lejos de estar enemistados tienen que estar pujando para que este país salga adelante. Entonces, cuando hablamos de campo, de lo que representa el sector, que ahora te voy a aportar datos, también hablamos de retenciones, de dólar, de exportaciones y de impuestos. Así que para que dimensionemos un poco lo que de verdad representa el agro en la economía nacional, vamos a aportarte números, números que son contundentes, números que van más allá de lo que uno se imagina cuando habla del campo, que es la soja, el trigo, el maíz, la ganadería, ¿sí? Estamos hablando de algo mucho más profundo y complejo. Cuando hablamos del campo, en Argentina existen 34.612 empresas que están vinculadas a la actividad agropecuaria primaria, ¿sí? Y hay alrededor de 334.000 productores agropecuarios, muchos de ellos, cuando te juntás con los presidentes distintos de la Sociedad Rural Argentina, te destacan que la gran mayoría de los productores, la gran mayoría, cerca del 95%, son productores pequeños, productores familiares, que siguen invirtiendo todos los días en nuestro país y que siguen construyendo una producción agropecuaria que genera muchas divisas en nuestro país. Con lo cual, el porcentaje, si querés, de empresas primarias y de empresas que están vinculadas con la agroindustria es chico respecto a la torta empresarial nacional. Pensá que en Argentina hasta el 2023, que es cuando tenemos los datos oficiales más fuertes, había 1.800.000 empresas pymes, de las cuales cerca de 540.000 tenían al menos un empleado, ¿sí? 1.800.000 empresas, 540.000 tienen al menos un empleado, o sea que 540.000 son empresas empleadoras. Bueno, el porcentaje del campo es muy chiquito, ¿sí? Sigue siendo mucho más importante en esa cantidad de empresas el volumen de empresas vinculadas con el comercio, la economía del conocimiento y la industria. Sin embargo, a pesar de tener tan poco porcentaje en la torta empresarial argentina, el campo es el motor productivo, ¿sí?, de nuestro país. Y alrededor del campo hay 1.200 fabricantes de maquinaria agrícola, de empresas vinculadas a la metalúrgica, a los repuestos, a las semilleras, a los laboratorios, transportistas, acopios, cooperativas, frigoríficos, molinos, bodegas, empresas vinculadas a lo que es Agtech, ¿sí?, que son vinculadas empresas tecnológicas al agro, desarrolladoras de software. Bueno, todo esto es el motor productivo del campo y todo esto representa al ecosistema del campo. Por eso, cuando hablamos de campo, también hablamos de que el campo, los productores son pymes. Después tenés a las grandes compañías que compran lo que producen estas empresas pymes y lo exportan, ¿sí? Las grandes exportadoras no son las grandes productoras. Los que producen y mueven la economía del campo son empresas pymes. Por eso es importante entender la realidad que hay dentro de estas empresas, que son pymes que están vinculadas al agro. Pero al agro, más allá de lo que es la materia prima. Porque, como te decía antes, tenés la agroindustria, ¿sí? Tenés los talleres metalúrgicos, por ejemplo, los
fabricantes de sembradoras que la están pasando un poco mal este año, ¿sí? No están teniendo un buen año lo que tiene que ver con la maquinaria agrícola. Más allá del crédito sí o crédito no, están complejos. Si bien la realidad del campo está siendo muy buena, la realidad de las empresas vinculadas con la maquinaria agrícola no la están pasando del todo bien. Ahora, cuando vas también al empleo, al impacto que genera el campo y el empleo que genera, también son datos interesantes, ¿sí? Porque toda la cadena, como te lo mencionaba antes, la cadena primaria y la cadena que tiene que ver con la agroindustria, generan más de 2 millones de puestos de trabajo, ¿sí? Pensá que son casi 7 millones de puestos de trabajo activos. Bueno, más de 2 millones son puestos de trabajo vinculados con la agroindustria, ¿sí? Empresas de alimentos están dentro de este sector, ¿sí? Exportadoras también, por supuesto. Ahora, cuando haces un doble clic, la cadena carne y vacuna tiene 500.000 personas. Las economías regionales vinculadas con las frutas y las verduras están cerca de 450.000 puestos de trabajo. Y la cadena de trigo supera los 400.000 puestos de trabajo. Ahí está el podio del trabajo que genera el campo y cuál es el sector que más genera, ¿sí? Cadena de carne y vacuna, después viene economías regionales vinculadas a las frutas y verduras y después al trigo. Ahora, esto es solamente una parte. Después vamos a la parte, si querés, del poder duro, del poder real, que es la generación de dólares y la puja que esto genera

0: se proyecta que el campo va a generar 34.897 millones de dólares en exportaciones, casi 35.000 millones de dólares en exportaciones. Esto, para que podamos dimensionar, representa el 60% de todas las divisas que va a generar el país en estos tres grandes complejos exportadores, ¿sí? Agro, energía y minería. Agro, energía y minería son los grandes complejos productivos que generan divisas. Después, en tercer lugar, está, si querés, lo que tiene que ver con la economía del conocimiento, que también aporta lo suyo. Bueno, el 60% lo genera el campo, ¿sí? Mientras que estamos viendo el crecimiento de lo que es Vaca Muerta allá en el sur de nuestro país, mientras que celebramos el crecimiento del litio, mientras que vemos el potencial minero, el agro sigue siendo lo que genera la mayor generación de divisas o de dólares en nuestro país. Entonces, hay que entender todo lo que genera, no solamente pensar al agro como los generadores de materia prima, sino también los que impulsan la implementación de nuevas tecnologías, el desarrollo de los laboratorios y los medicamentos para el sector, insumos industriales, ¿sí? Los dólares, esos que generan, están hoy acompañando a ese crecimiento del 5% al que hace alusión el presidente Milei y Luis Caputo, mientras que ves a otros sectores de la economía, como también lo destacamos siempre, que están complejos, complicados, y que generan mucho empleo, y que están dentro de esa gran torta empresarial que te mencionaba antes. Bueno, el campo hoy es el que está ayudando al gobierno de Javier Milei a generar ese 5% de crecimiento interanual. Y termina siendo, si crees, el gran financiador del Estado, ¿sí? El campo termina financiando finalmente a todos los gobiernos por lo que genera en dólares y por también las retenciones, que es algo, un reclamo recurrente, si querés, de lo que el campo le reclama a la dirigencia política. El año pasado vimos a un Nicolás Pino recibir al presidente Milei y en la cara le decía todos los reclamos del sector. No es que Nicolás Pino se quedó callado y más allá de estar alineado en la ideología política con el presidente Milei, le contó todos los reclamos en ese discurso, principalmente con el tema de las retenciones, que, para que tengan una idea, uno de cada 5 pesos que recauda el Estado argentino lo genera el campo, ¿sí? El 20% de la recaudación nacional la genera el campo. Y hoy, más allá de los discursos que vaya a haber, porque también Nicolás Pino está en un proceso electoral, ¿sí?, de la Sociedad Rural Argentina, más allá de esos discursos que se vayan a ver, ya el ministro Caputo adelantó que no se esperen grandes anuncios durante hoy para el campo. Vamos a ver qué pasa, pero como hoy es un día importante porque va a estar Nicolás Pino y el presidente Milei juntos en lo que es el acto de apertura, pero que coincide con el último día de el evento tan importante como es Expo Agro. Bueno, me parecía importante aportarte todos estos datos, importante aportarte toda esta información que tiene que ver con el campo y su impacto real en la economía argentina. Así que con toda esta información empezamos hoy con Pymes en la Red.
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0: Buenos días, de esta manera comenzamos Pymes en la Red. Mi nombre es Mónica Ortiz y te vamos a estar acompañando hasta las 8 de la mañana aquí en Radio La Red AM910 junto a Cris Dátola y todo el equipo de Pymes en la Red.
1: Muy buenos días, Moni, muy buenos días para todos. Hoy, domingo 26 de julio, son 6 y 17 de la mañana. Te vamos a estar haciendo compañía, como decía Moni, hasta las 8 de la mañana, que después viene empezando el día un programa. ¿Cómo te va, Moni?
0: Buenos días, Cris, aquí estamos escuchándote atentamente en este domingo.
1: Muy bien, ¿qué te pasó en el dedo? No hablamos antes de entrar.
0: Sí, me quemé, Cris. Tengo todo el dedo índice.
1: ¿Grave?
0: Vendado. No, creo que me lo envolví más de lo grave.
1: Sí.
0: En ese momento me dolía mucho y tengo una gasa que ya viene impregnada en esa crema que es para las quemaduras.
1: Muy bien.
0: Así que bueno. Ahí estamos, sin mover el dedo.
1: Sí. Bueno, cuídate. Martín, ¿cómo te va? Buen día.
2: Hola, Cris, buen día. Hola, Moni, ¿cómo andás? ¿Cómo andan todos ustedes?
1: Muy bien, ¿vos?
2: Bien, todo bien, por suerte.
1: Bueno, ¿qué nos trajiste para hoy?
2: Hoy, bueno, traje un poquito de preocupación. El otro día estuve en un evento, vos sabés, en el Banco Santander.
1: Sí.
2: Y me preocupó que cuando pregunté al iniciar una exposición sobre reforma laboral, que gran parte del auditorio no supiera, digamos, que la modernización de ley laboral está vigente. Así que le puse de título a la columna la importancia de poner la ley de modernización laboral en la agenda, ¿no? De los dueños de empresa, de los número uno, de los mandos medios y de todos aquellos que de alguna manera tienen entre sus funciones la obligatoriedad o la función, valga la redundancia, de administrar los talentos, colaboradores y recursos humanos de la compañía.
1: Claro.
2: Y si tenemos un poquito de tiempo, un decreto muy interesante que salió en el transcurso de esta semana, que es el decreto 612 del 2026, que de alguna manera tiene precisa la base de cálculo sobre la cual deben o pueden establecerse los aportes y contribuciones convencionales, es decir, sindicales, y que le da, pongámosle este título, transparencia al destino de los fondos que aportamos o que aportan cada uno de los empresarios en concepto de aportes y contribuciones sindicales.
1: Dale, perfecto. Entonces, en el evento, me llamó la atención, ahora lo vamos a profundizar, el evento que hicimos el jueves pasado, Somos Pymes con el Santander, donde estuvo Estanislao Banrach y estuvo Patricia Hebsen, un eventazo,
2: por supuesto.
1: La verdad, estuvo colmado de empresarios pymes, pero además de mucho contenido. Yo no te vi en tu exposición porque estaba afuera, pero me comentabas que la gran mayoría de los empresarios, había 300, no estaba al tanto de que la modernización laboral, la ley de modernización laboral, estaba vigente.
2: Efectivamente, la verdad que fue, omití decirlo, fue un eventazo, colmado el auditorio y atento todo el tiempo, con muchas herramientas como siempre se llevan de la comunidad, pero cuando hicimos el ejercicio, bueno, muchas manos levantadas, te diría que predominó, había gente tímida que no votó, entonces no sabía si sabía o no sabía de la vigencia de la ley, pero muchos votaron que no sabían acerca de la vigencia de la ley, con lo cual efectivamente me generó una preocupación, ¿no es cierto? Que el empresariado argentino no esté al tanto a través de sus consultores y demás de algo que impacta tanto en la preocupación mayor de los empresarios, que es las cuestiones laborales, ¿no?
1: Bien, perfecto, gracias, Martín. Ahí vamos a ese tema. ¿Cómo hacen, Moni, para comunicarse con nosotros?
0: Lo hacen, Cris, al 11 23 24 22 22.
1: Perfecto, nos vamos a una tanda rápido y ya venimos con más Pymes en la Red.
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1: 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Hasta las 8 seguimos en Pymes en la Red con Cris Dátola.
2: Hasta las 8 te hacemos compañía, son 6 y 25 de la mañana. Tenemos dos mensajitos, Moni, dale.
1: Sí, dale. Nos escribieron al 11-23-24-22-22. Dice, buen día, estoy escuchando. Dice, tienen un error. El campo genera muchísimo trabajo indirecto, claro, porque derrama sobre los pueblos y ciudades de todo el país sus excedentes, generando la prosperidad de todas las comunidades. Uh-huh. A diferencia del petróleo y la minería, cuyas inmensas ganancias vuelven al gobierno y al exterior, dice Antonio de Trenque Lauquen.
2: Perfecto, Antonio, muchísimas gracias. Una aclaración por las dudas que no se haya entendido. Nosotros dijimos, o yo dije durante el editorial, que el campo y todo lo que genera de manera indirecta, de hecho, cité otras industrias, generan más de 2 millones de puestos de trabajo sobre 6 millones de puestos de trabajo que hay en total activos, con lo cual el aporte es muchísimo. Lo que yo decía durante el editorial es que la cantidad de empresas que hay respecto a la torta empresarial es muy baja, pero que el impacto es muy importante. Dale, vamos a otro más.
1: Tenemos otro. ¿Te acuerdas cuando nos reíamos con los programas de Tato, dice este mensaje? Ajá. Cuando mostraba la silueta de Argentina como hundida e invadida por el mar. Uh-huh. Era una metáfora. No era el mar precisamente lo que nos invadía, pero con emojis, nos dice. Sí. Como así...
2: Con ironía.
1: Con ironía. Claro. Dice, él y unos cuantos más ya la veía venir, sabía que el futuro ya estaba escrito, olvídate, y nos llena de emojis con un leoncito, una cara como de locura, una calabaza, una cara triste, bueno, una copa, Sol.
2: Perfecto, gracias Sol, muchísimas gracias a todos por comunicarse con nosotros. ¿Cómo hacen para comunicarse, Moni?
1: Nos dejan un mensaje al 11-23-24-22-22.
2: Perfecto, vamos ahora al tema de modernización laboral, empresarios pymes que estaban en un evento que participó Martín. 300 empresarios no sabían que la ley de modernización laboral estaba vigente.
3: Efectivamente, muchos de los empresarios o algunos ejecutivos, ¿no? CEOs había también en ese evento, no estaban informados respecto de la vigencia de la ley de modernización laboral, Cris.
2: ¿Y vos por qué pensás que pasa esto?
3: Bueno, en principio es un poco la conclusión que yo hice, de alguna manera yo hice a propósito esa pregunta porque efectivamente a partir de las consultorías o del conocimiento que uno tiene del mundo empresario, advierte que esto no está instalado en como prioridad o como algo, como un tema de agenda en cada uno de ellos, y muchas veces participás de reuniones o de trabajos donde efectivamente los profesionales, los contadores o los abogados no instalan o no incorporan la importancia de este tema en cada una de las compañías, y es como que si todavía en materia de laboral no hubiera pasado nada, ¿no es cierto? Uh-huh. Y además creo que hay alguna confusión en ese punto a partir de lo que ha ido pasando a lo largo desde que entró en vigencia la ley el 6 de marzo con respecto a los recursos o las acciones judiciales formuladas por la CGT, ¿no?
2: Claro.
3: Creo que tiene que ver con eso.
2: Sí, puede ser en gran mayoría por eso. Me parece que hay cierta desinformación, si querés, de, bueno, cuál es el estado real de lo que sucedió después de que se votó, porque salió en todos los medios que habían paros y estaba frenada la esta reforma o amortización laboral en la justicia, pero está vigente.
3: Está vigente. Claramente eso es lo que proclamamos, ¿no? Que la ley está efectivamente vigente.
2: Uh-huh. Y a mí me parece, y ahora si querés profundizamos en tu columna, que está sucediendo también de que los que son los grandes generadores de empleo, ¿no? Comercio, uh-huh, industria, economía del conocimiento, en algunos sectores, principalmente lo que tiene que ver con economía del conocimiento, no están tan dolidos, pero sí, industria y comercio vienen dolidos, y cuando una empresa viene pensando en cómo aumentar su competitividad, cómo aumentar su rentabilidad porque perdió márgenes, cómo aumentar sus ventas porque se les cayeron las ventas, cómo cubrir los bancos, cómo cumplir con sus obligaciones con el fisco, que si no lo embarga porque está el embargo ahí a flor de piel, es como que esto que es una buena noticia, que es la modernización laboral para el sector PYME, no está siendo hoy aprovechada por las empresas porque están en un momento de dolor,
3: efectivamente,
2: de contracción.
3: Efectivamente, porque la ley de modernización nos propone una serie de herramientas sumamente interesantes para aplicar en nuestra vida diaria, en nuestra actividad empresarial o comercial o de la índole que sea, pero sobre la base de que efectivamente la industria o el consumo, por así decirlo, esté en un plan de reactivación, circunstancia que no lo vemos, y donde por otra parte, efectivamente, podría ser que hoy, en el contexto actual, la aplicación y la ejecución de esas herramientas que incorpora la ley de modernización laboral no constituye una prioridad para el empresario, ni siquiera lo esté pensando, ¿no? Porque la problemática común de las empresas, y vos lo decías, pero además en la vida práctica uno lo ve en la calle, es los compromisos bancarios que tiene asumido por haber contraído deudas para hacer funcionar su negocio o para hacer resistir a su negocio, y por otra parte la preocupación está en la planificación fiscal o eventualmente en el cumplimiento de las obligaciones tributarias cada vez más exigentes, a pesar de que en los últimos días se instaló y un plan de facilidades que bueno, fue un poquito de alivio y respiro en ese sentido, ¿no?
2: Sí, hay muchos que no están tan de acuerdo con el alivio y respiro, pero bueno, por lo menos hay algo que ayuda a los empresarios pymes. Me parece que se necesita algo más profundo, que no se quede tan corto.
3: Sí.
2: Y era algo que advertíamos también, ¿no? Que se haya debatido y aprobado la modernización laboral no iba a generar empleo de manera inmediata, porque el contexto así no estaba en las condiciones para que eso suceda.
3: Mirá, lo venimos hablando acá en la radio y en otros eventos, los cuales estamos, vos me participás y demás, en la comunidad, en los congresos, y efectivamente, esto es buenísimo. La modernización laboral, creo yo, que es una de las leyes más importantes que se han dictado en las últimas décadas, efectivamente lo considero así, en cuanto al impacto que tiene, y era algo que era necesario, pero no es aprovechable en tanto y en cuanto no esté dadas las condiciones, ¿no? Y las condiciones es el desarrollo genuino de las actividades de la economía real y de las actividades empresariales.
2: Uh-huh. Exactamente. Bueno, entonces, y también deberían muchos profesionales hacer, como vos decías, un poco de mea culpa, ¿no? De ajustarse a los cambios, porque me parece que también hay como un proceso donde elástico, si querés, donde se termina extendiendo la, bueno, está vigente pero todavía no hay reacción.
3: No,
2: más allá, ¿no?, del contexto.
3: Estoy hablando porque de hecho hay ya algunos decretos reglamentarios que hacen operativa la ley. Hay resoluciones de Arcacris que, bueno, ya lo hemos hablado en otros programas anteriores, que están vigentes y que hacen operativa la ley. Y llama la atención que cuando vos te reunís con los empresarios y vos no los asesorás legalmente, pero participás en otro tipo de actividades y tenés reuniones con los profesionales de esas empresas, el empresario, el gerente general, no están al tanto porque los contadores no le transmiten, con lo cual acá hay que exigirles, como decíamos el otro día en el evento, a los profesionales, a los abogados, que son de alguna manera, y los contadores, que son la mano derecha en la parte profesional de las empresas, esto de exigirles a estudiar la ley de armonización laboral, exigirles la posibilidad de aplicarla en las empresas, ¿no?
2: Claro, exactamente.
3: Pero bueno, la verdad que me generó preocupación, no pude dejar de decirlo, uh-huh. Porque no sabía que, o no estaba tan con yo informado, o no tenía esa estadística que pude sacar con 300 empresarios de la falta de información que hay al respecto.
2: Uh-huh. Bueno, ¿y qué está pasando con esto del decreto que estabas contándonos?
3: Bueno,
2: nos adelantabas.
3: Sí, efectivamente en esta última semana, en esto de darle operatividad a la ley de modernización laboral, bueno, se dictó un decreto que es el 612/2026, que es una nueva reglamentación de la ley de modernización laboral. Cuando hablamos de nueva reglamentación nos referimos a darle operatividad a algunos institutos que ya están incorporados en la ley. En este sentido, efectivamente es una norma de una importancia significativa porque define algunos aspectos que están vinculados a las negociaciones colectivas, a la homologación de los convenios, pero sobre todas las cosas al régimen de aportes y contribuciones sindicales o convencionales que genera efectos directos tanto para las organizaciones sindicales como para los empleadores. Uh-huh. ¿Por qué?
2: A ver.
3: Ahí el Poder Ejecutivo, o sea, a través del decreto, señala que la finalidad del decreto es brindar mayor certeza respecto del alcance de las modificaciones introducidas por la Ley de Modernización Laboral, es decir, a lo largo de estos últimos meses se han dictado muchos decretos para determinar alcances, para determinar certeza, algunas cosas que todavía la Ley de Modernización Laboral presenta como poco claras. Uh-huh. Y esto, además de dar certeza sobre unos aspectos vinculados a las asociaciones sindicales, facilita el control de legalidad que debe ejercerse o que debe ejercer el Ministerio de Trabajo sobre los convenios y acuerdos colectivos de trabajo. Uno de los aspectos centrales del decreto consiste en precisar cuál es la base de cálculo sobre la cual pueden establecerse los aportes y contribuciones convencionales. La reforma laboral había incorporado la posibilidad de que los convenios colectivos de trabajo prevean determinadas cargas económicas en favor de las asociaciones sindicales, uh-huh. pero la ley no había definido con precisión hasta ahora cuáles eran los conceptos salariales, ¿sí?, que debían integrar esa base de cálculo. En este sentido, el decreto establece categóricamente que la base de cálculo comprende el salario básico convencional que corresponde a cada categoría de trabajador y a las sumas remunerativas normales, habituales de pago mensual y convencional. Es decir, la base de cálculo de los aportes y contribuciones sindicales es ni más ni menos que las sumas remunerativas normales y habituales. Por lo cual, se excluye cualquier otro concepto como los premios, como los bonos, como la participación en las ganancias, las horas extraordinarias, uh-huh. el SAC, el plus vacacional, etcétera, etcétera. ¿Y por qué es importante esta certeza o esta normativa? Porque efectivamente, hasta entonces o hasta el dictado de este decreto podía asumirse que cada gremio tuviera su propio estatuto y en función de ese propio estatuto fijar cuáles eran las bases de cálculo de sus aportes y contribuciones. Es decir, no cambia el porcentaje del aporte y la contribución, que sigue siendo el 2%, pero sí lo que cambia es la base de cálculo, dándole certeza al empresario. Pero no solamente dándole más certeza, sino que de alguna manera esto implica que el costo laboral por aporte y contribución convencional, como sería el caso, uh-huh. Se torne más económica y más predecible, ¿no?
2: Claro.
3: La verdad que esto tiene una trascendencia práctica considerable, desde mi punto de vista, porque implica una reducción potencial del costo asociado a las contribuciones sindicales, porque deja fuera, como decíamos, estos conceptos que tienen que ver con horas extras, premios, etcétera. Por último, respecto a este tema, pero voy a otro aspecto importante que me encantó del decreto reglamentario y es algo que venimos desde el sector empresarial siempre pregonando, pidiendo, solicitando, pero antes de ir a ese punto, tradicionalmente los sindicatos y las cámaras empresariales gozaban de un amplio margen para acordar la forma de determinar las bases sobre las cuales calculaban determinados aportes y convencionales, aportes convencionales. Sin embargo, a partir de este decreto, esa autonomía queda ya un poquito condicionada por la definición que trae este decreto reglamentario. El segundo aspecto importante es el destino que se le va a dar a esas contribuciones empresarias. Que pueden pactarse en el marco de la negociación colectiva. Este decreto dispone, efectivamente, que esas contribuciones deben destinarse exclusivamente a obras de carácter social, asistencial, previsional o cultural, siempre en interés y beneficio de los trabajadores comprendidos en el ámbito, digamos, de representación de la asociación sindical de que se trate. Y asimismo, establece que esos fondos, mirá el punto, Cris, deberán administrarse separadamente del resto del patrimonio sindical mediante una administración especial y debidamente documentada. Cuando yo estaba leyendo este decreto, digo, qué bueno, porque se me ocurría todo lo que eso involucra, ¿no es cierto? Es poner una limitación a que los fondos sean destinados a cualquier fin que no sea los que efectivamente claro, hacia donde tienen que
2: absolutamente.
3: Ir. Es decir, que esta disposición persigue un objetivo claro de transparencia en el manejo de los recursos provenientes de las contribuciones empresarias. La exigencia de una administración diferenciada, como decíamos antes, es decir, que este fondo sean administrados diferenciadamente dentro del patrimonio de los ingresos de los gremios, constituye, la verdad, que una innovación relevante, ya que obliga a las asociaciones sindicales a llevar registros separados respecto a estos fondos, facilitando su trazabilidad y permitiendo mayor control sobre la utilización.
2: Bien, espectacular. Te hago una consulta con respecto, te voy a cambiar de tema.
3: Dale.
2: La FAL.
3: Sí, los FAL. Los sí, FAL. Fondo sí, de Asistencia Laboral.
2: Exactamente. ¿Están ya activos? Porque si las empresas pymes, en su gran mayoría, desconocen que la modernización laboral está vigente, los FAL
3: no.
2: Ni siquiera sé si están instrumentados.
3: No, los FAL... Es decir, están reglamentados, pero van a entrar en vigencia el 1 de noviembre del 2027. Del 2026, perdón.
2: Estás muy adelantado.
3: Sí, sí, sí.
2: El futuro.
3: Sí, sí, el 1 de noviembre del 2026. Y se está entre líneas, no se sabe con certeza. El otro día lo hablábamos con algunas personas más vinculadas o con alguna información. No se sabe si efectivamente van a entrar en vigencia en esta prórroga. Estaba previsto que entrara en vigencia con antelación, pero efectivamente van a entrar en vigencia el 1 de noviembre del 2026. Los fondos de asistencia laboral, que claramente es otro de los elementos que de gran importancia y de gran contribución que ha traído la ley de modernización laboral al empresario argentino, ¿no es cierto?
2: Claro, sí, por eso te preguntaba, porque tenía que ver con eso. Sí. Entonces es como que está vigente, pero todavía no está totalmente...
3: Está vigente, pero no está operativo todavía.
2: Exacto.
3: Todavía
2: bueno,
3: no está
2: por
3: operativo.
2: Eso también esto de la confusión, ¿no?
3: Sí, Cris, pero hay otros institutos... u otras otros regímenes que ya hemos hablado en este programa, que por ejemplo uno de ellos es el RIFL, que es el régimen de incentivo a la formalización laboral, que está vigente, que trae un montón de beneficios para los para aquellos empresarios que decidan incorporar en blanco, llamémosle, registrar empleados en relación de dependencia debidamente registrados, con un beneficio durante una reducción de aportes de contribuciones patronales durante 48 meses, y hay muchos empresarios que no lo saben. Es decir,
2: claro,
3: que cuando vas a las empresas y vas a seleccionar un nuevo perfil, un nuevo empleado, un nuevo colaborador, y entre las cosas que me parece que son importantes empezar a mirar en el momento de la selección, es de la selección de esta persona, del colaborador, del trabajador, es la posibilidad de incorporarlos en este régimen, ¿no es cierto?
2: Claro.
3: Que ya está operativo, que ya está vigente y que tiene una fecha de caducidad, ¿no es cierto?
2: Bien, perfecto. Gracias, Martín. Gracias. Muy pedagógico siempre. Nos vamos rápido al mundo de los parques industriales. Moni, de la mano de Lía Gelfi.
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4: Muy buenos días, Cristian, equipo pymes de toda la Argentina. Bueno, una noticia importante de esta semana, que la ciudad de Neuquén lanzó el Parque Industrial Capital. 1,000 hectáreas de superficie, más de 450 lotes industriales tiene este proyecto y estiman una capacidad de alojamiento de 1,000 empresas, que bueno, generarían muchos puestos de trabajo y es un proyecto que se acaba de lanzar. Estiman que tiene una inversión de 10.400 millones de dólares e incluiría 5.2 millones de metros cuadrados de infraestructura productiva. El predio está sobre la ruta provincial 67 en la ciudad de Neuquén y bueno, muchos se preguntan cuánto costarán los lotes. Bueno, es la pregunta que aún no está respondida porque el valor lo va a definir el Tribunal de Tasaciones de la provincia y una vez concluido ese proceso lo sabremos y por supuesto se nos voy a decir acá en Pymes, en Radio La Red. Mientras tanto está abierta por 30 días la inscripción para empresas interesadas neuquinas. Por supuesto pueden anotarse otras interesadas, pero le van a dar prioridad en estos 30 días a las neuquinas que trabajen con proveedores locales también y presenten proyectos de rápida ejecución y empleo local. Además, el Invierta Capital propone para este proyecto 10 años de estabilidad fiscal y 100% de los principales tributos municipales eliminados. Así que bueno, fue una noticia que ha entusiasmado a la comunidad empresarial de Neuquén. Ahora empieza el desafío más importante, convertir este proyecto en empresa funcionando, que por supuesto va a llevar unos años, y además ya hay muchas empresas que tienen su radicación en tanto en el Parque Industrial Neuquén, en otros parques, como en Río Neuquén, Distrito Industrial, que es parque 100% de gestión privada en las puertas de Vaca Muerta. Lía Gelfi para Somos Pymes.
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1: 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Cris, buen día. 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
1: tengo esa duda esta mañana.
2: No sé si es muy difícil. Ya ese dedo quemado indica que la budinería
1: no está... es lo mío.
2: Bueno, pero para mí clave, Moni, es que tengas idea del negocio. ¿Cómo es que vas a empezar? ¿Qué necesitas? ¿A quién le vas a vender? Y a partir de ahí, como te digo, siempre ir haciendo camino al andar.
1: Es verdad, Cris, todo lo que decís. Pero hay otras cosas que hay que tener en cuenta. 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
2: Ajá.
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2: Muchas gracias, Moni. Y ahora vamos a al momento más lindo que tiene este programa, que es donde entrevistamos a los dueños de las empresas, mandos medios, directores, consultores, también economistas, políticos, que han pasado por esta silla a contarnos cuáles son los desafíos que tiene el sector PYME y también cómo ven las perspectivas de este sector de cara a los próximos meses del año. Y hoy vamos a abordar un tema que al mundo PYME le interesa y mucho, que tiene que ver con el acceso al financiamiento. Para eso vino acá a los estudios de la radio Fernando Celani, que es el vicepresidente de Campo Aval SGR. ¿Cómo te va, Fernando? Muy buenos días.
3: Todo muy bien, muchas gracias por invitarnos.
2: Un placer, gracias por venirte acá hasta la radio. Me gustaría que empecemos primero por lo general y después irnos a lo particular para entender un poco cómo está hoy el sistema financiero. Hay datos que la verdad no son auguriosos, sobre todo en un sistema financiero que es muy chiquito respecto al PBI comparado con otros países. Hay mucho para crecer y trabajar. Y esto que está sucediendo hace que se contraiga un poquito y ojalá pronto se empiece a reactivar. Que tiene que ver, por un lado, la mora, por otro lado, el tema de récord en cheques rechazados. Me gustaría que nos cuentes un poco cómo está hoy el mercado, cómo está el tema de la mora, cómo lo están abordando ustedes desde la compañía y cómo está el tema de los cheques rechazados.
3: Bueno, obviamente el tema de la mora hoy es un tema principal, viste, así como en su momento cuando hay inflación, el gerente financiero es el personaje de la empresa, o cuando o toma preponderancia el gerente de producción cuando está todo tranquilo. Hoy creo que la parte administrativa de las SGR, de los bancos, toma mayor preponderancia, porque el secreto de esto está en tratar de detectar la mora temprana.
2: Uh-huh.
3: Hoy se puede decir que las SGR actúan como un colchón para aminorar esta mora con respecto al sistema. Los bancos nos usan mucho de colchón, justamente, o de compañeros, socios, para para poder dar más créditos, dado que para ellos es mucho más fácil cobrar a través de una CGR que estar atrás de la mora del cliente. Uh-huh. Insisto, es muy importante tener hoy en tu empresa un sector que se dedique, más allá de la importancia que requiere el análisis de crédito, uh-huh, tener la gente necesaria para poder detectar la mora temprana, cosa que por ahí a veces los bancos no pueden hacerlo, porque la llegada nuestra a las pymes es más rápida, conocemos más, estamos más cerca, y eso nos da la posibilidad de tener un contacto más directo con el cliente. Y bueno, todo esto te ayuda a que cuando viene el lío, el bolonqui, uh-huh, viste, estés preparado y los puedas atajar con tiempo. Esa es la realidad, uh-huh, por ahí.
2: Bien. Para cualquier desprevenido que nos está escuchando hoy, la SGR es un complemento del sistema financiero bancario, sobre todo de los bancos, porque vos hablabas recién de que están más cercanos y que tienen le prestan ese aval, ¿no? Que es una tarea muy compleja la que tienen que llevar adelante ustedes, porque tienen que evangelizar a los empresarios y a los emprendedores de acá de este país para que estos tengan la posibilidad de financiarse más barato, porque se financia más barato si tienen el aval de una SGR.
3: Definitivamente.
2: Y sí, aumentar todavía más el cupo de su financiero, porque quizás un empresario tiene un cupo, pero si está avalado, lo pueden aumentar aún más. Entonces, me gustaría que cuentes un poquito también cómo es este complemento que le dan a las empresas pymes las SGR.
3: Bueno, mira, la SGR lo que hace es dar avales. No somos banco, no bancamos, por eso necesitamos sí o sí de las entidades financieras, de los fondos, de la bolsa, como para poder monetizar las garantías. Uh-huh. Obviamente, esta evangelización que mencionaste, desde la Cámara se hace permanentemente, uh-huh, porque aunque parezca mentira, hoy te encontrás todavía con contadores que no conocen el producto o empresas más en la parte interior, uh-huh, del país, que no saben, viste, te preguntan dónde está la trampa. Ahora bien, la SGR es útil en tanto y en cuanto, como bien dijiste, te ayude a aumentar el crédito, te ayude a bajar las tasas. Uh-huh. Nosotros lo que queremos es insertar aquella pyme que hoy está con una cueva o, uh-huh, o no tiene la posibilidad de insertarla en el crédito. También las SGRs tienen un aditivo, a diferencia de los bancos, es que pueden descontar los cheques propios, uh-huh, cosa que es impensado en un banco. Uh-huh. Y eso, aunque parezca mentira, le da toda una liquidez, uh-huh, a la pyme, para capital de trabajo que en otro caso no tendría forma de obtenerlo. Uh-huh. Más allá de eso, también pasar por una SGR, te diría que es, no que tengamos un análisis de crédito más sencillo o más diferente que un banco. De hecho, muchas SGRs tienen ex bancos, uh-huh, adentro, que analizan como si fuesen banco, pero insisto, creo que la diferencia está en que, viste, levantás el teléfono y podés contactar o podés conectarte o pedir referencias.
2: Claro.
3: Mucho más fácil que lo que hace un banco, que por ahí el banco tiene una ecuación que completás la ecuación esa, mm, y si da bien, sos sujeto de crédito, ¿viste? Acá no funciona así.
2: Ahora, pará, porque lo dijiste dos veces. Primero, una empresa pyme que va a una cueva,
3: sí,
2: y una empresa que recién, bueno, mira, acá no funciona tan así con respecto al score o al Gnosis o al Verá, sino que, mm, ustedes ponderan otras situaciones. Y ahí voy porque ¿contra qué avalan? Porque supongamos una empresa pyme, sí, que tuvo cheques rechazados a principios de año.
3: Sí.
2: ¿Por qué? Porque tuvo problema de flujo. Y te dice a vos, mirá, tuve problema de flujo, pero ya los recuperé. Están los cheques, porque viste que cuando te viene un cheque rechazado tenés 15 días, si pasaron los 15 días, el BCRA ya te lo deja fijo durante dos, sí, o tres años. Tengo cheques rechazados, tuve un problema de flujo, me vinieron cheques rechazados de otros de mis clientes y no pude honrar mis compromisos de pago. Los recuperé, los pagué, pero ahora mi scoring bajó, entonces necesito un aval para poder, como decías vos, acceder al financiamiento y potenciarlo. ¿Contra qué avalan ustedes? Porque eso es parte del futuro, del pasado, perdón, pero la compañía está mirando el futuro también.
3: Bueno, acá tenés una primera diferencia y ojo, hay bancos que toman clientes o pymes que tienen cheques rechazados, uh-huh, pero por ahí, al ser todo tan automático, ¿tiene cheques rechazados el último año? Sí, bueno, no califica. En el caso nuestro, por ahí, ¿tuvo cheques rechazados? Sí, bueno, agarramos el teléfono. Che, uh-huh, ¿qué pasó? ¿Qué fue? Constatamos, vemos, chequeamos. Uh-huh. Particularmente nosotros, con algunos clientes, los conocemos hace mucho tiempo, entonces conocemos la zona. Entonces, conociendo la zona, viste que en el interior es mucho más amigable todo. Entonces, uh-huh, viste, preguntás por Carlito. Sí, Carlito, no, tuvo este problema, esto. Entonces, ahí te das cuenta realmente si vale la pena o no seguir con la calificación o directamente lo tenés que descartar. Uh-huh. Tenemos esa opción. Con respecto a las garantías, tratamos, creo que en general, todas las SGRs, de pedir el aval personal de los socios.
2: Uh-huh. ¿Propiedades?
3: No.
2: Efectivo.
3: Que sean solventes.
2: Claro.
3: ¿Viste? Porque si ya entras en el tema de hipoteca, prenda, que también se da, ojo, uh-huh, porque a veces te falta un poquito más para poder calificarlo y decís, uh-huh, mirá, acá hay que pedir una garantía real. Pero justamente lo que tratamos de hacer es abaratar el costo del crédito, tratando de utilizar nada más que las firmas de los socios. Uh-huh. Si ya tenés que pedir una garantía real, lo mirás con otros ojos.
2: Claro.
3: ¿Ok? Pero entrás en la misma línea del banco, que posiblemente para ciertos casos, líneas largas. Hoy un banco por ahí, si da un crédito más de un año, por ahí te pide una garantía real o una garantía de SGR.
2: Claro.
3: ¿Viste? En el caso nuestro tratamos de que no.
2: Bien. Y yendo ya hacia el final de la nota, preguntarte también sobre cómo está el sector agroindustrial. Ustedes se especializan en dar créditos y avales, no créditos, uh-huh, dar avales para empresas que están más vinculadas a la industria agrícola o agroindustrial, o al sector, ¿no? El sector agrícola o sector agroindustrial. ¿Cómo está hoy el sector?
3: Mira, el sector la verdad es que está muy bien. Es uno de los sectores, junto con energía, algo de transporte, que funcionan, ¿viste? Uh-huh. Que en esta economía hoy, que está medio difícil, el campo sigue siendo un motor, o siempre es un motor. Nosotros nacimos como una empresa de campo, porque uh-huh, venimos de un grupo económico que se dedica al campo. Pero no todos nuestros clientes hoy están en el campo. La realidad es esa. Atendemos todo tipo de sectores. No nos especificamos solamente en el tema de campo. Sí tenemos un expertise, a diferencia de otros, que, como te digo, viste, al estar repartidos en todo el país, haces dos llamados, uh-huh, y con eso referenciás al cliente de forma muy rápida. Uh-huh. Y a la hora de esto que te digo, de la mora temprana, a diferencia de un banco, viste, por ahí el banco va directamente al abogado. En el caso, uh-huh, nuestro, tenemos la posibilidad de sentarnos con el tipo, ¿viste? Che, ¿qué pasó? ¿Cuál es tu idea? ¿Qué pensás hacer? ¿Qué tenés? ¿Qué podemos intercambiar? ¿Cómo te podemos acompañar en este proceso para que no caiga justamente viste, en algo, en un concurso o en una sesión de pago, viste? Tratamos de acompañarlo más justamente para evitar el conflicto. Insisto, el secreto de esto es detectar la mora temprana, seguir al cliente y poder determinar si hubo algún problema, ¿viste? Porque el problema es agua, seca, chicharrita, tenés de todo en el campo, ¿viste? Pero bueno, estando, conociendo los sectores, te permiten tomar acciones antes de tiempo.
2: Bien, muchísimas gracias por tu tiempo y por venir acá a los estudios de Radio La Red.
3: Te agradezco el tiempo a vos y bueno, gracias de nuevo.
2: Un placer. Fue Fernando Celani, que es el vicepresidente de Campo Aval SGR. Memoria para
0: extrañarte. 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
3: ¿Cómo podemos hacer, Moni?
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2: 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Hasta las 8 seguimos en Pymes en la Red con Cris Dátola.
3: Hasta las 8 te hacemos compañía. Muchas gracias, Moni. 7 y 11 de la mañana. Después viene Mariana Contertesi con Empezando el Día y todo su equipazo. Y hablando de equipo, lo terminamos de completar. Terminamos de completar la mesa de Pymes en la Red con la llegada de Carlitos Manzoni, nuestro especialista en economía. ¿Cómo te va, Carlitos?
4: Buen día, ¿cómo andan, amigos?
3: Buen día.
4: Acá estamos preparados para comentarles algo de economía, como siempre. ¿Bien ustedes?
3: Bien, un titulito, tirame que nos vamos a un mensaje.
4: Bueno, vamos a hablar un poco con las luces y sombras del consumo. No con, sino de.
3: Perfecto. Luces y sombras del consumo. Ahí vamos para abordar ese tema, Moni.
2: Tenemos un mensajito, dice, buen día chicos,
3: buen día.
2: Buena mañana para todos. Buena dice, mañana. Hay desconocimiento general de todas las medidas porque el gobierno es mudo. Dice, ningún ministro explica nada, no dan conferencias de prensa, hacen anuncios por Twitter y no todos acceden a ese tipo de información tan escueta. Dice, fíjense cuántas veces habló la secretaria general de la presidencia en estos 3 años. Dice, excelente programa, saludos, Javier de Tortuguitas.
3: Bueno, muchas gracias, Javier. Esto lo dice

0: pero tampoco se vende más. Estamos ahí. Es como si el consumo hubiera dejado de caer en picada, aunque todavía no encuentra la fuerza para despegar. Los últimos datos oficiales se conocieron esta semana. Vieron que yo les traigo más o menos lo que se va publicando en el INDEC. Datos del INDEC, pero también de algunas consultoras. Los últimos datos oficiales y privados confirman justamente esa fotografía. Aparecen algunas señales de alivio, pero la recuperación sigue siendo muy frágil. Antes que una recuperación total, lo que muestran los últimos datos es un consumo que dejó de caer al ritmo de meses anteriores, pero que todavía no logra cambiar la tendencia. Hay algunos brotes verdes, como dijo, ¿no?, el viceministro de Economía, Daza, más en general, no solamente de esto, en la comparación mensual, mes a mes, ¿no? Pero aunque cuando se mira contra el año pasado, el panorama sigue siendo negativo. Comparás contra 2025, estás abajo todavía. Los números del INDEC para mayo, recuerden que siempre vienen con rezago. Es el último dato conocido, mayo. Reflejan esa doble realidad. Por un lado, las ventas en supermercados crecieron 0,9% respecto de abril, descontando los efectos estacionales, ¿no? Y los autoservicios mayoristas subieron 2,3%. Son mejoras que algunos economistas leen como un posible punto de inflexión. Ahí está, ¿no? En la mensual. Pero por otro lado, en la comparación interanual, las ventas siguen en rojo. Los supermercados caen 0,7% respecto de igual mes del año pasado y los mayoristas 2,3%. En lo que va del año, tanto supermercados como mayoristas acumulan bajas cercanas al 3%. El diagnóstico coincide con las mediciones privadas. Eso era INDEC. Ahora vamos con Sentia, que tiene una canasta diferente. Siempre piden ahí, el amigo Osvaldo del Río pide que no le comparen una cosa con otra, pero son números de consumo. Ellos hacen otro relevamiento en supermercados. Bueno, registró en junio, ya va más a
1: Un
0: la
1: mes
0: par,
1: adelantado.
0: claro, registró una caída de 2,7 en el consumo masivo de alimentos, bebidas, artículos de limpieza e higiene personal. El golpe volvió a sentirse con más fuerza en las grandes cadenas de supermercados. Vieron que a
1: O sea, que
0: veces.
1: todas las cadenas de retail están pasando un momento
0: Sí,
1: complejo de
0: claro, porque
1: contracción.
0: pega en esos, en las grandes cadenas, ¿no? Y en los mayoristas. Mientras que los comercios de cercanía mostraron una mayor resistencia. Hay toda una explicación de esto, ¿no? Bueno, cuando hay menor ingreso en los hogares o menor poder adquisitivo, la gente va a hacer como compras más específicas,
1: Puntuales, sí,
0: claro, y no vas al
1: efecto,
0: súper al
1: claro.
0: famoso changuito lleno y para todo el mes. Y eso, bueno.
1: Claro.
0: Hay diferencias metodológicas entre las mediciones, bueno, que lo expliqué, no lo voy a repetir, en lo de Sentia hay cosas
1: Sí.
0: específicas que mide uno y que mide otro. Bueno, ahora se sumó un tercer relevamiento, el de Nielsen IQ, que aporta un dato algo más
1: A
0: optimista.
1: ver.
0: Para el bimestre mayo-junio detectó una caída interanual de apenas 0,5%, bastante menor a la informada por Sentia.
1: Claro.
0: Parte de esa diferencia responde a que Nielsen trabaja con un promedio bimestral y releva una mayor variedad de canales de venta. O sea, los números están ahí, están cerquita en todos, pero bueno, no son tan estrepitosas las caídas. Un 0,5 es un poquito menos. Además, el informe muestra comportamientos muy distintos según la categoría. Mientras los alimentos crecieron 1,6, impulsados por los productos básicos y las golosinas, fíjense esto
1: Mira.
0: también, ¿no? Y lo más barato dentro de todo. ¿Se acuerdan la famosa esa del alfajor que
1: Claro,
0: suplantaba una comida?
1: claro.
0: Bueno.
1: Bueno, los alfajores, el jueves de la, miércoles de la semana pasada estuve almorzando con el CEO de Habana y sí, te cuentan eso, que los alfajores todavía mantienen el tema de reemplazar los almuerzos de muchos trabajadores. La
0: Claro.
1: gaseosa con el alfajor reemplaza muchos almuerzos.
2: Al pollo con ensalada.
1: Claro.
0: Claro, por eso. Y eso que Habana, dentro de todo, es una categoría,
1: Sí,
0: digamos, es un
1: elevada.
0: target alto. Pero vieron que
1: Pero lo
0: están
1: hablaba por el sector,
0: por el
1: igual.
0: sector en
1: Él
0: general.
1: hablaba del sector en general,
0: Sí.
1: no por la cadena, digamos.
0: Sí. Y bueno, y lo que tienen es que en contracara retroceden las bebidas,
1: Claro.
0: que siempre es un poquito más cara. Y mucha gente por ahí dice, no, me como un
1: Lo tomo con
0: alfajor
1: agua.
0: y agua en algún lado si puedo y ya está, reemplazo la comida. Y los artículos de cuidado personal y limpieza bajaron 2,3 también. Generalmente son mucho más caros que los alimentos, bueno, o lo que estamos hablando de las golosinas. Es decir, los consumidores siguen priorizando lo esencial y postergando compras menos urgentes. También aparecen diferencias según el tipo de comercio, ya lo dijimos, los supermercados continúan.

0: perdiendo ventas, al igual que los comercios tradicionales, mientras que los supermercados independientes, se les llamamos de cercanía, siguen creciendo. Y los kioscos lograron mantenerse estables. Los kioscos, otros grandes golpeados,
1: Claro.
0: ¿no? Primero, bueno, por la pandemia, pero de ahí ya no lograron levantarse nunca más porque hubo una. Como, hay como un descenso del consumo, también por cuestiones culturales en algunos casos, ¿eh? La
1: Claro.
0: gente dejó de consumir cosas más rápidas, empaquetadas, digamos, el que puede.
1: Sí,
0: Tenés esa.
1: por el cambio de hábitos.
0: Cambio de hábito, ¿no? Como algo que también puede haber pasado con las panaderías, que si no se reconvierten, ¿no? Con todo esto de la
1: Va
0: demonización.
1: perdiendo.
0: Y la demonización del gluten,
1: Exacto, del azúcar, la
0: de la harina,
1: glucosa.
0: de, ¿viste? Si no te.
1: Conmigo tienen para rato igual las
0: Todavía pueden seguir, ¿no? Se
1: panaderías.
0: sostienen ahí. Las que están en el barrio de Cristo todavía
1: Claro.
0: abren más, abren más.
1: Yo a media cuadra de casa tengo un kiosquito que si lo vieras te morirías para sacar una foto. Tiene todo prolijito.
0: Claro.
1: Por orden alfabético que te incita a comprar
0: Ah,
1: todo. Sí,
0: sí.
1: sí. Sí. Le voy a sacar una foto, se las voy a traer porque es impresionante.
0: Sí. Las panaderías te digo que son Disney para mí.
2: Están todas concentradas ahí. Están todas concentradas en el barrio de
1: No,
0: Cristo.
1: aparte ves las panaderías con los sanguchitos así de miga a la vista
0: Todo,
1: y bueno,
0: todo.
1: qué comentarios no tan
0: No hay que mirar.
1: a esta hora de la mañana.
0: Otro dato llamativo es
1: A
0: que
1: ver.
0: la desaceleración de la inflación, que volvió, ¿se acuerdan que nos asustamos en marzo? Bueno, después empezó a bajar un poquito, ahí estamos. Todavía sigue siendo alta anual, pero al mes a mes perforó el 2. Bueno, todavía no se traduce en un repunte claro del consumo. Nielsen señala que los precios de la canasta masiva aumentaron en promedio 25,8 interanual en mayo-junio. Es una inflación mucho menor que la de un año atrás, pero todavía suficiente para seguir condicionando el poder de compra de los hogares. La única excepción dentro de los indicadores oficiales fue la de los shoppings,
1: Ah, mira vos.
0: que venían mal también.
1: Sí,
0: Generalmente,
1: claro.
0: INDEC da mayoristas, ventas, ¿no? Supermercados y shopping. Venían los tres pegaditos, mal, ¿no?
1: Sí.
0: Shopping dio
1: Ah,
0: bien ahora.
1: dio bien shopping.
0: Dio bien, sí.
1: Carlos, pero una
0: Eso
1: pregunta te hago.
0: ¿en qué mes? ¿Mayo o en
1: En
0: julio?
1: mayo, mayo.
0: Mayo.
1: Pero hasta ahora estamos hablando de un sector que es el sector básico esencial, que es la compra de alimentos, artículos de higiene y eso. ¿Vas a referirte después respecto a otro tipo de consumo? ¿O
0: No, consumo masivo.
1: porque si estamos en esta situación con productos que son esenciales para la vida, comer, tomar alguna golosina y demás, ¿qué nos espera para
0: Sectores.
1: otros sectores de
0: Sí,
1: consumo, ¿no?
0: imagínate los otros, ¿no? Electrodoméstico, bueno,
1: Claro.
0: indumentaria.
1: Indumentaria, por eso,
0: Indumentaria,
1: a eso
0: indumentaria.
1: apuntaba.
0: Calzado.
1: O sea, si esto que es esencial para vivir, digamos, no tiene casi modificación, no crece, o en algunos casos decrece, porque además hay una tendencia donde van dejando el supermercadismo capaz y se van a los lugares puntuales a comprar, digamos, lo que espera y lo recesivo que está el mercado en otros sectores, ¿no?
0: Sí.
3: Ahora, es indudable que hay una contracción en la economía y en el consumo. Es un reclamo que se le. O un gran signo de pregunta es cómo el gobierno de la nación va a reactivar el consumo de alguna manera. Pero también me nace la pregunta. ¿Estaba como sobreestimulado el consumo? Como para decir, bueno, mira, ahora. Como con un contexto inflacionario se estimula el consumo para no perder nivel adquisitivo o no perder plata, digamos, porque el ahorro solamente podrías ahorrar, si querés, en aquel entonces en dólares, pero si no, era todo a consumo. Digo, ¿estaba sobreestimulado el consumo? ¿Hay un mix de todo eso? Porque es complejo analizar el consumo. Decir, bueno,
0: Sí.
3: cayeron las ventas, bueno, pero ¿qué está pasando? O sea, hay trabajadores que son pobres, hay
0: Sí.
3: trabajadores que tienen que salir a laburar en plataformas o que terminan su jornada laboral y que tienen que complementar con otro trabajo porque si no, no llegan a fin de mes. Pero el consumo de esto que tiene que ver con lo que hablaba recién Martín y vos, Carlitos, que es el día a día, el supermercadismo,
0: Sí.
3: estaba sobreestimulado hace 2 años, no digo el último año, porque ya estamos viendo que este año está cayendo respecto al año pasado. Pero digo,
0: Sí.
3: en el 2024, 2025. ¿Se empezaron a ajustar un poco
0: Venía mal, venía golpeado de hace años el consumo. Tuvo veranitos con el plan platita, pero no te alcanza porque esos fueron unos meses. El consumo, si ustedes se acuerdan, en la época de Macri, Generalmente se hacen gobiernos de ese estilo, ¿no? Pero igualmente en gobiernos anteriores, cuando estaba Alberto, pegó la pandemia y varias cosas más. Sí. Y en las previas, si la Argentina, como ustedes saben, no crece desde 2011, también con el gobierno de Cristina, digamos ahí antes de que la llegara Macri, el consumo no es que volaba. Volaban algunos rubros. O sea que, al igual que la actividad económica, el consumo no es que venía de un boom y se empezó a acomodar.
3: Claro. Ya venía.
0: Viene mal. Quizá mejor en algún momento, pero no es que hubo un boom. El boom de consumo acá, ¿se acuerdan ustedes? Fue el periodo 2003.
1: 2004,
0: vamos a poner 2008. 2004 hasta el primer gobierno de Cristina, 2008. Un poquito
3: sí, en sí, 2007, sí.
0: ¿no? ¿Se acuerdan
3: Exacto.
0: ahí?
3: Hasta la crisis del campo, si querés. Sí, sí. Como un hito, si querés ponerle.
0: Sí, no, y hubo un poquito más. Yo recuerdo que fui a cubrir el verano de 2010 o el verano de 2011.
3: Ah, bueno, ya estaba bastante más.
0: Que había. Había mucho, o sea, se iba a las playas locales.
3: Del 2003 al 2011 el consumo estaba bien.
0: Sí, volaban ¿se acuerdan? Los aire acondicionados, volaba el tema del ocio y el esparcimiento.
3: Pero en aquel entonces hasta había 70 cuotas, ¿te acordás? Sí. Yo me acuerdo que me compré una computadora en Frávega a 72 cuotas. O sea, me la robaron y yo la seguía pagando.
0: Claro.
3: Esa computadora.
0: ¿Te la robaron en cuotas o
3: juntas? No, me la robaron todas juntas. Pero bueno, el consumo ahí se frena en el 2011, 2012. Y de hace 14 años el consumo viene golpeado.
0: Claro.
3: Con veranitos como vos planteás.
0: Claro, con diferentes momentos y con diferentes rubros.
3: Claro.
0: ¿También se acuerdan que motos voló un año? Yo me acuerdo que era 2013, algo así, que parecía que se comparaba a países asiáticos, que se ven que en las calles de Asia, o sea, siempre se usa mucho. Bueno, ahora puede ser que se venda también un poco motos, habría que ver bien el rubro, porque bueno, con todo esto de las aplicaciones, que también mucha gente se vuelca, a veces lo hace con bicicleta, pero a veces lo hace con moto,
1: Pero con respecto a lo que decías vos y lo que decía Carlito sobre el sobredimensionamiento del ir al supermercado y el changuito lleno.
3: Sí.
1: Recorriendo otras ciudades del mundo, como vos también habitualmente lo haces, Carlos, efectivamente vos ves a la persona que sale de su laburo y se compra cosas puntuales. ¿No ves en otros países del mundo la gente con los changuitos cargados de mercadería para, no sé, como si viniera la no sé qué guerra mundial, digamos, ¿no?
0: Sí, es raro verlo, ¿viste? Bueno, pero eso
3: es más en Europa, me parece.
1: Estados Unidos sí, puede
0: porque
1: ser.
0: Porque yo pensé, cuando hablaba, yo trataba de hacer memoria cuando se introdujo eso acá. Y ustedes recuerdan que eso lo introduce el supermercadismo, las grandes cadenas.
1: Cuando
0: en
1: empieza
0: los 90.
1: El super. Exactamente.
0: Pero en Estados Unidos, eso empieza en los 50. Incipiente, ¿no?
1: Sí.
0: Pero arrancan, está la historia del que crea el carrito.
1: Claro.
0: Primero la gran tienda, después el carrito, porque el tipo veía que iban a comprar y muchos no se llevaban más cosas porque no tenían cómo llevarla.
3: Claro.
0: Y el tipo se le ocurre, yo no recuerdo el nombre ahora, habría que googlearlo, se le ocurre crear el changuito famoso. Y bueno, pero en Estados Unidos yo creo que se da. Porque incluso les gusta,
1: son
0: más grandes.
1: Sí,
0: en México por ahí también. Que
1: es verdad.
0: ¿No? Pero
1: sí,
0: en Europa no. En Europa es verdad.
3: Bueno, también tenés, por eso el auge de los supermercados chiquititos, los mini market.
1: Exacto.
3: ¿No? Que vas y son de cercanía y te llevas dos, tres cosas.
0: Sí.
3: Creo que hay un poco de cambio de hábito, como decirlo, en las generaciones más jóvenes. Por ejemplo, mi mujer y yo. Tenemos 40 años, tenemos dos chicos, somos un familia tipo y no vamos al supermercado a hacer las grandes compras, pero no lo hicimos nunca. Lo hacemos o hacemos pedidos online o vamos a los supermercados de cercanía o al chino o a los mini, viste, market que son de otras cadenas.
0: Sí.
3: Pero no somos de ir al supermercado
1: a hacer la compra.
3: Como lo hacíamos en la década del 90, mi mamá, mi papá, que iba yo y con el changuito y lo llenabas, digamos.
0: Yo creo que ahí fue el furor, cuando ingresaron acá, los grandes supermercados, que fue en los 90, habían ingresado antes. Recuerden también que había supermercados locales, estaba el famoso Credicop, pero era
1: El Hogar Obrero.
0: Copiaban el formato de allá, era una cooperativa, por supuesto, pero copiaban eso. Pero después cuando irrumpen, ¿no? Yo creo que fue a principios de los 90, o sea, en el menemismo. Y ahí se empezó a regar la costumbre esa de ir a hacer las grandes compras. No, hoy no se ve eso, ¿eh? De hecho, ahora que me haces pensar, si cuando uno, en el caso particular, depende de los horarios que vayas, pero tampoco ves esas grandes colas en el supermercado, como decís vos, y con los carritos llenos.
3: ¿Y cómo hace el gobierno para estimular el consumo, para empezarlo Es solamente con inyección de dinero, en viste que se dice la plaza está seca de pesos.
0: Sí.
3: Bueno, ¿es con inyectando pesos en la economía o cómo pensás que este gobierno, con sus políticas y con su manera de pensar, puede reactivar la micro, que es lo que menos le importa, ¿no? A ellos le importa la macro, ordenar que el país crezca, no importa cómo, ¿no? Es un poco eso. Crecimos a 5 puntos de la mano del agro, de la minería, del petróleo, del oil and gas, de la economía del conocimiento, pero tenés la industria del comercio por el piso.
0: Bueno, eso hablaba, porque se conoció también esta semana el EMAI. El EMAI dio mal.
3: También.
0: Cayó poquito, pero cayó, no termina de levantar la actividad económica. Bueno, entonces hablaba justamente para responder a esta pregunta. Lo que está sucediendo es que los sectores que crecen fuerte, que son los que mencionaste, Cris, no están logrando reactivar el resto de la cadena.
3: Uh-huh.
0: O sea, no están volcándose el excedente que tienen esos sectores al resto de la sociedad, pero no solamente en decir un plan platita, para llamarlo de alguna manera, que todos entendemos, sino que esos sectores, de una manera sana, que debe ser lo que quiere el gobierno, si nos vamos a su forma de pensar y que quiere potenciar esos sectores y los otros, bueno, que se reconviertan o que sea lo que tenga que ser, no están logrando reactivar crédito / consumo / ahorro y todo lo que viene después. Ese es el crecimiento sano de una economía. Bueno, lo que te muestra el EMAE de los últimos tiempos que estamos mencionando, donde algunos sectores crecen mucho y otros no crecen, es eso. No sería malo esa diferencia. Sería malo para el tipo que sí le toca estar del lado perdedor, ¿no?
3: Claro.
0: Particularmente. Pero para la economía en general, lo que es malo es que no está eso traccionando el resto.
3: Claro, y así llegas con familias súper endeudadas. Están las familias endeudadas.
0: La mora.
3: La mora de las tarjetas, que también te contrae el crédito, y al crédito productivo, porque la mora en las tarjetas y el récord de cheques rechazados hace que el sistema financiero deje de prestar.
0: Claro.
3: ¿No? Ya de por sí es difícil para una pyme acceder al financiamiento, porque la verdad que las economías, las grandes economías del mundo, se apalancan con los bancos. Acá no, acá las empresas no se apalancan con los bancos, se apalancan con capital propio.
0: Exacto.
3: Los bancos no prestan, ya de por sí no prestaban. Es como que los bancos empezaron a jugar de bancos 2 años y dejaron de jugar de bancos cuando empezaron los cheques rechazados o la mora de las familias. Pero tenés esa complejidad dentro de la micro y es difícil que se empiece a reactivar con todos estos puntos en rojo.
0: Sí, y otro
3: el
0: punto...
3: El consumo, ¿no? Que es lo que consumo. Estamos hablando.
0: Bueno, ese sería desde la parte estructural de cómo funciona la economía con los grandes sectores. Después tenés la básica, seguir bajando la inflación. Te digo yo lo que vos me preguntás, cómo va a ser
3: para... ¿Cómo piensa el gobierno?
0: Claro, y bajar la inflación por sí solo te aumenta el poder adquisitivo de los salarios. Pero además tenés que empezar a subir los salarios. Claro. En las últimas mediciones los salarios le están ganando a la inflación. Los registrados, los informales venían recuperando bastante,
3: claro.
0: Este año le han ganado bien los informales, ¿no? Pero los registrados le vienen ganando de a poquito. Entonces, en el momento que esos consoliden la recuperación, tenés la solución de los sectores, que hay que ver si se la encuentran, de que empiecen a reactivar el crédito y de eso baje a las familias, y que siga bajando la inflación, con lo cual a vos comprar te cueste mucho menos, por lo menos la canasta básica, ¿no? Ahora hay una cosa que está golpeando muy fuerte, que son el costo de los servicios.
3: Claro, obvio.
0: Entonces, eso se lleva cada vez más parte del sueldo. Y no te queda para el consumo. Así que esas son cosas interesantes para mirar. Pero bueno, esto es un poco lo que está pasando ahora. Esta es la foto de lo que está pasando con el consumo.
3: No queda para el consumo y a veces no queda ni para pagar las tarjetas. O sea, por eso estamos hablando de la deuda.
0: Por eso estás hablando
3: de las familias.
0: Que se hace una bola, porque todos sabemos que las tarjetas, cuando vos no pagás el mínimo, el resto tiene un interés tremendo.
3: Exacto.
0: Entonces ese es el gran problema.
3: Martín, ¿vos qué?
1: No, me quedé pensando en el tema de... O sea, una combinación de cosas, ¿no? No hay... O sea, los bancos hoy no tienen... No dan préstamos a las empresas, el sistema financiero capaz está colapsado por las deudas, cheques rechazados, pero porque indudablemente no hay una política económica que Ayer lo hablaba, bueno, con una persona de afuera y demás. Argentina tiene ciclos, o sea, hoy cuando tenés que proyectar de una empresa, ¿cuál es el ciclo que proyectas? ¿Por qué tiempo proyectas? No hay posibilidad de proyección. Entonces, me parece que si bien el sistema bancario puede ser una de las... el sistema bancario en sí mismo puede ir en contra de la posibilidad de incentivo para tomar préstamos, pero también no le damos condiciones al sector bancario desde el Estado para que el banco se relaje y te diga, bueno, te presto esta cantidad de dinero porque tenemos la posibilidad, ¿no es cierto? O sea, me parece que el contexto en sí... Entonces, ¿cuál es el problema? ¿Son los bancos? ¿Es el Estado? O sea, la reactivación de la economía, ¿dónde está la raíz por la cual no se reactiva la economía? Me parece que en definitiva todo confluye en que la política macroeconómica no nos da las condiciones para que todos los sistemas que integran, digamos, la economía o que hacen promover la actividad, ya sea productiva, el consumo, etcétera, las condiciones no están dadas, digamos, ¿no?
0: Sí, no, y bueno, sucede eso, por eso lo que explicábamos de que la actividad económica no repunta tampoco. Y este año vos, Cris, decías del 5% porque nos quedó del año pasado. Uh-huh. Este año se va a crecer menos.
3: Sí, pero digo, el crecimiento que haya, no importa el porcentaje, es está apalancado solamente de un sector de productivo, que es un sector que genera poco empleo, ¿no? Estoy hablando de oil and gas, minería, litio, generan poco empleo. Uh-huh. Generan poca cadena de valor PYME, por eso es esto que vos decís, no llega a derramar, digamos, ese crecimiento para abajo. Y los que más empleo generan son los que más contraídos están, claro, es la industria y el comercio.
0: Industria y comercio.
3: Exacto. Entonces ahí es donde digo, ¿cómo se hace para inyectar, si querés, lo voy a decir en términos como se hablaban antes, un poco de anabólicos, un poco de estímulo, para que ese sector, esa parte de la economía se empiece a reactivar? Bueno, un poco puede ser el crédito. Bueno, pero si los bancos no juegan de bancos y se contraen, antes hubo un momento de la gestión de Milei dentro del 2024, 2025, que empezaron a prestar porque se les terminó el tema, pero yo lo voy a decir muy, muy claro, voy a decir muy burdo, el curro de las LELIQs y todo eso, que los bancos no jugaban de bancos, sino que les prestaban al Estado y pateaban fuerte al medio y ganaban millones. Y bueno, empezaron a jugar de bancos durante 2 años y cuando se la vieron un poquito gris, ni siquiera negra, se contraen y dejan de prestar. Entonces, el empresario, tenés eso por un lado. Arca, que te está con una presión fiscal muy alta. El empresario PYME, porque Arca te dice, ya no te financia más conmigo. Claro. Financiate con el privado. Pero el privado no te da plata. Entonces tampoco te puedes financiar con el privado. Entonces estás como en un círculo muy, o sea, muy poco virtuoso, si querés ya vicioso, de una espiralada de deudas. Por eso te empezás a explicar la cantidad de cheques rechazados, la cantidad de embargos. O sea, los embargos de las pymes no es porque no quieren pagarle al fisco, es porque no pueden.
0: No pueden, sí.
3: O sea, el embargo llega cuando la pyme no, o sea, incumplió primero el periodo fiscal que tenía que haber pagado. Si querés, no sé, vamos a inventarle, IVA enero 2026. No lo pagó. Si es una pyme, enero 2026 tenés 90 días de gracia. Con lo cual, enero 2026, que se te venció el 15 de febrero, en realidad lo podés pagar 15 de marzo, 15 de abril, 15 de mayo.
0: Sí.
3: Se te vence el periodo de gracia porque si sos pyme tenés 90 días para pagar ese periodo fiscal. Te metés en un plan de pago. Primer cuota, no la podés pagar. Segunda cuota, no la podés pagar.
0: Mora.
3: Se te cae el plan de pago, tenés que pagar todo junto lo que no pudiste pagar en 8 meses. No podés pagarlo, embargo. Entonces, la pyme no es que no quiere pagar el impuesto, sino que no puede. No se puede financiar porque los bancos no le prestan. Tenés la cadena de pagos también se dilató, porque se pasaron de pagar a 30, 45 días a 60, 90, y la excusa de muchos, y si trabajás con supermercados. Los supermercados con este tema.
1: Los supermercados pagan a 90 días.
3: Con suerte. Sí. Con suerte. Y con todas las trabas que te ponen, ¿no? Porque si te ponen punta de góndola, te van descontando. Porque si le diste los productos rotos, te lo empiezan a descontar.
1: Claro. Mira, en lo
3: no
1: que es...
3: hay muchas pymes que no quieren trabajar directamente con los supermercados.
1: Claro, precisamente te iba a decir eso. O sea, conozco algunos empresarios que venden a supermercados, no solamente le tienen que vender, a diferencia de otros canales, le tienen que vender mucho más barato. Y además de eso, el pago del supermercadismo, o sea, te pagan a los 90, 120 días. O sea, son los que más barato compran y sí, los que más tarde pagan.
3: Claro. Exacto. Entonces, con esto de que la inflación está bajando, también encuentran una excusa. Bueno, total, bancame unos días más, total, la inflación. O sea, ¿cuál es el problema? Y el problema es el costo del dinero.
0: Claro.
3: El problema es que si vos no me pagás, yo le tengo que retrasar el pago a mis proveedores, o tengo que salir a cambiar cheques, o tengo que salir a buscar financiamiento. Y si los bancos no me prestan plata, ¿dónde terminás? En la cueva.
0: En la cueva.
3: Que te
1: los intereses son...
3: Claro, exactamente.
0: No, claro, terminás usureros. En la cueva. Bueno, recuerden ustedes que el cuarto sector, por ponerlo cuarto, pero estaba en otro orden, a veces estaba segundo, tercero, que traccionaba el EMAE, era intermediación financiera.
3: Claro.
0: Que es la forma de decir bancos. Uh-huh. Y ya empezó a no ser uno de los sectores que traccionan.
3: Claro.
0: No que traccionan, perdón, me equivoco, porque dije que no traccionan, sino que crecen ellos. Uh-huh. Crece ahora sí. Petróleo sigue creciendo, agro sigue creciendo, pero agro creció menos en el último... Dicen que a lo mejor por la base de comparación con el año pasado, que fue bueno.
3: Entonces, ahí estás en un círculo vicioso donde se hace complejo para la economía real...
0: Sí.
3: Mantenerse en pie.
0: Para entonces, el día a día, la macro anda bien. Lo que hemos hablado muchas veces.
3: Claro.
0: En un cuadrito entras perfecto, sos capaz que te pones entre las 10, por exagerar, entre las 10 economías del mundo, pero la economía no funciona dentro.
3: Pero después la micro, claro, cuando vas a la economía real, tenés las familias endeudadas, tenés cheques sin fondos, récord de cheques sin fondos, pymes endeudadas, embargadas, entonces... En esa complejidad tenés que
1: ver cómo. Y esa es la economía que nos interesa, además.
3: Y es la economía real.
1: La de nuestra vida, la de diaria.
3: Exactamente. Y lo que tenés que ver es cómo reactivás eso, porque vos le podés pedir hoy a una pyme que se reconvierta. Ok, bueno, vamos a ver cómo hacemos para reconvertirnos. Le podés pedir a una pyme que sea más competitiva. Sí. Veamos cómo somos más competitivas. Le estás haciendo a las pymes que sean menos rentables, porque los márgenes de rentabilidad de las empresas cayó. Le estás pidiendo que sean eficientes porque no le pueden trasladar a precio sus ineficiencias porque ya el contexto te marca que no te van a comprar más caro porque el consumo ya está caído.
0: Sí.
3: Están al límite de ser embargadas. Bueno, ¿qué salvavidas le vamos a dar a la economía real para que se reactive esta situación? Te da vuelta y las familias están endeudadas. Las familias no llegan a fin de mes. Los trabajadores tienen que... salir del trabajo e irse a trabajar en una plataforma. Che, la economía real está compleja. Veamos cómo hacemos para darle soluciones a lo que está sucediendo en la realidad, en la verdad.
1: Carlos, a propósito de lo que dice Cristian, que es súper interesante, ¿no?, lo que vos estás hablando, como analista económico y analista de diversos sucesos históricos en nuestro país, ¿cuáles serían tres elementos básicos e importantes que tendrían que dictarse para reactivar la economía y que toda la política económica, macroeconómica, digamos, impacte en la microeconomía?
0: Principalmente lo que estamos hablando ahora, el crédito, que históricamente no fue alto en la Argentina, y el crédito viene de la mano de la inversión. Que vuelvo a lo mismo, fíjate, dos patas muy importantes de la economía históricamente no han sido fuertes. La inversión es baja. Esa sí que desde hace años es baja. Podemos decir todo siglo XXI, yo por lo menos que sigo las estadísticas, no hay una inversión fuerte en la Argentina comparada con países vecinos. El crédito pasa lo mismo.
1: Uh-huh. ¿Y qué es primero y qué después, no? ¿La inversión o el crédito?
0: Yo creo que es primero la inversión. Por eso es la famosa, cuando Macri tenía la muletilla de la lluvia de inversiones. Lo que sucede que la...
3: el segundo semestre.
0: Podemos encadenar un tema con otro. La inversión en la Argentina no va a llegar mientras no haya... La grande, ¿no? Igual vieron que están con lo del RIGI anunciando.
1: Por eso.
0: Eso todavía no se traduce en la realidad. A lo mejor se va a traducir.
1: Y hay que ver en qué plazo, además.
0: Y
1: ¿no?
0: en qué plazo, pero... La inversión es clave, la inversión. Y para eso tenés que tener seguridad jurídica y continuidad en el tiempo de la política. Pero, ¿no?
3: Mira, lo hablaba con Marcelo Salas Martínez, el dueño de Café Martínez, para dimensionar 260 sucursales.
0: O sea que te comiste un alfajor como mínimo y te tomaste un café.
3: Un cafecito.
0: También como mínimo.
3: Pero eso fue hace muchos años. Lo hablé con Marcelo Salas Martínez, lo hablamos en el 2023. En un especial que habíamos hecho, y explicaba, mirá, acá lo que necesitamos es que nosotros, los argentinos, confiemos en nuestro país, en el sentido de la economía o lo que va a venir, porque la plata que hay de los argentinos, si se invirtiera como se debiera invertir, que es un poco lo que vos estás planteando, la caída de las inversiones, con la inversión privada, pero nacional, o sea, argentina, podemos sacarlo adelante. Va a haber inyección. El tema es que si nosotros, los argentinos, no creemos en las condiciones de nuestro país, no le pidamos a alguien de afuera que venga a invertir acá, porque nosotros mismos no estamos creyendo.
0: Primero tiene... Bueno, pero fíjense. Entonces, que...
3: Vos decís primero, che, primero son las inversiones y después es el crédito. Bueno, en Estados Unidos es exactamente al revés. Te prestan todo. Vos vas a Estados Unidos, querés poner una LLC... El crédito lo tenés a la orden del día.
1: Sí, y en ahora, China también.
0: Y endeudado también. Pero funcionás.
3: Está bien, pero funcionás. Sí. O sea,
1: la economía se mueve.
3: Claro, se mueve. Sí, sí, pero digo, la PYME, un empresario quiere ir allá, quiere poner una oficina, quiere comprar los muebles de la oficina, saca un crédito y amuela toda la oficina.
1: Sí, pero no te pases un día sin pagar una deuda.
3: Eso te iba a decir. Ahora, endeudate, atrasate un día que te sacan todo.
1: Exacto.
3: Pero son así de rígidos. Es un régimen muy estricto. Así como te dan... Y el crédito funciona y te dan, son estrictos también a la hora de quitar. Ahora, ¿cuántos emprendimientos hoy se están fundiendo? ¿Cuántas pymes hoy están cayéndose por falta de flujo? Y el falta de flujo tenés dos cosas, crédito y venta.
0: Sí.
3: Pero se están cayendo por falta de flujo. Negocios que pueden ser exitosos y que pueden ser prósperos, se están cayendo porque no tienen flujo, porque le patean la cadena de pago, porque se cayeron un poco las ventas, digo de los exitosos, ¿no? Se le cayeron un poco las ventas y porque los bancos no les prestan.
1: Y aparte había una cultura, por lo menos en algunos sectores empresariales, de que ante no saber qué hacer con el dinero se estoqueaban, se sobreestoqueaban y capaz tenían... Yo conozco empresas hoy por hoy que tienen todavía 4 a 6 meses de stock de productos que después no los pudieron vender porque consideraban la manera mejor invertida para frente a una eventual inflación. Entonces, también eso es lo que pasa. O sea, se sobreestoquearon, hoy esos stocks no los están pudiendo vender y como consecuencia de ello están descalzados financieramente.
3: Claro. Sí, y están eso vendiendo a pérdida.
1: Y sí.
3: Muchos están vendiendo a pérdida.
1: Y sí.
3: Por eso ves precios también tan bajos. Más allá de la caída de la inflación, vos vas hoy capaz a una juguetería...
1: Y bajan los precios.
3: Claro.
1: Y te hacen ofertas.
3: Y te hacen ofertas y bajan los precios y te llevas un chiche por 16.000 pesos cuando hace 2 años atrás te lo comprabas a 50.000. Entonces...
1: Porque el stock era una forma de mantenerte, digamos, frente a una eventual inflación, estar, digamos, más o menos calzadito y hacer una diferencia, digamos. Pero hoy ese stock... no lo podés aplicar y por lo tanto ahí es donde empieza a producirse los primeros síntomas del problema financiero, ¿no? De las compañías.
0: Sí. Bueno, tengo un último dato, si quieren, en este contexto que venimos hablando, un dato adicional que ayuda a entender el contexto. También se conoció el índice de confianza del consumidor de julio. Volvió a caer un 4,8%. ¿No?
3: Sí.
0: O sea, lo que piensa el consumidor que va a poder consumir ahora en el corto plazo. Esto refleja que las familias siguen siendo cautelosas a la hora de gastar.
3: Y sí, están en duda. Bueno, complejo nuestro país. Ojalá que empecemos a sacarlo adelante entre todos. Moni, ¿tenemos mensaje?
4: Tenemos mensaje. Dice, buen día al gran equipo de Somos Pymes. Argentina tiene una oportunidad extraordinaria. Dice, hay muchísimo por hacer, innovar y construir, pero para... que las pymes puedan invertir, crecer y generar empleo, el acceso al crédito es clave. Sin financiamiento, muchas buenas ideas quedan solo en proyectos. Ojalá logremos crear un entorno donde el talento y el esfuerzo encuentren las herramientas para transformarse en desarrollo. Let's make it happen. Hagamos que suceda. Daniel Coli Crespo, de Córdoba.
3: Muchísimas gracias. Los cordobeses siempre ahí atentos. Nos vamos rápido a una tanda y ya seguimos con más pymes en la red.

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1: 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Hasta las 8 seguimos en Pymes en la Red con Cris Dátola.
2: Dale, que viene Mariana con Tartés y con Empezando el Día y todo su equipo. ¿Tienen ganas de comer asado? ¿Les gusta comer asado?
3: Por supuesto. Vale,
2: sí. Escuchá. Sí. 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
2: Perfecto. 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Espectacular. Vamos a sumar ahora a la mesa de Pymes en la Red a Pedro Peretti, que es el exdirector de la Federación Agraria Argentina. Pedro, ¿cómo te va? Muy buenos días. Cris Dátola te saluda.
5: Buenos días, ¿cómo te va? Muchísimas gracias por el llamado. Muy amable, ¿eh?
2: Un placer, Pedro. Quería preguntarte cómo está hoy el sector. El sector del campo.
5: Bueno, hay distintos campos dentro del sector. Uh-huh. El sector en el que me muevo yo, que son el de los pequeños y medianos productores, es un sector que tiene las mismas dificultades que las pymes urbanas, las mismas, ¿eh? Y hay una creciente pérdida de productores producto de que está dominando fundamentalmente en todas las pampas húmedas el sistema de rentismo rural. A nosotros nos han aumentado las tarifas, la prepaga, la luz, el gasoil en cantidades infernales, mucho más arriba de la inflación, mucho más arriba de todo, y la soja, bueno, ha tenido un movimiento recién esta semana o la otra que recuperó casi $50 en Chicago, que pasó los 50,000 pesos en Argentina, pero eso es la situación de la pequeña agricultura familiar de la Argentina. El gran productor le va bien, como le va bien a todos los grandes en la República Argentina, pues este es un gobierno destinado a favorecer la concentración económica y productiva de la República y la extranjerización.
2: Uh-huh. Pedro, y con respecto al acceso al financiamiento, ¿el campo cómo está? Porque justo estamos hablando de esto, del debate de que faltan financiamiento, acceso al financiamiento, es un reclamo histórico del sector PYME. El sector del campo genera dólares, su economía puede estar atada a dólares. ¿El financiamiento ahí cómo está?
5: Bueno, financiamiento en dólares hay. Se financian íntegras las campañas. No financian las mismas compañías o el movimiento cooperativo.
2: Las cooperativas,
5: y los bancos, y los bancos tienen una abundante oferta a través de las tarjetas específicas, la Agronación, la Agrocabal. Son tarjetas específicas para el campo y lo que no es barato, fundamentalmente en pesos, ¿no?
2: Claro.
5: Es un financiamiento muy, muy caro. No sé cuánto estará la tasa hoy, pero debe estar alrededor del 4 o 5% mensual. Uh-huh. Y es caro el financiamiento, pero existe.
2: Sí, que existe y que sea caro es como, bueno, ponerle una soga en el cuello a los empresarios.
5: Efectivamente, y ha empezado a haber mora en los pagos, cosa que no hubo anteriormente, pero ha empezado a haber una mora en el sistema, no sé de qué magnitud, pero sí sé que existe una mora bastante que va increciendo año por año, y fundamentalmente rogar de que las cosechas, que el tiempo acompañe, porque si una cosecha falla, bueno, acá cuando fallaron dos cosechas en el 23, sí. Que hubo la sequía grande, bueno, quedó el tendal de productores.
6: Buen día, acá Carlos Manzoni, ¿cómo le va?
5: ¿Cómo le va?
3: Muy bien, ¿cómo están ustedes en el contexto este de que se habla siempre, o estábamos hablando acá en la mesa también, de que el agro está siempre primero cuando se nombra los sectores que crecen en el país y que están bien? ¿Eso cómo les repercute a usted? O sea, ustedes como parte del agro, ¿cómo están?
5: Bueno, eso merece un debate muy importante, porque la única medida para medir el agro es el volumen. Tanto se produce, tanto se exporta, tanto crecimos 5, crecimos 4. Y al volumen hay que interrogarlo. No es lo mismo un volumen hecho por 1 millón de pequeños y medianos productores que por 5.000 megaempresas integradas verticalmente. No es lo mismo un volumen hecho de diversidad productiva que hecho de un monocultivo para la exportación. O sea, el volumen hay que medirlo de otra manera, porque yo creo, desde mi punto de vista, que se mide mal desde el punto teórico la actividad agropecuaria. Se la mide solamente y exclusivamente por el volumen. Y yo creo que a eso hay que incorporar un modelo agropecuario. Se mide desde cómo se siembra, cómo se transporta, dónde se siembra, cómo se exporta y qué cantidad de productores la hicieron. Digo, es una combinación de factores, no uno solo.
2: ¿Y esos datos, Pedro, existen como para poder analizarlos o hay que fabricarlos?
5: No, existen. Hay que saber combinarlos nada más y tener un poco de preocupación intelectual por hacerlo. Pero eso se ha creado un sentido común productivo sin orientación social en la Argentina y se la mide con esa vara nada más, y esa es la vara del volumen. Y yo creo que es una falsedad, porque el sector te puede crecer cualquier... Mire, hay un ejemplo extraordinario que fue en el gobierno de Alberto Fernández, en el 2022, 2023, no me acuerdo bien qué año fue. Batimos el récord histórico de exportaciones de la República Argentina. 90 mil millones de dólares 2022. Exportamos ese año. 60 y pico% de origen agropecuario, y ese mismo año nos clavamos 1 millón de nuevos pobres. El problema es, ¿desde qué lado vos haces política económica? Vos tenés dos formas de hacer política económica. Vos haces política económica mirando los balances de las grandes empresas, o haces política económica agraria mirando el bien común. Donde te parás, vas a tener una resultante u otra.
2: Pedro, muchísimas gracias por tu tiempo, ¿eh?
5: No, gracias a ustedes por llamar, muy amable, ¿eh? Y buen domingo y salud y cosecha para todos y todas.
2: Espectacular, muchas gracias. Fue Pedro Peretti, exdirector de la Federación Argentina Agraria Argentina, perdón. Salud y cosecha, ¿viste?
6: Muy buena.
2: Me encanta. Bueno, llegamos al final de Pymes en la Red. Gracias, Martín.
6: No, gracias a vos, Cris.
2: Un placer. Bueno, esperemos que sigamos evangelizando a las pymes para que entiendan que la ley laboral está vigente, pero que todavía faltan algunas cosas por reglamentar, por ejemplo, la FAL. Gracias, Carlitos.
3: Un gusto. Muchas gracias.
2: ¿Te estresamos mucho hoy?
3: Siempre, sí. Es una pregunta que es retórica.
2: Ya. Claro, ya la respuesta no. Ya la conocemos. Y como no nos dejaste ningún tip, pensé que hoy te había sido más relajado. Pero
3: no, Udana Banda me voy a hacer ahora, que es la respiración alterna.
2: Ajá.
3: Otro día les explico. Perfecto, te tapas una narina, destapas la otra, van a ver, ya es interesante.
2: Perfecto,
1: Moni. Nos quedamos con esa respiración.
2: Sí, muchas gracias a todos los oyentes que nos estuvieron acompañando. Nos reencontramos el próximo domingo a partir de las 6 de la mañana acá con más Pymes en la Red. Ya llega Mariana Contartesi con Empezando el Día.
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0: día, buen día, ¿cómo les va? Bienvenidos a Empezando el Día. Mi nombre es Mariana Contartesi y vamos a estar juntos hasta las 10 de la mañana en este último domingo de julio. ¡Chau, Julio! ¡Chau, Julio! Y Julio despidiéndose como meme, como me gusta, como me gustan los memes. Y gracias por enviármelos, a mi Instagram, que me divierten mucho y los voy subiendo. Es el mes en el que me divierto, Martín. Sí, es así. ¿Qué crees? Me divierto. Hay gente que me dice, basta con los memes. Ustedes me dicen, basta, es peor. ¿No? Como los chicos. Decís que no, es peor. Vilouta me lo crucé. Al aire me dice, basta de los memes. Me dice, pero te extraño en el fondo. Así que bueno, así estamos en este domingo, último domingo de julio. Voy a saludar al equipo. Alejandra Arce, buen día, ¿cómo estás?
1: Esperaste tanto para que se vaya tan rápido este julio, Mariana.
0: Y aparte te dije, ahí afuera del aire, dije, Ale, ¿viste que ya amaneció? Y con cara de torque. Estamos también en YouTube, ¿no? Buen día, sí. Buen día.
1: Hermoso todo.
0: Ahora está sonriendo Ale, pero afuera, con cara de Thor, me dijo, odio que pase eso. Me deprime que pase eso. Ve, así. Mariano Pupo, buen día, ¿cómo estás?
2: Hola Mariano, buen día, ¿cómo estás? ¿Bien?
0: Te lo voy a decir porque te crucé arriba y hablamos de otros temas.
2: Sí.
0: Marian, ya amaneció, qué lindo, va, a mí me pone de mejor humor que amanece más temprano.
2: Sí, a mí también, yo salgo muy temprano de mi casa, me voy a poner más contento cuando salga temprano y sea de día en
0: claro,
2: realidad,
0: sea de
2: pero
0: día.
2: sí, la verdad, bueno, que está mucho mejor.
0: Bueno, pero este equipo es hermoso porque tenemos así las variables, ¿por qué tenemos que todos pensar igual si no? Está Gaby Bolaños, por supuesto, también comandando este barco como cada domingo. Así que bueno, por supuesto que con mucha información para que compartamos juntos y bueno, amaneciendo, a ver, te animo un poquito más y demás, o sea que lo peor del invierno todavía no sé si pasó, pero al menos amanece un poco más temprano a las 8 casi y 5 de la mañana. ¿Cómo está la temperatura a esta hora?
1: Bueno, claramente estamos muy lejos de esas mañanas ultra frías que hemos tenido, ¿no? Con okay. El osito de peluche y todo eso, sí. ¿Dónde quedó?
0: Lamento, Ale, querida, lamento.
1: ¿Y sabes para, cuánto por ti? Yo no puedo creer. 12.3 ahora, ¿pero sabes a cuánto llega la máxima hoy?
0: ¿Ahora es 12.3?
1: Ahora 12.3, ¿a cuánto la máxima hoy?
0: Y para que vos te indignes, 18 grados.
1: Ojalá. 20 grados.
0: Chicos. Bien.
1: O sea, disfruten, porque.
2: ¿Qué hago con todo lo que traje encima?
0: Bienvenida primavera. Pará.
1: Bienvenida primavera, ubicate que falta un montón. Primavera, retírate. Te lo pido, por favor, dame frío.
0: Es cierto que técnicamente faltan casi 2 meses.
1: Igual, posta. Yo sé que algunas cositas son normales, claro. Y demás. Pero nosotros lo tomamos a la risa, pero claramente hay un cambio climático.
2: Claro, está mal.
1: Está más que
2: esto está mal.
1: Está muy mal.
2: Esto está mal.
1: Está mal lo que sí. Está pasando. No, posta. Las temperaturas que se están registrando en España, en Francia, digo, con 40 y pico.
0: No, eso es cierto, pero.
1: Son un montón de. No estamos hablando de esto, digo, pero es parte de un todo, María.
0: No, está mal que hayamos perdido la Copa del Mundo, chicos. No me puedo recuperar
1: ¿me
0: todavía.
1: ¿Me podés no nombrar el tema?
0: De pensar que hace una semana quedé con Gaby en que íbamos a fingir. Que nada pasaba.
1: Pero
0: no podemos, porque yo hace una semana estábamos acá y yo estaba manija, ¿me entendés? Y una todos. Semana en este país me agotó.
1: Claro.
0: Me agotó.
1: Hubo que volver a la realidad.
2: ¿No sentís que fue hace un año la final de la Copa del Mundo?
0: Siento que fue hace 4 años, sí. Y quiero que venga el domingo que viene.
1: Yo sigo viendo la de Senesi y la de Simeone, que en algún momento va a entrar. Sí. No puede ser que no sea entrada. Sobre todo la de Senesi.
2: Es una cosa increíble. Sí.
0: Pero Gaby me dijo, no, ya está el Mundial. Bueno, está bien.
1: No está,
0: bien.
1: Gaby, no está nada, Gaby.
0: Sí, pero no, en sentimiento, que yo coincido con su planteo de, bueno, claro.
1: Este tema de Palmito era perfecto, Mariana.
0: Sí. No, pero sácamelo a Palmito.
1: Ay,
0: porque no, sácamelo.
2: Pobre Palmito.
0: Para, te voy a decir una cosa. Me agotó esta semana con esto del racismo. Ya vamos a hablar un poquito más en profundidad. Pero me agotó con esta mirada que fabricaron por redes y se subieron actores, actrices, influencers, políticos... Sobre la Argentina.
2: Y se exacerbó más por la derrota.
0: Total. No, y ahora yo estoy pensando en argentinos que están viviendo en España o en otras partes del mundo un poco más críticas, que tengan algún tipo de rencilla, de problema, algún taradito que salga a la calle y genere, bueno, que ya pasó, sí, en sí. realidad. Eso es lo que me preocupa de todo esto que quedó. Porque después podemos discutir si somos una sociedad racista, ¿no? Digo, nosotros tenemos cosas, ya lo hemos hablado con el tema de Agostina, de la Argentina, que en Brasil tuvo los gestos racistas, pero eso que se construyó sobre nosotros, muy alejado de la realidad, muy, muy alejado. Tenemos mucho para hacer de mea culpa, de muchas cosas y comportamientos y expresiones que tenemos, pero de ahí a pintarnos como los más racistas del mundo... No, me agotó la semana. Les juro que me generó una sensación me abrumó esta semana con todo lo que pasó. Y ahí me doy cuenta el tiempo que estamos viviendo, ¿no? Todos, el mundo, cómo está de esta vorágine que vivimos, que la semana pasada estábamos en la expectativa. Lo digo ahora en serio, más que en chiste. Digo, la semana pasada estábamos acá sentados manija, disfrutando, haciendo un programa especial de debate sobre el fútbol. Y una semana después les tengo que decir que me sentí agobiada, y sé que le pasó a bastante gente de sentirse agobiada, de decir, che, ¿cómo terminamos una sí. Copa del Mundo?
2: Y somos la peor raza de la historia de la humanidad, el sí, argentino.
0: Somos la escoria, pero sí. La basura. ¿Qué pasó en el medio? Y pasan cosas que tienen que ver con las redes y con la manipulación de la opinión pública, no argentina solamente, sino mundial. Que así como el cambio climático preocupa, a mí me preocupa ese fenómeno, que no es la primera vez que se da con un episodio, no en Argentina, sino en el mundo, y que el dominio de algunos sobre las redes sociales hace que la conversación global cambie y sea manipulada.
1: Sí, y la base de todo es el odio. Claro. Eso es lo que más preocupa, porque, ¿no? Plantar este odio contra quien sea, por sí. lo que sea.
0: Porque el odio garpa en sí, redes. Claro. Sí, el odio genera concita más.
1: Garpa
0: odio.
1: Literalmente. Sí, sí. Es rentable. Literal.
0: No, o sea, además es monetizable.
1: Total.
0: Es monetizable.
1: Es lo más triste.
0: Por, ¿no? Por los likes y los clics para ver sí, todos sí. esos discursos de odio, se paga.
1: Total.
0: Pagan todas las redes. No me quiero poner ni seria ni filosofar a las 8 y 10 de la mañana, solo con transmitirles qué me pasó esta semana, que digo, pasaron cosas lindas en lo personal, en lo laboral, pero en el medio también una... Uy, yo creo que estuvimos todos como...
2: No, y también te demuestra un poco de la ignorancia sí. que hay en el mundo con respecto a la Argentina, ¿no? Lo poco que se sabe de Argentina sí. y la mala información que llega al resto del mundo... sobre Argentina.
0: Totalmente. Así que, bueno, fue una semana que... es más, voy a cambiar, Gaby, le voy a pedir a los oyentes participando en el día de hoy. Ustedes saben que son sumamente protagonistas de este programa. ¿Cómo viviste toda esta semana? Después de todo lo que pasó y un poco lo que pusimos en la charla con Ale y con Mariano, ¿qué te pasó a vos esta semana? Digo, ¿pudiste volver a la rutina normalmente? ¿Te enojó el tema de que nos trataran los peores racistas del mundo? Digo, ¿qué te pasó esta semana? ¿Qué emociones post-mundial y con todo el quilombo que se armó te viviste? Porque me parece que hablamos poco de eso. No quiero hablar en sí del mundial. Lo que quiero hablar es qué nos pasó en la semana. Fue como ir al trabajo, leer en las redes que decían que somos racistas... Bueno, quiero saber un poco qué te pasó en esa semana posterior. No sé cómo vivieron la semana ustedes.
1: Como con una energía rara. Yo desde el domingo estoy con una energía rara.
0: Claro.
1: No me preguntes por qué, pero desde que vi lo que vi en la cancha, ¿viste cuando decís, no sé, te queda una fea sensación, ¿no?
0: Claro.
1: Y la angustia desde ya de... Creo que en esto vamos a coincidir todos. Sí. Obvio que todos queremos salir campeones del mundo, pero más que nada nos dolió, por lo menos a mí, por Messi. Era como que era el momento para ganar la Copa, sí. ¿no? Era si algo le faltaba para tener todo lo que merece, era eso.
0: Era eso.
1: Y verlo tan humano y y esta dignidad que tuvieron todos los jugadores, que a mí me encanta destacar esto, ¿no? Porque estamos acostumbrados a que el segundo puesto está mal visto. Y ni bien te pongo la medalla, me la arranco porque quiero la primera, no quiero nada. Y todos los jugadores de la escaloneta, por lo menos los que yo tengo en memoria, en la cabeza, se la han dejado puesta con orgullo, porque es lo que hay que destacar.
0: Messi, cuando todos miraban hacia la tribuna donde estaban los argentinos mientras premiaban a España, miró en un momento la medalla. La miró, andás a ver qué le pasaba por la cabeza a este tipo, ¿no? Y después miraba otra vez a la gente. ¿Y a vos?
2: A mí futbolísticamente obviamente me pegó, me dolió, se dio un partido como el que yo pensé que se podía dar, me sorprendió mucho que Argentina no haya atacado en 90 minutos, más allá de que lo terminamos perdiendo en 120. Lo que pasa que, bueno, terminó el partido con toda la tristeza que generaba eso, y al otro día empezó toda esta campaña que la verdad me tuvo muy enojado.
0: Bueno, a mí me enojó mucho. A vos te enojó, claro. A mí me abrumó.
2: A mí me enojó porque, a ver, es como decís, nosotros tenemos muchas cosas para replantearnos como sociedad, pero que venga el resto del mundo a levantarme el dedito y apuntarme, y vos mirás quién te apunta y decís, me están cargando, ustedes me están diciendo esto. Países que han colonizado al resto del mundo, que han esclavizado un continente entero, que trataron personas como si fueran productos a lo largo de su historia, y me dicen a mí que soy racista.
0: Al profesor.
2: Bueno, la verdad que a mí me enojó mucho todo eso.
0: Es cierto. Bueno, viste, tenemos los tres distintos sentimientos que te fuimos transmitiendo. Contanos.

0: De fútbol local.
1: Sí, de
2: local. Gente a la que le pasa, dice, ya estoy podrido del mundial. Hace 40 días que estoy viendo.
0: Amigo mío, hincha fanático de Vélez, me dijo en la semana, tengo abstinencia de fútbol local.
2: Y dije, después del partido del otro día, más allá de que ganó, la va a seguir teniendo porque no hizo nada.
0: No escuches, Carlitos Salerno, querido.
2: Volvió el fútbol local, comenzó el día jueves.
0: Sí.
2: Sí, ¿por qué comenzó el día jueves? Porque hoy termina la primera fecha.
0: Ah.
2: El martes comienza la segunda, termina el jueves.
0: Sí.
2: Y después ya arranca la tercera rápidamente el próximo sábado.
0: Bueno.
2: Así que todo tan rápido, ¿viste?
0: Y lo vamos a repasar todo
2: en este
0: domingo. Claro, 8:15 de la mañana, ya amaneció, ya amaneció tremendo, ¿eh?
1: Sí.
0: Me encantó.
1: Sí, es verdad, ya está comenzado el día oficialmente con una temperatura de 12 grados 3 décimas, 92 la humedad, sigue muy elevada la humedad, ¿eh?
0: Sí, bueno.
1: El cielo algo nublado, hoy la máxima llega a 20, algo de sol aparentemente vamos a tener por la tarde.
0: Me encanta. ¿Y la calle cómo está a esta hora? Cristian Baglietto, buen día, ¿cómo estás?
3: Hola Mariana, ¿cómo te va? Y la calle está complicada, especialmente, te cuento, Panamericana, porque tenemos dos siniestros viales. Uno de ellos en San Isidro, en el kilómetro 14, esto es mano a Capital Federal, chocaron dos vehículos. Hay tres carriles que están obstruidos, lo que está provocando demoras en la zona. Y en Panamericana, pero en el kilómetro 80, esto es en Campana, mano a Rosario, despiste y vuelco de un automovilista resultó herido, así que tenemos también ahí reducción de calzada. Panamericana complicada. Y acceso este, precaución, porque en el kilómetro 44, en General Rodríguez, choque y vuelco de dos carriles reducidos, lo que está provocando también inconvenientes. Y en Capital Federal, en Juan B. Justo y Córdoba, tenemos un corte parcial por operativo de bomberos, y en Juan Agustín García y Bahía Blanca, choque entre dos vehículos con reducción de un carril. Así que una mañana con siniestros viales. Y otra cosa para remarcar, Mariana, Dele Piane va a estar cerrada hasta las 15 horas de hoy, en ambos sentidos, entre Avenida Antártida Argentina y Escalada, y esto se debe a obras. Van a colocar dos puentes peatonales. Así que aquellos automovilistas que no pueden tomar la autopista Dele Piane, recomendamos para ir a General Paz, autopista 25 de mayo, tomar la alternativa que es la Perito Moreno.
0: Okay. Vos sabés que ayer fui a Lugano a ver a mi ahijado y me hizo hacer la autopista Cámpora. Y después Cámpora, Castañares, Escalada, bueno, porque vive ahí por Villa Lugano, por Avenida Argentina y Riestra, toda esa zona. Pero sí, había desvíos.
3: Claro, esa es la mejor alternativa. Para aquellos automovilistas que quieran ir a Lugano, que tiene la bajada en Escalada, donde está el supermercado conocido, te hace agarrar autopista Cámpora, que es la alternativa para ir a Villa Lugano, como también a Villa Soldati. Esa es la alternativa. Pero otros automovilistas que tengan que ir para General Paz, entonces lo que recomendamos es la Perito Moreno para ir tanto a General Paz como a la 25 de mayo. Vos sabés que esta obra es importante porque por la autopista de Dele Piane pasan diariamente 200.000 vehículos.
0: Sí.
3: Claro. Entonces, esto va a acelerar en 15 minutos la velocidad, el trayecto para que los automovilistas, el tránsito sea más fluido. En 15 minutos ya está comprobado, y como también está comprobado que hicieron un estudio que se tarda entre, cuando vos conectas la 25 de mayo para General Paz, cuando está muy cargada, tardás aproximadamente 20 a 25 minutos. Con esto tardás casi la mitad, vas a tardar 15 minutos del enlace 25 de mayo hasta General Paz, en 15 a 20 minutos lo haces. Ahora, si hay mucho tránsito y hay un siniestro vial, la cosa se sigue complicando.
0: No, está bien. Esa es otra... A ver, estamos hablando en un contexto ideal, ¿no? De cómo se armó esta nueva traza. O sea, reducís este tiempo de manejo, pero bueno, después pasan siniestros, congestiones, bueno, la vida misma. Pero si no, si estuviera en un contexto ideal, se reduce la mitad de tiempo en ese tramo.
3: Se reduce 15 minutos, lo cual es fantástico, porque además tenés colectora de la Dele Piane, que van a pasar diferentes líneas de colectivos, como también los automovilistas que tengan que ir a Lugano, como a barrios como Villa Lugano, que la Dele Piane es todo Villa Lugano, Villa Soldati.
0: Claro, exacto.
3: O aquellas personas que quieren pasar un fin de semana, van a Parque de la Ciudad, que está también está bueno pasar el fin de semana en ese lugar, entonces tenés un tiempo mucho más ágil, más fluido.
0: Bueno, perfecto, datos a tener en cuenta. ¿Nos queda algo más pendiente?
3: No, bueno, es decir que subte estrellas y premetro con cronograma de día domingo.
0: Bueno, creo que sí, tranquilo, tranquilo, arranquemos tranquilo el domingo, lo único que pedimos, por favor, arranquemos con tranquilidad. Gracias, Cristian, tenés prioridad. Escúchame, ¿gritaste algún gol? ¿Vos tuviste jornada de laburo? Te escucho un poquitito difónico, tomate un tecito con miel, cuídate la garganta.
3: El cambio de clima es terrible.
0: Porque...
3: ¿Qué? Sí, y el gol que más

0: grité en este mundial fue el de Lautaro a los ingleses, el que más grité.
1: Ah, y ahí se quedó difónico, mira. Y ahí, Cristian querido, te mando un beso, tenés prioridad. Volvemos.
0: Chao, chao,
1: Chau,
0: Mariana.
1: chau, chau. No, pero estaba difónico,
0: Sí.
1: pobrecito. Estaba exigido, Cristian querido. Bueno, casi las 8:20 de la mañana. Quiero arrancar con fútbol y ya después me voy a oyentes. ¿Cómo están llamando? Tremendo, ¿no, Gaby? Tremendo. Quiero escucharte esta semana, a ver cómo la llevaste esta semana, ¿no? Entre Pupo enojado, Ale, por supuesto, con todas estas emociones y sensaciones encontradas, yo abrumada, bueno, nada, un poco. Este equipo te muestra un poco la variedad de la vida. Así que déjanos tu mensaje, llámanos a ver cómo atravesaste esta semana, que está bueno saberlo. Bueno, ¿por dónde arrancamos en
2: Y
1: fútbol?
2: hay que arrancar por lo que pasó en el día de ayer, ¿no? Y
1: Sí.
2: ayer jugó River en la primera fecha de este torneo de clausura. Después de este gran paréntesis que
1: Sí.
2: tuvimos en el 2026, que se llamó Mundial y que terminó el domingo de la semana pasada, bueno, rápidamente comenzó el fútbol argentino, que comenzó el día jueves. Recordemos que el jueves jugó Boca por la Copa Sudamericana, no tuvo ni tiempo y Boca ya tenía que estar jugando por la Copa Sudamericana porque juega el repechaje de 16avos. Le ganó 1-0 Higgins,
1: Sí.
2: eso es un dato. Y ayer le tocó jugar a River.
1: Ajá.
2: Y River perdió.
1: Perdió otra vez.
2: River perdió otra vez.
1: Sí.
2: Y decimos otra vez porque, sacando lo que fue la final del torneo argentino del semestre pasado, que da la sensación que pasó hace 1000 años,
1: También.
2: la semana pasada, el viernes de la semana pasada, previo a la final del Mundial, se habían jugado partidos de Copa Argentina.
1: Sí.
2: River jugó con Aldo Civi, cayó 3-1 y quedó eliminado. Mucha bronca porque River viene trayendo refuerzos y viene poniendo mucha plata en este mercado de pases.
1: Sí.
2: Recordemos que ya estaba cerrado Nicolás Otamendi, que llegaba libre, y esta semana se conoció la llegada de Angelito Correa, ex
1: Sí.
2: jugador de la selección argentina, que llega desde Tigre, desde México,
1: Sí.
2: y donde River va a desembolsar la módica suma de 15 millones de dólares, sin
1: Wow.
2: más objetivos, que puede llegar a ser 3 millones más.
1: Sí.
2: Bueno, River ayer jugó ante el modesto Barraca Central. Está bien que el arbitraje fue medio complicado, ¿eh?
1: Sí.
2: Para mí, a River le tendrían que haber cobrado un penal, pero al margen de eso, River no tuvo las herramientas para empatarle a un Barraca Central que, con
1: Sí.
2: recursos, ¿sí? Me refiero a jugadores, tiene muchísimo menos. Muchísimo menos que River. Y sin embargo, le terminó ganando 1-0. Un River que nunca le encontró la vuelta, una gente que está muy enojada. Entró Angelito Correa un ratito, pero
1: Sí.
2: había llegado hacía 2 días.
1: Dos
2: Tampoco le
1: días.
2: puedo decir que te salve el partido con Barraca Central, hay que darle tiempo. Pero el equipo del Chacho por ahora no levanta, la gente está muy enojada. Comenzó con el pie izquierdo en este campeonato, va a tener revancha esta semana cuando le toque
1: Sí.
2: el partido por la segunda
1: Poca
2: fecha.
1: paciencia, bueno, como le tuvieron a algunos de los DT también en Boca, ¿no? Cuando llegaban
2: Vamos a
1: y...
2: ver qué tanta paciencia le tienen a Codet, por lo menos desde la dirigencia.
1: Porque
2: Viene de
1: arriba...
2: ser finalista en la
1: Claro.
2: última, en el último
1: Es
2: torneo, pero
1: exacto, tampoco es que...
2: claro, pero quedó eliminado rápido de Copa Argentina ante también un rival bastante menor,
1: Sí.
2: ¿sí? Si querés escuchamos la palabra de Nico Otamendi, que ayer debutó con la camiseta de River. Recordemos que Nicolás Otamendi, el domingo de la semana pasada, estaba en New Jersey
1: Sí.
2: jugando la final de la Copa del Mundo con la selección argentina, volvió. Al toque se puso a disponibilidad el Chacho
1: Bueno,
2: y
1: igual
2: ayer
1: que
2: fue
1: Leo
2: titular.
1: Paredes, che.
2: Igual que no, lo de Leo Paredes es una cosa increíble porque jugó el jueves.
1: Reconócemelo por eso, después
2: No, no,
1: dale. Me
2: no.
1: está tirando.
2: Jugó el
1: Bolaño me
2: jueves.
1: gusta pelearla. Ay, me dice, no, Nico Otamendi vino, volvió. Che, Leo Paredes llegó antes y
2: Bueno,
1: al toque.
2: pero hablamos de
1: Bajó
2: River en
1: del
2: este
1: avión y se
2: caso.
1: fue al otro día a entrenar con los muchachos.
2: Hablamos de
1: Ah.
2: River en este caso y Nicolás
1: Te peleo.
2: Otamendi
1: Sí.
2: habló del partido que se dio ayer.
3: No, la verdad que ahora yo soy parte de este grupo, de este equipo
1: Está bien,
3: y nada,
1: con
3: la
1: la cabeza ahí.
3: responsabilidad siempre es
2: Claro.
3: toda nuestra. Tenemos que obviamente seguir trabajando, dar otra cara. Hoy no intentamos una jugada de mierda, nos hicieron un gol,
1: Mira, no
3: pero
1: entendí.
3: creo que en líneas generales intentamos, lo fuimos a
1: Es
3: buscar.
1: el
3: Hay
1: penal.
3: veces que obviamente al querer ir
2: Claro.
3: a buscar tanto y bueno, salen por ahí los pases, el último tercio no salieron como nosotros queríamos, pero creo que nada, tenemos que seguir trabajando. Entiendo el enojo de la gente, entiendo que estamos en el mejor club de Argentina, entonces tenemos que seguir. La única forma que es trabajando, intentando dar la cara con personalidad y hacer las cosas bien. Nos faltó un poco más de paciencia, un poco más de generar situaciones de gol. Ellos, como te dije, no. no nos generaron, tuvieron dos o tres oportunidades nada más durante 97 minutos, pero bueno, como te dije, hay que seguir.
2: Claro, el tema es que está en River, que viene con una cara media complicada en los últimos partidos, sí. Y bueno, nada, cambió absolutamente, o sea, viene de aplausos permanentemente por estar en la selección a una realidad completamente distinta, sí, claro. Y que acá en el fútbol argentino la van a hacer así, complicada, sí. Difícil.
1: Una cosa es la selección, que te bancan a morir aunque hayas perdido el Mundial, y otra es que pierdas los partidos y
2: absolutamente
1: te quedes afuera de las copas.
2: Y claro. Después, y lo escuchamos ahora también si te parece, uh-huh. Habló con respecto a cuál va a ser su papel acá, porque uno dice, bueno, también tiene casi 40 años. ¿Qué piensa el hincha argentino cuando viene un jugador de esta característica? Ya está. Si se viene a retirar, obviamente viene a retirarse con la camiseta de River. Pero, ¿cuánto puede dar?
1: Sí, pero no somos contradictorios.
2: Nosotros sí, todo el tiempo.
1: Sí, somos. Tenés razón y me hago cargo. Yo también panquequeo. Escúchame, estoy viendo en la tapa de La Nación, sí. A Messi. Volvió, sí. Al tablón, fue a hinchar por Leones FC.
2: Estuvo en Rosario, es el club, sí. Que preside su hermano.
1: Qué linda foto.
2: Le tocó la derrota.
1: Está sonriéndolo para los oyentes de YouTube.
4: Y aparte es genial porque se viralizaron, sí. Algunos videos y hay uno, por ejemplo, que él está ahí, tipo en una, ¿viste esas sillas de madera con lona?
2: Sí.
4: Está ahí mirando y tomando mate,
2: es que,
4: tranquilo, claro. Viene uno, le firma. O sea,
2: es un club de primera común. C, claro. Leones, juega, claro, la primera, pero, C, jugó, bueno, con Central Córdoba.
1: Todo así. Esto para decirles, la foto me encanta, primero de Clarín, sí. Por eso para los oyentes de YouTube se las comparto. Muy, muy bonita, la verdad que aparte está sonriendo, nada, bueno, te lo querés morfar a Messi, de la ternura. Pero estábamos, yo me hice cargo de decir, che, Messi, que está bien en lo físico, podría 4 años más para el próximo Mundial, y acá para, con Messi sí, con Otamendi o alguno.
4: Es 4 no sé, pero 2 te pido la Copa América y la finalísima. Sí. Con eso estoy. Con eso estoy.
2: Es muy difícil, son 43 años va a tener ya, me parece.
1: Tenés razón.
4: Es Messi, mira, nada me sorprendería.
2: Sí, bueno, vamos a ver.
1: ¿Qué hacemos con Otamendi entonces?
2: Cerramos con Otamendi, ¿te, sí, parece? Porque habló, dale, justamente de lo que él piensa que va a hacer acá en River.
1: Ok.
2: Dale.
3: Lo he dicho, no vengo a la Argentina ni de vacaciones ni nada, vengo a competir, a seguir intentando ganar cosas, que es lo más importante. Me vengo a preparar, me vine a preparar de la mejor manera, voy a seguir trabajando para darle alegrías al hincha de River. Y bueno, soy consciente de eso, que vengo a un equipo exigente. En mi vida siempre fui exigente conmigo mismo, así que eso no me cambia nada. Intento dar lo mejor, ayudar a mis compañeros y bueno, conducirlos a la victoria, que es lo más importante.
2: El fútbol argentino ha tenido grandísimos jugadores de la talla de Otamendi, por ahí no campeones del mundo, pero sí con muchísima, sí, trayectoria en Europa, que vinieron a retirarse acá a la Argentina y los retiraron, pero espantosamente.
1: Claro.
2: Pero en la cancha los retiraron espantosamente, que se comieron bailes increíbles, sí, increíble, y no puede jugar.
1: Tremendo.
2: Bueno, Otamendi viene a competir.
1: En un ratito, ¿qué repasamos? En un ratito.
2: Vamos a repasar lo que viene en el día de hoy.
1: Bien.
2: Tenemos a Franco Colapinto.
1: Tenemos, claro. Sí. Estaba medio a las puteadas con el rendimiento del auto, ¿no?
2: Sí, está complicado el rendimiento del auto, pero bueno.
1: Bueno.
2: Podría ser peor.
1: ¿Arranca 13? ¿Era? ¿Cómo se arranca?
2: 13º.
1: Ah, está bien.
2: Sí, sí.
1: Sí, número 13, bueno. Qué numerito encima. Bueno, 8:27 de la mañana. Te escuchamos como cada domingo. ¿Cómo la llevaste esta semana? Quiero un poquito el termómetro de lo que te está pasando. Nos dejás tu mensaje como cada domingo.
4: 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Ahí estamos en vivo como Radio La Red en Vivo.
1: Buen día, buen día.
5: Hola, buen día. ¿Qué tal? ¿Cómo les va? Los domingos, aunque usted no lo crea, pongo la alarma para que me despierte para escuchar este programa. Después sigo durmiendo.
1: ¡Ay, te quiero!
5: Les voy a comentar algo. La sensación que tuve esta semana fue que no puedo creer que se hayan lesionado 3 jugadores juntos en el mismo momento. 3 defensores se lesionaron en el mismo momento. Montiel, Licha y no sé qué otro más.
1: ¿Chusearon?
5: Pero justo, no entiendo. ¿Usted me lo pueden explicar? ¿O soy yo el que está dudando solamente?
2: No, empecemos. Lo pido por
1: favor. Primero
2: fue la derrota. Uy, tristeza. Después tuvimos 2 o 3 días de confabulaciones, una cosa increíble. Y después el tema del anti-argentinismo. Así fue todo. En 7 días.
1: Sí, por eso, no, no te lo podemos explicar, lo sentís y te lo respetamos. Buen día, buen día.
6: Buen día, como siempre, excelente programa, Mariana.
1: Gracias.
6: Sobre el tema del racismo, sinceramente, es increíble. Si los Estados Unidos lo dicen a nosotros, racistas, que tenían bar para blancos y negros, y Wesley, el racista número uno, Blanca Nieve, el chiste negrito, el patito feo negro, y el rey de la selva, rubio.
1: Tremendo. Vamos con uno más. Buen día, buen día.
7: Hola, Mariana. Hola, chicos. Buen día, Susana de San Miguel.
1: Hola, Susana.
7: Sí, tristeza porque, bueno, no salieron campeones, pero más que nada porque quería por Messi, porque puede ser mi hijo. Ajá. Y me parece una injusticia y me da tristeza que digan que los jugadores se tiraron para atrás, que no jugaron a propósito, porque todos hicieron mucho, mucho, dieron todo y nos hicieron pasar un mes y mucha alegría.
1: Increíble, tal cual. Bueno, Susana, gracias. Déjennos sus mensajes, a ver qué sensaciones. Viste que tuvimos variado entre el fútbol, el tema racismo, lo que a vos te parezca. Fue una semana de todas emociones cruzadas. Y en YouTube también nos dejan mensajes.
4: Ahí estamos, ponen YouTube Radio, la red en vivo, lo ponen en el buscador y ahí nos van a ver, nos van a escuchar. Y en el costadito derecho hay un chat donde vos podés escribir. Y en un ratito te vamos a estar leyendo.
1: Bueno, perfecto, conectados todos. Por supuesto que esta semana también tuvo algo de política. Algo.
4: Por decir. ¿Algo?
1: Algo.
4: O un montón.
1: Ah, y en estas 24 horas ni hablar. Milei tiene en el día de hoy, a las 11 de la mañana, hace lo que formalmente se llama la inauguración de la exposición rural, pero ya va a finalizar, pero es... La apertura de cada año, con una variable importante que este año el gobierno no tiene anuncios relevantes para el sector del agro, porque inclusive el ministro de Economía, Caputo, cuando se le consultó días atrás sobre esto, dijo, pero hace 2 meses ya recibieron anuncios. Ahora sí, el sector... de los productores del agro, lo que quieren escuchar es, bueno, cuáles son los lineamientos de la política económica hacia adelante, sobre todo con algo que con Burgueño vamos a abordar, que es este comentario del vocero Adrián Rabier de decir, entre otras cosas, que el dólar iba a llegar a 1.800 pesos. Y ahí volvió el famoso fantasma de una posible devaluación, que ¿a quién afecta? A los que menos tienen, por supuesto. Así se expresaba el vocero esta semana.
8: Cuadruplicar el tipo de cambio significaría que hoy pasamos de 1.500 a 6.000, claro. para llevar a una cosa parecida. Si vamos al 2002, donde el tipo de cambio pasó de 1 a 3, sería como hoy pasar de 1.500 a 4.500.
9: Sí, sí, sí.
8: Es Nadie ve ese escenario. Ahora, que el tipo de cambio llegue a 1.800, a 1.700 para dentro de unos meses, es una posibilidad. Y además, digamos, la estabilidad cambiaria está muy clara, ¿no?
1: Sí, pero el tema es cierto que en los mercados de futuro, en el A3, lo que era el ROFEX, la cotización del dólar está por encima, estamos hablando a diciembre, por encima de los 1.700 pesos. Pero en la diaria, en la formación de precios, en lo que es los bienes transaccionables, si ya se señala un dólar a 1.800, en algunos la mala experiencia de empezar a aumentar por si acaso se puede generar. Entonces, esto es lo que empezó a hacer ruido de esta última semana, que tuvo una leve subida al dólar, pero cerró en 1.520 pesos el oficial. Lo que está claro es que hacia dónde vamos con este proceso económico, donde Milei insiste que va a seguir ordenando la macroeconomía, pero estaba mirando un informe de la consultora Acentia, que señala otra vez una desaceleración o una caída del consumo del 2,7% en junio respecto a junio del año pasado. O sea, sigue cayendo, ¿no? Y 2025 no fue de lo mejor. Después, por ejemplo, en el primer semestre bajó, se posicionó en un 2,9 de caída del consumo. Ahora, lo que estamos hablando es que la situación es supermercados en junio 2,6% respecto todo al año 2025. Supermercados cayó 2,6%. Los mayoristas 3,3%. Los autoservicios independientes 1,6%. Claro, son los que menos cayeron porque es un negocio más de cercanía. Entonces hay mucha compra chiquita del momento, de lo necesario y lo básico. Las farmacias se mantuvieron 0%, o sea, estables, pero porque es de los productos que menos podés prescindir, los medicamentos. El almacenes y kioscos bajó un 4,6%. La situación de los kioscos es dramática, porque además todo lo que es el sector golosinas, hoy con una retracción del consumo, además de algunos cambios de hábitos en los alimentos, hace que sea lo menos prescindible para poder comprar. Y lo que sobrevivió y creció es el e-commerce, un 41% más respecto a junio del 2025, pero el e-commerce es la alternativa en la que vos compras desde una heladera hasta prendas, hasta alimentos, pero porque haces una compra en volumen y para un sector de la población, claramente que tiene un poco más de plata, de volumen de ingresos y de plata, para hacer una compra más grande y que llegue a domicilio. Es otro público. No es el general que va y compra en la diaria. Fíjate que tanto almacenes, supermercados y demás cayeron abruptamente. Así que esta es la situación en el plano económico. Después vamos a repasar, esperamos a las 11 de la mañana las palabras de Milei. Después voy a repasar más tarde lo que dejó la visita de Milei a Brasil, donde no se vio con el presidente Lula da Silva. Al contrario, en la tapa de los diarios de hoy, a Lula lo trató de ladrón y expresidiario, pero fue el presidente a apoyar al principal candidato opositor de Lula, que es Flávio Bolsonaro, uno de los hijos de Jair Bolsonaro, expresidente de Brasil condenado a 27 años de prisión por intento de golpe de Estado y sedición. Y un viaje que fue también para recibir un premio. Y la misma pregunta de siempre, ¿financiamos viajes los argentinos para que el presidente reciba premios y vaya a hacer mitines políticos opositores? En un ratito vamos a escuchar a Milei, muy duro estuvo contra Lula da Silva y muy exacerbado, diría más que Flávio Bolsonaro en lo que fue la apertura de la campaña política del candidato a presidente de Brasil. 8:36 de la mañana, estamos hasta las 10 de la mañana, hay mucho para compartir con vos. Quédate que tenemos todo para ofrecerte.
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0: 43 minutos, estamos hasta las 10 de la mañana, ya amaneció, este es el primer domingo que llegamos a la radio ya amanecidos, mi querida Ale.
1: Bueno. Con 12 grados 3, sí, sigue muy elevada la humedad, de 92 el porcentaje actual. Hoy la máxima llega a 20, raramente, sí. 20 grados. Uh-huh. De todas formas, tenemos dos días seguidos de máxima de 18, mañana y pasado, así que son días que están medio cálidos para lo que es la época del año, ¿no? Claramente. Claro. No hay nada de lluvias, mira. Ah, no, me retracto.
0: ¿Viste una lluviecita?
1: Casi, no, porque casi. No había lluvias y de repente...
0: Claro.
1: Lluvias para mañana.
0: ¿Dónde está?
1: Un F5, F5. Lluvias para mañana a la tarde y mañana a la noche. Así que, bueno, muy inestable todo.
0: Muy inestable
1: Argentina
0: todo.
1: Misma.
0: 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Aquí para la gente de YouTube
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0: Gundis Panaderías, gracias siempre por estar y recuerden que queremos, quiero escucharlos, a ver cómo atravesaron esta semana en el medio entre... abrumados, enojados, decepcionados por el tema del racismo, la derrota de la Argentina. Bueno, fue una semana rara, así también coincido con Ale, que rara, con emociones encontradas. Nos dejás tu mensaje.
1: 11-23-24-22-22, ahí estamos, 11-23-24-22-22. Beso a la gente que ya se está sumando en YouTube, beso enorme a Cartucho que está ahí siempre presente.
0: Buen domingo.
1: También nos dicen buen día, Mariana.
0: Buen día.
1: Hermoso programa, como siempre, como
0: ¿verdad?
1: De costumbre. Saludos, nos dice Rolo de General Pacheco.
0: Bueno, gracias, Rolo. Dejen sus mensajes que a leerse se los lee también en YouTube. Y en un ratito con Martín repasamos los oyentes. Le doy la bienvenida formalmente a Jorge Dilelo, que es escribano del Colegio de Escribanos de la ciudad, que siempre está presente cada domingo. Jorge, bienvenido, ¿cómo estás?
3: Bien, muy bien, muchas gracias.
0: Vos sos el único... que vino ya una vez y volvió. O sea que te tratamos bien.
3: Me han tratado excelente.
0: Arrimate el micrófono hacia vos. Ahí está.
3: Ahí
0: así te escuchamos
3: mejor.
0: Muy bien. Perfecto. Sí, perfecto. Gracias. Bueno, o sea que si volviste es porque te hemos tratado bien. Te recibí con un alfajorcito.
3: Estupendo, alfajorcito, sí, rico, todo.
0: Te debo el café, lo único. Pero bueno.
1: Llega más tarde. Llega
0: café, claro.
1: Tienes que venir más tarde.
0: Más tarde.
3: Para tu tranquilidad no tomo café.
0: Ah, no tomas café.
3: No puedo tomar
0: café. No, está bien.
3: Así
0: bueno. Está bien, estamos bien.
3: Perfecto,
0: un vasito con agua, por favor.
3: Bueno, vasito con agua.
0: Jorge, me gustó esta lógica de hoy que planteas. ¿Por quién hubiera hinchado Gardel en el Mundial? Y un poco enlazado con el tema del testamento, ¿no? Que me parece interesante.
3: Bueno, te cuento
0: eso.
3: La génesis de la charla con Diego Rodríguez del Colegio de Escribanos.
0: Le mandamos un beso a Dieguito.
3: Sí. Comenzamos pensando en una final del Mundial Argentina-Francia.
0: Sí.
3: Porque hinchaba Gardel.
0: Sí.
3: Después avanzamos y dijimos, no, Gardel puede ganar dos veces. Puede ganar el sábado con Francia y el domingo con Argentina.
0: Sí.
3: Bueno, no se le dio a Gardel. Entonces vamos a volver sobre el tema originario, que era el testamento de Gardel. Ahora, ¿por quién hinchaba Gardel? Se enlaza con el testamento que tenemos en el Museo del Colegio de Escribanos.
0: Claro.
3: El testamento de Gardel. Entonces, por eso es el nexo que tenemos los escribanos con Gardel. A ver, para los tangueros lo que voy a decir es como muy básico, les pido disculpas, pero se discute... el nacimiento de Gardel.
0: Ah,
3: hay
0: claro.
3: quienes discuten que sea en Toulouse.
0: Sí.
3: Gardel en algún momento dice que nació en Tacuarembó.
0: Ajá.
3: Pero en su testamento, que es lo que va a valer después de su muerte.
0: Que está
3: no
0: en el Colegio de Escribanos.
3: Que okay. Dice que nació en Toulouse. Con lo cual la prueba la tenemos en el Colegio de Escribanos de que Gardel nació en Toulouse.
0: En Francia, sí.
3: Gardel mantiene el vínculo con Francia muy fuerte. A él lo llamaban el francesito.
0: Sí.
3: Más allá de que nace en Toulouse, como digamos, certificamos, él ama Francia, él viaja seguido a Francia, graba música francesa, sí. No graba tangos en francés, pero graba música francesa, filma en Francia. Uh-huh. Se supone que en Francia tiene un romance con una famosa soprano, Ninon Balin,
0: sí.
3: Que viva del Teatro Colón, que le enseña, le mejora la técnica vocal.
0: Sí.
3: Él se estaba preparando para suceder a Rodolfo Valentino como el galán latino.
0: Claro.
3: Pero todo ese amor que tenía por Francia, él graba el tango Francia, en Silencio en la Noche, recuerda sí. a Madame Dumay, que era la madre francesa por antonomasia,
0: sí.
3: Regando de sangre los campos de Francia. Sí. Tenía mucho amor por Francia, sí. pero ese amor no fue suficiente para alistarse en el frente en la Primera Guerra. Entonces,
0: Rajo.
3: Si no disimulaba su condición de francés, era desertor.
0: Claro.
3: Entonces no podía viajar a Francia y filmar en Francia y cantar sí. en Francia porque lo tomaban preso. Entonces ahí es donde él inventa esa
0: sí.
3: salida de
0: Tacuarembó. La de Tacuarembó, sí.
3: Claro,
0: Vía Tacuarembó.
3: Vía Tacuarembó. Gardel tiene sí. varios claroscuros en sí. su vida. Acordémonos que Alvear hizo con el prontuario de Gardel lo mismo que un jefe de gabinete con un diario.
0: Ah, sí. Sí, Capitanich con Clarín, lo digo yo. Con... Yo estaba en esa conferencia.
3: No, esa conferencia.
0: Sí, claro, mismo. Si yo era acreditado en gobierno, no me olvido más.
3: Gardel
0: sí,
3: hace
0: sí.
3: el mismo gesto, pide al jefe sí. de policía que le traiga el prontuario de Gardel.
0: Sí.
3: Dice, ¿a qué prontuario? Yo no veo ningún prontuario y lo rompió todo.
0: Bueno, así. Todos en nuestra vida tenemos claroscuros. Todos tenemos amamos claro. a Gardel
3: bueno,
0: igual.
3: Vamos al testamento sí. de Gardel. ¿Qué lo hace es... hace lo que se llama un testamento ológrafo,
0: sí.
3: o sea, un testamento de puño y letra. Él no lo hace ante escribano. Después se protocoliza ante un escribano.
0: Sí.
3: Que de paso, les digo, si lo hubiera hecho ante un escribano hubiera habido muchas menos dudas.
0: Uh-huh.
3: No se hubiera dudado de la fecha como se dudó
0: claro.
3: en algún momento. No se hubiera dudado de la nacionalidad porque ya lo hubiera dicho sí. en la escritura pública. Pero él hace un testamento ológrafo muy sencillo, donde como buen tanguero, ¿a quién le deja todo? A la vieja.
0: A la vieja, claro.
3: Le deja todo a Doña Berta. Después, bueno, hay Doña Berta hace la sucesión,
0: sí.
3: recibe cuantiosos bienes, porque
0: claro.
3: Gardel tenía una herencia interesante.
0: Sí.
3: Después, bueno, ella muere al poco tiempo y le cede los derechos a Defino, que era a quien Gardel había puesto de albaceas en su propio
0: sí.
3: testamento. Después la fortuna de Gardel sigue distintos derroteros. Pero nosotros en el Colegio de Escribanos tenemos el testamento ológrafo agregado a la escritura de protocolización.
0: Sí.
3: Con la letra de Gardel
0: sí.
3: y con las mandas de Gardel.
0: Bien.
3: De aquí sacamos que Gardel es francés, como
0: sí.
3: siempre le dijimos en la República Argentina.
0: Sí.
3: Que Gardel era soltero.
0: Sí.
3: Que no tenía deudas.
0: Deudas, ok.
3: Y que perdonaba las deudas que tenía.
0: Ah, ¿sí?
3: No sabemos a cuánto ascienden.
0: Sí.
3: Dice que perdona las deudas que tenía.
0: O sea, hubo gente que le debía guita,
3: le
0: pero
3: debía
0: él no la reclamó. Está bien.
3: Mi idea es que sí. le deberían guita de juego.
0: De juego. Ah, claro. Ahí está.
3: Es mi idea, pero bueno.
0: Pero bueno,
3: no
0: es, esa anda a chequearla.
3: O habría prestado. Sí. Era
0: Jorge,
3: muy generoso.
0: Sumamente interesante.
3: Muy generoso.
0: Muy interesante. Así, bueno. Y quiero enlazarlo en esta presentación con el tema de testamentos. O sea, los escribanos pueden hacerlo y eso ordena, por supuesto, también parte de lo que es la vida y también la partida de una persona y de los descendientes.
3: Ordena la partida sí. y ordena los descendientes. Y a ver, cuando hay descendientes, la cosa es un poco más prolija,
0: sí.
3: ya la ley se ocupa.
0: Uh-huh.
3: En general es cuando no hay descendientes, donde
0: claro.
3: la gente no debería dejar de hacer testamentos, porque por ahí piensa que tiene parientes que son muy cercanos en el afecto
0: sí.
3: y que los van a heredar automáticamente, y resulta que hay primos que viven a varios miles de kilómetros que
0: Igual.
3: Tienen tanto o más derecho que esa persona que uno tiene al lado.
0: Exacto, pero no en lo afectivo.
3: No en lo afectivo, exacto. Así que yo recomendaría que aquel que no tiene a su familia muy ordenada, con descendientes
0: sí.
3: que se llevan todos bien,
0: que ordenen con un escribano
3: todo. Que lo ordene
0: con
3: un testamento, con un escribano, que va a ser lo mejor que puede hacer
0: sí.
3: por los vivos y por los muertos.
0: Tal cual. Jorge, un placer, como
3: Muchísimas
0: siempre.
3: Muchísimas gracias a ustedes.
0: De nuevo. Placer interesante. Bueno. Jorge Di Lello, escribano del Colegio de Escribanos de la Ciudad de Buenos Aires. 8:52. Martín, ¿me preparás algunos oyentes que quiero escucharlos a ver esta semana? ¿Nos llaman a qué teléfono, Ale?
1: Al 11-23-24-22-22. Mariam.
0: Buen día, buen día.
4: Buen día, Radio La Red. ¿Cómo están? El hermoso domingo. Les deseo para todos. Sí, me duele mucho que los traten así, pero bueno, las cosas hay que tomarlas como de quien viene, ¿no? Yo creo que el problema que tiene es que nosotros perdimos una final bien bien futbolísticamente, bien perdida. España es un equipo superior. El tema es que no nos quieren ganar. No quieren jugar nunca más con nosotros, no tienen miedo. Entonces se hacen todas estas cosas, todo este delirio. ¿Y el racismo de dónde? O sea, ¿dónde salió el tema del racismo? No entiendo.
0: Enojadista.
4: No entiendo las taladeces que están diciendo.
0: Enojadísimo. Bueno, está así, es que es así, a ver, no quiero profundizar, que ya lo hice más temprano, pero no es que yo a esto le, a ver, lo voy a decir como en el barrio, le saco el culo a la jeringa, no es que yo diga, no, nosotros no somos, no tenemos expresiones racistas, ni nada por el estilo, pero se ha construido una imagen nuestra que no condice con un país de puertas abiertas. Mi madre es uruguaya y acá ha trabajado 40 años antes de jubilarse.
2: Me pasa, volvió a estar en boga o en boca de todo el mundo, por lo menos de todo el mundo no argentino, es ¿por qué la selección argentina no tiene jugadores negros?
0: Sí.
2: No tiene jugadores negros porque no hay jugadores negros. Claro. O sea, no hay, la verdad que no hay una cantidad de jugadores negros como para decir, bueno, los podés tener en consideración. Esto es una cuestión generacional también. Sí. Van a empezar a haber jugadores negros. Pero no ahora.
0: No ahora.
2: No, tampoco la próxima generación.
0: Bueno.
2: Yo creo que dentro de dos generaciones ahí vas a tener más.
0: Bueno, es como Francia.
1: Ayer escuchaba a una persona que hacía referencia a cuánto de racista o cuánto de clasistas somos en algún momento, ¿no? El odio al otro por un tema de clases.
0: Sí.
1: Contaba una situación donde, bueno, nada, pasó una persona y la puteó.
0: Sí.
1: Y después de decirle cierta puteada, le dijo negro DM. Sí. ¿No? Entonces, él decía. Esta cosa de creerse superior al otro, ¿no? Sí. Más allá del negro DM, pasa no por una cuestión de racismo,
2: de
1: sino de odiar al otro por su clase,
0: claro.
1: O de, como menospreciarlo por ese lado, ¿no?
0: Y, bueno,
1: eso lamentablemente creo que está muy presente en la sociedad.
0: Y hay que hacer, bueno, y también hay a ver, islamofobia, y también hay contra la comunidad judía, también antisionismo, bueno. Estamos, pero con eso, que también lo cuestionamos y lo analizamos, se creó una imagen nuestra espantosa, así que hay gente muy enojada. Deme uno más, Martín, y ya me voy con Burgueño.
5: Buen día, bueno, dos temas.
0: A ver,
5: si en el mundo hay más o menos 200 países y nosotros estamos entre los dos mejores, creo que es algo muy positivo para festejar. Esto parte de una tontería que instaló Bilardo, que el segundo era el primero de los perdedores, una tontería. Y segundo tema, el tema de las redes.
0: Sí, ¿no?
2: Sí.
5: Hay que tener en cuenta que en las redes escribe gente que ni siquiera sabe escribir. Antes, para llegar a un medio y difundir una idea, había que tener cierta preparación. Ahora cualquier tarado opina y dice cualquier barbaridad. Así que aconsejarle a los chicos jóvenes que se guíen por medios serios, no por las redes.
0: Ay, pero eso es difícil, eso es muy difícil, porque todo lo consumen por las redes.
1: Ahora, yo te pregunto, de este Mundial, ¿todos se van a acordar de España campeón o de lo que fue Argentina del Mundial y esta...
0: No, de Argentina, ¿no? El Mundial.
2: Tiene mucho de Italia 90 este Mundial, porque
0: claro.
2: Esta selección no es campeona, pero te deja ese recuerdo de cosas emocionantes.
1: Y ese partido contra Inglaterra no
2: Totalmente.
1: Lo olvidas más en tu vida.
0: No,
2: Totalmente.
0: Más vale.
1: No,
0: esa fue nuestra final, ahora lo digo, no con el diario el lunes, pero bueno, esa fue nuestra final. No te
1: escuché. Es que en realidad, claro.
2: Ese fue el séptimo partido, es el primer mundial donde se juegan ocho.
0: Claro, bueno, está bien, tenía un partido
1: más. Vamos a las
0: más.
1: Reglas anteriores y somos campeones,
2: volvemos al octavo, vamos al séptimo, arreglar. Somos campeones.
0: Me hacen acordar así que me la gambetean todo el tiempo como Burgueño. Carlitos Burgueño, buen día, ¿cómo estás, mi querido? ¿Cómo te va?
6: Pero muy buen día para todos, muy buen domingo, sí, somos campeones.
0: ¿Que el rojo?
6: Bueno, hoy vuelve el fútbol.
0: Claro, claro. ¿Con quién juega Independiente?
2: A las 5:15 de la tarde con Estudiantes en La Plata.
0: Ah, bueno.
6: Exactamente.
0: Bueno.
6: Y después tenemos fútbol en la semana, ¿no? Tengo que ir al templo en la semana, creo.
2: También juega
6: tengo que volver al
2: Independiente.
0: Bueno,
6: creo que el lunes.
0: Sí, o sea, tenés mucha fe. La hora del rojo. Arranco, ya la extrañaba.
6: Perdón, es para información para la gente, para que la gente pueda organizar su semana.
0: Su semana, claro. ¿Para cuándo el final, la fecha?
2: Por la segunda fecha, Independiente juega el jueves
0: Este jueves.
2: 9:15 de la noche contra Newell's.
0: Bueno, listo. Ya
6: perfecto. Saldo del Noti y ahí estamos.
0: Bueno, listo, ya está cual. Bueno, Carlitos, escúchame. Hoy Milei habla a las 11 de la mañana y como que la expectativa no se genera con anuncios. Caputo avisó, che, ya hace 2 meses hicimos anuncios, poco más que les dijo al sector del agro, ya está. Ahora, ¿cómo?
6: Bueno, a ver, estamos hablando de retenciones, que sí, es uno de los impuestos, ¿no?, que existen y que se aplican directamente al campo, a la producción primaria y a algunas exportaciones también. Esta noticia hay que cruzarla con otra que va a ocurrir mañana, que es que viene al país Kristalina Georgieva, nuestra segunda ministra de Economía. Viste que la Argentina, claro, tiene 2 ministros de Economía.
0: Sí, tal cual.
6: Uno que está acá y otro que está allá.
0: Exacto.
6: En este caso, una señora, una mujer, Kristalina Georgieva, que viene mañana.
0: Sí.
6: Y la Argentina no está en condiciones de cambiar o de bajar impuestos hoy, en esta etapa, porque está recaudando menos que la inflación. Mientras vos estés con esa foto, no podés bajar impuestos, lamentablemente. La verdad que es un garrón, pero hablando técnicamente. Pero vos no podés anunciar bajas de impuestos importantes cuando la recaudación viene para atrás, cuando la recaudación real viene para atrás. Esto es parecido a tus ingresos. Suponete que tus ingresos en un año subieron 30%. Pues es un montón. Bueno, pero la inflación fue 33%.
0: Claro.
6: Entonces estás perdiendo. O sea, tenés menos ingresos reales. Lo mismo pasa con la recaudación. Vos estás recaudando menos que la inflación. O sea, el Estado Nacional y las provincias están recibiendo menos dinero de hace un año, y bastante menos dinero, ¿eh? En un año, 7%. Y sobre todo, hay un impuesto donde estás recaudando bastante menos, que es el IVA, que es el más importante y el que te mide el consumo. Entonces, no está en condiciones hoy Argentina, el gobierno argentino, de anunciar bajas de impuestos importantes. Podrá haber cambio, podrá haber alguna desburocratización en algún punto. Podemos estar discutiendo esto de inocencia fiscal, de ganancias automáticas, como dicen los contadores. Podemos discutirlo, pero hacer un anuncio de bajar 10 puntos de retenciones que opere ya, no, es difícil.
0: Bueno, eso me...
6: ¿Cómo podrás decir, mira, lo voy a intentar dentro de un año, ¿no? O voy a intentarlo en el segundo trimestre del año que viene? Pero eso no es un anuncio, eso es un planteo.
0: Bueno, pero entonces, Carlos, el otro contexto es, Javier, el vocero, dijo esta semana que el dólar va a llegar a los 1.800 pesos. Es cierto que si uno ve, no sé, los mercados de futuros, el A3, el ex ROFEX, uno ve que las cotizaciones a fin de año están por encima de los 1.700 en el intercambio de dólar futuro. Muy de negociaciones, hablamos a gran escala y de negocios. Pero empezó a inquietar más en las bases esto. Es una devaluación. ¿Qué es este anuncio de Javier?
6: A ver, yo lo escuché completo, no voy a salir a... Imagínate, tengo que salir a explicar lo que dice un vocero. Debería ser al revés.
0: Sí.
6: Pero yo creo que se lo malinterpretó, lo que él quiso decir. ¿Qué es lo que dijo Javier, o lo que quiso decir Javier, según mi interpretación? Porque estaban preguntando, o él estaba hablando de un dólar mucho más alto, por arriba de 2.000, por arriba de 2.500. Y él lo que dice es, bueno, mirá, no, ese precio es una barbaridad, lo que puede pasar es que el dólar se vaya a 1.800. Ahora, si el dólar está en 1.520, ponele, vamos a poner ese número. No, un poquito menos, 1.515, pero suponete que cierra el mes 1.520.
0: Sí. Sí.
6: A 1.800 es una devaluación del 20%, ¿ok?
0: Uh-huh.
6: O sea, sería una devaluación del 20%. ¿Sabés lo que pasó en el año, en el primer semestre del año con el dólar? El dólar se fue de 1.495 a 1.520. Eso es una devaluación de menos del 1%. con una inflación acumulada en lo que va del año del 17, con lo cual vos tenés un atraso cambiario en la primera parte del año de 25%, más o menos. ¿No? Entonces, si se fuera a 1.800, lo único que pasaría con el dólar es que acompañaría a la inflación y perdería plata igual. Lo mismo que con la recaudación. Y un dólar atrasado le hace mal a la economía, le hace mal a la competitividad, le hace mal a la economía real del país, a las industrias que ya bastante mal están, ¿no? Entonces, lo que yo creo que quiso decir Javier, y yo comparto si quiso decir eso, porque es mi visión, es que el dólar tendría que irse a 1.800. Lo que no tenés que hacerlo es rápido.
0: Está
6: Lo que
0: bien.
6: no tenés que hacer es que de 1.500 te vayas a 1.800 en 3 semanas, porque eso se te va a inflación sí o sí. Ahora, si vos podés hacer de acá a fin de año o de acá a unos meses un traslado del precio del dólar a 1.500, 1.800, es más, si lo llevaras a 1.900 a fin de año o lo llevas cerca de 2.000, mejor todavía, cuidando que no se traslade a la inflación. Ahora, lo que estamos viendo es al revés. Estamos viendo un retraso cambiario que es malo, ¿eh?, para la economía. Un retraso cambiario es algo negativo. Y eso es lo que estamos viendo también.
0: Clarísimo. Carlitos, gracias por la explicación, un poco para poner también y entender el contexto. El tema es que no se traslade rápido, que es la gran discusión, porque eso
6: No,
0: afecta a
6: el
0: las
6: punto
0: capas
6: es...
0: de laburante. Por eso no, los salarios siguen estando por debajo de la inflación de aquellos que reciben aumentos, que no
6: Mira,
0: son
6: vos
0: todos.
6: sabés, mira, si querés lo dejamos para el domingo que viene, pero
0: Dale.
6: un dato notable de la economía de hoy,
0: Sí.
6: el tema de los salarios y la inflación. ¿Sabés cuáles fueron los salarios que más le ganaron a la inflación? Unos puntos, tampoco para salir a... Tampoco que le ganamos a España, ¿eh?
0: Sí.
6: Unos puntitos nada más. Los
0: Claro.
6: salarios en negro, que
0: Mira.
6: venían muy atrasados, pero el que
0: Sí.
6: trabaja en negro
0: Sí.
6: le pudo ganar a la inflación más que el que trabaja en una empresa con todos los
0: Sí, con
6: faroles, en
0: convenio
6: relación de
0: colectivo.
6: dependencia, con
0: Clarísimo.
6: convenio con el que ni hablar los trabajadores
0: Sí.
6: públicos, que nuestra solidaridad, porque la verdad que lo que vienen
0: No,
6: perdiendo
0: tremendo.
6: contra la
0: Y
6: inflación
0: porque,
6: es
0: bueno,
6: tremendo,
0: pero esa cruzada Milei decidió desde el día uno no romperla, que es congelar los salarios de los estatales. Carlitos, me voy que tengo más programa. Te mando un beso grande. Buen domingo.
6: Chau, chau, chau,
0: Chau,
6: chau.
0: chau, chau, chau. 9:05 de la mañana, arrancamos la segunda hora, estamos hasta las 10.

0: todos. Buen día, estamos empezando el día hasta las 10 de la mañana. Soy Mariana Contartesi. Le mando un beso a Javi Porta y a toda su familia que nos están escuchando. Beso enorme. Beso enorme. Te quiero, amigos, te quiero. Así que y a muchos que están también como cada domingo enganchados. A las 9 y 7, ¿cambió la temperatura o cómo estamos?
1: Bajó un poquito, okay. 11 grados 4 en estos momentos, 94 el porcentaje de humedad, y la máxima llega a 20 grados. Recordamos que hay lluvias otra vez para mañana, con mínima de 12, máxima 18 grados, lluvias por la tarde, noche del lunes.
0: Bueno, ahí estamos. En esta segunda hora arrancamos con el resto del fútbol, hablamos ya de River,
2: River, bueno, repasamos un poco los resultados que se dieron hasta acá de la primera fecha, con la victoria de Argentinos 3-2 sobre Sarmiento en Junín. Ganó el último campeón, le ganó 2-1 a Rosario Central, Belgrano en Córdoba, Defensa y Aldosivi empataron 1-1. Gimnasia de Mendoza le ganó a Central Córdoba 1-0, ganó la Academia 2-1 jugando mal, pero ganó, le ganó a Gimnasia de La Plata. Vélez, lo mencionábamos al principio, feíto lo de Vélez, pero terminó ganando 1-0 ante Instituto. Platense y Unión empataron 2-2, Huracán le ganó 1-0 a Banfield. En el día de ayer, Estudiantes de Río Cuarto le ganó 1-0 a Tigre. Newell's venció 1-0 a Talleres. En Talleres debutó como técnico Sampaoli, ¿sí? El técnico argentino que había sido técnico de la selección argentina. La derrota de River 1-0 con Barracas. La victoria de Lanús ante San Lorenzo. Un montón de partidos para el día de hoy. Quedan 3 encuentros, ¿sí? Que van a ser Atlético Tucumán con Independiente Rivadavia, Estudiantes con Independiente. Y Deportivo Riestra con Boca. Después vamos a repasar la programación de la radio. Boca.
0: Me dijiste, pero es la primera vez que Boca juega.
2: Primera vez que Boca juega en el estadio Deportivo Riestra.
0: Mira vos, está bien. O sea, después vamos a un apartadito de Boca, digo, así como nos dedicamos a River. ¿Sería el tercer partido de Arruabarrena?
2: El tercer partido del Vasco, porque Boca debutó de la mano. El Vasco debuta en Boca la semana pasada. El día anterior a que River pierda con el Aldosivi, Boca también juega Copa Argentina con Sarmiento y le gana 2-0. Y le ganó bien.
0: Claro.
2: 2-0 jugó bien. Sí. El segundo partido fue el jueves por Copa Argentina, por Copa Sudamericana, que le ganó a O'Higgins 1-0. Tiene la revancha el próximo jueves en Chile. Y bueno, vuelve a jugar hoy.
0: Bueno, ahí estamos. Escuchaba cuando ingresaba Boca al estadio, frente a O'Higgins, nada, paredes, ovación de la gente y demás, pero a Arruabarrena, era moderado el recibimiento.
2: ¿Al Vasco?
0: Sí, todavía están midiéndolo, los hinchas sobre todo.
2: No, pasa, el Vasco es un ídolo de la historia de Boca. Sí. Lo que pasa es que como técnico no le fue mal, pero le tocó competir también con uno de los grandes River de Gallardo, los primeros, que también quedó eliminado en Copa Sudamericana y se terminó yendo después de haber perdido un 4-0 con San Lorenzo en una final de Supercopa. Te estoy hablando hace poco más de 10 años. Y ese es el recuerdo del hincha de Boca, pero como jugador salió campeón de la Copa Libertadores, o sea, es producto del club, es un nombre muy querido en Boca.
0: Sí, bueno, ahí estamos, así que esperemos también el desarrollo, el torneo recién arranca, ¿no?
2: Recién comienza.
0: Sí, falta camino.
2: Igualmente, Boca se juega mucho el jueves.
0: Claro.
2: Si Boca no pasa los 16
0: frente
2: avos,
0: a Riestra.
2: Contra O'Higgins en la vuelta en Chile.
0: La vuelta, claro.
2: Hoy, y podés perder, porque ya el fútbol argentino te demuestra que cualquiera le puede ganar a cualquiera. Sí. Obviamente que en la previa decís cómo vas a perder con Riestra comparando planteles y calidades, pero podés perder. Pero Boca se juega mucho el jueves. Si Boca pierde ahora el jueves o queda eliminado el jueves.
0: Ay, no.
2: Qué semestre para Boquita, ¿eh?
0: ¿Qué mi casa?
1: Para la casa de Mariana. ¿Vos pensás en la casa de Mariana?
0: ¿Quién piensa en mi casa? Gracias. ¿Vos sabés lo que es?
2: ¿Qué semestre que vas a tener?
0: Que llego de trabajar. Bueno, ahora tengo un trabajo que el horario, menos mal, es que vuelvo antes a casa. Pero antes volví a 12 de la noche, 12 y media. No sé lo que era.
2: Y ya lo veías con
0: la cara de Thor. Aparte, yo ya me enteraba mientras estábamos al aire. Dije, ay, lo que me... No es que él no me dice nada, pero tiene una cara, él silencioso, es el clima, es la atmósfera.
2: Son silencios que se cortan con un cuchillo.
0: Claro, soy, por favor, Riquelme,
2: ¿cómo le fue a Boca?
0: Tremendo, tremendo. Así que, ¿alguien puede pensar en mi casa, por favor?
2: Mucho se juega el próximo jueves, Boca.
0: ¿A qué hora juega?
2: A las 9 y
3: y media de la noche.
0: Ah, voy a estar en casa. Oh, no, me voy a ir a dormir. Ya te digo, me voy a ir a dormir. No, quiero... me voy a dormir. 9 de la mañana, 11 minutos. En este programa vamos a compartir algunos oyentes y después tenemos a Mirta, nuestra columnista estrella de este programa que nos ha dejado mucho. Mirta.
1: Es nuestra cábala.
0: Queremos escucharte cómo pasaste esta semana postmundial. Tremenda, ¿no? Tremenda esta semana. Buen día, buen día.
4: Buen día para todos, soy Gustavo, los estoy escuchando como cada domingo desde Corrientes Capital. Ay. Con respecto a la consigna en el plano futbolístico, triste, muy triste. Pero bueno, ya nos veníamos cayendo a pedazos. Y con respecto a lo otro, no le doy entidad a ningún comentario por las redes sociales, de racismo, ni de lo que están comentando. No hay que darle entidad porque no es cierto, así de simple. Porque si a un comentario se le da entidad, ese es el problema, ¿eh? Nosotros no somos racistas, listo, punto, ¿eh? No hay que darle entidad ni espacio a los comentarios de las redes sociales.
0: Bueno, ahí estamos. Otro más, dame Martín. Buen día, buen día.
5: Hola, buen día, Mariana.
0: ¿Cómo estás?
5: La verdad, después de un mes de mundial y todos los logros que íbamos teniendo, era un éxtasis, un juntarse entre todos. Y esta última semana, con todo lo que se dijo, no se dijo, mi marido consumiendo a full, la verdad, fue caótico.
0: Claro.
5: Bueno, un beso grande.
0: Beso enorme.
5: Habla Benilda de Saavedra, últimos números 488.
0: Beso, Benilda, mil gracias. Bueno, ahora vuelvo en un ratito con más oyentes. Tenemos a nuestra Mirta, por supuesto, columnista estrella destacada. Mirta, no tengo dinero para pagarte porque lo tuyo es invaluable. No tiene precio, pero...
2: Pero gracias por tu colaboración
0: en este programa. Cariño. Exactamente. ¿Qué pasó ayer?
1: Puro amor. Bueno, arrancamos por lo que venimos destacando siempre, ¿no? Que es otra Mirta esta. Sí. Porque antes, ¿se acuerdan que hablaban de la edad? Era como un tema tabú.
0: Cierto.
1: Y ahora ella orgullosa de decir, che, voy a cumplir los 100 en febrero. Y

0: día, su hermano.
1: Disfruto de todo, mis amigos, disfruto de... Soy amiguera, disfruto de mis amigos, invito a mi casa los domingos a gente querida del ambiente, algunos, y disfruto de todo, de todo. Tengo salud, lo más, que es lo más importante.
2: Tiene
1: más importante.
2: Salud, chicos, con 99.
1: Así hasta que Dios lo quiera.
3: Y también hay que decirlo, ¿no? Una situación que él ayuda a poder disfrutar de la vida, ¿no?
2: Pero me encanta que Mirta... A ver, Mirta, estás en tu prime. Mirta, como dicen los pibes. Mirta, querida, estás en tu prime, mi amor. Pero aparte, el mambo de la edad era muy generacional y muy clima de época. Es como los temas de los cuerpos. Viste que el tema de los cuerpos... Ahora, la verdad que es condenable que uno esté hablando de los cuerpos y gordo, flaco... Uh-huh. Digo, en los 90, año 2000, también el tema de la edad era tabú. Envejecer era un problema. Y hoy envejecer y hacerlo bien y saludable es toda una virtud. Pasó de ser algo malo a un virtuosismo. Entonces, Mirta entendió que es eso lo que todos en definitiva admiramos. Claro. Y entre risas y demás compartimos. Que es virtuoso llegar a los 99, a los 80, a los 100 o a los 70... Y que llegues ágil, que llegues lúcido, que llegues cuidándote. Uh-huh. Pensé que eso fue el cambio y que por el cual ella creo que también entendió que... ¿Qué importa?
3: Tal cual.
2: Yo nunca tuve mambos en decirle edad. No importa, que yo tengo 46. Y me van a decir, uh-huh. Pero tenés... No, pero hay gente que a los 40 y pico ya no quería decir la edad. Obvio. Yo no tengo problemas con eso. Me parece que también es generacional. Pero porque es una virtud señalar que en el proceso de la vida vos llegues... lo más saludable posible o cuidándote. Uh-huh. Y eso es lo que cambió, me parece, que en nuestras mentes.
4: Cambió un poco también la época, ¿no es cierto? O sea, por ahí antes a los 50, yo me acuerdo cuando yo era chico, mi abuelo tenía un poquito más de 50 y era una persona grande.
2: Claro.
4: Hoy tenés un poco más de 50, sos una persona muy joven. Sí. Claro, en la realidad totalmente. Te cuidas de otra forma.
2: Sí, también. Absolutamente.
3: Bueno, éramos chicos y decíamos este viejo de 30, este viejo de 40, claro. Y ahora somos esos
4: claro,
3: viejos,
4: sí, entre comillas. Sí, ¿no?
2: Que estamos muy jóvenes.
4: Por
2: bueno,
4: supuesto.
2: Y Mirta ha dejado otra definición.
3: Porque también esto que estuvimos hablando aquí en la mesa hace un rato y que se estuvo hablando toda la semana, el tema de somos racistas los argentinos, ¿qué pasó post-mundial? Claro. Bueno, justamente esto se lo preguntaba Mirta a Gustavo López, que estuvo en esta mesa, Gustavo, y también Benjamín Vicuña habló muy bien del tema, escúchamelo.
1: ¿Pero qué nos reprochan? ¿Que no tenemos un jugador de color? ¿Eso nos reprocha?
5: Reprochan todo ahora.
1: Ah, pero duele, a mí me duele. A mí no me gusta que maltraten a mi país.
5: No,
1: que
5: no,
1: maltraten
5: no,
1: a los argentinos.
5: No, pero además sin argumentos. Perdón, sí, yo te lo digo como inmigrante, yo soy chileno. Sí. Y la verdad que, bueno, no voy a hablar a título personal porque mi vida fue dentro de todo muy cómodo. Pero doy fe de que los inmigrantes en este país son bienvenidos en términos... de políticas públicas. Hay un tipo que tiene un accidente, los chilenos, gente de todas partes de la región vienen acá a estudiar cine, vienen a estudiar, o sea, digo, es un país
6: que no
5: sumamente
6: sabe.
5: Generoso.
6: No lo saben, ¿no?
5: Recibir esos ataques a mí que no soy argentino, me duele.
7: Pero además,
5: entiendo perfectamente
7: país,
5: que a ustedes les pueda generar un ruido.
7: Construido por con el inmigrante.
5: Claro.
7: Exactamente.
5: Claro.
6: También somos intensos, ¿no? Le cantamos a los chilenos, le cantamos a los uruguayos, le cantamos a los brasileños.
5: Pero de ahí
6: perdemos, nos estaban esperando.
5: Pero de ahí de hablar de una idiosincrasia racista, es un montón.
2: Bueno, esto que se trató en la mesa es un poco lo que nosotros pusimos también en debate más temprano, ¿no? Sabemos que tenemos sesgos de expresiones racistas, pero no somos un país de puertas cerradas,
4: no,
2: claramente
4: no,
2: contrario.
4: Claramente.
2: Bueno, Rosa María, gracias por esta colaboración. 9 y 18, dale, Martí, llévalo.
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0: Buen día, buen día. Me encanta hacer esta parte del tema, me encanta. Estás a esto de pararte y bailar.
1: Ahí está.
0: Lo voy a hacer para gente de YouTube. Ahí está. Yo sabía que se venía. Que el domingo pasó era toda alegría, porque este domingo no. ¿Te cuento?

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1: 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Tengo la cadera un poco... No, habla de cadera.
0: No, por favor, te lo pido.
2: Una cosa interna.
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0: Amaneció temprano, el sol ahí quiere salir. Mira, yo lo veo ahí un poquito atrás, sí, en uno de los paredones.
1: Está peleando, termina la pelea a la tarde y ahí sí, sale. Ahí la va a ganar la pelea, pero denle tiempo.
0: La va a ganar porque va a llegar a ¿cuánto la máxima?
1: 20 grados.
0: Sí, te lo digo con esta onda.
1: 20 grados.
0: Muy a pesar de alearse.
1: Indignada.
0: Muy a pesar de alearse. Y la temperatura hasta ahora, entonces...
1: Bajó un poquito, ¿eh? Ahora tenemos 11.7, sí, así que baja un poco con respecto a la hora anterior.
0: Bueno, ahí estamos. A las 9.27, en las últimas horas, el presidente está levantado desde muy temprano porque ya estaba retuiteando cosas y demás en su cuenta de X. Pues cuando les digo temprano, 6 de la mañana, ¿eh? 6.
1: ¿Durmió el presidente o siguió la...?
0: Bueno, gran pregunta porque él volvió de Brasil, un viaje relámpago de 24 horas, que está en tapa de los diarios... Los duros cuestionamientos que hizo, ¿no? La Nación pone Milei, hizo campaña con Bolsonaro y acentuó la ruptura con Lula. Es ladrón, le dijo, ahora lo vamos a escuchar. Milei llamó basura y ladrón a Lula para apoyar a Bolsonaro, esto es tapa de Clarín. Página 12, se refiere más a Sturzenegger, a un tema que vamos a hablar en un ratito con uno de los protagonistas de hoy, con respecto a las desregulaciones que quiere profundizar Sturzenegger, en este caso con el tema de la Marina Mercante. Pero me enfoco en el tema de Lula y de Milei, porque el presidente nuevamente viajó, y en este caso a Brasil, no a un encuentro para representar a los 45 millones de argentinos, sino otra vez viajó a un mitin político de derecha con fondos del Estado Nacional. Y esto, mal que le pese al presidente, sino que salga, me desmienta y diga que la plata la puso él para pagar el viaje a Brasil. Otra vez, el presidente viajó y no hay una representación específica, ni tan siquiera para ver a Lula, me refiero. Podría haber ido para cerrar algún acuerdo con alguna empresa, alguna automotriz, para ir a buscar acuerdos de intercambios por obra pública. Digo, 10.000 variables. Pero otra vez el presidente viajó para que le den un premio y además viajó para participar del inicio de la campaña política de Flavio Bolsonaro, uno de los hijos de Jair Bolsonaro, que va a enfrentar a Lula da Silva en las elecciones de noviembre. Jair Bolsonaro, que tiene una condena a 27 años de prisión por intento de golpe de Estado en el año 2022, cuando pierde la elección frente a Lula da Silva, e intento de asesinato contra Lula y el juez de la corte, contra Moraes, de Moraes. Quiero que escuchemos al presidente dos fragmentos, porque estaba el presidente muy exaltado realmente en este mitin político. Esta es una primera parte de lo que fue la inauguración de la campaña de Flavio Bolsonaro en Brasil, donde Milei fue el representante principal de ese encuentro.
2: Un sinfín de leyes y regulaciones que le complican la vida a millones de personas.
3: ¿Funciona ahora? Si funciona, lo uso.
4: Vamos a ver.
5: Atenção, pessoal, liga el micrófono del púlpito aquí, por favor.
2: Che, los micrófonos estos, ¿quién los mandó a tocar? ¿El ladrón?
0: Bueno, el ladrón se refiere a Lula. Donde lo llama expresidiario también. Pero resulta que el presidente Milei está apoyando la campaña política del hijo de un expresidente que está preso, condenado y con prisión domiciliaria a 27 años de condena por sedición y por intento de golpe de Estado. Este es otro fragmento de la presentación de Milei ayer en Brasil.
2: Volvió al poder radicalizado, tomando páginas del libro de desastres que en Argentina escribió el kirchnerismo. Si en Argentina tenemos como factor económico lo que llamamos el riesgo Cuca, acá en Brasil hoy tienen el riesgo Lula y se refleja claramente en el mercado accionario. Pero ¿por qué se ve amenazado Lula? Porque hay alguien que, como sucedió en Argentina, está dispuesto a hacerle frente y convertirse en la voz de esa mayoría silenciosa que ya sufrió abusos. Hablo de Flavio Bolsonaro, hijo de mi gran amigo, el expresidente Jair Bolsonaro.
0: Bueno, esta parte, así fue todo el discurso y la presentación de Milei. Hay un conflicto más que diplomático. Muy duro, salieron desde el PT, desde el Partido de los Trabajadores de Brasil, con un comunicado señalando la injerencia de Argentina y de Milei en particular sobre la campaña de Brasil, rechazando obviamente las expresiones y señalando que Milei no está a la altura de ser un presidente de la nación y un presidente y el presidente de los argentinos por las formas y sus expresiones. Realmente un paso, yo diría, lamentable del presidente Milei, porque uno puede señalar y uno puede comprender que el presidente tome una posición política y decida apoyar a un candidato sobre otro. Aún así, no está bien visto que haya injerencia de otros países en campañas electorales, porque si ocurriera acá en la Argentina, Milei haría una expresión similar señalando que otros países vienen a hacer campaña por el candidato opositor y a tener una clara injerencia sobre el país. Pero además, insisto, yo puedo comprender que el presidente elija a una persona sobre otra. Lo que no puede ocurrir es que con fondos públicos el presidente vaya a hacer campaña a otro país y no a representar a los argentinos, porque Bolsonaro no representa a la totalidad de los argentinos. Entonces, insisto con esto para que no se nos pase de largo, que ya no es la primera vez que yo lo menciono, los viajes del presidente solo para mitines políticos de la ultraderecha internacional y nada de beneficio que traiga en inversiones para los argentinos. Bueno, dicho este capítulo, después vamos a profundizar en el plano económico, ya lo hemos hablado con Carlos Burgueño. El último dato que quiero aportar en esta mañana tiene que ver con la caída del consumo y de la recaudación, que recién Carlos lo resaltaba. Se recaudó menos que la inflación. Y esto obviamente que pone en tensión al gobierno, y sobre todo con el sector del agro, que había pedido una baja progresiva de retenciones que no se está dando ni se va a dar en la medida en que el gobierno no logre dar vuelta a la recaudación. Y la recaudación está en baja porque está caído el nivel de consumo, no hay inversiones, falta producción, y eso obviamente que afecta a todos los sectores de la economía. Estamos viviendo la misma historia de los últimos 2 años. 4 sectores a los que les va bien: finanzas, petróleo, minería. El agro en algunos sectores, no en todos, y después obviamente el resto de la población buscando llegar a fin de mes con ingresos, buscando 2, 3 y hasta 4 trabajos. El último reporte señala que el salario promedio de la Argentina es que la mayoría de los argentinos cobran menos de 1,5 millones de pesos. Es un lujo para muchas familias poder estar por encima del 1,5 millones de pesos de ingresos. No alcanzan el 1,5 millones de pesos. Y las deudas de las familias están otra vez en un dato récord en el mes de mayo, por encima del 12,7%. Así que esta es un poco la foto entre la economía y la política. ¿Dónde está Milei parado? Y mientras, ¿qué está pasando en la Argentina? Bueno, 9:35 de la mañana, ¿cómo seguimos en fútbol, Marian?
4: A ver, seguimos en fútbol. Te quería contar de Colapinto, en realidad.
0: Ah, tenés razón, Colapinto. Te mandé fútbol y, esperá, me olvido. Corre. Me olvido de Colapinto. Y aparte, ya está la transmisión,
4: claro,
0: mostrando la previa.
4: Corre ahora a las 10 de la mañana, okay. En el Gran
0: Perdón, Cola.
4: De Hungría. Dije, pobre Colapinto, ya terminó el mundial.
1: No, tenés razón. Yo estoy eso que es de Boca, Colapinto. Fanático, sí. De Boca, ¿eh?
0: Pero pará, yo estoy con la cabeza en la pelota. ¿Qué crees que haga?
4: No, bueno, pero hay que prestar la atención.
0: Tienes razón.
4: A Franco Colapinto, que en estos días, en estas próximas semanas, puede haber novedades con respecto a su continuidad. Ajá. En la butaca de Alpine en la Fórmula 1 para el próximo 2027. Ajá. Por lo pronto va a estar corriendo ahora en un ratito a partir de las 10 de la mañana en el Gran Premio de Hungría, en Hungaroring. Va a estar saliendo 13º en la grilla, después de haber tenido una clasificación el viernes un poco complicada, arrancó un poco desde atrás, pero ayer se acomodó, llegó a la quali 2 y va a estar saliendo, bueno, lo repito, 13º puesto para él. Esperemos que tenga una buena carrera. Está teniendo, creo que en líneas generales, una buena temporada, teniendo en cuenta lo que fue el año pasado.
0: Exactamente.
4: Pero Pero bueno, vamos a esperar a ver que pueda avanzar un par de puestos y que pueda sumar.
0: Claro. Bueno, ahí estamos con Colapinto. No me quería olvidar de él. Aparte, estuvo muy bien. Él estaba enojado también con esto de...
4: Sí, con esto de cómo trataban. Sí, habló de los españoles. Ah, después sí. Le pidió disculpas a los campeones del mundo por lo que dijo. Sí. Pero sigue diciendo, bueno, están un poco enojados los españoles conmigo. Y sí, bueno,
0: van Mariano, ¿se lo hicieron a propósito de poner la conferencia de prensa con dos españoles, con Alonso y con Sainz? ¿Se lo hicieron a propósito?
4: No sé. La verdad que no sé.
0: Sigo en las teorías conspiranoicas.
4: Pasaron muchas cosas raras esta semana en todos lados, ¿eh? Porque el martes pasado jugó Tigre en Uruguay y ¿sabes qué canción le pusieron?
0: ¿Cuál?
4: La canción que acompañó a España durante todo el Mundial.
0: La.
4: Después se comieron tres los uruguayos, pero no importa.
0: Claro.
4: Medio como que la quisieron picantear.
0: ¿Y esas cosas? ¿Por qué todos nos odian? ¿Nos festejan que hayamos perdido? Festejen sus victorias,
4: ¿sabes,
0: viejo?
4: ¿Sabes lo que pasa? Argentina viene de tener el mejor ciclo de su historia.
0: Claro.
4: De su historia.
0: Y querían vernos caer.
4: Por supuesto. Cuanto más arriba estás... Más abajo te quieren ver.
0: Te quieren ver, sí, exactamente. Bueno, pero bien, se la bancó con la pinta. Aparte
4: sí,
0: teniendo, claro, era Alonso y Sainz, eran los españoles.
4: Él no tiene ningún problema, él se la banca.
0: Sí, él se la banca, ¿no?
1: Sí. Y es una realidad lo que le dijo, ¿no? Ustedes se ponen la camiseta solo cuando ganan.
0: No, claro.
1: Y esos cantos, trucho, que
0: y esos cantos.
1: Español, bueno, español,
4: que,
1: la, la, la. Yo soy español.
4: En España están muy divididos a nivel regional. No todos festejan el campeonato de España.
0: No, claro. Bueno, está obviamente que el País Vasco.
4: Cataluña.
0: Cataluña, sí, señor, exactamente. Bueno, a las 9:38 la presentamos a ella.
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7: 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No me
0: pierdas. Cecilia Laratro, buen día. ¿Cómo estás?
8: Pero buen día, Marianita, Mariano, Ale, ¿cómo andan?
0: Bien, muy bien. Acá llevando esta semana con lo que
8: sí,
0: dejó.
8: Sí, tal cual los vengo escuchando y yo quería también hacer mi pequeño aporte.
0: Sí, claro.
8: ¿No? Que pensaba sobre el Mundial esta semana que fue tan rara, ¿no? Sí. Que me parece que por más de una razón, Marian, creo que fue una selección notable. Lo que sí me da mucha pena es que haya quedado reducida a racista y violenta, ¿no? Uh-huh. A mí lo que más me preocupa es como la instalación a nivel global del odio, de las mentiras, de los nacionalismos, un poco con Z, ¿no? Pero bueno, eso sería un tema para otro día. No sé si vieron ayer que se boxearon un pibe que creo que trabaja en el Chiringuito, fanático de Ronaldo, con Gastón Edul, en un estadio inmenso, sí, y repleto de gente. La verdad es que yo vi eso y me parecía el Coliseo Romano, era una cosa insólita. Sí. Pero bueno, vengo acá
0: hablando... Lo que pasa es que esos shows, son tremendos, o sea, cada vez más tienen
8: tremendos.
0: Más gente, recaudan, o sea...
1: Ibai Llanos está detrás de
0: Ibai Llanos, claro. Es tremendo eso, las veladas, la velada 6.
4: Acá también pasa.
0: Acá también pasa, ¿no?
4: Sí, con Luquita Rodríguez.
0: Claro. No, por eso, Ceci, y eso va, si te pareció ayer como un Coliseo Romano, el año que viene o en la próxima velada... Va a ser peor porque es un negocio que crece millonario y que cada vez mira más gente. Es impactante.
8: Ah, mirá vos, yo no lo había visto por el lado del negocio, sino como un avance de un...
0: No.
8: Una cosa medio nazi, ¿no?
0: Además.
8: Realmente me impresionó.
0: Pero la de guita te la pongo en primer lugar. Y va y ya se hace más guita con eso que con poner la cara en las como influencer invitado. Así que imagínate.
8: Claro. Pero yo vengo hoy a hablar... De otra cosa, porque 26 de julio se celebra el Día de los Abuelos.
0: Oh, sí.
8: Sí, señora. Y vos sabés que el origen está ligado a la festividad de San Joaquín y Santa Ana, que son los padres de la Virgen María, por lo tanto, los abuelos de Jesús, y esto, por supuesto, según la religión católica, ¿no? Ahora, ¿por qué son tan importantes los abuelos? Bueno, yo... Anoté algunas cosas, ¿no? Son quienes transmiten los valores y las tradiciones, comparten experiencias, costumbres, historias, ayudan a mantener la identidad, brindan apoyo emocional con paciencia y cariño, esto en el mejor de los casos, fortalecen los lazos familiares, muchas veces colaboran con la crianza, ¿no? Que permiten así que los padres y las madres puedan trabajar, estudiar o hacer alguna otra actividad. Pero yo quiero contarles que mi abuela se llamaba María, que era sirio-libanesa, que vivió en Santiago del Estero, en la ciudad y en el pueblo llamado La Prida, donde tenía un almacén de ramos generales. Mi abuela me dejó el olor de la leña, el de las tostadas sobre un brasero, los niños envueltos de hojas de parra, el agua del aljibe, los cigarrillos mentolados, los cielos estrellados y los cabritos. Jugábamos con mi abuela María horas y horas a la canasta. También me dejó la educación de mi madre y la ausencia absoluta de maldad. Fue recibida con los brazos abiertos en la Argentina que ofrecía los beneficios de la libertad para todos los hombres del mundo que quieran habitar el suelo argentino. Les deseo a los y las abuelas tan descuidados y también maltratados, amor y salud. Y también nuestro profundo agradecimiento. Y quiero así hacer una cosa muy privada, si se quiere, que es dedicarle este ratito a mi amada nieta Clarita.
0: ¡Ay, feliz así, día, abuela! ¡Feliz día!
8: Sí, sí, sí, sí. La verdad es que están, eso, ¿no? Vemos que están tan castigados, por un lado, y por otra parte, son muy esenciales en muchas familias, el rol de los abuelos. Ahora los abuelos también trabajan en muchos casos, ya también eso cambió, ¿no? No sé, las cosas van cambiando. Antes los abuelos, como ustedes estaban comentando hace un rato, antes una persona de 40 o 50 años, cuando nosotros éramos chicos, nos parecía que era gente viejísima, grandísima. Sí. Y ahora una persona de 60 y pico, 70 y pico de años, todavía está en carrera, digamos, sí, trabajando, estudiando, lúcida. Y otra cosa más, sí, con respecto a Mirtha Legrand. Mirtha viene a romper todos los papeles que hay escritos sobre cómo llegar a grande. No creo que haya entrenado todos los días de su vida, no creo que haya comido lechuguita toda su vida, más bien todo lo contrario. Así que bueno, vino a romper con todas las cosas que nosotros creemos que tenemos que hacer para estar bien.
0: Sí, es cierto, no conocimos una Mirtha deportiva o atleta, si querés. Con eso no estamos diciendo que no lo hagamos porque vamos a llegar como Mirtha, pero sí romper esta lógica del tipo de vida. Yo igual creo que la longevidad pensada en el autocuidado y en mejorar la calidad de vida es fundamental y la verdad es que es una expresión que también habla bien de cada uno de nosotros. Por eso está bien que uno sienta con orgullo y diga, bueno, sí, tengo tal edad y la tengo bien llevada y me cuido y quiero seguir.
8: Sí, quiero, señora. Estar.
0: Sí, sí, un placer, como cada domingo.
8: Un beso grande, Marianita, que lo pasen lindo.
0: Igualmente vos.
8: Chau, chau.
0: Besos.
8: Chau.
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2: Me encanta este tema. Me encanta Rosana. A mí. Todo lo que nos invita, ¿viste, bella? No, hermoso. Dulce. Mira, para esta mañana divina, ya salió el sol. La temperatura, ¿cómo está, Ale?
3: Ahora tenemos 12.8, sube un poquitito con un 94% de humedad. Me trulé porque me quedé pensando, la bancamos todo, pero es española, Rosana, ¿no?
2: No, pero la bancamos. La bancamos, no.
3: No así a la Rosalía.
2: A la Rosalía no, la Rosalía chao.
3: Por favor.
2: No, a Rosana sí la bancamos, sí.
3: Sí, a Rosana
2: sí. Sí, no hagamos como hace el resto que nos meten a todos en una misma bolsa.
3: Bueno, pero está abierta la herida.
2: Javier Bardem después se retractó y la verdad que se puso las pilas y dijo las cosas con más precisión y no boludeces.
3: Bueno, está bien.
2: Escúchame, dale. Agradezcamos que nos viene bien este capuchino, ¿es hoy?
3: Hoy capuchino me encantó. Me encantó este capuchino del Capricho de Roy, que nos mandan siempre cada domingo. Un beso enorme a Ceci, a todas las chicas y los chicos de ahí, del Capricho de Roy. Acá a la vuelta de la radio, sí. 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
2: Riquísimo. Y este capuchino, la verdad, te diría más que café con leche para hoy a la mañana, capuchino.
3: Muy bien.
2: Muy bien, capuchino. Gracias. Muchísimas gracias. Le agradezco, quería hablar unos minutos, un tema muy puntual, a Fernando Morales, que es perito naval, presidente de la Liga Naval Argentina. Fernando, buen día. Soy Mariana Contartesi. ¿Cómo estás?
4: Hola, Mariana, un gusto. Sí, hace un rato que los estoy no escuchando, sino mirándolo.
2: Mirando.
4: Es esta, nueva era de la radiofonía.
2: Muy bien estimulando, porque cada vez tenemos más oyentes que nos siguen por YouTube. Hoy, tapa de página 12, dice un ministro de bandera, entre paréntesis extranjera, y la fotografía es de Sturzenegger, entre España, Italia, Estados Unidos, Inglaterra, bueno, un poco lo estoy mostrando para vos y para los oyentes de YouTube. A mí me interesaría, sí, sí, Fernando, que puedas puntualizar este proceso de desregular lo que es en la Marina Mercante, la navegación de cabotaje, que lo expliques y qué significa en el contexto geopolítico internacional, ¿no?
4: Bueno, En esta previa que hice escuchándolos, escuchaba lo del presidente en Brasil, y yo no lo puedo separar de una gran, disculpame el término, una gran locura general que estamos viviendo a nivel conducción. Porque cuando uno quiere explicar, como lo vamos a intentar hacer en estos minutos, con razonamientos lógicos, algo que vamos a hacer y va a estar, si se llega a lograr, nos va a traer nada más que perjuicios, uno se da cuenta que del otro lado los funcionarios no te entienden o salen con planteos que no son reales. Concretamente, el señor Sturzenegger, él en especial, ha emprendido una lucha contra lo que es toda la actividad marítima, y te diría que no solo la actividad marítima mercante, sino también la actividad de la propia Armada en lo que hace a su poder naval, tiene algo, estamos pensando ya todos, en contra del mar. Esto arranca con la ley Bases, que lo pudimos parar cuando quiso desregular la pesca y dejar que venga a pescar cualquiera. O sea, tanto luchar con los chinos en la milla 200, el señor proponía que venga cualquiera, que al cambio de un canon cualquiera pudiera pescar. En lo que es la Marina Mercante, arremetió dos o tres veces durante el año pasado, no lo pudo hacer, y ahora viene con dos instrumentos. Un decreto que prácticamente elimina o reduce a su mínima expresión el practicaje, o sea, la actividad que hacen los profesionales de la navegación cuando asesoran a un capitán extranjero que entra con su buque, por ejemplo, a cargar cereal al puerto de Rosario, que no solo es un tema de seguridad náutica, sino que el práctico como funcionario delegado de la autoridad pública es los ojos del Estado arriba de un buque extranjero, desde que llega a aguas argentinas hasta que se va. Sturzenegger dice que eso encarecerá el viaje en todos los puertos que cualquier buque toca, porque los prácticos son obligatorios en todo el mundo. Nosotros queremos ser tan novedosos que acá decimos que no hacen falta. Muy bien. Eso que está por salir por decreto va a ser complementado con una ley que si saldría sería devastadora, que es la eliminación de el cabotaje nacional. Esto es lo que todo estado marítimo o fluvial reserva para su bandera, que es el transporte de mercancías entre un puerto y otro del país. Uh-huh. Señor Sturzenegger dice que las tripulaciones argentinas son caras, y que la carga logística de esta manera se encarece. Sí. Sin darse cuenta, por ejemplo, que perdimos, la Marina Mercante perdió los tráficos en el río Paraná a manos de Paraguay, porque Paraguay tiene una política impositiva que se llama 10 más 10 más 10, ¿no? 10 de impuesto a las ganancias para el armador, para el empresario. 10 de IVA y 10 de cargas patronales, cuando nosotros sí. acá tenemos una... Bueno, entonces todos los armadores argentinos, ¿qué hicieron? Se fueron a la bandera paraguaya. Conclusión, el Estado argentino no recauda nada porque se fueron a Paraguay. Uh-huh. Entonces uno cuando le plantea a Sturzenegger, mire, señor ministro, si nosotros hacemos cargas tributarias similares a la región, toda esa gente podría volver. No le interesa. Uh-huh. Ahora vos me preguntás de algo más profundo, que es lo geopolítico. Argentina queda, como te decía el otro día, en el fin del fin del mundo. Uh-huh. Cuando vos abras y le digas a las navieras internacionales pueden venir acá a hacer lo que quieran, seguramente que las empresas multinacionales comerciales, como puede ser Maersk, por ejemplo, o Hamburg-Süd, son empresas que tienen sus tráficos afianzados en lugares donde la densidad es alta. Es muy difícil venir a condenar 10 barcos, ponele 10, 12 barcos que puedes necesitar para nuestro cabotaje, uh-huh. al traste del mundo, porque no te va a ser muy rentable.
2: ¿Pero y quién estaría interesado? Cambio, claro.
4: Y estaría interesado, por ejemplo, una empresa que más allá de sus intereses comerciales tiene intereses políticos, que es Costco, la empresa china, que como está al servicio del Estado chino, se maneja con otras pautas. Para China, que ya se está adueñando de a poco del Pacífico Sur, a través de su base operativa en Perú, uh-huh. El Atlántico Sur es una asignatura pendiente.
2: Pero entonces no
4: entiendo.
2: Tiene
4: presencia. Sí.
2: Pero entonces no entiendo. Sí. Si con esto llega el avance de empresas como empresas chinas, y uh-huh. hoy Milei está alineado en realidad a Trump y a los Estados Unidos, ahí hay un choque de intereses. Digo, no, esto el
4: ese es
2: no
4: el
2: lo
4: famoso,
2: sabe.
4: Claro, lo que está bueno, es el cisne negro que hace que hasta ahora ese proyecto aún no haya ingresado a la Cámara de Diputados, que lo va a hacer. ¿Qué trató de hacer Sturzenegger? Cuando desde la propia embajada de Estados Unidos le dicen, guarda lo que estás haciendo, hermano, porque estamos intentando sacar a los chinos de las 200 millas, firmamos un convenio con la Cuarta Flota para supervisar o controlar los espacios de interés común, que es el Mar Libre, de la milla 200 para afuera, para eso va a venir la Cuarta Flota a ayudarnos, o nos va a dar material para ayudar, un convenio muy controvertido uh-huh. que se firmó hace poco, no quisimos a los chinos en la licitación de la hidrovía, y los vamos a traer a nuestros puertos. Como Sturzenegger se dejó, digamos, él tiene su núcleo empresario, así como empresarios del campo, con las grandes cerealeras y con un par de navieros que dijeron vamos a cazar en el zoológico. Si nosotros podemos seguir haciendo el negocio, pero en vez de tener salarios de Argentina tenemos salarios de Filipinas uh-huh. y hasta podemos traernos a los filipinos directamente para que vengan a navegar acá y no se quejen, ni tengan sindicatos, ni hagan ninguna cuestión, la ecuación en principio cerraba. Ahora, sí. no se dieron cuenta de esto, se les pasó. Entonces, ¿ahora qué está haciendo Sturzenegger? Cambió un poquito la ley y dice, bueno, las empresas extranjeras que vengan tienen que contratar tripulantes del Mercosur. Pero el negocio naviero no funciona así. Sí. Cuando vos le abrís la puerta a una empresa china, ponele que para cumplir con alguna normativa o para afianzar el negocio, te contraten 5 tripulantes paraguayos, sí. dos bolivianos y un argentino. Pero el control ideológico, el CEO, el cerebro, el supervisor, va a ser chino y va a estar arriba del barco o en una oficina acá en Buenos Aires.
2: Sí, clarísimo. Y eso,
4: entonces, sí. acá lo que te encontrás, lamentablemente, querida Mariana, es con una irracionalidad porque hay alternativas. Si vos querés bajar los costos, los países, lo que han hecho en todo el mundo, es crear lo que se llama el segundo registro, que es un sistema de navegación paralelo al original, con condiciones más laxas, impositivas y laborales, o sea, todos ponemos un poquito, el embarcado pone un poquito, sí. el Estado pone un poquito, el empresario pone un poquito, y se crea un segundo registro, pero bajo el mismo pabellón. Es decir, en un registro, esto así el mundo ha solucionado las diferencias impositivas que encarecían los fletes.
2: Fernando, el tema, porque lo hemos hablado en profundidad, da para más, vamos a volver a charlarlo, pero quería dejar plantado el tema porque es la discusión que se viene también en el Congreso. Te mando un beso grande.
4: Gracias y buen fin del resto de semana para todos.
2: Tal cual, gracias, buen domingo. Fernando Morales, perito naval, presidente de la Liga Naval Argentina, hoy tapa también de Página 12, el proceso que se viene, entre otros, desde la regulación de Sturzenegger, que afecta distintos sectores de la economía. Nos queda un minuto de programa, ¿hacemos repaso de la fecha, Mariano?
5: Claro que sí, porque después de lo que fue este gran paréntesis, que fue el Mundial, volvemos a nuestra normalidad. Y nuestra normalidad, claro que sí, para Radio La Red, son las transmisiones que comenzaron el día jueves y hoy tenemos, a partir de las 3 de la tarde, Atlético Tucumán con Independiente Rivadavia. Ahí me estoy tomando el avión y me estoy yendo para Tucumán porque ahí voy a estar yo.
2: Muy bien.
5: Desde las 4 de la tarde, con los relatos de Alejandro Calumite y los comentarios de Nicolás Bosa, Estudiantes va a estar recibiendo a Independiente, y de las 19 horas en Deportivo Riestra, el local va a estar enfrentando a Boca con los relatos de Leo Gentili y Hugo Balazone. Una gran transmisión, un gran domingo de fútbol en Radio La Red.
2: Bueno, chicos, nos estamos yendo. Ya llegó Nacho Boano, que va a seguir con todo el deporte en La Red. ¿Nos vemos el próximo domingo?
3: Claro, Marian, aquí estaremos.
2: Bueno, ahí estamos. Gracias por habernos acompañado, Marian. Un placer, ¿eh? Chau a todos. Buena semana. Chau.

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0: lindo vals. Hoy para agarrarse a vals, ¿no? Y traigo a vals. Federico Valls. Es un muy buen. Hoy es el día de los abuelos. Hoy es el día de los abuelos. Así que los recordamos, por supuesto. ¿Sabes qué? Hay un montón. Pero antes que nada, súper desprolijo. Hola, Danchu.
1: Hola, ¿cómo te Nacho? Va? Buen día. Buen día a toda la gente que nos acompaña.
0: Por supuesto. Hola, Aluch.
2: ¿Cómo estás? Voy con delay, ¿viste?
0: No, está bien. ¿Cómo andas, Alicia? Buen día.
2: Muy bien, con toda energía. Aparte, llego acá, pegás un par de gritos energéticos así de. Y uno ya queda, está como, viste, bien arribunzado de la noche.
0: Subime el balsecito, dale.

0: Jorge Falcón.
1: Son los cantores de Varela, ¿no?
2: Así bailaban mis abuelos.
0: Yo esta canción la escuché por primera vez. Mirá, tengo años ya. En alguna de las ediciones de Grandes Valores del Tango.
1: Claro. Qué belleza. Grandes Valores del
0: Tango. Grandes Valores del
1: que
0: Tango.
1: Que vuelva Grandes Valores del Tango.
0: Que si no me equivoco, iba en Canal 9. Sí. A las 10 de la noche. O las 9 de la noche los miércoles.
1: Sí, sí, temprano.
0: Los miércoles, sí, me parece. Razón. Enorme programa. Bueno, felicidades y felicitaciones a todos los abuelos, abuelos, abuelas. Por supuesto, vamos a. Los que son porque son y los que son por adopción.
1: Claro.
0: Los que son corazonísticamente, claro, los que son lindo. Los que están, los que no están, por supuesto. El recuerdo. ¿Sabés qué también? Acá hay una biblioteca. Se dice, una biblioteca medio triste, ¿no? Porque se dice que cada uno de nosotros, y esto no está ni bien ni mal, ya el nombre de sus bisabuelos araña el recuerdo. El nombre, no que los haya conocido. Algunos tuvieron la suerte. Mis hijos, por supuesto, por ejemplo, tuvieron suerte de conocer y de interactuar un montón de tiempo con bisabuelos.
1: Sí, yo también.
0: Pero, por ejemplo, yo sé el nombre de mis abuelos. Uh-huh. Y ya de mis bisabuelos no lo sé. O sea, incluso yendo a investigar, no los conseguí.
1: Claro.
0: Entonces lo que se dice es que se borran los nombres de las generaciones.
1: Claro, claro.
0: O sea, imagínate, mi tatarabuelo. Acá me hago el vendehumo. Y yo ya lo olvidé.
1: Claro.
0: No sé
1: claro.
0: su nombre, no tengo una foto. Está bien, puede que no exista foto
1: sí.
0: de mi tatarabuelo. ¿Por qué? Porque maquinísticamente no existía la cámara de fotos.
1: Claro, claro, claro.
0: ¿Entendés? Pero sí, nada, sí, no sí, sé sí. ni el nombre.
1: Sí.
0: Entonces yo me acuerdo. Pedro y Elvira eran mis abuelos maternos,
1: uh-huh.
0: solo conocí a Elvira, y César y Catalina, mis abuelos paternos, a quienes no conocí.
1: Ah, ok.
0: Y ya de ahí para arriba
1: sí,
0: me
1: sí,
0: perdí.
1: Sí, sí, ya no.
0: Pero digo, bueno, qué buena ocasión hoy para que recordemos los nombres de abuelos, de tatarabuelos, que recordemos.
1: Qué lindo.
0: ¿Viste? Después, por ejemplo... ¡Ah! Oh, los gnocchi de la abuela. Mi abuela no hizo. Sí,
1: yo, era la antiabuela.
0: Yo tenía 15, 16 años cuando falleció mi abuela Elvira.
1: Ajá.
0: Y ya estaba viejita.
1: Sí.
0: Creo que tenía 86 años o por ahí. Estaba viejita. Pero no hacía nada la abuela. Solo la única cosa que le recuerdo, teníamos en casa. Como el rallador de pan. En todas las sí, casas que existía. Sí. El rallador de pan.
1: Sí.
0: Y la única vez que más o menos le vi algo que tenía que ver con la cosa. Digo, por lo que ¿qué se dice de los abuelos?
1: Sí.
0: La milanesa de la abuela, sí, claro, los gnocchi de la abuela.
1: Sí, sí, sí,
0: esto de la abuela.
1: Las empanadas.
0: Lo que sea de la abuela.
1: Sí.
0: No existía.
1: Claro, era la no abuela.
0: La abuela. Mi abuela se levantaba. Sí, lo que se decía en el entorno familiar. Era que, ¿cómo se llama? Mi viejo se casó y al toque tuvo paperas.
1: Ah, te acuerdas.
0: Y viste que se dice que cuando vos tenés paperas,
1: sí.
0: hay que guardar reposo. O sea,
1: sí.
0: Una de las cuestiones es guardar el reposo.
1: Sí, sí, sí.
0: Guardar el reposo.
1: Sí, no hay otra.
0: Bueno. Pero ahora no sé si esto es una cuestión de mito, de leyenda, porque la papera. Decían antiguamente, te bajan.
1: Ajá.
0: Y puede afectar los órganos
1: inferiores.
0: Entonces, yo no sé si habrá sido eso o qué,
1: sí.
0: pero mi viejo la pasó muy mal después de su papera.
1: Ah, ok.
0: La pasó muy mal después de su papera.
1: Sí, sí, sí.
0: Entonces.
1: ¿No hizo reposo?
0: No lo sé, pero la pasó muy mal.
1: Sí.
0: Y resulta que mi abuela. Lo cuidó un montón.
1: Uh-huh.
0: Mi vieja parece. O sea, había laburado, lo que sea. Y mi abuela es la que lo atiende y lo cuidó un montón.
1: Uh-huh.
0: Entonces estaba ese mito, ¿no? Mi viejo adoraba a mi abuela, que no era su mamá.
1: Sí, claro.
0: Era la mamá de mi mamá.
1: Claro.
0: Pero parece que lo cuidó un montón.
1: Uh-huh.
0: Así que. Hoy puede ser historias de abuelos.
1: Ay, sí, qué lindo.
0: Historias de abuelos. 11, 23, 24, 22, 22. Historias de abuelos. Ojo, que puede ser positiva, negativa.
1: Sí, algo divertido también.
0: A ver, que te Mariano Yudica me critica, se caga de risa, de que yo cuando estas fechas tiro el Grinch de las fechas.
1: Ajá.
0: ¿Viste? El Día del Padre, bueno, contame una cosa.
1: Sí.
0: Oscura de tu hijo. De los abuelos, contame una cosa. Oscuro o no.
1: Sí.
0: Oscuro o no. Pero
1: que
0: digo, ¿viste? Digo, Elvira. Elvira, por ejemplo, conmigo, no sé si tuvo muchas cuestiones de afecto, ¿eh?
1: Ajá.
0: No sé si tuvo muchas cuestiones de afecto, ¿eh? Pero. Hola, abuela. Hola, Nacho.
1: Hasta ahí. Claro.
0: Miraba la tele, se quejaba de vez en cuando.
1: Sí.
0: Se iba a dormir a las 10 de la noche. Pero bueno.
1: Temprano.
0: Y también para mantener nombres de abuelos. Para mantener nombres de abuelos, así bien firme. Arranqué yo. Elvira y Pedro eran de mi mamá. Catalina y César eran de mi papá. Ya después para arriba, no me acuerdo. ¿Vos te acordás del nombre de tu abuelo?
1: Sí,
0: hace
1: claro.
0: Poquitito cumpleaños de tu abuelo,
1: sí,
0: ¿no?
1: Sí, ¿cómo? Mirá. Ya sé por qué lo decís. Sí, es cierto.
0: Escuchame, ya me contás. 10 de la mañana, 12 minutos, ya arrancó el Gran Premio de Hungría. Walter Zafarian, buen día, nene, ¿cómo te va?
3: Nachito, buen día, ¿cómo te va? Sexta vuelta del Gran Premio de Hungría, donde mandan los McLaren. Primero, Oscar Piastri. Segundo, Lando Norris. Una buena largada de Piastri, que se le metió a la Ferraris en la largada y terminó quedándose con el primer lugar en estas primeras 6 vueltas. Colapinto había largado bien, había adelantado una posición, había quedado detrás de Gasly, ahora perdió 3 lugares, perdió primero con Ocon, después con Bortoleto, y ahora lo acaba de pasar George Russell, que largó mal, que se le paró el auto, que quedó muy atrás, que está recuperando posiciones. Franco está 15º en este momento en la carrera, por delante de Fernando Alonso. Los dos Alpine largaron con neumáticos medios. ¿Qué significa esto? Que están apostando a una sola parada. Veremos si hacen medios duros o apuestan a partir de un auto de seguridad a una parada extra.
0: Gracias, Walter. Te voy a volver a molestar en un ratito cuando esté promediando la carrera.
3: Dale.
0: Abrazo enorme, 10 de la mañana, 13 minutos, 12 grados, 8 la temperatura. Me hablabas de tus abuelos, de nombres.
1: Sí, bueno, yo me acuerdo de obviamente mis abuelos los viví. Tuve una bisabuela, la cual también pude disfrutar de ella. Mi abuela Palmina Pettinari, piamontesa, italiana. Me acuerdo que me tenía medio corta, era divina, ¿no? Pero yo, por ejemplo, llegaba del colegio y tenía el jumper del colegio o el jumper y levantaba las piernas, Nacho, me sentaba con la pierna Ali arriba de la silla, claro, así bien guarra. Y mi abuela me decía, baje, porque tenía media tonadita italiana. Era bien argentina, porque ella era italiana, pero era bien argentina para hablar. Y me decía, baje la pierna de la misa que se le ve la cola, me decía. Eso me recontra acuerdo, que se le ve la cola era. Bueno, y mi abuelo, como decís vos, sí, mi abuela Arminda, mi abuelo Miguel, mi abuela Hilda, que fueron... Pero mi abuelo Miguel, Macho le decían, porque era el único hermano hombre. Mi abuelo Macho, mi abuelo Justo Elías, cumplió años el 20, como decías vos, o cumpliría, mejor dicho, años el 20 de julio, el Día del Amigo. Fue algo para mí

0: eso de su papá. Y es ese abuelo que le gusta agasajar a sus nietos. Bueno, ahora está con un problemita de salud que lo vamos a sortear. Papi, te mando un beso. Feliz día del abuelo. Mi mamá, una reina, una de esas abuelas que dejan todo. Coca, querida, te amo. Feliz día. Disfruta hoy de tus nietos. Mereces todo lo lindo que te sucede con tus nietos. La adoran. Y bueno, tengo la bendición de tener papás que son excelentes abuelos y tuve cuatro excelentes abuelos. Destacado, mi abuelo macho.
1: Ahí estamos. ¿Vos, Alicia?
2: Bueno, mis abuelos por parte de papá, yo no los conocí porque era muy chiquito y fallecieron antes, pero la abuela que como que más quise, digamos, la abuela le decían Chola. Benigna Ancede se llamaba, pero decíamos, todos la conocen, la abuela Chola. Chola. Y lo que sé cocinar, mamá se va a enojar, te mando un beso. Pero lo que sé cocinar es por mi abuela. Ella demostraba su amor a través de la comida. Entonces, ¿puedo decir el mejor arroz con leche?
0: Claro.
2: Mi abuela. Los ñoqui los domingos, que eran los típicos, ¿viste? Los campanela. Éramos los todos
1: Campanella y eso. Campanella, mira, pero ojo, no es a la familia Campanella.
2: O los Benvenuto, ¿te acordás?
0: Capaz que dirigió alguna de
2: las Campanella. Pues siempre los comparaban con eso, los Benvenuto, no
1: sí,
2: sé si.
1: Claro. Claro. Sí, más
2: cerca. Bueno, y era mi abuela hacía las mesas, pero enteras de ñoquis. Viste, ñoqui, éramos 800, claro, pero ñoqui casero, sí. La salsa mi casera.
0: Y mi abuela Arminda también hacía.
2: Y se tomaba todos los días, que vivió hasta hace 4 años, hasta los 94 años, tomaba todos los días un vasito de vino.
1: Bueno, entonces, escúchame, hoy Chola. Historias de abuelos, por supuesto, nombrémoslos, pongámoslos.
0: Sí.
1: Yo creo que va a ser más fácil para las generaciones posteriores, va a ser, o las que se vienen, más sencillo poder tener registros. De claro, tatarabuelos claro. Y de demás. O sea,
0: sí,
1: yo lo que creo es, las fotos digitales, los videos, toda la pelota. Bueno, mirá, los hijos de mis hijos me van a conocer.
0: Sí. Yo tengo una foto de mi tatarabuela, ahora que lo decís.
1: Mirá, bueno.
0: Muy claro, antigua, pues, ¿no? Por supuesto.
1: Para ese momento, bueno, hay que ver si estaba el darregotipo.
0: Darregotipo, creo que era, ¿no?
1: Darregotipo, creo que se dice. Pero hay que ver, sí, ¿viste? Era muy. Sí. No era más allá de lo costoso. Llevaba tiempo.
0: Claro, claro.
1: Llevaba, o sea, la foto de aquí, estamos hablando, no sé, 1800 y pico.
0: Sí.
1: Tardaba mucho tiempo. No era la foto de, bueno, dale, ponete. De hecho, sí, esa foto. Sí. ¿Vieron que hay una foto de Sarmiento? Ya cadáver, ajá, pero que lo ponen sentado.
0: Sí, sí, sí, sí.
1: Bueno,
0: sí, sí.
1: Esa foto llevó 6 horas.
0: Claro.
1: O sea, el darregotipo, sí, o como claro, Galanto sí, sería, sí. Pido mil disculpas, soy comunicador y no sé cómo se dice, pero duró 6 horas. Bueno, escúchame, estamos recibiendo sus historias de abuelos, 11, 23, 24, 22, 22.
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1: Bien, 11, 23, 24, 22, 22. Empezamos, por supuesto, que hoy vamos a estar hablando del gran triunfo de Barraca Central en el Monumental ayer en cancha de River. Era un hervidero, el triunfo de Newell's. Vamos a estar hablando hoy, el partido para mí el más reluciente es el de Estudiantes de La Plata con Independiente. Vamos a tener la palabra de Nico Bosa, de Mati Martínez. Vamos a estar hablando de Boca, que hoy a las 7 de la tarde visita a Deportivo Riestra. Y lo que ha dejado el campeonato hasta ahora, que vamos a tener, ya dejamos el mundial ya no nos interesa.
0: Ay, no. Bueno,
1: no, bueno, vamos, por supuesto que estamos todavía con la fiebre mundialista, una gran cobertura que ha hecho Radio La Red, y que ha acompañado y que te has sentido un hincha más con Gustavo Yarroch en cualquier lugar, con Mati Palacio, con MP, con Toti Pazman, con Gustavo López, con Leo Gentili, me estoy olvidando de alguien, ¿sí? Con Germán García Grova, todo el equipo, los guardianes de la gloria, que han hecho un enorme trabajo para que ustedes, a través de AM910, ya se han sentido como en el mismísimo Estados Unidos. Alicia, ¿de qué me vas a hablar hoy?
2: Mira, te tiro un título. Rosalía, todo lo que pasó, que ya sabemos, pero lo que una de las cosas que más llamó la atención, después lo voy a ampliar, es del telonero, el famoso telonero que se hizo viral.
1: Sí.
2: Tengo un dato, era falso. ¿Podés creerlo? Pero después lo desarrollamos.
1: Mira, uno, porque yo tengo entendido que después dos de los teloneros, pero uno era mentira.
2: Uno que se hizo, que fue el que se hizo más viral.

0: salió hasta muchas partes televisivas de Paraguay, Uruguay, por todos lados. Se descubrió que en realidad lo hizo para promocionar su música.
1: Bueno, está muy bien. Bueno, está genial. Bueno, está genial.
0: Pero lo amaron. La gente decía que vamos a llenarles los shows, vamos a comer. Cuando se enteraron, vamos a destruir.
1: Bueno.
0: Pero bueno, se hizo viral.
1: Para eso funciona. Escúchame, tengo ganas de jugar. Vamos a jugar, pero antes...
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1: Bueno, escuchame. Tenemos juego. Vamos a jugar. Vamos a empezar a jugar. En esta oportunidad, vamos a jugar por una orden de compra de 100 mil pesos en Mistral.
2: Opa.
1: ¿Estamos? Una orden de compra de 100 mil pesos en Mistral. Preséntamelo, dale.
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1: Como cada semana, como cada domingo, los juegos tienen una historia. Y en esta oportunidad,
0: ay, quiero saber.
1: De nuevo, dos personajes que ya habían aparecido.
2: Ok, ¿cuáles eran?
1: Alicia y Gustavo.
2: Ah.
1: Alicia y Gustavo están organizando una nueva lista de ciudades para visitar.
2: Ok.
1: Porque les fue muy bien en el viaje anterior.
2: Claro.
1: ¿Les fue muy bien o les fue muy mal? Ok.
2: No sé.
1: Probablemente en una de esas cambiemos los
2: claro.
1: Para futuro,
2: claro,
1: cambiemos los participantes del juego. Pero por ahora, Alicia y Gustavo se quieren ir de vacaciones de nuevo juntos.
2: Okay.
1: Quieren organizar un viaje para resucitar la llama del amor. Sí. Para reverdecer esas pasiones.
2: Claro.
1: Y poder ser abuelos en un futuro.
2: Ah, claro.
1: Porque es el día del abuelo.
2: Claro.
1: Hola, inteligencia artificial, buen día, ¿cómo te va?
4: Please confirm.
1: ¿Vos tenés abuela o abuelo inteligencia artificial? Ah, mirá, claro, la Commodore 128.
2: ¿Te acuerdas?
1: Bueno, escúchame. Quiero que me juntes, una lista de canciones que me armen una lista de lugares del mundo. Pueden ser ciudades, pueden ser países, pueden ser islas, pueden ser playas. Búscame 5 canciones que me armen una lista de lugares en el mundo.
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1: Muy bien, vamos a escuchar entonces. Atentos, 11, 23, 24, 22, 22. Una orden de compra de 100 mil pesos de Mistral. Una lista de canciones que me arman una lista de ciudades por donde van a ir de vacaciones Alicia y Gustavo. ¿Estamos? Lo escuchamos, 10 y 25 de la mañana, 17.1 la temperatura. 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
0: Por favor.
1: Invierno con una gentileza térmica maravillosa. Estás en Domingo 910 hasta la 1 de la tarde en vivo, producción Radio La Red y Fernando Mancini jugando una orden de compra de 100 mil pesos de ropa de Mistral.

0: 10 de la mañana, lindos lugares los que están eligiendo.
1: Le pegué a todos, no lo puedo creer. Sí.
0: Hermosos lugares los que están eligiendo.
1: Hermosos.
0: Ustedes dicen que lo tenemos que pasar de nuevo, yo creo que sí.
1: Pásalo.
0: Estamos jugando, ¿eh? 11, 23, 24, 22, 22.
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0: 10 de la mañana, 27 minutos. Vamos a, en un ratito a conectarnos con Walter Zafarian, pero... Franco Colapinto, a esta hora, en este momento, y con 17 vueltas cumplidas, está en el puesto número 20, 11, 23, 24, 22, 22. ¿Cuáles son las ciudades que planean visitar Alicia y Gustavo en este viaje reverdecedor de pasaporte?

0: 10 de la mañana, 29 minutos, ya está el juego en el aire, el viaje de Alicia y Gustavo, estamos jugando por una orden de compra.
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0: Gonza Prado, buen día, nene. ¿Cómo te va? Tanto tiempo.
2: ¿Qué haces? Pura sangre en Everpool, ¿todo bien?
0: Bien, muy bien, Gonza. Acá en una mañana hermosísima. ¿Vos estás paseando al perro?
2: No, todavía no.
0: Ah, mirá.
2: En un rato.
0: Mirá qué bien. Bueno, a ver, Gonza, pongámonos manos a la obra rápidamente. Una semana o a una semana de la final de la Copa del Mundo. Me parece que, como a todos los gobiernos, que su equipo de fútbol llegue a la final, ayuda para el humor popular y demás, sobre todo en esta ocasión en donde todos intentaron subirse a la unión que provocó la selección. En ese marco, el gobierno, ¿cómo surfió esta ola y cómo la está surfeando?
2: Bueno, lo primero que hay que decir es que quedó offside la Casa Rosada después de la final de la Copa del Mundo. Yo te venía contando de que había una decisión, de que sea un feriado, viste, de que haya como alguna tensión hacia el seleccionado por parte de la política, y también esta cuestión de las famosas mesiseñales que tiraba presidencia. Bueno, eso con el diario del lunes cayeron mal, por lo que me han contado en el seleccionado, y el gobierno quedó en una lógica de quiero que vengan, y los jugadores hicieron no vamos a venir. Me explico, o sea, quiero festejo, y los jugadores decían no, festejo no va a haber. Entonces le costó un poco, además de las polémicas que hubo en el medio después del partido contra Inglaterra, algunas declaraciones y demás. Ahora, ya ha pasado ese episodio, una decisión de no se toca más el tema, ¿no? Acá no se habla más al respecto y se acabó.
0: Okay.
2: Como que lo cortaron de lleno, diciendo listo, perfecto, basta, no se habla más del tema mundial, sobre todo después de que, y acá sí hubo, si vos querés, a ver, un poco de apuro, por así decirlo, del gobierno, porque la única comunicación con el seleccionado previo al regreso del plantel no tuvo respuesta, ¿no? Le clavaron el visto, por así decirlo, al encargado del...
0: Ahora, Gonza, los temas que estuvieron en pausa desde el partido previo a con Argelia, ahora, ¿le van a soltar pausa de nuevo para que siga? Los que somos viejos sepan que antes, cuando grabábamos, el botón de pausa era fundamental. Porque ponías pausa, claro. Pausa, play rec, y soltabas pausa para que comience a grabar. Así que ahora, cuando cada vez que apretás la pausa, te quedás en pausa, cuando volvés a apretar, sigue. ¿Cuáles son esos temas ahora?
2: Bueno, a ver, la suspensión de las PASO sigue siendo el tema central para el presidente y su gobierno, y está bastante avanzado en el gobierno, sostienen que tienen los votos y que han alcanzado un acuerdo con los gobernadores para impulsar esta iniciativa después del receso invernal del Congreso. O sea, al Congreso le queda una semana más de vacaciones, por así decirlo, que es la próxima. Eso tuvo un costo. Vos vas a ver algo que a mí no me deja sorprender, pero que es llamativo, que es esta lógica de gobierno nacional le da a los gobiernos provinciales y hasta municipales herramientas para hacer campaña y quizás hasta ganarle a los candidatos de La Libertad Avanza. Por ejemplo, esta cuestión de ceder obra pública, ¿no? De ceder el control de las rutas nacionales para que puedan mejorarlas, arreglarlas, restaurarlas de parte de los gobiernos provinciales. Lo viste en Santa Fe, vas a ver que hay intendencias que piden eso, entonces el gobierno dice, bueno, mira, perfecto, acá lo tenés, vos dame los votos, yo te doy esto para que vos te luzcas.
0: A ver, te saco un poquitito y te hago una geopolítica regional. A mí la verdad que los presidentes argentinos o cualquier mandatario o titular de alguno, lo que sea, ministerio, cancillería, se meta en un tema político de sus vecinos, a mí no me gusta. Digo, no me gustaba cuando se unían puentes. Che, mirá lo que pasa en Venezuela. Mirá, que en Venezuela tienen un poder, tienen un gobierno, que lo ayuden, que se ayuden entre ellos. Nosotros lo ayudemos entre nosotros. Digo, que tenga que ir Milei a hacer campaña a Brasil, a mí no me copa, pero sirve.
2: Bueno, diste en la tecla. Las relaciones diplomáticas entre Argentina y Brasil cambiaron mucho, yo creo para mal. Había una tradición, tanto en la Cancillería Argentina como en Itamaraty, de no meterse en los procesos electorales ajenos. O sea, el presidente de Argentina no opinaba sobre la elección en Brasil y viceversa. Esto se rompió a partir de 2019, cuando Lula se mete en la elección en Argentina. Digamos la realidad, o sea, lo que está haciendo ahora Milei, y sí, la verdad que cayó muy mal, incluso insultó al presidente de la Corte Suprema de Brasil, fue como muy áspero todo, y cayó muy mal institucionalmente hablando. Ahora, ya vienen de, te diría, 7 años en donde tanto Brasil como Argentina se meten políticamente en los procesos electorales ajenos. Y eso, al final del día, se termina pagando diplomáticamente.
0: Claro.
2: Es decir, cosas que podrían funcionar más rápido, se tardan, se demoran, hay bloqueos. Insisto, esto es algo que lamentablemente se inauguró con Alberto Fernández y Lula da Silva y después se siguió replicando. No es que es algo que Milei hace solamente ahora y dice, bueno, perfecto, voy a ser, si vos querés, disruptivo y voy a bancar a Jair Bolsonaro y a Flavio Bolsonaro para la elección presidencial. No, viene de antes, o sea, de los dos lados de la grieta, como que jugaron a esto y rompieron esa tradición.
0: Bueno, escúchame, Gonza, por otro lado, no, como siempre hacemos, vamos por los diferentes cuarteles, sí. Nos cruzamos de vereda y vamos a la oposición, como sea que esté compuesta.
2: Mirá, si yo te digo cuál es el tema central para hoy por hoy para Axel Kicillof y el peronismo, te me vas a reír.
0: A ver, pero
2: ¿por qué? Y creo que capaz, y porque en el medio de esta discusión que, viste, cuando decís no puedo creer que esto sea el tema por el cual están, van a pelear esta semana o van a negociar esta semana, lo único que le importa a Kicillof para el próximo mes, por así decirlo, es conseguir eliminar una ley. Vos me dirás cuál, la que prohíbe la reelección indefinida de los intendentes en la provincia de Buenos Aires. El tema de discusión en el peronismo es ese. Kicillof quiere eliminar esa normativa y Cristina Fernández de Kirchner quiere que se mantenga. Incluso alguien que mantiene un silencio institucional bastante grande, como la vicegobernadora Verónica Magario, en las últimas horas se expresó públicamente a favor de derogar esa ley, diciendo que es una vergüenza que los intendentes no puedan perpetuarse en el poder. Y los eligen, ¿no? dicho de paso.
0: A ver, la ley lo que busca es que al menos puedan tener dos, o sea, como si fuese hoy, lo presidencial.
2: Hoy por hoy los intendentes solo tienen una reelección, o sea, un mandato de 4 años más 4 más, y para poder volver a ser electos en el cargo, presentarse, tienen que dejar pasar un mandato. Es decir, no pueden estar 12, 16, 20 años en el poder. La ley para que pueda para que puedan presentarse, por así decirlo, estos más de 85 intendentes que quieren volver a tener un mandato más, tiene que derogarse este año.
0: Ahí estamos.
2: Y Kicillof quiere que se derogue. Cristina Fernández Kirchner, no. La discusión que se está dando del peronismo en esta semana es por esa normativa que viene del año 2017, cuando hubo un acuerdo entre María Eugenia Vidal, la exgobernadora, y Sergio Massa para impulsarlo en la legislatura.
0: Gonzá, te mando un abrazo enorme, que tengas un gran domingo, mil gracias.
2: Fuerte abrazo, chau.
0: Ahí estamos, 17-1 la temperatura en la ciudad de Buenos Aires, 10 de la mañana, 39 minutos.
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0: Ayer River Plate se enfrentó a Barraca Central, un pésimo comienzo de River del semestre, pésimo. Queda eliminado en la Copa Argentina, ayer en el Estadio Monumental, a un 90%. Está bien, decir 90% es como cuando en el teatro, en el teatro te ponen cartel de sold out. Sí. Si tenés el teatro al 90% te ponen sold out.
1: Claro,
0: así
1: ya lo
0: que en ese marco, pero no fuimos a ver una obra de teatro. La verdad que un partido muy pobre de River, inteligentemente jugado por Barraca Central, que aprovechó su ocasión, ¿sí? Aprovechó su ocasión. River tuvo una sola, bueno, dos podríamos decir, un tiro libre de Colidio que pega en el travesaño, un cabezazo de Lucas Beltrán que se va cerca del palo y no mucho más. Sí tuvo la pelota, sí la hizo circular, pero no tuvo ni un poquito de imaginación. Debutó Nicolás Otamendi, debutó Mauro Arambarri, debutó, bueno, en esta nueva etapa Lucas Beltrán, Rafael Santos Borré, ¿puede haber una polémica, un penal que no le cobran a River? Yo creo que sí, es muy livianito, es de estos penales modernos, de generación de cristal, en donde no era un penal. Mira, en un ratito vamos a hablar con uno de los, me encantaría, mira, vamos a hablar en un ratito con un enorme campeón, pero a mí me parece que para que al Turu Flores o el Turco Asad le hagan un penal de estos, tenías que clavarle cuatro cuchillos y aún así ibas a ver cómo la zafabas. Así que vamos a empezar a escuchar las voces de los protagonistas. Preséntamelo, Daniela, por favor.
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3: No, la verdad que ahora yo soy parte de este grupo, de este equipo, y nada, la responsabilidad siempre es toda nuestra. Tenemos que, obviamente, seguir trabajando, dar otra cara. Hoy no intentamos una jugada de mierda, nos hicieron un gol. Pero nada, creo que en líneas generales intentamos, lo fuimos a buscar. Hay veces que, obviamente, al querer ir a buscar tanto y bueno, salen por ahí los pases, el último tercio no salieron como nosotros queríamos, pero creo que nada, tenemos que seguir trabajando. Entiendo el enojo de la gente, entiendo que estamos en el mejor club de Argentina, entonces tenemos que seguir. La única forma que es trabajando, intentando dar la cara con personalidad y hacer las cosas bien. Nos faltó un poco más de paciencia, un poco más de generar situaciones de gol. Ellos, como te dije, no nos generaron, tuvieron dos o tres oportunidades nada más durante 97 minutos, pero bueno, como te dije, hay que seguir.
0: Bueno, también habló el Toro Morales, ex Boca y quien fuera el goleador de la noche.
1: 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En sus cuatro direcciones, un saludo grande le mandamos a Vicente Mellino y a todo el equipo de
0: Mellino. Hola, Vicente, buen día,
1: claro.
0: Nene.
1: Claro. Mira, te cuento, Nacho, el precio de la paella para dos personas, ¿sabés de cuánto?
0: ¿De cuánto?
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0: Pero, por favor, ¿qué la estás regalando?
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0: Ok, bueno.
1: Y nada.
0: Dale,
1: te lo vas a perder, tenés que hacer la reserva ahora, por favor. Y cumple 33 años, Mellino. Así que le mandamos un saludo
0: por
1: gigante
0: favor
1: a toda la familia de Mellino.
0: De hecho, yo ahora en este mismo momento estoy desmontado. Sí. En Marilyn Monroe.
1: Claro. Ay, qué lindo.
0: Con un vestido strapless.
1: Sí.
0: Estoy lleno de joyas. Y te estoy cantando. Happy birthday to you.
1: Es el del tren fantasma de Marilyn Monroe. El tren de la alegría.
4: Muy feliz, la verdad que llegaron los tres puntos acá fue importante para arrancar el inicio del torneo. Y en lo personal muy feliz, muy contento de mi primer gol acá.
1: ¿Y el festejo con las manos en las orejas?
4: Para el topo Gillo, porque mi ídolo Román, así que fue para él que de Boca también.
5: Trabajamos muy duro la pretemporada, la semana que tenemos de trabajo muy duro. Así que nada, era correr el corrimiento de línea, presionar en todo momento y la verdad creo que salió bien. O sea, intentamos presionar alto y estar bien juntos ahí con el Beto, los dos arriba y la verdad que nos salió bastante bien. No, o sea, el primer semestre fue bien para lo que es el trabajo, pero bueno, este buen impulso, o sea, buen arranque y yo creo que vamos a estar bien.
0: Ahí estaba el Toro Morales, goleador del equipo de Barraca Central, que ayer le ganó 1-0 a River. Vamos a estar hablando en un ratito de Newell's, que le ganó a Talleres en el estreno de San Paoli. También vamos a estar hablando del triunfo de Lanús, que le ganó a San Lorenzo. Hoy juega Boca a las 7:15 de la tarde. También Independiente visita Estudiantes de La Plata. En un ratito hacemos todo el recorrido de la fecha.
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0: 11-23-24-22-22. Estamos esperando sus historias de abuelos, ¿sí? Si tuvieron bisabuelos, cuéntenme de sus bisabuelos, sus nombres. Si les cocinaban algo, si le hacían algo. ¿Era cascarrabia? A la abuela se le perdió la dentadura que ponía dentro del vaso con agua. Cosas, quiero saber. Algún día el abuelo se inclinó hacia un costadito y hubo después algún olorcito. Cosas del abuelo, cosas del abuelo, cosas de la abuela. ¿Sí? Porque estamos en el Día de los Abuelos. 10 de la mañana, 45 minutos. Primera tanda del día de hoy. Nos quedamos en vivo hasta la 1 de la tarde. Esto es Domingo 910. En Radio La Red, producción de Radio La Red y Fernando Mancini.
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0: apenas 51 minutos, 17.1 la temperatura. Seguimos en Radio a la Red hasta la 1 de la tarde con Domingo 910. Para mí esta hora ya es la hora de la compra para ir a la fábrica de pasta, para ir a la carnicería, para lo que sea, ya es hora. Sí, ya es hora y ya te miro la parrilla con cariño.
1: Sí, aparte está lindo para salir a comprar.
0: Está hermoso, ¿viste? Para salir a comprar, sí, y está hermoso para hacer asador hoy. Sí.
2: Porque y para ir comiendo mientras estás asando.
0: Banca bermudita, banca la bermudita y manga corta para cocinar hoy. Sí. 17 grados.
1: 17 grados y cielo despejado.
0: Por favor.
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0: Alice.
2: Sí, bueno, retomamos el título que te había dado de Rosalía. ¿Cómo empieza todo? Que bueno, esto ya uno dice, quedó un poco viejo este tema.
0: No, pero en realidad un recuento rapidito.
2: En realidad no, pero te voy a contar todo lo que pasó. Ella dijo, le di a compartir porque sonaba la perla y ni leí lo que ponía. Mala mía, perdón.
0: Eso fue la, para mí, eso fue el error, no haber reposteado.
2: No, sino la disculpa rara, liviana. De última, hacete un videíto grabando, uy, mil disculpas, no sé, no me di cuenta, perdón.
0: Se me escapó, me puse el celular en el jean y con el culo le di repostear.
2: Claro, ¿qué creo? ¿Qué creo que desde el marketing o la gente que la asesora quiso hacer? Minimizarlo. O sea, como hacerlo al pasar, uy, no me di cuenta, perdón, como nos pasa a todos. Pero bueno, esto generó una cantidad de repudio en muchos de los seguidores. Por ejemplo, cancelación en Córdoba.
0: Sí.
2: De un tributo que se iba a hacer a Rosalía, que iba a ser en el Museo Metropolitano de Arte Urbano, se suspendió. ¿Cuál fue lo que dijeron? Bueno, por un tema de seguridad, porque hay gente que está en contra, se pueden... Y a esto se suma una empresa de micros de Buenos Aires que canceló completamente antes de que se cancele el tributo. Canceló los traslados el 1, el 2, el 4, el 6 de agosto. No querían tener nada que ver con trasladar la gente de acá a Córdoba para el show. En medio de todo esto surgen los supuestos teloneros. Uno dijo, yo no me importa, esto iba a ser una gran oportunidad para mí. Estamos hablando de @jor_música. ¿Por qué lo digo? Porque fue muy divertido cómo termina esto. Dijo, yo voy por mi patria, no me interesa, esto iba a ser una gran oportunidad para mí, pero elijo los colores, elijo la bandera, me bajé, renuncié. La gente, wow, hoy sos un héroe, te convertiste en héroe. Por favor, este chico, un par decían, no sé, no canta muy bien, pero banquémoslo, vamos a llenar el... Pedí un estadio, nene, y lo llenamos. Cuando todo esto se hizo viral hasta a nivel internacional, claro, se empieza a descubrir que en realidad no iba a ser telonero.
0: Nunca iba a ser telonero.
2: Nunca iba a ser telonero, pero aprovechó esta movida de marketing y él dijo, bueno, la verdad no tenía el dinero para invertir en una campaña de marketing como está todo, así que decidí subirme a este tren, ya que estoy publicar mi sencillo y poner mi Instagram. Claramente se hizo viral, lo empezó a seguir cualquier cantidad de gente y después se tornaba gracioso. Estaba el que decía, bueno, bien por el pibe, ¿entendés? De alguna manera utilizó el marketing sin invertir un peso. Y otros que del amor al odio, ¿viste? Te bancamos, llenamos el estadio, pues son, ah, no te vamos a ver nunca, vamos a hundirlo.
1: La gente es, ¿viste?
0: Bueno,
2: muy pasional, amor odio.
0: Sin ponernos en sociólogos baratos de redes sociales, bueno, es una de las circunstancias en donde hoy, incluso hoy, siendo avesado, puede que te morfes una, che, esto será verdad, será mentira.
2: Claro.
0: No es.
2: No, pasa que muchos portales de renombre lo publicaron.
0: Sí, claro.
2: Y ponían, vamos, te convertiste en héroe,
1: claro,
2: la patria. Entonces después fue como que resonaba mucho más el tema de que había sido una bromita, dijo él. No lo tomen tan a pecho.
1: ¿Por qué la gente se toma todo tan claro y con Rosalía? ¿Podés sacar esta música, por favor?
0: No, pero estamos...
2: A mí me dejó de gustar, ¿eh?
0: Para mí, a ver, fue un poco exagerado. Sí es molesta la respuesta. No el reposteo, ¿eh?
1: Sí.
0: No el reposteo.
2: No pida disculpas para eso.
0: Porque, a ver, también tenemos que explicar una circunstancia.
2: Claro.
0: Ella repostea
2: un
0: contenido de una chica, otra influencer, que se llama Mia Khalifa, que nos estuvo bardeando todo el mundial.
2: Uh-huh.
0: Nos estuvo bardeando todo el mundial.
2: Perdón, pero en esa publicación que hace, lo aclara. En la parte de abajo decía como que éramos perdedores, éramos como perlitas.
0: Sí.
2: Y pone la canción.
0: Pero claro, pero esta chica, Mia Khalifa, musicaliza su posteo con una canción de Rosalía. Rosalía, entiendo, copada con lo que decía el posteo y la música, hace sinergia.
2: Sí.
0: Si Mia Khalifa, creo que no, la verdad no sé cuánto sería, pero es muy conocida. La piba es muy conocida.
2: Sí, lo que dijo Rosalía es que nunca leyó lo que puso en el posteo. Bueno, y es medio raro siendo una figura de ese calibre que no leía.
0: ¿A vos te parece que una persona que tiene 28 millones de seguidores? Pero me dice hasta lo más mínimo, me dice.
1: Y perdón, ¿fue Rosalía, independientemente que fue Rosalía la que reposteó eso?
2: Claro,
1: ¿o es el equipo de community manager que tiene Rosalía?
2: Es que de última, eso
1: que
2: hubiese sido válido.
1: Lo observa.
2: No lo reposteé yo. No, pero ella dijo, no, lo hice yo porque no leí bien. Perdón, se me pasó. Mala mía.
1: Claro.
2: Mala mía, perdón. Cuando estábamos en medio de...
1: Igual, y también el mala mía fue disculparse porque tiene que venir a hacer los shows acá a la Argentina.
2: No, pero una disculpa muy liviana.
1: Por eso,
2: puso,
1: bueno,
2: y
1: bien,
2: el otro posteo puso, solo tengo amor por Argentina.
1: Sí,
2: claramente esto no fue aceptado.
1: Los
2: y miles de videos virales donde muchos fans... Acá tengo el CD que en su momento me firmó ella y lo rompían ahí en vivo, o sea, hacían virales esos videos.
1: Sí,
2: pero bueno, viene como para largo. Igual, bien, en todo, el que salió ganando acá fue el falso telonero.
1: La hizo re bien, la vio.
0: Total, la recontravió.
1: 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Le mandamos, Nacho, un saludo a la familia Quijano de MBB. Abrazo gigante.
0: Por supuesto. ¡Hola, bebé!
1: ¡Hola, bebé!
0: ¡Fue corta! Bebé, muchísimas gracias por acompañarnos. Bueno, escúchame, vamos a ponernos a hablar de River. Lo tengo a Pablo Noya enganchado, periodista de River. Hola, Pablo, buen día, ¿cómo te va? Nacho Gono te saluda.
3: ¿Qué tal, Nacho? ¿Cómo estás? Buen domingo para vos, para todo el equipo. ¿Cómo andan?
0: Bien, bien, muchísimas gracias por atendernos. Bueno, Pablo, ayer yo también estuve en la cancha, me parece. Bueno, no hace falta haber ido a estudiar a alguna de las universidades de Harvard para darse cuenta que el semestre para River comenzó pésimo.
3: Sí, sí, realmente muy mal arranque después de la pretemporada, con dos derrotas totalmente inesperadas, de esas que duelen, ¿no? Primero quedando afuera de la Copa Argentina con Aldo Civi, y ayer perdiendo por primera vez en la historia, el historial entre River y Barraca Central, un 0-1 que a Barraca se le hizo muy sencillo, porque fíjate que tuvieron una situación de riesgo, que hay varias responsabilidades para repartir en el cierre, en la reacción de Beltrán, en el rebote, y después del gol de Barracas, un River predecible, un River sin ideas, un River que es fácil bloquearlo a River, ¿no? Con dos bloques de cuatro, le cerrar los caminos, y desde ahí ya River no encuentra la manera. En el segundo tiempo, fíjate, Nacho, que River terminó jugando al como sea. El Ariel Broch estuvo como entrenador, porque recordemos que Godet está suspendido. Vamos a ver si levantan la sanción para el partido con Gimnasia. Terminó poniendo cuatro delanteros en cancha, con Colidio como extremo por izquierda y Freitas como extremo por derecha. Pero esto no le da sumar delanteros no te genera más chance de gol, sino que lo que importa es el juego. Y ayer, más que la rebeldía de Freitas, no hubo mucho. Correa me gustó cómo entró. No sé qué te pareció a vos, pero
0: sí,
3: Ángel Correa me parece que por lo menos...
0: En el menjunje de las necesidades, y se te pierde un poquito. Porque la gente después,
3: claro,
0: en la salida de la cancha, ¿sabes lo que pasaba, Pablo? ¡15 palos! ¡No sabés patear un tiro libre! ¡15 palos! Entonces vos decís, viste, hay algún momento donde tenés que decir, che, bueno, mirá, sí, tal vez de 9 te mete 8, y bueno, y uno no lo mete, y fue el de ayer.
3: Sí, y además que jugó en una posición en la que no juega hace años, porque él en Tigres venía jugando de segundo delantero, no estaba jugando ya de extremo como lo hacía en Atlético Madrid, que en el Atlético él entraba como un revulsivo, viste, para aprovechar los espacios a las espaldas de los laterales, y ayer entró como por esa posición en la que no había, o sea, es más de lo mismo, porque acá el problema es el sistema de juego que tiene River, ¿no? Los nombres, que quizás con otro esquema, obviamente los nombres tienen que ver, pero cuando vos pones jugadores en cancha, en lugares donde no están acostumbrados, y la cosa no va a salir bien, esa es la realidad, que es un poco lo que le pasaba a Gallardo. Él en su segundo ciclo ponía nombres a jugar en posiciones incómodas para ellos, y a la larga eso no termina saliendo bien, y ayer se vio un poco de esto, Ayer se vio que River no tiene ideas, que su única arma es lateralizar constantemente hacia los costados, tocársela a Acuña. Ya apartamos la base, ya que lo nombro, Nacho, al huevo, que tu creativo, que el jugador que más ideas tiene, sea el lateral izquierdo, habla de que la cosa no está nada bien, ¿no? Porque Acuña es el único que intenta algo, y esto es algo que Cobé tiene que solucionar rápido. Me parece que tiene que cambiar algunos volantes en mitad de cancha. River tiene que aprovechar en esta semana de cierre de mercado de pases, y después va a tener la ventana hasta septiembre, porque ya hay negociaciones en curso para que se vaya, por ejemplo, a Garza Fonda, para buscar volantes creativos. River necesita respetar su ADN. River necesita jugadores que sean enganches o volantes centrales que tengan la capacidad de crear juego. Entonces, hasta que eso no se solucione, vamos a seguir viendo más de lo mismo en River.
0: Sí, estábamos, mirá, ahora repasando algunas llegadas. A ver, después decimos, ¿podría haber empatado River? Sí, y no mucho más. ¿Podría haber empatado? La respuesta es sí y no mucho más. ¿Qué te parece la jugada polémica del penal, Pablo?
3: Yo creo que la de Otamendi no es penal, son agarrones. Otamendi incluso él medio que se tira, y eso hace que el defensor se le caiga arriba también. La de Pereira, a ver, es una jugada que se da mucho y que no siempre se cobra, pero que sí se ha cobrado. Hay un empujón claro, el defensor de Barracas lo empuja con los dos brazos, porque si acá me decís que le pone el brazo por delante y lo tira, bueno, es más situación de juego, pero acá directamente el defensor de Barracas va a empujar a Pereira, y por más que sea una faltita, una falta chiquita, es una falta, y eso en mitad de cancha se cobra tiro libre, y dentro del área considero que debería ser penal.
0: Ese es el tema, Pablo, viste que en la mitad de la cancha se cobra foul, pero adentro del área, esto a todos le toca, también lo que daba vuelta,
3: sí.
0: Lo que daba vuelta en el ambiente de la gente de River ayer era que, bueno, Barraca Central, Chiquitapia, cánticos con insultos, entonces ahí, después, para mí, Araza queda preso del reglamento. Araza, para mí, ayer no dirigió mal, pero queda presa del reglamento. Los 8 segundos para que el arquero saque, en realidad después terminan siendo 20. Porque entre
3: el arquero lo conté, Nacho. ¿Cómo? Lo conté dos veces. En dos situaciones distintas conté. Primero, en una tardó 17 segundos y en otra tardó 22 segundos. Lo que pasa es que Araza empezaba a contar cuando el arquero ya se posicionaba cerca de la salida del área grande, claro, para sacar. Ahí empezaba a hacer el conteo.
0: Claro, pero es lo que el reglamento le asiste a Araza. El reglamento no dice que tenés solo 8 segundos. Lo que te está diciendo es que desde que el arquero tiene posibilidad de sacar en forma limpia, empiezan los 8 segundos. Por lo que, desde que el arquero ataja hasta esa posición, pasan 15 segundos.
3: Sí, totalmente. Y bueno, y esas cositas se fueron con los laterales también, y eso, bueno, va fastidiando a River. Pero no es algo de Barracas, que si bien hay una tendencia
0: en el fútbol argentino
3: siempre a Barracas, a River se lo hacen todos en el Monumental. A River se lo hacen todos ya desde hace unos años.
0: Sí.
3: Y eso me parece que tiene que ver con la personalidad del plantel también, porque fíjate que en ningún momento ningún jugador de River le... Ayer un poco cambió eso con Otamendi, que le fue a hablar varias veces a Araza, pero en River no se le discute al árbitro, en ningún momento, no hay presión sobre el árbitro.
0: Sí, igual, entonces, Pablo, también te digo, Armani lo hacía todo el tiempo también, la de tardar para sacar, y ninguno del otro equipo le iba a hablar al árbitro tampoco. Como son cuestiones que te asiste el reglamento, ¿viste? Pasa así. Pablo, escúchame, te pido dos consideraciones más. ¿No sabemos todavía si la sanción es de una fecha o dos fechas para Caudet?
3: Exactamente. Según lo que estuve hablando ayer, se hablaba de que puede haber una amnistía para la próxima fecha. Por ahora, si nos basamos en lo que resolvió la AFA, hasta hoy Caudet no dirige contra Gimnasia.
0: Okay.
3: Y dirigiría a Ariel Broggi nuevamente. Ayer se suspendió la conferencia de prensa. Obviamente no querían que Ariel Broggi ponga la cara, porque, bueno, no es una persona que esté acostumbrada a hacer el rol de técnico principal, y quizás alguna declaración después termina perjudicando. Pero por ahora, Caudet no está contra Gimnasia.
0: Bueno, la única buena noticia, Pablo, que tiene River es que juega el miércoles. Porque si tuviera que esperar una semana, es este arde Troya, ¿eh?
3: Sí, es una buena noticia por ese sentido, pero es una mala noticia en cuanto al trabajo, en cuanto a lo que puede llegar a tocar Coudet, porque hoy ya imagino que el plantel no va a realizar entrenamiento, digamos, pensando en el próximo partido, sino en cuidar a los jugadores, en recuperarse, viste, los trabajos de regenerativos. Y después, bueno, tendrá dos jornadas más para ver qué toca del equipo, porque River necesita un cambio de nombres y de esquema de manera urgente. Y tiene que ser ya, porque ayer el enojo que había en la cancha seguramente también lo sintió la dirigencia, y Coudet empieza a trabajar contra el reloj, ¿eh? Por más que no lleva mucho, que lleva 20 partidos, ya necesita respuestas urgentes, porque al menos esta dirigencia, como se está manejando hoy en día con Stefano Di Carlo, es no esperar, como si lo capaz lo hizo en el pasado Brito de Michelli. No hay muchos ejemplos en River, ¿no? Porque pensamos que tuvimos tres técnicos en los últimos 12 años, pero claro. Al menos en esta pretemporada la dirigencia de Stefano Di Carlo se mostró dispuesta a no esperar demasiado para tomar resoluciones.
0: Pablo, te mando un abrazo enorme. Muchas gracias.
3: Abrazo, Nacho.
0: Abrazo. Abrazo grande. Uno que sufrió muchísimo anoche en la cancha fue Sergio Berenstein. Y estamos comunicados con él porque queríamos hablar de lo que se habló de la campaña anti-Argentina, cómo estamos frente al mundo, pero quiero darle a Sergio un poquitito de que brote su bronca. Sergio, buen día, ¿cómo te va? Nacho Bano te saluda.
4: Abrazo, Nacho, buen día, gracias por llamar.
0: No, por favor, Sergio, gracias a vos. ¿Querés agregar algo de River? ¿Querés sacarte de encima? ¿O vamos directamente a nuestro tema?
4: Yo entiendo que pueda haber una buena noche, entiendo que el fútbol argentino se emparejó, entiendo que jugadores que recién llegaron, entiendo un montón de cosas. Lo que no entiendo es el estado de la cancha, el pasto.
0: La cancha, ¿viste? Estaba llena de arena, mucha arena había.
4: El Mundial no se jugó en la cancha de River. Yo creo que eso es la cancha. Ah, y estaba tenida, una cosa vergonzosa. Eso muestra que me parece que...
0: A ver, estamos... A ver, Sergio, bancame que estamos teniendo una pésima señal de WhatsApp. Vamos a tratar de mejorar... Vamos a tratar de ir por otra vía para poder tenerlo bien a Sergio. 11 de la mañana, 9 minutos, en un ratito tenemos Estudiantes de La Plata, tenemos Independiente, tenemos Boca Juniors, ¿sí? En un ratito Nico Bosa, en un ratito Augusto César, en un ratito Mati Martínez, nos van a estar hablando un poquitito de la fecha, también vamos a hablar del triunfo de Lanús, también del triunfo de Newell's, que le amargó el debut a Sampaoli. Que Sampaoli no había tenido todavía experiencias en el fútbol argentino. Reponemos la comunicación y seguimos.
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0: A ver, Sergio, si tenemos mejor conexión ahora.
4: Nacho, me escuchás mejor.
0: Uy, espectacular, espectacular. Bueno. Sí, la cancha, decías.
4: Me parece que uno puede entender malas noches, puede entender... periodos de adaptación que no se lograron porque las compras, las más importantes, llegaron tarde. También uno puede preguntarse por la lógica de algunas compras, ¿no? Pero lo que no puede uno admitir es el estado de la cancha, que es un desastre y que pone de manifiesto que acá hay cuestiones futbolísticas y extrafutbolísticas que conviene revisar de manera más profunda.
0: Claro,
4: es
0: bueno.
4: Es una joven que recién llega, pero hay decisiones que deben ser revisadas, me parece, con otro criterio.
0: Sergio, a ver, desde el domingo, y bien terminada la final, nos encontramos, yo creo que durante toda la Copa del Mundo, ¿no? Nos encontramos con una cuestión donde pasamos de ser gente simpática en Qatar a gente antipática en esta oportunidad. Yo lo que quiero, Sergio, que nos pongas sobre la mesa elementos para pensar si esta circunstancia develada ante el mundo, para mí siempre hubo una cuestión antiargentinística, pero como Argentina no ganaba, no había problemas. Cuando ganó, empezó a ser antipática. ¿Esto es transitorio? ¿Esto puede ser permanente? ¿Afecta relaciones bilaterales? ¿Cómo lo tenemos que ver?
4: Es una muy buena pregunta, Nacho. Déjame revisar distintas perspectivas. Primero, una cosa es lo que uno lee en las redes sociales o en algunos medios de comunicación, llamados en general amarillos, y otra cosa es el sentimiento o la imagen o, digamos, la forma en la cual Argentina es vista en el mundo. Te doy un ejemplo personal. Yo viví en México unos años. Siempre te contaba con alguno que te decía, ustedes los argentinos son soberbios, pero en general el 99% de los mexicanos te quieren, te abrazan, te hablaban de distintas cosas que tenían que ver, desde los libros que leían en la escuela, que eran todos libros de literaturas argentinas, hasta obviamente jugadores que hicieron historia. Por ejemplo, todos me hablaban de Marín, un arquero de Vélez, que aparentemente espectacular, yo no lo vi, pero todavía la gente hablaba de este tipo de cosas. Siempre hubo una muy, muy buena relación. Pero claro, hay a veces algunas actitudes, ¿no?, o algunos personajes que hoy, gracias a las redes, tienen mayor visibilidad, los mal llamados influencers, bueno, y eso por ahí genera. Si hay alguien moviendo, porque esto no es algo orgánico, si hay alguien moviendo con tecnologías bastante, digamos, elementales, ¿no?
0: Sí.
4: Si hay alguien moviendo esto en las redes, bueno, se te arman estas olas o estas imágenes que están muy, muy, muy fuertes y no lo son tanto. Segundo punto. Argentina tiene en su actual dirigencia, el presidente Milei y su gobierno, posiciones ideológicas, políticas controversiales, que pueden gustar más, menos, ¿no? Pero en el mundo esto, por supuesto, en particular, esto tiene que ver con el conflicto en Medio Oriente.
0: Claro.
4: Vos te sabés mucho, pero para el público, resumamos qué está pasando. Hay toda una corriente ideológica de izquierda, de extrema izquierda, que puede tener una visión respecto a la guerra, pero que tiene como principio, al margen de la evidencia, si existe o no, tiene como principio fundamental suponer que Israel es una potencia hegemónica regional que lo que busca es eliminar a los palestinos, que está implementando un genocidio con ese término, y que la persona que se identifica o responsabilizan de esto es el primer ministro Benjamín Netanyahu. Es una persona obviamente controversial, pero bueno, es visto, digamos, como un criminal de guerra.
0: Sí.
4: En ese sentido, lo que está pasando aquí es que muchos referentes de esta izquierda, cultural, artistas, periodistas, etcétera, aprovechan o aprovecharon la visibilidad que la Argentina tuvo en este mundial para descargar su bronca, su odio, sus críticas al gobierno argentino. Y convertir al gobierno, lo que supone que la Argentina es el argentino.
0: Sergio, por otro lado, a ver, esto es una pregunta muy, muy ridícula, pero voy a correr el riesgo de hacerla. ¿El gesto de la bandera puede afectar en algo el trabajo de Cancillería, de esta Cancillería o de cualquier otra Cancillería? Digo, no lo estoy poniendo a Pablo Quirno en el centro, pero digo, el efecto bandera... Porque esto fue en noticieros de Londres, en noticieros de Manchester, en Inglaterra y demás. ¿Puede afectar en algo el laburo que se esté haciendo diplomático desde hace 200 años con el tema Malvinas?
4: Fue un hecho que obviamente puso el tema Malvinas una vez más sobre la mesa.
0: Sí, el más importante de los...

0: Ecuador, respaldó el gesto de la Argentina.
1: Sí, sí, sí.
0: Es inédito. Con lo que hace, los costos están cerca de Trump, con tantos beneficios. Te puede gustar o no gustar, lo que está tratando de encontrar aquí es una visión objetiva, ¿no?
1: Claro. Sergio.
0: Con mucho riesgo, algo espontáneo, no pensado. De hecho, estaba muy feliz después de, obviamente, semejante recuperación. Y esa bandera, recordemos, estaba acá, ¿no? Bueno, por supuesto, representa un sentimiento muy profundo de los argentinos, uno entiende todo, pero fue un riesgo demasiado alto, yo no lo hubiera tomado por ser un poco, obviamente, cobarde.
1: Sí, ponele, nos ponemos la máscara de conservadores, ¿no? Para decir que no somos cagones. Pero bueno, conservadores. Sergio, te agradezco enormemente este ratito de tiempo que nos diste para poder tener un poquitito más de herramientas e ir entendiendo. Suponemos entonces que puede que sea un fenómeno de redes y que esto no va a ser permanente y que no va a afectar relaciones bilaterales con nadie. Sergio, abrazo enorme y mil gracias una vez más.
0: A ustedes, grande, gracias por llamar.
1: 11 de la mañana, 17 minutos, 17:1 la temperatura. 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
1: Contame, Alicia, el título de lo que me vas a adelantar en instantes.
3: De Gastón Edul, que es periodista deportivo,
1: sí.
3: Te dice Sport,
1: sí.
3: Pero esta vez se hizo viral por otra causa. Te tiro un dato así, lo que se llama la velada del año 6.
1: Sí, claro.
3: Pero pasó algo diferente. Te tiro así un tips. Entró con una remera a la pelea de que decían las Malvinas son argentinas. Y después tenemos las palabras del discurso que hizo.
1: Me vas a contar.
2: 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Le mandamos un abrazo enorme.
1: ¿A quién?
2: Por favor, te lo pido, a Silvio Garay.
1: Hola, Silvio. OGP Lubricantes. ¿Cómo te va? Buen día, Silvio Garay. Espero que estés pasando una mañana agradable, un día hermoso. Es un domingo hermoso aquí para quienes nos estén escuchando en cualquier otro lugar del país y, o en el mundo, gracias a la aplicación. Les quiero contar que tenemos un domingo de invierno hermoso, soleado, algo de nubes, es verdad, algo de nubes, pero el sol reina, manda, te da calorcito, 17.9. La temperatura, creo, me dicen por cucaracha, que no vamos a ir más allá de los 20, ¿sí? Hoy como máxima, y luego en un ratito te voy a contar toda la semana. Vamos a vender un poquitito, tanda y enseguida.
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0: A los abuelos de la nada, está bien que
1: claro,
0: sean.
1: Claro, porque se decían los abuelos.
0: Bien, Laurita, me encantó.
1: Por supuesto.
0: Claro, los abuelos de la nada. Está muy bien. 11 de la mañana, 25 minutos, nos vamos rápidamente a Hungría. Walter Zafarian.
2: Muy bien, Nachito. 57 vueltas llevamos de carrera. Acaba de terminar el auto de seguridad virtual por lo que fue el abandono de Oscar Piastri en una carrera que tiene y tuvo de todo. Está ganando Lando Norris. El segundo es Max Verstappen. El tercero es Hamilton. El auto de seguridad virtual permitió que muchos ingresaran a boxes. Franco Colapinto en este momento está en el puesto 15 de carrera. Cumplió con dos paradas en boxes. Largó con neumático medio, después fue al neumático duro, volvió al neumático duro. Misma estrategia para su compañero de equipo, que en este momento está en el puesto 13 de la carrera. Abandonaron los dos Cadillac, primero Bottas, después Checo Pérez. Ahora abandonó Oscar Piastri, que en pista tuvo un inconveniente tremendo con Carlos Sainz, que le arruinó la carrera. Sainz fue penalizado con 5 segundos. Estamos a 12 vueltas del cierre de la carrera. Está ganando Lando Norris, que no consigue una victoria en la Fórmula 1. El campeón actual desde el Gran Premio de San Pablo del año pasado.
0: Gracias, Walter. En instantes continuamos con la información de la Fórmula 1.
2: Dale.
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0: Corrí.
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0: Ahí estamos, muy bien. Me dicen, me están informando que tenemos ganador del juego.
1: Bien, ya.
0: Pero antes, tenemos ganador del primer juego, pero antes quiero tomar contacto con Augusto César, porque hoy Boca 19-15 está jugando. 19-15 o 19. Augusto, buen día, nene. ¿Cómo te va?
3: Hola, Nacho, qué gusto saludarte un domingo. ¿Cómo estás?
0: Muy bien, Augusto. Ese tonito perverso que estás teniendo de que, ¿cómo te va? ¿Qué decís? Ubicate, pendejo, diría Nacha Guevara.
1: Nacho, ubicate, pendejo.
3: No, pero vos sabés que este es un horario magnífico para hacer radio. Yo lo hice un tiempo. Porque la gente empieza a salir a hacer compras, va a buscar su almuerzo o está en la casa tomando algún mate. Y la verdad que me alegra mucho que estés en este horario y en esta radio.
0: Gracias, Augusto. Mil gracias. Bueno, a ver, ¿qué tenemos que saber de Boca para hoy? Que visita Riestra por primera vez desde que Riestra está en primera, ¿no?
3: Claro, siempre se jugaron en la Bombonera los partidos. Es la primera vez que Boca va a ir al Laza, ahí muy cerquita de la cancha de San Lorenzo. 19:30 es el kickoff para este partido en la cancha de Riestra, con un Boca que presumo bastante alternativo. Obviamente el equipo titular será preservado para jugar la revancha en Chile el próximo jueves frente a O'Higgins, en una seguidilla que tiene Boca, que lo va a tener al equipo de Arruabarena seguramente rotando. Ayer el técnico no paró ningún equipo en el táctico, ese es un indicio también de que quiere esperar a ver la famosa activación que se está desarrollando ahora, antes del almuerzo, en un hotel muy cercano al predio de Ezeiza, y ahí el Vasco va a definir el equipo. Yo creo que vamos a ver en este equipo alternativo algunos jugadores, que podrían ser titulares tranquilamente, pero que no son los que arrancaron el otro día frente a O'Higgins en el partido de ida.
0: Ok, pero a ver, cuando uno dice Boca, el Boca alternativo, no quiero caer en la frase hecha de serían titulares en otros, pero la alternatividad cambia la ecuación o no. Y perdón, claro, que sea binario, ¿no? De que sea una cosa o la otra. Pero digo, cambia la ecuación. Por ejemplo, el otro día Azcacíbar entró dentro del suplente. ¿Es suplente Azcacíbar o viene recuperándose de alguna dolencia?
3: No, Casíbar fue suplente el otro día, hoy va a jugar de titular, pero es un jugador que tranquilamente puede ser titular en Boca. Ahora, por ejemplo, yo creo que hoy podemos ver a Braida de 4, por ejemplo. Claramente es el suplente o de Lozano o de Gorcito.
0: Okay.
3: Hoy podemos ver a Di Lolo y a Pellegrino como dupla central cuando vienen jugando Figal y Ayrton Costa. Hoy podemos ver a Larcón en el medio. Hoy podemos ver a Ángel Romero arriba. Podemos ver a Zenón. Podemos ver a Velasco. Que claramente sí son aquellos que van a completar habitualmente un banco de suplentes, pero es un equipo que tranquilamente podría ganarle a Riestra, porque no deja de ser un equipo de jerarquía, más allá de que, insisto, en el arranque del ciclo Arruebarrena, parece estar bien claro quiénes son los que van a jugar desde el arranque y quiénes los que van a tener que afrontar, porque fíjate esto, Nacho, Boca juega el jueves en Chile. Si se clasifica es una cosa, obviamente, y si lamentablemente se queda fuera es otra, muy distinta en el mundo Boca. Ahora, si se clasifica en la Sudamericana, Boca hace Santiago de Chile a Rosario directo, no vuelve a Buenos
0: Ah,
3: Aires
0: mirá qué buen
3: porque...
0: dato que acabas. Y justo era lo próximo que te iba a preguntar, que era la logística, al menos de hacia Chile.
3: Claro, Boca viaja el miércoles a Chile para jugar el jueves. Y después tiene un compromiso el domingo en la cancha de Newell's. Entonces, ¿qué hizo el cuerpo técnico? Volver a Buenos Aires el viernes a la tarde y el sábado al mediodía salir para Rosario lo encontraron inconveniente. Y yo coincido, ¿eh? Entonces, ¿qué hacen? Se entrenan el viernes a la mañana en Chile, almuerzan sin ningún apuro y después del almuerzo se van en charter a Rosario, donde llegarán a media tarde, cenarán el viernes en Rosario, el sábado se entrenan en Rosario. Y ya descansan esperando el partido del domingo con Newell's. Si Boca se clasifica, en Rosario veremos un equipo similar al de esta tarde, un equipo bastante alternativo. Si el resultado en Chile no se da, bueno, habrá que afrontar el partido con Newell's, con todos los titulares, por cuestiones obvias. Y ahora, no termina acá en lo de Boca, porque vos sabés que hay fecha entre semana, la fecha que viene.
0: Claro.
3: Bueno, Boca no la puede jugar porque tiene el compromiso con Sudamericana. Entonces, a la vuelta de Rosario, que será el domingo. Después de Newell's, Boca tiene partido el miércoles en la Bombonera con Estudiantes para
0: Okay.
3: recuperar la fecha que no puede disputar, que sería la segunda. Es decir, Boca va a jugar la primera fecha hoy, va a jugar la tercera fecha con Newell's y va a recuperar después la segunda fecha con Estudiantes.
0: Está bien, para que no haya asteriscos, tenemos un calendario bastante apretado.
3: Sí, y a Boca y a Lanús y a Tigre, con esta fase de Copa Sudamericana, no pueden jugar la fecha entre semana, por
0: Claro.
3: lo cual pasa a la otra semana. Entonces Boca vuelve de Rosario y sin descanso, a las 72 horas, tiene que jugar con Estudiantes en la Bombonera, por lo cual la seguidilla es muy importante y si se da el resultado en Copa Sudamericana, yo me imagino los titulares en los dos partidos con O'Higgins y el arranque del campeonato para Boca con un equipo bastante alternativo.
0: En la alternatividad, Augusto, ¿Montero entra? No. Montero, cuanto más minutos acumule, mejor.
3: Sí, yo creo que Montero va a atajar hoy y está eso, bueno eso que marcás, porque un arquero cuando empieza a conocer a sus compañeros, mientras más minutos suma, mejor. Mira, yo creo que vamos camino a Montero, Braida, Di Lolo, Pellegrino y Lautaro Blanco, Ascacíbar, tengo la duda si es Milton Delgado o Rey Domenech, creo que Alarcón puede completar el medio. Y arriba sí es donde mayor dudas hay porque hay que cuidar a Merentiel por la falta de delanteros, pero el uruguayo siempre quiere estar. Quiere aprovechar cuando no tiene competencia para mostrarse, pero uno puede creer que es Merentiel o Romero de 9. Y en los costados, creo que Villa, que terminó acalambrado el otro día, va a descansar, va a ir al banco, y por eso te hablaba de Blasco. Y en la derecha puede entrar o Aranda, que suele jugar en el centro, pero puede jugar por derecha, puede entrar el otro chico Flores, o puede meter a Zenón, en lo que sería ya directamente cambiar casi todo el equipo. Pero. Es un equipo que lo vamos a tener después del almuerzo, una vez que Robarrena lo confirme. E insisto con que ayer el técnico no paró nada en el táctico, en el último entrenamiento, porque quería ver cómo iban estando en estas horas de descanso. Siempre es clave, no cargar demasiado los entrenamientos y descansar más de lo que entrenás.
0: Augusto, ahora sí, por último, contame Boca en la general, ¿cómo está hoy? Porque esto tiene un partido menos, puede que esté cuarto o quinto, pero tiene un partido menos. Si no me equivoco, hasta antes de comenzar el torneo iba tercero. ¿Cómo está hoy?
3: Mira, hoy está quinto en la famosa tabla general barra anual. Independiente Rivadavia tiene 34 y Boca tiene 30, los dos con la misma cantidad de partidos, porque no jugaron por esta fecha todavía. Ahora, desde que arrancó el campeonato, obviamente lo pasó Argentinos, lo pasó Vélez, que también ganó, veremos cómo le va a Estudiantes. Boca está por encima de River un punto, River ya jugó anoche, es una tabla muy pareja, pero si hoy gana el equipo de Arruabarrena, se va a meter segundo en zona de clasificación a la Libertadores. Habla que le vamos a tener que empezar a prestar mucha atención, porque los tres primeros van directamente a la Copa, más allá del primero ser campeón.
0: Claro.
3: Entonces es una tabla que permanentemente va a haber que ir mirando y que es muy pareja.
0: Augusto, te agradezco enormemente este ratito que nos diste para tener algo de Boca que hoy debuta en el campeonato. Te mando un abrazo enorme.
3: Abrazo grande para todos, nos vemos mañana.
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0: ¿a
1: toda la familia Novoa.
0: Y yo no puedo mandarle abrazos a
1: Pelusa,
0: la familia
1: claro
0: Novoa.
1: Que sí, a Pelusa,
0: ¿por qué
1: su
0: no me
1: señora.
0: Dejan mandarle abrazos a la familia Novoa?
1: Mándale porque los van a recibir muy bien. Mira qué lindo apapachamiento, gracias a la familia Novoa.
0: Bueno, escúchame, 11 de la mañana, 37 minutos, 17:09, la temperatura. Momento de definir ganador de nuestro primer juego. Orden de compra de 100 mil pesos. En Mistral, la lista de lugares que van a visitar Alicia y Gustavo en un viaje de vacaciones.
1: Ni más ni menos.
0: Es un viaje carito, ¿eh?
1: Porque van de punta a punta.
0: ¡De punta a punta! ¡De punta a punta!
1: Y no hay punta Lara.
0: ¿Cuáles eran esos lugares?

0: Hola, buen día. Mi nombre es Gabriela, soy de Villa Crespo y las ciudades que quieren visitar Alicia y Gustavo son Barcelona, Nueva York, Buenos Aires, Londres y Acapulco. Mis últimos tres números de documento son 150 y soy de Villa Crespo. Saludos a todos.
1: Gabriela, bravísimo, Gabi, de Villa Crespo.
2: ¿Cómo sabe, Gabriela?
1: Total. Bueno, escúchame, te va a llegar un mail, ahora te vamos a mandar un mail para que estés al tanto de cómo podés hacer para retirar tu orden de compra.
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1: ¿Inteligencia? ¿Estás ahí? Ahí está, menos mal. Porque tenemos otro juego y tenemos otro premio. Bien. Una camiseta de fútbol de Seven Sports.
2: Qué
1: ¿saben
2: bueno.
1: ustedes? Yo digo camiseta, la pueden cambiar.
2: Claro.
1: Sí, la pueden cambiar. Hoy tenemos la de Racing, pero pueden cambiarla.
2: Ok.
1: ¿Sí? Así que hinchas de Racing o hinchas del fútbol, un regalo, necesitas hacer un regalo.
2: Claro.
1: Necesitas quedar bien, lo que sea. Ahora, gracias a Seven Sport, tenemos una camiseta que te vas a ganar con una pequeña historia que voy a contarte.
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1: Hoy, una vez más, cinco amigas se juntan a jugar al bridge.
2: ¿Son las mismas de siempre? ¿Las
1: no,
2: chorras?
1: No. Micho, Tito...
2: Ah, Micha.
1: Gordo, negro y cabezón.
2: Son raros.
1: Bueno, escúchame. Cinco amigas que se juntan para jugar al bridge.
2: Sí.
1: Y para hablar mal de otra a la que no invitaron porque la envidian.
2: Ah, no.
1: La
2: eso
1: envidian
2: no se hace,
1: porque rompió techo de cristal, porque es CEO de una empresa,
2: claro.
1: Porque tiene pareja abierta.
2: Ah, todo lo que quiero hacer. Quiero ser esa mujer.
1: Todo empoderada.
2: Sí, la tiene atada.
1: Todos le hacen caso, todos los tipos la desean, claro. Y ella elige con quién quiere estar y con quién no.
2: Mira vos.
1: El marido no se enoja, también tiene una esposa. Una vida normal. Sí, la envidian brutalmente.
2: Ya, las hizo todas.
1: La envidian brutalmente. Sí. Por eso, inteligencia, te pido por favor, armame una lista de canciones que me dé como resultado los nombres de estas cinco amigas.
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1: Muy bien, y en un ratito te cuento cómo podés comprarte un cero kilómetro. Pero ahora, por la camiseta de Seven Sports, ¿cuál es la lista de estas amigas que se juntaron a jugar al bridge para hablar mal de una sexta que parece tiene la vida dominada y atada? 11, 23, 24, 22, 22.

0: Entiendo, hay una trampita. Hay trampita. No está sencilla la camiseta de Seven Sport del día de hoy. Trabajen. Antes que nada, Martina Marotti, ¿estás ahí?
1: Acá estoy, Nacho querido, qué placer saludarte.
0: ¿Cómo andás? ¿Me das un minuto 40 más para poder repetir el juego? ¿Y ya estamos con vos?
1: Por favor, adelante, Nacho, acá te esperamos.
0: ¿Adivinaste alguna voz? No, no estrolees, es muy,
1: Hoy está muy complicado, ¿eh?
0: Hoy está complicado, ¿eh? Lista, cinco amigas que se juntan a jugar al bridge para hablar mal de una sexta, ¿eh? ¿Cuál es esa lista de amigas?

0: 11 de la mañana, 47 minutos, camiseta de Seven Sport, la lista de estas cinco amigas que se juntan a jugar al bridge para hablar mal de otra.
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0: Gracias, Martina Marotti, por esperarnos y contame este domingo tan lindo para salir a pasear. Quiero hacerlo arriba de un 0 kilómetro.
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2: Igualmente, Nacho, un gran domingo para todos.
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0: Volamos hacia Hungría, hacia Budapest. Allí está Walter Zafarian. Walter, ¿qué ocurrió en el Gran Premio?
3: Bueno, a ver, Nachito, ganó Lando Norris. Después de más de un año, en realidad casi 9 meses sin conseguir victoria. El segundo fue Max Verstappen, el tercero, el líder del campeonato, Kimi Andrea Antonelli. El cuarto en pista terminó siendo Leclerc por la sanción a Hamilton. ¿Dónde quedó Colapinto? En el puesto 15, en una carrera complicadísima para los dos Alpine. Franco fue a 2 paradas, Gasly fue a 3, terminó con el neumático blando la carrera, terminó en el puesto 12 el piloto francés. Ahora vendrá un tiempo de receso hasta el 23 de agosto. En este mes,
0: sí,
3: mucha actividad para trabajar en Easton, mucha actividad para desarrollar las mejoras para la segunda parte del año, a la espera de la confirmación de lo que será antes o después del Gran Premio de Países Bajos, de que Colapinto tendrá su butaca en el 2027. En la semana irá a Nürburgring para las pruebas de neumáticos que la categoría hace habitualmente, y después tomará un pequeño tiempo de vacaciones para después volver a trabajar con la escudería francesa.
0: Walter, ahí justo me adivinaste la pregunta, parece que tuviéramos un puente mental. En la prueba, perdón la pregunta idiota, pero en la prueba de neumáticos, ¿se la hacen con el auto con el que corren?
3: Sí.
0: Ah,
3: sí,
0: o sea, es la poquete que no podés tocar el auto cuando no se compite.
3: No, el tema es así. Estas pruebas son pruebas que se trabajan de cara al año que viene con el neumático. Y por supuesto se hace habitualmente. Es más, muchas veces se hace hasta el día después de una carrera en el circuito donde se corrió. La anterior la hizo Gasly. Iba a decir Piastri, mirá, la hizo Gasly, ahora le toca a Franco. Esto es habitualmente, porque en definitiva también lo que se hace, van a ver un auto, si ven fotos o videos, son privadas, casi no hay noticias ni nada, porque aparte todos los tiempos y las cosas que se desarrollan son en secreto, porque es el desarrollo del neumático para el año que viene. Van a ver un auto como que está todo lleno de alambres, porque se empieza a probar un montón de cosas de cara a lo que es la resistencia y si hay cambios para los neumáticos del año que viene. Un pequeño detalle más: la carrera en Holanda o Países Bajos, la próxima, será la última. El circuito lo van a demoler.
0: No.
3: Harán un circuito nuevo, les va a llevar un par de años o un tiempo, y va a salir del calendario. Ah, y una cosa más: hoy Albon cumplió 100 carreras con Williams, es el piloto con más carreras en la historia de Williams. Y también se confirmó que, como no se corrió el Gran Premio de Bahrein en Bahrein, el Gran Premio de Bahrein se va a correr el domingo 4 de octubre. ¿Sabes dónde?
0: ¿Dónde?
3: En Kuala Lumpur, en Malasia.
0: Uf, ok. Bueno, veremos cómo andamos de millas para irnos hasta ahí, Walter.
3: Está bien, para no está mal lo que se planifica, porque venimos de la carrera de Singapur. Singapur está pegado a Malasia semana tras semana. Y en la parte final de la temporada tendremos 3 eventos consecutivos con 3 carreras. 3, 3 y 3, las últimas 9 para cerrar el campeonato. Ahora iremos a Sanbor y Monza, y bueno, después tendremos la presentación de lo que será la primera carrera en la historia en Madrid, para arrancar ya una parte final de la temporada.
0: Walter, que tengas un hermoso domingo. Mil gracias.
3: Chao, Nachito.
0: 11 de la mañana, 57 minutos, 17.9 la temperatura. Nos quedamos en vivo hasta la 1 de la tarde.
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0: En instantes, Alicia Bardasola te cuenta con pelos y señales cómo estuvo Gastón Edul en la velada, en la gran velada de boxeo que se llevó ayer a cabo en España. En un ratito tan solo nos metemos en el Estudiantes Independiente, para mí el partido estrella de la fecha, y también vamos a estar hablando de la fecha en general y de algunas cuestiones reglamentarias con alguien que sabe un montonazo. Mientras tanto, 11 de la mañana, 58 minutos, estás en Radio La Red en Domingo 910, en vivo hasta la 1.

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2: ¿Cómo la está rompiendo Laurita? ¡La pastilla del abuelo!
3: Laurita es una genia.
2: Dale,
3: es
2: Laura.
3: Genia.
2: Bueno, a todos los abuelos, por supuesto, mil gracias a todos y todas oyentes y oyentas que nos están participando, que nos escuchan, que nos mandan sus mensajes, que recuerdan a sus abuelos, algunos a sus bisabuelos. Mil gracias por estar allí acompañándonos en este domingo y recordando a los abuelos.
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2: El partido estrella de este domingo para mí es Estudiantes Independiente. Y Nico Bosa, el gran Nico Bosa, nos da un panorama de Estudiantes de La Plata, presentado por mí.
3: Ya pasamos toda la carpeta. ¿Puedo repetir?
2: A veces sale y a veces no sale. A veces sale y a veces no sale.
3: Me agarraste infragante.
2: A veces sale y a veces no sale. Bueno, cualquiera. Tenemos cientos de amigos.
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4: Hola Nacho, ¿qué tal? ¿Cómo te va? Muy buenos días, un gran abrazo para todos. Arranca una nueva ilusión para Estudiantes con este comienzo del torneo clausura a partir de las 5:15 de la tarde en uno. Va a recibir a Independiente con el arbitraje de Pablo Dóvalo en un semestre cargado de objetivos, en un semestre pesado, teniendo en cuenta que además del certamen local, por delante el Pincha tendrá los octavos de final de la Copa Libertadores de América, la Copa Argentina, y además hay que sumarle la final suspendida con Independiente Rivadavia de Mendoza por la Supercopa Argentina y también la Supercopa Internacional frente a Rosario Central, sin refuerzos más allá de la vuelta de Mauro Méndez y del colombiano Alexis Manyoma, esperando por refuerzos y con una previa que se alteró claramente por el desgarro de Leandro González Pires. Se pierde el partido, uno de los referentes albirrojos, y hoy será el último juego de Mikel Amondarain, transferido en las últimas horas en poco más de 10 millones de euros al Bolonia de Italia. Juega y luego se marcha rumbo a Europa. El arquero Fernando Muslera, primer partido oficial después de su fatídico mundial. En la zona defensiva estará Eric Mesa, jugará Santiago Núñez, estará Tomás Palacios y Gastón Benedetti en el mediocampo. Lo dicho, jugará Mikel Amondarain en su último partido con Piovi y Alexis Castro en ofensiva. Thiago Palacios, el goleador, Guido Carrillo y en principio la presencia del juvenil Joaquín Tobio Burgos para recibir a la tarde a las 17:15 en uno a Independiente, obviamente con transmisión desde las 4 de Radio La Red. Te mando un gran abrazo, Nacho.
2: Abrazo chau, chau. Enorme, Nico, genial, un genio maravilloso, mil puntos. Nico Bosa con la información de Estudiantes de La Plata. Y ahora nos metemos en Independiente.
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2: Mati Martínez, la información de Independiente.
5: Nacho, querido, compañeros, un abrazo muy grande para todos. Hoy debuta Independiente en el torneo clausura, visitando a Estudiantes a las 5:15. Un plantel que ha tenido poco movimiento en el mercado de pases, tan solo Mesa como alta y la vuelta del Tata Martínez del préstamo del Volos de Grecia, y dos que están por llegar, que son Mele, que va a llegar mañana recién al país, e Imanol Machuca, que de todas maneras no va a poder contar con el Independiente por la suspensión hasta noviembre. Bajas, muchos suplentes: Freire, Valenzuela, Mancuello, Malcorra, por eso no hay tantas modificaciones en relación al torneo pasado. Para esta tarde, el probable es con Rey en el arco, Godoy, Arias ha vuelto esta semana de la selección Colombia y seguramente el próximo partido sea titular, hoy lo hará Godoy, Fedorco, Valdés y Zavala en la defensa, Pérez, Cursi, Marcone y Montiel en el medio, Gutiérrez, Ábalos y Abaldo, los 11 de Gustavo Quinteros que sigue esperando por más refuerzos, quiere un defensor central, quiere un volante mixto el técnico de Independiente para terminar de conformar el 11. Hoy está citado lo Mónaco, pero yo no sé si va a ir al banco. Es inminente que se concrete también la venta del Grupo Pachuca. Por eso la búsqueda de Independiente por el central del Fenerbahçe, pedido también de Gustavo Quinteros, Mariano Gómez, ha realizado una oferta formal Independiente en las últimas horas de $1.5 millones por el 80% del defensor. Desde el entorno del futbolista dicen que la oferta por ahora es insuficiente. Quinteros presiona a los dirigentes y quiere más refuerzos. Mientras tanto, hoy debuta el rojo buscando sumar 3 puntos y meterse en zona de clasificación a torneos internacionales. Nachito, te mando un abrazo grande, lo sigo escuchando.
2: Abrazo enorme, Mati, mil millón gracias. Planteado entonces, Estudiantes, Independiente, tocamos algo de Boca con Pablo Noya, hablamos allá de River y en un ratito nos ponemos a hablar de la fecha completa.
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2: 12 del mediodía, 10 minutos y nos quedamos con más ganas de hablar, lo habíamos dicho en aquella oportunidad cuando nos dimos el lujo de hablar con Miguel Brindisi, de poder charlar en otra oportunidad y acá lo tenemos de nuevo. Miguel, buen día, gracias por atendernos, ¿cómo te va?
6: Hola Nacho y muchachos, a todos los compañeros, muy buen día. Bien, muy bien, Nacho, un gusto poder dialogar, charlar con todos ustedes.
2: Miguel, a ver, salimos del Mundial, queríamos hablar puntualmente de salimos del Mundial y nos encontramos con los partidos que vimos hasta hoy, muy luchados de nuevo, y en donde me parece que el reglamento mundialista, no sé si se puede aplicar, si es difícil, si es por idiosincrasia. No sé, ¿qué te parece a vos de lo que viste hasta ahora de esta primera fecha del fútbol argentino?
6: Nacho, al menos en mi visión es que es como todo, tenemos que educarnos y adaptarnos. Si es una regla que ya está establecida o estuvo en el Mundial y ahora casi todos los países por reglamento tienen que llevarlo adelante, será cuestión de tiempo, de adaptarnos, de educarnos, que así será. No sé si estamos de acuerdo o no después, viste, por ejemplo, refrescarse con 3 grados en la cancha o 4 grados, parar en la mitad del partido a refrescarse, pero bueno, eso está establecido, había una regla que se llevó adelante que le sirve también al entrenador para reordenar a su equipo y de repente también, que es lo que sostiene todo esto, que es la parte comercial, que es lo que explotó el Mundial, a lo mejor también adaptarlo aquí y aceptarlo. Si es algo que está reglamentado por FIFA, hay que aceptarlo.
2: Claro, a mí lo que me parece, Miguel, también que a mí me parece que las reglas a lo que apuntan es que a que se juegue más, ¿no? A que haya más tiempo de juego en realidad. Porque esto es lo que quita, te quita la trampa. Porque ¿qué empezamos? Che, bueno, mirá, vamos a hacer una cosa. Vamos a hidratarlos para que no me robes tiempo hidratándote. Entonces toma, te doy 3 minutos para que tomes agua, listo. Ya está, ya no me puedo robar más tiempo.
6: Estoy totalmente de acuerdo, Nacho. Es una forma de no estafar al que paga la entrada, al que va a la cancha. Viste, hemos tenido que soportar, viste, somos somos bastante pícaros en ese sentido, o la nuestra, que se tira uno, se tira el otro, ¿viste? Está bien, te tiraste, porque por ahí podés estar golpeado, obviamente. Sí, claro. Salvo que sea el de choque de cabeza, como se vio anoche en Lanús, que fue ahí, sí, de repente hay que ir y atender y rápido, pero bueno, vení, te atendemos un minuto afuera. Viste, el mismo equipo te levanta. Hemos visto que mismos compañeros venían y le decían levantate, porque sabían, todo eso antes estaba permitido. Y se consumía un montón de tiempo, y eso es estafar al que paga una entrada, al que quiere ver un espectáculo, y en vez de atraparlo desde el rectángulo, lo estás expulsando, viste, con esas picardías. Yo estoy de acuerdo. Claro. Yo comparto todo esto porque, en definitiva, es para bien del fútbol. Fíjate cómo aumentó también, al menos en el Mundial, se vio, recién acaba una fecha. Pero ¿cuánto tiempo de más se juega?
2: Sí, un montón. ¿Viste? Un montón. Bueno, a ver,
6: claro,
2: Miguel, hemos tenido...
6: Eran antes los promedios.
2: Venimos de promedios, o al menos, a ver, hasta ahora, ¿no? De 22 minutos, 23 minutos por tiempo jugados. O sea, terminás jugando 45 y los otros 45 es de nada.
6: Es verdad.
2: Es mucho,
6: verdad,
2: ¿viste?
6: Es
2: 45
6: comparto...
2: minutos de nada es mucho.
6: Sí, comparto tu idea. Y si no, cobrá la mitad de la entrada, ¿viste?
2: Claro. Charly García tiene una frase muy divertida. Miguel, ¿sabes que Charly García tiene una frase muy divertida que decía: la entrada es gratis, la salida vemos?
6: Está buena. Pero bueno, por eso te hablaba de que indirectamente, ¿viste? La picardía nos lleva a ser estafados.
2: Miguel,
6: hablo del que va a la cancha como el que también lo ve por televisión.
2: Sí, claro, que tiene que pagar un abono.
6: De repente tiene el control. No, y tiene un control en la mano y agarra y pone otra cosa, ¿viste? Por ahí pone dibujito para ver o una película o pasa. Claro, porque ya te digo, con los que se ofrece o atrapás o expulsás.
2: Miguel, vos fuiste. Disculpame que te lleve para otro lugar también. Yo me agarro de River, no te voy a pedir que hables de River, pero River, esto para mí, con la derrota con Aldo Civi, en donde queda fuera de la Copa Argentina, transformó objetivos en obligaciones. ¿Cómo laburás cuando el objetivo se transforma en una obligación?
6: Nacho, en esos desafíos es de todo o nada siempre, ¿viste? Y hay algo que ya en estos desafíos, fíjate lo que fue la temporada del Real Madrid de repente, ¿no? Que también tiene que jugar a todo, tuvo que jugar

0: Si vos te pones a ver desde Platense cuando en su campo, desde Gimnasia, todo lo que fueron visitando es un 5-3-2 perfecto, que se le paran con un contragolpe letal, que apuestan a eso, lo hacen venir, juegan con sociedades por el lado que le quieran jugar por afuera, con esa línea de 5 más cerrándose uno de los tres volantes. Es imposible que haya superioridad numérica en el que ataca, en este caso River. Es un embudo en la parte central, ¿viste? Se complica y salen de ciego, de contragolpe, ¿viste? Por lado
1: Sí.
0: opuesto muchas veces se ve y complican porque casi desde la mitad de la cancha se te van y quedan mano a mano casi con el arquero. El último hombre no puede voltear porque lo expulsan. Ya se
1: Claro,
0: han visto,
1: queda cancha
0: ¿viste?
1: abierta.
0: Entonces, claro, es como que todo el mundo ha copiado un estilo para jugarle a River y River está luchando para poder romper eso. No obstante, tuvo posibilidades de gol, el resultado a lo mejor no lo refleja, pero bueno, Barraca con su forma terminó ganando el partido y no hay que restarle mérito. Ahora, fue una cosa diferente de la caída de ayer a lo que fue el día de Aldosivi,
1: Sí,
0: ¿no?
1: claro.
0: Pero bueno, y son los primeros partidos, cuesta, todavía se están incorporando jugadores en los equipos y bueno, viste, y empieza, por eso la otra vez estábamos hablando ahí con Facu, Pablo, con todo, digo, volvimos a casa, volvimos a lo nuestro.
1: Claro.
0: Viste, que empiezan a ser los resultados de vida o muerte y va la primera fecha.
1: Claro, Miguel,
0: Viste,
1: ¿sabés qué se
0: ¿verdad?
1: suele decir? ¿Qué sé yo? Ministros de Economía hablan de cualquiera sea, ¿no? De los brotes verdes. Ya se ven los brotes verdes. Y yo, sin ánimo de hacerme el chusseador, yo soy hincha de River, Miguel, veo en Boca brotes de pacificación con la llegada de Arruabarrena.
0: Total. Total, fue una elección estupenda. Siempre alguien de la casa y con espalda y con un paso que había tenido triunfal.
1: Claro.
0: ¿Viste? Porque, ¿viste cómo es? No hay análisis cuando se fue campeón. ¿Viste?
1: Claro.
0: Entonces, por eso te digo paso triunfal. Si de repente hubiera terminado segundo, a lo mejor no era tan triunfal y no se recordaba tanto. Entonces, es como que abre un crédito a la esperanza, a la ilusión, enfría una situación que pueda estar con temperatura elevada, viste, dentro del club, viste, enfría también la paciencia para que la gente, viste, acompañe más. Y son unos termómetros, viste, que te ayudan a que tengan la temperatura ideal, al menos por un tiempo, viste, abre un crédito bastante, bastante importante para estos terribles desafíos, ¿no?
1: Claro.
0: Porque la verdad que es de todo nada, y después campeón es uno solo, y si te pones a analizar los últimos campeones que hemos tenido, viste, hicieron un mérito cuando encontraron equipo, fueron por, viste, como fue el caso de Platense, que se consideró más equipo que individualidad,
1: Claro.
0: o jugadores diferentes, porque fíjate que desde el ámbito local fueron casi nadie, muy pocos los jugadores considerados a ser seleccionados para el Mundial. Viste, Belgrano mismo, en el último campeonato que logró ganar, sin ir más lejos, cuando entró en octava posición por un resultado que le dio la posibilidad a Estudiantes, el partido Barracas Huracán, que entró en octavo lugar Estudiante, terminó siendo campeón. Pero era equipo,
1: Claro.
0: ¿viste? Y hoy más que individualidades, ¿viste? Sin duda que los grandes jugadores son necesarios y todo, pero no puede ser que un equipo juegue con un único y el resto acompañe. El equipo es más fuerte. Cuando vos tenés la suerte de conseguir equipos son mucho más fuertes, ¿viste? Son otras las ideas, otro el compromiso, ¿Viste? Es otro el ánimo, ¿viste? Hay que trabajar más, ¿viste?
1: Miguel,
0: Bien obrero el asunto.
1: claro, Miguel, te agradezco mucho que nos hayas atendido este domingo. Por último, te pregunto, ¿qué pinta para el mediodía?

0: que de gastronómicamente?
1: Y viste, bueno, vamos a estar ahí con las nietas y la
0: ¡Ah, es el Día
1: familia.
0: de los Abuelos
1: Así que bueno,
0: hoy! ¡Que te
1: claro, así que
0: celebren! ¡Que te
1: bueno,
0: celebren!
1: sí, gracias. Ya al tenerlos en la mayor celebración del
0: Claro.
1: mundo. Así que les agradezco que pasen un buen domingo ustedes y que podamos también tener una buena fecha, lo que resta, de un muy buen fútbol.
0: Que tengas un gran domingo, Miguel. Mil millón gracias, de
1: Igualmente.
0: verdad. Un gustazo.
1: Igualmente, Nacho, para vos y los muchachos, que tengan.
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1: Muy temprano a la mañana.
2: 12 del mediodía, 26 minutos y nos metemos a hablar de teatro. Sabemos nosotros que nos encanta hablar de teatro. Un ratito los días domingos,
3: claro.
2: Y una enorme comediante, Dalia Goodman está con nosotros. Hola Dalia, ¿cómo andan, nena? Buen día,
4: ¿cómo andan?
2: Muy bien, mil gracias Dalia por este ratito que nos está dando de este domingo. Y sabés que, mirá, nos conocemos hace años con Dalia, hemos hecho muchísimas entrevistas y no sé si te pregunté esto, Dalia, ¿te parece que ya en algún momento debiéramos dejar de decir comediante mujer, comediante hombre? No sé, lo imaginaba desde ayer, porque digo, che, humor femenino, ¿por qué humor femenino? Dalia hace humor, listo, después, que puede que haya un universo femenino, que yo creo que lo hay, pero bueno, utilizás cuestiones del humor, de lo que te pasa a vos para hacer humor, no necesariamente para un tipo, para una mina o para un tipo.
4: Bueno, a ver, voy por partes. Yo no soy, viste que cada uno tiene sus obsesiones,
2: sí,
4: cosas,
2: claro,
4: que lo enojan, cosas que le dan lo mismo. Yo no soy muy de la semántica de, uy, usó esa palabra, como que no soy muy de obsesionarme con esas cosas. Tengo miles de otras obsesiones, pero esa particularmente
2: claro,
4: no la tengo.
2: De eso se trata, no me calmo nada.
4: sí. Pero en mi caso particular, debo decir, a diferencia de un montón de otras comediantas, mujeres que hacen humor más universal, yo hago humor hablando del mundo de las mujeres. Entonces, claro, en mi caso en particular, no me choca. Obviamente me encanta que vengan hombres, y los hombres que vienen me agradecen esto de, ay, me voy como entendiendo algunas cosas más, que eso también es un objetivo del show, que entiendan un poco más nuestro mundo, que a veces es difícil de entender para un chabón, digamos. Por eso, para mí, sí, yo hago humor, me encantaría que venga todo el mundo, pero hablo del mundo de las mujeres, en mi caso en particular.
2: Dalia, hoy,
4: sí,
2: no te voy a pedir edades, pero la Dalia de hoy seguramente se ríe de un montón de cosas, de vivencia propia, que no conocía la Dalia de los 25 o la Dalia de los 30, si bien también eras comediante. Cuando te das vuelta y mirás a la Dalia de 35, de 40, la mirás con ternura, aquel humor lo mirás con ternura, ¿siguen algunos puntos en común de aquella Dalia con esta?
4: No, lo que me causa mucha gracia a nosotros que estamos en la mitad de la vida, ojalá, ¿no?
2: Sí, claro.
4: Que estamos más ahí alrededor de los 50... que vienen las pendejas y me miran como una señora, y viste, como si yo hace 5 minutos estaba ahí. Me pasa así, los temas obviamente son distintos. Yo cuando empecé a escribir, porque también el stand-up tiene esto que es muy autobiográfico, digamos, uno habla de lo que conoce, de lo que tiene cerca. Yo no tenía hijos, tenía otra vida, ahora tengo 2 adolescentes. Entonces, bueno, son otras las cosas que tenés para compartir, para contar, para hacer humor. Pero en general yo creo que uno a uno mismo tiene que mirarse con amor, porque no te queda otra, ¿viste? Uno no puede deshacerse de uno mismo, no es que decir, bueno, a las 8 me... Entonces uno tiene que ser bueno con uno mismo, tiene que amigarse, tiene que ser autorreflexivo, pero no es que digo, ay, mirá, me reía, o sea, trato de contextualizar que, bueno, en ese momento tenía esa experiencia de vida y me pasaron esas cosas.
2: Y sigue. Escúchame, Dalia, a ver, espera, antes que nada, hagamos la cita. Estamos presentando No Me Calmo Nada. Estuviste este viernes, ¿no? Y ahora estás en el 8 de agosto.
4: Sabés que sos muy gentil, siempre lo fuiste. Voy a invitar a la gente. En realidad es un show unipersonal que lo que tiene también muy bueno es que es muy trasladable, ¿viste? Uno cuando es un unipersonal de humor puede viajar por todos lados, sí, es más que nada que hace un buen sonido, unas buenas luces,
2: claro.
4: Así que estoy poco en Capital, eso sí, estoy poco en Capital y viajo un montón, y me queda una última en Capital ahí en el Astros este jueves 31 de julio, y después voy mucho por el conurbano, voy mucho a GBA, voy mucho a las provincias, de hecho, bueno, en noviembre también me voy para Europa, porque es algo que también
2: mirá qué lindo.
4: Empecé a hacer hace un par de años.
2: ¿A dónde te vas?
4: Me voy a España, me voy a muchos lugarcitos de España, bueno, Madrid, Barcelona, también me voy a Valencia, Ibiza, bueno, todo eso. Este año agregué Ámsterdam.
2: ¡Qué lindo, así Dalia! Que... ¡qué espectacular! ¡Qué lindo! Sí, yo sabía que había sido España en alguna otra oportunidad, pero qué loco esto de extenderlo a Ámsterdam. Ahora, perdóname la pregunta. ¿Vas a comunidad latina en Ámsterdam o a tenés el show en inglés también?
4: Mira, es muy loco porque uno, viste, con esto de este nuevo mundo de las redes, YouTube, Instagram, como que vos mandás algo y no sabés de dónde te están viendo. Y de repente pones una entrada a la venta en Ámsterdam y ves que se venden 30 entradas. Y no sé, hay alguien ahí que ubica quién soy, cosa claro. Que está buenísimo. Pero sí, generalmente es público que habla castellano. Las nacionalidades me voy enterando cuando voy. La primera vez que fui a España había un 90% de argentinos y un 10% de gente de ahí. Y después eso va cambiando porque tal vez uno también cuando viaja con un show te vas haciendo un público, alguien que vino un año, al año siguiente se entera y quiere ir con otro familiar o con un amigo, entonces se van mezclando. Ámsterdam es la primera vez que voy, así que me voy a enterar ahí quién está, pero sí, probablemente, obviamente, gente que habla castellano.
2: Mira, Dalia, ¿sos también tu propia productora? ¿Por qué hago esta pregunta? Para ver si la artista y la productora se pelean entre ellas.
4: Mira, yo probé, imagínate, empecé con esto en el 2004, 2005, ya pasaron un par de años, probé todos los formatos, estar con productor, no estar con productor, y en este momento estoy en un momento que no soy mi productora, pero laburo todo el tiempo con productores. Por ejemplo, me voy a España y me llevo un productor de ahí. O sea, sí laburo con los productores, me voy a Tucumán, laburo con el productor de Tucumán. Pero así mi productora general soy yo, es medio loco. ¿Sí?
2: Claro, eso es lo que decía, ¿no? ¿Viste? ¿Qué sé yo? Que tal vez antes de ponerte a decir, a ver, ¿cómo puedo mejorar esta rutina? ¿Cómo puedo darle giro a este chiste? No lo digo despectivo, chiste, ¿eh? Sino como, ¿cómo darle giro a los diferentes momentos del show y de golpe tener que ver la aplicación de la etiquetera a ver cuánto ticket vendiste?
4: No, igual separo un poco lo artístico de la producción. Sí tengo una directora, Mariela, que viene a los shows y me hace marcaciones artísticas. Y obviamente sí, soy como en eso sí soy muy obsesiva y viste estoy todo el tiempo dándole vuelta a los chistes que hago arriba del escenario. Y si algo deja de funcionar, porque también el humor, yo siempre digo, es un ser vivo que por momentos está revivo y por momentos hay que hacerlo de nuevo porque claro. Hay algo de eso que dejó de funcionar. Porque aparte, bueno, es muy dinámico lo que es gracioso en un momento para un grupo de gente y después de 3 semanas no es más gracioso, es muy loco eso y hay que estar muy atento. Pero sí, mi prioridad es lo artístico y después me mando muchas cagadas como productora, pero entiendo que también es una carrera que a veces uno la tiene... Viste, nadie sabe como yo la cantidad de veces que fui a Tucumán, entonces... hay cosas que me cuesta compartir el control de mi carrera en ese sentido.
2: Dalia, repetimos, el próximo jueves, lo estoy diciendo bien, jueves 31 es...
4: Sí, vamos a invitar a toda la gente de la red, a todos que vengan el jueves 31 de julio, que es la última que en Capital, ahí en el Astro, 8:30 p.m, el show se llama No me calmo nada, es un show de comedia para entrar en el estado anímico que entres y te vayas mucho mejor, mucho más liviano. Es un show para amigarte con tu edad, con tu estado actual. Y después todo el resto de las fechas que voy por Neuquén, Palomar, bueno, a donde quieras, en Instagram, en el Instagram @DaliaGutman, ¿no? Están todas las fechas. Y siempre te estoy esperando en el teatro.
2: Dalia, te agradezco enormemente este ratito de tu domingo que nos estás dando. Sabes que me pareces una comediante enorme, que sos muy graciosa, que nos conocemos hace mucho tiempo, eso no quita nada.
3: Es locutora,
2: actriz, comediante.
4: Chico, quiero decir la temperatura en la ciudad de Buenos Aires.
2: Dalia, beso enorme, saludos a la familia.
4: Gracias, beso grande, los espero a todos en el teatro.
2: 12:36 p.m. Alicia, mil gracias por el aguante.
3: No, por favor.
2: Nos habíamos quedado en Edul, en España.
3: En Gastón Edul, claro, en España. Bueno, gran periodista deportivo de Teis Sport. Pero se hizo viral justamente porque esto pasó en España, en la velada del año 6, donde en medio de la competencia, ingresa cantando el himno nacional junto a Fabio Santana, en realidad, que es quien lo entona, que es excombatiente y veterano de Malvinas.
4: Sí.
3: En donde, bueno, claramente silbaba al público español y él, al final, hace una declaración que la podemos escuchar.
2: A ver.
5: Un orgullo estar acá en nombre de Argentina, en un país tan lejano como España. Sentir esto, que la gente me sirve.
6: Por favor, por favor.
5: Sigue lo que más nos...
6: ¡Respeten!
5: Preferimos esto, porque los argentinos en la mala ponemos huevo. Quiero decir dos cosas. Primero, quiero revancha con Edu Aguirre el año que viene sin estar 2 meses de viaje, con preparaciones equitativas iguales, porque me parece injusto. Segundo, las Malvinas siempre son argentinas. Y tercero, Leo, Messi, nuestro placer y disfrute que juegues en la selección, no importa si ganas o perdés. Ojalá te puedas quedar porque lo disfrutamos de corazón. Vamos Argentina, vamos Sudamérica. Vamos Argentina, la concha de su madre.
3: Okay. Bueno, un poco pasional. Creo que es un poco lo que piden.
2: Lo dijo técnicamente.
4: Sí.
2: Utilizó el lenguaje muy técnico.
4: Bueno.
2: Gastón, no te entendemos.
3: Claro. Bueno, creo que lo que le dice a Messi es lo que pensamos todos los argentinos. Y bueno, esto obviamente se hizo viral porque destacó lo de las Malvinas.
2: Sí, esto, lo que hay que decir, esto es un evento que ya
3: de boxeo, donde es como un show que mezcla streaming,
2: que es lo que aquí se conoce como el párense de manos.
3: Claro.
2: Yo creo que Luquita Rodríguez...
3: No, porque es boxeo aficionado.
2: Claro, boxeo aficionado. Luquita Rodríguez lo copia, toma el modelo, y acá en Argentina se organiza el párense de manos.
3: Claro.
2: ¿Sí? Porque, bueno, su programa se llama Paren la Mano, bueno, no importa. Y tiene esta cuestión, ¿no? Donde pelean personas que ni siquiera boxeadores amateurs.
3: Él, cuando dice que estamos mejor preparados, porque él estuvo cubriendo el Mundial. Entonces no pudo tener la preparación que tuvo Edu Aguirre.
2: Ahí estamos, sí.
3: Que, por cierto, cuando da la declaración dice viva Argentina, viva España, pero después, viste, hace ahí como un hincapié de campeones del mundo nosotros y como que chicanea un poco y es donde...
2: Pero es que este puente tendido hispanoparlante España-Argentina es mucho más sólido de lo que suponemos. Después, por supuesto, a ver, lo hablábamos con Sergio Berente más temprano. Yo creo que esta bronca es momentánea. Es momentáneo. Momentáneo que
3: y
2: se extienda un mes.
3: Dejó
2: ponele.
3: Lo del Mundial.
2: Bueno, a ver, cuando vaya a Dalia, recién que va a ir a Madrid, nadie le va a decir, ¡juira!
4: Sí, siempre algún desubicado. Pero bueno,
2: pero a lo que voy. Pero este evento es enorme, ¿eh?
3: Sí.
2: Es enorme. Bueno, felicidades para Gastón. Mil gracias, Alicia. 10:39, nuestro momento del ascenso. 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
2: Sí, Facu, querido, ¿cómo te va? Buen día.
8: ¿Cómo va, Nacho? Placer de saludarte.
2: ¿En
8: serio? Sí, obvio, siempre es un placer. Con mucha información del ascenso.
2: Claro, bueno, a ver, no, la tenías cuando pleno mundial, imagínate ahora que ahora... Estamos con todo.
8: Ahora que se paró todo, empezamos con la fecha 22. Tenemos los partidos y tengo dos noticias que les voy a dejar sobre el cierre que no son resultados. Los partidos empezamos con Estudiantes de Caseros cayendo de local 2-1 ante Ciudad Bolívar. Tristán Suárez se aprovechó de un Chacarita muy herido que está cerca de los puestos de descenso y le ganó por 1-0. Rafaela de local se hizo fuerte y le ganó a Chicago por 1-0. San Martín de Tucumán no pudo quedarse con los 3 puntos en casa y perdió como local ante Temperley por 2-1. Esto con los partidos que se jugaron ayer. Ahora con lo que tenemos hoy, y acá en este partido me quiero quedar porque es Morón Ferro. Está primero Ferro, cómodo.
2: ¿Hoy es?
8: Es hoy a las 3 de la tarde en la cancha de Morón con hinchas visitantes.
2: Okay.
8: Así que este partido me parece que es clave por las posiciones en la tabla, pero porque es un partido de peso con gente visitante.
2: ¿Cuántas personas permiten ir o dieron entradas?
8: Y es unas 5.000 personas van a poder ir.
2: ¡Oh, bastante!
8: Sí.
2: No sé si va a poder tener reciprocidad, porque en Capital Federal no está permitido.
8: No, claro, pero entre 2.500 y 5.000 personas van a poder estar, así que es un partido para mirar, para estar atento por la tabla y por lo que es, lo que queremos todos, yo incluido, la vuelta de visitantes, que le da un color al fútbol argentino especial. A esa misma hora tenemos Los Andes, Deportivo Madryn, All Boys, Defensores de Belgrano, Agropecuario, San Martín de San Juan. No sé por qué, pero media hora después nos ponen más partidos. Ya tenemos una cantidad importante y media hora después nos ponen más San Miguel con Acasuso y Colón con Chaco Forever. A las 4, media hora después, media hora más tarde, 30 doritos después, seguimos. Tenemos Racing de Córdoba, San Telmo, Mitre con Almirante Brown, que acá me quiero quedar porque Almirante Brown va a usar una remera especial en honor a Malvinas.
2: Ok.
8: Así que a estar atentos con la remera, yo tengo la foto muy bonita. Cuando quieran me pueden seguir en redes y la van a ver. Gimnasia de Jujuy a las 4 con Güemes, Midland con Patronato a las 4, Quilmes, Colegiales, Godoy Cruz, Central Norte y cerramos a las 6 con Gimnasia y Tiro Deportivo Maipú. ¿Por qué dije lo de Ferro Morón?
2: ¿Por qué dijiste lo de Ferro Morón?
8: Porque está primero Ferro en la zona A con 43 puntos y segundo Morón con 35. Es decir, si Ferro gana se escapa.
2: Se escapa un montón.
8: Si Morón gana, recupera. Tercero Colón con 35 también. Cuarto Bolívar con 34. Quinto Los Andes con 32. Y me voy a la zona B, digo los primeros 5, así no lo hacemos tan largo. Gimnasia de Jujuy, puntero con 38. Segundo Temperley con 37, tercero Atlanta con 36, al igual que Tristán Suárez que está cuarto, y quinto Midland con 30. Esto es los partidos, pero tengo dos noticias para cerrar lo que es el ascenso sin que sean los partidos.
2: ¿Noticia que requiere redoblante?
9: Último momento.
8: Una sí.
2: A ver, bueno.
8: Una sí. Hay...
9: Último momento. Se me fue la verdad. Es un motor de un rastrojero.
8: Es un motor, está por explotar el auto.
2: Bueno, chicos.
8: Me bajo del auto antes que explote.
2: No soy más Phantom, dale.
8: La noticia es que Ignacio Lago, delantero de Colón, está muy cerca de ser jugador de San Lorenzo. Va a pasar a Primera División, va a haber contactos con el delantero de Colón, que es el goleador del torneo con 9 tantos. Así que San Lorenzo puso sus ojos en lo que es B Nacional con el delantero de Colón. Y la otra, yo no estoy tan a favor, por cómo es la categoría, uno que la conoce, se está analizando de que el Colin Breck del Mundial llegue a la B Nacional.
2: ¡Vamos, vamos!
9: ¡Ah, mirá!
2: ¡Vamos, con un mate break!
9: ¡Claro!
2: ¡Se va a hacer con un mate break!
8: Sí, a
9: un
8: ver.
9: Un Fernet.
8: Yo, para que estemos... Para los que estemos...
2: Fernet break.
8: Claro. Un Fernet break. Para los que estemos en casa está genial. Ahora, cuando el partido es Morón, Ferro... Están peleando la punta, no me pongas un Colin Breck cuando está atacando cualquiera de los dos equipos.
2: Chori break.
9: Claro.
2: Hagamos un chori break.
8: Un chori break.
2: Ahí bueno. Estamos. Bueno, mirá, bueno, esperemos entonces. Facu, ¿cuál es? Pues dijiste, ahí lloraste que te sigan en Instagram para ver la camiseta de Malvinas. ¿Cuál es tu Instagram?
8: Facu-Sánchez21.
2: Ahí estamos, muy bien. 12:43, cerramos y volvemos, dale.
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2: Está Walter. Quiero que me des, está bien, sé bueno y dame un concepto de lo que te parecieron, porque vos participaste de los 3 eventos de Luquita Rodríguez, del Párense de Mano,
10: sí.
2: Y este evento español, que es anterior, un par de años anterior, no mucho más, el que hace Ibai Llanos, creo que tiene un año nada más de antigüedad, más que Párense de Mano.
3: Esta es la sexta edición.
2: Y de Párense de Mano de haber pasado tres.
11: Y vos tuviste las tres. Sí, lo que pasa es que yo estuve mucho con esta gente. Primero, buenas tardes.
2: Por favor, buen día.
11: Para mí también, buen día. Porque no almorcé. Pero digo, recuerdo la primera vez que me llama Luquita Rodríguez, que estaba con Gastón Alfredo, una banda muy linda. Es más, hice la previa de la pelea Canelo Álvarez con Crawford, me llamaron.
2: Mirá.
11: Para hacer. Pero se entrenan muy bien, lo toman con mucha dedicación, con mucho profesionalismo. Más allá que yo entiendo el tema de las viralizaciones, de los streamers, de los influencers, yo los entiendo.
2: Claro.
11: Pero la gran mayoría de lo que yo hice, la gran mayoría, no todos, se entrenan con mucha dedicación y quieren aprender. Lo hice con Maravilla Martínez, los tres.
2: Claro.
11: Estaba Sergio, que me llama Sergio para decirme, mirá que te quiere contratar Luquita Rodríguez. Y primero, viste, yo lo miraba de costado.
2: Claro, pues yo... No, es un eventazo, Walter.
11: No, pero yo te he acostumbrado toda mi vida a hacer boxeo profesional, claro. Con grandes campeones del mundo. El boxeo no es un chiste.
2: Obvio, obvio.
11: Está claro que no es un chiste. Entonces, estaba lo de este chico de Teis Sport. Si vos no te preparás bien, pasa lo que pasa. Porque el otro yo lo vi cuando hizo el... Vi todo, ¿eh?
2: Sí, sí.
11: Vi cuando hizo el pesaje, le vi el físico y dije, ah, bueno.
2: Se preparó.
11: Este sí se preparó, claro. En serio. Y se ve que era un atleta, viste. Y los boxeadores son atletas. Vos para una pelea profesional, Maravilla Martínez cuando le ganó a Chávez se entrenó 2 meses. 2 meses entrenando 3 y 4 veces por día. Sin sexo, con dieta de comida, claro. Tenés que dar el peso, porque es psicológico, para dar el peso de cada categoría, sí. Si no lo das, hay uno.
2: Hay dos de las tres cosas que dijiste que yo las cumplo.
10: Para vos.
2: No, perdón, hay dos de esas tres cosas que me meten en la posibilidad.
10: Vamos, en el camino.
11: Yo te voy a decir algo, Locomotora Castro, que era un irresponsable total, Locomotora Castro tenía sexo dos días antes de la pelea. Bueno, y le iba bárbaro.
10: Claro.
11: Cada cual conoce su cuerpo, su físico.
2: Lo mío es la dieta y la cabeza. Eso yo estoy con todo. Lo demás, yo soy una máquina sexual. Bueno, soy una máquina sexual. Vos, Alicia, me querías adelantar algo.
3: Claro, no, agregar que hace 5 años.
2: Del evento este de español. Sí,
3: claro, 2021 fue la primera.
2: Y dos años.
11: Yo te digo, Luquita Rodríguez, cómo lo arma, es espectacular.
2: No, olvídate.
11: No, yo a mí me sorprendió. Yo tuve el de Luna Par, el primero, 15.000 personas. El segundo en Vélez metió 40.000, el tercero en el Ducó 35.000. Pero el nivel de organización.
2: Sí, no, claro, es súper profesional.
10: ¿Y qué te gusta más a vos, Wal? ¿Lo tradicional o esto?
11: Y esto lo tomo de otra manera. Lo tradicional
3: como
11: también.
3: Más show.
11: Yo empecé mi carrera profesional hace 54 años con Cafarelli García Blanco, con el Luna Park, con Monzón,
2: Walter, te abrió la puerta a los pendejos. O sea, vas a ser estrella hasta los 100.
11: Claro. Y yo veo que tengo mucha química con los pibes. Es más, la liga de streamer de fútbol, le dice.
2: Claro, los pibes quieren a Walter Nelson, ya no quieren uno nuevo.
11: Bueno, vos estuviste con Cocker. Vos estuviste en Pilar.
2: Tomó la pócima de la juventud eterna, Walter Nelson. Tenemos que vender todavía, dale, pero nos queda definir el juego, la camiseta de Seven Sport. Dale.
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1: Se nos pasó volando, 12.52, me dicen, Danchu, Aluch, me dicen por cucaracha que tenemos ganador de la camiseta de Seven Sport. Laurita, ¿quién es?

0: Hola, mi nombre es Cristóbal. Mis últimos tres números de tenis son 075 y las cinco amigas son María, Susanita, Verónica, Mariel y Adela.
1: ¡Bravísimo! Muy bien. Muy bien. Adela en el carrusel de Charly García, María, Ricky Martin, sí. Susanita de Patricio Reyes y Rodrigo Ricota, Mariel y el Capitán, un enorme clásico de Sui Generis, y me estoy olvidando de alguien.
2: La Verónica.
1: Y la Verónica de Fito Páez. 12 del mediodía, 54 minutos, seguimos vendiendo y ya...

0: Chicas, chicas, han brillado como siempre.
1: Ay, sí.
0: Han brillado como
2: siempre. Traje una lámpara acá al lado.
1: No, lentejuela.
0: No, por favor. Mil gracias.
3: Gracias. Danchu. Que tengas lindo domingo y a toda la gente, por supuesto, que está del otro lado.
2: Muchas Alice. Gracias, Nachito. A disfrutar de los abuelos. El día del abuelo y de la familia.
0: Por supuesto.
1: ¡Feliz día,
0: Walter!
2: ¡Ah, Walter! Ahí está.
4: Tengo a mi nietita en España, que cumple, va a cumplir 15 años. A mi nietito, que mañana Luca cumple un año.
1: ¡Qué lindo! Ahí está. Ay,
0: felicidades lindo. Para todos. Se quedan ahora con un buen domingo. Espero que... Bueno, y se quedan, por favor. Con la continuidad de Radio La Red, nosotros nos vamos. Mi nombre hoy... por Robert Mitchum y nos volvemos a encontrar el próximo domingo a las 10 de la mañana. Bye bye.

0: ¿Qué tal, Coco? Buen día, ¿cómo te va?
1: Pero qué precisión tan suiza, entre Laura y vos.
0: Así somos.
1: Entre Laura y vos están metiendo justo el final de la canción. ¿Así termina la canción de
0: así
1: golpe?
0: Así termina la canción.
1: ¿De golpe? Bien.
0: No, de golpe no, tiene un corte.
1: Tiene un corte, con el top.
0: Exacto.
1: Como, ¿cómo era el rey de las madrugadas? El peruano, ¿cómo es?
0: Guerrero Martínez.
1: Guerrero Martínez, viste que tenía una precisión,
0: sí, claro. Sí,
1: suiza.
0: Sí, una persona que dominaba el silencio
1: el
0: como
1: silencio,
0: una palabra.
1: Exactamente.
0: Bueno, escuchá, el que dominó el silencio ayer fue River, ¿no?
1: ¿Estuviste en la cancha?
0: Sí, estuve en la cancha.
1: Mamita.
0: Yo
1: creo que Coudet está logrando algo muy, pero muy difícil de lograr en el mundo River. Que partido a partido se involucione y que cada vez tenga menos crédito para seguir como técnico.
0: Bueno, eso, a ver, esto es muy careta lo que voy a decir, es muy vendehumo. Si estoy vendiendo mucho humo, me cortás.
1: Te corto.
0: A mí me parece que nosotros como comunicadores tenemos que agarrar el humor social y pasteurizarlo un poquito.
1: Sí.
0: No, porque, lógico, se lo mira de reojo. Pero bueno, mirá, laburá, te miro de reojo, pero no puedo decirte a los 10 partidos, porque Coudet, ¿cuántos partidos tiene como técnico de River? No llega a 10.
1: No,
0: ¿tiene 10?
1: ¿10?
0: No sé.
1: Bueno, para mí tiene un poco más, ¿eh?
0: ¿Pero te puedo decir algo?
1: No te olvides que agarró.
0: ¿15?
1: Sí, bueno, 15.
2: Pero la gente, al hincha de River le importa un bledo. El hincha de River sabe contarse que viene con esto, sea Coudet o el técnico que estaba antes.
0: Bueno, ese es el tema.
1: El problema es que perdió un clásico, un superclásico.
0: Sí.
1: Perdió un campeonato en 5 minutos.
2: Perdió con Aldo Civi.
1: Perdió con Aldo Civi.
2: Quedó afuera de la Copa Argentina.
1: Por eso, perdió con Aldo Civi, quedó afuera de la Copa Argentina. Perdió con Barracas y además de todo eso, avaló o no sé, él dijo que fue una decisión dirigencial, pero tuvo que haber sido mucho más prolijo para limpiar jugadores. Cuando vos limpias 15, tenés que traer 10 de solución.
0: Sí, yo igual creo que...
1: Y después de eso, ¿lo que muestra en la cancha?
0: El evento... A ver, está muy bien esto... Como, digamos, la oposición de River, o los que no somos hinchas de River, o el periodismo, el evento de los que tiraste en el container, pero, porque si no, era, ponele que vos dividas y digas, mirá, entrenás en Ezeiza, pero a las 2 de la tarde.
1: Claro.
0: No podés, porque están entrenando en el mismo. A mí me parece que esa circunstancia.
1: Tiene que corregirlo, River.
0: Claro, pero pará.
1: Muy desprolijo.
0: Pero lo que hay que decir es que, Coco, el predio de Cantilo no es un baldío, ¿eh?
1: No, yo paso todos los días por ahí.
0: Por eso digo.
1: Es una obra extraordinaria
0: bien,
1: la que han hecho.
0: Pero el tema es los descartados del container. Esa cosa despectiva.
1: Y bueno, pero vos tenés un lugar de elite en el 6.
0: Está bien, bueno. Pero Cantilo no es. No importa. A lo que voy es esa utilización del container como desecho, ¿viste?
1: No, no es desecho. A ver, yo creo que el que lo habla de esa manera es porque nunca pasa por ese lugar.
0: Bueno,
1: yo paso todos los días por ese lugar. Es una obra extraordinaria que está haciendo River.
0: Coco, ¿vos te pensás que al menos el 50% de los periodistas que dice. ¿Los containers de Cantilo conocen Cantilo? ¿No lo conocen?
1: No lo conocen. No lo conocen porque van a Ezeiza todos los días. Van a Ezeiza todos los días y van al partido de River de noche. Y de noche es muy difícil verlo. Yo paso todos los días ahí porque lo llevo a natación a mi hijo, voy y vengo por esa zona, todos los días de mi vida. Entonces, conozco desde el momento en que empezaron las obras hasta ahora cómo están. Es una obra extraordinaria la que está haciendo River ahí porque ha recuperado todos unos terrenos de una manera fantástica. Ahora, yo creo que lo que están haciendo comunicacionalmente es un error y además lo que están haciendo es una gran desprolijidad porque vos, probablemente todos, coincidamos. ¿Castaño jugó bien? No. ¿Galopo jugó bien? No. ¿Sala jugó bien?
0: No rindieron
1: lo que se esperaba. Pesela, que es un chico de la casa, que yo creo que lo tienen que corregir porque es un chico de la casa... El tema ese, ¿jugó bien? No, probablemente no. Es cierto que se bajó mucha guita para venir a River y demás, gana mucha plata. También gana mucha plata como todos. Ahora, ¿es desprolijo tenerlos ahí? Porque eso, yo lo que digo siempre es, vos podés avalar o no. Ahora, no te tires tiros en los pies. Eso es un tiro en el pie para River. Es un tiro en el pie para tu propio técnico.
0: Terminó siendo un tiro. Estaría siendo un tiro en el pie. Porque si River, después, esto es solo Coco, los resultados, ya lo dejo. River le ganaba al Dosivi, River ganaba ayer, y los containers de Cantilo quedan no, cada vez más lejos.
1: Yo creo que iban a seguir, ¿sabes por qué? Porque River tiene, y Chacho Coudet, tiene que demostrar ahora algo rotundamente superior a lo que vino mostrando desde que llegó a River. Con todo esto, porque no tiene crédito, porque el crédito se le agota, entonces tiene que mostrar algo rotundamente superior. Creo que lo de River ayer es una involución muy marcada, en el cual, vos fíjate los extremos, vos trajiste a Ángel Correa, que debuta, pagaste mucha plata.
0: Sí.
1: Trajiste a Otamendi, en el cual haces un contrato de mucha plata. Más Borré, que no lo veo con un ritmo futbolístico, y Beltrán, ¿no? Es decir, trajiste los extremos en defensa y trajiste extremos en el ataque. Y en el medio, ayer se cayó Aníbal Moreno.
0: Y no llega a cinco.
1: El medio es un papelito de River.
0: Chiques, que la rompan toda.
1: Igualmente, ¿eh? Vaya a disfrutar del sol que salió y está hermosa la tarde.
2: Chau, Nacho.
1: Chau.
2: Se va Robert Michu.
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Hay tiro libre que favorece a Barracas. Le va a pegar con pierna derecha el último hombre. Aquí está Rack. Está esperando Briasco, está esperando Morales. Viene el pelotazo largo para Briasco. Alcanza a penal para Morales. La marca de Otamendi, seguro le quedó a Insúa. Se metió en el área, situación de gol. Sacó el centro, salvó a Beltrán, el pelotazo a gol. Gol Morales. ¡Gol! Metió como un rayo en el área después de un rebote de 21 minutos. El centro rasante devolvió con un pelotazo a Beltrán y allí estaba Morales, olfato de goleador, olfato de 9. Y de zurda la clavó sobre el palo izquierdo del arquero. Gana Barracas, 21 minutos del primer tiempo, 1-0.

0: Buen domingo para todos, ¿cómo les va? Bienvenidos, acá arrancamos el clásico de Radio La Red. Nos vamos a quedar hasta las 4 de la tarde. Primer programa de la era post-mundial 2026, ¿no? Después de lo que fue la gran final de la selección argentina, arribando a la final del mundial.
1: Hoy ya
0: es
1: una semana.
0: Todo el mundo. Por eso digo, es el primer programa post-mundial. El sábado, el domingo pasado, estuvimos por la noche en el post de la final que perdió la selección argentina. O sea que aquí, bueno, nos vamos a quedar hasta las 4 de la tarde. De a poco todos nos vamos a ir metiendo en el mundo nuestro de cada día, en el fútbol nuestro de cada día. Antes que de saludar a nuestro capitán, así te doy tiempo. Paula Payás, buen domingo.
2: ¿Qué tal, Coco? ¿Cómo estás? Saludo para vos, para todos los que nos acompañan, ya prendidos del otro lado. Para Walter también.
1: Primero las damas.
0: Primero las damas. Y primero la aceituna que te estás comiendo.
1: Espectacular.
0: ¿No?
2: Es que lo que pasa es que el asunto es que este horario es un poco traicionero, ¿no?
0: Porque queda
2: en el medio justo y uno no alcanza a almorzar antes de venir y después salís, claro, ya estás para la merienda.
0: Y
2: entonces,
0: además,
2: esta
0: Nacho,
2: picada que quedó
0: no,
2: acá.
0: No, claro, Nacho Bano siempre tiene la deferencia de dejarnos una picadota extraordinaria que nos deja. ¿Qué es lo que falta, Walter? Además
1: pan.
0: De pan. Y un poquito de vino tinto también.
1: No, vino hasta ahora no, porque si no podemos hacer programa.
2: Ahora dijeron vino, ahora no, den marcha atrás.
0: Claro, bueno, sí, el pan sí. Pero bueno, el pan te engorda también.
1: Ah, a mí no me
0: un poquito,
1: engorda.
0: No, suerte. Vos no te engorda nada, claro. No.
1: Qué poquito, aparte un poquito.
0: A vos y a Paula no le engorda en nada.
1: Pero un poquito de pan, tampoco me voy a comer una flauta entera.
0: No, claro. Pero bueno, es una linda picada, veo un poquito de jamoncito crudo, veo quesitos, unas aceitunas que a mí no me gustan, a Paula y a vos
1: salame.
0: Sí me gustan. Hay salame,
1: jamón cocido,
0: hay cantimpalo.
1: Cantimpalo, jamón cocido.
0: Jamón cocido.
1: Y aceitunas negras y verdes.
0: Del lado de Paula no veo, no alcanzo a ver.
2: Acá hay salame picado fino. Hay, creo que algo de bondiola.
1: Bondiola.
0: Y bondiola también.
1: No, está completita.
0: Está completita, muy linda. Bueno, le agradecemos mucho a Nacho Guano que nos deja esta picada. Bueno, de a poco nos vamos metiendo, por supuesto, en el fútbol nuestro de cada día. Ayer estuvimos con Walter en la cancha de River para ver a un paupérrimo River.
1: Le puse gotita cuando llegué a casa en los ojos.
0: Sí, yo también. Se me habían pegado los ojos.
1: ¿Viste, no?
2: La pasaron mal.
0: La pasamos, sí, peor la pasó el hincha de River.
1: No, peor.
0: Pero la pasamos mal en el sentido de transmitir un partido muy flojo, muy flojo.
1: Friccionado, mucha falta.
0: Yo tenía
1: falta.
0: Más expectativa por River, por River. Por Barracas no.
1: Ya sabemos.
0: La verdad, sabemos lo que es Barracas. A mí no me gusta el juego de Barracas, no me gusta, perdónenme. Con aquellos que dicen, ¿qué querés que haga? Con lo que tiene, ¿qué querés que haga?
1: Pero podés hacer algo
0: no
1: mejor.
0: No me gusta, no, exactamente.
1: Hay equipos que tienen mucho menos y hacen algo
0: mejor.
1: Mira,
0: voy a decir algo ya que estamos saliendo del Mundial. Para Riestra, para Barracas, para cualquiera de los equipos. Cabo Verde no perdió ni con Argentina ni con España.
1: Y no cortó el 90. Y no cortó el juego permanentemente como
0: y no
1: se
0: cortó
1: acá.
0: El juego. Entonces, muchachos, bueno. Después de Cabo Verde... 26 voluntades que se juntaron fuera de Cabo Verde, que se juntaron para ver qué hacemos, se clasificaron y jugaron un Mundial y le empataron 0-0 al campeón del mundo, España, y después lo tuvieron a mal traer a la Argentina.
1: Y a Uruguay.
0: ¿No? Y a Uruguay, no hay más excusa. No hay más excusa en esto. ¿Y qué querés que haga con el material que tienen?
1: No, se puede
0: los 11
1: mejor.
0: De Barracas eran más que los muchachos de Cabo Verde. Entonces, muchachos, dejen de pegar patadas, dejen de hacer tiempo como el arquero Miño. Y traten de tener otra visión del juego, ¿no?
1: Verías con el primer tiempo, yo te las conté.
0: Sí.
1: El primer tiempo, los primeros 25 minutos hizo 7 faltas y no lo amonestaron.
0: Es verdad.
1: Lo amonestaron recién, en el segundo tiempo, cuando hizo una falta de atrás, que era la octava falta.
0: Bueno, ese es un capítulo...
1: Por decir un tema, ¿no? De lo que pasó ayer.
0: Obvio. Bueno, ese es un capítulo que ahora lo vamos a tocar también, que es el tema del arbitraje de Arasa. Paupérrimo arbitraje.
1: El penal que no da.
0: El penal que
1: acá
0: no
1: lo
0: da.
1: Están diciendo
0: y esto
1: todo
0: de
1: Veriasco
0: que contás vos. Pero espera, sí. 11-23-24-22-22. 11-23-24-22-22. Ya, te quiero escuchar a vos que estás del otro lado en el arranque del programa. Si sos hincha de River, ¿qué pasa con el nuevo River? ¿El River galáctico? ¿El River de las estrellas? ¿El River del gran presupuesto? ¿El River que gasta mucho dinero y todavía no encuentra el equipo? Perdió la final con Belgrano, perdió con Aldo Civi en la Copa Argentina, ayer perdió con Barracas, ya viene de perder el Superclásico. ¿Qué piensa el hincha de River? ¿Qué tiene que hacer Coudet para cambiar un poco el equipo? 11-23-24-22-22, 11-23-24-22-22, te quiero escuchar a vos en un ratito nada más. Claro, todas estas preguntas son las mismas que nos hacemos nosotros.
2: Claro.
0: ¿Qué tiene que hacer Coudet? hacia dónde tiene que ir. En principio, ayer me parece que lo que tiene que hacer Coudet es tratar de encontrar juego. Esto que Walter hace mucho tiempo venís pregonando, luego de una frase que lo escuchaste en conferencia de prensa, sí, al Chacho Coudet, cuando dijo,
1: en mi equipo el que no corre no juega. Dije, chao, Quintero no juega más. No hay ni un jugador pensante, uno que pare la pelota. Juegan todos corriendo. Y el fútbol es juego. Hay que correr, siempre se corrió en el fútbol. Esto no es ninguna novedad. Desde que se inventó el fútbol, se corre. Hay que saber correr, pero hay que jugar.
0: Exactamente.
1: Y River no juega.
0: No. Bueno, esto que pasó, que casi fue una frase que acuñaste, ni bien asumió el Chacho Coudet, es lo que terminó pasando ayer. Porque, en principio, no juega. Y segundo, se fue Juanfer Quintero, que era el único que medianamente te podía hacer jugar.
1: Lo dije desde la primera conferencia de prensa, no juega más.
0: Por eso te digo, por eso te lo remarco. Porque a mí me parece que ayer, sin dudas, y esto no es peyorativo para nadie, y esto no es para atacar a Coudet, pero ayer quedó plasmado que es un equipo que necesita de un jugador como Juanfer Quintero, aunque sea 20 minutos. Es verdad que Juanfer nunca se identificó con Coudet, ni Coudet nunca lo tuvo como prioridad a Juanfer Quintero.
1: Pero si no es Juanfer Quintero, tratá de conseguir jugadores que jueguen. No te gusta Juanfer porque no tiene dinámica, porque no tiene ritmo.
0: Exacto.
1: Te lo acepto. Pero algún jugador, o uno o dos jugadores del medio. El corazón de un equipo, ¿qué es? El medio campo.
0: Sí.
1: Para armar juego.
0: Sí.
1: River tiene que tener un buen medio campo. River no tiene un creador.
0: Ayer el medio campo.
1: No tiene un jugador
0: River
1: que te cree, que te mete un pase filtrado como pared de tres dedos en Boca.
0: Ayer el medio campo de River fue Galván, Silva, Vera.
1: Y Pereira.
0: De los cuatro, el más correcto para mí fue Silva.
1: Sí, correcto.
0: Pero porque es cinco y distribuye.
1: Sí, pero
0: no,
1: pero
0: es su función.
1: Pero para distribuye.
0: Generar juego.
1: Pero para, por eso te digo, distribuye para los costados, un pase corto.
0: Y claro.
1: Nunca porque metió un pase filtrado, por eso.
0: Pero tampoco
1: no
0: tiene
1: es el juego
0: quién,
1: de él.
0: Tampoco
1: bueno,
0: tiene a quién.
1: Pero ¿quién?
0: Y bueno,
1: no, ni Pereira
0: ahí tiene que
1: ni
0: aparecer,
1: Galván.
0: Ahí tiene que aparecer Galván o Pereira. Ahí tiene que aparecer Vera, que ayer no sé de qué jugó Vera. ¿Qué hizo Vera en la cancha? Estuvo muy perdido en la cancha. Es como que
2: estaba superpuesto, me parece, con Silva, ¿no?
1: Con Silva.
2: Y me parece que ahí sobraba uno.
1: Jugó un poquitito y bueno, por eso lo sacan en el
0: Silva
1: primer tiempo.
0: Silva jugó de Aníbal Moreno, digamos. Entonces Vera tendría que haber mostrado lo que viene haciendo al lado de Aníbal Moreno, que es repartirse la mitad de la cancha, pero ser un ocho interno, como le dicen ahora, con un poquito más de llegada. Nada de eso pasó.
1: Ahora, vos, ¿a cuánto gastó River en el mercado?
0: Y gastó, 30
1: palos, sí, 25 palos.
0: Un poco más, ahí nos va a decir un poco más, me parece. Ahora nos va a decir Gustavo Llanos.
1: Estamos diciendo que el corazón de un equipo es el medio campo, más allá de que tener que tener un buen arquero y delanteros filosos. Gastó más o menos esa plata.
0: Sí.
1: ¿No tenés un 5 de jerarquía y de calidad?
0: No hay. Bueno, es
1: pues
0: Aníbal
1: el pibe
0: Moreno,
1: Silva, juega bien, pero
0: es Aníbal Moreno que se lesionó.
1: Es Aníbal Merón.

0: esto que hablábamos con Nacho Guano, limpiás a 10 jugadores o a 15 jugadores y no encontrás las soluciones. Y tu solución a presentar es Arambarri, que ya se presentó frente al Aldosivi, sí, y ayer no jugó de titular, porque a mí me cuentan, el Chacho Coudet no está conforme con su nivel.
1: Bueno, pues te puedo decir, sí, algo. ¿Cuántos años tiene Arambarri?
0: 30.
1: ¿Dónde está jugando?
0: River.
1: ¿Dónde estaba jugando?
2: En el Getafe.
1: 30 años estaba jugando en el Getafe. No es que venía de jugar en el Atlético de Madrid. A vos te dice un jugador de 30 años que está jugando en el Getafe y vos dudás.
2: No lo conocés,
1: pero empezás a dudar. ¿Cómo un jugador de 30 años juega en el Getafe?
2: Pero el propio Giovanni González, que llegó, está bien para ser alternativa de Montiel, también es más 30. Santos Borré es más 30.
1: Pero lo conocés a Borré, ya sabés lo que te puede dar.
2: Pero la última temporada tampoco fue tan promisoria, ¿no? Como para poner pancartas por su regreso a River. Ahora, yo lo que marco para mí es que esta cuestión de la limpieza, de los que están ahora son los culpables y por eso los tenemos que barrer, ya venía de viejos mercados de pases, ¿no? Donde River parece que tiene como gran estrategia depurar, porque el problema está dentro. Entonces eso ya pasó y en este mercado de pases vuelve a pasar, por eso separan a 15 futbolistas. Y a mí me parece que vos en algún momento te tenés que replantear que no todo es producto de que lo que está dentro no funciona. Tiene que haber otra explicación. Y como si fuera poco, bueno, te podés desprender de tu patrimonio así como así de 15 jugadores, más allá de lo humano, que puede llegar a ser degradante, que vos a 15 tipos le digas no me servís más, pero tu patrimonio, 15 jugadores.
1: Y mucha plata.
2: Gastó mucha plata en esos jugadores. Como así.
1: Yo pregunto, ayer lo vi a Borré.
0: Sí.
1: ¿Sales mucho menos de Borré? Después de lo que vi de Borré ayer, ¿eh? ¿Qué hizo Borré ayer? Nada.
0: Nada.
1: Con Aldosivi, ¿qué hizo? El gol ese de taco que le viene de casualidad, porque viene el remate al arco. Entonces, me estaba pensando, iba para mi casa. Como dice Paula, ¿cuánto gastaste en Salas? 10 palos. Y ya no le das más oportunidades. Cuando lo ponían en una posición que de pronto él no rendía, ¿viste? Cuando lo ponían de 9.
0: Bueno,
1: entonces, obesidad, 10 palos gastaste. Es un patrimonio muy grande como para limpiarlo así de un plumazo.
0: Por eso, me parece que el Chacho tiene que empezar a buscar otras alternativas para mostrar otra cosa. La verdad, lo que ha mostrado post-mundial ha sido muy flojo, teniendo tiempo para trabajar, teniendo una pretemporada en el exterior, un mercado de pases con jugadores que él pidió y que a él le gusta, pero la realidad es que lo que ha mostrado ayer ha sido muy malo, muy flojo, incluso te diría, no sé si a la altura de Aldosivi, por el rival sí, pero a la altura de Aldosivi, pero con Aldosivi perdía 3-0. Terminó perdiendo 3-1, pero perdía 3-0
1: ¿Sabés lo que es peor, Coco? River jugó muy mal contra Aldosivi y Barracas. Estamos hablando de equipos, ¿viste? Barracas naufragia permanentemente en la mitad de tabla. Aldosivi está en zona de descenso. Y eso es más preocupante. Y perdiste con Belgrano en 2 minutos. Bueno, está bien, Belgrano tiene buen equipo. Pero perdiste la final en 3 minutos. O sea, viene de un arrastre que la gente dice, no, ahí recién va la primera fecha. No es la primera fecha. Te quedaste afuera de la Copa Argentina, clasifica a la Copa Libertadores.
0: Déjame saludar a Gustavo Yarroch, porque obviamente tiene algunas otras cuestiones para hacer, y en su vida, después de 50 días afuera, dos meses, estuvo afuera de su casa, y lo quiero saludar rápidamente. Hola Gus, ¿cómo estás? Buen domingo.
3: Coco, ¿cómo les va? Los escuchaba atentamente. Un abrazo. Mirá, yo creo lo siguiente, Coco, respecto de este presente de River. Primero que para sacar conclusiones definitivas todavía es muy pronto, pero sí está claro que el equipo arrancó el semestre de la peor manera posible. Peor que esto no la podía comenzar. Quedando afuera contra Aldosivi de la Copa Argentina y cayendo en su estreno en el campeonato el día del debut de Otamendi y de Ángel Correa contra Aldosivi, contra Barraca Central. Es decir, dos equipos con un presupuesto absolutamente inferior al de River. La verdad que el arranque es de lo peor que cualquier hincha podía imaginarse, Coco.
0: Sí, la verdad sí, porque además lo que no se ve es justamente el hecho de lo que más necesita River. Y lo que es en River, el ADN de River, de toda su vida, de toda su historia, es el buen juego. No se ve nada de eso. Yo entiendo que en 2 partidos no se puede sacar grandes conclusiones. Lo que pasa es que son 2 partidos que al técnico le resta crédito, Gustavo.
3: Por supuesto, porque está claro, Coco, que el crédito con el que arrancó Coudet cuando llegó como el reemplazante de Gallardo se fue de alguna manera consumiendo, porque el equipo ha tenido caídas duras, perdió el Superclásico contra Boca en el Estadio Monumental, esa final contra Belgrano es una final que todavía duele, más allá del mérito de haber llegado a la instancia decisiva del último campeonato, pero River la termina perdiendo en 5 minutos y obviamente las sensaciones que quedaron después de ese día

0: fueron totalmente malas, y ahora este arranque contra dos equipos que en los que en teoría River debería hacer una diferencia después de una pretemporada en España, los escuchaba, después de haber gastado 25 millones de dólares por ahora en el mercado de pases, que van a ser más porque Cobet está esperando un enganche, está esperando otro mediocampista, un central y un lateral izquierdo. Veremos si le traen todo, pero eso es lo que él pidió.
1: Un enganche, un mediocampista, ¿y qué más me dijiste? Un central.
0: Un central y un lateral izquierdo para tener como reemplazante de Marcos Acuña, porque llegó el reemplazante de Montiel, que es Giovanni González, ante la baja de Fabricio Bustos, y ante la ida de Viña no le trajeron ese lateral que está esperando el Chacho. Vamos a ver si lo concretan. Yo creo que ese es el último puesto a reforzar. ¿Por qué? Porque llegado el caso, Giovanni González es como Milton Casco. Él es lateral derecho, pero eventualmente puede hacerlo por la izquierda, así que llegado el caso tiene a él, o también al chico Facundo González, que es central, el cordobés de San Francisco, pero que ha sabido jugar también en el lateral izquierdo. Pero son cuatro los puestos en los que todavía River está haciendo negociaciones por jugadores. Hasta ahora gastó 25 millones, 15 en Ángel Correa, gastó 7 en Lucas Beltrán, 2 millones y medio en Rafael Santos Borré, 5 millones 700 en el uruguayo Arambarri, un préstamo de 500 mil.
1: 5.700.000 salió Arambarri.
0: Sí.
2: Es la locura.
1: Me parece mucho, ¿no?
2: ¿Te parece
0: Sí,
2: mucho?
0: a,
2: Me parece
0: a mí
2: muchísimo.
0: también me
2: Pero
0: parece.
2: es un gran negocio, ¿te parece a vos? No.
1: No, no, no, pero tal vez para él será, o para el
2: Ah.
1: Getafe. Para el Getafe será un gran negocio que te lo vendió en casi 6 palos.
2: Yo te digo, perdón, ¿quién es el representante de Arambarri?
1: No, no,
2: Yo le
1: no.
2: hago el monumento al lado del obelisco,
1: Sí,
2: ¿no?
1: no, me parece. A ver, me parece mucho para lo que mostró. Está bien, son 2 partidos,
2: Cinco palos, un tipo de 30 años
1: pero
2: viene
1: vos
2: del
1: tenés que
2: Getafe.
1: mostrar otra cosa. ¿Qué sé yo? A ver, no, no contabilizamos lo que se gastó en Otamendi porque viene libre
2: No, y
1: Otamendi.
2: para además
1: No, el
2: también.
3: campeón del mundo.
2: Campeón, no, y está vigente. Estamos hablando.
1: No, no solamente está vigente, bueno, pero vos le tenés que pagar el
3: Capitán del
1: contrato. Le tenés
3: Benfica.
1: que pagar el contrato, pero está claro que ya
2: Sí, yo
1: Otamendi
2: creo que sí.
1: ayer en 3 cositas mostró lo que es Otamendi. Más allá de un pequeño error. ¿Cómo le destacan los errores a Otamendi hoy? Mucho vil, mucho la prensa que
2: De la
1: estuvo
2: jugada del
1: analizando.
2: gol. ¿Pero qué
1: Sí.
2: quiere que haga la jugada del gol? ¿Vos viste
1: Sí.
2: cómo entró Insúa? Por atrás de Montiel. ¿Por qué
1: No,
2: no?
1: y otra que cerró para adentro.
0: El pase para
1: El
0: adentro.
1: pase.
0: Bueno, Coco
2: Bueno.
0: la sacó barata porque no terminó en gol, pero mirá si el estreno de él con la camiseta de River era una asistencia para un rival, era fuerte. Obviamente, para mí jugó un buen partido, en líneas generales
1: Sí,
0: totalmente,
1: para mí
0: pero
1: también.
0: si terminaba en gol iba a ser una foto fea, para el estreno, para él, lamentablemente. Pero bueno, lo cierto es que no fue gol.
1: Dijiste algo de un enganche, que está buscando un enganche. Pero ¿qué enganche? ¿Qué tipo de jugador está buscando ahí?
0: Y mirá, el nombre apuntado era Thiago Almada,
1: ¿Ya no
0: y ahora
1: está?
0: es Ezequiel Barco. Thiago Almada está difícil porque la prioridad del jugador, y él se lo dijo a Enzo Francescoli y al español Pablo Longoria, es quedarse en el fútbol europeo o terminar arreglando en el Flamengo de Brasil. Por ahora no ha cerrado nada, pero River no es su prioridad. Se lo dijo tanto al uruguayo como al español, que es el director deportivo del club. Así que veremos si puede cerrar a Ezequiel Barco, que hoy es la posibilidad que me parece tiene un poco más a mano, Coco.
2: Ahora, ¿no puede jugar de enganche Angelito Correa? Pregunto, pregunto.
0: Como poder puede, Walter, yo creo que ayer era un partido con la superpoblación que tenía delantero River para tirarlo ahí un poquito para
2: Claro,
0: atrás
2: ayer no
0: ahora.
2: porque tenía Beltrán, tenía Borré, sí, eso es verdad, pero digo, en algún momento, ¿no puede jugar ahí? Angelito ha jugado
3: Yo
2: ahí.
3: creo que
1: Yo no
3: estaba
1: sé de qué
3: para
1: lo piensa, porque
3: colocar detrás del 9,
2: ayer
3: sí.
2: jugó por los extremos.
1: Por eso, no sé de qué lo piensa, ¿por la izquierda o por la derecha?
2: Sí, ayer jugó un rato por la izquierda, después tiró un córner y se quedó en la derecha y el pibe Freitas
0: Sí.
2: se fue a la izquierda.
0: Ayer lo hizo jugar por las bandas, es
2: Sí.
0: verdad. Yo creo que puede jugar eventualmente. Ahora, enganche puro no es, sí lo puede hacer en algunos casos. Yo creo, Walter, que igual el partido de ayer era propicio para que él pudiera tirarse unos metros atrás, ¿eh? Porque
2: Sí.
0: River tenía muchos puntas. Fíjate que tenía
2: Claro.
0: a Freitas, a Beltrán y a Borré conviviendo en el ataque. En un momento se le partió el partido a River porque no tenía mucha gente que trasladara el balón. Yo creo que igual ayer también, al margen de que River no jugó un buen partido, lo pudo haber empatado porque fíjate que tuvo el cabezazo cruzado de Beltrán que pasó
2: Al lado
0: casi
2: del
0: besando
2: palo.
0: el palo, el tiro libre en el travesaño de Facundo Colidio, un penal clarísimo.
2: Ah, no, el del,
0: no quiere
2: el del empujón.
0: La pelota, Rafael Barrio.
2: No, el del empujón, el penal que le hacen a al pibe.
0: Al Chico Pereira.
2: Al Chico Pereira, es tremendo, viejo. Es tremendo.
0: Y bueno,
1: sí, el arbitraje.
2: No, el reglamento ya lo vengo diciendo hace rato. En el reglamento del fútbol argentino, los empujones no se cobran más. El penal que le hace Lautaro Blanco, ¿se acuerda? Martínez Cuarta. El penal que le hace, sí, Paulo Díaz en la cancha de Huracán a Bizán. Todo empujones. No se cobran más.
1: El arbitraje de Arasa fue no solamente paupérrimo, sino vergonzoso. Aunque se enoje Arasa, y aunque se enojen los muchachos, porque la verdad, los muchachos de negro, porque lo de ayer ha sido vergonzoso en todo sentido, porque se notaba que quería hacer lo que finalmente consiguió el árbitro. Sacar a River de foco, llevarlo a Barracas a jugar haciendo tiempo.
2: El arquero.
1: Haciendo tiempo.
2: Lo del arquero.
1: Haciendo muchas faltas, vos decías, lo de Briasco. El arquero Miño siempre haciendo tiempo y nunca le contabilizaba los segundos. Nunca le contabilizó los segundos.
2: No, una vergüenza.
1: Es bueno, una vergüenza lo que hizo ayer Arasa.
2: Bueno, pero el fútbol argentino, en la cancha Racing, el penal que lo le dan a Gimnasia, ¿quién fue? Ramírez, el árbitro.
3: Sí,
2: la
3: fue
2: patada
3: Ramírez,
2: de Sosa.
3: Sí.
2: No jodamos, viejo. Son penales muy visibles, viejo. Y el VAR nada.
1: No, yo la de Ramírez, no. Yo la de Ramírez, la de Racing, creo que es más de VAR. Es verdad que lo puede ver.
2: Perdón,
1: Ramírez.
2: Es el mismo penal que le hizo Diñé a la misma.
1: Sí, sí, sí,
2: que no lo ve venir y le pega la patada.
1: Lo dijimos en la Transmi, pero yo creo que ahí no lo puede ver Ramírez, para mí, por la ubicación de Ramírez, porque tiene el cuerpo del defensor y el cuerpo del atacante que se interpone.
2: ¿Y el VAR?
1: Por eso te digo, es más de VAR que más de Ramírez. Ahora, lo de ayer es un empujón con Arasa al lado. Arasa no vio el penal, Arasa no le contó al arquero el tiempo para poder sacar y dejó todo el tiempo que Barraca juegue un juego muy friccionado y de mucha patada.
2: Volvió la impunidad.
0: Y en el VAR, Coco. En el VAR estaban Pablo Echavarría y Mariana Almeida y parece que tampoco la vieron en la jugada. Es raro que no hayan considerado que fue un empujón deliberado y sin la intención de disputar el balón.
1: Nada, exacto.
0: Fue directamente a empujarlo, a intentar evitar que el jugador de River resolviera la jugada.
2: Pero por eso te digo, da la impresión, porque ya van varias de estas, las que comenté recién, que los empujones para los árbitros está fuera del reglamento. No existe más los empujones.
1: Sí,
2: y si no te dicen, no, pero hay que ver la medida, la fuerza. Si vos me empujaste, por más que sea muy leve o por más que sea fuerte, ese empujón, flaco, me está desequilibrando.
1: No, además, claro, como dice Gustavo, no fue a disputar la pelota, fue directamente a empujar al rival. Es decir, que era penal clarito al lado de Arasa. Arasa estaba parado al lado. Ahí sí es toda de él, pero bueno, es toda de él como todo el partido. Como que no le contó los segundos en los laterales, al arquero, dejó pegar patada, dejó el juego brusco de Barracas. Francamente, lo de Arasa es paupérrimo, pero es vergonzoso. Además, vos podés tener un nivel pobre, un partido flojo, pero este fue, se notaba que era flojo y parecía con ganas, ¿eh? Parecía con ganas.
0: Sí, lo que está claro, Coco, es que así como yo te señalo que River lo pudo haber empatado y debió haberlo empatado aún jugando mal, tampoco se puede permitir llegar tan poco a situaciones de peligro.
1: No lo exime, a River no lo exime.
0: Exacto, una cosa no quita la otra, porque debería haber jugado mucho mejor. ¿Y sabés cuándo queda expuesto River? Cuando vos repasás los presupuestos de los equipos. Ahí es cuando River queda mal parado, porque está claro que en el fútbol las cosas después se emparejan y que está mucho más equilibrado y hay sorpresas y demás, pero vos no podés llegar 5 o 6 veces en todo un partido frente a un equipo como Barracas, que tiene un presupuesto absolutamente inferior. Lo deberá mejorar. Lo cierto es que ahora va a jugar sin Aníbal Moreno por lo menos por los próximos 2 partidos por esta lesión en la rodilla derecha. Se resintió en la jornada de ayer. Sigue a la espera de que lleguen estos refuerzos que te marqué. Y bueno, obviamente empieza a estar en una situación incómoda el Chacho. Eso está más que claro, Coco, porque ayer la gente, yo creo que si bien en algún momento hubo silbido para el equipo, le tuvo bastante paciencia también, empujó, la gente alentó, pero bueno, llegó un momento también que al hincha le fastidia esa situación, ¿no?
1: ¿Cómo, y ya te dejo, Gus, cómo es la rescisión de contratos de mutuo acuerdo por parte de Juanfer? River ahí sí gana en uno de los tantos pintados, aunque no estaba pintado Juanfer, pero no eran muy, muy tenido en cuenta, pero ahí gana en deshacerse un presupuesto alto.
0: Bueno, según como lo quieras mirar, por un lado podés decir que River deja de pagar uno de los salarios más altos que tenía en el plantel Y el otro, que yo te podría decir, es que River en su momento, para traerlo la última vez desde Colombia, pagó $2.250.000 y ahora ese jugador se le va libre. O sea, las dos miradas son posibles. Yo creo que sí, que se deshace de un salario alto, de los más elevados. Ahora, también no cobra ni un solo peso por la rescisión del contrato. Bueno, son las dos miradas posibles. Por un lado esa y por el otro la que termina perdiendo dinero por un jugador que en definitiva, a ver, ha sido importante, pero en el último tiempo, en materia de títulos, que es como se miden los rendimientos en River, bueno, River desde que está De Michelis no sale campeón. Lo último que ganó fue aquella Supercopa contra Estudiantes en Córdoba. A partir de ahí no pudo volver a celebrar River.
1: Ahora sí, lo último, antes de despedirte, de los que están apartados, ¿no hay posibilidades de salida de ninguno por ahora? ¿No tiene ofertas River?
0: Hay sondeos por muchos jugadores, te doy un ejemplo.
1: Bueno, Galoppo lo quiere Independiente, pero Galoppo no quiere irse por ahora.
0: Claro, exactamente. Galoppo prefiere irse al exterior, está esperando una oferta de algún club del exterior. Desde Italia están preguntando por él, veremos si lo puede cerrar. Al chico Jan Subiabre lo vinieron a buscar del Midtjylland de Dinamarca, pero ofreció $4 millones y River quiere 8 millones por el futbolista. Yo no creo que por un jugador que hoy está entrenándose de manera separada, algún club venga a pagar $8 millones. ¿A vos te parece posible que paguen 8 millones?
1: No. Ese es el error. Jugador? Ese fue el error. Bueno. Ese fue el error. Bueno. Porque vos podés no tenerlo en cuenta, pero entrenando con el plantel, total, bueno, por ahí hablás con los representantes y viste, decís, bueno, dale, tenémelo en cuenta este, vendémelo rápido, sacámelo acá, te doy todas las posibilidades de que salga. Pero así, todos te lo están de remate, lamentablemente. Son jugadores que están de remate y que lo van a venir a comprar por la mitad de lo que pide River.
0: Totalmente, coincido. Por eso va a ser un mercado para las salidas que no va a ser sencillo. El presidente de River, Stefano Di Carlo, le encomendó a Pablo Longoria, el español, que trate de ubicar a esos jugadores en los clubes del exterior con los que él tiene contacto. ¿Por qué? Porque obviamente, en base a toda su trayectoria, tiene muchos vínculos, supuestamente, con clubes de todo el mundo. Bueno, hasta ahora se le está complicando, pero sobre todo, Coco, por lo que pretende River, porque yo creo que son jugadores vendibles, pero no es la cifra que quiere River. Ese es el gran problema ahora, porque se devalúan los jugadores entrenándose de manera separada, Coco.
1: Bueno, Gus, vaya a descansar, que bien merecido lo tiene. Te mando un abrazo grande, buen domingo.
0: Otro para ustedes.
2: Chao, peladito.
0: Para todos.
1: Ahí chau, estaba Gustavo Yarrocha hablando un poco de River, y tenemos a alguien que sin dudas tiene que ver también con la historia de River en línea para que nos ayude a pensar, a ver qué es lo que le está pasando a este equipo.
2: Hacía un poco de...
1: ¿Vos le pusiste el apodo o no?
2: Hacía un poco de goles. No, el Puma no.
1: No le pusiste
2: gol. No, yo no le puse. No, ¿no? Sé, el que te lo diga, alguien se lo puso.
1: Saludamos a Carlos, el Puma Morete. Hola, Carlos. Hola, Puma. Soy Coco Ramón, Walter Nelson, Paula Payás, aquí en la red. Te saludamos. Puma. Buen domingo.
3: ¿Qué tal, Walter, Coco? ¿Cómo andan?
2: ¿Cómo anda, querido?
1: ¿Walter te puso el Puma o no?
2: No.
3: No, me puso Ricardo Aldao.
1: Ah, mirá, Ricardo Aldao. Ricardo Aldao. Una institución.
2: Yo te dije que no. No, yo puse otro animalito, el tigre, a Gareca.
1: A Gareca, le pusiste
2: el Puma.
1: Claro, y este es el Puma.
2: Sí. Ahí viene mi amigo, el Puma, esa era buena.
1: Bueno,
2: la
1: Puma, no está River para bailar, ¿no? Para bailar una buena canción, ¿no? Del Puma.
3: No, es una lágrima, River.
2: Lo definiste contundentemente de arranque, ¿no?
3: Y sí, viejo, escúchame. Va a pasar lo mismo que hace un par de años. Compran nada, y ahora lo que estaban hablando ustedes, imposible después recuperar la guita, pero no compran donde tienen que comprar, es la generación de juego, en el medio dejan que se vaya Juanfer Quintero, que jugando 10-15 minutos por partido es más que todo.
1: No, es Yamal, en este River es Yamal, Juanfer.
3: Claro. Pues exactamente. Y va a adolecer, adolece de eso River. No. Entonces no le eché la culpa a los delanteros, no le eché la culpa a nada. Y trae jugadores que no tiene recupero, porque... Escuchame, no. Otamendi es un jugador que va a jugar un rato, un año, medio año, pero es defensor, vos necesitas en el medio, generación. Y bueno, la verdad que... No sé, a mí me da lástima por el hincha de River también, pero yo no sé estos tipos de dónde sacan en la cabeza traer cualquier cosa, pagar 15 palos por Correa, Y nada, ¿qué puedo decir de River? Que más de lo mismo de hace 3 años hasta ahora, ¿viste?
2: Es terrible.
1: Ayer decíamos con Walter en la transmisión algo que marcabas recién, Puma. River históricamente fue, tiene el ADN y fue el creador, casi te diría, y el generador y el que aportaba el 10 a la selección. Siempre tuvo un 10. Siempre lo tuvo Ortega, Gallardo, Alonso.
2: Mamita.
1: Siempre tuvo un 10, uno que piense, que pare la pelota, que distribuya. Yo sé que hoy los 10 por ahí están medios en extinción, pero siempre, así como Juanfer, siempre tuvo a alguien que generaba, aunque sea con el pase largo, el pase filtrado, no tanto la gambeta, que parece que están medios extinguidos.
2: No se gambetea más.
1: No se gambetea, no. Pero a mí me extraña que Chacho Coudet, habiendo pasado por River, no se dé cuenta que a River le falta eso.
3: Yo creo que en River no se dan cuenta, ninguno se da cuenta. Arrancando por el presidente, que yo es un pibe, yo le tengo respeto, porque son las primeras armas, pero no puede permitir un montón de cosas. Que River viene adoleciendo, lo que dicen ustedes, ¿cuánto hace que le falta un 10, que le falta un volante, que le falta un Riquelme, un jugador, un crack, un supercrack? Vos con un supercrack ahí en el medio... abastecedor, agarrás y más o menos te arreglás porque te cambia el equipo. Como yo la otra vez te los dije, Paredes le cambió el equipo a Boca, un solo jugador, un diferente. Y River no lo tiene, entonces vos seguís trayendo, gastando guita, y ahí está. No sé cuál va a ser la solución de River. Si, ¿para qué tenés tantos tipos ahí, tantos cráneos, que ninguno se toma un avión, nunca, ninguno va a buscar un jugador, por más que tenga 30 y pico de años, pero que la rompa? Eso lo otra vez le dije, de Bruyne, le dije de traer un... Había jugadores para traer, pero vos traes esto. Y bueno, y ahora hay que bancársela, viejo. Quedaste afuera de la Copa Argentina con Aldo Civi, que sin desprestigiar a Aldo Civi, primer enfrentamiento en esa fase que quedaste afuera. Y ahora perdiste con Barraca Central de local. De local tampoco le ganás a nadie, no asustás a nadie. Y eso es la pena de River. ¿Qué sé yo? No sé.
2: Mira, yo voy a ir un poquito más atrás. Y quizás no sé si me vas a dar la razón o lo podemos discutir. Las divisiones inferiores de River siempre fueron una cantera inagotable de sacar figuras. Desde la época de Didi, cuando le hicieron debutar a ustedes en la cancha Racing con Boca, con Mostaza Merlo, el Beto Alonso, sí. Vos. Y yo veo que ahora esa cantera inagotable de grandes figuras que salían se ha apagado. Entonces salen y gastan fortunas en un jugador como Arambarri, 31 años, 30 años, que viene de Getafe. Vos que jugaste en el exterior, si vos traes un jugador que juega en el Getafe, un equipo de tercer orden de España, ni segundo, tercer orden de España, de 30 años, y lo pagás 5 palos, y ¿qué pasa acá?
3: Pero, Walter, ¿y los uruguayos que habían traído en el otro campeonato, ¿recordás?
2: Sí.
3: Volantes, defensores, y bueno...
2: Sí, Viña, el lateral izquierdo, sí.
3: Bueno, y había un volante que era el hijo de un jugador también, ¿te acordás?
2: De Fonseca.
3: Bueno, ahí tenés, y todos esos, pero 3 palos, 2 palos, 4 palos, y todo sumás, es todo guita. Entonces, pasa eso, qué sé yo, hay... El fútbol adolece de grandes figuras, de crack, lo vimos en el Mundial, ¿no? Pero vos no te podés equivocar tanto. Eso es lo que yo no entiendo. Al margen de que vos me digas, a ver, hay comisiones por acá, hay comisiones por allá, es así, ¿por qué te está así?
2: Es así, es el negocio.
3: Es el negocio, pero hacer negocio por lo tres, bueno, viejo. ¿Me explico?
2: Sí, pero además, yo lo que te quería preguntar, ¿por qué la cantera de River fue siempre inagotable? Yo recuerdo las inferiores de nueve divisiones salían campeones, 7 y 2 subcampeones. ¿Por qué ahora no salen tan buenos jugadores en las inferiores de River? Bueno, en el fútbol en general, ¿no? Pero sobre todo en las inferiores de River, que siempre se caracterizó por una marca en el orillo de grandes jugadores, ¿viste? A través de toda la historia. ¿Por qué no saca? ¿Cuál es el problema?
3: Mira, Walter, yo estuve un tiempo, ¿te acordás que yo estuve un tiempo con el tema de traer pibes?
2: Sí, me acuerdo.
3: Bueno.
2: Si hablábamos, nos encontramos en el gimnasio y hablábamos.
3: Exacto, bueno, el último que traje yo fue Orbán, que lo había sacado un
2: canto. Lucas Orbán.
3: Sí, ahora, también hay un tema con los pibes. A ver, los pibes no quieren sacrificarse, los pibes no quieren venir, los pibes vienen y se quedan. Vos te rompes el culo para traer a un pibe... que la rompe, que encontrarlo te cuesta un montón, y después el pibe a los 15 días se va y no viene más. Está en River, está en Boca, está en Racing, donde esté. Me ha pasado a mí, que fue ahí, yo tiré la toalla, cuando River lo compra a Lucas Ocampos a Quilmes, sí. Yo había traído un pibe de Necochea, un 9, que lo vieron una práctica, se morían en River, lo ficharon enseguida. A los 15 días, uno alto así como yo, 1.85, pero era un crack, era un crack. Entonces, el pibe me dice un día, me quiero ir a ver a mí, tengo a mi novia en Necochea. Bueno, yo lo llevé a Retiro, le pagué el pasaje de ida, le di el pasaje de vuelta, no vino más. Lo llamo al padre, me dice, no quiere ir, ¿qué querés que haga? Bueno, como este caso, que yo a mí me pudrió, me terminó de cansar, pasa con un montón de grandes jugadores que pueden aparecer, pero que no vienen, no se la bancan.
2: O sea, cambió la época, ¿no? Ellos no tienen hambre, no quieren jugar en los equipos grandes, cambió la época, indudablemente.
3: Les voy a poner un ejemplo que es el gran ejemplo, me parece a mí, de un pibe que quiere y se sacrifica. El Negro López.
2: JJ.
3: Claro, JJ vivía en Guernica.
2: En Guernica, me acuerdo.
3: El Negro López, que tiene 2 años más que yo, pero hicimos inferiores prácticamente juntos. El Negro era suplente. Walter,
2: el titular era Martín.
3: Eso, exactamente.
2: Porque jugamos, yo estaba en Atlanta en esa época, era Martín, Mostaza Merlo y Ansarda. Joaquín Martínez jugaba, este chico de Rosario.
3: Granato.
2: Jugabas vos y Vitrola Gizzo.
3: Bueno, entonces, ¿qué pasa? El Negro se sacrificaba. Y iba 2 horas y media para venir, 2 horas y media para ir. Y no jugaba en las inferiores. Vos fíjate que al Negro López lo pone Didi, como lo nombraste antes, en primera. Y bueno, pero el Negro siempre fue suplente en las inferiores.
2: Y el tipo, iba, venía.
3: Y bueno,
2: cambiaron las épocas. A los pibes no les gusta el sacrificio, el esfuerzo. Bueno. O sea, quieren lograr todo con el menor esfuerzo posible. Eso lo tengo claro.
4: Está bien, pero...
3: Fíjate que por el sacrificio, el Negro López fue el mejor 8 que yo vi en River en toda la historia. Mirá lo que te digo.
4: Pero Puma, en este recorrido que vos marcás, donde a lo mejor los chicos, no sé por qué extrañan, se quieren ir, ¿no falta a lo mejor el acompañamiento del club, de insistir, de estarle atrás? Digo, porque, por ejemplo, José Manuel López, el jugador que acaba de disputar el último Mundial, jugó en Lanús, pero antes pasó por otros equipos, y en algún momento también le pasó esto de extrañar, y nadie le había hecho el seguimiento, y el que termina acompañando la trayectoria del jugador termina siendo Lanús, que trabaja también muy bien en inferiores. ¿Puede pasar que en algunos clubes, a lo mejor a estos chicos, que porque son también jóvenes, porque extrañan a la familia, el club no esté tan presente, terminen perdiendo grandes joyas?
3: Mirá, puede ser y no, porque hoy los clubes, como avanzó tanto, tienen psicólogos, psicólogas, tienen tipos que te acompañan, que te hablan, eso lo tienen, pero es muy difícil torcer la mente o el corazón. Entonces, los pibes no les importa, mirá que al margen de que lo que yo te conté de ese pibe, que yo jamás vi un pibe después con esas condiciones en el puesto de 9, ¿no? Como proyección. Pero le hablan. Y los pibes te dicen sí, pero después en todo no. Y no los podés obligar, esa es la otra cuestión. Entonces se pierden jugadores extraordinarios a futuro, y el gran problema es que no hay de esa clase de jugador, como dice Walter. Antes vos tenías en una división 3 o 4 jugadores que llegaban seguro. Y bueno, vos fijate que cuando agarró Didi en River, que Walter sabe,
2: Japonés Pérez, Morete, Beto Alonso, sí.
3: Bueno, es una limpieza, vos te acordás, de los grandes,
2: sí.
3: Y metió como 15 jugadores de inferiores,
2: sí,
3: de un saque.
2: Sí.
3: Bueno,
2: pero ¿sabés qué pasa? No estaban las comisiones como están ahora.
3: Y no, era otra cosa.
2: Se entiende lo que digo, ¿no?
3: Y no estaban los apoderados. Claro. ¿Sabés? Yo nunca tuve apoderado. Sí. Era apoderado mío, era yo. ¿Me entendés?
2: Sí. Puma, bueno, no sé, acá va a decir Coco, pero yo creo que estamos finalizando. ¿Cómo sale River de esto?
3: ¿Cómo sale? ¿Qué sé yo? No sé. Primero tiene que rajar a todos los que había comprado, como estaban hablando ustedes, porque si no tenés contratos, y recuperar algo de la guita, que es medio complicado, porque si lo tenés colgado no lo vas a conseguir.
2: Sí.
3: Pero, qué sé yo, y no sé, River viene a los tumbos y ganando. Vos sabés que para salir del quilombo tenés que ganar. El tema es cómo ganar. Pero bueno, no sé hasta cuándo está abierto el libro de pases, pero a veces se le despierta el balero.
2: ¿Y sabés cuál es el otro tema? Coco va a coincidir seguro con esto. No se quiere ir ni de River ni de Boca porque ganan muy buena plata. Exacto. Aunque no juegan, acordate, Fabra tuvo un año sin jugar.
3: Y ganaron
2: Cavani, lesionado permanentemente. Ganan fortuna. Claro. Escuchame. Entonces dice, ¿a dónde voy a ir? No, acá me pagan la mitad. No, no voy, me quedo acá. No jugar, no importa. Hasta que termine el contrato se quedan. Esa es otra.
1: Bueno, Puma, veremos a ver cómo sale esta semana. Además es una semana muy picante. Hay dos partidos más, dos fechas más. Y después, obviamente, ya se vendrá también la Copa Sudamericana. River tiene que ir rápidamente acomodando un poco el barco, porque de lo contrario va a ser muy complicado para Chacho Coudet. Te mandamos un abrazo grande.
3: Gracias, igualmente para ustedes. Chao, Coco, Walter y la chica, un beso.
4: Chao, Paula. Chao. Sí, un gusto, nos vemos.
2: Chao, Puma, querido.
1: Chao, Puma, chao.
3: Chao, chao.
1: Abrazo grande. Ahí estaba el Puma Carlos Morete, hablando un poco de este River.
2: Lo encuentro seguido en vamos al mismo gym.
1: Al mismo
2: gym. Y Morete lo encuentro. Hay uno de los sábados y Balbín.
1: Ah, mira vos.
2: Él vive por ahí.
4: Muy bien. Fuerza, abdominales,
2: hace de todo,
4: pesa,
2: hace bicicleta. Nos ponemos a charlar. Va el Puma, va mucha gente del fútbol. Va el Puma, el Pipi Higuaín.
1: Sí.
2: Va Banana Carra cuando está acá. Somos una bandita. Y a veces nos encontramos. Y mientras entrenamos, charlamos de fútbol, lo que nos gusta.
1: ¿Te cuentan cosas o no?
2: Sí, muchas. Quedan para mí.
1: ¿Te quedan para vos?
2: Sí. Hay algunas que quedan para mí. No hace falta que me digas esto, no lo contés. Ellos ya saben.
1: Sí, obvio.
2: ¿Con quiénes hablan?
1: ¿Te contaron las amenazas de Donald Trump a la selección argentina?
2: No, esa no me la contaron.
1: No, te contaron.
2: No, esa no me la contaron.
1: No, ¿el tanque que estaba en la puerta del vestuario tampoco?
2: ¿El tanque?
1: Había un tanque de guerra que le pusieron a la puerta del
2: vestuario. Ah, no sabía.
1: Sí, porque Argentina, si Argentina quería ser campeón.
2: ¿Un tanque de guerra? ¿Cómo había un tanque de guerra?
1: Exactamente. No. El lanzamisiles
2: esa es
1: que
2: tuya.
1: Había. El lanzamisiles que había.
2: No, esa es para...
1: Desde Estados Unidos hacia Rosario, por ejemplo.
2: No, esa es para Irán.
1: Messi, no.
2: No, esa es para
1: tampoco.
2: Irán. Es para Irán. Hablando de Rosario, ayer Leo estuvo mirando a su equipo de primera serie, Leones.
1: Exactamente, estuvo ahí.
2: Perdió 1-0 con Central Córdoba.
1: Estuvo ahí. Se lo vio poco, a Messi estos días.
2: Bueno, está en Rosario.
1: Está en Rosario. Sí, pero fue la primera salida pública.
2: Sí, exactamente.
1: Digamos. Exactamente. Bueno, en un ratito...
2: Leo puede hacer lo que quiere.
1: Sí, exactamente. Su equipo no le está yendo bien, ¿no?
4: No.
1: En la MLS.
2: Y bueno, creo que perdió ayer.
1: Exactamente, sí, señor. Sí, señor. Bueno, 11-23-24-22-22. 11-23-24-22-22. En un ratito te quiero escuchar a vos, que sos hincha de River, y ya de a poco nos vamos a ir metiendo. Hoy tenemos un domingo fantástico de fútbol. En un rato un partidazo, entre Estudiantes e Independiente, con Ale Calumite, con Nico Bosa, con Gonzalo Ploticia y con Mati Martínez. Previamente vamos a estar en la conexión en un rato nada más con Mariano Pupo para el partido entre Atlético Tucumán, Independiente, Rivadavia, Mendoza. Y después, por supuesto, vamos a estar cerrando la noche con Riestra frente a Boca, con Leo Gentili, con Hugo Balazone, con el Tiburón Vallejo y con Fernández. ¿Para qué? Para hacer este también buen partido. En el cierre del domingo vamos a tener al Deportivo Riestra con Boca. Vendemos, nos ponemos al día y seguimos en un buen domingo hasta las 4 de la tarde.
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0: tarde en la República Argentina. 11-23-24-22-22, 11-23-24-22-22. Te quiero escuchar a vos, que estás del otro lado. Si sos hincha de River, a ver qué pensás. ¿Qué pensás del equipo del Chacho Coudet? Dale, Igor, vamos.
1: Hola, gente. Walter.
2: Hola, querido.
1: Coco, amigo. Paula. Habla Nahuel de Avellaneda. Nahuel. El delivery de Avellaneda.
3: Delivery de Avellaneda.
4: De, claro, de mis pavos.
1: Bueno, como siempre repito, hace un montón. Hasta que no haya una idea de juego en River, esto no va a cambiar. Podés traer un montón de jugadores de renombre, caros o no, pero si no tenés una idea de juego, esto no va a cambiar. Y aparte, muchos desmanejos en el medio, muchos jugadores que ya no confían. Y bueno, hay que recuperar un poco eso. En base a eso, armar el equipo de atrás para adelante. Un saludo grande, muchachos.
2: Chao, Nahuel. Gracias.
0: Abrazo.
5: Hola, Walter, Coco, Paula, querido. José Carlos de Sarasota, Florida.
0: Hola, Carlos.
5: River hoy no lo entiendo. Teniendo Drewsi, también que Drewsi se lesiona cada rato.
0: Sí.
5: Contrata a Borre, a Beltrán, a Correa, que no sé si es la solución y se pagó un montón de dinero. Pero River es como el mensaje de Misión Imposible. Se autodestruye constantemente a River. Y Quintero con las declaraciones entre semana que no ayudó nada al Club Atlético River Plate. Saludos, José Carlos desde San Francisco.
2: Chao, José Carlos.
0: Chao, José. Abrazo grande. Mira, ayer tuve la sensación, después cuando bajábamos, cuando llegaba, fui escuchando a algunos hinchas. Viste que están, lo vi a Juancito Cortés por ahí tomando las reacciones de los hinchas en la previa y en el final. Y vi a varios compañeros de otros canales y otras radios hablando con los hinchas. Respecto al tema Juanfer Quintero, el hincha de River le agradece a Juanfer Quintero, me sorprendió, el hincha de River le agradece a Juanfer Quintero, pero no está sufriendo ni pidiendo su continuidad, porque interpreta que Juanfer Quintero lo que hizo es no solamente detonar desde afuera, sino tampoco ser lo suficientemente profesional para presentarse en el tiempo que se tenía que presentar. Porque imagínate que si Colombia quedó eliminado 15 días antes de Argentina, tuvo tiempo de irse de vacaciones y de presentarse en tiempo y forma, y todavía después cuenta que se va a presentar el día 30, el día 30, mirá si hubiese seguido. El día 30 es muchísimo.
2: ¿Te puedo decir algo, Coco?
0: Pasaron tres fechas del campeonato.
2: Lo hizo a propósito, Coco. Porque él no tenía continuidad, Coudet no lo quiere, yo te lo dije desde el arranque, cuando hizo la primera conferencia.
0: Bueno,
4: pero eso es poco profesional.
2: Lo metió 5 minutos con Belgrano, nada más. Vos te das cuenta que no lo quiere.
0: Sí.
2: Una. Segundo, vos sos poco profesional. Porque si a vos estás disconforme. Nosotros acá en el trabajo estamos disconformes con el trabajo que nos dan. No lo vamos a presentar a trabajar, si a vos te pagan todos los meses.
0: Sí.
2: ¿Cómo se arregla? Me siento, estoy disconforme con esto y vemos cómo arreglamos. Me voy, me pagan, o sigo como quiere la patronal. Y te la tenés que bancar. Pero vos tenés un contrato. Y pará, y Quintero tenía un contrato bastante oneroso.
0: De los más altos.
2: Bueno, si a vos te pagan un contrato y no jugás, vos te tenés que presentar igual. ¿Qué tienen que hacer estos muchachos que están apartados? Se van. No, siguen, están apartados, pero siguen entrenando. Porque tienen un contrato y cobran a fin de mes.
0: Por eso digo.
2: Vos tenés que cumplir, ya sea en cualquier actividad. Si a vos te pagan y estás disconforme, no podés faltar. Y si estás disconforme, te sentás, hablás y arreglás a ver cómo puede arreglarse la situación. Si no me tienen en cuenta, me voy. Págueme hasta acá, me voy. Me voy de vacaciones a Miami. Si el Chacho Coudet me llama, yo estoy. ¿Cómo si el Chacho Coudet te llama? Vos te tenés que presentar, flaco.
0: Es verdad. No, y además, siendo que después de Otamendi, Montiel y Paredes, que terminaron la final de la Copa del Mundo, 50 días concentrados.
4: Expusieron a todos los campeones del mundo.
0: Expusieron a todos.
2: No, ¿cuántos años tiene Otamendi?
0: 30.
2: ¿Y qué carrera hizo Otamendi?
0: No, 38.
2: 38. ¿Y qué carrera hizo Otamendi? Espectacular.
0: Espectacular.
2: ¿Qué carrera hizo Quintero?
0: También.
2: Hasta ahí.
0: También. Por eso digo, a mí me parece, a mí me sorprendió en principio, pero me sorprendió las declaraciones porque yo pensé que el mundo River, sobre todo el hincha, ¿no?
4: Lo iban a bancar,
0: iban a estar reclamando.
4: Lo que pasa, Coco.
0: Sin embargo, no escuché ahí en el playón de salida reacciones muy a favor de Quintero, sí de agradecimiento.
4: Sí. Sí, totalmente. A mí me dio la sensación
0: por lo que hizo antes.
4: Totalmente. Que con algunas conductas y declaraciones Quintero parece haberse puesto por encima de
2: River. Y por encima de un club no está nadie.
4: Y el hincha no lo tolera, porque hay algo que está por encima de cualquier jugador y técnico y dirigente y demás, y es el escudo. Ningún jugador está por arriba de River como institución.
0: 11-23-24-22-22, 11-23-24-22-22. A ver, te seguimos escuchando.
3: Hola, Walter, hola, Coco. Hola, para mí, River tiene que jugar con un solo 5. Un desastre en la mitad de la cancha.
2: ¿Te acuerdas cuando te hablé de Paredes hoy en Boca? Que bueno, vos, River, no, también dije el
4: fue
2: pibe Silva.
4: Sí,
2: no fue contundente. Además de que dije el pibe Silva, buen jugador, pero le hace falta un jugador de jerarquía.
0: Y bueno, es Aníbal Moreno, pero ahora se lesionó. ¿Entendés? Entonces también tiene que River empezar a ver y a rever este tema de las lesiones, ¿no? No puede ser que Driussi se te lesione siempre. No puede ser que Aníbal Moreno, desde que llegó, hizo unos buenos partidos. Pero últimamente, ya sobre el final de la temporada pasada, se lesionó todo el tiempo.
2: No, se lesionó la rodilla, que suponíamos que podía haber una lesión
0: no
2: mucho más grave.
0: Nunca más.
2: ¿Cuánto tiempo pasó desde que terminó el Mundial?
0: Bueno.
2: Y empieza a jugar y se resiente otra vez la misma lesión.
0: Bueno, por eso digo.
4: ¿Hubo tiempo de descanso?
0: ¿Y Driussi?
2: No, Driussi es terrible.
4: No, y además esto, ¿no? Hubo tiempo para que descansaran, para que estuvieran con la familia, para que se fueran de vacaciones, se fueron a hacer la pretemporada a Alicante porque el clima era espectacular, para no estar con el frío y demás. Digo, no le pasó a otro club. Aldo Civi hizo la pretemporada en Mar del Plata, Barraca Central la hizo en Ezeiza, se fueron a Alicante, 25 grados, divino, Portugal.
2: ¿Sabés lo que es Alicante? La Costa Blanca, Valencia, conozco, Benidorm, Alicante.
0: Yo lo único que conozco de Alicante son las especies, ¿eh? Nada más. Las especias.
2: Es muy lindo.
0: Es lo único que conozco. El orégano Alicante es riquísimo.
2: Ahí estuvo concentrado, ¿sabes quién? ¿Quién? Estuvo concentrado. Argentina en el 82.
0: En el 82.
2: En Alicante.
0: Mirá que tenés millas metidas. Tenés millas metidas.
2: En el 82, muy lindo. Pero ahí estuve en el torneo de la Alcudia. Ahí conocí más, en el 98, que es en Valencia. Es toda la Costa Blanca y llegas hasta Alicante. Pasás por Benidorm, Alicante, maravilloso.
0: ¿Te irías a vivir ahí?
2: ¿Eh?
0: ¿Te irías a vivir?
2: No, a vivir no, a pasearse.
0: A pasearse.
2: A pasearse. Estuve como 15 días en la Alcudia, en un hotel que tenías los ventanales que daban a la playa, en agosto, pleno verano.
0: A vos. Salías a caminar.
2: Y los partidos eran a las 10 de la noche porque hacía mucho calor. ¿Sabés quién jugaba en ese equipo de la selección argentina? El Piojo Manso.
0: Mira vos.
2: Entonces, durante todo el día estabas. ¿Qué me iba a quedar dentro de la habitación?
0: Y no.
2: Era
0: no.
2: Un día como un día de sol así. Con 35 grados.
0: Qué lindo, ¿no? Qué lindo. Y no tenías una red que te llamaba acá. Un Bon Giovanni que te llamaba acá.
2: Estaba Antonio Copelli.
4: Ahí era el partido y nada más.
0: Claro.
2: Escúchame, esos torneos de la Alcudia iban por Canal 13. Hoy es imposible.
0: No, hoy es imposible.
2: Año 98.
0: Hoy es imposible.
2: La Alcudia.
0: Bueno, de ahí salió Scaloni también, ¿no?
2: Claro, salió ahí, hizo el torneo.
0: De la Alcudia mismo terminó saliendo el técnico campeón del mundo. Dale, otro más.
6: Hola, Walter. Hola, Coco.
2: ¿Cómo va,
6: buenas tardes?
2: Acá está para.
0: Hola, amigo.
6: Bueno, espero que me pasen el mensaje.
2: Obvio,
6: siempre llamo y nada. Los felicito por el programa. Habla Juan de San Justo, hincha de River. River, la verdad, que está muy, pero muy mal, tanto en lo futbolístico como en lo dirigencial. Creo que hay que cerrar etapas y mi humilde opinión es que Coudet tiene que dar un paso al costado. Gracias.
2: ¿Ya lo rajó?
0: Ya, un paso al costado, Coudet.
2: Juancito, le di de salida.
0: Me olvidé
2: de
0: preguntarle a Gustavo Yarroch, fíjate si puedes averiguar, ¿cuántos partidos tiene dirigido Coudet ahora en River?
2: 10.
0: Para mí tiene un poco más. Para mí tiene un poco más.
2: Sí.
0: Porque Coudet...
2: ¿Él debuta contra Huracán, la cancha de Huracán? Que no me acuerdo bien, que gana.
0: Sí, no me acuerdo. Coudet, digamos que en el arranque, parecía el bombero que venía a apagar los incendios.
2: Y después de lo de Gallardo.
0: Y logró, claro, después de lo de Gallardo, logró apagar algunos focos de incendio. No todos.
2: No, casi todos.
0: Porque hay partidos en los cuales ganaba y jugaba muy mal. Pero ganaba. Y entonces quizás
2: yo recuerdo un partido,
0: que ahora no maquillan los resultados.
2: Yo recuerdo un partido con Estudiantes...
0: 19, me dice.
2: Bueno. Yo recuerdo un partido en Río Cuarto con Estudiantes Río Cuarto. Fue una cosa de terror, ¿te acordás vos? Con Estudiantes
0: Río
2: Cuarto.
0: Sí, claro, me acuerdo, sí, exacto.
2: Fue parecido a lo que fue con Aldo Civi y ayer
0: con Barracas, sí. Sí, bueno, pero por eso digo, los resultados por ahí maquillaban, ganaba 1-0, 2-1, te maquillaba lo que venía jugando. Y llegó a la final, la terminamos perdiendo en los últimos 5 minutos. Pero ahora no hay resultados y ahora hay... un cambio casi de plantel.
2: Sí, pero igual, el hincha de River acostumbrado a su paladar, cuando digo paladar, porque River siempre se caracterizó por tener buen fútbol, ¿no? El hincha de River, más allá, cuando asumió Coudet, pues yo tengo amigos hinchas de River, y ganaba, jugaba mal, no estaba conforme para nada. Y ahora que pierde, ni hablar.
0: Sí, sin duda. Bueno. Más mensajes.
7: Hola, equipo, buen domingo. Yo creo que el problema de River es que gastamos plata en jugadores. Ejemplo, el uruguayo ese que trajeron para jugar 5 para terminar jugando el pibe Silva, que la verdad que me encanta.
2: Alambarri.
7: Entiendo que hay que buscar jugadores. Está bien traer donde no tenés. Pero tenemos que mirar las inferiores, tenemos buenos jugadores. Y el otro tema es que no sabemos a qué queremos jugar. Arazo ayer dirigió muy mal. Y arriba no juega nada. O sea, acumulamos delantero en vez de dársela a alguno que genere. Yo estoy enojado con Juan Perse por así. Pero era necesario jugar como Juan. Saludos, adiós de Luque.
2: Abrazo.
0: Grande ahí, Judy también me aporta que dirigió 19.
2: Sí, te digo que coinciden todos, lo que son los oyentes, ¿no? Las malas compras. Que no tiene juego, que no tiene una identidad futbolística.
0: Pará, ¿malas compras de antes o de ahora?
2: No sé, de ahora.
4: Varias.
2: Pero esto
4: de
2: ya
4: ahora de Pandi,
2: no, ahora viene,
0: de
2: no.
0: Ahora de Beltrán, de no, ahora no, de Correa, me parece de, ahora
2: que,
0: de Borré.
2: No, me parece que es el recorrido que viene ya de cerrar. Bueno, recién, puntualmente, el último oyente dijo de Arambarri. Dijo, tenemos a Silva y compramos a este uruguayo que no lo conozco.
0: Sí, yo no sé, por ahí Arambarri termina siendo el negro Estrada. Francamente no le vi entre el partido Aldo Civi y el de ayer en la cancha, no sí, le vi
4: y,
0: grandes
4: y ese
0: condiciones.
4: Y amistoso, ¿no? De River con Flamengo, sí. que bueno, no, pero, también contaron que no anduvo fino.
0: Y yo lo que González se le no me parece más que gusto.
2: No, pero ¿sabés lo que se le cuestiona al tema de Arambarri? Un jugador de 30 años que viene de Getafe y le pagaron 5 palos.
0: 5.600.
2: O si vos me decís, traigo a este jugador y lo pago un palo, bueno, vamos a ver qué pasa.
0: Es cierto.
2: Pero pagaste 5 palos.
0: La mitad de lo que pagaron a Castaño, bueno, un poquito menos la mitad.
2: Es mucha plata.
0: De lo que pagaron a Castaño. Más mensajes.
8: Hola, muchachos. Federico de Mendoza.
2: Federico.
8: Preguntaba a Coco qué tiene que hacer Coudet. Lo que tiene que hacer es irse. Ya mostró que en los partidos grandes le queda enorme el cargo de técnico de River. Contra Boca lo perdió él por temeroso. La final la pierde él por temeroso. Y no le encuentra la vuelta. Y traer todos jugadores de estrellas le queda demasiado grande. No lo sabe manejar. Le fue bien en Racing. Dirigió bien en Central. En España dirigía equipos chicos. En Brasil tampoco era un cuco. River es demasiado grande. Mucho más grande que Coudet. Lamentablemente porque como jugador me encantaba.
2: Es sutil que estuvo, ¿no? Dijo temeroso. Bueno, además no dijo otra cosa.
0: Además le sigue la carrera, veo, ¿no? Le contó todas las costillas. Sí, yo creo que tiene que demostrar otra cosa Coudet. Y ya no de acá al mediano tiempo, digamos, a un mes. Tiene que el martes tiene que jugar mejor.
2: No, pero además está por delante.
0: Miércoles, ¿cuándo juega River ahora?
2: Pero para, está por delante.
4: El miércoles juega con Gimnasia.
0: Con Gimnasia.
2: Está por delante algo muy importante. Y ya perdió una opción. Afuera de la Copa Argentina, la Copa Libertadores.
0: Que es el camino más corto para llegar a la Copa Libertadores.
2: Y ya lo perdió.
0: Exactamente.
9: Hola Coco querido, sí. Hola Walter querido, cómo los extraño. Sé de todas maneras que estoy muy bien reemplazado por Paulita, así que con eso ya me quedo tranquilo. Un abrazo para Edu, Bon Giovanni, para Igor, para Laurita y para todos los amigos fieles oyentes de cada programa, de cada buen domingo acompañándonos semana tras semana.
2: Sí, verdad.
9: Yo los voy a seguir acompañando, pero necesito que me den un poquito más de tiempo.
2: Claro,
9: es que después de un mundial todavía tan duro y
2: claro, me imagino.
9: Que tuvimos,
0: en Vancouver.
2: Lo que sufrí.
9: Extras.
2: Claro, me imagino.
9: Pero no quería dejar de estar, aunque sea este ratito,
2: claro,
9: de esta forma, por esta vía, desde Montreal, desde Canadá. Les estoy mandando este audio para saludarlos, para decirles que pronto estaré de nuevo por allí, para discutir, para debatir, para intercambiar opiniones, para charlar con alguno de los protagonistas, con nuestros oyentes, lo que tanto amamos, lo que tanto nos gusta, y que domingo tras domingo solemos hacer.
2: Parece uno que conozco que comenta.
9: Así que les mando un abrazo enorme a todos, y sepan por supuesto que regresaré, como debe ser.
2: Dos cosas.
9: Con alfajores.
2: Chau, chau. Chao, querido, dos
0: Al
2: cosas.
0: Terminó... Iba a traer de Canadá.
2: Sí. No, pero dos cosas. Terminó el Mundial hace una semana, el tipo está paseando en Montreal.
0: Hasta allá Roya llegó, que fue el último que llegó.
2: Bueno, está perfecto. La otra. Parece Juan Ferquintero este muchacho.
0: En serio, vuelvo el 30.
2: Vuelvo el 30. Está bien.
0: Vuelvo el 30.
2: Vuelve cuando quiera, muñeco, si total estamos nosotros acá.
0: Claro, exactamente. Y además en Montreal todavía. ¿Qué hace en Montreal? ¿Cómo es el gentilicio de Montreal, por ejemplo?
4: Ay, será montrealense, será. A ver, ahí lo buscamos.
0: Para que le vamos a preguntar a la IA, sí, a o vivo, le preguntamos a la IA.
4: A ver qué dice.
0: Para, porque justamente.
2: Ahí en Montreal hubo una de las peleas más icónicas dentro del boxeo.
0: Mirá, porque toma el micrófono, para.
2: ¿Cómo no?
0: ¿Cómo es el gentilicio de Montreal?
2: ¿Y? ¿Lo tomó?
0: El gentilicio en español de los habitantes de Montreal, Canadá, es montrealés.
2: ¿Viste? Muy bien.
4: Ah, montrealés.
0: En femenino, montrealesa.
2: Montrealesa.
0: O sea bien. Que Paula sería una montrealesa.
4: Mirá.
0: Medio difícil para... ¿De dónde sos, che? Yo, correntino, sale más fácil. ¿De dónde sos? De
2: correntino.
0: Soy montrealense.
2: Vos sos correntino, listo. Es más fácil.
0: Claro, pero este es más difícil, es más trabalengua, ¿no?
2: Ahí en el año 81 hubo una pelea icónica,
0: ¿cuál?
2: Histórica.
0: ¿Cuál?
2: La Yuga León en mano de piedra Durán, la primera.
0: Sí.
2: La que ganó Durán.
0: Qué buena, ¿eh?
2: Una trilogía. Pelearon tres veces, ganó dos Leonas, pero la primera era la que gana Durán, que le quita el invicto.
0: Qué buena.
2: Año 81, en Montreal pelea. ¿Sabés cuánto cobró mano de piedra en el 81?
0: ¿Cuánto?
2: La fortuna de esa época.
0: 20 palos.
2: 8 millones y medio.
0: ¿8 palos nada
2: sí,
0: más?
2: Sí, en esa época 8 millones eran 50 de hoy. Año 81.
0: 8 palos.
2: 8 palos y medio. ¿Vos sabés cuánto
0: pegó? Cobró Esteban Edul ayer.
2: Para. ¿Vos sabés cuánto cobró? ¿Vos sabés cuánto? Pelear. La bolsa más grande que cobró Monzón en las 14 de defensa.
0: ¿Cuánto?
2: $1,000,000. La última con Valdés. Era otra época. Le pagaban $500,000, $700,000. No te olvides que se retira Monzón en el 77 y aparece Televisión Color y las grandes peleas en Las Vegas.
0: El club que vendió a Castaño cobró 15, mirá. Cobró dos peleas de mano de
2: piedra.
4: Bueno, época. Bueno, ya que estamos con Montreal, arranca próximamente también el ATP. De Montreal, el 1 de agosto, esperemos que Javier vuelva antes, porque capaz se queda el torneo de tenis,
0: Bueno, Tavares, te esperamos acá el domingo que viene.
2: Tavares Quinteros. Cantares Quintero.
0: Exactamente.
2: Tavares barra Quintero.
0: Es como Juanfer, además te esperamos las galletitas y todo
4: no,
0: eso.
4: No, tiene que traer el fiambre de ciervo, de todas esas cosas
2: que
4: comen
2: lo
4: de Canadá, sí.
2: Como dijo Quintero, si me llama Codés, sabe que voy. Ahí está esperando que lo llamen.
4: Poco llamalo.
0: Bueno, Tavares, venite que te necesitamos. El domingo que viene mucho más, Dale.
10: Hola. Buen día, Nelson, Coco, qué gran verdad, te felicito, Nelson, yo lo escucho siempre, soy taxista, lo dijiste y yo lo pensé, al no estar Juanfer, ¿quién hace el juego de River? Caudet no es para River, me desilusioné. Bueno, un abrazo al equipo, lo felicito y la verdad que me entretiene mucho, una gran verdad.
2: Abrazo, amigo tachero. ¿Cómo nos escuchan los tacheros? Son divinos.
0: Sin duda,
2: yo los amo.
0: Sin dudas.
2: Viven con la radio, ¿viste?
0: Ojalá tengan mucho laburo hoy. Hay mucha gente en Buenos Aires por las vacaciones, ¿eh?
4: Claro.
0: Está lleno de gente. Bueno, muchas provincias ya terminan hoy las vacaciones.
2: ¿Mañana empiezan las
0: muchas
2: clases?
0: Muchas siguen otras. No. Ah, una semana más. Acá
2: semana.
0: En Capital.
2: Una semana
0: en
2: más.
0: En la Ciudad Autónoma de Buenos Aires, más provincias. Y algunas otras provincias, que no me acuerdo cuáles, tienen una semana más.
2: Qué linda que es la mañana en Buenos Aires ahora con las vacaciones de invierno. Cuando te levantas temprano, hay poco tránsito. Los chicos no van al colegio.
0: Exactamente.
2: No, bárbaro.
0: Es verdad, es verdad. Sí, ahí en las zonas más.
4: El problema es a la tarde, cuando salen de los teatros.
2: Sí, bueno, pero no tenés que ir a esos lugares donde está el foco, el centro.
4: No hay que agarrar Avenida Corrientes.
0: Es tremendo. ¿Vos la llevaste a algún lado a tu nietita?
2: Mi nieta la llevé a ver todos los espectáculos, la llevaba con mi mujer. Y ahora voy a empezar a llevar a mi nieto cuando sea más grande.
0: Claro.
2: Y era un quilombo, como decía Paula. Salir en desbole.
0: Tremendo. Además vas y te piden fotos.
2: No, sí, está bien, pero, viste, llevarla, tenías que ir a tomar algo, después salir todo
4: claro.
2: Lleno, las
4: y aparte todo un presupuesto también.
2: No, pero eso no importa, para gastar en la gente que vos querés no importa.
0: No, eso es verdad, ahora, a la muchachada que cobra, muchachos, no baja nada menos de 30,
4: No.
2: Tuna, ¿no?
0: Y, viste, qué sé yo, me parece que tendrían que poner un poquito, algunos precios un poquito más populares, 30 para una entrada. Mirá, el otro día fuimos con...

0: medio de actividades. Sé que hay muchas gratis y muchas más baratas, pero obviamente las más atractivas, muchas veces los chicos quieren ir. Hay una experiencia de Minecraft, que me dijo Pessi Zambrano, la locutora de MP, que está alrededor de 50 lucas, ¿eh?
1: Para, y las cosas que tenés cabecita, que comprarle, que están afuera del teatro y te quieren comprar medio,
0: claro,
1: el otro. Bueno, mi nieta va a cumplir 15 años ahora, está en España. Pero cuando era chica la llevaba a muchos lados.
0: Claro.
1: Muchos espectáculos. Ahora voy a arrancar con el muñequito este, que mañana cumple un año en algún momento.
2: Todavía no te va a pedir mucho,
1: todavía,
2: pero...
1: Todavía no, pero dentro de 3, 4 añitos.
0: 11, 23, 24, 22, 22, ya nos vamos a meter en Boca y ya nos vamos a meter en Estudiantes Independiente. Y en un ratito nada más se viene Mariano Pupo con Atlético Tucumán Independiente, Rivadavia Mendoza. Más mensajes de la gente, vamos.
3: Buen día, equipo. Walter Casero. Obviamente el nivel de River es muy malo, pero lamentablemente terminó el Mundial y volvemos a lo de siempre. Arbitrajes espantosos, VAR espantoso, todo sospechado siempre para los mismos equipos. La verdad que el fútbol argentino, lamentable.
1: Ayer te dije durante la transmisión, en un momento, vos lo agarraste enseguida, entre comillas, volvimos al fútbol argentino.
0: Sí, lamentablemente sí. Ayer lo de Arasa fue muy, muy vergonzoso. Muy... Dirigió mal con ganas. O dirigió bien con ganas. No sé cómo se dice.
1: Y puede ser que haya dirigido bien con ganas, ¿no?
0: Bien con ganas, sí, claro. O mal,
2: no, bien
0: ganas.
2: Sin ganas sería.
0: O bien sin ganas. La verdad no sé cómo se dice, pero...
2: O mal con ganas.
1: Bueno, pero... el otro perjudicado fue Gimnasia ayer. No solamente el penal.
0: Sí.
1: El penal que ataja a Cambese, si lo miras bien, se adelanta.
0: Se adelanta a Cambese.
1: Y bueno,
0: exacto.
1: ¿Y para qué tal va?
0: Exacto. De Ramírez, a mí me gusta como árbitro. No me gusta cuando... Dos cosas no me gustan de Ramírez.
2: ¿No te gusta la indumentaria?
0: No me gusta, primero, no me gusta la indumentaria que se ponga extra, extra slim para marcar los músculos.
1: Y
0: la
1: segundo,
0: verdad, no.
1: Y segundo esto, cuando se pone soberbio.
0: Y segundo, cuando se pone soberbio y pechea a los jugadores.
1: El mejor árbitro.
0: No me gusta.
1: Se puede equivocar, porque se equivoca, pero para mí el mejor árbitro lejos en el fútbol argentino hace ya un par de años es Tello.
0: Sí, puede ser.
1: Se equivoca, pero no tiene errores tan groseros.
2: Bueno, le ha ido bien también.
0: Yo
2: en
0: creo
2: el
0: que
2: mundial.
0: Todo eso de prepotear a los jugadores.
1: No.
0: Me pongo la ultra slim para que se me marquen los pechos.
1: ¿Sabés quién era así? ¿Sabés quién era así?
0: Todo eso es porque no tenés autoridad.
1: El brasileño que dirigió River Independiente, ¿cómo se llamaba?
0: ¿Matonte?
1: Matonte igual,
0: exactamente. Sí,
1: un
0: bueno,
1: lomo, tiene un lobrazo.
0: A ver, no hace falta eso, ¿eh? No hace falta. Los grandes árbitros no hacía falta que se pongan la ultra slim para que se te marque todo, y tenía marcada acá las costillas.
1: Van al gimnasio, hermano. Van al gimnasio.
0: Bueno, no, pero no sos un modelo, dale, no sos Cristian Sánchez. Sos un árbitro, en serio, dale. Y además, y ni así, pero te la puedo bancar si después no te equivocás, dale. Y no prepoteas a los jugadores. Me parece demasiado prepotear a los jugadores.
1: ¿Te acuerdas el día,
0: con el pecho,
1: ¿te acuerdas
0: así,
1: el día que
0: te mira de arriba, como es alto, te miro así arriba y de reojo, de coté, como diciéndote, ¿y vos quién sos?
1: ¿Te acuerdas el día que se le puso cara a cara a Berti con el Independiente Rivadavia?
0: Sí, por eso.
1: ¿Para qué haces eso?
0: Por
1: vos
0: eso.
1: Sos el árbitro. ¿Cómo
0: no
1: te que poner cara a cara por más que te digan de todo?
0: Porque después se enojan cuando el protagonista, que el verdadero protagonista es el jugador, o son los técnicos, se enojan con ellos. O los insultan, que está mal también. Pero vos lo provocás de esa manera. Vení, háblame bien. Habla, o decime, ¿me equivoqué o no me equivoqué? Bancá, que me están hablando del VAR. Bancá, que lo van a revisar. Yo creo que hay lugares donde vos tenés que tener la cabeza fría, sobre todo en un fútbol difícil, que es el fútbol argentino. En el Mundial es fácil, porque nadie se te acerca, apenas se te acercan los capitanes, nadie se te acerca, pero vos tenés que tener la suficiente conducción como para decir, pará, tranquilo, tranquilo, sí, tenés razón, pará, no protestes, lo están mirando, quédate tranquilo, lo van a mirar. Si me equivoqué, me lo corrige el VAR. Entonces vos ya con eso tranquilizás al jugador. Ahora, si te lo querés llevar de pechito, así que te infla el pecho Ramírez, ¿viste? Y se pone la ultra slim para que le marquen los pechos, le marcaba todos los pechos.
1: Los pectorales.
0: Los pechos le marcaba los pechos y acá todos los abdominales. No, ponete una más suelta, dale, y hablale a los jugadores, tenés que ser el contenedor, tenés que ser el que esté tranquilo, pará, tranquilo, sí, si me equivoqué, puede ser que me haya equivocado, es más, yo le diría, qué sé yo, como cuando, viste, cuando a veces, hasta tenés que, a mí también me cuesta, cuando hablo con mi hijo de 9 años, pero a veces, bueno, está bien, tranquilo, tenés que bajar un poco, dale, bajá, estás Los jugadores están súper pasados.
2: El árbitro no puede estar más pasado que un jugador de fútbol.
0: Exactamente. Como diría la psicóloga de mi hijo, si el adulto se desregula, ¿qué le podemos pedir a los...? Bueno, claro. Vos sos psicóloga.
2: Claro, es que es así. Cuando una persona está desregulada o porque está con las pulsaciones a mil, lo que necesita es que el que está enfrente baje. Baje para que él también pueda bajar. Si el de enfrente está más alterado todavía,

0: peor.
1: Subimos los dos. 11-23-24-22-22. 11-23-24-22-22. Mucho, mucho mensaje, Igor. Lo quiero escuchar a la gente. Vamos, vamos.
2: Buenas tardes, señores de la red. Yo soy Pedro Rosario, hincha de Racing y Central Córdoba. Una cosa, si quieren hacer un campeonato para Barraca Central, que se lo den. Le den la copa y ya está. No se puede jugar con Barraca Central, no se puede jugar con Riestra. Siempre tienen un plus, siempre pasa lo mismo. Yo no soy de River, pero ayer a River lo jodieron. La verdad, lo jodieron, sinceramente. Y siempre dan una mano. Bueno, Pedro Racing.
1: Pedro, gracias. Gracias por
3: Pedro.
1: Mensaje.
4: Hola Coco, Walter, Paulita, hola. ¿Cómo andan? Buen día. Bueno, sí, escucho siempre. Ayer escuché, obviamente, como siempre, todos los partidos por la radio. Y coincido con vos, Coco. Coincido con vos. No tenés medio. Sé cómo va a jugar River. Aparte los cambios, pone dos delanteros. Menos mal que viene Otamendi, chicos. Menos mal. Lo que salta ese muchacho. Le felicito por el programa. Buen domingo.
1: Gracias, amigo, gracias. A propósito de Otamendi, Igor, Otamendi habló sobre el partido.
3: Sí.
1: Sobre el partido de ayer de River. Dijo una frase, a ver si la tenemos acá en este corte. Dijo, yo no vengo de vacaciones a Buenos Aires, ¿eh? No vine de vacaciones a la Argentina. A ver.
5: No, la verdad que ahora yo soy parte de este grupo, de este equipo. Y nada, la responsabilidad siempre es toda nuestra. Tenemos que, obviamente, seguir trabajando, dar otra cara. Hoy no intentamos una jugada de mierda, nos hicieron un gol. Pero nada, creo que en líneas generales intentamos, lo fuimos a buscar. Hay veces que obviamente al querer ir a buscar tanto y bueno, salen por ahí los pases, el último tercio no salieron como nosotros queríamos, pero creo que nada, tenemos que seguir trabajando. Entiendo el enojo de la gente, entiendo que estamos en el mejor club de Argentina, entonces tenemos que seguir. La única forma que es trabajando, intentando dar la cara con personalidad y hacer las cosas bien. Nos faltó un poco más de paciencia, un poco más de generar situaciones de gol. Ellos, como te dije, no nos generaron. Tuvieron dos o tres oportunidades nada más durante 97 minutos, pero bueno, como te dije, hay que seguir.
1: Bueno, ahí estaba, creo que fue sintético cuando dijo una jugada de mierda, ¿no?
0: Resumió todo ahí.
3: Fue clarito, ¿no?
1: Fue clarito.
3: No, yo no le quitemos mérito a la buena jugada de Insúa acá.
1: No, Insúa ataca el espacio.
3: Oh, ¿cómo se mete?
1: Puesta la pelota.
3: No, claro. ¿Cómo se mete? Con una velocidad tremenda y sacó un zurdazo terrible, envenenado.
1: Sí, que es lo mejor que hizo Insúa eso. Después, quererse prepotente no, pero lo mejor que hizo Insúa es eso, de llevarse puesta la pelota. Atacó el lugar donde dejó abierto un callejón
3: entre Montiel y Otamendi.
1: Y Martínez Cuarta. Y ahí ya era muy difícil. Si no era gol de Insúa, iba a ser gol de alguien. Se veía venir porque era un buen remate, cruzado. Vi que muchos terminaron responsabilizando mucho a Beltrán. Para mí Beltrán no tiene demasiada
3: para
1: culpa.
3: Para mí tampoco.
1: No tiene demasiada
3: Aparte,
1: culpa.
3: No fue un centrito el de Insúa, fue un remate.
1: Fue un remate.
3: O sea, fuerte para buscar a alguien, un buscapié fue. Y Beltrán se tira para adelante y la saca. Y le cae justo a Morales.
1: Si ahí los centrales están metidos dentro del área, tiene que retroceder el 5. El 5 tiene que estar ahí metido en la zona de la media luna, un poquito más adentro, si está muy hundido tu equipo. Entonces, me parece que, bueno, fue es una jugada así rara, como dice Otamendi, pero es una jugada de coordinación también, de coordinación defensiva, que lo tiene que trabajar mucho más River. A propósito de Tigre, ¿habló Dabove? A ver qué dijo Dabove después del partido.
6: Primero, imposible jugar con el mismo equipo los tres partidos, imposible. Por eso la variante de derrotar casi todo. Lo único que tuvimos a Garay y a Alan, porque sabemos lo que nos pueden dar, sobre todo Alan, porque tenemos que terminar de poner bien a Requena también, y Garay, porque no teníamos más en ese puesto. Era Garay, Santi y Elías, lo único que teníamos ahí en el medio. Pero imposible jugar y sobre todo que el partido que viene es muy rápido.
7: Por cansancio
6: lógico, sí, por cansancio lógico. Era habitual el cambio y la rotación. ¿Por qué la pregunta?
7: Porque quizás como recién comenzó la temporada.
6: Sí, pero igual el cansancio está. El cansancio está y existe. El viaje, el partido, la lluvia, el barro, el esfuerzo. Y aparte del partido de vete, el partido que viene, a los tres días del otro, va a seguir apareciendo la rotación en mayor o menor medida, pero la hacen todos los equipos, es normal, nadie juega.
1: Bueno, ahí estaba la palabra de Dabove. Tigre perdió su partido frente a Estudiantes de Río Cuarto.
3: Jugó muy mal.
1: Jugó muy mal.
3: Pero ahora va a decir algo Paula. metió mucho suplente porque juega la revancha ahora. Ahora, yo no hubiera metido tanto suplente. El partido de ida lo ganaste 3-0.
0: O sea, y es el primer partido del campeonato.
3: No, no es que ganás. Yo... Boca, por ejemplo, ganó 1-0, viste, complicado, tiene que ir a Chile. Le ganaste 3-0 a Nacional.
1: ¿Qué cosa esta de los técnicos y el fútbol argentino? El fútbol argentino acuñó siempre una frase de Pablo Vilota cuando relataba, decía, el fútbol argentino es el fútbol PAMI. Porque viven quejándose como que están cansados. ¿Viste
0: pero
1: que
0: estoy acá, es muy típico, acabo de revisar el último partido de Tigre.
1: ¿Hablan de cansancio?
0: Claro, el último partido de Tigre previo a lo que fuera, obviamente.
3: La pretemporada.
0: Claro, la pretemporada fue el 28 de mayo.
1: Y después vino la pretemporada mundial.
0: Claro, claro. El parate, recordando obviamente que Tigre... no extendió su participación en el último certamen, en el torneo Apertura.
3: Además no viene de un viaje largo, le ganó a Nacional de Montevideo. No hay que hizo un viaje tan largo también, ¿no?
0: Entiendo que este campeonato clausura te da margen, por sí. Cómo está organizado, para que vos puedas tirar a la basura algunos partidos. Pero bueno, el comienzo siempre es importante, ¿no? El puntapié inicial.
3: Yo no hubiera puesto, yo vi el partido, estaba en mi casa. Vi el partido antes de ir a la cancha de River.
1: Antes de ir a la cancha de River.
3: Vi el partido tranquilito. Casi me choco la cabeza contra la pared en algún momento. Pero yo no digo, ¿por qué puso tanto suplente si vos ganás? Hace un mix, qué sé yo. Jugadores que llegaron, no están tan cansados, como dice él. Hace un mix. Por el 3-0 ganaste el partido de día. ¿No es que lo ganaste por la mínima o empataste?
1: Además, segundo partido del comienzo de la temporada y ya están cansados. Yo creo que
3: igual tuvo situaciones sobre el final, sobre todo.
1: Está bien,
3: tuvo 3-4 situaciones para empatarlo.
1: Creo que todo esto termina siendo excusa. Al final termina siendo una excusa, pero que ya la tenemos en la piel, ¿viste? O sea que no es que la ya protestamos porque sí, ya decimos que hay que rotar y que
3: además
1: contó,
3: y además,
1: sí.
0: No, y además hay otra cosa. Digo, yo no sé, si sos jugador de fútbol, la primera fecha del torneo, ¿no te morís de ganas de estar?
1: Uf, obvio.
3: Aunque no sea la primera, el que juega al fútbol y le gusta el fútbol se mueve por estar siempre. Siempre se mueve por estar.
1: Salvo algunos que no vienen.
3: Bueno, esa es otra historia. Esa es otra historia.
1: Bueno, y además, más allá de todo, que perdió frente a Estudiantes de Río Cuarto, habló Bruguera, justamente Bruguera, para ver qué decía de este partido en el que perdió Tigre 1-0.
8: Cobraron córner, no lo podía creer.
9: Para después meterla en el compacto.
8: Claro, tiene que estar. Toqué, igual bien. Ahora con el primer partido con bronca, pero en el momento bien.
9: Bueno, lo mejor, y además te vimos ahí alentando a la gente en tramo final para que sea también un impulso para ustedes.
8: Sí, muy contento por la cantidad de gente que vino a acompañar el equipo y pedirles, bueno, que nos acompañen, que confíen, que vamos a dar la pelea hasta el final.
3: ¿Sabés dónde mejoró Tigre? Cuando entró el Piti Martínez.
1: Es verdad, sí.
3: Bruguera le sacó dos pelotas infernales, un tiro libre en el ángulo. Y la otra sobre el final del pique al suelo también picaba en el suelo y se metía en el ángulo. Dos pelotas infernales sacó. Por eso digo que aún jugando mal mereció empatar.
1: Otro que mereció para mí empatar, quizás no ligó, es San Lorenzo. San Lorenzo,
3: tres tiros en los palos.
1: Tuvo la gran chance de poder no solamente empatar en el global del partido, en algún momento poder ir ganándolo. Como bien dijo Pipo Gorosito, es verdad, no le sobra nada a San Lorenzo, pero no ligó.
3: No, hay una sobre el final que pega en el palo y la saca el jugador de Lanús, no se la lleva por delante el de San Lorenzo. Es increíble cómo no entró esa pelota. Sobre el final fue.
1: También sobre el final, festejando como un gol.
3: El de Lanús, que la saca contra el palo.
1: Que la saca sobre el palo.
3: No, primero el cabezazo, que la saca el arquero, pega en el palo.
1: Y después sale la pelota sobre el palo derecho y ahí la terminan sacando.
3: Increíble.
1: Sí, era el final del partido. Sí. Pero me parece que no ligó San Lorenzo también, es cierto. Arrancó. Bueno, yo creo que San Lorenzo va a ser.
0: Estoy mirando la formación, perdón, de Lanús, porque también jugó Copa Sudamericana y tiene que ir ahora a la altura de Cusco, por las dudas, pero no jugó con los titulares.
1: Y sí, segundo partido.
0: Por las dudas.
1: Segundo partido.
3: No jugó Izquierdos, jugó Canale, jugó Aquino, que a mí me gusta mucho, después jugó el que hizo el gol, Valois,
1: sí.
3: Que hizo el gol, después jugó el Toto Salvio jugó Cardoso, entró Medina, me estoy acordando de memoria todo, jugó Marcicho todo el partido. No te creas, jugó casi mucho titular, jugó el arquero.
1: Eso es lo que dice.
3: Claro, jugó el arquero.
0: Por eso, Lozada.
3: Lozada, o sea, jugaron casi todos los titulares, Y ojo, no tiene el mejor jugador lesionado para mí, Lanús. No sé por cuánto tiempo, Marcelino Moreno.
1: Sí, es verdad.
3: Lo operaron, creo.
1: Es verdad, el que inauguró el taparse la boca en el Mundial.
3: Sí. ¿Eh?
1: La ley Marcelino Moreno, casi.
3: La ley Marcelino Moreno.
1: La podemos decir ahora, porque todo el mundo dice la ley Prestiani.
3: Bueno, ese Marcelino Moreno, ese es el jugador que... Ojo, estoy hablando de potencial. Necesitaría River. Un jugador como ese, de esa característica.
1: Un jugador que te haga jugar.
3: Que te haga jugar.
1: Sí.
3: Ahí tenés uno.
1: Bueno, hay que ver si... Me olvidé de preguntarle a Yarroch si avanzó o no lo de Tobías Andrade, jugador de Vélez.
0: También.
3: Ese es buen jugador, pero no es un creador, de jugar por los costados.
1: Por eso lo que... ¿Vos viste lo que está buscando?
3: De 5 o de 8 te juega.
1: Están buscando 5, 8 verticales, ida y vuelta.
3: Juega bien.
1: No digo juega mal, pero... No
3: es hábil, es encarador, vertical.
1: No es un gambeteador.
3: No te creas, ¿eh? A mí me gusta. Yo lo vi con vos contra River en la cancha de Vélez. Y contra Boca, que le gana a Boca también.
1: No me acuerdo.
3: Bueno, Vélez tiene tres jugadores que te pueden desequilibrar el mediocampo hacia adelante. Uno es Lanzini, sí. Ya lo conocemos. El otro es Valdés.
1: Sí.
3: Juega muy bien Valdés. Contra Boca jugó un partidazo. Y otro, no tanto en ese nivel, es el pibe Andrada.
1: Bueno, ya vamos a hablar de Boca. A propósito de Boca, le dio finalmente el Vasco Robarrena 4 días de descanso a Leandro Paredes. Paredes no va a jugar hoy, va a jugar a Ascacíbar.
3: Y le tienen que dar un pequeño callo, viene de viajar todo.
1: Dijo Paredes, después me obligó a que me pida. Sí, tiene que parar porque...
3: Sí, está bien, tiene que parar. Pero Boca ganó 1-0, y no jugó bien.
1: Y bueno, está bien, pero
3: mirá que O'Higgins
1: para la revancha.
3: Le creó situaciones. Sí, para... y justo en la revancha, te puede quedar fuera.
1: No, pero yo creo que para la revancha va a jugar.
3: ¿Qué revancha? ¿Vos decís que va a jugar la revancha?
1: Sí, claro.
3: Ah, bueno. Yo claro. Pensé que lo paraba los dos partidos, hoy y la revancha.
0: No, pero si son 4 días para el jueves.
3: No, si está para la revancha, perfecto.
1: Yo creo que va a jugar para la revancha. Bueno, juega Ascacíbar en su lugar, después ya vamos a charlar de esto. Juega Velasco en lugar de Villa, por lo menos para el partido de hoy. Braida en lugar de Dylan Gorosito.
3: Tiene jugadores, Boca.
1: Sí, sí. A mí me gustó Gorosito por ahí. Es lógico, terminó cansado el otro día.
3: ¿Pero cuánto hace que lo venían pidiendo en Boca para
1: jugar?
3: Lo
1: que pasa es que, ¿y cuánto hace que no juega un partido 90? Entonces, por eso también es verdad, terminó... Le faltó precisión en el final, pero producto del cansancio, pero terminó jugando bien y estará jugando Di Lolo en lugar de Figal.
3: Di Lolo no está jugando porque aparentemente están esperando una oferta para venderlo, me dijeron. Porque a mí me extraña que no juegue Di Lolo. O le están pasando factura por el último partido que cometió los dos errores por los cuales Boca perdió, ¿te acordás? Uh-huh. Quedó afuera.
1: Es verdad.
3: Con Huracán fue.
1: Y el Vasco me parece que quiere más a Figal que a Di Lolo.
3: Y sí, si lo puso a Figal, no pone a... pero Di Lolo jugó todo el campeonato.
1: Jugó todo el campeonato.
3: Es raro, y lo limpian porque queda fuera con Huracán que comete los dos penales.
1: Es verdad.
3: El de la mano arriba.
1: Es verdad. Yo creo que un jugador que tiene que tratar de recuperar el Vasco Robarrena es Zenón. A mí me gusta mucho como jugador y creo que es un chico que lo tenés que hacer sentir útil.
3: ¿Y Palacios?
1: ¿Viste?
0: Pero sigue lesionado.
1: Sí, pero sigue lesionado.
3: ¿Cuándo va a estar lesionado?
1: Bueno, pero en el caso de Zenón, ya lo tiene, lo va poniendo de a poco. Yo creo que, ¿viste? Son esos jugadores que lo tenés que mimar, lo tenés que hacer sentir útil. Y lo hicieron sentir bastante inútil en este último tiempo.
3: Bueno, pero eso... Sí.
1: Porque no discúlpame, entraba, porque Coco. No era convocado.
3: Discúlpame, Coco. Hay personalidades y personalidades. El caso de Zenón, juega muy bien, no se puede haber olvidado de jugar.
1: Por eso digo.
3: Yo recuerdo en un momento el mediocampo de Boca era Medina, Cristian Medina, Zenón, y me falta uno. ¿Y Delgado era?
1: ¿Y?
3: No, ¿y quién?
0: Delgado, ¿no?
1: Y Varela.
3: Y Varela, no. Era un mediocampo espectacular. Sensación, de los mejores. Zenón va a los Juegos Olímpicos con Medina, y vuelven los dos y bajan el rendimiento. Ahora, vos tenés que... A vos te hacen sentir, como decís vos, inútil. Inútil. Vos tenés la suficiente personalidad para revelarte y demostrarte que sos un buen jugador.
1: Bueno, pero no todo lo tiene.
3: Ah, por eso
1: no
3: te digo, hay cabezas y cabezas.
1: Entonces, si vos crees que el jugador te puede aportar, que es buen jugador, que le puede servir al equipo,
3: a mí me gusta,
1: tenés que tratar de recuperarlo. A mí también, a mí me parece un buen jugador.
3: Hay que charlarlo, porque si el pibe no tiene la cabeza suficientemente fuerte, mentalmente fuerte, como bancarte todas esas adversidades que hay en todas las actividades de la vida, y bueno, se complica.
1: Bueno, pero por eso hay que tratar de trabajarlo de lo mental, totalmente. Trabajarlo también de lo futbolístico. En algún momento él se encerró en que no puedo jugar a perfil cambiado sobre la derecha.
3: Con la derecha.
1: Entonces, y eso te limita mucho en el fútbol. En el fútbol de hoy, vimos en el Mundial, eran todo perfil cambiado.
3: Bueno, pero el Zenón que nosotros vimos, que yo lo vi brillar, fue en Unión cuando arranca como lateral, jugaba de lateral, arranca en Unión después de mediocampista y jugaba por la izquierda.
1: Está bien, bueno, pero la evolución del fútbol y la evolución tuya como jugador te tiene que marcar otra cosa.
3: Sí, pero hay tipos que no se adaptan tan fácilmente a jugar con perfil cambiado. Hay tipos que sí, Di María jugaba por derecha, por izquierda, vos no sabías qué perfil tenía.
1: Sí.
3: Bueno, pero hay otros que no se adaptan tan fácilmente.
1: Por ahí tendrás que encontrar el técnico necesario que te trabaje, desde lo mental, desde lo físico y de lo futbolístico, para sacar una nueva versión tuya, porque si no seguís jugando siempre de la misma manera.
3: Es igual que los derechos que juegan por la izquierda.
1: Claro. Bueno, pero por eso digo, en algún momento quizás Zenón, para mí es recuperable, pero quizás Zenón tiene que tratar de encontrar una nueva versión de su propio juego.
3: ¿Sabés quién era el parecido a Di María? Bon Giovanni lo vio jugar.
1: Sí.
3: Porque yo creo que lo vio jugar y mucho. Muy parecido a Di María.
1: ¿Quién?
3: Bertoni. Ajá. Entonces te jugaba por derecha y por izquierda, porque no sabía si era derecho o si era zurdo. Enganchaba para adentro con la derecha, enganchaba con... y te rompía el arco. Bertoni era muy similar a Di María.
1: Sí, es cierto, es verdad. ¿Sabés qué es Bertoni en el fútbol argentino y en Independiente hoy por hoy?
3: ¿Qué es?
1: Una anécdota.
3: Ah, mira.
1: Exactamente, una linda anécdota en la vida del Rojo. Como la Ertola anécdota de Maxi Ertola.
10: Bienvenidos y bienvenidas a un nuevo capítulo de la...
1: Ertola anécdota.
10: Cerramos el capítulo mundial, en este caso, recordando lo que fue Argentina e Inglaterra, en la voz de Kun Agüero y de Pocho Lavezzi. Recuerden ustedes, faltaban 15 minutos, perdíamos 1-0 contra los ingleses, semifinal de la Copa del Mundo. Apareció Enzo Fernández con un golazo y después el toro. ¿Pero dónde estabas, Pocho Lavezzi, cuando Enzo Fernández clavó semejante golazo? A ver...
11: Con el gol me voy al baño.
10: Después del gol,
11: me estaba pillando. Entonces voy al baño y en el baño había
12: una tele.
11: Estoy pillando y.
12: No.
11: Porque no estaba mirando la tele, ¿entendés? Yo estaba en la mía no. Porque digo la hora. Se escucha gol. Y entonces miro el gol, la madre, ¿viste?
12: ¿Vos
11: bueno,
12: ahí?
11: Y digo, no, ahora me tengo que quedar en el baño. ¿Entendés? Digo, no salgo más, boludo.
12: Bueno, cuestión que viene Pocho, se sienta. Yo no me había dado cuenta, yo estaba festejando. Y digo, vamos, Pocho, lo abrazo, porque pensé que estaba por ahí. Y digo, ¿viste el golazo? Estaba en el baño. Digo, ¿cómo estaba en el baño? Sí, lo vi en la tele, alto golazo. Le digo, y me dice, ¿qué hago? ¿Me quedo en el baño?
11: No, boludo, pero si me quedo en el baño, no me cree nadie que me quedo en el baño encerrado porque hizo el gol, boludo. Casi me quedo en el baño.
12: Vos, la gente se quede 10 minutos más en el baño. ¿Qué está haciendo?
11: No,
12: saquémoslo de ahí. Tiramos la puerta.
11: Me tumba la puerta.
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0: 11, 23, 24, 22, 22, 11, 23, 24, 22, 22. Hay noches que no se duermen, es verdad, ¿eh? Se caminan. Si habrás pasado noches caminando, ¿eh? Por ejemplo, la noche del domingo pasado, cuando perdió Argentina la final de la Copa del Mundo, ¿no? Mamita, qué bronca. Te queremos escuchar en el 11, 23, 24, 22, 22. A ver.
1: Coco, Walter.
0: ¿Sí?
1: ¿Cómo están?
0: Muy bien.
1: La verdad es que yo le tenía fe al Chacho, pero sí. O sea, estoy de acuerdo, juego directo, todo muy lindo, pero no hay ideas y encima quedamos regalados para la contra. Lo mismo, lo que pasó ayer. La realidad es que ya no sé si el Chacho es el técnico. No sé, porque traemos jugadores, pero no hay juego. No hay juego, no hay ideas, no hay ideas. Ese es el problema. Y nada, Juanfer, volvé que te perdonamos. Pero no hay alguien que genere juego, un pase filtrado. Eso no existe. Eso no existe. Y nada, lamentablemente me parece que el tema pasa por el técnico. Abrazo grande.
2: Con todas estas declaraciones de los oyentes,
0: sí,
2: yo pienso que el hincha se lo subestima. El común denominador de todo lo que salieron, hablaron con una claridad y diciendo exactamente lo que le pasa a River. La gran mayoría, le falta juego, un jugador que te mete un pase filtrado, le falta en el mediocampo, como dijiste vos ayer varias veces, le falta el mediocampo.
0: Bueno, es lo que dijo, está bien el...
2: Casi todo el mundo.
0: Está bien el fútbol directo, pero se necesita otra cosa,
2: ¿no? Sí, bueno, pero casi todos los oyentes dijeron tal cual. El hincha no es tonto, el hincha se da cuenta enseguida.
0: Por eso nos gusta escuchar a nuestros amigos oyentes, porque sabemos que analizan muy bien, que
2: muy bien lo
0: analizan. Fútbol, que nos ayudan a nosotros por ahí cada tanto.
2: Totalmente.
0: A abrir un poco la cabeza y darnos cuenta de otras cosas que por ahí se nos pasan.
2: Que por ahí se nos pasa y nos equivocamos también.
0: Exactamente. 11, 23, 24, 22, 22, uno más.
3: Hola, Radio en la Red, ¿cómo están? Soy Tania de Entre Ríos. Anoche estuve en la cancha. Desde el 2018 no iba a la cancha, así que era toda una emoción volver a ir. Otamendi, lo mejor que tenemos. Ángel Correa también. Me hubiera gustado que entre antes, porque no entiendo el juego de Colidio. No lo entiendo, Colidio. No sé por qué está jugando ahí todavía, si ya venía jugando mal. Así que espero mejoras con el gasto que hubo, todo. Espero que haya mejoras para los siguientes partidos. Que te pongan las pilas. Que Otamendi, en general, que ponga un poquito de orden ahí. Me encantó cómo jugó, cómo dirigió todo. Era lo que hacía falta. Así que vamos, vamos River, vamos.
2: Cómo se involucran, las mujeres también, ¿eh?
0: Ah,
2: y
0: sí,
2: saben, ¿viste lo que dijo? Claro. Colidio, Otamendi, ¿viste?
0: Sí, yo creo que Colidio es verdad que viene mal, pero mal. Lo decíamos con el Puma Morete. El problema
4: no hay
0: es el
4: que
0: medio.
4: Lo abastezca, claro. No,
0: ¿cuántos delanteros terminó poniendo?
2: Cuatro.
0: ¿Y no
2: había un generador de fútbol. Bueno, pero y el tema de Colidio lo vengo diciendo hace muchos años de que va a River. El mejor Colidio, ¿dónde se vio? Jugando detrás de Retegui de media punta en Tigre. Acá lo ponen de wing izquierdo. A mí no me gusta en esa posición, Colidio.
0: Bueno.
2: Fíjate que agarra la pelota, ¡pum!, viene para adentro.
4: Sí.
0: 11, 23, 24, 22, 22. En un ratito te seguimos escuchando. Quiero preguntarle a Mariano Pupo si ya comenzó Atlético Tucumán Independiente Rivadavia. Hola, Mariano, buen domingo, ¿cómo estás?
5: Hola, Coco, el abrazo grande para vos, para Walter y para Paula. Allí en la mesa, aquí están saliendo los equipos a la cancha en el José Fierro. En unos minutos ya tendremos fútbol de primera división en esta primera fecha entre Atlético Tucumán, el decano, que intentará mejorar lo hecho en la primera parte del año, y con un Julio Falcioni que pondrá a Engolotti en el arco, Villa, Ferreira, Vallejo, Paunero y Tesuri, Vega, Godoy, Nicola, Laméndola y Leandro, el Loco Díaz, los 11 de Atlético Tucumán, que ya tiene cerrada la llegada de Julián Fernández y de Alexis Canelo. Por el otro lado, Independiente Rivadavia, que es el puntero de la liga, en definitiva, el otro campeonato que se juega de manera paralela a este torneo clausura, y un Alfredo Berti que va con Volcato en el arco, Luchi Gómez, Villalba, Studer y Elordi, Buca, Leonard Costa, Florentín, Matías Fernández, Sartori y Alex Arce.
0: Es verdad, Independiente Rivadavia en la tabla anual, que es el otro campeonato, el paralelo, tiene 34 puntos, es el equipo que más puntos tiene en la tabla anual Independiente Rivadavia Mendoza. Argentinos tiene 32, Estudiantes tiene 31. Hasta acá, digamos, lo que se estarían clasificando a la Copa Libertadores de América. Y después están Vélez 31, Boca 30, River 29, Belgrano 29, Central 28 y Lanús 28, con Talleres 26 en el décimo lugar, fuera de lo que es la clasificación a una hipotética Copa Sudamericana. Sí, sin dudas, tienen que los de abajo seguir sumando. Independiente Rivadavia sigue como un equipo que no solamente ha hecho bien las cosas antes, sino que sigue juntando puntos, y entonces ahora va en el debut del torneo frente a Atlético Tucumán. Arrancan un ratito entonces, Mariano.
5: En minutos nomás ya se viene el saludo protocolar y estarán jugando Atlético Tucumán e Independiente Rivadavia de Mendoza.
0: Perfecto, ahí vamos a estar minuto a minuto entonces en el final de nuestro programa, en la última hora, con ese partido relato a relato, minuto a minuto con Atlético Tucumán Rivadavia. En un ratito también se viene Ale Calumite con Nico Bosa para Estudiantes Independiente. Hablaba de mejoras justamente tanto para Atlético Tucumán como para Independiente Rivadavia, Mariano Pupo, y que los hinchas esperan mejoras para sus equipos. Los de Alpín, Walter Zafarian, también esperan mejoras para esos autos, ¿no? ¡Qué barbaridad! ¡Qué floja carrera del equipo Alpín! Y otra vez la está sufriendo Franco Colapinto. ¿Cómo estás, Walter? ¡Buen domingo! ¡Walter! Y está como Alpín, Walter, ¿no? Está como Alpín. A último momento se terminó yendo a boxeo.
2: Que no se choque, por favor.
0: Sí, bueno, en la clasificación chocó Colapinto. Rearmaron el auto. Flojita carrera de parte del equipo que no mejora, ¿eh? No mejora. Es una pena porque hasta la primera parte de la temporada venía siendo el cuarto, quinto equipo de la tabla de constructores y ahora otra vez ha bajado y con ganas ha bajado. Y además no le han puesto las mejoras necesarias para que pueda estar mucho más arriba. Hoy, recordamos, terminó en el Gran Premio de Hungría, Franco Colapinto muy abajo y terminó ganando la carrera Lando Norris. ¿Vienen o no vienen las mejoras? Mi querido Zafarian, ¿cómo estás?
6: Coquito, ¿cómo va?
0: Muy bien. Dios,
6: Paula. A ver, un fin de semana raro fue, ¿eh? Esto no es una excusa, pero no para Colapinto, sino para todos. Temperaturas muy altas en pista por encima de los 50 grados. Una pista que estuvo sucia para todos, muy sucia durante los tres entrenamientos, la clasificación y la carrera. Y por supuesto, baja adherencia y poco grip. Dicho esto, mala estrategia de Alpine. Estaba claro que iban a pasar la Q1 y que les iba a costar en la Q2. Ayer yo se lo contaba a Facundo Pastor después del tercer entrenamiento y antes de la clasificación. No fue buena la estrategia en boxes del primer recambio de neumáticos. Cuando digo no fue buena en cuanto al tiempo, tardaron mucho. Después sí, acomodaron. Franco, bueno, fue a dos paradas, Gasly fue a tres. Entró a la tercera para ver si podía, con el neumático nuevo, blando, acomodar un poco y acercarse a los 10 primeros. En una carrera que tuvo de todo, Coco, de todo, porque, a ver, era de Piastri, se le escapó a partir de una locura que hizo Carlos Sainz cuando lo tenía estando rezagado por detrás. Terminó siendo de Lando Norris, pudo haber sido de Antonelli, pudo haber sido de alguna de las Ferraris, pudo haber sido de Max Verstappen, donde la estrategia fue clave y bueno, y terminó ganando el campeón del mundo, que ayer había hecho la primera pole del año y hoy gana por primera vez siendo campeón del mundo. Ahora viene el parate, y con el parate vendrá el tiempo de acomodar el auto para las últimas carreras del año, las últimas 11 carreras del año, que se van a reanudar allá por el 23 de agosto.
0: Ahora, ¿cómo puede ser, Walter, que en la primera parte de la temporada Alpine era el cuarto o quinto equipo y ahora dejaron de ponerle plata, dejaron de mejorar al auto y se cayeron rotundamente? No hay plata como era el año pasado, no lo quieren hacer o no le encuentran la vuelta. Porque la verdad no, se nota que se cayó mucho la escudería.
6: A ver, ahora quedó sexto, cierra la primera parte del año en el sexto lugar porque hoy tanto Lawson como Limbrack sumaron puntos y Racing Bulls queda quinto detrás de las cuatro primeras escuderías. Es la sexta escudería, de la sexta para abajo, que es Williams, a la séptima hay un espacio, un trecho bastante grande. De hecho, Carlos Sainz hoy puso en duda, después de la carrera, su continuidad en Williams el año que viene. Y acá no es un tema de plata, es un tema de encontrarle las mejoras al auto. Yo creo que van a tratar de trabajar mucho. Yo te digo por lo que leo y escucho de tanto Nielsen como el mismo Briatore, que utilizarán este mes para hacer mejoras en el auto, para poder corregir un montón de cosas. Le ha costado mucho en un montón de circuitos, sobre todo en los circuitos estos que son más lentos, como el de Hungría, como fue Mónaco en su momento. En los circuitos más rápidos, como el de Spa, tuvieron un mejor rendimiento. Y después hay todo un tema que también me voy a agarrar de lo que dijo Colapinto y el mismo Gasly también. Las cargas aerodinámicas de estos nuevos autos para esta temporada no le terminan cayendo bien al Alpine, y no, bueno, no solamente Alpine, se vive quejando Max Verstappen, se viven quejando un montón de pilotos de este nuevo reglamento del que ya no quieren ni hablar porque se hartaron. Sí va a haber mejoras, de hecho es la única escudería, Coco, que para esta carrera llegó sin una sola mejora, y mirá cómo hacen que los autos evolucionen las mejoras, que Aston Martin llegó con 16 mejoras a esta carrera.
0: Y terminó adelante con un Alpine, que Franco Colapinto.
6: No, pero no solamente delante de Franco Colapinto y de Alpine, sino que es la primera vez que los dos Aston Martin terminan una carrera. Tanto Stroll como Alonso terminaron por delante de Franco. Hay una evolución. Mucho se le ha criticado a Newey por este auto que en el arranque del año no funcionó. Así que habrá que esperar ahora cuáles son las mejoras. Mirá, ahora, por supuesto, se termina la etapa esta inicial. Se va a dar una situación muy loca, porque a partir de lo que pasó a principio de año se suspendió la carrera de Bahrein, pero el Gran Premio de Bahrein se va a correr, pero no en Bahrein, se va a correr en Malasia. La carrera del que se anunció hoy, del 4 de octubre, se va a correr en Malasia, pero se va a llamar Gran Premio de Bahrein, una cosa media loca. Y de esa manera van a buscar otro lugar para compensar el Gran Premio de Arabia Saudita, que también quedó fuera de esta historia por los problemas de la guerra. Y entonces van a completar las 11 carreras que faltan, y de esa manera tratar ahora sí en la segunda parte del año con otro tipo de circuitos, con otras situaciones, ir en busca de ese famoso quinto lugar para tener un buen recurso económico de cara al próximo año.
0: La última, Walter, todo lo que se habla de la renovación o no renovación, ¿ya hay contactos, ya hay también evolución en la posibilidad de que siga en Alpine, que va a pasar a ser Gucci el año que viene, Franco Colapinto?
6: A ver, Alpine no va a pasar a ser Gucci.
0: Bueno,
6: Gucci
0: la marca
6: va a ser el sponsor oficial, como hoy está la empresa de agua austríaca.
0: Sí.
6: Alpine va a seguir siendo Alpine, va a ser Alpine by Gucci, como en este momento, bueno, no quiero nombrar marcas para que nadie se enoje, como hoy McLaren es, a partir de este año, McLaren by y el nombre de una tarjeta de crédito.
0: Sí. ¿Está?
6: O como Red Bull es acompañado de él, o como, Ferrari es by y el nombre de una computadora, la empresa de una computadoras. Estamos esperando que se dé a conocer oficialmente. Decían que iba a ser antes o después del Gran Premio de Hungría. Yo creo que va a ser antes o después del Gran Premio de Países Bajos, que es la próxima carrera. Ahora, te digo una cosa, lo tienen que resolver lo antes posible. A mí esta historia de que Briatore diga que tienen buena mancomunión en pista, que se llevan bien, que son amigos afuera y dentro de la pista, que genera esto, que tengan un buen feeling para trabajar. Listo, cerrá la historia. Lo que pasa que en el camino hay otras situaciones que no tiene que ver con que te quiero o no te quiero. Sí te quiero. Bueno, ahora hablemos de los números. Esto es por plata. El que no lo entienda de esa manera está viendo otra cosa o no conoce cómo es el negocio de la Fórmula 1.
0: Sí, y sobre todo la Fórmula 1 esta que a ustedes les gusta, que es bastante cruda, que desecha gente, que tira a los chicos a los leones.
6: No, pero pará. No, pará. No es la que nos gusta a nosotros. Es la Fórmula 1 que se da. Esto es lo mismo que en el fútbol. En el fútbol, vos perdiste 3 partidos. Mirá, ayer Chacho Coudet y Gorosito, que tienen una situación parecida, los dos quedaron eliminados en la Copa Argentina y los dos perdieron el primer partido del campeonato. ¿De qué estaban hablando ustedes recién? Ese tema.
0: De lo mal que juega.
6: Y bueno, sí, y si juega mal, y si no rinde, lo más probable es que digan gracias. Entonces sí, es por plata, te guste o no te guste.
0: Ustedes son peores igual, los de la Fórmula 1.
6: No sé si son peores o no son peores, es una realidad.
0: Estoy cargando. Bueno, entonces, se para la Fórmula 1 por un mes, es el parón, como le dicen ellos, el parón de verano, y después vuelve directamente en Países Bajos.
6: Sí, después tendremos Países Bajos y Monza, en 2 semanas consecutivas. Después tendremos Madrid, que va a ser el primer Gran Premio en Madrid. Y ya después arranca Azerbaiyán para ir a la última y la última parte en Europa. Y después ya sí empezar a recorrer otros sectores del mundo. Estados Unidos, Singapur, pasarán por San Pablo. Bueno, por un montón de lugares. Y como te dije recién, irán a Malasia a correr el Gran Premio de Bahrein.
0: Walter, querido.
6: Es como yo te dijera, mira, van a Montevideo a correr el Gran Premio de Argentina.
0: Bueno, si hubo una Copa Libertadores que la final se jugó en España, ¿por qué no se puede correr una carrera también?
6: Está bien, yo qué sé. Pero pará, pero distinta la historia.
0: Es el mundo de hoy, ¿no? Acá... no estás... Esto es por plata, Walter. Esto es por plata.
6: Ya sé. ¿Y sabés cuál es el tema? Que, mira, desde el 2017 no se corre en Malasia la Fórmula 1.
0: Sí.
6: Tiene un circuito extraordinario donde siguen corriendo las motos. El tema es que Bahrein puso un montón de plata. Y te digo, en cualquier momento van a anunciar que el Gran Premio de Arabia se va a correr del otro lado. Olvídate.
0: O lo podemos traer acá a la Argentina. ¿Por qué no?
6: No, porque el circuito no lo están arreglando. Te digo, está quedando hermoso. El miércoles hay una recorrida para ver cómo está el Autódromo de Buenos Aires. Vamos camino hacia lo que va a ser el MotoGP el año que viene. Y Argentina está en la lista, esperando si en algún momento, a partir del 2028, le dan una fecha de la Fórmula 1.
0: Walter, te mando un abrazo grande, gracias.
6: Chau, Coco.
0: Ahí estaba, Zafarian con la Fórmula 1, y a propósito de Franco Colapinto, justamente que hoy terminó el Gran Premio de Hungría y que no fue una buena performance por parte del equipo Alpine. 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

0: se arrepiente.
1: ¿Cómo va Atlético Tucumán, Mariano?
2: 8 minutos del primer tiempo, salió con todo el decano presionando. A los 2 minutos lo tuvo de cabeza el Loco Díaz. Tapó muy bien Volcato, era un gol casi hecho. Y el número 1 de Independiente, el número 30 de Independiente Rivadavia, terminó resolviendo muy bien. Están empatando 0-0.
1: ¿Dónde está la pelota ahora?
2: La pelota la tiene Atlético ahí lateral por la izquierda. Para el decano, el partido se juega prácticamente entero en campo de Independiente Rivadavia.
1: Dame una, a ver cuando sale la pelota del lateral, a ver si tenemos suerte.
2: Acá tenemos un nuevo lateral para Atlético Tucumán.
1: Está más o menos como el partido de ayer de River, la pelota más afuera que adentro. A ver, dame este lateral igual, a ver, ahí está por la mitad de la cancha.
2: El lateral de Paunero, la van buscando al Loco Díaz, la peinaba Luchi Gómez, hay tiro de esquina para el decano. Así es el partido, es un juego muy directo del equipo dirigido por Julio Falcioni, sí señor, que con pilotazos largos y presionando de mitad de cancha hacia arriba, no lo deja jugar a Independiente Rivadavia.
1: Dame este corner.
2: Va a venir el centro desde la izquierda, le va a pegar Franco Nicola, por arriba intenta Atlético Tucumán, va el decano, que quiere convertir su primer gol en el campeonato. La marca que está haciendo Álvaro Carranza, el árbitro del partido, diciendo que no se tomen. Bueno, tendrá que cobrar en caso de que sea penal o sea tiro libre en favor del defensor. Va a venir el centro desde la izquierda. Nicola con su pierna zurda. Centro bien pasado, segundo palo. Arriba ganaba de cabeza, le queda el Loco Díaz de volea. Lo taparon justo, termina cometiendo falta. Cuando sacaba el número 40 Villalba, hay tiro libre para Independiente Rivadavia en su área.
1: Patadón de Loco Díaz también, ¿no? En el momento de la volea, ¿no?
2: Sí, le quedó, no le pudo dar de volea, sacó justo Villalba y lo agarró abajo el Loco Díaz. Era falta, una falta fuerte, por ahí para amonestar, pero fue sin querer, pero fue falta al fin.
1: ¿Cuántos minutos van?
2: Estamos en 10 minutos de este primer tiempo, 0-0 el partido.
1: Ya vuelvo por ahí con Atlético Tucumán, Independiente Rivadavia, el relato de Mariano Pupo. Me quiero ir ya a vivir un poquito de lo que es la previa de un partidazo que vamos a tener entre Estudiantes e Independiente. Walter.
3: Gran partido. Y ojalá que sea un gran partido.
1: Ojalá.
3: En la previa
1: parece un gran partido. Mati Martínez, ¿cómo estás? Buen domingo. Mati. Martínez.
4: Coco, Walter, un abrazo grande.
1: Hola. ¿Cómo andan? ¿Cómo va, Mati? Buen domingo.
4: Muy bien, ¿ustedes?
3: ¿Cómo va, Mati?
1: Muy bien,
4: Walterio, ¿cómo andás?
3: Bien, querido.
4: Bueno, me alegro. Bueno, con esta previa de Independiente Estudiantes que, como ustedes marcaban, pinta para partidazo, pero ya para un Independiente con obligaciones, porque no está holgado en los puntos, quiere meterse una vez por todas en zona de Copa Libertadores y suele en los últimos años arañar zona de Copa Sudamericana. Por eso tiene que empezar con el pie derecho, tiene que empezar a sumar de a tres Independiente, que tuvo un mercado bastante tranquilo, porque en cuanto a bajas por ahora, todos suplentes. Si bien Malcorra ha jugado la mayoría del semestre, terminó yendo al banco de suplentes y siendo Montiel el que jugaba en esa posición. Y después se fue Mancuello, se fue Freire, se fue Valenzuela, jugadores que no eran habitualmente titulares. Y de las llegadas, Mesa, que hoy va al banco de suplentes, pero creo que con el correr de los partidos se va a hacer un lugar. Volvió el Tata Martínez, que tuvo un préstamo en el Bolos de Grecia. Y obviamente los otros dos refuerzos todavía no están entrenando, que son Mele y Machuca. Bueno, lo de Machuca encima que va para largo, ¿no? Para noviembre recién.
3: Lo de los Mónaco con Quintero, más o menos, ¿no? La misma relación o la misma posición de Coudé con Juanfer Quintero, ¿no?
1: Más o menos, ¿no?
4: Mirá, han tenido dos cruces en el torneo pasado. Ajá. Y para mí, a ver, Walter, del minuto uno, el técnico priorizaba a Fedorco por Valdés y lo Mónaco.
3: Por
4: el día uno que volvió Fedorco Independiente, fue prioridad por los otros dos. Algo que después Fedorco no demostró en cancha.
3: No.
4: Después tuvieron un cortocircuito, lo Mónaco y Quintero, dos veces. Uno después de Unión, después del 4-4, y uno antes del partido con Rosario Central. Y a partir de ahí me parece que ya la idea del técnico era si pueden vender a lo Mónaco y también a Valdés, que no se desvíe por Valdés, háganlo. Sumado a la necesidad de Independiente por vender, hace que lo que hoy está cerca de ocurrir es que se venda el grupo Pachuca, muy lejos de la cifra que en algún momento especulaba Independiente. ¿Ustedes se acuerdan, muchachos, que había una discusión y se le preguntaba a Grindetti y a Sioane si la cláusula era de 15 o de 20?
3: Es que era, perdón, era el mejor momento de lo Mónaco, deslumbraba. ¿Se acuerdan del partido con Boca en la cancha de Boca?
1: Tal cual.
3: Y es más, lo citó Scaloni a la selección.
4: Claro, exactamente.
3: La rompía en esa época lo Mónaco, que era mucho más que Fedorco, que Valdés, ¿no? Con todo respeto a Quintero.
4: Claro, y ahí habían preguntado muchos equipos de Europa y la respuesta para los representantes era no, Independiente quiere 16 millones de dólares.
3: ¿Y ahora cuánto vale lo Mónaco?
4: Y ahora, Walter, yo te digo que está a Independiente, yo creo que le va a quedar cerca de 5 en la mano, 5 millones.
3: Qué locura. Esto es lo mismo que estamos hablando hoy con Coco, acá hay Paula. Los jugadores de River que están marginados, que costaron una fortuna, al estar marginados, los clubes que lo vienen a buscar no le ponen la plata que realmente uno podía suponer que valen cuando están jugando. Y esto me parece que es algo similar a lo que está ocurriendo con lo Mónaco.
4: Y en algún cuando arrancó el mercado y se supo que Quintero mucho en cuenta no lo iba a tener, que en los primeros amistosos arrancó en el banco de suplentes.
3: Mucho en cuenta no lo quiere. Directamente como pasó con el Chacho Godet con Quintero. Lo van a utilizar si lo necesitan en un caso de urgencia. Es así.
4: Exactamente. Bueno, por eso, había todas esas cosas, se supieron, que creo que ahí en el mercado no deberían saberse para que no pierda cotización, y yo creo que terminaron de generar esto que va a terminar ocurriendo, que yo no sé si es mal vendido, porque tampoco sobraba la oferta de Europa, pero muy por debajo de la que en algún momento se especuló, seguro.
3: Bueno, la otra. Barco, yo lo escucho, dice, quiero jugar Independiente. A la semana lo escucho, quiero jugar en River.
4: No, yo no escuché eso, Walterio. ¿No? Lo de River no lo escuché.
3: Lo de River lo escuché también ahora. Hace poco River quería hacerle una oferta. Bueno, River. River que quería hacerle una oferta por Barco.
4: Eso es otra cosa.
3: Ahora, el pibe, él quiere jugar en Independiente. Ahora, Independiente, ¿cómo le paga al Spartak de Moscú? ¿Con qué plata? Pues no le van a pedir pesos, ¿eh?
4: No, por supuesto. Pero pará, hay que diferenciar algo. Los periodistas de River dijeron que estaba cerca.
3: Sí.
4: Y la realidad es que a mí lo que me contaron cuando surgió lo de River es que Barco no quiere hacer un bollito de sus declaraciones y tirar la basura.
3: Sí.
4: Él quiere jugar en Independiente y va a esperar a Independiente. Su representante está llegando en estas horas a Rusia. Walterio viajó el viernes para allá, tiene 2 días de viaje, debe estar llegando en el día de hoy. Mañana se va a juntar con los rusos para pedirle condiciones para jugar en Independiente. Ahora, ¿qué hizo River? Como tiene a Longoria como director deportivo, ahora River, que es un español, y el director deportivo del Spartak de Moscú es español, y se conocían y ahí hicieron el lazo, fue directamente de club a club, hablaron de números, de cifras, de jugadores que podrían ir a cambio, y avanzó de club a club. Lo que no implica que Barco diga, sí, me voy para River. Yo lo que tengo es que es difícil que Barco quiera ir a River.
3: Hay
4: más chances de que se quede en Rusia que otra cosa.
3: Exactamente. Primero porque... si va a River, River pone la... No te olvides que lo vendieron en 16 palos. 16 millones de dólares. Mucha plata. Y yo creo que el equipo ruso es como los brasileños. No le mueves la aguja, ni los corres con la plata. Le va a pedir una cifra importante. Independiente no puede pagar bajo ningún punto de vista. No sé cómo va a venir Independiente.
1: Es muy difícil.
3: Vos fíjate un detalle. El equipo de hoy Independiente es el mismo equipo que el campeonato pasado. Menos lo Mónaco, juega Fedorco, que ya jugó, y Maxi Mesa, que va al banco. Después el mismo equipo.
1: Bueno, ayer, por ejemplo, un amigo que tengo, hincha de San Lorenzo, me decía más o menos lo mismo de Ángel Correa. Porque hubieran querido que vuelva.
3: Sí,
1: Correa,
3: pero esa plata...
1: ¿Cómo le pagás?
3: No solamente el pase, sino el contrato.
1: Yo creo que River pagó mucho también, pero de todas maneras, lo puede pagar.
3: River sí lo puede pagar. Puede estar equivocado o no, pero lo puede pagar.
1: Exactamente.
3: Independiente no puede pagarlo.
1: Difícil,
3: entonces no hagamos especulaciones con algo, a no ser que Barco... No sé,
1: salvo que Barco, como bien dice Mati, se plante y diga, por más que me compren, yo no voy. No quiero.
4: La única, acá la única ventaja que corre a favor de Independiente es que a Barco le queda un año de contrato y que Barco diga, agarralo de Independiente porque no te renuevo. O sea, en un año te queda cero.
1: Claro.
4: Agarrá esto o no te renuevo. Es lo único que podría llegar a pasar. Independiente ya dijo hasta cuánto se puede estirar, que hoy
3: ¿hasta
4: la
3: cuánto?
4: Cifra es un esfuerzo. Y más o menos 4 millones por el 50%.
3: No creo que te lo
4: haga. Hasta ahí Independiente llega. Pero yo creo que estamos hablando de una cifra que Spartak querría que sea superior. Así que bueno, veremos. La realidad es que mañana, cuando el representante se junte con los rusos, tendremos un poco más de detalle de cuáles son las pretensiones, por lo menos de Rusia, para con Independiente.
3: El estadio donde juega Barco, ahí debutó Argentina en el 2018 en el 1-1 con Islandia.
1: Mira vos.
3: Es muy lindo estadio en Moscú. Muy lindo.
1: Tenés razón. Bueno, entonces, ¿el rojo hoy como rey?
4: Godoy, porque Arias tuvo pocos días de entrenamiento después de los días de descanso post-mundial. Fedorco, Valdés, Zavala, Pérez, Cursi, Marcone, casi como un doble 5. Adelante Montiel. A la derecha Gutiérrez, de 9 Ábalos. Y a la izquierda el hombre que en este mercado lo compró Independiente en 3 millones de dólares, Matías Abaldo.
1: Perdón.
3: ¿Cuándo quedó eliminado Colombia del mundial?
4: en octavo de final.
3: Octavo de final. Y no descansó lo suficiente Arias, ¿no? No está en condiciones de jugar. Es
4: se
3: un chiste.
4: Tuvo 10 días de vacaciones.
3: Los jugadores
4: y
3: son
4: volvió
3: una,
4: el martes.
3: Los jugadores son una joda. Lo mismo que Quintero, que está en Miami, ¿viste?
1: Perdón, me decías, Marcone, Perescursi, doble 5. ¿Delante del doble 5 Montiel?
4: Sí. Como contra Unión el día de Copa Argentina. En principio, así. El año pasado.
1: ¿Y a Baldo a la derecha?
4: No, a Baldo a la izquierda.
3: A la izquierda, Gutiérrez a la derecha.
1: ¿Y a la derecha quién?
3: Gutiérrez.
1: Gutiérrez.
4: Gutiérrez.
0: Mati. Una consulta, a ver, porque hoy arranca el periplo de Independiente en este certamen. ¿La fecha de elecciones está atada a cómo le vaya al rojo en estas primeras fechas del certamen?
4: No, no tiene nada que ver. A ver, hay una disputa ahí porque las elecciones hace 4 años fueron en octubre. La oposición está reclamando que fuera en octubre, pero bueno, recuerden que fue una anomalía también que se habían atrasado las elecciones judicialmente porque no dejaban presentar a la lista de Doman. En teoría deberían ser en diciembre. La idea del oficialismo es que sean el 20 de diciembre. Pero bueno, todavía no está confirmada. Hay que hacer una asamblea previa que va a ser seguramente la del balance y ahí se van a confirmar las fechas de elecciones.
1: Mati, gracias. Nos escuchamos en un ratito en la transmisión de Ale Calumite con Nico Bosa.
4: Dale, Coco. Waldo, un abrazo grande y le manda saludos a Paula Gustavito.
0: Bueno, que se cuide, no, que se cuide porque está con parálisis facial. Ojo, Martínez, porque puede ser viral. Guarda. No te le pegues, no le des besos.
1: Okay. ¿Vos le diste besos? No. Si sabés si.
0: Yo tengo perdón.

0: Porque si no quedamos afuera del sistema.
1: Claro, exactamente.
0: Exactamente.
1: Pero bien, Paula, bien.
2: Un saludo.
0: No la conocíamos.
1: Conectaste. ¿Cómo se dice ahora, Mati? Vos que sos más moderno, más joven que el
3: macho.
1: Macheaste. Macheaste, ¿no?
3: Macho.
1: Ahí está, muy bien, muy Paula. Bien. Está coloradísima, Paula.
0: Coloradísima.
1: La psicóloga se puso coloradísima.
0: Un tomatito perita.
1: Exactamente, está más colorada que el cantimpalo este que estuvo comiendo acá, mirá.
0: Se supo Gustavito. ¿Es de Avellaneda, Gustavito?
3: No, de Villa Crespo.
0: Sí, de la casa.
1: Sí.
0: Ah, no, ya de Avellaneda.
3: Son vecinos con Paula.
1: Exactamente. Bueno, te mando un abrazo.
0: Chao,
1: Mati.
0: Muñeco.
3: Un abrazo, muchachos.
1: Por el otro lado lo tenemos a Gonzalo Ploticia para hablarnos de estudiantes. Hola, Gonza, buen domingo.
0: Hola, Gonza.
4: Coco, Walter, Paula, ¿cómo andan? ¿Todo bien?
0: Antes
4: bien.
0: Que nada, ¿tenés alguno que le manda un saludito a Paula?
4: No, estaba escuchando ahí el saludo. Por acá no, por lo menos la jornada está muy linda, seguramente.
2: No dejé nada en La Plata,
0: dijo. Muy bien.
4: Ahí está.
1: Y bueno, es como el marinero, deja un amor en cada puerto.
0: Exactamente.
4: Acá por lo menos el día se presta para el amor porque está muy primaveral,
1: claro.
4: La jornada, pese a que estamos en invierno. Sí. Realmente un clima muy agradable, cerca de 18 grados, soleado, la gente empieza a llegar de a poco a la cancha con
0: el
4: agregado.
0: Aparte, te puedes ir a tomar algo, a comer algo, a merendar antes del partido,
4: claro,
0: en las confiterías que están ahí abajo de estudiantes, en el estadio tan moderno que tiene.
4: Sí, además ustedes conocen esta zona,
0: muy linda.
4: Que es la del Bosque, una zona muy linda, cerquita de la cancha de gimnasia, enfrente al zoológico.
0: Hermoso.
4: Y estamos en vacaciones de invierno, entonces también es un gran plan para las familias, más allá de si son hinchas de estudiantes o no, y estamos viendo un poco de todo esto en la previa de este partido, mucho color, gente paseando, tomando mate, en el lago que está aquí en el Bosque, y bueno, de a poquito
0: linda
4: los hinchas de estudiantes...
0: Plata.
1: Muy lindo, Además es
4: un lindo
1: partido, Gonza, porque estudiantes viene, que pudo haber venido mejor, pero le suspendieron la Supercopa, y viene con ganas y con la sangre en el ojo de jugar, ¿no?
4: Sí, hay similitudes en lo que decía Mati de Independiente en cuanto a cómo llega Estudiantes sin muchos movimientos en el mercado de pases, porque de hecho está inhibido, y creo que siempre es especial para el hincha de Estudiantes jugar contra Independiente, cierta rivalidad que data de los 80, es un partido que le motiva al hincha para arrancar, más allá de eso que marcás, Coco, que generó bronca, porque Estudiantes se preparaba para arrancar el semestre jugando el martes la final con Independiente Rivadavia de la Supercopa. Y a tal punto se estaba organizando no solamente en la planificación futbolística Medina, que había empezado la venta de entradas. Había hinchas que sacaron su entrada, que habían comprado hospedaje, un aéreo, y tuvieron que recalcular, con todo el enojo que eso implicó para el cacique, para Verón, que posteó algo en redes sociales. Bueno, ya el club le devolvió la plata a los hinchas, pero el arranque formal es en el partido que dicen ustedes hoy contra Independiente.
1: ¿Cómo recibió Estudiantes a Muslera? Porque en el medio de todo se siguió el Mundial y seguimos todos muy atentos a los focos del Mundial, pero Muslera tuvo que volver a Estudiantes. ¿Y cómo lo recibió?
0: Que fue uno de los grandes responsables para la eliminación de Uruguay.
1: Sí,
0: vamos a decir las cosas.
1: Que a mí realmente me no es que me decepcionó, pero me llamó poderosamente la atención el flojo del nivel de Muslera, porque era el mejor arquero argentino.
0: Con Cabo Verde fue una cosa.
1: Sí, y también con España.
0: Con España, bueno.
1: Pero la verdad...
0: 4 puntos pierde Uruguay ahí.
1: Sí.
0: 4 puntos que lo hubieran clasificado.
1: Sorprendió muchísimo el flojo nivel de Muslera, ¿no?
0: Además, ¿sabés lo que sorprendió más? Que toda la eliminatoria Biel se usó a Rochet. No usó a Muslera.
4: Claro.
0: Eso es raro.
4: Claro. Sí, yo les diría, incluso compañeros, que creo que se termina ganando el pasaje al Mundial por lo que hizo en Estudiantes.
1: Exacto.
4: No es que sorprendió su jerarquía, está clara, está probada, sobrada. Pero quizás no muchos esperaban que tenga esa vigencia a esta edad y el Estudiante jugando Copa del Internacional, y se termina metiendo. Bueno, aquí entienden que Muslera es un futbolista de jerarquía, un referente, y lo miman a tal punto que él tiene una decisión tomada de antemano ya hace tiempo, que es en diciembre volverse a Uruguay. Tiene contrato hasta diciembre en Estudiante. Bueno, está un poquito el operativo clamor para seducirlo, para que se quede un poco más, lo dijo el otro día González Pires en la conferencia de prensa que organiza la Liga, porque también puede estar atado de la mano un eventual retorno de Rulli. Rulli, en el Mundial, en pleno Mundial, en un encuentro con un youtuber, dijo, cuando vuelva a Estudiantes, vamos por la quinta Libertadores. Bueno, tiene contrato hasta junio, es la idea, de junio del año que viene, es la idea que vuelva Rulli. Quizás en ese bache, si se va a Muslera de 6 meses, se afianza en el puesto Jakovic

0: Es una idea futuro de las que siempre tiene estudiante de repatriar a los ex, como ahora intentará con Joaquín Correa.
1: Ah, también va por Joaquín Correa, ¿ahora o a fin de año? Ahora.
0: Ahora, con el agregado o la salvedad que decíamos, estudiante primero tiene que levantar la inhibición,
1: Claro.
0: porque está inhibido por Inter de Miami, porque incumplió en dos cuotas la operación de cuando llegó el ex Colón a Estudiantes, ex Colón que no ha rendido, por cierto, hasta ahora, y Estudiantes va a tener, y lo estaba esperando con ansias, dinero fresco por la venta millonaria de Mikel Amendolain, que hoy se despide en esta cancha de sus
1: Va a
0: hinchas.
1: jugar en Bolonia.
0: Se va a jugar en Bolonia, Walter, sí, con Benja Domínguez, con Santi Castro, mientras está llegando uno de los planteles aquí a
1: Ojo,
0: uno.
1: ojo que Santi
0: Sí.
1: Castro está sonando muy, pero muy fuerte. Van a poner 12, 15 millones de euros en la Roma.
0: Claro.
1: Muy fuerte. Tuvo un campeonato bárbaro Santiago Castro, ¿eh?
0: Lo de Mikel Amendolain es realmente increíble. Ha tenido una
1: Sea.
0: explosión tremenda porque el dato realmente es increíble para mí. Hoy se cumple un año exacto de su debut. Debutó como suplente contra Racing en Avellaneda y desde entonces no ha parado de crecer, se afianzó como titular. Es un jugador con características absolutas para jugar en Europa mientras llega
1: Pisa, pisa,
0: Estudiantes.
1: pisa el área, hace goles.
0: Sí, mientras llega Estudiantes, los futbolistas con buen clima, golpeando los vidrios, tomando mate, el pincha ya está en este estadio. Como les decía, para lo que va a ser la última función de Mikel Amendolain, se cerró. Está todo acordado con el Bolonia, una operación que será superior a los 10 millones de euros. Estudiantes obviamente tiene la totalidad de la ficha, es un futbolista que se formó en la cantera de Citibel. Y como el agua, el pincha necesitaba este dinero porque tiene que levantar la inhibición de 4 millones por Farías y después salir al mercado con esta intención que le decíamos de repatriar a Joaquín Correa.
1: Perdóname que te corte, hay una historia
0: Sí.
1: muy especial con Amendolain. Los padres son del campo, campo, campo,
0: Claro,
1: y
0: de
1: no les gusta
0: Babia,
1: el
0: aquí Mac
1: fútbol, no conocen
0: Macarena.
1: lo que era una pelota de fútbol. Y el pibe los tuvo que convencer que quería jugar al fútbol.
0: Sí,
1: Y se va a
0: es
1: Estudiantes de
0: muy,
1: La Plata. Mirá vos,
0: es muy
1: ¿me
0: buena la historia que
1: entiende?
0: contás,
1: La
0: Walter,
1: historia
0: sí.
1: es espectacular, la
0: Sí.
1: leí y la escuché.
0: ¿De dónde
1: Sí,
0: es
1: sí, sí, sí.
0: Amendolain?
1: Es
0: De
1: no,
0: Magdalena,
1: de Magdalena.
0: es de un pueblito cerquita de La Plata. Magdalena es
1: Sí,
0: un municipio
1: sí.
0: lindero a La Plata, como puede ser Berisso,
1: Sí.
0: Ensenada.
1: Y los padres trabajaron siempre el campo y no tenían
0: Sí.
1: ni idea de lo que era el fútbol, nunca,
0: Una
1: ninguno de los
0: familia,
1: dos.
0: claro, muy ligada a lo agropecuario, es
1: Sí.
0: una ciudad que está muy vinculada con eso, ha habido fábricas en su momento de lácteos y demás, y Magdalena que de por sí ha sido un terruño que le ha permitido a Estudiantes forjar muchos jugadores,
1: Bueno, pero
0: Pellegrini.
1: te imaginas los padres, discúlpame que te corte, te imaginas
0: Sí.
1: los padres que no sepan nada de fútbol. Que
0: No,
1: no saben lo que es una pelota. El
0: y
1: pibe
0: que
1: va a
0: vean
1: jugar a Estudiantes de La Plata.
0: la joya que es el
1: Claro,
0: pibe, que tiene apenas
1: sí.
0: 21 años.
1: Hace un año que juega en la primera y de golpe le dice, mirá que tu hijo se va a ir a jugar a Italia, lo vendimos en 10 millones de
0: Olvídate.
1: euros. Los padres no deben entender nada.
0: Se va con 40 partidos, Walter Coco,
1: Qué
0: Paula,
1: locura.
0: increíble.
1: La verdad, sí, a mí me gustó mucho. Bueno, ha tenido un ascenso exponencial porque arrancó jugando casi de 5 Y después de 8.
0: y después de 8. Y
1: Y pisa el
0: jugó
1: área, ¿eh? Y pisa el área y jugó bien de los dos. Pisa el área, hace goles, crea situaciones.
0: Claro, yo creo que lo que le termina allanando el camino para su explosión es claramente la salida de Skasibar.
1: Claro, exacto.
0: Porque ahí se acomoda, se
1: Claro.
0: afianza como titular, se ensambla con Piovi. El otro volante ha ido cambiando, a veces juega Castro como hoy, a veces se ha retrasado Palacios, pero sin dudas que eran allí los dos futbolistas inamovibles para el Cacique. Bueno, y habrá que ver en todo caso si, porque es una posibilidad que también cuando Estudiantes esté ya no inhibido, salga a buscar también un reemplazante para él.
1: Es más, me dijeron que le pusieron el apodo a Mondalay. Vasco le dicen, ¿no?
0: Sí.
1: Pero le dicen también por la gente, sus padres del campo, chacarero.
0: Claro.
1: Ah, mirá vos.
0: Sí, de hecho,
1: Informadito, Coco.
0: el padre luce con bombacha de
1: Con
0: campo,
1: boina.
0: con boina,
1: Boina, todo,
0: claro.
1: lo vi.
0: Claro,
1: Como Gomina. Como
0: claro.
1: nuestro amigo Gomina, de Lobos.
0: Y además, Walter Coco Paula con ciertos rasgos también vascos, con un apellido a Mondarain, por eso le dicen
1: Claro.
0: vasco, por supuesto.
2: El
0: Sí, una
2: nombre
0: historia.
2: también, todo.
0: Mikel también, una historia muy linda. Sí. Magdalena, que como le decía, es un pueblo que le ha dado mucho a Estudiantes: Carrillo, Pellegrini, a Paulaza. Bueno, ahora, si vienes de un pueblo lindero como Babio, pero una ciudad muy identificada con Estudiantes.
1: Bueno, ¿cómo va Estudiantes entonces frente a Independiente? En un ratito nada más comenta Nico Bosa, relata Ale Calumite.
0: Bueno, Estudiantes con Muslera, obviamente, que va a estar en el arco, por supuesto. Tuvo ayer la baja de último momento de González Pires, que de hecho había hablado en la conferencia de la liga, tuvo una lesión muscular. Y se especulaba con que Palacios, que va a jugar de lateral izquierdo, podía volver a la saga para acompañar a Núñez. No, se mete Funes Mori, que ha sido un futbolista recuperado por el Cacique Medina. Estaba fuera de Estudiantes. Entonces, el uruguayo lo va a reemplazar Funes Mori, exacto. Mulera, sí. Mesa, Núñez, Funes Mori y Tomás Palacios, el central devenido en lateral por la izquierda. La despedida del pibe Miquel Amondarain, Piovi, Castro, Palacios, Carrillo y Tobio Burgos, los 11 para jugar esta tarde con Independiente.
2: Ese es un jugador a vender también y en millones de dólares. ¿Quién? Y hablando de Tomás Palacios.
0: Claro.
2: Un jugador espectacular. Claro, claro. Marcador central, sí. Zurdo, que salió de Independiente Rivadavia de Mendoza. La rompe, un jugador con una categoría, una jerarquía bárbara. ¿Qué edad tiene? 20 años.
0: No lo va a poder retener mucho más.
2: Mucho tiempo no lo va a retener.
0: Bueno, porque vino a préstamo de Inter para mostrarse. Acuérdense que tuvo un paso por la selección argentina.
1: Claro.
2: Es un 6 con salida, ¿viste? Buen manejo.
0: Claro.
1: Bueno, señor, en un ratito nada más arrancamos la transmisión con Ale Calumite, con Nico Bosa, para ese gran partido que vamos a tener entre Estudiantes e Independiente. Abrazo grande.
0: Abrazo para todos, chau.
1: ¿Cómo va Atlético Tucumán, Mariano Pupo?
3: 32 minutos del primer tiempo, igualó el trámite del partido Independiente Rivadavia de Mendoza, incluso tuvo una situación muy clara en los pies de Matías Fernández y la pelota pasó muy cerca, están empatando 0-0.
1: ¿Tenés alguna jugadita por ahí? ¿Por dónde va la pelota?
3: La pelota está en pie del Atlético Tucumán, que va saliendo del fondo, pero rápidamente el orden interrumpe el pase. El partido es parejo, se van repartiendo la tenencia de la pelota, les cuesta generar peligro en este momento, porque a partir de la situación que te comenté, donde Matías Fernández tuvo el gol, la pelota vivoreó por la línea del arco y terminó saliendo por el otro lado, a partir de ahí se quedó el conjunto de Cano, Independiente Rivadavia se adelantó, pero no ha generado peligro. A ver qué pasa con esta. La tiene Lordi, viene el centro pasado, la busca Arce, la daba vuelta. Piden penal, nada, dice Carranza. Ahí saque de arco para el decano.
1: Nada, no me parecía que haya sido penal. Se giró sobre su propio eje el jugador y están pidiendo penal, pero me parece que no es nada. No
3: fue nada, absolutamente nada.
1: No fue nada. Bueno, señor, ¿cuántos minutos entonces, primer tiempo?
3: Y ahora estamos llegando a los 33-0-0 el partido.
1: ¿Te gusta, te aburre? Calificame el partido.
3: No, el partido está bien, es entretenido, es intenso, meten los dos, van al frente. Cada tanto generan alguna situación. Cosas típicas del fútbol argentino, cualquier manotazo se tiran, pero bueno, creo que eso lo están empezando a dejar atrás, teniendo en cuenta que, bueno, ahora si entran a atenderlos van a tener que salir, ¿no?
1: ¿Quién dirige?
3: Está dirigiendo Álvaro Carranza y en el VAR está Maximiliano Maccheroni.
1: Fíjate a ver si le cuenta los segundos al arquero, no como Araza ayer, que no le contaba ninguno a Miño.
3: Acá no cuentan porque sacan rápido.
1: Ah, así sacan rápido.
3: No tenemos problema con eso.
1: No como Miño, que tiraba el cocodrilo a cada rato. Vos sabés, me encantaba lo de Miño ayer. Lo soplaban y se tiraba. Y hacía un minuto de tiempo. Después se paraba y tiraba un cocodrilo, ¿no? Embolsaba la pelota. Y Araza, nada, se había olvidado de contar. Vale. Yo creo que no le informaron las nuevas reglas a Araza.
2: No
1: le llegó el mail, no tenía wifi.
2: No seas tan irónico.
1: No, pero no tenía wifi, es por eso. No entendemos, Araza. Lo entendemos. Por ahí no tenía wifi, entonces no le llegó ayer que las nuevas reglas del Mundial se aplican ahora en la Liga Argentina, ¿no? Pero bueno, por ahí no le andaba. O tiene bloqueado, ¿viste cuando a veces se te bloquea el mail porque tenés que limpiarlo un poquito?
4: Claro.
1: Sí,
4: llegó al máximo de almacenamiento.
1: Al máximo de almacenamiento, sí. Para mí llegó el máximo de almacenamiento. No le llegó el mail con las nuevas reglas a Araza y ayer nos dimos cuenta todos.
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0: Radio Lader, buenos días, buen día, buenos mediodías de acá de Bellavista, Corrientes. Y mi pregunta es, en la semana, cuando dice que trabajan, ¿qué trabaja el Chacho Cobra? ¿Qué trabaja? Porque no hay juego, es pasarle, como dijo Bilardo, a uno del mismo compañero, agredir. No tienen idea los jugadores, no tienen idea, no hay una idea.
1: Buenas tardes, quiero decir que no me gusta lo que está haciendo la actual dirigencia con el fútbol. Es un proceso que no se le encuentra sentido. Actualmente tener los jugadores de calidad, yo si quiero vender un auto lo pongo lindo para venderlo, no lo regalo. No me gusta, huele mal.
2: Hola, la red, soy Claudio, acá de Salto, provincia de Buenos Aires, de Boca. Bueno, muchas gracias. Saludo a Coco Ramón y a Walter Enzo. Nos vemos, chao, chao.
3: Abrazo grande, amigo. 11-23-24-22-22. 11-23-24-22-22. Este tema que puso Laurita me lo mandó Ale Calumite. ¿Por qué? Porque lo escuchábamos en el estadio, en los estadios del Mundial.
4: Claro, Sweet Caroline, sí.
3: En vivo.
4: Por ahí una versión de Elvis.
5: Papá. Claro, papá. Noche cálida de agosto.
3: Claro, a ver, hay un poquito más. Cuando canta toda la tribuna.
5: Diamond.
3: En vivo es hermoso.
5: Esto es década de 70. Claro. Neil Diamond, un monstruo. Hoy debe tener 90 y pico de años. Hay que explicarle a los pibes quién fue Neil Diamond, un cantante recontra reconocido en la década del 70. Que actualmente, hace poco le hicieron un reconocimiento en Los Ángeles, debe tener 90, 91 años ya.
4: Wow. Elvis paso. Tiene una versión todavía? De ese
5: sí,
4: tema.
3: No se fue de gira, ¿te aseguro?
5: Sí. No. Lo voy a chequear.
3: Chequealo mientras que escuchamos, dale. En los estadios se escuchaba y todo el estadio era así. Yo me distraía ahí.
4: 85 años, Neil Diamond.
3: Bueno, se puede haber ido de gira, che.
4: No, está, ya. Sigue vigente.
5: Dulce Carolina.
3: A ver otra vez.
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1: Nació en Nueva York 24 de enero del 41.
2: Gritaban todo en el estadio. Yo me distraía en la previa con Ale Calumete y me decía, ¿te gusta el tema? Me encanta.
1: Sensacional.
2: Me lo buscó y ahí está.
1: Sí, te voy a dar un dato. Yo cuando era pibe, había long play, cassette y magazine.
2: Sí.
1: Tenía el disco doble de él, Noche Cálida de Agosto.
2: Noche Cálida de Agosto.
1: Noche Cálida.
2: Noche Cálida.
1: Hermoso.
2: Este tema es un temón, ¿eh?
1: Ah,
2: la verdad es un temón, ¿eh?
1: Hay tema.
2: Carlitos Salvamonte se habrá chapado con este.
1: Pero digo, hay temas que son eternos. ¿Viste? Hay temas que son eternos, que no pasan nunca de moda, que lo escuchan los pibes, los abuelos, los más jóvenes, los veteranos, los adolescentes, lo escuchan todo. Frank Sinatra en A Mi Manera, New York, no sé.
2: Pero
1: Carlos Gardel por una cabeza.
2: Viste que se podían elegir los temas en el estadio, en el Mundial. Y a mí lo que me llamó la atención es cómo, la verdad, es un tema, como decís vos, viejísimo. Y cómo se prendía a la gente a cantarlo en vivo. Porque después lo que hizo Inglaterra con Oasis es más conocido.
1: Sí.
2: Pero verá, ahí. Vamos todos, ¿eh?
0: Sweet Caroline. Whoa,
1: oh, oh. Dulce Carolina.
2: Dulce Carolina. Muy lindo, ¿eh? Gracias, Ale. Ale me lo mandó. Lo estuvo buscando toda la semana y me lo mandó. Me lo encontró porque yo no me acordaba nunca. ¿Cómo se llama ese tema? Le digo, ¿cómo se llama ese tema? Y me lo mandó el otro día. Lo vamos a poner en un buen domingo.
1: Neil Diamond.
2: Queda ahí en nuestra playlist, ¿eh? Porque es un tema muy de estadio, muy de mundial. Nos hace acordar del mundial. 11-23-24-22-22. Quiero escucharte a vos que estás del otro lado. A ver.
3: Buenas tardes.
2: Buenas.
3: Desde Bolivia, un saludo. Muchas gracias por acompañarnos, escuchando por la aplicación. Y sí, está complicado el tema de River. Por suerte yo soy de Boca. Saludos, aguante la radio.
1: Abrazo, amigo de Bolivia. Acá me pone Matías Ricardi cómo se escucha la radio, ¿eh?
2: Sí.
1: Grande Neil Diamond.
2: ¿Viste?
1: September Morning, tema para bailar en pijama. ¿Escuchaste?
2: Sí, ese me acuerdo.
1: Espectacular, viejo.
2: Sí, me acuerdo, lo busqué en Spotify, yo era muy chiquito.
1: Mañana de septiembre.
2: Claro, yo era muy chiquito, claro, lo escuché ahora.
4: Ese no lo tengo, ¿eh?
1: September Morning, yo sí.
2: Sí, muy lindo.
1: Otro temón.
2: Muy lindo. Bueno, a ver, seguimos escuchando a nuestros amigos oyentes. Ya voy con Pupo. Ah, Pupo, pará, ¿qué pasa, Pupo?
5: Últimos 10 segundos del primer tiempo. La tiene Fernández, busca el córner. La marca finalmente terminaba siendo de Godoy. El rechazo largo, quiere meterla contra, rebota en el Ordi. Va a ser lateral para Atlético Tucumán. Va a ser final del primer tiempo. En un primer tiempo en donde hubo pocas situaciones de gol. Ahora sí, da la orden Álvaro Carranza. Termina la primera etapa. Atlético Tucumán, Independiente Rivadavia, igualan 0-0.
2: ¿Y estuvo lindo el partido? ¿Te entretuviste?
5: Estuvo entretenido, metieron mucho, faltaron llegadas.
2: Walter no te cree.
1: Como
2: mucho.
1: Dijiste, estuvo entretenido y faltaron llegadas.
5: Faltaron llegadas, pero lo
1: si
5: intentaron.
1: Si faltaron llegadas, no estuvo tan entretenido, no, bueno. Sino hubo situaciones de gol.
2: Fútbol sin llegada es como
1: Fulvito,
2: asado sin sal.
1: Claro, Fulvito en el medio de la cancha, tres cuartos, para el costado, para adelante, entretenido.
5: No, ¿sabés lo que pasa? Soy optimista. Intentaron y fueron intensos, no jugaron todo el tiempo para atrás. Por lo menos trataron de jugar para adelante.
2: Para decir que fue un embole.
1: Claro. Intenso. ¿Qué palabra de moda esa? Intenso.
5: Bueno, intentaron con algún centro cruzado sobre el final. Lo tuvo Arce y descolgó muy bien Ingolotti. En la jugada siguiente, un centro cruzado de Tesuri. Si no cruzaba Luchi Gómez, terminaba siendo gol de la Méndola debajo del arco y terminó salvando. Pero
1: esto todos los centros cruzados.
5: Sí, claro, más como, otra
2: como
5: cosa.
2: Como dice nuestro productor Ariel Aristimuño, Pupo te lo hace entretenido.
5: Bueno, hay que tratar.
2: Bueno, entonces, ¿cómo terminó? Primer tiempo.
5: 0-0 Atlético Tucumán con Independiente Rivadavia de Mendoza. ¿Sabés qué chequeé?
2: ¿Qué?
5: El tema, un saque de arco de Ningolotti.
2: Sí.
5: Cuando quiso bajar un poco la intensidad del ataque rival. Carranza nunca levantó para contar. Ingolotti se tomó la vida para sacar del arco.
2: Mira, otro más que no le llegó el mail, que lo tiene con, ¿cómo era? Con el espacio.
4: Claro, ya está, almacenamiento completo.
2: No le llegó el mail con las nuevas reglas, entonces. Otro, igual que Araza, ayer en River, tampoco le llegó el mail con las nuevas reglas. Bueno, volvemos en un ratito para el segundo tiempo. Ya vas a estar adentro de la Transmi de Estudiantes Independiente con Ale Calumite, Nico Bosa, Gonzalo Ploticia y Mati Martínez. Abrazo, Mariano.
5: Dale, abrazo.
2: Y también lo tengo a Juancito Fernández, porque después de Estudiantes Independiente se viene el Deportivo Riestra frente a Boca con Leo Gentili y Hugo Balazone. Hola, Juan, querido, ¿cómo estás? Buen domingo.
6: Hola, Coco, abrazo para vos, para Walter, para Paula. ¿Cómo les va? ¿Cómo andan?
2: Muy bien, todo muy bien. ¿Cómo te tomas este domingo?
6: Muy bien, la verdad que disfrutando del sol, preparado porque en un rato nos vamos para el Laza. No, hoy no. Hoy
2: ¿Ravioles?
6: Raviolones.
2: ¿Raviolones? ¿Cómo es? ¿Qué sería un raviolón?
6: Un poco... Y es un, yo creo que es una mentira de la fábrica, aparte un raviol más grande.
2: Claro.
6: Se ponen raviolón.
2: Claro,
6: un poco se mata con el nombre.
2: Te lo cobran más caro también.
6: Sí, porque aparte yo dije, no tengo raviolones, hijo, tengo raviolones. ¿Cuál es la diferencia? Y es más grande.
2: Claro.
6: Por eso se llama raviolón.
2: Exactamente.
6: Un raviol más chiquito, también se pueden hacer raviolcitos, ¿no? No, no son muy originales.
2: Claro, porque el sorrentino también es casi un raviolón, nada más que
6: claro,
2: redondo.
6: Claro, pero redondo.
2: Redondo.
6: Pero redondo.
2: Este tiene todas las marquitas de raviolón. ¿Las marquitas
6: sí, la
2: del repulgue de raviol tiene? Sí,
6: sí, lo tenía. Es igual que un raviol, pero más grande.
2: Pero
6: literal.
2: Más grande. ¿Qué salsa le metiste?
6: Había salsa fileto y le tiré un poquito de crema para hacerla mixta.
2: Fileto y un poquito, sí, para que no te quede tan ácida, tan pesada.
6: Exactamente. Compré la salsa que esa, que la crema que hice para cocinar.
2: Exacto, que ¿verdad? Es la misma que la otra, pero bueno.
6: Claro, pero
4: con el packaging distinto.
2: Claro.
6: Le ponen para cocinar.
2: Exactamente. Che, ¿cómo se perdió en la salsa el estofado de las abuelas, no?
6: Total.
2: Ese estofado con el cacho de carne grande.
4: Se encarece también, ¿no? El plato.
2: Sí,
6: claro.
2: Sí, se encarece. Lo que sería un roast beef bien cocinado. Pero se perdió un poco eso, ¿no? Porque ahora te la venden boloñesa.
6: Poco, si le vas a poner un pedazo de carne, tiene que ser bueno y tiernito, cosa que se pierda en el rabio, porque si es dura, te arruina.
2: Sí, y hay que poner ahí mucho roast beef. El roast beef con un cocinado largo, ahí se tierniza. Para eso es, el roast beef es para eso.
4: Claro,
2: sí.
4: Para que se pueda además cortar con el tenedor, ¿no? Que
2: claro,
4: no haya ni quisiera que cortarlo con el cuchillo.
2: Claro, y se ha perdido últimamente, viste, porque ahora somos todos light, viste, somos todos así como Ramírez en la cancha de Independiente. Que se pone la camiseta ultra, ultra slim, pegada al cuerpo,
6: sí.
2: El árbitro del partido, digo, para que se le noten los pechos y se le noten los abdominales, viste que se perdió el mojar el pan en la salsa.
6: Y eso yo lo sigo haciendo, ¿eh?
2: Ah, claro, hay que seguir haciendo.
6: Sí, para probar que no esté ácida, mi esposa me dice, probá la salsa, y yo le mando la baguette y...
2: Sí, media baguette comés, ¿no?
6: Dos o tres.
2: Exacto.
6: Dos o tres pedazos.
2: Después hay que agregarle agua a la salsa porque te la comiste toda, ¿no?
6: Sí, sí, señor, y queda muy aguada. Ni Carlos Arguiñano habló tanto de cocina.
2: Es cierto, es cierto. ¿Le ponés queso a la salsa? ¿Vos le ponés queso, Walter, a la salsa, Paula?
7: ¿A qué salsa?
2: A las pastas.
4: Sí, por supuesto. Creo que, es más, ¿sí? Yo creo que...
7: No
4: que...
7: mucho, pero le pongo.
4: Sí. Ay, yo al revés, la lleno de queso. Lleno.
2: ¿Qué restaurante de Buenos Aires era más queso que salsa?
7: Más que... donde íbamos ahí en, ¿cómo se llama? En Montevideo. Montevideo Corriente.
2: ¿Cómo? Pipo.
7: Ahí iba cuando salía del secundario que iba a la noche, íbamos a comer a Pipo los viernes.
2: Exactamente, ¿cómo te acordás?
7: Al pesto. Yo pedí unos espaguetes al pesto que eran mortales.
2: Qué rico. Y los
7: sí, no podía entrar a mi casa después. No. Por el olor al ajo. Mi vieja me decía, cuando me levantaba a la mañana, mi vieja me decía, comiste ajo, ¿no? Me decía.
2: Pero ahí era, te ponían los ravioles o los ñoquis y vos veías el borde todo blanco.
7: Sensacional.
2: En el centro, un corazón de salsa. Y arriba,
7: de queso.
2: Una montaña de queso.
7: No, riquísimo.
2: Espectacular.
7: Y yo tenía un amigo, Carlitos Iglesias, que íbamos a comer.
2: Sigue abierto, Pipo, ¿no?
7: Sí, abierto.
2: Porque
7: creo.
2: Por el otro lado se cerró. Era Pipo y Pepito.
7: Sí, mantel de papel.
2: Mantel de papel.
7: Claro, y después íbamos a tomar un café, ¿a dónde? A La Paz, que estaba en la esquina.
2: Exactamente.
7: Papá.
2: No, te acordás.
7: Época linda, bueno, adolescente, sí. con dos o tres amigos míos. Después salíamos del colegio los viernes a la noche. Que íbamos caminando, íbamos a comer a Pipo.
2: Bueno, yo trabajaba en Radio Municipal, que estaba arriba.
7: En el
2: Centro Cultural General San Martín.
7: Maravilloso.
2: Y ahí a veces a la noche nos íbamos y nos comíamos un plato de ravioles con eso y una botellita de gaseosa.
7: Claro.
2: Te quedaba la panza así por tres días, no comías.
7: También por. Y después íbamos caminando hasta acá. Yo vivía en Charcas y Salieros. Me iba por Santa Fe caminando. Corriente, Córdoba, Santa Fe, caminando por Santa Fe. Yo tenía un íntimo amigo, Carlos Iglesias,
2: sí.
7: Que es un enfermo del ajo. Que ahí que íbamos a comer, le gustaba la carne. Decía, llamaba al mozo y decía, por favor, tráeme una ensalada de radicheta con ajo. Ah, más ajo que radicheta. No sabía lo que...
2: Eso es como la pizza napolitana, ¿viste? Que yo pido sin ajo.
7: ¿Y te piden con ajo o sin ajo?
4: No, pero sin ajo. La pizza napolitana tiene que tener ajo.
2: Tiene que tener ajo.
7: Sí, pero el tema es que yo la pido en mi casa, en un lugar que hace una muy rica pizza, y después tengo problemas en mi casa con mi mujer, entonces la
2: y
7: pido
2: bueno,
7: tenés
2: que dormir en el sillón de abajo, no. Esa noche dormí en el sillón
7: yo
2: de abajo.
7: Yo cuando llegaba, ¿viste? Que ibas a comer con los amigos, sí. Llegaba a casa y al otro día me despertaba y mi mujer cuando bajaba de salud dice, comiste ajo, ¿no? Era terrible.
2: Bueno, mira todo lo que nos despertaste, Juan, con tus raviolones.
6: Tremendo, tremendo, salió una charla. Coco, Walter, Paula, Boca, un rato del hotel.
2: Mira, estás.
7: Salí del sótano, Juancito.
2: Sí, a ver si lo podemos ubicar. Ubícate un poquito mejor, a ver. La antena, pará la antena del celular. ¿Te acuerdas cuando parabas la antena del celular? A ver ahora.
7: La antena del celular y de la televisión.
2: Y el de, sí, que giraba.
7: Teníamos que ir arriba. A ver, se ve. Hace rato se ve ahora.
2: Ahí está, anda girando la antena. ¿Te acordás? Qué época esa. O sea que los chicos hoy no saben ni lo que
7: yo
2: es.
7: Yo viví todas.
2: Mi hijo lo tenía, me preguntó para qué era el CD.
7: Sí, y el, no, antes estaba el cassette, el magazine. Yo tuve disquería Moreno. Con cassette, magazine. Qué la va. Época de los long play y el disco simple. Bueno, por ejemplo, ¿crees que soy sexy? Roy Stewart.
2: Sí.
7: Año 79.
2: Sí.
7: Viene el vendedor de RCA y me dice, tengo un disco que es un fenómeno, escúchalo. Roy Stewart era. ¿Escuchaste?
2: Sí.
7: Yo abría la disquería en Moreno, frente a la plaza, 9 de la mañana, sacaba la batea con los long play y ponía Roy Stewart. Y venía de al lado, había un negocio al lado de fotografía, un hombre mayor, Donato, que me decía, saca eso, poné un tango, dejate de embromar. Roy Stewart, no lo conocía a nadie.
2: En esa época. Bueno, lo perdimos a Juancito Fernández. Ahí lo estamos buscando para saber cómo va a formar Boca. No juega Paredes. Va a jugar Ascacíbar probablemente en la mitad de la cancha y además va a tener otros tres cambios, probablemente juegue Velasco, no juega Villa, me parece que está guardando, bueno, el caso de Paredes son los 4 días que le dio el Vasco Rodríguez.
4: Sí, de descanso, ¿no? Está bien, merecido, obviamente por todo el trajín de físico, pero también la cuestión mental, ¿no?
2: Sí, obvio, tenés que descansar la cabeza.
4: Hay que depurar un poco lo que fue el Mundial.
2: Bueno, los 4 cambios entonces, Juan, de Boca para esta noche.
6: Sí, a ver, Coco, todavía no está confirmado, hay que ver qué realiza el Vasco. Sí está claro que Boca va a extrañar a Paredes, hoy no va a estar. Le dijo cuando terminó el partido, sí o sí te tomás 2 días, recién mañana va a volver, recordando que el miércoles Boca viaja a Chile. En principio, Boca va a ser Álvaro Montero, Braida Di Lolo, Pellegrino Lautaro Blanco, Ascacíbar Delgado Alarcón, el paraguayo Romero, Velasco y el pibe Flores para jugar en un rato aquí en el estadio de Riestra, sabiendo que hoy lo importante pasa a ser el partido de vuelta del jueves frente a O'Higgins, que tendrá la vuelta de Paredes. Veremos hoy cómo Boca se acomoda sin el 5. Hace rato que Boca no juega sin un hombre como Paredes. Veremos cómo lo puede suplantar, ¿eh? Porque miren que Paredes ha faltado solamente a un partido nada más. Después ha jugado todos. Es verdad que es un proceso nuevo, que cambió el entrenador, pero será un desafío grande en un estadio complicado para cualquier equipo en Laza.
2: No, y ¿sabés qué? El desafío no solamente es jugar con un 5 que no sea Paredes, sino con un 5 que no tenga la injerencia de Paredes. Paredes ha tenido injerencia en los últimos resultados de Boca. Con esos pases, el pase el otro día a Merentiel, tiro libre o un córner, ha sido un tipo con mucha injerencia en el resultado.
7: Mirá que he visto muchos jugadores a través de mi carrera, como hincha, como periodista. Hace mucho tiempo que no veo un jugador que te mete un pase 3 dedos con tanta exactitud,
2: tal cual,
7: con tanta precisión.
2: Parece que se saca encima la pelota.
7: Parece, hace así, como un desplante, ¿viste? Como que no doy bola.
2: Y le cae justo detrás del
7: defensor. Merentiel, como le cayó la pelota el día del gol.
2: Tuvo tiempo de darse vuelta,
7: no,
2: todo.
7: La cosa
6: y aparte,
7: infernal.
6: Coco, Walter, sin recorrido la pierna.
7: No, es categoría
6: sin
7: pura.
6: Para patear. Él venía corriendo y de la nada saca ese bochón,
2: sí,
6: con 3 dedos.
7: No, está tremendo.
6: Esa postura para hacer fuerza, puso lo que habla de la jerarquía que tiene el número 5 Ceneice, que hoy no estará en la cancha.
2: Ahora, lo que es la comunicación visual, porque hay una cámara abajo, la cámara que está al ras del piso detrás del arco, que lo sigue a Paredes. Y Paredes lo va mirando y le abre los ojos celestes a Merentiel como diciendo, dale,
7: metete,
2: dale, movete, dale, movete que te la tiro.
7: Cuando vos tenés un 5 de esa característica, los delanteros se tienen que mover.
2: Sí, sin
7: duda. Y buscar el lugar exacto, el espacio, porque sabés que la pelota te va a llegar.
2: Bueno, eso es lo que decía hoy el Puma Morete. River no tiene un jugador
7: así. No tiene. El pibe Silva no te mete un pase filtrado, Fausto Vera no te mete un pase filtrado. Cuando vos no metés pase filtrado, ¿qué haces? Jugás para el costado, para atrás.
2: Y terminás en los centros de Acuña.
7: Y centrito.
2: Exactamente. Bueno, Juan, querido, nos encontramos en un rato en el relato de Leo Gentili con Hugo Balazone. Ahí va a estar también el Tiburón Vallejo para Deportivo Riestra frente a Boca. Abrazo grande, buen domingo y bajá esos raviolones, ¿eh?
7: Chao, Juan.
6: Dale, compañeros. Dale. Abrazo grande para
2: tomate
6: ustedes.
2: Un Uvasal, ¿eh? Para bajar un poco la acidez.
7: Qué bueno el Uvasal.
2: La acidez, ¿eh?
7: Me ha salvado tantas noches.
2: ¿Cómo? ¿Cómo? Sí.
7: Empezaba con ese...
2: Ya con el reflujo. Y el Uvasal es como un aire acondicionado que te pones adentro de la tráquea.
7: Y ahora viene mucho más rico porque viene con gusto de naranja.
2: De naranja, ¿no? Yo tomo el de naranja.
7: ¿Viste?
2: Sí, yo tomo el de naranja, claro. Muy bien. Claro, exactamente. Bueno, ¿tenés un poquito más ahí de Sweet Caroline? ¿Lo tenés en punta?
7: Como
2: ahí?
7: Te gusta, ¿eh?
2: Me encantó, me encantó.
7: Como te gusta, ¿eh? Has enamorado de Neil Diamond, ¿eh?
2: Dice mi amigo Hernán Ramos, cámara del Canal 13, de Canal 13, me dice, el raviolón es más pasta que relleno. Puede ser.
7: Puede ser.
2: Un Roku.
7: Si yo te doy mi gusto, a mí me gustan más los espaguetis que la pasta rellena.
2: Ah, mira vos.
7: A no ser los añolotti que hacía mi suegra, Leonor, la señora Caffarelli, que era espectacular.
2: Sí, mira vos.
7: Estaba de novio. Y hacía la fuente de añolotti.
2: Sí, a mí también me gustan, ¿eh? Los espaguetis me gustan más.
7: Los espaguetis me encantan. Sí. Los finitos, ¿eh?
2: Sí, exactamente. Bueno, lo tenemos al señor Alejandro Calumite con Nico Bosa ahí en La Plata para Estudiantes Independientes. Hola, Ale. Hola, Nico. Buen domingo. ¿Cómo andan?
8: Hola, Coco, Walter, Paulita. ¿Cómo están? Buen domingo para ustedes.
7: ¿Cómo va, querido? Lo enamoraste a Coco con Neil Diamond, con Dulce Carolina. Y además le tenés que mandar el disco doble, ya que te gusta tanto Neil Diamond, de Noche Cálida de Agosto.
8: Espectacular. Él le encantó la versión, porque el tema obviamente es muy conocido. Yo le dije, yo te voy a conseguir la versión. Es una versión en vivo en el Madison Square Garden.
7: Sí, señor.
8: En un recital que dio él, donde desbordaba el público. Y le conseguí esa versión, le mandé el link y me dijo, te prometo que el domingo lo pongo en el programa. Y está así, como un chico con un juguete nuevo.
7: Es que hay canciones que son eternas, viejo, no pasa el tiempo, siempre son recordadas. Neil Diamond era una superestrella en la década del 70, hoy tiene 85 años.
2: Pero además es muy, la versión en vivo, muy de cancha. Bien. Mirá, cuando viene ahí, mirá.
7: Muy de cancha.
8: Ahora la gente acompaña y
2: Bárbara. Es cierto, la verdad muy lindo, Ale. Bueno, espero que ustedes tengan un lindo partido también ahí en La Plata con Estudiantes y Independiente. En la previa parece ser un partidazo.
8: No sabés lo que está a la tarde. Sabés que acá atrás de la cancha de Estudiantes, del Estadio 1, está el laguito y no nos dio el tiempo porque Nico vos estabas para dar una vuelta en botecito, ¿viste? Vamos a subir porque ya hay que preparar el partido, es un partidazo, pero la tarde está espectacular, ya hay mucha gente, mucha familia en el estadio, una tarde soleada, primaveral, y me parece, ahora lo va a analizar Nico, ¿no? Pero es un partidazo, Estudiantes Independiente, para una primera fecha es un partidazo.
7: El plan, ¿a qué hora empieza el partido? 5:15.
8: A 5:15.
7: El plan de una familia con este día, tipo 2 de la tarde... Te vas a los restaurantes o a los bares de ahí de Estudiantes ahí abajo,
2: sí.
7: Cenás con tu hijo que vas a la cancha, con tu mujer, con tu hija, ¡ping! A la cancha.
2: Sí, 200.
7: Almorzás y te vas a la cancha.
2: Dejaste 200 ahí.
7: Bueno, viejo, si la tenés que hacer, estamos en vacaciones de invierno, salí con el nene.
2: Es verdad.
7: Dejá 200, pero por ahí sos socio de estudiante y lo pagás.
2: Puede ser. Nico, querido, buen domingo, ¿cómo estás?
9: ¿Cómo te va, Coco? Un abrazo grande para vos, para el maestro Walter Nelson, para Paulita. Hola, Walter. Querido. Como contaba Alejandro, ya abrieron las puertas del estadio, de a poco empieza a ingresar el hincha de Estudiantes. Las inmediaciones están totalmente colapsadas por esto de que acompaña la jornada de lo climático, el paseo del bosque siempre invita para distraerse, para hacer alguna actividad física, con la particularidad de que si querés no gastás un peso y pasás la tarde.
7: Exacto.
9: Y tomás
7: mate.
9: Claro, exactamente. Y después te metes a la cancha. Para mí es un partidazo de arranque de campeonato, de inicio de semestre. Dos equipos que mantuvieron la base y en Estudiantes el condimento de la vuelta de Muslera para ver cómo está desde lo mental, desde lo psíquico, después del papelón que hizo en el Mundial.
2: Y Funes Mori.
9: Claro, lo bancó mucho el cacique Medina a Funes Mori, que estuvo muy cerca de irse a San Lorenzo y cuando él llegó le pidió que se quedara, que lo iba a tener en cuenta, lo tuvo en cuenta y hoy le da la chance para que sea titular tras la lesión de Leandro González Pires y esta venta histórica de Mikel Amondarain, ¿sí? En la última función en este primer ciclo con la camiseta del Pincha, por eso hay varias cuestiones y otro dato, mucho exjugador de Gimnasia con la camiseta del Rojo, Mesa, Abaldo, Rodrigo Rey, Así que ahí también hay otro condimento.
2: Sin dudas. Bueno, ya arranca la transmisión. Ahí me dice el señor Gustavo Sima que Sweet Caroline es el himno de la selección inglesa. Origen de la Eurocopa 2021 tras vencer a Alemania. Bueno, para todos nuestros amigos españoles que dicen que somos racistas, que somos los malos del mundo, ¿ves cómo somos de amplios?
7: No le debo.
2: ¿Ves? Aún así le ganamos a Inglaterra y ponemos aquí, en un humilde programa de fútbol, que ni siquiera tiene rating, ponemos el himno de Inglaterra. Pero por eso, igual no contaste todo.
7: Nosotros justo racistas, que acá vienen bolivianos, chilenos, uruguayos, de todos los países somos racistas.
2: Chicos, se quedan ustedes con el fútbol. Ya está acá el señor Fer García con todas sus computadoras. Ya está el señor Carlitos Salvamonte. ¿Viste cuando vos decís Carlitos y lo saludás, Carlitos? Yo te digo, hola Carlitos, ¿cómo está? Mirá, mirá cómo te saluda Carlitos.
10: ¿Qué hace, Coco? ¿Cómo estás? Buenas tardes.
2: Me sale un cocodrilo. Me sale un hipopótamo.
7: Esa voz me recuerda a Oscar Casco, mamarrachito mío.
2: Vos le decís Carlitos y te imaginás la voz así finita y el tipo te dice, hola, ¿qué hace, Coco? Sí, bueno, Carlos Salvamonte, locución comercial, ya está Fer García, Ale Calumite para Estudiantes Independiente, con Nico Bosa, con Gonzalo Ploticia, con Mati Martínez. Señora Paula Payás, muchas gracias, ¿eh?
4: Un placer, nos vemos pronto.
2: Y usted llame al chico que con el que estuvo macheando al aire acá.
7: Gustavito.
2: Con Gustavito.
7: Chao, fiera.
2: Qué camperito metiste, muñequito,
7: La pasada desapercibida.
2: Parecés el astronauta Neil Armstrong, con esos anteojos. Señoras y señores, gracias por habernos acompañado. Hoy lo dejamos a los mentirosos para el cierre, pero dejamos a Neil Diamond. Chau, hasta el próximo domingo.

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Hoy, desde el Estadio 1, en la ciudad de La Plata, vivimos por la primera fecha de clausura de la Liga Profesional de Fútbol. Estudiantes Independiente. Lo comenta Nico Bosa. Lo relata Alejandro Calumite.

0: 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Una tarde primaveral aquí en la ciudad de La Plata que luce como hace tiempo no se la ve, porque realmente estamos en pleno invierno, pero disfrutando de un domingo bien futbolero. Primera fecha del torneo Clausura y aquí en La Plata un verdadero partidazo. Estudiante recibe a Independiente en lo que prácticamente será el cierre, porque en un rato será Riestra y Boca. Y después ya se va a terminar esta primera fecha y el martes arrancará la segunda. Y seguimos en este vertiginoso fútbol argentino. Todavía estamos digiriendo lo que fue la derrota en la final de la Copa del Mundo hace una semana, o hace menos de una semana, y ya arrancó el fútbol nuestro de cada día. Y aquí en La Plata tal vez se juegue el mejor partido de la primera fecha, porque Estudiantes e Independiente, con lo que significan para la historia del fútbol argentino, encontrarse en una primera fecha lo transforma automáticamente en uno de los grandes encuentros de esta jornada inaugural. Más allá de que la actualidad de estos equipos es bien diferente, Estudiantes espera en agosto volver a competir en la Copa Libertadores, que históricamente lo ha obsesionado, uno de los equipos que justamente con Independiente y un par más son los que mejor han representado al fútbol argentino en la Copa Libertadores. Bueno, Estudiantes tiene claramente esa prioridad y dentro de menos de un mes jugará ya octavos de final contra la Universidad Católica de Chile. Pero antes, este primer compromiso que además servirá para despedir a una venta histórica. Increíblemente, un año después de su debut, hoy se va a despedir un futbolista de Estudiantes de La Plata que mantiene una base. Cuando salga al terreno del juego el equipo del Cacique Medina, no habrá grandes novedades respecto a aquel que jugó contra Rosario Central allá por fines de mayo. Enfrente estará Independiente, que tampoco hasta ahora tiene muchas noticias en la conformación de su plantel, que recién va cerrando sus primeras incorporaciones y que con Quinteros tiene la obligación de volver a pelear por un título. Lo intentó en la primera parte del año, duró muy poco aquella ilusión. Independiente que terminó quinto, que en octavos de final se despidió y que hace rato no compite. Hoy le toca venir a La Plata para jugar contra Estudiantes, buscando sumar y si se puede ganar mucho mejor, porque el hincha Independiente apuesta a una victoria que le permita ilusionarse una vez más. Estudiantes Independiente, un gran partido en esta tarde de domingo, partido que presenta el comentarista Nicolás Bosa aquí en el Estadio 1. Bienvenido, Nico, qué placer.
1: ¿Cómo te va, Ale? Abrazo grande para todos los oyentes de Radio La Red. Por delante hay un apasionante encuentro por varias cuestiones. Se inicia el semestre de manera oficial. Estudiantes tiene una segunda parte del año realmente cargada de objetivos. La Supercopa Argentina, que fue suspendida con Independiente Rivadavia de Mendoza. La Supercopa Internacional, como vos contabas, la Copa Libertadores. Y esta obsesión por ser protagonista de todas las competencias que en el último tiempo disputa el equipo que ahora dirige el Cacique Medina, que de a poco empieza a meter mano en su idea, de a poco empieza a correr con mucho respeto el ciclo de Eduardo Domínguez y toma decisiones fuertes. Una es, por ejemplo, la titularidad de Ramiro Funes Mori, que en el anterior ciclo estaba marginado, lo habían declarado prescindible. El Cacique le dijo: quédate, no te vayas a San Lorenzo, confío en vos. Y hoy ya lo va a ampliar Gonza Plotticia. Ramiro Funes Mori tiene la chance de ser titular. Una jornada especial porque será el último partido de Mikel Amondarain, que se reconvirtió en el último tiempo. Dejó de ser ese mediocampista central o ese interior derecho para jugar casi como un volante por afuera. Y le aportó gol y se concretó una venta histórica. Y tiene la cabeza en Europa, pero hoy pidió jugar y seguramente se va a llevar una tremenda ovación y emoción de él y de su familia. Y el Cacique metió mano porque Benedetti dejó de ser titular y porque Tomás Palacio sale de la zaga para jugar otra vez como marcador de punta izquierdo. Es decir, el técnico mete mano. El técnico ya dejó atrás el fantasma del ciclo de Eduardo Domínguez y maneja con decisión el equipo. Otra vez la chance para Tobio Burgos, que la rompió en el partido con Rosario Central en la Copa Argentina y que va a estar desde el arranque relegando al colombiano Cetré. Y habrá que ver cómo reacciona Fernando Muslera después del papelón que hizo en el Mundial, después de esa frustración deportiva que tuvo con su selección. Estudiantes mantiene la base, Estudiantes va otra vez por el protagonismo que lo caracterizó en las últimas temporadas. Del otro lado, Independiente, que de una buena vez tendrá que llegar a instancias decisivas, tendrá que coronar en el torneo local. Copa Argentina por delante, campeonato local, pero alguna vez Independiente tiene que golpear la mesa y consagrarse. Lo positivo es que mantuvo la base. Algún hincha le gustará más el equipo que hoy pone Gustavo Quinteros, a otro menos, pero hay algo positivo. El equipo no se desmembró. El equipo mantiene una columna, mantiene una base con la frescura de Pérez Cursi, con esta frescura desde lo futbolístico y desde lo físico de Marcone, que hasta tan bien lo han visto que le han dado la cinta de capitán. Poco, pero bueno, esa es la idea para reforzar el equipo. Ya lo va a estar ampliando Matías Martínez. Duelos interesantes, uno imagina. ¿Lo atacará Independiente a Tomás Palacio, que no está acostumbrado a jugar como marcador de punta por la izquierda? ¿Irá allí la velocidad del chileno Gutiérrez? Será lindo ver el duelo de Eric Mesa y de Matías Zabaldo. ¿Lo atacará Tobio Burgos a Leo Godoy? Bueno, los duelos que nos imaginamos, insisto, en un partidazo que tenemos por delante. Dos equipos que tienen que protagonizar por historia, que están enfrentados por el ADN que llevan consigo. Por delante hay un atractivo juego, 5:15 de la tarde, lo relata Calumite, La Red.
0: Y ya se lo va imaginando Nico Bos aquí en la radio líder del fútbol. Esperamos por Estudiantes y por Independiente. Arranca dentro de una hora aquí en el Estadio 1. Empezamos a hablar de Estudiantes de La Plata en una jornada muy especial de despedida, de final postergada, aún sin fecha para jugarse contra Independiente Rivadavia, esperando la Copa Libertadores, pero buscando hoy un primer triunfo en el torneo clausura, justamente el torneo que ganó Estudiantes el año pasado. Bienvenido Gonzalo Plotticia. Hola Estudiantes de La Plata.
2: Hola Ale, hola Nico, abrazo grande, saludo para todos los oyentes también. Vuelve el fútbol argentino, vuelve Estudiantes a protagonizar un ajetreado semestre. Recordemos, debía iniciar este martes con lo que hubiese sido la final por la Supercopa Argentina, suspendida en Córdoba, se iba a jugar en la cancha de Belgrano con Independiente Rivadavia, y todo el enojo que eso acarrió porque la decisión se terminó tomando desde AFA cuando ya se había iniciado la venta, cuando había hinchas que habían organizado la logística, el viaje, ya sea terrestre o aéreo, y por supuesto el Pincha debió implementar una logística para devolverle ese dinero a sus hinchas, sabiendo que por ahora no hay fecha exacta de reprogramación. Entonces, hoy arranca formalmente el semestre para el equipo del Cacique, después de haber cumplido de manera dramática y agónica la clasificación a octavos de final de Libertadores, con gol justamente, uno de los cuatro que tiene en primera, de Mikel Amondarain, que hoy vive una jornada muy especial. Y por supuesto también lo que fue esa contundente victoria para cerrar el semestre con Rosario Central por octavos de final de Copa Argentina, con aspiraciones de ser nuevamente protagonista el equipo del Cacique Medina y que preside Juan Sebastián Verón, y que no tiene de momento incorporaciones. Sí han regresado algunos futbolistas de sus préstamos, y para algún desprevenido, recordemos, está inhibido. Por eso la venta millonaria histórica de Amondarain, como decía el comentarista Nico Bos, a más de 10 millones de euros, le permitirá estar algo más aliviado el Pincha, levantar la inhibición y, por qué no, salir al mercado de pases. Va a tener la vuelta de Muslera hoy el equipo, el futbolista que vistió la capital.

0: Cañaveral, porque los alrededores del estadio están repletos de familia. Aquí atrás, ¿cómo se llama, Nico? El Paseo del Bosque, ¿es?
1: Correcto.
0: El Paseo del Bosque, muchísima gente, mucha familia de picnic. Está hermoso el día para venir a la cancha y ojalá que salga un buen partido. Bueno, en este contexto va a debutar Independiente, que va cerrando sus primeros refuerzos, que espera a ver si vende algo más, si trae alguna otra incorporación. Toda la información de el Club Atlético Independiente con Matías Martínez. ¡Hola, Rojo!
2: Hola, Ale, hola, Nico, un abrazo muy grande para todos. Bien lo decía San en la introducción. Se merece Independiente pelear un campeonato. Eso es lo que busca, eso es lo que necesita. Eso es lo que está buscando hace rato también y le cuesta. Octavo de final, otra vez no entró entre los ocho. Se le va complicando a Independiente, que empieza a tener cada vez más presión, cada vez más responsabilidades en el torneo local. Son muchos años que el Rojo no corona y la gente se lo hace saber a todos, al cuerpo técnico, a los futbolistas, a los dirigentes, y con esa mochila llega Independiente para el debut de este campeonato. En un mercado que arrancó muy planchado para Independiente, que en las últimas horas se ha movido un poco más, pero que todavía faltan las prioridades que ha pedido Quinteros, porque Quintero del arranque pidió como prioridad un central, teniendo en cuenta que no estaba nunca convencido con lo Mónaco ni con Valdés. Él quería acompañar un central a Fedorco, con un central a Fedorco. Bueno, hoy Fedorco va a ser titular, pero el central no llega y por eso va a ser Valdés. Y también pedía insistentemente un volante mixto, porque en algún momento cuando se fue Loyola, él dijo, me arreglo con Millán y me arreglo con Pérez Cursi. Los futbolistas no han rendido y la prioridad fue un volante. Galarza, Galopo, Echeverría, en las prioridades del técnico, ninguna viable para la economía de Independiente. Por eso sigue todavía sin esa posición que era prioridad. Lo que llegó, la vuelta de Mesa, que iba al banco, la vuelta del Tata Martínez, que estuvo a préstamo en el Bolos, Mele, que está llegando mañana al país, Machuca, que no puede jugar hasta noviembre, la compra definitiva de Baldo en 3 millones de dólares por el 80%, y todavía la búsqueda por un central y un volante. En el rubro central, justamente las prioridades, ayer Independiente mandó una oferta formal al Fenerbahçe de Hungría por Mariano Gómez, un central de 1,94 m, con un paso muy fugaz en el fútbol argentino, inferiores en San Lorenzo, debut en Unión y luego a España, Atlético Madrid B. Mucha sesión en equipo de la B de España para recalar después en el Fenerbahçe. A mí me dicen que esa oferta, por ahora, está lejos de las pretensiones del club húngaro. Así que Independiente seguirá buscando centrales y volantes. Para hoy, equipo confirmado, con Rey en el arco, que no es más el capitán. El nuevo capitán para este torneo va a ser Marcone, y los subcapitanes Fedorco y Mesa. 29 para Leo Godoy, 13 Fedorco, 36 Valdés, 22 Zavala, 16 Pérez Cursi, 23 Marcone, 7 Montiel, 28 Gutiérrez, 9 Ábalos, 19 Matías Zabaldo. Si me preguntan, Ale y Nico, por el sistema táctico, lo que me dijeron a mí es que no va a ser 4-3-3 como el torneo pasado, sino más bien un 4-2-3-1. Pérez Cursi y Marcone casi como un doble 5 o un doble 5, adelante Montiel y por la banda los extremos extranjeros.
1: Bueno, cambia en relación a lo que venía jugando en el último tiempo, si se ratifica este esquema, Mati, más allá que cuando pite Dóvalo empezarán a moverse las fichas. Montiel está acostumbrado a jugar más por la banda, más por la raya, que detrás de, en este caso, de Ábalos. Es zurdo, jugaba habitualmente por la derecha a perfil invertido. Seguramente Abaldo irá por la izquierda, el chileno Gutiérrez por la derecha y Montiel detrás de Ábalos. Ese sería un primer cambio de lo táctico. Y después a mí me llama mucho la atención cómo lo han sentenciado a Rey, ¿no? Porque le traen un arquero que claramente más temprano que tarde o más tarde que temprano viene para ser titular, y le han sacado la cinta y ha dejado de ser subcapitán. O sea que a fin de año el ciclo de Rey está terminado.
2: O antes, Nico, o antes, porque la verdad que también se habla y sé que alguien del entorno de Rey lo ha ofrecido a San Lorenzo, de que si se va Gil, Rey puede ser una alternativa también para ir a San Lorenzo, porque la verdad que no le sirve ni a Rey ser suplente de Mele, ni a Independiente tener un suplente con el contrato que tiene Rey. Pero está claro que el técnico le ha sacado el liderazgo, de pasar de ser capitán, como vos decís, a ni siquiera ser subcapitán del equipo. Y el otro que fue sentenciado es lo Mónaco, que yo creo que del día uno que vino Fedorco, el técnico se enamoró de Fedorco. porque no lo ha demostrado en la cancha. Entonces es un poco

0: extraño ese enamoramiento.
1: Pero lo Mónaco va al banco, ¿porque es inminente su venta o porque el técnico entiende que lo Mónaco no tiene la cabeza puesta en lo que es un club como Independiente, o porque considera que Fedorco es mejor que lo Mónaco? Porque si Quintero considera que Fedorco es mejor que lo Mónaco, evidentemente vemos el fútbol de forma diferente, ¿no?
0: Bueno, para el técnico, el mejor central que tiene Independiente es Fedorco. Después viene lo Mónaco, después viene Valdés, o mejor dicho, después viene Valdés y después lo Mónaco. Después también hay que contar que hubo algún cortocircuito. Post 4-4 Independiente Unión, algo en el vestuario. Antes, en la previa, un ratito antes de lo que fue el partido con Rosario Central, también en algún entrenamiento hubo algún chispazo. Y me parece que eso hizo que las chances de los Mónaco con Quintero cada vez fueran menos. Pero la verdad se sorprende, porque si hoy todavía no está vendido, está muy cerca de darse la venta al Grupo Pachuca. Pero yo creo que si no hubiese nada, igual iba al banco.
2: Bueno, primer contacto en Muslera después de su muy mala Copa del Mundo con la gente de Estudiantes. Ovación absoluta, ¿eh? Unánime el apoyo de la gente de Estudiantes, porque el Muslera de Estudiantes es figura. El Muslera Uruguay fue o habrá sido el peor arquero de la Copa del Mundo. Aunque suene cruel, es verdad. Fue lo que hemos visto todos en la gran Copa del Mundo que compartimos en Radio La Red. Aquí está Muslera y la gente de Estudiantes. Apenas puso un pie en el césped del Estadio 1, lo ovacionó. Quiero ir a Tucumán. Están jugando Atlético e Independiente Rivadavia en el primer partido este domingo. Allí está Mariano Pupo. Hola, Mariano.
3: Alejandro, el abrazo grande para vos y para todos los muchachos. Allí en 1, acá en 24 minutos del segundo tiempo, Atlético Tucumán, Independiente Rivadavia de Mendoza están igualando 0-0.
2: Muy bien, lo va a contar minuto a minuto Mariano Pupo. Más tarde estaremos con Riestra y Busca, con Leo Gentil y con Hugo Barazone, pero hay un montón de partidos a esta hora. Mucha Primera Nacional en este domingo futbolero de Radio La Red, esperando aquí en La Plata por Estudiantes y por Independiente. Bienvenido Fernando García, bienvenida a toda tu información.
4: ¿Cómo te va, Ale? Abrazo grande para vos, también para Nico Bosa, a todos los compañeros, a los amigos que como siempre están prendidos desde muy temprano cada domingo en el Radio La Red para vivir todo el fútbol, en este caso el complemento de la primera fecha del torneo clausura de Primera División. 18 grados 8 décimas la temperatura en Buenos Aires a esta hora, 16:28 minutos, domingo de la primera jornada del campeonato, que nos tiene reservados tres partidos: Atlético Tucumán, Independiente Rivadavia. Lo está contando Pupo, tu encuentro, Ale, allí en La Plata para Estudiantes Independiente, y luego 19:30 Deportivo Riestra frente a Boca, arbitraje de Hernán Mastrangelo, y en el VAR estará Lucas Novelli. Mucho fútbol de ascenso en el campeonato de la Primera Nacional. Uno de los partidos destacados de la jornada, Deportivo Morón, con goles de Franco Fagundes y de Mateo Levato, le está ganando a Ferro por 2-0. Empatan los Andes y Deportivo Madryn 0-0. All Boys y Defensores también 0-0. Agropecuario y San Martín de San Juan están empatando 1-1. Gol de Nazareno Funes para el elenco sanjuanino. Lo empató Alejandro Gagliardi de penal para el local. Una de las sorpresas de la tarde la está dando Chaco Forever, que en Santa Fe y con gol de Enzo Galli le está ganando a Colón por 1-0. San Miguel y Acassuso empatan 0-0. Arrancaron a las 4 de la tarde Racing de Córdoba, San Telmo, Mitre, Almirante Brown, ambos 0-0, al igual que Midland, Patronato. Otra de las sorpresas se da en el norte, Güemes, con gol de Juan Sánchez Otelo, le está ganando a Gimnasia de Jujuy por 1-0. Está por comenzar en Mendoza, Godoy Cruz ante Central Norte a las 18, Gimnasia y Tiro Deportivo Maipú, y a las 7 de la tarde Quilmes ante Colegiales. En la Primera B Metropolitana, Talleres de Escalada llega a la punta, le está ganando como visitante a Deportivo La Ferrer 2-0, con los goles de Isaías Ciavarelli y de Claudio Mosca. En la Primera C, Juventud Unida, con los goles de Luciano Brandán y Diego Cardoso, le está ganando a Cambaceres 2-1. Gol de Sánchez Palencia para el equipo de Ensenada. Están empatando Luján Ballester y La Madrid ante Claypole 0-0. Recordamos esta mañana en la Fórmula 1, Gran Premio de Hungría, Franco Colapinto fue 15º. La carrera para Lando Norris, Segundo, Max Verstappen. Tercero, el puntero del campeonato, Kimi Antonelli.
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0: en esta previa esperando por Estudiantes e Independiente aquí en la ciudad de La Plata en una jornada primaveral espectacular, 18 grados. Sale el plantel de Estudiantes a trabajar en el campo de juego Gonza y allí está Mikel Amondaraín, listo para jugar su último partido como futbolista de Estudiantes para luego viajar a Italia.
1: Exacto, Ale, exacto. Antes mencionabas el cálido recibimiento que tuvo Muller, aquí obviamente lo estima mucho, intentará de hecho que se pueda quedar un tiempo más, tiene el contrato hasta diciembre y ya Mikel Amondaraín empieza a jugar un partido especial, porque sale y empieza a recibir el reconocimiento, el aplauso de los hinchas que están sobre la platea de 115, está cerquita de ese sector, vestido de negro al igual que la mayoría de sus jugadores, porque allí, por ejemplo, alguno como Carrillo está con el buzo rojo. Esto confirma claramente el equipo que contábamos, que decíamos, es decir, con Mikel Amondaraín jugando hoy su último partido. Lo hablábamos en la previa, Ale, Nico. Es realmente increíble que hoy se cumple exactamente un año de que debutara Amondaraín, un 26 de julio del 2025, frente a Racing en Avellaneda, entrando desde el banco en el equipo por entonces de Domínguez, y en un año, en menos de 50 partidos, 40 para ser exactos y 4 goles, deja Estudiantes con esta venta millonaria, 10 millones de euros, otros 2 por determinados objetivos y una plusvalía además que se queda Estudiantes pensando en una futura venta. Se va la joya de apenas 21 años. Un crédito más de Magdalena, una ciudad que le ha dado mucho a Estudiantes.
2: Y con el atenuante, o el agravante, si querés, depende de qué lado lo mires, no es comunitario, o sea que Bolonia invierte ese dinero y va a gastar un cupo en un futbolista que para mí tiene un enorme futuro, que no le pesó esto de debutar en la primera división del fútbol argentino, que le costó en los primeros años que llegó a Estudiantes, jugaba en Metro, no era titular, se había lesionado bastante, alguna vez contó la historia el gran Lomo Salinas que lo dirigió en las divisiones formativas, y que para mí tiene mucho mérito, si vos hablás con el entorno de Amondaraín, tiene mucho mérito el cacique Medina, que le dio más herramientas, lo convirtió casi en un volante por afuera, marcó goles decisivos, ayúdame, con Central hizo un golazo. Con Unión fue acá, que marcó un golazo en el último minuto, el gol que le permite a Estudiantes también clasificarse en la Libertadores.
1: Claro, ese te iba a decir, sobre todo de los 4 que tiene, Nico, Ale, si me permiten un minuto hablando de Amondaraín, hoy lo están molestando mucho a los familiares, lo veo todos acá, han venido en masa.
2: Dale.
1: Si quieren hablamos con alguno de ellos.
2: Dale.
1: Porque el padre ha sido muy requerido, tengo a los abuelos maternos, abuelos maternos de Mikel. Bueno, ¿su nombre?
3: Luis Alberto Marinangeli.
1: Luis Alberto, y acompañado por...
4: Evítese.
1: Bueno, ahora le voy a robar alguna palabrita al padre, a la madre que andará por acá. Son unos cuantos, ¿eh?
3: El abuelo.
0: Hoy es el día del abuelo. Felicitalo, Gonza. Mirá vos.
1: ¿Cuántos son? Ya han perdido la cuenta. Bueno, a ver, ahora voy a molestar a alguno más, pero cuénteme usted como abuelo, porque recién hablábamos al aire, se cumple un año exacto de debutó en primera, es increíble, en 40 partidos se va a 21 años, ¿se puede dimensionar lo que es este chico, su nieto?
3: Sí, la verdad que sabemos de la capacidad que él tiene, porque lo seguimos siempre, desde chiquitito, cuando comenzó con la pelota, cuando lo vino a buscar Estudiantes a Racing, un partido de una final. Y ahí lo hemos seguido siempre y sabemos que tiene una calidad como persona, como jugador. Para nosotros siempre fue bueno, pero bueno, lo terminó de concretar acá, ya que es súper chocho. Entonces, en infantiles le llegué a contar a un gol de promedio por partido.
1: Claro.
3: De año y medio lo seguimos.
1: Claro, como todos infantiles, en la ciudad de Estudiantes, en el pueblo.
3: Sí, cuando fuimos a Roca, claro. Fuimos a Chile, fuimos a Mar del Plata, fuimos a todos lados.
1: Qué emoción, imagino. Oye, le quiero robar también una palabra a la abuela. Digo, usted cuando lo vio jugar, más allá de que es su nieto y siempre confió en él, ¿se imaginaba que tan rápido se iba a ir de Estudiantes? ¿Que es tan efímero todo?
4: No, nada, o sea, tan rápido no, en un año no. pero que tenía fe en él, sí, porque más allá de que todos dicen que juega bien, es muy buena persona y merece llegar a donde tenga que llegar. Y la verdad que acá en Estudiante encontró una familia, encontró todo, el apoyo de todos, y bueno, y la familia, nosotros que lo seguimos, los abuelos lo seguimos a todos lados, y lo amamos. Y bueno, y es buena persona y juega bien.
1: Hay que preparar el pasaporte, ¿eh?
4: Ya lo tenemos, pero hay
2: ¿cuándo
4: que
2: viaja, Gonza?
4: Sí, urgente, urgente, hay que renovarlo. Y bueno, y en algún momento iremos a verlo, por supuesto.
1: Bueno, muchas gracias, ¿eh?
0: ¿Cuándo viaja? Bueno, ¿cuándo viaja? Preguntale.
1: A ver, sí, nosotros tenemos la información de que viaja el martes. Esta semana ya se va para Italia.
3: No sé exactamente qué día, supuestamente la que más sabe la madre, bueno, preguntarle a ella, bueno, porque nosotros no, esa información todavía no la tenemos.
1: Está muy bien, está muy bien. Lo cierto es que se va y hay que aprovecharlo y va a ser una noche, una tarde especial, tarde-noche especial.
3: Sí, sí, sí, esperemos que se juegue bien el último partido y que nos regale un golcito.
1: Bueno, ¿por qué no? Bueno, muchas gracias, ¿eh? Bueno, ahí está, Ale, la familia en masa de Amondaray, los abuelos, está la familia, los primos, la mamá, el papá, y esto que contábamos, el martes estaba previsto que viajas a Italia para sumarse al Bolonia y ser compañero, por ejemplo, del ex Gimnasia Benjamín Domínguez.
0: Qué lindas historias, ¿no? En el Día del Abuelo, los abuelos de Mikel Amondaray que están aquí en la platea, listos para ver el último partido de su nieto, porque después ya viaja a Italia para sumarse al Bolonia. Ahora, no hay tantos casos de que así, con semejante venta, Nico, se asuma el riesgo. Está claro que el jugador pide estar presente, pide jugar, el club acompaña, digo, no deja de ser un riesgo para el futbolista afrontar este partido contra Independiente en estas condiciones.
2: Es una decisión casi de un futbolista amateur, esto de estar vendido, de tener en las próximas horas un contrato millonario y pedir y tener el deseo y las ganas de querer jugar. Tal vez otro jugador en una situación parecida se baja, le dan una plaqueta antes de arrancar el partido, levanta la mano a los cuatro costados y se mete otra vez en la platea. Bueno, Amondaray evidentemente tiene el ADN pincha, esto de jugar con garra, con corazón hasta lo último, y prioriza lo deportivo, prioriza lo sentimental, quiere devolverle o seguir dándole a un club que tanto le aportó fuera y dentro del campo. Y asume los riesgos, porque yo coincido, no deja de ser riesgosa la postura, la toma de decisión del mediocampista de Estudiantes, de sabiendo que está vendido, que en breve viaja a Italia, de querer jugar un partido.
0: Paso por... Sí. Confirmado Independiente, Mati.
1: Sí, Cereo, Rey, Godoy, Fedor, Cobaldés, Zavala, Pérez, Curti, Marcone, Montiel, Gutiérrez, Zavalos y Abando, el otro se quedábamos, el que se queda fuera del banco, Fernando Closter, los suplentes, Blasquez, Arias, Lomona, Guarrayá, Godoy, Astorza, Tata, Martínez, Cruz, Millán, Cabral, Maxi, Mesa, Valdés y Tempone.
0: Gol de Morón. Sí, venga.
5: El tercero, Juan Cruz Esquivel, a los 3 minutos del segundo tiempo. Morón está goleando a Ferro, que juega con 10 por la expulsión de Canto. 3-0 en Mendoza, a los 2 minutos, gol de Godoy Cruz. Martín Pino, Godoy Cruz le gana a Central Norte por 1-0. Y en la C hay gol de Ballester, Javier Herrera. Ballester le gana a Luján como visitante 1-0.
0: El puntero Gimnasia Jujuy sigue perdiendo, Fer.
5: Sí, señor. Pierde con Güemes por 1-0.
0: ¿Y cómo queda la tabla con esa victoria de Morón ante Ferro? Más apretado todo en esa zona.
5: Correcto. Ferro 43 puntos. Deportivo Morón 38. Colón está perdiendo como local frente a Chaco Forever 35. Bolívar está sumando 34. Y en la zona B pierde también Gimnasia de Jujuy, como decíamos, 38 puntos para el Lobo Jujeño, 37 para Temperley, 36 para Atlanta y Tristán Suárez.
0: Paso por Tucumán, Mariano Pupo, están jugando Atlético e Independiente Rivadavia.
2: 41 minutos del segundo tiempo, la lepra mendocina que presiona más arriba sobre el final del partido, la figura Luis Ingolotti que tapó un tiro de media distancia muy bueno de Florentini, un mano a mano de Lordi, empatan 0-0.
0: Con este resultado, Fer García, en la tabla anual, Independiente Rivadavia sigue siendo el líder rumbo a esa estrella que también entra en disputa a partir de esta temporada.
5: Claro, exactamente. Está sumando 35 puntos Independiente Rivadavia. Bueno, Estudiantes ha sumado 31 en el torneo Apertura, en los 16 partidos de la fase regular. y Boca ha sumado 30, que son los equipos que faltan jugar aún. Recordemos que Argentinos Juniors, que ganó en esta primera fecha, llegó a los 32 y Vélez a 31.
0: Impecable, Fer. Esperamos para Estudiantes por Independiente aquí en la ciudad de La Plata. Ya en la zona sombreada del campo de juego está trabajando el plantel Pincha. Y en
2: muy
0: la
2: bien,
0: zona soleada están los de Independiente.
2: En muy buenas condiciones el campo de juego de Estudiantes. Lo que observamos desde aquí arriba en la cabina. Yo no noté bien el campo, por ejemplo, ayer de River.
0: No estaba.
2: Tuvieron
0: bien
2: tiempo para trabajarlo. No sé si tiene que ver con una cuestión de la semilla, pero no estaba bien. El de Estudiante de acá arriba se ve bárbaro.
1: Vos sabés que acá en el sector derecho, donde está haciendo la entrada en calor Independiente, esa franja que está más cortada, más clarita, hay algunos, no diría pozos, ¿no? Pero sí hay algunos claros, ¿eh? Hay algunas irregularidades.
0: Sí, cuando Nico lo dijo, lo miré.
2: Ah, pero pará.
0: Lo miró Juan Picorfield en la cabina. A ver, contemplando, te la voy a remar, contemplando la época del año y cómo están los campos de juego, está mejor que la mayoría.
2: Bueno.
0: Pero lo hemos visto mejor.
2: Tal vez me expresé mal. Quise decir que de lo que vimos hasta acá...
0: Ahora, ahí estoy de acuerdo.
2: Está mucho mejor...
0: Estoy de acuerdo.
2: ...que otros. Tal vez está un poco complicada la zona acá de donde están los bancos. Veremos después con el paso de los minutos, pero a lo que vimos en el arranque...
0: No,
2: Boca, por ejemplo.
0: No creo que alguno lo haya visto, no mucho, pero lo que estaba Junín el otro día, la verdad no se podía jugar al fútbol. River ayer se lo vio muy mal.
2: La franja de Boca.
0: También. Bueno, está... A ver, es la época del año, no están en su mejor versión los campos de juego, pero no está mal este. Al contrario, como dice Nico, comparado con otros, este está... mejor que la mayoría. Lo que noto, Mati, también hay muchísima gente adentro del campo de juego. Los planteles enteros, colaboradores, hay mucha gente pisando el césped, ¿no?
1: Sí, en Independiente me la estoy viendo por afuera. Los dos profes, lo veo de sábado también. Lo veo a uno de los masajistas. Lo veo al entrenador de arqueros. Bueno, obviamente todos los suplentes, pero sí, los cuerpos técnicos cada vez son más amplios, ¿no? Mirá, hasta el psicólogo del plantel está dentro del campo de juego.
0: Claro, ¿qué hace? En serio, hay mucha gente, así a golpe de vista, Nico, 70 personas en este momento pisando, porque además los suplentes cada vez son más. Como dice Mati, los cuerpos técnicos son cada vez más grandes y van todos a pisar el césped, salvo los entrenadores a veces que no se exponen. Pero hay 70 personas pisando el campo de juego.
2: Hay dos teorías, Martínez, hágame caso con respecto al psicólogo, porque yo también lo observé en otros equipos. O tiene algún futbolista que necesita una atención inminente... O está esperando que le saque la fotógrafa oficial la fotito para después subirla al Instagram, psicólogo. No hay mucha alternativa, ¿eh?
1: Qué barbaridad. Mira, ahora el psicólogo del plantel, para que ustedes sepan quién es el que está al lado del arco de Rey, del lado de afuera. ¿Vieron vestido de negro? Ahora se fue para un costadito, ya como parece apartado del grupo, pero recién estaba colaborando también con las pelotas y demás. Bueno, es parte del cuerpo técnico, cada uno aporta de su lugar.
0: Paso por Tucumán, ¿cuánto queda, Mariano Pupa?
6: Últimos 20 segundos de partido, más lo que decida adicionar el señor Álvaro Carranza. El partido es discreto, están empatando 0-0.
0: Mirá cómo te bajaste. Te le planteaste a Walter Nelson y dijiste el 0-0,
6: no,
0: entretenido
6: no,
0: por la intensidad, no patearon al arco, pero me gustó y en el segundo ya bajaste.
6: No, eso fue en el primer tiempo, donde corrieron, metieron, buscaron, llegaron poco, es verdad, pero tuvieron dos situaciones claras para cada uno. En el segundo tiempo, poquito por lado, las dos situaciones que tuvo Independiente Rivadavia sobre el final, pero nada más, ni siquiera juego. Un segundo tiempo completamente diferente al primero.
0: Hasta ahora Fer no tenía, creo, esta primera fecha 0-0, ¿no?
5: No, muchos 1-0, pero ningún partido hasta el momento finalizó con el marcador en blanco.
0: Había arrancado la vara alta con muchos goles en los partidos del jueves, ¿no? En el inicio de la fecha, Fer.
5: Claro.
0: Y después empezó a caer y el promedio de gol quedó muy abajo.
5: Sí, exactamente. Bueno, el jueves tuvimos 10 goles en 3 partidos. Y después, como te decía, se registraron muchos 1-0. Gimnasia de Mendoza contra Central Córdoba, Vélez Instituto, Huracán y la victoria ante Banfield, Estudiantes Río Cuarto Tigre, Newell's Talleres, Barraca Central River y Lanús San Lorenzo. Es el resultado más repetido, el 1-0, hasta el momento en la fecha.
2: A propósito de lo que arrojó ya la primera fecha, se conocieron los audios del VAR de Gimnasia y Racing, donde desde el VAR dicen que no reconocen contacto de Sosa,
5: sí,
2: en perjuicio de Ausmendi.
5: Sí, a mí me parece que contacto hay, a mí no me parece suficiente para cobrar infracción. Yo sé que todos están en contra, pero para mí no es penal la jugada de Racing contra Gimnasia.
2: Para mí es penal esa y es penal la trompada de Borgoño.
5: Esa trajo mayor discusión aún.
2: Pero como se jugó en el medio de Boca, ahí como que pasa de largo, ¿no?
5: Sí, sí, también sale, claro, el impacto es en el área chica, el delantero va a buscar también, pero bueno, es una jugada para discutir. Creo que la jugada de Racing Gimnasia era para convocarlo al árbitro principal a ver la jugada al monitor, como mínimo.
2: Y después yo no alcanzo a divisar si Cambese se adelanta o no en el penal de Chelo Torres. Otros dicen que hay invasión. Yo la verdad no pude confirmarlo con la imagen. Si no hay invasión y si se adelantó Cambese.
5: No, yo tampoco. La verdad, adelantado Cambese con la imagen que teníamos, muy difícil de comprobar.
0: Bueno, a todo esto, Gonza, Estudiantes está confirmado y Amondarain va a jugar este último partido.
1: Claro, claro. Tal cual contábamos en la previa, esta decisión que ha tomado el futbolista, que ha respaldado el cuerpo técnico, de que pese a estar vendido, todo cerrado, tenga su despedida en este estadio con esta gente a un año de su debut y con 40 partidos en el lomo, el pincha confirmado, con el equipo que decíamos, con Muslera, Mesa, Núñez, Funes, Mori y Tomás Palacios de tres. Amondarain, Piovi, Castro, Palacios, el capitán Carrillo y Tobio Burgos.
2: Es fácil hablar. ¿Vos jugás si estás en el lugar de Amondarain o no?
7: No juego.
0: Yo te digo en serio, ¿qué querías que te diga?
2: No,
0: hago la que dijiste vos.
2: ¿Cómo te gusta esta?
0: No.
2: ¿Cómo te gusta lo verdolaga, diría Tío, eh?
0: Pero por el club es lo mismo. Pero desde el club yo, al revés, soy dirigente, no lo dejo jugar. Yo creo que como club no deberían dejar. Pero bueno, lo banco. ¿Qué? Mete un gol, gano 1-0, lo grito, me tiro de acá y me abrazo con los plateístas, te digo la verdad.
2: Yo hago la de Amondarain, yo juego, ¿eh? No es todo plata, Ploticia.
1: Por ejemplo, recordemos otro caso, pero cercano, Tetré, cuando estaba en plena novela con Boca, hubo un par de partidos que no estuvo convocado. Le afectó de otra manera al colombiano que está buscando su puesto a punto, pero aquí la decisión para muchos puede ser fuerte, pero ha ocurrido en algún otro caso.
5: Creo que en este tipo de casos no debe definir el futbolista.
0: Claro, a eso voy. Es un riesgo grande para Estudiantes. En la situación que está con un club inhibido, con la duda que tiene con Inter Miami por Farías que tiene que resolver, es muy importante para el club esta venta. Como enfatizaba Nico, para mí con buen criterio, 10 millones de euros vender a un futbolista que solamente hace un año juega en Premier, no tiene pasaporte comunitario. No te podés perder esa venta. Obviamente que el futbolista, de su inconsciencia, desde su ilusión, obvio que quiere jugar. Pero yo le decía a Nico, pensándolo más desde el club, yo no lo dejo jugar. Le hago un gran reconocimiento, la plaqueta, la ovación. Y el pibe tiene las puertas abiertas. Es obvio que volver a jugar en Estudiantes de La Plata y que cada vez que venga a esta ciudad tiene las puertas abiertas para venir, platea para él, sus amigos, asado con el plantel. Todo eso estamos de acuerdo. Me parece arriesgado. Aún así confiamos que va a salir todo bien. Pero en esta situación que planteaba Gonza Ploticia, hay jugadores, Nico, que por rumores de posible venta, de negociaciones abiertas avanzadas, se bajan de jugar partidos o piden ir al banco. Acá el pibe dice, no, yo quiero jugar. Y el club dice, bueno, yo te banco, andá y jugá. Valoro eso, ¿verdad?
1: Yo soy Marcona, la primera le hago sentir el rigor, ¿eh?
0: Es bravo, ¿eh?
2: ¿Dónde está el ADN el rojo?
5: No, perdona, Martínez,
0: ¿Tan cambiado lo que pasó con la esencia de Estudiante Independiente? Olvídate que al revés, las primeras tres se alternan, los tres mediocampistas van, pum, lo pisan y chao, no la toca más.
2: Final en Tucumán.
0: Terminó en Tucumán ese partidazo.
2: Terminó en Tucumán, discretísimo segundo tiempo, en donde lo mejor estuvo con las tapadas de Ingolotti. Primero Florentino y después el mano a mano a Elordi. Final en Tucumán, igualaron Atlético Tucumán e Independiente Rivadavia 0-0.
0: ¿Yo qué dije? Dice Walter Nelson. ¿Qué te dijo? 0-0 malísimo, ¿no, Fer?
5: Bueno, se anota Pupo entonces con el primer 0-0.
0: Anotar esa
5: campeonato.
0: Mancha,
5: Sí.
0: Anotar esa
5: mancha. Casi indeleble, ¿no? Pero bueno.
2: Todo se borra.
0: Bueno, le mando. No, pero registramos todos que usted vendió como un partidazo, un 0-0 espantoso, Pupo.
2: La gente
0: sabe, como todo relator exagera, y fue un 0-0 espantoso. Le mando un abrazo.
2: Abrazo grande.
0: Vaya a descansar. Bueno, acá esperamos, Nico, antes de la pausa, te pregunto. Un partidazo, en serio, ¿eh? La expectativa es ver un muy buen partido en la previa. Ojalá salga bueno.
2: Yo creo que los dos están presionados en el buen sentido de la palabra, del término. Estudiantes, porque ya está acostumbrado a competir en todos los frentes. porque es, salvo la vuelta de Muslera al arco y la lesión de González Pires, el mismo equipo que lo pasó por arriba, que lo trituró futbolísticamente a Rosario Central, porque se agranda en condición de local Estudiantes y porque enfrente está Independiente, que está obligado a ser protagonista. Es muy grande Independiente, como contaba Matías Martínez, para quedar eliminado en octavos de final de un torneo de este estilo, y porque también ha mantenido a los jugadores, salvo algún retoque, el caso de lo Mónaco, esta modificación táctica de Montiel jugando detrás de Ávalos, pero tiene futbolistas muy, pero muy interesantes, desequilibrante la velocidad de Abaldo, está muy bien el chileno Gutiérrez, está rejuvenecido Marcone, veremos cómo está Zavala. Yo cada vez que lo veo no tengo la posibilidad de que haga un buen partido, y Godoy en algún momento deberá ser el futbolista que la rompió toda acá en Estudiantes. Hay material en la cancha para ver por delante un buen compromiso.
5: Gol de Morón.
0: Fer, eso te iba a proponer. Gol y goles. Tablero informativo del ascenso. Primera Nacional, B Metro, Primera C. Todo en tu voz, Fernando García. Y con esa información nos vamos a la pausa. Ya de regreso nos enfocamos en este partidazo aquí en La Plata. Para Estudiantes y para Independiente. Gol de Morón y mucho más, Fer.
5: A los 22 minutos del segundo tiempo llegó el cuarto de Deportivo Morón. Franco Tolosa. Deportivo Morón está goleando al líder de la zona A, Ferrocarril Oeste, 4-0. Recordemos que el equipo de Caballito está jugando con 10 hombres desde los 5 minutos del complemento por la expulsión de Gustavo Canton. En el resto de los resultados, Agropecuario lo da vuelta con otro penal de Alejandro Gagliardi. Ahora le está ganando a San Martín de San Juan por 2-1. Los Andes y Deportivo Madryn empatan 0-0. San Miguel y Acassuso también 0-0. Sigue ganando Chaco Forever en Santa Fe a Colón 1-0. Terminó el primer tiempo Midland y Patronato 0-0. Racing de Córdoba con gol de Pablo Chavarría le gana a San Telmo 1-0. Mitre y Almirante Brown empatan 0-0. Güemes como visitante le gana a Gimnasia de Jujuy 1-0, y Godoy Cruz le gana a Central Norte 1-0. En la B Metropolitana ya tenemos tiempo cumplido. Talleres como visitante le gana a La Ferrer 2-0. En la C, Juventud Unida le gana a Cambaceres 2-1. La Madrid y Claypole empatan 0-0. Luján y Ballester están empatando 1-1. Nahuel y Casati, el empate para Luján.
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0: Argentina esperando por Estudiantes e Independiente. Está llamado a ser uno de los grandes partidos de esta primera fecha. Ya después quedará Riestra Boca, el último partido de la jornada inaugural. Y el martes arrancará la segunda fecha del fútbol argentino. Gracias, selección, por unir y hacer feliz al pueblo argentino. La bandera argentina que se vio en cada partido de esta primera fecha. Y hace un rato el emotivo homenaje a los héroes de Malvinas, donde todo el estadio uno saltó cantando. Obviamente, el que no salta es un inglés.
1: ¿Ale?
0: Sí.
1: Y para agregarte también en ese tramo, en ese contexto, el cálido y reconocido y merecido y esperado, diría, reconocimiento para el Chavo de Sábato, uno de los futbolistas que más veces viste la camiseta de Estudiantes, campeón, tiene a su hijo en el plantel máximo, también central, ya debutó, también un lindo momento para el Chavo en la previa.
0: Que es la primera vez que enfrenta a Estudiantes aquí, ¿no? Porque leía que antes, con Vélez, por ejemplo, había, y en Santiago del Estero, pero nunca había enfrentado a Estudiantes en esta casa, Gonza.
1: Claro, ese es el dato, y también la particularidad de que dirigió en pandemia, en otro momento de Estudiantes, en donde no estaba tan bien el pincha, con cierto apremio en los puntos, no le fue nada bien, y después se rearmó su carrera ahora acompañando a Quintero, su familiar.
2: Y una foto con mucha historia y muchos títulos, ¿no? Porque estaba de Sábato. Estaba el presidente Sebastián Verón y también en la plaqueta la presencia de Marcos Angeleri y de Agustín Alayes, los dos hombres fuertes de la Secretaría Técnica del club.
0: Y ahora la voz del estadio va a anunciar la formación de Estudiantes. A ver, con Muslera.
1: Y con los individuos antes para el Rey, ¿no? Y Ovalde, los de Gimnasia.
0: Bueno, sale León, va a repasar la voz del estadio como en cada partido los títulos que tiene Estudiantes en su nutrida vitrina, y seguramente después vendrá la ovación para Muslera cuando mencionen al arquero uruguayo.
2: Y a Montaray, ¿no?
0: Qué buena esta presentación que tiene Estudiantes, ¿eh?
2: De noche creo que se luce más.
0: Y por las luces, el sí. Show de... Ahí va. Bueno, no sé si habrá tantos aplausos, pero lo más importante era que en el primer contacto de Muslera con la gente de Estudiantes y cuando anunció su apellido la voz del estadio, ovacionó el público pincha al arquero que tuvo seguramente en la Copa del Mundo el peor torneo de su vida, amigo.
2: Tal cual. Yo creo que Muslera no es que lo necesitaba, pero ya sabía que iba a tener este recibimiento. Hay una fuerte identificación del hincha de Estudiantes con Muslera y la otra ovación seguramente será la de Mikel Amón Darain.
0: A ver, ahí viene. El Vasco.
2: Y la otra para Carrizo.
3: Número 22, Alexis Castro.
0: Bueno, ahí Castro.
3: Camiseta número 10. Diego,
0: otro muy aplaudido también, Gonzalito.
1: Sí, el aplausómetro lista lo que era Palacios, que es siempre el candidato a vender.
0: Y viene Guido.
3: Camiseta número 9, nuestro capitán.
2: Muslera, Amón Darain, Carrillo y Thiago Palacios.
0: Sí, definitivamente. ¿Y el cacique cómo anda? Aceptable, aceptable. Bueno, este es el clima.
2: Va juntando aplausos.
0: Bueno, esperamos para Estudiantes y para Independiente. Todavía no vienen los equipos al campo de juego. Aprovecho, Fer, actualizamos que se van terminando partidos importantes en la Primera Nacional con una goleada tremenda de Morón. contra el líder, contra Ferro.
4: Sí, ya tenemos 36 minutos del segundo tiempo. Ferro está jugando con 9, además de Canto, se fue expulsado Castellani. Está goleando Morón. 4-0 ya final en Floresta. All Boys y Defensores de Belgrano empataron 0-0. Final en Casares, Agropecuario le ganó a San Martín de San Juan por 2-1. Y final en Lomas de Zamora, Los Andes y Deportivo Madryn empataron 0-0 en la B Metropolitana. Final ganó Talleres, visitante de Deportivo La Ferrer, por 2-0. En la C final, La Madrid y Claypole empataron 0-0. Final también en la primera C, Juventud Unida le ganó a Cambaceres 3-1.
0: Impecable Fer, señoras, señores, vendrán Estudiantes e Independiente para el campo de juego. Hay muchísima gente, muchísima gente. El pincha, como decíamos, una tarde primaveral, mucha familia en este estadio que justamente se caracteriza, ¿no? Lo que decían los abuelos de Amondaráin hace un rato, hablando con Gonzalo Plotilla en la previa de Radio La Red, a él lo recibieron como una familia y por eso para él es tan especial despedirse apenas un año después, Nico, de haber debutado con esta camiseta. Hoy justo un año se cumple el debut de Amondaráin en el medio de rumores del Betis de España, lo que hicieron en Inglaterra y ya se lo aseguró el Bolonia de Italia por 10 millones de euros.
2: Una carrera teórica de Amondaráin, poco tiempo desde que está jugando en primera división, pero no bien irrumpió, lo hizo de una manera sólida y disfruta de este gran presente, de este gran momento. Va a ir a jugar a una de las mejores ligas del mundo, independientemente de que en los últimos mundiales Italia no participó, pero no deja de estar entre las 4 o 5. Veremos cómo se adapta. Allí está Benjamín Domínguez, allí jugó Nicolás Domínguez, el ex hombre de Vélez, y está Santi Castro, que tiene chance de irse a jugar a la Roma. O sea que el equipo italiano apuesta por futbolistas argentinos.
0: Señoras, señores, equipos al campo de juego. Se nos viene un partidazo en Radio La Red aquí en la ciudad de La Plata, en el Estadio 1. Estudiantes vestidos de Estudiantes, con los bastones anchos, rojos y blancos, medias negras, pantaloncitos negros, de blanco, todo alternativo Independiente, obviamente con detalles en rojo. Ya se encendió el humo celeste y blanco, como en cada partido de esta fecha, sí.
1: El humo es el color de la selección argentina, ¿no? Pero la verdad, si fuese de Independiente y sale humo blanco y celeste como está en este momento, no me gustaría mucho, ¿no?
0: Y bueno, sería como que cae un cronista de Radio La Red a la radio con una camiseta celeste y blanca, Martínez, ¿o no?
1: Y bueno, de la selección argentina está bien, pero... ¿Ves?
0: Bueno, pero el humo celeste y blanco es de la selección.
1: Claro,
0: o sea,
1: claro. Alguno casi le da un infarto, sí, por aquí. Pero a propósito, mientras la gente se acuerda de Chiqui Tapia, también hay un vínculo entre esta selección argentina, particularmente Scaloni. Siempre ha hablado muy bien de su efímero paso por el pincha. Y el profe, además, muy identificado con Estudiantes, el profe Luis Martín.
0: Bueno, entre varios motivos que tiene la gente de Estudiantes para estar distanciados, enojados con el presidente Lafa, tiene que ver con esta última postergación, ¿no? Recordemos que el martes pasado podría, por ejemplo, Amondaráin haberse llevado otra estrella con Estudiantes y jugaba esa final y la ganaba, naturalmente, contra Independiente Rivadavia, pero se postergó esa final que iba a jugarse el martes pasado en la cancha de Belgrano de Córdoba. Gonza.
1: Sí, por eso fue muy duro en redes sociales de Perón, habló de prolijidad, de mamarracho, veremos cuándo se juega. También le generó cierto fastidio a el técnico Alexander Medina Carrizo, con su joven hija en brazos. Ahora se la da el jefe de prensa, Diego Raimundo. Tuvo el privilegio de entrar con ella a la calle.
0: ¿Ale? Sí, mate.
1: Fíjate que ahora en el saludo hasta los suplentes de Independiente se saludaron palma con los futbolistas de Estudiantes. Eran todos titulares y suplentes en la foto de las Malvinas, son argentinas. Y ahora que también una bandera que despliega la liga, todos los 24 jugadores de Independiente.
0: Sí, fue todo el plantel allí a la foto, exhibiendo la bandera de las Malvinas, son argentinas.
2: Y Estudiante va con una remera blanca. Fíjate que los futbolistas están poniendo todos una remera blanca a la hora de la foto.
0: Sí, tal vez me ayudes vos, Fer, con el primer plano, porque acá no llegamos a leer desde la cabina. Si es que se puede leer, supongo que sí. La leyenda en letras rojas sobre un fondo blanco que se están poniendo, como dice Nico, los futbolistas de Estudiantes, Fer.
4: Sí, bueno, por ahora no tenemos la imagen, Ale.
0: Acá tampoco, porque tenemos delay. Obviamente estamos con
4: a ver
0: la señal de televisión con delay.
4: Seamos socios.
1: Con la campaña que lanzó Estudiantes para llegar como mínimo a los 70.000 socios, y esa promesa que hizo Verón, si llegamos a los 100.000, puso en redes, vuelvo a jugar.
2: Tiene más vuelta la bruja que los chalchaleros, ¿eh?
1: Claro.
2: Es tremenda.
0: Ayer metió un gol el asiático, ¿no? Que sigue jugando a los 59 años como profesional, Fer.
4: Y bueno,
0: tal vez la bruja vuelve.
4: Pero van y viene, claro, claro. Bueno, ¿por qué no? ¿Por qué no? Ya se apostó que cumpla con la apuesta. Si se cumple.
0: Marco Rubén, tres veces volvió Marco
4: claro,
0: Rubén, ¿o no?
4: Ahí tenés otro ejemplo.
0: ¿O no? Bueno, no puede volver la bruja.
1: Ale, protocolo mundial, ¿eh? En la media luna, para que la gente que está escuchando por radio y haya visto el mundial, media luna para el lado de Estudiantes, titulares y suplentes de Independiente, uno al lado del otro.
0: Bueno, ahí están.
1: Lo mismo Estudiantes.
0: Formándose los jugadores de Estudiantes y de Independiente, con ese mensaje que se ha mostrado en cada partido del fútbol argentino en esta primera fecha. Gracias, selección, gracias, por unir selección y hacer feliz al pueblo argentino.
3: Para otros colores que no fueran el celeste y el blanco. Estamos orgullosos del gen argentino, de nuestra forma de sentir el fútbol. Todos fuimos la selección. Todos nos abrazamos. Todos terminamos festejando en la calle. Él es eterno.
0: El aplauso, la ovación, el reconocimiento a todo el fútbol argentino para el seleccionado subcampeón de la última Copa del Mundo. Y qué lindo poder vivirlo todo, Nico, aquí en la cabina del Estadio 1, con Juan Picorfield, con David Medina en la asistencia técnica. Un lujo estar acá. Aparte estamos, esto es gestión de ustedes, ¿no? Esta es tu casa, estamos en la mitad de la cancha, una cabina privilegiada.
2: Usted lo dijo, en mi casa, ahí, en la zona central. No le puede errar a un jugador hoy, ¿eh?
0: Señoras, señores, va quedando todo listo. Se terminan, tenés más finales de la Primera Nacional, Fer García.
4: Hay un gol, el gol de Godoy Cruz, Axel Rodríguez. Godoy Cruz está ganando a Central Norte por 2-0. Estamos llegando a los 44 en el oeste. Morón golea a Ferro, 4-0.
0: ¿Y se le pone a cuántos en esa zona?
4: Se pone a 5 puntos, 43 para Ferro, 38 para Morón.
0: En la otra zona, recordemos, está jugando Gimnasia Esgrima de Jujuy,
4: que pierde como local de Güemes, 1-0. 38 Gimnasia de Jujuy, 37 Temperley, 36 Atlanta y Tristán Suárez.
0: Derrota de los dos líderes en la segunda categoría. Aquí sorteo de capitanes. ¿Quién por el lado de Independiente? Porque hay novedades en este sentido, Mati.
1: Dice León, el nuevo capitán es Iván Marcones, ya no es más Rodrigo Rey. Y los subcapitanes Fedorco y Mesa.
0: En Estudiantes lleva la cinta el más ovacionado en la previa, Ploticia.
1: Claro, Carrillo, también después viene Sosa, González Pires, Núñez, unos cuantos. Pasaba por el banco a saludar el ex Estudiante, que también recibe aplausos, Leonardo Godoy.
4: Goles de Luján.
2: Sí.
4: Tomás Dopazo y Tomás Serra. Luján en la C, ahora le gana Ballester 3-1.
2: Y muy buena onda entre Marcone y Carrillo, evidentemente han compartido plantel en el Elche. ¿No?
0: Claro.
1: Claro.
0: No, le habrán dicho, ¿no? Que a Mondragón que no lo toquen. ¿Le habrá dicho o no, Carrillo? Che, ¿viste el pibe que lo vendimos 10 palos? No lo toqué. No lo toqué.
1: Igual no está compuesta, Miquel, tampoco.
0: No, no, el Vasco es calentón. La primera que lo pisa, ahí lo va a buscar, olvídate. Bueno, señoras, señores, vamos a ver Independiente. Esperamos un partidazo aquí en el Estadio 1. La ovación para Muslero otra vez, Gonza, ¿eh?
1: Tremendo.
0: Y se tocó el escudo y agradeció a la gente. Mueve Independiente, señoras, señores. Arranca el partido en Radio La Red.
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0: Todo listo, Mueve Independiente, moverá Ábalos, uno de los mundialistas presente en este partido, como Muslera, como Arias, que hoy está en el banco de Independiente. Señoras, señores, 1, 2, 3, 4, 5 segundos y muchos más, cronómetro en marcha para Estudiantes e Independiente aquí en la Ciudad de La Plata, por la fecha 1 del torneo. Clausura, de cabeza sacando hacia arriba Funes Mori, la tira contra el costado, pone el cuerpo Pérez Cursi, rebala, después se cae, le queda Estudiantes, que se abre con la izquierda con Toby Burgos, mete por debajo, cae Carrillo, falta. Falta contra Carrillo, tiro libre para el Pincha.
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0: No presentamos a los árbitros del partido, solo hablamos de Dóvalo, Gonza.
1: Sí, acompañado por Saborani y Cano, los asistentes, Nelson Sosa el cuarto en el bar, Sebastián Aviv, acompañado de Lucas Germanota.
0: La va tomando Palacios, entrega hacia atrás, Tomás Palacios, deja para Funes Mori, lanzamiento con zurdo, no está bien la cancha de este lado, se resbaló Funes Mori, metió el zurdazo largo, la pelea Carrillo, pone el cuerpo, saca Fedorco, termina tocando, no tocó, dice Dóvalo. Lateral para Estudiantes en el campo de Independiente.
2: Hermoso duelo en el arranque entre Fedorco y Carrillo, en las dos que fueron a luchar, en las dos ganó el delantero de Estudiantes, la va a tener complicada el 13 del rojo.
0: Sale Marcones, tira por lo bajo, trata de sostenerla, Ábalos lo marcan dos, termina rebotando esa pelota, le queda fácilmente a Tomás Palacios, para Thiago Palacios, para Tomás Palacios, recuperación de Marcones, sale Marcones metiendo, mete por la derecha, se viene Ábalos, tuvo que trabar por esa pelota, no está nada bien el campo de este lado, levanta mucha arena Gonza.
1: Sí, esa zona debe ser de las peores, sale y quedó marcada la situación en lo que fue la salida reciente de Funes Mori.
0: Va saliendo Funes Mori, amaga, lo presionó bien el chileno Gutiérrez, pelota para Tomás Palacios que se abranta, va Palacios, se manda hasta la mitad, le pica en diagonal Carrillo, sigue Palacios, una corajera falta, mirá vos, no lo tenía así, corriendo 30, 40 metros con la pelota, Tomás Palacios, falta y tiro libre para Estudiantes.
2: Los primeros pasos de Tomás Palacios, alguna vez lo reveló el propio futbolista, eran de volante creativo, de enganche, de enlace. Bueno, el tiempo lo hizo ir retrocediendo de central. Ahora juega de lateral por la izquierda, pero tiene una gran conducción. Una vez que controla la pelota, físicamente es imposible voltearlo, ganársela. Y Estudiantes decide atacar por la banda izquierda.
0: Bueno, recién cobró un tiro libre como marcador central,
2: Claro.
0: Quiso cambiar de lado con zurda largo, le dio la espalda a Piovi, lateral para Independiente. Increíble, Nico.
2: Pero no lo deja salir Estudiantes a Independiente, que tiene a Baldo por la izquierda todavía. No tocó la pelota y al chileno Gutiérrez por la derecha.
0: Mete Godoy, salta Ábalos, gana de cabeza, toque de Ábalos, Montiel con zurda habilita, se viene Gutiérrez, va al área, enganchó el chileno, trabó Gutiérrez, cayó en el punto penal, termina sacando con lo justo Mesa, de punta tira hacia arriba, gana fácilmente Marcone, frentazo hacia adelante, después se impone, Castro termina rebotando, la quiere Tobio Burgos, otro rebote por el cuerpo Castro, lo marca Percursi, ganó Castro, Percursi la pellizca y la manda por un costado, lateral para Estudiantes de La Plata.
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0: Lateral que toma Palacios, la tira larga para Carrillo, sostiene Carrillo contra Fedorco, tratando de girar el capitán de Estudiantes, y el despeje largo, después le queda otra vez a Tomás Palacios, se embarulla con la pelota, se rebala, se cae, cuidado, cazó Palacios, la perdió, mete Gutiérrez, va Independiente por la derecha con Ábalos, por afuera pasó velozmente Gutiérrez, gran pelota, va Gutiérrez habilitado, centro, gol y al córner, al córner la mete Santiago Núñez, tiro de esquina para Independiente.
2: Buena esta de Independiente, se vistió de asistidor Ábalos, filtró la pelota, lo puso a correr al chileno Gutiérrez, le ganó a Palacios, le ganó a Funes Mori y ganó un córner el equipo de Quinteros.
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0: Tiro de esquina para Independiente, está para darle Montiel con zurda o llegará con derecha al centro. Lo jugó Montiel de zurda y al córner otra vez, nuevo tiro de esquina para Independiente.
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0: A Baldo ya está con el pelo natural, ya no está platinado, mate.
1: Exactamente, se parece, si lo ves rápido, a Montiel.
0: Sí, va Montiel para el zurdazo. Centro a Montiel, cerradito, primer palo, el despeje de cabeza fue de Carrillo, insiste Independiente. Pelota contra el área, quería Fedorco, el despeje le queda a Tobio Burgos, no pudo. Va a caer sobre la izquierda, falló Carrillo. Le queda el buen Ábalos de zurda, tiró, lo cruzaron justo y saca Piovi. Y saca Piovi contra el costado, pero se aproximó Independiente, va a la contra, largo el pase. Para Thiago Palacios, está muy bueno el arranque del partido, Nico.
2: Segundo aviso del rojo. Pensaron que estaba en posición adelantada Ábalos. Le entró mordida el zurdazo. El rojo empieza a pisar el área de Muldera. Está flojo Estudiantes en defensa.
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4: Ganó Morón.
0: Sí, venga.
4: Ya final, Deportivo Morón en la Primera Nacional. Goleó a Ferro 4-0 y gol de Central Norte, Elías Calderón. Godoy Cruz le gana a Central Norte 2-1.
0: Lateral de Zavala, busca Ábalos, el despeje de cabeza. Mesa la tiró para adentro, cuidado. El envío de Santi Núñez va a terminar sacando ya en apuros Palacios. Corre Carrizo para el contragolpe, ya termina.

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1: Mete Palacios desviado directamente, la tira afuera. El hoy lateral izquierdo de Estudiantes será saque de banda para Independiente.
2: Pero atenta el campo de juego en esa zona específica a la hora de intentar jugar, ¿eh? Hay mucha arena.
1: De cabeza fue Nemori, le rebota a Castro, me da vuelta a Montiel, la tiró a lo ancho para que vaya Baldo, de cabeza termina sacando firme Mesa, la tira hacia la mitad de Mesa, vuelve rápidamente Marconi, le ganó a Mondaraín, después quiere Percursi, parecía falta contra Castro, igual le queda a Mondaraín, tiro abierto por la derecha, corre Mesa, viene a buscar, por la derecha lo termina marcando rápidamente Zavala, se apura Zavala, tira para Baldo y la manda por un costado, después Mesa, lateral, tocó en a Mondaraín, lateral para Independiente.
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1: 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Sigue llegando mucha gente, Estudiantes al estadio. Mete Toro Burgos de cabeza por dentro para Castro. Se le fue largo el control. Marcó rápidamente Fedorco. Lanzamiento Funes Mori. ¿Sale o no sale, Rey? Sale y se queda con esa pelota el ex arquero de Gimnasia.
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1: Mete Zavala, Zavala para Baldo, Baldo adentro para Marconi, que se apoya, balón para Valdés. Hoy en el banco está lo Mónaco, recordemos, Mati.
3: Sí, señor, el 26 en el banco, con Arias, Arrayado, Virastorza, Tata Martino, Cruz, Millán, Cabral, Mesa, Valdés y Tempone.
1: Viene Gutiérrez, qué brava está la cancha de este lado. Se le fue largo el control a Gutiérrez, lateral que tomará Palacios para Estudiantes.
2: No está para arriesgar en esa zona, hay que jugar simple, sencillo, está largo Estudiante, demasiado aislado, Carrillo, poco participativo, Thiago Palacios y no está tocando la pelota Tobio Burgos, queda cortado en materia de juego el equipo de Cacique.
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1: Para cualquier jugador que toque la pelota de este lado, me refiero al sector más cercano a las cabinas, aquí a las plateas, levanta además de la pelota mucha arena, ¿eh? Le pasó antes a Palacios, recién a Godoy. Lateral de Palacios, busca a Carrillo, marca Percursi, se abre por la derecha, lo sujeta groseramente Tobio Burgos. Tiro libre, era ley de la ventaja.
2: Óvalo, querido.
1: Porque
2: deja jugar.
1: Se iba Pérez Cursi para la contra. Marcó tiro libre para Independiente, que ya va tomando Iván Marcone.
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1: Pelota para Zavala, mete con zurda, rebota por el camino amplio y va al córner. Será tiro de esquina para Independiente, rumbo a los 10 minutos de este primer tiempo. ¿Cómo está el cacique Medina, Gonza?
3: Por ahora, tranquilo, está vestido de negro el uruguayo, observando atentamente lo que será esta pelota detenida en contra.
2: Pasó poco, la más clara, el pase filtrado a Gutiérrez y esa media vuelta de Ábalos, pero está mejor Independiente, de lo postural, desde la lectura del partido.
1: 10 minutos, primer tiempo en la Ciudad de la Plata por Radio La Red. Cero Estudiante, cero Independiente, que lo va a buscar por arriba. La jugaron corta, atención. El rebote de Baldo para que le dé esa bala con zurda. Termina sacando con lo justo Palacios. Insistirá Independiente. Gira Montiel, se perfila para tirar de zurda al arco. Pelón Tobio Burgos. Se abre otra vez la pelota. Centro al segundo palo. El rebote le queda para darle a Pérez Cursi. La sacó en vez de meterla, le dio para arriba. Y la pelota le queda ahora para sacar a Tobio Burgos, que no la puede controlar. Intenta Thiago Palacios. Por arriba lo van a buscar, saca el otro Palacio, Tomás Palacio, pero insiste Independiente, que va por la derecha y pone mucha gente en ataque para Cursi, para el rebote largo no va a llegar. Después del toque de Fedorco, pero lo veo Nico dubitativo marcando en el área a Estudiante.
2: Está tibio a la hora de marcar, Estudiante pierde todos los duelos, tuvo tres situaciones el equipo de Quintero. Primero, con la jugada preparada se la abrieron a Zavala, le metió de zurda mordida, el rebote le quedó a Montiel, probó el ex hombre de Argentinos Juniors y después lo bloquearon justo a Pérez Cursi, y al pincha.
1: Va Thiago Palacios, está habilitado, se la va a jugar mano a mano, acelera Thiago Palacios, se abre en la izquierda, va llegando Carrillo. Qué bien lo marcaron, qué bien lo marcaron, señoras, señores, impecable en el cruce Valdés. Thiago Palacios no pudo resolver, ganó a Mondaraín, tocó para Carrillo, lo tira Mondaraín, es su gol, es su tarde, metió para Carrillo, se la volvió muy larga Mondaraín, va el Vasco por el cuerpo, lo cruza Fedorco, le gana sin falta y va a terminar sacando Fedorco ante Valdés, ahora Fedorco, pero se aproximó Estudiante.
2: Un peligro Valdés, primero metió un cierre fantástico, lo llevó con el cuerpo, le terminó sacando la pelota sobre la línea de juego.

0: y después con la pelota conduciendo, se la regaló en la salida Mondarain. Pudo haber estado el primer gol del Pincha.
1: Tira Muslera, el desvío de cabeza para Mondarain. Termina cerrando Valdés. Pelota para Rey. 11:40, primer tiempo. Por ahora 0-0 en La Plata por Radio La Red.
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1: Viene para Marcone. Abre por la derecha. Se manda Godoy. Le quiere dar al arco. Pateó Godoy. Fuerte, pero por arriba. Muy encima del travesaño. El remate del ex estudiante Leo Godoy. Salida para el Pincha.
0: Pero es una característica positiva de Godoy esto de pegarle de media distancia y a la carrera. Tiene buen remate el ex hombre de Talleres.
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1: Saca Muslera, va el derechazo alto apuntado a Carrillo. De cabeza, Carrillo le ganó Fedor. Corresponde Valdés. Tira hasta la mitad del terreno. Insiste Estudiantes. Ahora la juega Castro para Carrillo. Se apoya y pivotea, descarga y do Carrillo. Vino para Funes Mori. Se abre por la izquierda, la tiene Funes Mori. Va al círculo central. Tocando horizontalmente ahora para la salida con Santiago Núñez. Filtra la Núñez, buena pelota. La tiene Diego Palacios. No se la tiró a Carrillo porque está adelantado. Va a Remarcone. Y se viene Valdora y ataque Independiente. Pelota adentro para Montiel. Conduce Montiel, metido de zurda. Gran pelota. Navaldo está, señoras, señores, un cierre fantástico, formidable, yendo abajo a Núñez, evitó lo que era el gol de Independiente. Tiro de esquina para el rojo, se armó el partido. Bosa
0: merece ganarlo. Independiente merece ponerse en ventaja. A la espalda de Piovi apareció Montiel, la abrió hacia la izquierda, le metió la cara interna del botín derecho a Baldo. Para mí era para cruzarla. Zafó otra vez Estudiante.
1: Y hay córner para Independiente. Por arriba busca Valdés. Por arriba busca Fedorco. Se va metiendo también el paraguayo Ábalos. Centro cerrado para Baldo. El despeje de cabeza queda por este lado para que saque después Palacios. Tratando de salir. Ahora engancha Piovi. Le termina rebotando en la presión a Gutiérrez. Lateral para Estudiantes de La Plata.
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1: Lateral para Estudiantes, lo va tomando Palacios. Debe estar conforme Quinteros con este arranque Independiente en La Plata, mate.
3: Sí, lo tengo muy cerquita, manos en los bolsillos, prácticamente no hay indicaciones.
1: Por Sergio Funes Mori termina perdiendo, apura Godoy, se adelanta por la derecha, va Godoy, marca Tomás Palacios, la tiró por banda, sale o no sale, no sale, ¿eh? Aceleró todo el Burgos, se vio tarde, si arrancaba antes quedaban 3 contra 3. Lo que pasa es que en serio está tan difícil el césped de este lado que la pelota va saltando, pero permanentemente, Nico.
0: Tobio Burgos arrancó tarde y el futbolista de Independiente, Fedorco, se confió y pensó que no llegaba su rival. Estudiante ganó un lateral. Debe estar conforme Quintero porque el partido lo maneja Independiente. Más allá de que no tiene siempre la pelota, las más claras fueron para el rojo.
1: Mete Núñez, Thiago Palacio, la cambió para Castro. Va Estudiantes ahora, gambetea Castro, se viene Pucho. Buen tres dedos, tiró amplio a la derecha para que ataque Mesa. Se viene Mesa, se metió Carrillo, centro de Mesa, va para Carrillo, arriba Rey. Muy seguro, muy sólido arriba en el salto para dominar y sin dar rebote Rey porque era complicada. Salida para Independiente, ahora se aproximó Estudiantes.
0: Salió con convicción Rey, como para mostrar la calidad de arquero que es. Una pelota complicada, llovida, la descolgó bárbaro el ex arquero de Gimnasia. Buena alternativa la del Pincha, la de atacar por la banda derecha y ser profundo con Mesa.
1: Cruza Fedorco, lo barrió Carrillo, pero está adelantado, ¿no, Gonza?
3: Este terminó levantando la bandera del asistente, dale.
1: Habrá tiro libre para Independiente, 15:30, primer tiempo, una tarde hermosa aquí en la Ciudad de La Plata. Por ahora sin goles, Estudiantes e Independiente en el Estadio 1.
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4: ¡Ol Jujeño!
1: Esperame que viene Estudiantes porque lo empata Gimnasia en la B Nacional. Tacazo de Carrillo y va Estudiantes por el primero. Pelota abierta para que se venga Tobio Burgos. Centro al zurdo al punto penal. Le rebotó media vuelta al Castro. Patearlo, taparon justo y salva Godoy. Y salva Godoy, se salva Independiente porque ahora se adelantó Estudiantes y se armó un partido bárbaro. Y va la contra ahora con Montiel. Se abre Montiel por la derecha, aplica la pausa. Engancha Montiel. Bueno, está perdido Piovi. Toca Montiel, pelota para Marcones. Sale Independiente, falta contra Marcones. Se reincorpora, sigue. Continúa Marcones, metió para Montiel. Tiene que volver, perfecto el árbitro. Retrotrae, dobla, Dóvalo cobra la falta anterior. Tiro libre para Independiente, está intenso, está lindo el partido, Nico.
0: En esta acertó Dóvalo porque retrotrajo de manera correcta la infracción en perjuicio de Marcone, que se enoja con sus compañeros porque no tenía opción de pase. La pasa mal Piovi, le juegan a las espaldas suya y sale a veces a presionar muy alto y queda pagando.
3: Eso te quería marcar, con el ojo de Marcone con Montiel, porque no le largó antes y te estuvieron diciendo cosas un buen rato,
1: Viene Gutiérrez, la cambia el chileno, pelota para Zavala, 17 minutos del primer tiempo, mejor Independiente. Iba Baldo, y encara Baldo, engancha, tocó Baldo, Montiel para Baldo, y esto es penal o no es penal. Pedían penal de Mesa los de Independiente. Yo creo que Baldo sintió una leve sujeción y se dejó caer.
0: Se tiró demasiado rápido.
1: Anticipó Valdés, metió para Montiel perfectamente, habilitado. Va Montiel, centro zurda ahí arriba, muy seguro. Muslera, el Muslera de Estudiantes.
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1: Nada, ¿no, Fer? La que pidió penal Independiente, no, se
4: no,
1: caer.
4: No. Nada, correcto el árbitro.
1: Pelota para Diego Palacios, estoy con el gol de Gimnasia Jujuy, Fernando García.
5: Lo hizo el polaco Cristian Menéndez, 17 del segundo tiempo. Ahora Gimnasia y Güemes empatan 1-1 en la C final. Luján le ganó a Ballester 3-1.
1: Bueno, Gimnasia Jujuy tiene diferencia con este empate porque recién mañana juega Atlanta, ¿no?
5: Correcto, el Bohemio estará jugando mañana frente al Magro en condición de local. 39 para Gimnasia de Jujuy. Temperley tiene 37, 36 Atlanta de Tristán Suárez.
1: Se viene Gutiérrez, pica Baldo, habilitado, pelota para Baldo, le pasa a Montiel. A Baldo tiene el primero, tiró Baldo a colocar. La colocó en las manos de Mulera y además no valía porque bandera arriba para Baldo. Salida para Estudiantes que en 18 no la pasa bien, Nico.
0: Ahora el partido está claramente para Independiente a las espaldas de Piovi. En la zona de gestación del rojo lo tiene como abanderado a Montiel y lo ponen a correr casi siempre a Baldo, que le está ganando en el mano a mano a Mesa.
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5: Nacional.
1: Sí.
5: Final de los partidos de 15:30 en Santa Fe. Perdió Colón ante Chaco Forever 1-0. Empataron San Miguel y Acasuso 0-0.
1: Lo cuenta Fer García en Radio La Real. 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Más tarde, Riestra Boca con Leo Gentili y Hugo Balazone. Va sacando Mulera, mete el derechazo largo buscando a Diego Palacio. Quería Mesa, terminó sacando rápidamente esa bala. Después pedían falta los de Estudiantes sobre Diego Palacio, pero no lo vio de esa manera. Dóvalo, le queda Rey, salía para el rojo, entregando Rey por lo bajo para Fedorco. Entrega Fedorco, la viene a buscar Marcone. Salida para Independiente, se proyecta a la izquierda y pide esa bala. Todavía Marcone, Marcone para Valdés. Valdés que se manda, se adelanta el rojo, mete para Baldo, gira Baldo, lejos sale Mesa a cortarlo, va a retirar por un costado Mesa. Lateral para Independiente, comenta, opina, analiza en Radio La Red, Nicolás Poza.
0: La diferencia está principalmente en los costados. Independiente está lastimando con Abaldo, lo tiene enchufado a Montiel y ni Thiago Palacios ni Joaquín Tobio Burgos participan del juego. Por eso Estudiantes está largo, está cortado y el partido es del rojo.
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1: 20 minutos del primer tiempo en el Estadio 1 de la Ciudad de La Plata. Están empatando 0-0 Estudiantes e Independiente por la primera fecha del torneo clausura. Pelota larga buscando a Montiel, de pecho a Montiel, marca Núñez, la manda contra el costado antes que llega Baldo. Saque de manos que va a tomar esa bala para Independiente. Cobró esa Quintero, Mati Martínez.
3: Lo sigue viviendo tranquilo, Ale, porque no da indicaciones. Casi recién lo tuvo que calmar a Marcone también para que no se vaya de tema con lo que te contaba con Montiel, pero el técnico de Independiente muy tranquilo en estos primeros 20.
1: Es que la verdad, Nico, está bien plantado Independiente.
0: Hay un buen partido de Marcone. lo releva bien Pérez Cursi. La zona central es del rojo, le está ganando la batalla táctica a Estudiante, le falta, claro, está a concretar.
1: Saca Valdés, pelota profunda, buscándolo a Ábalos, cierra Núñez y no se complica por el cuerpo, Núñez se iba a dejar caer, casi lo come y le dio la falta, Dóvalo. Le dio la falta a Núñez que pedía de Ábalos, será tiro libre para el Pincha.
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1: Entonces el martes viaja a Mondarain rumbo a Italia, Gonzalo.
3: Claro, vale, para sumarse al Bolonia con un contrato extenso por 5 temporadas y Estudiantes esperando percibir ese dinero para levantar la inhibición de Farías.
1: Ya levantó Mulera, vía Castro, devolución de Marcone, hasta ahora destacado lo de Marcone, lo resaltó Nico Bosa, falta Gutiérrez contra Palacios, contrato más Palacios, tiro libre, porque este Palacios también se llama Thiago Palacios, ¿no, Gonza?
3: Claro, se llama Thiago Palacios, la diferencia es que el segundo nombre es el que más utiliza Tomás, y así lo conocen al pampeano, el otro es Thiago Azael, el extremo.
1: Ahora hay que tener dos Thiago Palacios en el plantel, ¿no?
0: Bueno, nosotros también tenemos dos Palacios.
1: Dos Palacios.
0: Y MP.
1: Los dos MP, ¿verdad? Va sacando Fedorco, se rebaló, la dejó corta. Lo aprovecha Castro, borde de área. Toque el Castro, metió a Mondarain para la zurda del Castro, para Carrillo. Carrillo tiene remate, lo taparon. Metió para Thiago Palacios de cabeza, colabora Baldo. Después la tiró larga, por eso recupera Mesa. Gira Mesa, pero corre hacia atrás. Vuelve hasta el campo de Estudiantes, entregándola para Núñez. Núñez que lanza lo ancho, muy buena pelota para Torre Burgos. Ataca el pincha, va Estudiantes. Qué buena marca Godoy ahora. Sale Godoy por el cuerpo, pero lo tumba, lo tira. Tobio Burgos, infracción, tiro libre para Independiente.
0: Buena habilitación de Núñez, buen control, la mató bárbaro Tobio Burgos. Después perdió cuando intentó encararlo a Leo Godoy, que está haciendo un buen partido también.
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1: ¿Cuánto queda en Jujuy para Gimnasia Güemes?
5: Hay gol de Gimnasia de Jujuy, ya te voy a confirmar el autor del gol de un tiro de esquina. Lo da vuelta Gimnasia, ahora le gana Güemes 2-1, 21 del segundo tiempo.
1: Lateral, se complicó Tomás Palacios solito, se le escapó por un costado. Hasta ahora esta prueba de Tomás Palacios de lateral izquierdo, aún contemplando el estado del campo de juego de este lado, flojito lo de Tomás Palacios.
0: De los partidos que lleva jugando en esa posición, hasta acá es cierto el más flojo. Bien Independiente de lo táctico, hay un equipo sólido y muy sacrificado.
1: Lateral que toma Godoy, la echa contra el área, de cabeza responde Piovi, le queda Marcone, frentazo, estaba adelantado Montiel, por eso no participó, igualmente termina sacando Funes Mori contra el costado, pone el cuerpo para resistir Tobio Burgos, le ganó Godoy de guapo, tira Godoy, pero muy largo para Gutiérrez, va a terminar sacando largo Tomás Palacios, mete el zurdazo buscando a Thiago Palacios, pone el cuerpo, rebota, le queda Carrillo, metió Carrillo, va a Mondarain, puede ganar, puso el cuerpo al Vasco, tuvo que salir Rey para oficiar de último hombre, porque si no a Mondarain se iba a dejar el gol solito contra el arquero de Independiente.
0: Pelotazo largo de Tomás Palacios, se durmió la defensa del rojo, atento Rey para rechazar.
1: Y ahora va Baldo, el partido tiene muy buen ritmo, mete a Baldo, pelota para Montiel, gambetea a Montiel, llega hasta el fondo, está encerrado ahora por Núñez, tiene que sacarla por atrás, pelota para Zavala, Zavala para adentro, la frena Marcone, demoró, igual insistió, metió para Montiel, está el gol, centro Montiel, está el gol, nadie llegó a empujar en el área chica, un centro atrás de Montiel, se salva Estudiantes, en 25 está mejor Independiente.
0: Buena jugada colectiva con varios argumentos, porque Montiel no quiso tirar el centro, limpió hacia atrás, le quedó para la derecha a Zavala, buscó el centro y no pudo conectar el chileno Gutiérrez. Equipo serio Independiente, está sólido, está agazapado, en cualquier momento lo puede lastimar al pincha.
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5: ¡Gol de Santelmo!
0: ¡Sí, venga!
5: Empata en Córdoba Juan Motrón y ahora Racing de Córdoba y Santelmo 1-1 y gol de Midland.
0: ¡Vete a Mondalain, esperame que se va! Picaba Diego Palacios, te digo, está bien plantado Independiente, pero atrás al límite, está quedando muy expuesto casi siempre mano a mano, Nico.
6: Fedorco le está ganando todas a Carrillo. El tema es que perdió Valdés recién, cerró bárbaro Zavala, si no era el gol.
0: Mete Castro, cambio de lado, corre Palacio, centro zurda, ahí pasó Carrillo, salva Valdés en el área chica y con un puntazo la tira sobre el costado. Qué inteligente que es para jugar al fútbol Carrillo, por favor. Siempre arrastrando marcas, abriendo espacios, habilitando caminos. Casi Estudiantes llega al primero, es un partidazo, Nico.
6: Mostró los dientes Estudiantes con la jerarquía que tiene hasta el fondo Tomás Palacio. Bárbaro Carrillo la dejó pasar, cerró con lo justo Valdés.
0: Lateral de Palacios, quiere Carrillo, se viene Fedorco, responde Valdés, cae en la medialuna, la mete otra vez Piovi, pero termina sacando de punta y para arriba Marcone de cabeza, responde Núñez, ahora la mete al campo Independiente, pone el cuerpo Montiel, la ganó contra Castro, mete Montiel, pelota larga, corre Baldo, acompaña Núñez y sale Muslera para abrazar esa pelota en el borde del área.
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5: Gol de Midland.
0: ¡Sí, venga!
5: Lautaro Díaz Lajar, que ahora Midland le gana Patronato 1-0. El gol de Gimnasia, el segundo Octavio Bianchi. Gimnasia le gana a Güemes 2-1.
0: Es un campañón de Midland, ¿no?
5: Sí, muy buena campaña. Sí, señor. Está llegando a 33 puntos en zona de reducido.
0: Pelota para Gutiérrez, va Independiente. Ahora quiso ametear el chileno, rebotó en Palacio, le tira por espaldas a Mondragón, tocando para Piovi. Entonces Gimnasia Jujuy gana 2-1, más líder que nunca.
5: Correcto, 41 puntos para el Lobo Jujeño, 37 para Temperley y 36 Atlante Tristán Suárez.
0: Ahora información con Fer García, mete Tomás Palacios para Thiago Palacios, que corre y corre, pero no va a llegar. Lateral para Independiente, 28 minutos del primer tiempo, 0-0 en La Plata. Comenta, opina, analiza Nicolás Octavio Bosa.
6: Se invirtieron los roles ahora en el partido. Los últimos minutos son de Estudiantes. Agarró la pelota el equipo del Cacique. Más participativo Thiago Palacios, Tobio Burgos. Empieza a crecer a Mondarain. El pincha lo complica el rojo.
0: Este Godoy de taco Ávaro, pero queda corto. Cierra Piovi. La tiene Muslera. Pasó por dos bancos en el de Estudiantes. Gonzalo Noticia.
3: Y está, sí, activo el Cacique porque no está del todo conforme con lo que hace su equipo. Se mueve, habla con su ayudante Machado y con los que tiene cerquita, con Palacios, con Tobio Burgos.
0: Entrega Funes Mori, deja para Muslera y en el banco de Independiente Matías Martínez.
3: Bueno, recién que Estudiantes intentó salir por izquierda, le pedía a Gutiérrez presión alta al 28.
0: Metió Muslera, quería Tobio Burgos, marca Godoy, firme el cabeza de energía Mondarain, tira por la derecha, va a intentar con Mesa, se viene Mesa, le pica Diego Palacio, centro para Tobio Burgos de cabeza, pero forzado, viene Carrillo por atrás, la mete Tobio Burgos, lo tiene, forzado, otro cabezazo Tobio Burgos, que no pudo ser pleno, pero dos veces llegó Tobio Burgos. Esta fue buena, me dice Nico Bosa para Estudiantes. Ahora está mejor el pincha. Es un partido bárbaro en La Plata que ya merece goles.
6: No te podés descuidar con Estudiantes, centro desde la derecha. Se invirtieron los roles. En el punto del penal apareció Joaquín Tobio Burgos. La peinó para Carrillo, la devolvió el capitán de Estudiantes. Y para conectar en segunda oportunidad, Tobio Burgos llegó mal pisado, no le pudo dar de lleno, pero fue buena esta del equipo de Cacique.
0: Señoras, señores, 30 minutos del primer tiempo entretenido, aún sin goles. Este estudiante es Independiente, de cabeza Carrillo para Tobio Burgos, lo anticipa Pérez Cursi, sale tocando Pérez Cursi, vino para Montiel, cambia a Montiel, insiste con Pérez Cursi, que la adelanta para Baldo, abierto por la derecha, pide Gutiérrez, que ha entrado poco en juego, se ofrece el chileno, lo van a buscar, vino para Gutiérrez, encara Gutiérrez, pasa a Godoy, centro Gutiérrez, se desvía por el camino Funes Mori, cabezó al revés y la mandó al córner. No sobraba la pelota, la tuvo que meter al tiro de esquina. Será córner para Independiente en 30 minutos de este primer tiempo.
6: No se achica el equipo de Gustavo Quinteros, lo va a buscar, responde ahora con un tiro de esquina. El partido está bárbaro, le falta el gol.
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1: Bueno, van otra vez a Baldo y Montiel, se corre finalmente Montiel, centro el uruguayo a Baldo, el desvío por el camino complica, arquea Montiel en el área para la derecha, centro atrás de Montiel, está en la línea, rebote, tapó Muslera, sensacional contra Valdés, impresionante Muslera, no tuvo una tajada así en toda la Copa del Mundo, y en la primera que le patean al arco, se va a levantar, subile Juanpi, porque claro, Muslera. Lo van a ovacionar otra vez a Muslera, acá lo aman en Estudiantes, ataja donde Muslera, me atrevo a decir la atajada de la primera fecha, un respate de a dos metros a quemarropa de Valdés, evitó Muslera lo que era gol de Independiente, Rico.
6: Penal en movimiento, todo nació a partir de un tiro de esquina que ejecutó a Baldo. No la pudo sacar Estudiantes desde el fondo, le cayó a Montiel, que con derecha no se animó a patear, centro atrás, rastrero, y Valdés en el punto del penal, le quemó el pecho a Muslera. Bárbara la reacción del uruguayo, la más clara del partido fue para el rojo.
1: Y ahora lo comprometió Valdés a Ray, que la tuvo que tirar con un puntazo lateral. Lateral ofensivo para Estudiantes, 32 minutos del primer tiempo. Por ahora seguimos 0-0 aquí en La Plata.
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1: Lateral para el Pincha. Algo está revisando el VAR porque le dice a Doba lo que no reanude. Fer, ¿detectaste algo?
4: No, veremos.
6: El empujón de Carrillo. Carrillo te quejó de un empujón en la jugada previa.
1: Yo no sé si no habrá sido en la anterior un penal porque la pelota no había salido. En la jugada que atajó Muslera, digo. Tuvo tanto rebote en el área de Estudiantes, se me ocurre alguna posible mano, pero nada, dice que juegue, la verdad no sabemos qué está revisando, él simplemente estaba haciendo recuperaciones al aire, lo que podía llegar a estar revisando el VAR, porque no detectamos nada. Lateral en definitiva, atacando Estudiantes por la derecha, 33 minutos del primer tiempo, 0-0 en el Estadio 1 de La Plata, va para Carrillo de cabeza, Zavala al córner, tiro de esquina para el Pincha.
6: De la nada, Estudiantes saca una posibilidad para lastimarlo, para martillarlo Independiente, buen juego aéreo con Carrillo, con Castro, con Tomás Palacio, va Funes Mori, llega Núñez, gran chance para el Pincha.
1: Le va a pegar Joaquín Tobio Burgos, por arriba va Estudiantes, a su juego lo llamaron al Pincha, está Carrillo, está Funes Mori, está Palacios, está Núñez, va Estudiantes en 34 a buscar el primero en La Plata, se defiende Independiente, buenos primeros 20 minutos, ahora está mejor Estudiantes, y Dova lo advierte, porque Palacios está molestándolo a Rey, me parece, Gonza.
3: Sí, hubo un encontronazo ahí entre el defensor y el del arquero ex Gimnasia.
1: Vendrá el córner. Llegará el zurdazo contra el área. Para darle Tobio Burgos. Centro Tobio Burgos, cerradito. Quería Núñez, el despeje quedará por allí nomás para Montiel. La perdió Montiel. Cae en el área, la mete Carrillo al punto penal. La termina sacando Zavala hacia adelante. Rebota en Palacio, le queda Ábalos, pero la pierde. Zurdazo para Núñez, está habilitado Núñez. Ah, no, lo que perdió Núñez. Lo que se perdió Santiago Núñez. Quedó habilitado por atrás de todos. La podría haber bajado, podría haber controlado. Eligió definir de volea con la derecha. Le pegó mordido y por arriba el travesaño. Se salva Independiente. Lo tuvo Núñez para Estudiantes.
6: Quiso hacer el gol de su vida. Santi Núñez se le apagó la compu. Se nubló, se apuró dentro del área. Estaba solo. Era para matarla de pecho y darle con pierna derecha.
1: Desvía Carrillo, Santiago Palacio. Buen tramo para Estudiantes ahora. Corta Castro, pero con falta, dice Dóvalo. Con infracción. Tiro libre para Independiente.
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5: Gol de Racing de Córdoba.
1: ¡Sí, venga!
5: Otra vez Pablo Chavarría, 41 del segundo tiempo. Racing 2, Santelmo 1.
1: ¿Ya tenemos finales en la Primera Nacional o se van terminando los partidos a las 10?
5: Estamos cerca del cierre. Racing de Córdoba 2, Santelmo 1. Mitre Almirante 0-0. Gimnasia de Jujuy le gana Güemes 2-1. Midland 1, Patronato 0.
1: Lateral para Independiente, la mitad del terreno. Lo va tomando Leo Godoy. 36 minutos de este primer tiempo muy entretenido en la Ciudad de La Plata. 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En un rato, en el Guillermo Lazza, Riestra ante Boca con Leo Gentili y Hugo Balazone. Se viene Gutiérrez, marca firme, yendo abajo Tomás Palacios. Lateral para el rojo clubista de blanco.
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1: Lateral para Independiente, va a caer esa pelota en el área. Espera Ábalos, inquieto el chileno Gutiérrez, la mete Godoy, fue para Ábalos, desvió de cabeza, pero se la entrega Muslera. Salida con el uruguayo para Estudiantes, Nico Bosa.
6: Pero ha ganado bastante Independiente, por arriba o por abajo dentro del área de Estudiantes.
1: Y va Tobio Burgos, acelera, gambetea, la hizo bárbaro, lo terminó chocando perfectamente Valdés, que la sacó rápidamente para Pérez Cursi, que mete para Gutiérrez, se va Independiente con un ataque directo, va Gutiérrez, mete para Ábalos, trabó Funes Mori yendo abajo, terminó barriendo, le queda Núñez, mete para Tiago Palacios, la hizo correr, toquecito por atrás de Zavar y va Tiago Palacios, y pica Mondragón por la derecha, y pica Carrizo, pasó Tiago Palacios, ¿falta o no?
6: Epa, me pareció falta, che. Para mí se tiró, para mí, cuando perdió la posición, Tiago Palacios se tiró, todo Estudiante le va a protestar a Dóvalo. En esta estoy con el árbitro.
1: Hizo la de Messi contra Inglaterra, Tiago Palacios, la tiró pinchadita entre dos y se dejó caer. Pero bueno, no se la cobraron a Tiago.
2: Sí.
1: Y por eso se quejaba la gente en la platea de Estudiantes, Gonza.
3: Sí, se levanta la gente. A ver, echaron al asistente del cacique, a Machado, que está como loco. Lo echó el árbitro Dóvalo porque se le fueron todos al humo al cuarto. El cacique, el ayudante, los titulares, pierde a su principal asistente, el uruguayo.
6: El banco de Estudiantes ya estaba caldeado porque en la anterior creo que le habían contado la nueva reglamentación que tardó más de 5 segundos para hacer el lateral Godoy.
1: Mete esa bala, pelota para Baldo, pasó, barre Piovi, rebote para Baldo, insiste Independiente, enganchó Baldo, lo esperaba, lo tardó un montón, la termina sacando atrás para Zavala, centro zurda de Zavala, ¡ah! Muslera se queda contra el palo derecho, parecía que no llegaba Ábalos, la pudo direccionar hacia el arco, voló Muslera, 38, llegó Independiente.
6: Gana siempre Independiente en el área de Estudiantes, por abajo o en este caso por arriba. Se apoya un poquito, Ábalos pedía eso, Estudiante Bárbaro Muslera.
1: Y ahora viene Castro, tiene muy buen ritmo este tramo del partido. Mete Castro, pelota para Palacio, quiso meter, lo adivinó perfectamente, Godoy lo frenó, metió para Montier. Levanta Montier, una buena pelota que iba para Ábalos. Pero marca Núñez, Núñez mete para Mesa, y Mesa cruza la mitad. Y es vertiginoso en el partido, toque de Mesa para Tiago Palacios. 38-40, 0-0 Estudiantes e Independiente en La Plata.
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1: Mete Funes Mori, la viene rebotando Piovi, Piovi para Núñez. Núñez que la abre, la tiene Mesa, pide Tiago Palacios. Vamos rumbo a los 40 minutos del primer tiempo. Por ahora sin goles, ya casi en el cierre de esta primera fecha. Queda un partido por jugar, es en un rato Riestra Boca porque hoy empataron en Tucumán 0-0 en el primer partido el domingo, Fer.
5: Atlético Tucumán, Independiente Rivadavia.
1: Pelota para Tobio Burgos de cabeza, Fedor conó con el taco complicado, quiere Carrillo, desvía Valdés, dudó después Marcone, le queda Tiago Palacios que se abre por la derecha, va Estudiante, metió Tiago Palacios, a Mondaraín, giró, enganchó, lo terminaron adivinando y termina sacando Pérez Cursi, pelota para Gutiérrez, la defiende el chileno, la tira al área, uy, manotazo en la cara de Palacios.
6: No, codazo de Tiago, de Tomás Palacios.
1: Tomás Palacios en la cara le dio a Gutiérrez. Y es para amarilla, Sabés que el árbitro no la iba a cobrar, pero fue tan grotesco el golpe que hasta los plateístas se separaron y Palacios dice amarilla para mí, ¿por qué? Y termina siendo amonestado como correspondía, Gonza.
3: Sí, sí, el primer amonestado en Estudiantes, el 24 Tomás Palacios, pide calma al cacique del banco porque entiende que los ánimos están acelerados después de la jugada y la expulsión.
6: Juega muy bien Tomás Palacios, por algo lo compró el Inter de Milán, pero se pasa de roscas, ¿eh? Se tiene que serenar, se tiene que tranquilizar. No es la primera vez que reacciona de esta manera. Ahora le va a pedir disculpas al chileno Gutiérrez. Recuerdo cuando lo expulsaron en la cancha de San Lorenzo. Tiene actitudes que realmente dejan mucho que desear el ex defensor de Independiente Rivadavia y Talleres.
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5: Ahora, el árbitro cobra lateral para Estudiantes y amonestó a Palacios.
6: Era tiro libre para Independiente.
5: O sea, o cobró tiro libre y falta, salvo que haya visto que el golpe fue posterior a que la pelota haya salido.
6: Que para mí Gutiérrez se frena por la agresión a Palacios, si no le ganaba la cuerda.
5: Me queda esa duda, para mí la pelota estaba en juego. Vino para Carrillo, sostiene de cabeza, metió para Castro, abre Pucho Castro, ataca a Estudiantes, engancha Mesa, centro para Carrillo, vuelve Fedorco, le dio Piovi a la carrera, casi mete un golazo, Piovi, partió de volea de 30 metros, pasó rozando el poste izquierdo del Rey, que voló pero no llegaba, se salva Independiente, lo tuvo Piovi, hubiera sido un golazo Estudiantes.
6: Donde Fedorco y Valdés bajan la guardia con Carrillo, van a perder, no le puede dar ni un metro al capitán de Estudiantes, es difícil de tomar y de marcar. La pelota la rechazaron para el medio, entró a la carrera, tocando Pito, Piovi le metió el empeine derecho, se fue cerca del palo izquierdo de Rey, fue buena esta.
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5: 42 minutos 15 del primer tiempo, somos Radio Landel, la radio líder del fútbol. Estadio repleto aquí en el Estadio 1 de la Ciudad de la Plata. Por ahora se los Estudiantes Independiente, marca y se abre para Scursi, falta, lo empujaron a Valdés, ahora infracción de Mondarain, tiro libre para Independiente. ¿Cómo termina Quinteros el primer tiempo, Mati?
3: Yo creo que sigue tranquilo, Ale, viéndolo en otros partidos que el técnico siempre suele ser enfático, en este lo vi dando pocas indicaciones y pidiendo nada más que corran y presión.
6: Yo no sé cómo está Mesa de lo físico, ¿no? Tal vez lo piensa por adentro, no tanto por afuera. Pero está para ingresar por el chileno Gutiérrez en el segundo tiempo, Mati, ¿eh?
3: En la pretemporada ha jugado de extremo izquierdo, de interior izquierdo.
5: Mete Montiel, muy alto el pase que quiso para Gutiérrez, atrapa Muslera, 43, sacó Muslera, largo, va Tobio Burgos, va espalda de nuevo y va Tobio Burgos, puede ganar, se abrió mucho, ataque a Estudiantes, engancha a Tobio Burgos, espera a Carrillo, Tobio Burgos mete el centro y quería Carrillo, y de cabeza Godoy al córner, qué buen primer tiempo de Tobio Burgos. Tiro de esquina para el Pincha.
6: Toda de Muslera. Se la puso en el pecho a Tobio Burgos. Le propuso un pie a pie, un mano a mano a Godoy. Le ganó con técnica y le ganó en velocidad. La pinchó para Carrillo. Era el primero de Estudiantes.
5: 44 minutos de este primer tiempo. 0-0. Estudiantes e Independiente. Empezó mejor el rojo, termina mejor el Pincha, pero siempre intenso, ¿eh? Siempre disputado, muy entretenido el primer tiempo. 44, va Tobio Burgos para darle. Centro Tobio Burgos con zurda, segundo palo. La bajaron para Núñez, no pudo Núñez. Rebote, zurdazo Castro, rebotó en la espalda de Ábalos. Está habilitado Palacios. Palacios quiso cabecear al arco, la tiró al techo del arco de Rey, igual no valía porque había bandera arriba por fuera de juego. Será salida para Independiente, se lo va de a poco el primer tiempo Nico Bosa.
6: Jugada preparada, le marcó Piovi tocándose la cabeza, lo buscaron al ex hombre de Liga de Quito en el segundo palo. Estudiantes, siempre te complica la pelota quieta, esté bien o mal en el partido, en la pelota quieta se transforma.
5: Sí.
3: Bueno, te dije que Quintero se estaba tranquilo, se enojó, se calentó el técnico de Independiente con Ovaldo por no volver en esa jugada. Ovaldo abrió los brazos y decía, pero ¿qué hice mal? Volvé, le dijo.
5: Pateó desviado, pero Scursi va a reponer Muslera. 45 minutos del primer tiempo, ¿cómo termina el cacique, Gonza?
3: y con la línea que te decía, Ale, de bajar los ánimos después de lo que fue la expulsión de su asistente. Ahora el que da muchas indicaciones es su otro ladero, el mago Grassini, que se sumó en el último tramo al cuerpo técnico del uruguayo.
1: Ya marcaron, Gonza.
3: Ahí está, casi que lo levanta abajo de la platea, un minuto más se va a jugar.
1: Desde acá parece que levanta un plateísta el cartelito, Gonza.
3: Sí, es llamativo, no se acercó hasta la mitad de la cancha.
1: ¡Epa! Esta también es para amarilla, Va a amonestar Dóvalo Godoy, le dice venir para acá. Y ha amonestado el ex Estudiantes, el Independiente, Mate.
3: Sí, señor, el primero, Leo Godoy, el Independiente con el número 29.
1: Está atendido Castro y la última pelota del primer tiempo. Será una buena chance, pelota quieta para Estudiantes.
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1: Tiro libre para Estudiantes. Está Thiago Palacios para darle, está Tobio Burgos de buen primer tiempo. El extremo izquierdo al pincha, 46-15, será esta y se termina el primer tiempo. Va a buscar la ventaja sobre el final, Estudiantes. Subió Funes Mori, subió Núñez, subió Palacios, está Carrillo. Va al centro, Tobio Burgos, segundo paro, la baja, Palacios, devuelve Valdés, quedó por allí nomás. Insisten para mí, se la pide Piovi, le quedó Funes Mori, ahora sí para Piovi, Piovi para atrás, lo termina, Si va para atrás, lo termina. Pelota alta, saca Marconi contra el costado, le queda Castro, tiene una chance más, Estudiantes. Se apoya Castro y sí, lo terminó. Tardaron una vida en meter el centro los de Estudiantes. Y el árbitro Dóvalo marca el final del primer tiempo. Entretenido aún sin goles. Estudiantes 0, Independiente 0. 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
6: El hincha de Estudiantes se va fastidioso con los primeros 45 minutos de Dóvalo, para mí, de correcto arbitraje. Primer tiempo intenso, los dos estuvieron a la altura. Independiente no vino a especular, Independiente le vino a disputar el partido en su casa y con su gente a Estudiantes, y lo incomodó. Le faltó el gol. A estos primeros 45 minutos aprobaron con creces el equipo del Cacique y sobre todo la formación de Quinteros.
1: Bueno, se va a hablar otro al partido. ¿Cómo se va Estudiante, Gonza?
3: Caliente, caliente. Es la palabra, la síntesis por lo que fueron estos últimos minutos, con el ida y vuelta con los árbitros, con el cuerpo arbitral, el enojo, el fastidio de los futbolistas y del cuerpo técnico. Recordemos, fue expulsado el ayudante del Cacique Machado. El amonestado es Tomás Palacios, los suplentes, Jakovic, el arquero, Mancuso, Benedetti, Pierani, Neves, Sosa, Aguirre, Pérez, Petré, Farías, Alario y Gay.
1: Muy bien, por el lado Independiente, Mati, ¿qué ha dejado este primer tiempo?
3: Bueno, un solo amonestado, que es el número 29, Leo Godoy, en el banco. Blasquez, Arias, Lomuna, Coarra, Yago, primera vez en el banco para el chico de 17 años. Ideira Torza, Tata Martínez, Cruz, Millán Cabral, Mesa, Valdés y Tempone.
1: Muy bien, ya va a analizar este primer tiempo Nico Bosa. Antes de la pausa, Fer García, te pregunto si tenemos más finales a esta altura de la tarde en la Primera Nacional.
5: Dale, cumplimos con Alba Monte y repasamos los finales de los partidos que arrancaron 4 de la tarde.
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5: Final en Córdoba, ganó Racing Cordobés 2-1 a San Telmo. Final en Santiago del Estero, Mitre y Almirante Brown empataron 0-0, ganó Midland 1-0 a Patronato. Ya tenemos 51 del segundo tiempo, está ganando Gimnasia de Jujuy 2-1 a Güemes en Mendoza. Arrancó 16-30, gana Godoy Cruz 2-1 a Central Norte. Comenzó el partido en Salta, primeros segundos, Gimnasia y Tiro y Maipú empatan 0-0 a las 7 de la tarde. Van a jugar Quilmes y Colegiales.
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tiempo en la ciudad de La Plata. Han jugado una buena primera parte, pero no tuvimos goles. Es casi que lo único que nos ha faltado. Tuvo intensidad, tuvo situaciones en los dos arcos. Nos entretuvo, pero están 0-0. Estudiantes e Independiente por esta primera fecha. A partir de este momento lo va a analizar, lo va a explicar Nico Bosa en Radio La Red. Estudiantes 0, Independiente 0.

0: El resultado parcial del partido no explica lo que fueron los primeros 45 minutos aquí en uno. Entretenido, vibrante, emotivo, con dos equipos que a su manera y con sus formas intentaron lastimar. Para destacar la propuesta de Independiente, no vino a refugiarse en el área de Rodrigo Rey, no lo respetó a Estudiantes y lo fue a buscar y tuvo sus chances. Con un esquema bien claro, bien definido, con un 4-2-3-1, con Marcone y Pérez Cursi en el eje, con Avaldo arrancando como extremo por la izquierda, por la derecha el chileno Gutiérrez, Ábalos como siempre, finalizador de jugadas. Y tuvo las chances el equipo de Avellaneda, principalmente porque entendió que el compromiso estaba a las espaldas de Piovi. Allí se recostó, allí apareció continuamente Montiel. Primero le puso una pelota a el uruguayo Avaldo, allá por los 13 minutos, era para definir con pierna zurda y cruzado. Avaldo le metió la cara interna del pie derecho y cerró con lo justo Mesa, mandando la pelota al tiro de esquina. Fue el segundo anuncio de Independiente, porque no bien había arrancado el partido, se invirtieron los roles. Ábalos salió de la zona de influencia, le filtró una pelota al chileno Gutiérrez, que por poco no fue el primer gol de Independiente, que claro que acumuló situaciones a partir de esta propuesta revulsiva que tuvo esta tarde-noche aquí en la ciudad de La Plata. La más clara fue a los 37, cuando Montiel, con pierna derecha, dentro del área, no se animó a patear, porque no es su pierna hábil, con un centro atrás limpió la pelota y Valdés, con un penal en movimiento, le quemó las manos a Muslera, que tuvo una actuación, creo que es de la mejor en lo que va de esta primera fecha. El hincha uruguayo dirá, ¿por qué no tuviste alguna parecida en el Mundial? Bueno, lo cierto es que Muslera se mostró recuperado de lo que fue la Copa del Mundo, atajó con personalidad, con seguridad, descolgando algún centro y solucionando algún inconveniente, algún desacople que tuvo llamativamente la defensa de Estudiantes. No lo notamos firme por arriba, ni a Ramiro Funes Mori, ni a Santiago Núñez. ¿Cómo contrarrestó Estudiantes el plan de Independiente? Bueno, principalmente le costó. Recién se pudo acomodar allá por los 20, 25 minutos de la primera etapa, donde empezó seriamente a disputarle el partido y sobre todo la pelota al equipo de Gustavo Quinteros, con Thiago Palacios, que participó poco por la banda derecha, Tobio Burgos por la izquierda, en el eje Piovi, y como una especie de interior derecho, Mikel Amondarain, y por la izquierda, Castro. Poquito del ex hombre de Tigre, quedó demasiado aislado, demasiado largo el equipo, y por eso lo comieron y lo absorbieron a Carrillo los centrales. Punto para Quinteros. Hay un buen partido de Fedorco. Ahora, con Carrillo no te podés descuidar, no podés bajar la guardia porque sacás del medio, pero lo traen a rienda corta. Le vienen ganando en casi todos los duelos al capitán de Estudiantes. Atención, que no tuvo en Mesa y sus proyecciones habituales por la banda derecha, y quedó demasiado obligado a lo que puede hacer Tomás Palacios, que alternó buenas y malas. Es cierto que juega en un sector del campo que no está para arriesgar, está para jugar rápido y sencillo. Sin embargo, el Pincha tuvo situaciones, tal vez no con un juego elaborado, sí con juego directo. Sacó Muslera, controló bien Tobio Burgos, le ganó en velocidad a Leo Godoy, y cuando lanzó el centro cerró con lo justo Sebastián Valdés. Antes lo había tenido Santi Núñez, cuando se apuró dentro del área, y le pegó a la carrera. Era para tomarse un tiempo, para controlar y para pensar en la definición. Ahora, en los primeros 45 minutos quedó flotando la sensación aquí en uno que Independiente está más armado, que Independiente tiene mayores atributos, que tiene mayores argumentos, principalmente desde lo táctico. Está bien parado el equipo de Quinteros, hay un buen partido de Marcone, haciendo los relevos cuando es necesario, pidiendo la pelota, haciendo el primer paso, pase, tratando de asociarse con Montiel, buscando a las espaldas de Tomás Palacios, a las espaldas de Mesa. Faltó el gol. Esa es la sensación que quedó aquí en La Plata. Han tenido una buena presentación de campeonato, Independiente y Estudiantes. Veremos si el rojo lo puede mantener. Veremos si el rojo lo puede sostener, este dominio psicológico, emocional y por momentos futbolístico. Esperábamos un poco más del Pincha, que por momentos lo dominaron, lo sometieron, y que tuvo en Mulera a una de las figuras. Por el arquero de Estudiantes, el partido está 0-0, pero ha sido una buena presentación hasta acá, tanto de el rojo como de Estudiantes. Esperamos por los goles en el arranque del segundo tiempo.
1: Así lo vio, lo comentó, lo analizó en Radio La Radio, la radio líder del fútbol, Nicolás Bosa.

0: Muy bien, esperamos por la segunda etapa. Todavía no salen ni Estudiantes ni Independiente para jugar la segunda mitad. Ya son todos finales en la Primera Nacional, ¿o todavía tenemos partidos en juego hasta ahora, Fer?
1: Tenemos partidos en juego, pero agregamos un final. Gimnasia de Jujuy le ganó a Güemes 2-1 en condiciones de local. Están jugando en Mendoza Godoy Cruz. Le está ganando Central Norte por 2-1. Tenemos 39 minutos del segundo tiempo en la primera parte. Arrancó a las 18, Gimnasia y Tiro y Deportivo Maipú están empatando 0-0. Y a las 19 comienza en el Centenario Quilmes ante Colegiales.
0: Muy bien, por ahora no sale Estudiantes. Igualmente, Gonza, suponemos que sin cambios para esta segunda mitad.
2: Sí, da la sensación, Ale, de que terminó conforme cuando estaba más tranquilo Medina después de lo que había sido un arranque irregular, con cierta imprecisión, sobre todo en la cancha, en el sector que no está tan bien, que tiene mucha arena. Veremos ahora si se perfilan los mismos 11 para la segunda mitad.
0: Bueno, y por el lado Independiente, tampoco, Mati, suponemos que haya cambios.
3: No, porque cuando estuvieron haciendo la entrada en calor estaban todos los suplentes, así que imagino que no va a haber modificaciones.
4: Yo creo que Mesa, en algún momento del segundo tiempo, se va a venir a la cancha, se impone el ingreso del ex hombre de River, y está el partido también para un ratito del colombiano Cetré. Si quiere arriesgar un poco el cacique, descendiendo unos metros a Thiago Palacios, arrancando como una especie de interior y metiendo al colombiano Cetré. Gran abrazo para Pablito Aguirre, ¿sí? Número uno. Gran abrazo para mi amigo Nehuen. Vos acordate de nombre, Nehuen.
0: ¿Juega?
4: Sí, no sabés lo que juega, ¿eh? De familia futbolera, de galera y bastón juega.
0: Bueno, esperamos aquí por la salida de los equipos. Se demora el segundo tiempo aquí en La Plata. Me parece que se hizo largo, ¿no? El entretiempo. Porque ya aquello de los 15 minutos hace rato que no corre. Es como Fer, te ponen regla, moda. Dura un tiempo, sí, la cambian, ¿viste? Ya
1: después se aburren los muchachos.
0: Recién ahora sale Dóvalo. Honestamente no tomé con mi cronómetro cuánto duró el entretiempo, pero...
1: No, más de 15 seguro.
0: Sí, ya pasaron 15, Fer, hasta que salió el árbitro. Habrán pasado 17, 18 para que arranque la segunda parte.
1: Y tenemos 18 horas 20 minutos en este momento.
0: Claro, y recordemos que se jugó solamente un minuto más. Claro. En esta primera parte, ¿no?
1: Sí, sí.
0: Ahí vuelven los equipos. Bueno, está Estudiantes, Gonza, efectivamente son los mismos.
2: Sí, salen a la cancha los mismos 11 por el lado de Estudiantes.
0: Parece vestido de Lanús Muslera, ¿no? Con esa vestimenta.
2: Claro, tirando a Granate. Y bueno, y ahora así como lo ovacionó la gente de la tribuna del 55, donde está la barra brava del 57, ovación para el uruguayo.
0: El jugador más ovacionado del día, ¿eh? En las cuatro ocasiones, cuando salió a hacer la entrada en calor, cuando fue hacia un arco en el primer tiempo, ahora hacia el otro arco en el segundo tiempo, después de aquel atajadón contra Valdés, cuatro ovaciones para Muslera, Gonza.
2: Sí, totalmente, Ale. Está claro que había recibido cariño de la gente, pero como hoy me animo a decir, nunca.
0: Bueno, el Independiente, Mati, finalmente son los mismos.
3: Sí, señor, no hay cambios en Independiente, lo vimos 11, un solo amonestado, el 29 Godoy.
0: Mover a Guido Carrillo para que arranque la segunda parte aquí en La Plata. Están empatando 0-0 Estudiantes e Independiente en Radio La Red. Rumbo a Riestra y Boca con Gentili Barazone. Mueve Carrillo. Arranca el segundo tiempo en La Plata.
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0: Señoras, señores, 1, 2, 3, 4, 5 segundos y muchos más. Cronómetro en marcha para Estudiantes 0, Independiente 0 en esta primera fecha. El torneo clausura marca, pero se le va largo después la pelota a Marcone. Lateral para Estudiantes saliendo por la derecha.
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0: Mete Mesa, saca Marcone de cabeza, metió para Percursi, gambetea, se abre por la derecha, pasa Godoy, metió para Godoy, buen cierre, Tobio Burgos, gambetea Palacios, cuidado, Tomás Palacios, cuidado, otro.

0: Sigue Palacios, se levanta el estadio. No, la jugada de su vida. Sigue Palacios, otra gambeta, lo tumbaron. Mirá, hasta el comentarista, no quiero ser buchón, pero hasta el comentarista se puso a aplaudirlo en la cabina. ¿Qué le pasó, Bocita?
1: Qué jugada que hizo Tomás Palacios, ¿eh? Estaba rinconado casi contra el córner. Metió cuerpo la pelota debajo de la suela y empezó a gambetear con la cabeza levantada. Se nota que jugó muchos años en otra posición.
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0: Mete Funes Mori, porque recordemos que Benedetti Gonza está disponible para jugar de lateral izquierdo. Se viene Piovi, ya me contás. Ataque a Estudiantes, metió Piovi, pelota a la derecha. La tiene Thiago Palacios, se arrima al área. Metió Thiago Palacios, centro mesa para Carrillo, cabeza, está en el área, chicas, salvó Valdés. En el área, chicas, salvó Valdés y la baja Gutiérrez y va a la contra. Qué lindo arranque del segundo tiempo, va Independiente. Se viene Gutiérrez, marca Palacios. Lateral para el rojo, 3 minutos. Es insólito que este partido siga 0-0, Bosa.
1: Le falta solamente el gol, es cierto. Ahora Independiente, en el arranque del segundo tiempo, en 2 jugadas no volvió Mati, ¿eh? Se quedó a Baldo. Se quedó Montiel y había quedado mal parado en la contra del equipo de Quinteros.
3: Y era lo que le reclamaba justamente Quinteros al final del primer tiempo, que vuelvan a los extremos sobre todo.
0: Lateral de Godoy, lo busca justamente a Gutiérrez, la bajó Gutiérrez, centro atrás para Abaldo, pero corta bien Muslera, atento el uruguayo, salida para Estudiantes de La Plata.
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0: Mete Núñez de pecho Carrillo, se rebaló Marcone y va Estudiantes por el primero. Se viene Carrillo, pica Palacios, pica Torbio Burgos, metió para Torbio Burgos, Valaria, centro zurda, cabezó Thiago Palacios, tapó, tremenda pelota Rey, tremenda salvada del Rey, cabezazo Palacios, de pica al piso, se le metía contra el poste izquierdo y Rey la manda al córner, lo tuvo Estudiantes, que está muy cerca del primer gol.
1: Todo nació en una equivocación de Marcone, buena conducción de Carrillo, el centro por la izquierda, cabezazo de pica al piso, Bárbaro Rey.
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0: Vendrá el córner para darle, Tobio Burgos por arriba lo busca, Estudiantes, el partido 0-0, centro Tobio Burgos, se pasó Castro, la corre a Mondar, ahí la va a rescatar, cayó en el área y eso, fuera de juego.
3: Sí, se levantó el asistente.
0: Vos sabés que si no era offside, yo no sé si no era penal, ¿eh?
3: A Mondaray le... que lo venían agarrando a Godoy, Ale, ¿eh?
0: Es cierto, se braceaban los dos. Lo que pasa es que fue después grosero el último agarrón de Godoy sobre... sobre Amondarain, igualmente marcaron fuera de juego. Tiro libre para Rey, respira Independiente, empezó mejor Estudiantes, Bocita.
1: Sí, porque tiene la pelota y porque Independiente tiene esto que contábamos. No está retrocediendo con sus volantes por afuera, no vuelve a Baldo, no vuelve el chileno Gutiérrez. Se queda arriba Montiel y tenés 4 jugadores menos en el retroceso.
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0: Falta de Carrillo contra Fedorco. Tiro libre para Independiente en salida. Casi 6 minutos de esta segunda etapa y todavía sin goles.
1: Buen partido de Fedorco, Mati. Le está dando la razón al técnico. Le ha ganado casi siempre a Carrillo.
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0: Tiro libre para Independiente. 6 minutos de esta segunda parte. Vamos rumbo a Riestra y Boca por Red de la Red. En el Guillermo Lazza relata. Leo Gentili comenta. Hugo Barazón, está Fabio Vallejo y Juancito Fernández. Pelota abierta por la derecha. Intenta Gutiérrez. Amaga el chileno. Sale hacia afuera. Buena de Gutiérrez. Mete contra el costado. Y adentro espera Ábalos. Centro para Ábalos. Atrapa Muslera. Salida para Estudiantes.
1: Es infalible Muslera. Cuando tiene que salir. Aquí en el fútbol argentino, de que llegó a Estudiantes, no erra nunca, siempre descuelga la pelota.
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1: De cabeza Valdés, mete esa bala presionado por Amón Daraín, le rebota al Vasco y será lateral para Independiente.
2: Tiene razón Dóvalo, le pide mano y Dóvalo le dice, le pega acá arriba, en el hombro, no es mano.
1: Está disputado el partido como si fuese última fecha del torneo o playoff, ¿no?
2: Mirá que a mí Dóvalo particularmente no es un árbitro que me gusta, pero lo está llevando bien el partido.
1: Va sacando Funes Mori de cabeza, el desvío para Tobe Burgos, acusa un golpe después, Carrillo se toma la cara, le queda Mondaraín, enganchó, rebota, le quedó para arrancar por la derecha y se manda Mesa y ataca a Estudiantes, metió Mesa, buena pelota, lo toma Tego Palacio, tiene un caño en el área, cerró justo las piernas y salvó Pérez Cursi, después rebota, le queda Fedorco, la tira apenas hacia adelante sin muchas pretensiones, recupera Palacio para Estudiantes, juega hacia atrás Tomás Palacio para Funes Mori, Funes Mori para que adelante Núñez para Thiago Palacio, levanta Piovi, pelota larga, corre Mesa, va habilitado, viene Mesa, ataque a Estudiantes, enganchó Mesa, pone el cuerpo, gana Zavala, cayó y la verdad no vi, se paró toda la platea. Si me ayudan, es
3: corner,
1: tiro de esquina para Estudiantes de La Plata, lo jugaron rápidamente y dormí Independiente, Valdés otro, pero baja, no veo. Tiro de esquina, creo que es tiro de esquina para Estudiantes de nuevo.
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1: Bueno, es córner y va Tobio Burgos porque Independiente pedía lateral. Será tiro de esquina para el Pincha, 8 minutos con 15 de este segundo tiempo sin goles en la ciudad de La Plata. Centro Tobio Burgos de zurda, cabezazo para sacar de Fedorco, insistirá ahora Thiago Palacios, la frena Thiago Palacios, la termina entregando hacia atrás, abierto por la derecha, pide Tobio Burgos para que insistan con él, sin embargo Thiago Palacios la tira contra la izquierda y se adelanta Pucho Castro, mete el zurdazo alto para Núñez de cabeza a las manos de Rey, había quedado otra vez como centro delantero Núñez, cabeceó a las manos de Rey, salida para Independiente.
2: El partido de Estudiantes en el arranque del segundo tiempo lo noto desgastado, Independiente cansado, evidentemente hizo un gran desgaste en los primeros 45 minutos físicamente, el Pincha se lo lleva puesto.
1: Mete Gutiérrez, la tiene Montiel, gambetea, lo marca Castro, insistirá ahora Independiente por derecha metiendo Godoy para Montiel, corre para hacia atrás, gira Montiel, la lleva contra el costado, entrega Montiel, pelota para Pérez Cursi contra el costado, la pide Gutiérrez, mete Godoy, termina rebotando y se va por un costado. Lateral ofensivo para Independiente en casi 10 minutos de este segundo tiempo sin goles en La Plata.
2: Hay que refrescarlo, Martínez, el equipo, ¿eh? O Mesa o Millán, pero hay que meter alguno fresquito para emparejar.
3: Ya están calentando, Nico. Está calentando Cabral, Mesa, Millán. Lo veo a Rayago también.
1: Mete Marcone, pelota por la derecha, quiere Gutiérrez, gambetea al chileno, corre hacia atrás, aleja del área, limpió la pelota para Valdés, Valdés contra la izquierda, se viene Zavala, amaga a tirar, mete Zavala, pelota a la punta con Abaldo, Abaldo llega hasta el fondo, enganchó, filtró la pelota al área, engancha Gutiérrez, quiere tirarlo, marcó bien Piovi, saca Piovi, se apoya Carrillo para Mesa, saliendo por la derecha, buena presión, bien alta de Zavala, lateral para Estudiantes de La Plata, 10 minutos del segundo tiempo, 0 Estudiantes, 0 Independiente en Radio La Red.
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4: Nacional,
1: sí.
4: Final del partido en Mendoza, ganó Godoy Cruz 2-1 a Central Norte.
1: A esta hora solo fútbol en Salta.
4: Claro, están jugando Gimnasia y Tiro frente a Deportivo Maipú, 26 del primer tiempo, 0-0.
1: En media hora arranca Quilmes
4: frente a Colegial y 7 de la tarde.
1: Lateral que va tomando Mesa, 11 minutos del segundo tiempo, en un rato Riestra y Boca en el Guillermo Lasa con Leo Gentili, hubo balazones en Radio de la Red, falta marcó Dóvalo, pierna arriba es lo que indica, tiro libre para Estudiantes que irá a buscar por arriba el primer gol en la noche platense.
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1: Mira Thiago Palacios, debía Carrillo, la corre Tobio Burgos, está habilitado, pone el cuerpo, gira, sale del área ahora tratando de encontrar espacio para el centro, conecta Castro, centro pasado, quiere Carrillo, no pudo darle de volea en el vértice del área chica y después pide córner Carrillo, pero el árbitro marca salida para Independiente. Está mejor Estudiantes en este segundo tiempo. Como decía Nico Bosa, necesita refrescar ese rojo.
2: Y está jugando con fuego Independiente a la hora de marcar en su propia área. Ganó en el arranque Thiago Palacios. Bien Rey mandándolo al córner. Después ganó Santi Núñez. Jugás con fuego. Si le das la pelota quieta a Estudiantes, lo podés pagar muy caro, Independiente.
1: Mete Godoy, saca Palacios, durmió la siesta Castro, se la robaron. Para atrás rápidamente juega Godoy. Godoy para Fedorco, Fedorco para Marconi. Cambia horizontalmente a la izquierda para que venga Zavala. Se manda Zavala, ahora se frena. Mete Zavala contra el costado, la maneja con Abaldo, la pisa el uruguayo. La sostiene Abaldo, vuelve para Zavala que la deja correr. La tiene ahora Valdés. Se adelanta Independiente, avanza Valdés con pasos cortos. Insiste con Zavala, defectuoso el control, se le levantó la pelota. Presiona Mondaraín, le pegó a Zavala. Lateral para Estudiantes, vital terreno. Se levanta el público, el pincha en el estadio 1, lateral para Estudiantes.
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1: Viene Tomás Palacios tocando para Thiago Palacios, que se la deja Piovi. Piovi limpia la salida, metió para Núñez. Núñez profundiza por la derecha y atacará Mesa. Se viene Mesa, centro contra el área, devolución de Valdés con el pecho Marcone, media vuelta larga de Marcone, le cuesta ahora tener la pelota Independiente, pone el cuerpo Ávalo, gana fácilmente Núñez, Núñez que la mete, Piovi que descarga, Mesa para Piovi, va por la derecha, se frena contra el costado, entrega Piovi, Piovi para adentro, la maneja con Mesa, Mesa para Thiago Palacios, qué buen cambio de frente para Tomás Palacios, y va Estudiantes por el primero que le merece, centro de Palacios, muy largo, muy alto, saque de fondo para Independiente que en este segundo tiempo no agarra la pelota, Nico.
2: Evidentemente hizo un gran desgaste de lo físico el rojo para igualarlo a Estudiantes en los primeros 45 minutos y ahora lo está pagando. La pelota es de Estudiantes, corre siempre detrás de la pelota Independiente y por eso el desgaste es mayor y lo siente el equipo de Quinteros.
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4: ¡Brasil!
1: ¡Sí!
4: Gol de Fabrizio Angileri para Corinthians, que empató con el Bahía 1-1. Botafogo le ganó a Cruzeiro 1-0.
1: Y ya está jugando Flamengo, ¿no? A ver si les cuenta Palmeiras.
4: Frente a San Pablo, Gremio enfrenta a Fluminense, Bragantino frente a Curitiba. Los partidos de 18:30.
1: Levanta Rey, derechazo alto buscando a Ávalos, rebota en la espalda de Núñez, el desvío casi le queda a Pérez Cursi, saca pero complicado Mesa, le vuelve a desviar la pelota a Ávalos, la busca sobre el costado, la termina haciendo rebotar por lo menos Zavala y termina tocando en Zavala, es lateral para Estudiantes en 15 minutos de esta segunda etapa, entramos a jugar los últimos 30 minutos del partido. ¿Y por qué seguimos 0-0, Bosita?
2: Porque desde el juego el segundo tiempo es mucho más discreto que los primeros 45 minutos. Independiente no ha llegado al arco de Muslera, se lo nota cansado al equipo de Quinteros. Estudiantes tiene la pelota, va, pero con pocas ideas. Por eso no tenemos goles y salvo el cabezazo de Núñez, no ha pasado nada.
1: Se adelanta Funes Mori, cruza la mitad del terreno, la tiene casi siempre Estudiantes en esta segunda parte. El partido 0-0 en la Ciudad de la Plata. Rumba Riestri, Boca por Radio La Red con Gentili, con Balazones, Trabuy, perdió Piovi. Contragolpe para Independiente, abierto por la derecha, pide Gutiérrez. Gira y termina finalmente jugando para Gutiérrez, Marcone. Se viene Gutiérrez, engancha el chileno, remarca abajo, le termina rebotando Gutiérrez. Uno de los que tranquilamente podría ser reemplazado, Nico.
2: Pero vos fijate que recién tenía la pelota Gutiérrez, la aguantó, la controló y la mayoría de sus compañeros estaban detrás de la línea de la pelota. Eso te muestra cómo está parado, cómo está posturalmente Independiente en este segundo tiempo, jugando a la contra y esperando a ver lo que hace el equipo del Cacique.
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1: Bueno, ¿qué te imaginas, Mati, en Independiente los próximos 5 minutos? Un par de cambios, ¿quiénes podrían entrar?
3: Mira, como dice Nico, Maxi Mesa es una posibilidad más. Te digo que es inminente el cambio, porque 3 veces ya miró Quintero, después miró el reloj, después lo llamó de sábado. Todos indicios de que en cualquier momento se viene un cambio.
1: Se viene Thiago Palacios, ataque a Estudiantes, abierto por la derecha, engancha otra vez, sigue con zurdita, la lleva por debajo, termina marcando los Zavala, que se trabó con la pelota, la perdió solo. Ah, falta, no sin línea, no me parece. apareció, En línea se la marca Doba, lo que no iba a cobrar. Zabal atendido, tiro libre para Independiente.
2: Quiero ver la reiteración a favor del asistente número uno. Está a un metro y de frente a la jugada. O le pegaron de atrás a Zabala o se llevó por delante la pelota, Pero me genera duda la infracción. Ganó un tiro libre en defensa, el rojo respira.
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1: Fritz. Viene Perescurcia, ataque Independiente, centro para Ábalos. Termina sacando volea Núñez hacia arriba. Insistirá Perescurcia, no controló bien, pero llega por detrás rápidamente para auxiliarlo Fedorco. Tira Fedorco para Gutiérrez, enganchó al chileno. Mete Gutiérrez, buena pelota. Montiel para la zurda, marcó a Mondaraín. Termina sacando Núñez, le queda encima. Piovi perdió contra Montiel, falta, lo pisó Montiel. Tiro libre para Estudiantes, que sale rápidamente. Viene para Tego Palacios. Habrá que jugar otra vez. Dice Dóvalo.
2: No respetó el tiro libre, lo hizo un par de metros adelante. No le quedó nunca el disparo a Montiel, no se terminó nunca de acomodar para la pierna zurda.
1: Sí, Mate.
3: Bueno, se viene Maxi Mesa, Independiente. El que se va es el número 19, Abaldo. Le indica Nico, lo viene probando de extremo izquierdo o de externo. Vuelve Independiente, un campeón de la Sudamericana 2017 y Turuga Abaldo 2018.
1: Un ex Gimnasia que además ya le convirtió Ploticia en un clásico a Estudiantes.
3: Claro, y la gente sintetiza todo en un silbido. Sale un ex Gimnasia, entra un ex Gimnasia.
1: Mete Castro, corre profundo por la izquierda Palacio. Metió Palacio para Tobio Burgos, ha gritado. Centro hacia Carrillo, salió rápidamente Rey para abrazar esa pelota en el vértice del área chica. Salida para Independiente en casi 19 minutos de este segundo tiempo.
2: Mesa a jugar de Montiel. Montiel vino a jugar con su pierna más hábil, con la zurda de carril izquierdo.
1: Recuperó Estudiantes, va Carrillo. Carrillo para Palacios, lo tiene Tiago Palacios. Está, puso cuerpo, no tiene remate, metió el tacazo. Le queda otra vez por espaldas. Toque para Mondaraín. Dudó, ¿sabés cuánto? Tendría que haber resuelto antes Tiago Palacios. Perdió una buena chance Estudiantes por una salida fallida de Independiente que no pudieron capitalizar. Carrillo y Tiago Palacios, Bosa.
2: Le faltó convicción a Tiago para rematar, estaba dentro del área, es cierto que no estaba para su perfil, pero fue clara esta de Estudiantes que ahí va Independiente, aguanta y sostiene el empate.
1: Y ahora va Tomás Palacios, gambetea, sigue Tomás Palacios, otra gambeta, le queda atrás, la cambió, ahora sí Tiago, Palacios está, rebota, se salvó Independiente, saca Godoy. Terminó rebotando el remate de Tiago Palacios en Zabala. Después sacó Godoy. Todo Independiente pide fuera el juez, me pareció, sí. Está adelantado, tardó en volver Tobio Burgos. Salida para Independiente que no la pasa bien en este segundo tiempo.
2: Y que no reacciona, lo supera Estudiantes. Principalmente desde lo físico, desde la actitud y desde el juego. La pelota es siempre del equipo del Cacique. Montiel a jugar a la banda izquierda. Mesa detrás de Ábalos, por la derecha, el chileno Gutiérrez.
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1: ¿Qué pasa con Dóvalo, el intercomunicador que no anda, Gonza?
3: Sí, se lo están arreglando cerca de la zona de los bancos. Aprovechan desde el banco Pincha para hacerle algún reclamo y la gente también le dice de todo menos lindo.
1: ¿Cambian Estudiantes por ahora no, Ploticia?
3: Se están moviendo y empieza a mirar hacia el costado el Cacique, así que yo creo que en breve vendrá algún revulsivo, tal vez, o refrescará el ataque pensando en ganar el partido.
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1: Ahora pregunto, ¿no habrá que cambiar el proveedor? Porque no tengo idea cuál es, pero dos, tres partidos por fecha pasa esto, Fer. ¿Cómo puede ser? Siempre hay que ir con el intercomunicador. Sí. le quita ritmo al partido.
4: Sí, sí, y le cambiaron el auricular y Dóvalo le dice al asistente técnico que no escucha.
2: Yo creo que hay que contratar a Marino, a Corfón. Sí,
1: claro.
2: No hay problema.
1: A Igor, que está creciendo.
2: Al Gallego. Sí.
1: Gallego García. Una experiencia de Gallego García.
4: Certifica todo Quique Pendaz, ¿no?
1: Con pero por supuesto. Cualquiera de los muchachos, Laurito, el que sea, que vaya a dar una mano, no puede ser que todas las fechas tengan problemas de técnica los árbitros del fútbol argentino. 22, mete a Mondragón, pelota contra la izquierda, lo va manejando ahora Tobio Burgos, que deriva la pelota para Piovi. Piovi se apoya rápidamente con Funes Mori. Funes Mori para Mulera. 22 minutos tenemos de esta segunda parte. 0 Estudiantes, 0 Independiente por Radio La Red aquí en la Ciudad de La Plata. Mete Mesa, buena evolución de Thiago Palacios. Corre Mesa, está habilitado. Se viene Mesa, se arrima al área. Ahora se frena, la sacó para Thiago Palacios. Ataca Estudiantes, metió Thiago Palacios. Firme para sacar de cabeza a Fedorco. De buen partido hoy la saga de Independiente. Traba Castro, cae Pucho, pide falta, no le dan. Se la lleva por la derecha Gutiérrez, mete el chileno Gutiérrez. De cabeza termina sacando. Después Funes Mori, vuelve Carrillo. Uy, la rodilla, ¿eh? Ay, ay, ay. O más abajo.
2: Me parece que se lo llevó puesto Marcone en el gemelo. En el control largo del capitán de Independiente, le ganó el capitán de Estudiantes. Y en el gemelo se lo llevó puesto sin querer. Está fundido, Mati. Independiente está cansado, está desgastado. No entró bien Mesa. Los centrales bancan el partido.
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1: Tiro libre que va a meter Tobio Burgos. 24 minutos casi de este segundo tiempo. 0-0 en la Ciudad de La Plata por esta primera fecha del torneo clausura en Radio La Red. 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Va al centro Tobio Burgos. Zurdoso al segundo palo, la quiso bajar Núñez. Le terminó rebotando después del leve desvío en Zavala. Saque de arco para Rodrigo Rey.
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1: Mete Núñez, buena pelota, recibe para Thiago Palacio. Gambeteó, metió para Castro, la cambia Castro. Viene Mesa, habilitado. Ataca por la derecha, Estudiantes. Se viene Mesa, centro pasado para Carrillo. Segundo palo, pica piso, rebota en Fedorco. Y Perescurci la manda por un costado, insistirá Tobio Burgos. Mucho más así no podrá resistir Independiente, la pasa mal, mete Tomás Palacios, termina sacando hacia arriba Pérez Cursi, baja para sacar de cabeza Mesa, se la regaló Piovi, probó Pérez Cursi, le queda Mesa, y va a la contra, mete Mesa, corre Gutiérrez, pica Ábalos por adentro, se viene el chileno, centro Gutiérrez, se pasó Núñez, Ábalos, de taco cayéndose, se la dio a Muslera. Lo perdió Independiente, que tardó 25 minutos en armar el primer contragolpe del segundo tiempo.
2: De la nada Independiente se encontró con la chance de ponerse en ventaja en el marcador. De contracorrida fantástica del chileno Gutiérrez. Le quedó atrás la pelota, Ábalos no pudo conectar. Bien por Muslera. El rojo aferraba el empate a jugar de contra.
1: Gámbete a Castro, lo trabaron, sí.
3: Cambios en Estudiantes, ya te confirmo quiénes son.
1: Mete Carrillo, pelota a la izquierda, profunda para Tobio Burgos, habilitado. Encaró, pasó Tobio Burgos, se le fue largo. Pero pide córner muy convencido, el árbitro de arco. Sabés que Tobio Burgos ni la corrió porque estaba muy convencido que era córner. Y el árbitro da saque de arco, acomoda Rey. Va a reponer Independiente, 25-30 de esta segunda parte, sin goles, estamos en La Plata.
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1: Bueno, ¿quiénes se vienen? Plotizia en Estudiantes.
3: Fabricio Pérez y Brian Aguirre. Mueve los extremos el cacique.
4: Ahí van a salir Palacios y Tobio Burgos, ¿no, Nico? No.
2: Tobio Burgos para mí encantado. El cambio. Veremos si no sale Castro y desciende Thiago Palacios a jugar de interior.
1: Sí.
3: Bueno, a ver, que mientras otra vez parece que se acomoda el intercomunicador Dóbalo, se va Castro, aplaudido desde la cancha, y el otro es Joaquín Tobio Burgos, el 17 adentro con la 28, Brian Aguirre a préstamo desde Boca, y con la 29 el extremo de la casa de inferiores, Fabricio Pérez.
2: Arriesga el cacique Medina, ve lo mismo que nosotros, que el partido está para ganarlo, que Independiente está fundido físicamente. Le mete pimienta, le mete velocidad, le mete uno contra uno en los metros finales.
1: Tiro libre para Independiente, levanta Montiel con zurda. Arriba Muslera, muy seguro, sin dar rebote. Rápidamente la tira para Tomás Palacios, que sale el contragolpe abierto en la izquierda. Tira Tomás Palacios, la terminó regalando a puro Independiente. Ahora pelota para Ábalos, va por ahora muy solo el paraguayo en cara. Mete Ábalos, larga pelota, cubre Funes Mori. No va a llegar Gutiérrez, saque de arco para Muslera.
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1: Se equivocó Molera, pelota Gutiérrez, tiene el gol Independiente, va Gutiérrez, se mete en el área, enganchó, tardó un montón el chileno, que no pudo aprovechar el único error de Molera en el partido.
2: Grosero error de Molera. Tardó una enormidad Gutiérrez, lo insulta de todos lados. Montiel abajo, que la pedía solo.
1: Sí, igual Mati, no puede Montiel pelearse 2-3 veces por partido los insultos con un compañero. Ya pasó con Marcón en el primer tiempo, lo contabas. Y ahora, como dice Nico, claramente se fue insultándolo a Gutiérrez porque no le dio la pelota.
3: Sí, y el tema de Montiel es cuando se le empieza a salir así la cadena, puede pasar cualquier cosa.
1: El San Juan Pérez gambeteó, ataque a Estudiantes. Toque de Pérez, pelota adentro para Mondaraín, que por ahora sigue en la cancha. Y el martes se va a Italia para jugar con el Bolonia y atacará Aguirre. Mete Aguirre, pelota para Tomás Palacios. Ataque a Estudiantes por el primero, la tiene Tomás Palacios, vértice de área. Ahora se apoya, la sacó de manera prolija hacia atrás. La tiene Mondaraín, otra vez metiendo para Tomás Palacios. Le pica Aguirre, le pide Pérez. La va a cambiar adentro para Piovi, que prepara el remate. Metió Piovi, quería, pero no pudo Aguirre. Saca propiciado Gutiérrez, otro que está para salir el chileno, No da más el chileno de Independiente. Gira y mete Aguirre, pelota a la derecha. Sostiene Carrillo, deriva para Mesa. Ataque con mucha gente, Estudiantes, que lo merece. Mete Mesa al punto penal. Bolusa con palomita firmemente, la terminó sacando. Después hay falta. Después hay falta de Piovi contra Montiel. Lo pisó, tiro libre para el rojo, que respira.
2: Flojo partido de Piovi, Para mí debió ser amonestado. Independiente toma oxígeno. El partido lo bancan los centrales. Fedorco y Valdés sacaron todo, de abajo y de arriba. Entró mal Mesa, está extenuado el chileno Gutiérrez, no tiene variantes, no tiene alternativas para lastimar Independiente.
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1: Pelosa para Diego Palacios, está habilitado. Qué buen cierre de Valdés. Te digo, el partido, los zagueros de Independiente lo van a dejar sentado a lo Mona con el banco, definitivamente. Y ahora insiste Estudiantes, ve el centro buscando a Pérez, se desvía, lo tira Mondaraín, pateó el vasco, pero con la marca ya encima, rapidísimo lo marcaron, sale ahora hacia atrás, recupera Mondaraín, falta, dice el árbitro Dóbalo, se la marca Funes Mori contra Ábalos, tiro libre para Independiente en casi 30 minutos de este segundo tiempo.
2: Ahora mirá dónde fue a buscar Funes Mori, a campo rival a presionar a Ábalos, que tuvo que descender para tomar contacto con la pelota.
1: Y ahora va Independiente, ataca con Gutiérrez, vertiginoso tramo de partido, se viene Gutiérrez, la va cambiando el chileno, pero a la izquierda ahora para que avance Zavala, mete Zavala al vértice, lo tiene Montiel, apunta, centro zurda, devolución de Núñez, de volea la tira hasta la mitad del terreno. Sí.
3: Si no vi mal, se viene Facundo Valdés, el Independiente, y el Tata Martín.
1: Bueno, un par de cambios más. Prepara porque necesita refrescar más Independiente, no resiste así hasta el final, pareciera, Nico.
2: Tata Martínez para meter un poquito de combate en la zona media, para meter un poco de suela. Ábalos vuelve a ganar otro tiro libre.
1: Falta que le marcan a Núñez, tiro libre para el rojo cerca del área, pincha.
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1: 31 minutos tenemos de este segundo tiempo en la Ciudad de la Plata. Cero Estudiantes, cero Independiente por Radio La Real. Va a venir el zurdazo de Montiel al punto penal. ¡Gol! ¡Gol! a los 31 minutos del segundo tiempo, el centro de Montiel y llegó con lo justo para darle Ábalos de volea contra el palo derecho. Apareció el paraguayo, apareció el goleador con todo estudiante reclamando, pero parece todo lícito. Ábalos partió de atrás, anticipó a todo el mundo, la puso contra el palo derecho. Festeja el paraguayo, un grito mundialista en la ciudad de La Plata. Ábalos, en la única chance que tuvo en todo el partido, en la única chance el rojo en este segundo tiempo, lo pone arriba Independiente, que gana sin merecerlo. También sirve ganar sin merecerlo. Ábalos con un gran anticipo al centro, Montiel pone en 31 minutos del segundo tiempo, Estudiantes 0, Independiente 1. Ábalos, Gabriel Ábalos, el gol.
2: Por algo el fútbol es tan maravilloso, es tan hermoso. Independiente prácticamente que no había pasado la mitad de la cancha, respiraba con los tiros libres que ganaba Ábalos. A Ábalos le cometieron la infracción y Ábalos facturó. Buena ejecución de Montiel, falló la zona, lo soltó Funes Mori, no lo siguieron al paraguayo y le metió la suela para abrir el partido y lograr una victoria fundamental en el arranque del campeonato.
1: Car Independiente 1-0, Mati Martínez, reacciones en el banco de Quinteros.
3: Y lo gritaron todos, explotó el banco de suplentes de Independiente con el primer gol de Gabriel Ábalos, el goleador del torneo pasado que abre con su primer gol en este torneo. Y se iban a venir el Tucu Valdés y el Tata Martínez. Al Tucu Valdés le dijeron quédate en el banco, el que se viene es el Tata con el 32.
1: Va al centro, ahora espera el San Juan Pérez. ¡Penal! ¡Penal para Estudiantes de La Plata! ¡Penal para Estudiantes de La Plata, señoras, señores! La falta sobre la línea, en el costado del área, reclama todo Independiente. La verdad, en la rápida me pareció penal, ¿eh? Una jugada rapidísima, penal para Estudiantes de La Plata, que un minuto después del gol de Ábalos tiene la chance de empatarlo. Cayó Aguirre, enseguida marcó penal Dóvalo. Penal para Estudiantes.
2: A favor del árbitro, está bien ubicado, de frente a la jugada, menos de un metro. Para eso lo pusieron a Brian Aguirre y a Fabricio Pérez, para proponer uno contra uno, velocidad, mano a mano. Lo gambeteó, lo engañó a Godoy. Para mí, producto del cansancio, se lo llevó puesto. Dóvalo no dudó. Hace la seña Quintero de que se tiró a la pileta el ex hombre de Boca y de Newell's. Lo cierto es que hay penal si el VAR no dice lo contrario para Independiente.
5: A ver. Sí, para mí es penal, ¿eh?
1: ¿Lo pisa?
5: Sí, para mí lo pisa. Se come la mague, como se dice. Y lo termina pisando.
2: Es un pisotón suave, pero pisotón al fin, ¿eh?
1: Penal para para Estudiantes. Y va Carrillo.
3: Sí, me quedé mirando porque se puso hace algunos minutos en el punto del penal a Montaná y no suele pegarle, quizás la intención del jugador en su partido de despedida, pero la pelota que tiene como siempre el capitán Carrillo.
1: Por eso te pregunté, a Montaray se paró en el punto penal, Carrillo la agarró, pero viste que ahora el que la agarra no es el que patea. Sí. La lógica es que vaya Carrillo, pero a Montaray le está ahí en zona, ¿eh?
3: Sí, que sería típico porque no suele hacerse cargo de esas jugadas. Sí, Thiago Palacios, que es el que completa el cónclave, por ahora la pelota la tiene el goleador.
1: Bueno, se tocaba la oreja, entiendo que ya confirmó el penal. Tampoco hubo tanto reclamo, ¿no?, de los hombres de...
2: Godoy se sorprendió, pero ni siquiera protestó.
1: Bueno, va Carrillo, no va Gonza.
3: Va el goleador, va el 9.
1: 35, ojo con Rey, que es atacador de penales. Va Carrillo, 36 minutos del segundo tiempo, por el empate va Estudiantes. Tres pasos de carrera, el capitán pincha. Va Carrillo. ¡Carrillo! ¡Atajo Rey! ¡Atajo Rey contra el palo derecho! El ex arquero de Gimnasia que lo adivinó a Carrillo. No pateó bien Carrillo. Cruzó el remate, pero débil y bajo. Lo adivinó Rey. Ni siquiera dio rebote. Y esto sigue 1-0 para Independiente.
2: Rey tiene muchas virtudes. Una es atajar penales. Carrillo le entró mordida la pelota, anunciado el disparo, el remate, lo quiso cruzar al palo derecho de Rey, hacia allí fue el ex arquero de Gimnasia, sin rebote, contuvo el disparo, el remate, el rojo sigue arriba en el marcador.
1: Gana Independiente, 1-0, está logrando un triunfazo, 1-0 en la Ciudad de la Plata, pelota larga para Aguirre, pone el cuerpo a Godoy, la pelota sale rodando por un costado, en línea lo sabe, ahora vale. Sí, marca que tocó en Aguirre, y da lateral para Independiente, sí.
3: Bueno, lo mandó a guardar a Facundo Valdés, el que llama ahora está Santiago Arias, que va a ingresar junto al Tata Martínez, está claro que Godoy está en la cornisa.
2: Y un mensaje para el técnico, ¿no? Digo, si soy rey, me quieren sacar, me sacaron la capitanía, pero sostengo la victoria por ahora.
1: Y mirá, Rey, Mati Martínez, qué importante termina siendo. No había tenido, la verdad, grandes atajadas en el partido porque... No, ¡uy, cuidado! ¡Pelota para Mulera! ¡La perdieron! ¡Gol, Montiel! ¡Gol! ¡De Independiente! Gol del rojo, insólito lo que hizo Estudiantes en la salida, el toque adentro para Muslera, que la verdad hizo lo que pudo, salió desesperado a tratar de bloquear el remate y Montiel metió el gol más fácil de su vida, solo prácticamente sin arquero, arco vacío, Muslera intentó llegar pero no pudo bloquear, un pase al medio insólito, regala el gol Estudiantes e Independiente, que no merecía el 1-0, se puso en ventaja y ahora aprovecha este regalo y Montiel, después del penal atajado por Rodrigo Rey, pone 2-0 arriba a Independiente en La Plata. Increíble el error de Funes Mori, Muslera no lo pudo evitar, Montiel lo aprovecha, 38 minutos del segundo tiempo, empieza a liquidar el partido Independiente en La Plata, Independiente 2, Estudiantes 0, Montiel, pero gran parte del gol es el error de Funes Mori, Santiago Montiel el gol.
2: Funes Mori, querido, qué chambonada que hiciste. Tiro libre a favor de Estudiantes en defensa. En el sector izquierdo, casi contra la línea, Funes Mori hace lo que nunca hay que hacer. Tirarla para adentro, pero sin siquiera avisarle a su compañero, avisarle a Muslera, que se encuentra con la pelota lejos de donde estaba. Y Montiel en el punto del penal solamente la tuvo que empujar. Reaccionó, metió un sprint a un pique y la tuvo que tocar con la cara interna del botín izquierdo, le regaló el gol. Estudiantes y Funes Mori a Independiente, da la sensación que es cosa jugada. De la nada el rojo gana el partido 2-0.
1: Gana el rojo 2-0 entre los dos goles. Falló un penal Carrillo, pasó de todo en 10 minutos. Cambio en Independiente, Mati Martínez y reacciones post-gol.
3: Sí, señor, ingresó con el número 4, Santiago Arias, y el 32, el Tata Martínez, que fueron Godoy y Maxi Gutiérrez, todos, abrazar a Montiel, hasta Rey salió a la esquina de la cancha y abrazó a Arias y al Tata Martínez que estaban a punto de ingresar.
2: Bueno, y ahora agota variantes el cacique Gonza.
3: Sí, adentro con la 18, el colombiano C13 fue Palacios, con la 27 adentro el Pipa Lario se va Piovi con la 21 y con la 7 se va a venir el principito José Sosa, el otro que se fue por Funes Mori, silbado.
1: Sí, sí, un partido que lo condena Funes Mori, que recordemos estaba prácticamente afuera de Estudiantes, el cacique Medina dijo, no te vayas a San Lorenzo, quédate a jugar conmigo, le dio más minutos, le dio confianza, pero hoy termina regalando el partido Funes Mori.
2: Sí, grosero error del ex defensor de River, y la gente se lo hizo saber con el cambio, pone todo lo que tiene el cacique, doble 9 con Alario y con Carrillo, a lastimar por la banda derecha el colombiano C3, Sosa seguramente a venir a buscar el primer pase, a meterse entre los centrales, entre Tomás Palacios y Núñez, para liberar a Mesa por el carril derecho.
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1: Tuvo en el partido 7 minutos fatales Estudiantes, que fue lo que ocurrió entre el gol de Ábalos, el penal que Rey le atajó a Carrillo y el gol de Montiel. En el segundo, en el gol de Montiel, muchísimo hizo Funes Mori, que increíblemente regaló una salida cómoda de tiro libre y le dio la asistencia de su vida a Montiel.
2: La virtud de Independiente es que supo aguantarlo, supo sufrir. Clave los centrales para sostener el partido en el 0-0. Decisivo el arquero, determinante Ábalos. Le cometieron la infracción y marcó el primer gol.
1: ¿Y quién viene ahora, Mati?
3: Y se viene Kevin Lomónaco ahora en Independiente. El 26 para Mar, seguramente una línea de 5.
2: Es lógico con la con el ingreso de Alario. Está Carrillo, mete un central más.
1: Metió Palacios, pica Carrillo, pide Alario. Hoy por la derecha, base 3 y lo ven. Pica, hace 3, pelota para Carrillo. Recibe espalda, se apoya Carrillo, se viene Aguirre para darle al arco, cruza el remate, termina rebotando, Centrino va a llegar por ese rebote. Lateral para Estudiantes, 42 minutos tenemos del segundo tiempo. Gana Independiente 2-0 en La Plata, un triunfazo del equipo de Gustavo Quintero. Se está cayendo Tomás Palacios, Gonza, por eso hay que parar el juego.
3: Sí, quedó sentido contra las plateas de calle 1, de avenida 1, con dolor el pampeano después de lo que fue esta nueva apilada por el sector izquierdo, una característica que viene mostrando, como cuentan ustedes, el defensor de Estudiantes.
1: No le sale una Estudiantes, parece haber seleccionado Palacios, entran los médicos y no tiene más variantes.
3: Claro, porque ya hizo 5 cambios y probablemente tenga que terminar, si no puede seguir estos minutos con 10.
1: Ahora, cuando jugó, cuando no jugó, cuando la tuvo, cuando atacó y cuando defendió, siempre hoy destacamos el carácter y la personalidad que mostró Independiente, Mati. Nico.
2: Sí, está sólido desde ese punto de vista o de ese punto del juego. Independiente tiene carácter, mostró personalidad para aguantarlo cuando Estudiante se lo llevaba puesto. Insisto, la foto va con Rey porque contiene el penal. La foto va con Ábalos, que marca el primer gol, o con Montiel, que resuelve la historia. A mí me encantaron los dos centrales, lo de Valdés y lo de Fedorco. Le damos la derecha al técnico, ¿eh? Bancaron el partido.
1: Bueno, va el cambio, Mate.
3: Sí, señor, se retira el número 9, Gabriel Ábalos, ingresa el número 26, Kevin Lomona, con un cambio falcionista.
1: Sí, está para volver Palacio, ¿no?
3: Sí, está esperando que se cumpla el tiempo para volver a ingresar.
1: Claro, tiene que esperar un minuto para volver. Mientras se abre a Mondarain, intenta Aguirre buscando el descuento. Estudiantes va al centro pasado para Carrillo. Tampoco pudo C3. Devolución de Zavara, insiste Estudiantes, abierto por la derecha, la pide C3. Luego a buscar al colombiano, marca de cabeza firme Zavala. Después se pasó el Principito Sosa. Corre por atrás, pelota adentro para Mesa. La maneja Mesa, está habilitado Montiel. Está habilitado Montiel sobre la izquierda. Y por dentro llega Mesa, llega Tata Martínez. La tiene Montiel, la va a querer defender por allí. Pisa la pelota, la entretiene, busca la falta, se resbaló, se reincorporó. Todavía está en juego. Salió o no salió, dice el árbitro. Se resbala Mondarain, pero otra vez queda adentro. Toque a Mondarain, el rechazo es corto. Aprovecha Marcone, vino para Marcone, enganchó borde de área, la termina perdiendo. Salida ahora para el San Juan Pérez. Se viene Pérez, pone el cuerpo, se cae, roba Pérez Cursi. Y va Independiente ahora para liquidarlo. Mete Marcone, pelota para Montiel. ¿Por qué no fue? Estaba habilitado porque en el medio quedó enganchadísimo Núñez. Lateral para Estudiantes cuando vuelve Palacios. 45, la segunda parte, empieza a adelantar su comentario final, Nico Bosa.
2: Tuvo carácter Independiente para jugarlo en los primeros 45, personalidad para bancarlo y sostenerlo en el complemento. Cuando se venía Estudiantes, la figura Rey, los centrales, Ábalos siempre está, Ábalos siempre cumple. Buena producción, buena presentación del equipo de Quinteros ante un rival duro y en condición de visitante.
1: ¿Hasta qué minuto vamos, Gonza?
3: 5 más, hasta los 50.
1: Hasta los 50 y se viene Riestra Boca en Radio La Red con Leo Gentili y con Hugo Barazone. Está ganando Independiente, un triunfazo del Rojo en la Ciudad de la Plata. Va saliendo Núñez, mete por la derecha para Mesa. Se adelanta Mesa, viene a buscar la C3. La toma el colombiano en cara a C3. Amague hacia adentro, vuelve a enganchar, se apoya a C3. Pelota que vuelve a ser de Mesa. Mesa para Núñez. Sale Estudiante moviendo la pelota sobre la izquierda ahora. Balón para Palacios. Tira Tomás Palacios, muy largo. Acompaña a Zavala. La tiene Ray. Salida para Independiente Nico Bosa.
2: Es una victoria que ilusiona por el rival que está enfrente, porque fue en condición de visitante, porque le da continuidad a la estructura de Gustavo Quinteros. Deberá encajar, enchufarse Mesa. Veremos si sostiene a Rey o no. Independiente tiene estructura, tiene equipo y sobre todo tiene personalidad.
1: Ahora, qué tema, ¿no? Lo del arquero, ¿no? Porque llegó Mele, Mati, y a Rey hay que sacarlo. Tampoco va a estar Quinteros esperando que cometa un error para sacarlo en ese momento, ¿no?
3: Sí, bueno, claro, tiene una parada difícil. Ahora yo creo que el jueves contra Newell's es fácil porque recién mañana llega el Bay Mele. Pero donde Mele no ataje bien son todas apuestas que le van a caer directamente al técnico, ¿no? Como la de Fedorco.
2: Y es también la competencia, no te puedes relajar porque sabés que tenés un arquero que llegó para ser titular. Ahora, la actuación que tuvo Rey, la tranquilidad de siempre y decisivo para contener el penal, ¿no?
1: 47-50, se va el partido en La Plata. Está logrando un triunfazo Independiente. Goles de Ábalos y de Montiel en el medio de esos dos goles. Fue una ráfaga de 7 minutos y entre esos dos goles, Rodrigo Rey le atajó un penal a Guido Carrillo. Se viene Núñez, va hasta la mitad. Mete Núñez, buena pelota. Ahí va Pérez, habilitado. Cerró de cabeza Valdés. Qué partido los zagueros de Independiente. Fedorco y Valdés, hoy figuras del Rojo. Palario mete por la derecha, está habilitado C3 por el descuento de Estudiantes. Viene C3 siendo el colombiano. Otra vez sacó de cabeza Valdés. Después la baja el San Juan Pérez, pero la regala. Devolución de Pérez Cursi, otro que ha corrido mucho, muchísimo despliegue de Pérez Cursi.
2: Cuando bajó Marcone, por una cuestión lógica de edad, cuando sintió el cansancio, lo sostuvo, lo respaldó el número 16 del Rojo.
1: Toca Sosa, 48-50, se va el partido en La Plata.
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1: La tiene el Principito Sosa, mitad del terreno, abre sobre la izquierda. La pide Aguirre por adentro, Carrillo por adentro, el área. Ataque a Estudiantes con lo que le queda. Pelota abierta por Pérez. Apunta Aguirre, enganchó. De largo la marca, centro abajo y la termina. Termina sacando Tata Martínez contra el costado. Lateral para Estudiantes. Se va el partido 48-30. Gana Independiente 2-0 en la Ciudad de La Plata. Goles de Ábalos y de Santiago Montiel. El toque de Mondaraini que termina el partido y se va a preparar porque viaja Italia. Pelota al medio y de volea casi sobre Pique. Carrillo arriba. Saque de arco para Rey. Se va terminando la historia. Nico Bosa va a ganar Independiente en la Ciudad de La Plata.
2: Triunfo vital, importantísimo en el arranque del campeonato para el equipo de Gustavo Quinteros, que es cierto, deberá mejorar algunas cuestiones, como por ejemplo no ser tan dominado, tan sometido en el arranque del complemento, pero en líneas generales, carácter, personalidad y sobre todo le faltó el respeto, en el buen sentido de la palabra, a Estudiantes en los primeros 45 y fue decisivo en las que tuvo.
1: Salta Montiel, metió de cabeza, le queda Núñez, la deja para Muslera, levanta Muslera, envío frontal, pretende Carrillo, la ganó Carrillo, Palario, buen cierre de los Mónaco, tocó la Mónaco al costado, levanta área, la tiró muy larga el colombiano, corre pero hacia atrás Sosa para recoger esa pelota. 30 segundos para que gane Independiente en la Ciudad de La Plata. Será un triunfazo el Rojo en el Estadio 1. Y ataca Aguirre, un intento más para el pincha. Engancha Aguirre, la deja atrás para Sosa. Sosa que la cambia de lado, recibe Mesa. Se manda Mesa, la pide C3 contra el costado. Vino para C3, rebotó el colombiano, le vuelve a quedar. Mete C3 para Mesa, le terminó rebotando acá dentro del área. Sacó Valdés, la toma ahora Zavala, presiona C3, se va a terminar el partido. Pone cuerpo C3, cayó, insiste Mesa, se cae y la pelota termina saliendo por un costado, tocó en Mesa, lateral para Independiente, pero no hay más tiempo. Señoras, señores, señoras, señores, oyente Radio La Red, marca el final del partido. Dóvalo ganó Independiente, ganó Independiente, un triunfazo del Rojo en la Ciudad de La Plata. con goles de Ábalos y de Montiel a los 36 y a los 42 minutos de este segundo tiempo. En el medio atajó un penal Rey, se lo atajó a Carrillo. Final en La Plata, Independiente 2, Estudiantes 0. 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
1: Muy bien, nos vamos de La Plata. Placer de habernos acompañado con Nico Bosa, Gonzalo Tizia, Mati Martínez. Triunfazo el rojo. Ganó Independiente 2-0 ante Estudiantes. Nos vamos. Serán el Guillermo Araza, Riestra, Boca, Gentili, Barazone. 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

0: Sigue la primera fecha del torneo clausura, después del Mundial de todo un pueblo que se encolumnó detrás de su selección. Volvemos a nuestro querido fútbol argentino, de donde salen los mejores futbolistas de la historia, los mejores del mundo, los clubes de barrio, las asociaciones civiles sin fines de lucro. Volvemos a nuestro fútbol, el de los trapos, el aguante, el humo del chori por el que se abren paso los hinchas para llegar a la cancha, el de Deportivo Riestra Boca, el Bajo Flores, testigo de tantos sábados de ascenso. Hoy es el epicentro de este domingo de fútbol y radio. La primera visita de Boca en la historia al Guillermo Lasa, el estadio del Deportivo Riestra. Una primera fecha donde ya hay mucho en juego. ¿Sí? ¿Cómo? Me dice usted, distraído, que recién se despertó de la siesta. ¿Pero cómo? En la primera fecha, tanto en juego, porque se piensa en la tabla anual que da una estrella y lugares para la Libertadores, y de donde saldrá lamentablemente también un descendido. Pensando arriba, Boca sabe que el líder Independiente Rivadavia de Mendoza empató y que Estudiantes, que está un punto por encima del Xeneize, acaba de perder 2-0 frente a Independiente. Si Boca ganara, quedaría como único escolta de Independiente Rivadavia, que es el líder en soledad en la mencionada tabla anual. Pensando abajo, el último es Aldo Civi, empató, y Estudiantes de Río Cuarto. En realidad, el último, Estudiantes de Río Cuarto, ganó y Aldo Civi empató. Los dos sumaron. Riestra apenas está por encima de ellos, antepenúltimo en esa tabla. Por eso es tan importante el partido que cierra el domingo. En el atardecer del Bajo Flores van a brillar, ojalá, en esta primera fecha del campeonato, Deportivo Riestra y Boca. Y si hay fútbol, hay comentarista. Los saludo, le doy la bienvenida al tipo de la radio, el que te ayuda a entender el juego, el dueño de las noches en la radiofonía argentina. ¿Cómo va, Hugo Balazone? ¿Cómo va, comentarista?
1: Perfecto, Leo. Un abrazo grande para todos. Un domingo que se cierra, un domingo de inicio de campeonato, un domingo donde estamos todavía masticando bronca por lo que ocurrió hace una semana en la final de la Copa del Mundo, pero también orgulloso de lo que ha sido la selección en el Mundial, que será inolvidable para todos, que será épico y recordado por mucho tiempo. Volviendo a lo nuestro, con lo que cuesta cambiar el chip, Boca en la cancha de Riestra, cancha donde no jugó nunca. El fixture quiso que desde que Riestra vuelva a la primera división sea en la Bombonera. Sí, caprichosamente o coincidentemente, Riestra siempre visitó la Bombonera, y a veces agrandado en la Bombonera, generando ciertas zozobras y generando algo de peligro. El equipo que hoy dirige Duró, que eliminó nada menos que a San Lorenzo en tanda de penales, que tiene el perfil de siempre de un equipo duro, combativo, con algún refuerzo que le va a producir en el juego aéreo y en las dos áreas mucho, el de Carlos Quintana, una institución en Central con largo recorrido, con larga trayectoria, que moldeado para el juego de Riestra puede producir mucho daño. Boca con un equipo que reconfigura el Vasco, entendiendo que el horizonte tiene el jueves en Chile, en Rancagua, su partido crucial. Por eso descansan nada menos que Paredes y Villa. La cuestión será dilucidar en Boca quién hace un gol, porque el diseño en el papel parece progresista, pero al fútbol se lo determina por goles, por la eficacia. Y si vos analizás cantidad de goles en la formación de Boca, encontrás poco hoy.
0: La presentación de Hugo Balazone, nuestro comentarista para el partido que se viene entre Deportivo Riestra y Boca en el Bajo Flores, en la continuidad de la primera fecha del torneo clausura. Voy por el sector de Deportivo Riestra, donde está Fabio Vallejo, para contarnos cómo va a formar el equipo de Guillermo Duró. Buenas tardes, Fabio.
2: Hola, Leo. El abrazo para vos, también para Hugo. Bueno, este Deportivo Riestra de las sensaciones encontradas. ¿Recuerdan ustedes cuando la etapa del Tata Benítez en este estadio estuvo 28 partidos sin perder? Bueno, eso había desembocado en la Copa Sudamericana. A partir de este año no le fueron tan bien las cuestiones en cuanto a lo futbolístico a Riestra, porque quedó afuera de la Sudamericana y apenas pudo conseguir 11 puntos en el torneo anterior. Por eso hoy, con Guillermo Duró, tratará de empezar a enderezar ese rumbo y, como ustedes comentaban, con vida en la Copa Argentina tras eliminar a San Lorenzo en la definición desde el punto penal. Hoy el equipo para enfrentar al Xeneize, el 1, Nacho Arce, 36, Mariano Bracamonte, 24, Facundo Minio, 22, Cristian Paz, el 2, el refuerzo, Carlos Quintana, 15, Nicolás Sansotre, 8, retorna Milton Celis, el 14, Pablo Monge, el 10, Brian Sánchez, 7, Antonio Alonso y el 11, Alexander Díaz.
0: Y con Boca está Juan Fernández. Qué gusto darte la bienvenida. Se presenta en la transmisión de Radio La Red. Yo soy Juan.
3: Hola Leo, abrazo grande para vos, para Hugo también. Lo decía el comentarista, hoy Boca jugará aquí en el Laza sin Leandro Paredes. Flor de objetivo tendrá el equipo de Arroba Barrena de ver cómo puede reemplazar al 5, que desde que llegó ha sido trascendental en cada uno de los partidos del conjunto del Vasco. Hoy aparece nuevamente Kevin Zenón siendo titular y nuevamente Leonel Flores. Este juvenil de 19 años volverá a ser titular en el equipo del Vasco. Boca será 1 Montero, 27 Braida, 2 Di Lolo, 26 Pellegrino, 3 Lautaro Blanco, 25 Ascacíbar, 18 Milton Delgado, el 15 Willian Alarcón, 21 Zenón, el 19 Leonel Flores y el número 20 Alan Velasco.
0: Todo el fútbol pasa por Radio La Red y la información por él, por vos, Fernando García, Fernando Primero, el rey de la información, la única monarquía en la que creemos.
1: Abrazo grande, Leo, para todos allí en el Laza, para este Deportivo Riestra frente a Boca, el partido que va a cerrar la primera fecha del torneo clausura de Primera División, y el domingo, que hoy tuvo otros partidos, Atlético Tucumán, Independiente Rivadavia, empataron 0-0, y la gran victoria de Independiente en La Plata frente a Estudiantes, 2-0 con los goles de Gabriel Ábalos y de Santiago Montiel. Rodrigo Rey, el arquero del Rojo, le atajó un penal a Guido Carrillo. A esta hora tenemos fútbol por el campeonato de la Primera Nacional, 13 minutos del segundo tiempo en Salta, Gimnasia y Tiro y Deportivo Maipú están empatando 0-0, 18 del primer tiempo en el Centenario. Quilmes y Colegiales también igualan con el marcador en blanco.
0: Y esperando por los equipos, aguardando por Deportivo Riestra y Boca, en la previa en Radio La Red, del borrador de Hugo Balazone al aire de la radio líder del fútbol.
1: Bueno, el Vasco va con un esquema de extremos, un esquema que le gusta mucho a Robarrena, de jugar con Velasco y Zenón a los costados y con Flores como falso 9, como referencia próxima de lo que no es un 9 y lo que le falta a Boca hoy, que salvo Merentiel, con Milton Jiménez lesionado y con Barairo también en recuperación, Boca no tiene allí alguien más referencial.

0: un obstáculo alto para el equipo del Vasco.
1: Se van a venir los equipos para la cancha, así aparecen Deportivo Riestra y Boca. De negro Riestra, de amarillo con detalles en azul el Xerezé. Y se desata una fiesta de fuegos artificiales en el Guillermo Lasa, con el nuevo gasómetro como mudo testigo detrás de este estadio del Deportivo Riestra. Las banderas con los rostros de Maradona, las banderas de los muchachos de Pompeya. El barrio está convulsionado. Alta fiesta en el Bajo Flores. Juegan Deportivo Riestra y Boca. La primera vez que Boca visita este estadio. Están los jugadores alineados en la mitad del terreno, preparados para el saludo diplomático, protocolar, en el último partido del domingo. Un fútbol argentino, Fernando García, sin solución de continuidad.
2: Correcto, exactamente. Y el campeonato, porque ya la segunda fecha va a arrancar el próximo martes, Leo.
1: Así se saludan los jugadores de Boca y de Riestra. Qué amable el abrazo, qué efusivo de Arce con casi todos los jugadores de Boca. Un simpático Nacho Arce, el hombre de los alfajores, que disfrutamos los mediodías, ¿eh, García?
3: Sí, claro.
1: Cuando los trae López, los alfajorcitos, mira, de señor, Nacho.
0: ¿Son ricos?
1: Riquísimo.
3: Muy, muy rico.
1: Sí. El bajonero, mi viejo. Así está Boca desparramándose por el terreno de juego. Así se prepara para la foto.
0: Generalmente el bajonero se da a la noche, ¿no? Cuando baja el azúcar. A vos se ve que el bajonero es al mediodía también, ¿no?
1: Todo,
0: ¿no, García?
3: Sí, con el sol se bajonea, Gentile. Eso es lo que pasa.
1: Así está Boca, listo para ser fotografiado. Riestra que espera su turno. Lo que decía Hugo Balazone, la gran posibilidad para varios muchachos de Boca que habitualmente no son titulares. Y esta costumbre nueva en el fútbol argentino, que se saludan todos, no solamente los 22 titulares. Y para la foto posan todos los muchachos de Boca. Me imagino lo que debe ser para el pibe.
0: Y ahí aparece Jagger.
1: Jagger Herrera, esa foto,
0: pero,
1: ¿no?
0: Parece más Jim Morrison que Jagger, ¿eh? Con esos rulos, ¿no?
1: Un Jagger muy joven, un Jagger muy joven. Está empatando Quilmes a todo esto en la Primera Nacional con el tricolor, con Colegiales, Fer.
2: En 22 minutos del primer tiempo, 0-0.
1: ¿Quiénes acompañan al árbitro, a Hernán Mastrangelo, el aspaviento, Fabio?
4: El número uno, el asistente es Diego Bonfá. El dos, Adrián del Barba. El cuarto árbitro, Fernando Echenique. En el VAR, Lucas Novelli. Y el asistente del VAR, Diego Romero.
1: Así está, con la bandera que dice gracias selección, posando Riestra, todo listo para el comienzo del partido. Está el árbitro Hernán Mastrangelo esperando a los capitanes en la mitad, Leo, de la cancha. Sí, querido Juan.
5: Vos no te podés imaginar la cantidad de gente que está entrando a este estadio. Pero las dos populares, la de atrás del arco, impresionante la gente que hay.
1: Y claro, y debe haber algunos.
0: La de Boca que debe haber, claro. Los de los hinchas de Boca que deben estar infiltrados acá.
1: Que simpatizan. Leo, por Riestra y por Boca, ¿no? El gran saludo de Guillermo Duró y el vasco Rodolfo Arruabarrena. Y así están los capitanes, Lautaro Blanco, el de Boca hoy, y Milton Celis, una pieza fundamental que está de regreso en su lugar en el mundo, en Riestra.
0: Señor, sí señor, que volvió de Barcelona, de Guayaquil, y que ya le ha dado resultados a Riestra, ¿eh?, en el choque frente a San Lorenzo de la Copa Argentina.
1: Todo listo para el comienzo del partido. Moneda en el aire. Mirá vos la posibilidad de Blanco de ser capitán, el rosarino. El himno interpretado por los hinchas de Riestra. Seguimos con la fiebre mundialitis después del gran mundial que tuvo la selección argentina. Un equipo que unió a un pueblo, que nos devolvió la ilusión, la alegría y el orgullo. El equipo de Lionel Scaloni, Dios quiera que continúe en su cargo el querido gringo de Pujato. En el Bajo Flores van a jugar Riestra y Boca. Comienza el juego que más nos gusta y mejor jugamos los argentinos.
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1: Y ahí está el reconocimiento para la selección, los jugadores bordeando el círculo de la mitad de la cancha y en el medio la bandera argentina que dice gracias selección por unir y hacer feliz al pueblo argentino. Selección de la que fue parte Leandro Paredes, que hoy Juan Fernández descansa para estar pleno el próximo jueves. Partido en el que Boca tendrá que estar muy atento.

0: Intento con Roldán, Wilmer Roldán, que fue el árbitro que lo sacó de la Copa Libertadores de América, perjudicándolo ostensiblemente en el partido frente a Cruzeiro. Fue en la Bombonera, anulando un gol que nadie sabe por qué se anuló cuando ya terminaba el partido. Boca O'Higgins el próximo jueves. O'Higgins, cuyo dueño es Ahumada, que era el hombre fuerte de Ancelisi cuando fue presidente de Boca. Hay que tener cuidado, hay que tener cuidado, hay que estar atento con este árbitro que ya ha despojado a Boca de la posibilidad de la Libertadores y aparece otra vez insólitamente, o no tan insólitamente, en un partido determinante de Boca, en este caso en la Copa Sudamericana. Escucho.
1: Boca va a viajar el próximo miércoles rumbo a Chile y vos sabés que Boca quedó sorprendido por la designación de Wilmar Roldán, el árbitro del próximo jueves, pero intentaron rápidamente poner la cabeza en este partido y intentar sostener el 1-0 de la ida, Leo.
0: Todo listo, ajusta su cronómetro Hernán Mastrans, reza Montero, se aferra al palo, se toca el corazón, vestido de rosa, alza los brazos al cielo, todo listo para el comienzo del partido. Ya empataron Atlético Tucumán e Independiente Rivadavia 0-0. Independiente, lo relató Alejandro Calumite, recién lo comentó Nicolás Bosa, le ganó en La Plata 2-0 a Estudiantes. Es el turno de Deportivo Riestra y Boca. Hay fútbol también de la Primera Nacional. Todavía no hay goles en los partidos que se están jugando, Fernando.
2: 21 del segundo tiempo, Gimnasia y Tiro Maipú 0-0. 26 de la primera parte, Quilmes Colegiales también marcador en blanco.
0: Mucha gente ha llegado, como contaban los muchachos, sobre la hora de comienzo del partido. Al Guillermo Laza, mira su cronómetro el árbitro, tiene que mover Boca. Mastrangelo lo ajusta. Nosotros el nuestro, el de Radio La Red, la radio del Mundial, la radio líder en transmisiones deportivas. Va a comenzar el partido, tiene que poner Boca la pelota en movimiento. Hoy con Flores por adentro, Zenón por la derecha, imagino, Velasco por la izquierda. Mire y mire el árbitro, no sé por qué, no da por comenzado el partido. Ahora sí, movió Boca, el balón sobre la mitad del terreno. Alarcón que sale jugando por adentro, la apertura de Delgado. Delgado para Braida, Braida y la apertura, la tocó adelante, quería escapar por afuera. No había falta en contra de Zenón.
3: Ya lo fue a chocar Sansotre.
0: ¡Epa!
3: A los 10 segundos lo fue a chocar Sansotre, diciéndole bienvenido a casa, Zenón.
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3: Zenón a la derecha, como lo utilizó Gago en algún momento, como lo intentó también reconsiderar Úbeda. Velasco a la izquierda como win.
0: La salida del fondo de Boca de Di Lolo, que hoy vuelve a la titularidad. Va para Braida, marca Sansotre, la saca Sansotre, recupera Delgado, se viene para atrás Delgado, Delgado se apoya en Di Lolo. Di Lolo levanta la cabeza, la pelota por abajo, atrás espera Pellegrino, viene primero, la pelota al medio, la toca Flores, Flores para Di Lolo. Di Lolo que sale jugando por abajo con Pellegrino, marco Pellegrino, la toca por abajo para Di Lolo. Di Lolo, primer minuto de partido, al medio para Delgado, Delgado para Di Lolo, se arrima a la raza central, se apoya criteriosamente en Braida, intenta Boca por la derecha, de zurda, coloca por alto atrás, aparece la para con el pecho el zurdo Pellegrino, acompañado por Delgado. El balón viene para Alarcón, Alarcón tocándola para Di Lolo, sale Di Lolo, va a presionarlo Díaz, la domina Di Lolo, recostado sobre la derecha, Di Lolo adentro para Delgado, todo esto en terreno de Boca, Delgado que sale jugando atrás, la tiró para Pellegrino, Pellegrino acompañado por Blanco, el balón que viene adelante, la rebota, atento, la va tirando hacia atrás Velasco, otra vez, sale por el fondo Boca con Delgado.
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3: Lo presiona en tres cuartos Riestra Boca. La pelota la mueven mucho los centrales y Milton Delgado. Son los que más nombra Gentili en el comienzo.
0: Repasamos información con Fernando García.
2: 29 del primer tiempo, Quilmes Colegiales 0-0. 24 del segundo, Gimnasia y Tiro Maipú también 0-0.
0: Lautaro Blanco, va Lautaro Blanco, la tiró Lautaro Blanco. Intenta por afuera Flores. Flores por la izquierda, la terminó perdiendo. La marca firme en el medio de Bracamonte. Mete con todo Pellegrino, insiste Boca. Domina la pelota Velasco, el cambio de frente de Velasco para Zenón, el correntino de Goya. Se arrima al área, amaca el cuerpo levemente. Le pegó de zurda a la tribuna. A la tribuna se no pide disculpas, lo bien que hace. Saque de arco 10 para Riestra.
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0: Lo veo a Quintana como zaguero por la izquierda. Yo pensé que iba a ir como último, al menos en el comienzo. Por ahí después se acomoda, ¿no?
3: Sí, y paz sobra. Claro. Miño central derecho.
0: La va sacando justamente Miño. Gana con la cabeza Delgado. Abrió para Blanco en terreno de Boca. Levantó de zurda. Corre por esa pelota, pero no podía llegar. Flores marca bien con golpe de cabeza. El jugador Miño recupera Delgado. La tiene Boca en los primeros movimientos del partido. Va para Blanco. Viene para Dilolo. Toca para Braida. Amaga tocarla para Braida. Prefiere con Pellegrino. 3 minutos del primer tiempo. 0-0.
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0: La lleva Velasco, no lo pueden detener a Velasco. Velasco, tres cuartos de campo rival, entregándola por abajo a la derecha para Zenón. Por afuera Braida, por adentro la pide Flores. La tiene Zenón. Zenón descargó al medio para Delgado, de memoria para Azcacíbar. Lo atendieron a Azcacíbar, había falta, pero el árbitro permite que el juego siga porque le vuelve a quedar a Delgado. Delgado para Dilolo, Dilolo para Pellegrino. Pellegrino lo puede jugar por abajo para Blanco. La domina, frena de golpe, la pisa Pellegrino. Pellegrino para Alarcón, Alarcón para Pellegrino. Pellegrino para Blanco. Blanco la tira al medio para Milton Delgado, todavía en terreno propio. Va para Alarcón, viene para Velasco. La pisa Velasco, pierde con la marca férrea de Minio, insiste Boca, rebota en Celis, la corre Díaz por afuera, responde Riestra, se le va la pelota a Díaz, lateral y es para Boca, comenta Hugo Balazones.
3: Boca intenta, Riestra no lo deja, con una tesitura que es táctica ya en Riestra, pegar cuando el jugador o el rival suelta la pelota.
0: Paso por el sector de Riestra con Fabio Vallejo.
1: Está bastante intenso el director técnico Guillermo Duró, vestido con un equipo de gimnasia, no para de dar indicaciones.
0: La posee Braida para Boca, juega por abajo Braida para Zenón. El zurdo que juega por la derecha, tocándola para Dilolo. Dilolo la deja para Milton Delgado. Se aproxima lentamente a la raza central, como no queriendo despertar la atención del Valevo. Levantó al área para Braida. La tira por arriba, intentó tirarla por arriba de Arce. Ganó bien el arquero. La termina sacando por un costado. Apareció de 9 el 4.
3: Bueno, era buena esa pelota de Boca que llega con Braida. Un Boca sin área, es un Boca para llegar hoy.
0: Gambetea Flores, pasa Flores, viene Boca predio. La tira por abajo a la izquierda para Lautaro Blanco. Apunta Lautaro Blanco, Lautaro Blanco coloca el centro. Entraba Casíbar, la saca Quintana con la cabeza. El cabezazo de Delgado para Braida. La dejó correr para Zenón. Por afuera Braida, por adentro a Casíbar. El toque de Zenón, la termina perdiendo con Monge. Recupera bien ubicado Flores. Flores generoso, va para Dilolo, tocándola para Pellegrino. Pellegrino tira más atrás para Alarcón.
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0: Llegó al fondo Zenón, el centro al área, saca con golpe de cabeza Celis, le quedó la pelota a Delgado, la pone en el pecho de Braida. Va Boca por el primero, Braida para Zenón. Amaga tocarla para Braida, de zurda retrasa el juego ligeramente, tocándola para Alarcón. Alarcón, tres cuartos de campo rival por adentro, la tira por afuera para Braida. Braida se da vuelta, amaga un centro, no lo concreta, le queda para la zurda, ahora sí, el centro. Velasco al medio, cabezazo, se lo perdió Flores. Se lo perdió Flores, lo bien que la bajó Velasco con la cabeza. Y de cabeza, en la puerta del área chica, Flores le roba el arco.
3: Clarísima de Boca, armada aquí sobre la derecha, entre Braida y Zenón. Braida le engancha el centro pasado. Velasco llegaba solo, no sabe cabecear Flores. Si no, no se entiende cómo no es gol eso.
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0: Responde Díaz, la tiene Díaz en la puerta del área, se da vuelta a Díaz. Díaz abrió para Celis como puntero por la derecha, va contra Blanco, retrocede, levantó el centro de zurda, arriba Alonso, cabeció. ¡Gol! ¡Gol de Riestra! ¡Gol!

0: Deportivo Riestra. Brian Sánchez, el centro desde la derecha, ganó de arriba el golpe de cabeza de Alonso. Él la bajó tras un largo tiro del fondo con la cabeza para Díaz. La apertura para Celis, le quedó para la zurda Celis. Ganó de cabeza Alonso por atrás de todos, y cuando la pelota iba sobre el segundo palo, apareció para asegurarla también de cabeza ante la salida de Montero, Brian Sánchez. Boca, no te enganches, apareció Sánchez y gana Deportivo Riestra. 1-0 derrota Boca. 7 minutos del primer tiempo en el Bajo Flores. Deportivo Riestra continúa escribiendo la historia en el fútbol argentino. Le gana nada menos que a Boca.
1: Había llegado Boca y la había tenido muy clara con el pibe Flores de cabeza que falla. Y después, tan simple como Riestra te hace goles en esta cancha. Pelota larga, Alonso la baja de arriba, pivota. Después la jugada continúa sobre el costado derecho y Alonso le gana en lo aéreo a Braida, que queda muy expuesto para que Flores llegue por adentro, para que Riestra, que hizo 1000 goles de esta manera, sorprende a Boca.
0: Responde Boca con Zenón. Zenón acompañado por Braida en el confín del terreno. Zenón como win por la derecha. Levantó el centro. Subidito por atrás del arco. El zurdo le pegó con la de palo. Así le fue. Saque de arco para Riestra. Repercusiones, Fabio. Después del gol del Malevo.
2: Bueno, lo gritaron todo como si fuera una final, por lo que es Boca, por supuesto, pero también por la incómoda posición que tiene Riestra en la tabla anual, más allá de que todo recién arranca.
0: En la Primera Nacional, Gimnasia y Tiro está jugando con Deportivo Maipú, Fernando.
3: Sí, pero hay penal para Gimnasia y Tiro, un escándalo, porque el primer disparo se ejecutó, pero cobraron adelantamiento del arquero y lo están expulsando a Enzo Pérez. En este momento, 31, están igualando 0-0.
0: Y Quilmes con Colegiales.
3: 36 del primer tiempo, también 0-0.
0: Largo envío, se la sacó de encima Paz. Sin embargo, la corre Díaz, va Díaz. Díaz la sostiene en el confín del terreno con el taco. Se la regaló a Lautaro Blanco. Contesta Boca con Blanco. Blanco para Alarcón, Alarcón para Blanco. No puede primero, después sí. La tiró rasante al medio para que salga Di Lolo.
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0: Viene Boca, la domina Flores por afuera, toca atrás, toma ubicación adelante, desprende para Alarcón. Alarcón para Delgado, Milton Delgado para Azcacíbar, la rebotó para Di Lolo. Había falta de Celis en contra de Azcacíbar, pero el juego sigue por el otro lado con Alarcón. El chileno la tiró al medio para Azcacíbar. De un lado lo tiene a Braida, del otro a Alarcón. Como nueve la espera Flores, la pelota para Braida, la pisa y la va soltando para Di Lolo. Se adelanta Di Lolo, gana Riestra 1-0, ataca Boca. 9 minutos del primer tiempo, el pase de Di Lolo al medio para Alarcón. Alarcón la tira para Pellegrino. Tres cuartos de campo de Riestra, la frena ante la presencia amenazante de Monge. Toca otra vez para Trovés, para Trovés, para Trovés, para Trovés, para Trovés, para Trovés, para Trovés, para Trovés, para Trovés, para Trovés, para Trovés, para Trovés, para Alarcón. Alarcón para Velasco, Velasco.
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0: Se la lleva para atrás Di Lolo, ahora se abroquela en el fondo Riestra, lo que le va a costar a Boca. Gana Riestra 1-0, se da vuelta Milton Delgado, la pisó Milton Delgado, sale a presionar los Celis. Entonces de inmediato Delgado la tiró para Pellegrino, altura de la raza central, como con displicencia la juega para Di Lolo. Agacha la cabeza y encara Di Lolo, Di Lolo la manda al fondo, hay un rebote, la toma Delgado para Boca, va por adentro Delgado, por afuera la pide Zenón, coloca por alto a la izquierda para Lautaro Blanco, la baja del sur de Lautaro Blanco, atrás espera Velasco, encara Lautaro Blanco. En el confín del terreno, va Blanco, Blanco mete el centro, y un rebote, la saca violentamente Minio, de punta y por un costado lateral, o se fue por el fondo, al córner, tiro de esquina para Boca.
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0: Córner para Boca, desde la punta izquierda va Zenón para pegarle, por lo tanto la pelota se va a abrir, la cabeza de Zenón, el correntino de Goya, el ejecutante, estará pensando en la cabeza de Di Lolo, en la de Flores, en la de Pellegrino, en la de Azcacíbar, respira profundo Zenón, toma carrera, levantará el córner, gana Riestra 1-0, ataca Boca. 11 minutos, primer tiempo, la distancia de Zenón, el centro abierto arriba, intentaba y no podía Velasco, el rechazo posterior, se la saca de encima prácticamente Bracamonte, aparece haciendo el relevo Milton Delgado. Delgado que abrió para Zenón, se acomoda por la izquierda, el toque rasante al medio, se viene Boca con Delgado, Delgado a la puerta del área, no hay falta, sale Riestra del fondo, mete Delgado, la saca Milton Celis, el Sánchez la tiró atrás, el pelotazo sobre el costado derecho, la aguanta Díaz, de espaldas a Pellegrino, Díaz para Celis, la cambia de frente para Alonso, quita con la cabeza Braida, anticipa Monge, Monge la juega por abajo para Sansotre, la domina el número 15, Sansotre, la adelanta con una pisada, Sansotre coloca por alto a la derecha para Celis, arriba Celis con la cabeza, la manda al área, rompe juego Di Lolo.
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0: Fuerte falta de Celis en contra de Pellegrino.
1: Riestra disputa cada pelota como la última. Boca lo juega como un partido más.
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3: Leo.
0: Sí, Fernando, ¿qué pasó con ese penal entre Gimnasia y Tiro y Deportivo Maipú?
3: Hay gol de Gimnasia y Tiro. Gordillo de penal. Fue expulsado Exo Pérez y también Matías Viguet con 9. Está jugando Maipú. Quedan 10 minutos, después de esta te cuento.
0: Encara Zenón, Zenón la pone atrás para Milton Delgado, va al área Casíbar, Delgado retrocede, pierde un tiempo divino para Boca, la suelta para Pellegrino, Pellegrino que abrió sobre el costado izquierdo para Blanco, le marca el pase por afuera Velasco, Blanco retrocede el juego ligeramente tocándola para Pellegrino, 4 metros en terreno rival, la tiró al medio para Alarcón, Williams Alarcón, cortita, la deja Alarcón para Zenón, Zenón para Alarcón, aguarda por la derecha Braida, la pelota primero atrás para Di Lolo, la frena y la toca otra vez para Alarcón, la maneja el chileno, la tiró al medio para Milton Delgado, se viene Boca, el toque de Delgado, Delgado abrió sobre la izquierda para Lautaro Blanco, no encontró la rendija para meter la pelota en el área, devolvió para Delgado, levanta el centro, segundo palo para Braida, arriba, gana con golpe de cabeza Sansotre, la toma Alonso para la contra, se recuesta sobre la izquierda Alonso, ganó bien un saque de meta, terminó rebotando la pelota en Zenón, saque de arco para Riestra.
1: No puede entrar Boca, no tiene herramientas, hace todo lento Alarcón en el inicio. Y cuando busca sorprender con el cambio de frente, está bien replegado Riestra.
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3: Leo.
0: Sí.
3: Brian Sánchez ya le había marcado a Boca en el partido que se jugó el primero en el historial del 2024 en la Bombonera, que igualaron 1-1.
0: La tiene Leonel Flores, el pibe de Bécar, la pisa, lo encara a Sansotre, escapó por afuera, mete el centro al área para Casíbar, no la puede controlar, le roba Celis, se desplaza sobre la izquierda Celis, Celis la entrega adelante, intentaba y no podía llevársela a Paz, finalmente rompe juego a Casíbar, gana Riestra en un lateral y también el partido 1-0.
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0: Se la lleva bien Zenón, hizo un sombrerito Zenón, Zenón al medio para Flores con el taco, devolvió para Zenón al piso, Zenón falta, tiro libre para Boca en la puerta del área, se encendió Kevin Zenón, lindo tiro libre para Boca, peligroso para Riestra.
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0: Vendrá el tiro libre para Boca, desesperado Nacho Arce, ordena la barrera desde la punta derecha, partirá al centro, se relame con el solo hecho de pensar que esa pelota puede golpear en su cabeza a Leonel Flores, dos candidatos para un tiro libre, el diestro Alarcón y el zurdo Zenón, el balón caerá en el área de Riestra como una bola de fuego, por atrás de todos, toma aire para picar al primer palo Lautaro Di Lolo, gana Riestra 1-0, 15 minutos del primer tiempo, todo el fútbol pasa por Radio La Red y este tiro libre, ¿por quién pasará? ¿Por Alarcón o por Zenón? La barrera de Riestra está en el área. Me imagino un centro. Ordena la barrera el arquero Arce. Descuidado el palo izquierdo. Tiro al arco, centro. Centro, tiro al arco. Ojo por atrás de todos con Pellegrino. Se paladea Casíbar. Amaga Alarcón. Zenón al arco. Bien por Arce. Porque la pelota le picó en las narices. Pero la contuvo sin dar rebote.
1: Un tiro débil, igual. Anunciado al palo del arquero de Zenón.
0: Gran victoria de Independiente en La Plata, Fernando.
3: Le ganó a Estudiantes 2-0 con los goles de Ábalos y de Montiel.
0: Va Díaz, Díaz la quiso tocar para Bacalmonte, hicieron lío. La robó Delgado, Delgado para Casíbar, Casíbar la tiene que abrir para Zenón. Amaga soltarla para Zenón, se demora más de la cuenta. Viene primero para Braida, altura de la raza central. La apertura para Zenón, la tocó otra vez para Braida. Desembarca en terreno rival, tocó al medio para Flores. Leonel Flores atrás para Di Lolo, Di Lolo para Delgado. Delgado, rasante la tiró adentro para Alarcón. Alarcón apenas levanta para Velasco. Velasco, retrocede Velasco, Velasco se da vuelta, lo encara a Celis, la juega por abajo, muy bien para Alarcón, como 11 espera el futbolista Velasco, la tiene Alarcón, Alarcón la tiró al medio, muy libre apareció Zenón en las inmediaciones del área, Zenón de zurda, levanta el área para Velasco, Arce, el número uno arriba, se quedó con la número 5.
1: No es negocio para Boca tirar centros al corazón del área, Boca juega sin 9, no puede tirar centros.
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0: Arriba, saca con la cabeza Pellegrino y otro cabezazo de Zenón, falta de Quintana, que fue lejos a buscarlo a Flores, tiro libre para Boca en la mitad.
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0: En el Jardín de la República no hubo Flores, Fernando.
3: Empataron Atlético Tucumán e Independiente Rivadavia 0-0.
0: Avanza Di Lolo. Di Lolo la tocó al medio, lo dejó en el camino a Díaz para Milton Delgado. Milton Delgado la deja para Alarcón. Plantadito de 5 Alarcón. Alarcón para Velasco. Pierde Velasco. Traba Celis. Se la lleva el guerrero Milton Celis. Celis levantó el pique frenético de Díaz. Cierra Di Lolo que aparece en el sector de Pellegrino y la tira para Pellegrino. Marco Pellegrino al medio. Para Alarcón, Alarcón que sale jugando con Milton Delgado, 18 minutos del primer tiempo. 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Gana Riestra 1-0, cabezazo de Alonso, cabezazo de Brian Sánchez, y así está ganando el Malevo ante Boca. La toma Pellegrino, cruzó la mitad del terreno Pellegrino, amaga soltarla para Alarcón, la pisa una vez, la pisa otra vez, la va tocando para Milton Delgado a la salida de la mitad del terreno, como 7 Zenón, como 9 Flores, el pase para Braida, Braida, lo encara Braida al grandote Alonso, que baja para dar una mano, la tiró más atrás para Milton Delgado, Delgado al área, el rechazo, la sacó Paz en Trascasíbar, lo bloquea bien Quintana, rompe juego Lautaro Blanco, otro centro al área, el golpe de cabeza, la saca atento en la marca Minio, insiste Boca, mete Milton Delgado, la filtró para Blanco, tiene que meter la pelota en el área, Blanco el centro, hay un rebote, termina pegando la pelota en Delgado que la manda adelante para Velasco, encara Velasco, marca el cuerpo en la puerta del área, la sacó para Zenón, Zenón de zurda, tiró, tapó el arquero contra el palo derecho Arce. El rebote le queda a Velasco afuera del área. Viene Velasco mano a mano con Minio. Escapó, pisa el área. Velasco, gran jugada de Velasco. Tiró el rebote. La pelota terminó pegando en Bracamonte. Acusó un golpe Bracamonte de Velasco.
1: Buena de Boca esta. Buena por Zenón primero. Tapada por Arce. Y después buena de Velasco, que encontraba su mejor perfil y su mejor remate. Creo que las mejores individuales de Boca.
0: Hay córner para Boca. Bracamonte, bueno actuando. Se tiró como si le hubieran dado un tiro. Sí.
5: Vos sabés que le festejó que la pelota le rebotó en la cara y Velasco se lo quiso sacar de encima y acusó un golpe que nunca existió,
0: Pues sí, apenas lo tocó Velasco como para sacárselo de encima.
1: Pero Riestra busca desestabilizarlo emocionalmente a Boca.
0: Córner para Boca desde la punta izquierda. Toma distancia el zurdo Zenón en el área. Flores, Pellegrino, Di Lolo, Velasco, Ascasíbar. Gana Riestra 1-0. Desesperadamente busca en el bajo Flores ganar de arriba y empatar Boca. Va Zenón, el centro al área. Rechaza de palomita Celis. Otro lateral para Boca en ataque.
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0: 20 minutos ya tenemos, qué alegría. No hay pausa de hidratación, no hay bochinche, no hay música. Se viene Boca, encara Alarcón, Alarcón la tiró al área. Buena, la marca sacándola a Minio, la corre en la mitad del terreno. Se da vuelta, cuando se quiso acordar no llegó Brian Sánchez. Y va Boca, trepa por la izquierda. Se viene Lautaro Blanco con el taco, la pone más atrás. Se viene Boca, maniobra, la tira adelante. Intentaba Blanco, la saca de media vuelta. El número 22, Paz, hay lateral para Boca.
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0: Cómo se quejan todos, ¿Qué pedía Robarrena tan desesperadamente, Juan?
5: No, está enojado con Mastrangelo porque entiende que Riestra no quiere jugar, que corta todo el tiempo. Ya desde el inicio del partido está enojado el Vasco.
0: La pelota cubierta por Quintana hasta que llega a poder de su arquero Arce.
1: Ahora puso una formación muy blanda Boca para jugar con este equipo, Yo creo que el Vasco, a ver, no lo subestimo, ¿no? Pero ¿sabes lo que jugar en esta cancha con Riestra defensivamente así? Atacando con Velasco y el pibe Flores.
0: Va Celis, pura voluntad Celis. Celis para Díaz, con el taco la tocó para Brian Sánchez, la apertura para Bracamonte, el centro de Bracamonte, sacó mal de zurda, mordido al córner Azcacíbar, le pegó mal, justo le picó la pelota, tiro de esquina para Riestra, que se hace fuerte de arriba.
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0: Corner Monje, le va a pegar desde la derecha, es para Riestra, en el área, Quintana, Díaz, se relame Celis, Alonso, que ya ganó de arriba en el gol de Riestra, el que terminó concretando también de cabeza, Brian Sánchez, toma carrera Monje para levantar este corner, va, levanta la mano izquierda, recuerda una jugada preparada, el centro abierto con rosca, Celis puso la cabeza, el cabezazo de Quintana, gol de Riestra, gol, Deportivo Riestra, de Deportivo Riestra, el córner, metió la cabeza Celis, casi se la arranca Flores, cabeceó Quintana, débil, la resistencia de Montero, tras el primer cabezazo de Quintana, y en el medio se interpuso Alonso, otra vez, dos cabezazos en el área, como en el primer gol, en este caso tres, Celis, Quintana y Alonso. Cuando más grande, más definidor. Cuando más grande, más vivo. Alonso, ni un pelo de sonso. Deportivo Riestra en 23 minutos del primer tiempo. Da la gran sorpresa de la primera fecha. La otra, porque Barracas la dio en el Monumental. Está derrotando al Boca del Vasco Arruabarrena. Alonso, Antonio Alonso, el uruguaso. Se lleva los abrazos de sus compañeros. La alegría del público de Riestra, que también lo quiere abrazar. La tapa de los diarios del lunes. Peinate, así salís lindo. Antonio Alonso de cabeza. Riestra 2, Boca 0, 24 ahora del primer tiempo.
1: Pasan los técnicos, siguen los jugadores y continúan los problemas. Qué fácil se le hace un gol a Boca de juego aéreo. Para mí el pibe Flores hasta cometía penal en la previa, si querías. Porque pone una plancha insólita en zona defensiva. Y después, mirá, y se viene el tercero, dale.
0: Y se viene el tercero con Díaz. Díaz se enganchó. Díaz la juega por abajo, la tiró para Bracamonte. La aguanta Bracamonte. La tira por afuera Sánchez para Bracamonte. Ahora sí, Bracamonte quiere escapar por afuera al número 36. El centro de Bracamonte responde con golpe de cabeza. Di Lolo, lo mal que la pasa a Boca. Anticipa Monje. Finalmente le roba Velasco. Generoso bajó para robar la pelota. Va Velasco, zafó de la marca de Monje. La tira adelante todavía en terreno propio. Lo bloquea Celis. Le quedó a Alonso. ¿Sabes que no había falta para mí?
1: Perdonó la vida.
0: Lo salvaron a Velasco. Tiro libre para Boca.
1: Está de regalo Boca atrás. Y el arquero de Boca, ¿no? Qué presentación para Montero. Se le va a caer el travesaño.
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0: Responde Boca, herido en su orgullo con Delgado. Hace un rodeo Delgado. Delgado para Azcacíbar, de primera para Zenón. De una la tira para Braida. Marca haciendo al suelo Quintana. Recuperó Di Lolo. Di Lolo la toca para Delgado. Delgado, 10 metros en terreno de Riestra. La saca para Alarcón. Qué desastre el fondo de Boca hoy, ¿eh? Los dos goles con dos cabezazos. En el segundo, tres cabezazos.
1: No, pero un equipo muy blanco, muy blando de Boca. Subestimó a Arruabarrena lo que es Riestra y lo que es esta cancha, ¿eh?
0: Aparece en escena Pellegrino. Asoma la nariz en la mitad del terreno. Pellegrino para Alarcón. Alarcón tocándola para Pellegrino. Pellegrino que va contra Brian Sánchez. Devuelve para Alarcón. 26 minutos del primer tiempo. El cambio de frente para Di Lolo. Desembarca en terreno enemigo. La juega por abajo para Braida. Como puntero por la derecha va Braida. Braida y el toque corto atrás para Zenón. Zenón zafó de Celis. Llega al fondo. Se cae Celis. La pelota roza en él. Se va por última raza. Corner para Boca.
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0: Le dijimos con Balazone, después del 1-0 de Riestra, complicada la nochecita para Boca. Ahora ni te digo, con el 2-0, vendrá el córner, le va a pegar desde la punta derecha, Alarcón toma carrera, apuntará a la cabeza de Di Lolo. Bueno, finalmente,
2: al final
0: dan saque de arco, tiene que reponerlo en llamado del VAR.
1: Si lo hacen rápido está bien, demoraron un poquito, ¿no?
0: Sí, sí.
1: Pero si lo hacen rápido vale esto.
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0: Paso por el sector de Boca, Juan Fernández. Recordame los suplentes que tiene el Vasco, a ver.
5: Bueno, el Vasco tiene a los dos arqueros, Bray García, Facundo Herrera, este juvenil, Arias Jagger, Ayrton Costa, Figal, Dylan Golosito, Rey Domenech, Aranda, Ángel Romero, Villa, Merentiel y Gelini.
0: Intenta Zenón, la pierde Zenón. Saca de media vuelta Monje, de zurda levantó, recupera Di Lolo, la para con el pecho, altura de la raza central, 27 minutos del primer tiempo. El cambio de frente para el futbolista Blanco, la tira para Alarcón, Alarcón se da vuelta, al lado lo tiene a Blanco, más adelante a Velasco, el pase para Lautaro Blanco, trepa Blanco, frena repentinamente, otra vez atrás para Alarcón, no le puede entrar Boca de Riestra, viene para Delgado, Delgado en cortada, buena la marca en el fondo de Minio, rechaza después Quintana, la peina Milton Delgado atrás, sale jugando Pellegrino para Boca, Pellegrino de inmediato para Delgado, avanza Delgado, como siete lo tiene a Zenón, por adentro Braida, por el segundo palo la pide Flores, va para Alarcón, levanta Alarcón, la tiró para Braida, al área primero Arce, Arce la para con el pecho y sale jugando el arquero.
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0: La peinó Alonso, no llegó Díaz, sigue el arquero de Boca Montero.
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0: La tira Ascacíbar para Braida, Braida la frena y la saca para Dilolo, lo presiona Alexander Díaz, el exjugador de San Lorenzo, el pase para Montero, el arquero la tira para Pellegrino.
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0: Delgado, rodeado de camisetas negras, la juega por abajo, esta es buena para Braida, trepa Braida, va Braida por adentro, le marca el pase Flores, se arrima Flores, Braida para Flores en las cercanías del área, se da vuelta a Leonel Flores, Flores que la tira por abajo para Velasco, apunta, le pegó por arriba. A la tribuna, le pegó Velasco. Desde 25 metros, saque de portería para Riestra.
1: Y era una buena jugada de Boca, dilapidada por Velasco. Una buena salida bajo presión de Milton Delgado. Una apertura sobre el costado derecho. Y Velasco, que tuvo el remate desde afuera, porque Boca también debe patear. La tiró a la cancha de San Lorenzo.
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0: Retrocede Sansotre, presionado por Zenón, la peinó Sansotre, la juega mal Sansotre porque lo apuraba Zenón, y entonces Zenón gana un lateral en el partido que Riestra le gana 2-0 a Boca. La tiene Braida, Braida la juega para Dilolo, Dilolo la va soltando para Alarcón, trota la cancha transversalmente el chileno, Alarcón la manda para Blanco, Lautaro Blanco, se le quedó la pelota atrás, quiere escapar por afuera, termina tocando Bracamonte por un costado.
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0: Ascacíbar, dominante Ascacíbar, Ascacíbar para Zenón, rompe por adentro Kevin Zenón, va a Boca, coloca por alto a la izquierda, Cana con la cabeza Sánchez, Sánchez para Celis, Celis la manda para Bracamonte, pica Bracamonte, barre Milton Delgado, pero le queda Bracamonte, la deja correr Bracamonte, el número 36, gana un lateral para Riestra.
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0: Que se cuenta por el lado de Duro, el técnico de Riestra, Fabio.
2: Bueno, puro festejo con el segundo gol y lo que decía Hugo, tirarle un centro a este equipo. 7 de los 11 jugadores miden más de 1,80 m.
0: Va Boca con Leonel Flores, cruza la mitad del terreno a toda velocidad, la tira adelante, lo corre desesperado el número 22, Paz. Flores frena de golpe en la puerta del área, la cambió de pie a pie, qué bien le ganó Paz, qué bien le ganó Paz, la recupera con el taco Braida, Braida la abrió para Ascacíbar, de 8 Ascacíbar, viene para Flores, toca para Ascacíbar, busca Boca, pierde 2-0, el pase para Braida, Braida para Flores, zafó de la primera marca, lo dejó en el camino a Monje, descargó al medio para Velasco, Velasco para Zenón, el pase atrás para Alarcón, la apertura para Blanco, Blanco de zurda, el centro pasado a Ascacíbar arriba y con la cabeza la termina sacando desesperadamente al córner. Paz Tiro de esquina, es para Boca.
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0: Bueno, terminó pegándonos Casíbar, Ahí saque de arco para Riestra.
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0: Monje la tiró adelante, Monje para Díaz, se da vuelta Alexander Díaz, dio el paso al frente y la saca Blanco para Velasco. Marca, buena la marca del número 24, Minio. Lateral, lateral para Boca.
1: Se impone rápidamente la presencia al menos de Merentiel en Boca, Boca no puede jugar sin centro delantero. Pero porque además tenés una línea de 5 donde, ¿cómo perfilás ahí? ¿Cómo entrás? Al pibe lo mandó al matadero el Vasco hoy.
0: Falló Alonso, la pelota se va de largo igual. Nos llegó Braida, lateral y es para Deportivo Riestra. Los grandes de Boca en el banco en cuanto a edad y trayectoria. Merentiel y Villa, me dijiste, Juan.
5: Sí, señor. Merentiel, Villa y Ángel Romero también, Leo.
0: Ay, Ángel Romero.
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0: En la Primera Nacional está ganando Gimnasia y Tiro, Fernando.
3: Final en este momento con el gol de Gordillo de penal. Final caliente también, le ganó Maipú 1-0, expulsados Viguet y Enzo Pérez en el equipo mendocino.
0: Anthony Alonso la regaló, le queda Alarcón, le pegó por encima del travesaño. Bueno, tienen que apuntar mejor los muchachos de Boca. Desde 25 metros le pegó por encima del arco Alarcón.
1: A Boca le queda probar de afuera. Alarcón, al menos un poco más cerca que Velasco.
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0: ¿Y qué pasa con Quilmes y Colegiales?
3: En el entretiempo están empatando 0-0.
0: Gana Riestra 2-0, derrota a Boca. Goles de Brian Sánchez y Anthony Alonso, el uruguayo, que ahí la tocó atrás para Monje. Monje para Díaz, con el pecho descargó para Sánchez. Sánchez la tira para Bracamonte. Bracamonte. Rebota en Milton Delgado. Saque de banda en ataque para Riestra.
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0: 33 minutos, un Boca que no ofrece respuestas ante un Riestra que no se aminana.
1: No, entero Riestra, presente como juega Riestra y aprovechando cada ocasión aérea. Mirá, ahora va otra.
0: Bracamonte para tomar este lateral desde la punta derecha en el área. Celis, Alexander Díaz, Alonso en la media, Luna, Sánchez. Arriba sacas Casíbar con la cabeza. Le queda a Blanco el zurdazo de Blanco. Casi que se la sacó de encima, la corre Flores. La aguanta bien Flores. Flores de espaldas a la marca de Minio. La tiró más atrás. Cae Flores, no hay falta, sí que hay. Tiro libre para Boca en la mitad.
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0: Al ataque Di Lolo, arriba los de abajo. Di Lolo, el pase frontal para Zenón, la tira para Di Lolo. Di Lolo al medio para Delgado, la frena y la levanta para Alarcón, la para con el pecho el chileno. Retrasa el juego ligeramente tocándola para Pellegrino. Pellegrino otra vez para Alarcón. Alarcón va contra Alexander Díaz en terreno propio, entre dos la filtró para Delgado. Delgado para Azcacíbar, el rusito Azcacíbar coloca por alto a la derecha para Braida. Llega Braida para meter el centro, no se animó, retrocede presionado, la vuelve a tirar atrás para Zenón. Kevin Zenón mira de soslayo el área, la pone para Milton Delgado. Boca le está rodeando el área a Riestra. Riestra gana 2-0, va la pelota para Zenón, no controla bien, pero traba y gana. Va Zenón, le pegó, tapó Arce abajo y contra el palo derecho, mandó el arquerazo, la pelota al córner, lo tuvo Zenón, lo evitó Arce.
1: Lo más peligroso de Boca es Kevin Zenón, segundo remate a colocar contra el palo, transformando a Arce en figura también.
0: Carqueras, siempre lo dije lo de Arce, pero bueno, 35 minutos del primer tiempo, el córner cerradito, gana con golpe de cabeza Quintana, la peinó Alarcón para atrás, aparece en la mitad del terreno haciendo el relevo Braida para Blanco, el cambio de frente para Milton Delgado, avanza Milton Delgado, la tiró al área, segundo palo, arriba Velasco y con la cabeza la termina mandando al córner. Bracamonte, tiro de esquina para Boca.
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0: Córner para Boca, busca el descuento, gana Riestra 2-0. El córner corto lo hicieron para Flores. Flores y el buscapié. Rechaza violentamente Bracamonte. La va a buscar el arquero Montero afuera del área.
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0: La lleva Dilolo. Dilolo la tira para el zurdo Zenón. Como 7 Braida. La pelota atrás para Alarcón. La frenó Alarcón tocándola para Milton Delgado. Milton Delgado marcado de cerca por Celis. Se viene Delgado. Delgado al medio. La tocó para Zenón. Zenón apenas levanta la pelota sobre el costado izquierdo para Lautaro Blanco. Blanco contra Brian Sánchez. Devuelve para Delgado. Al ataque se viene Alarcón. Alarcón la tiró adelante. Marcando el paso adelante. Atento en la marca. Primero Paz. Después Anzotre que rechaza y recuperó Delgado. La tiró atrás para Dilolo. Dilolo la juega por abajo a la izquierda para Blanco. Blanco cambia de frente. Elevó a la derecha para Braida. Pica habilitado. La rebota Braida para Zenón. Se dio vuelta Zenón. Zenón que lo encara a Anthony Alonso. Autor del segundo gol de Riestra. Va para Milton Delgado. La filtró entre tres. Rebota en Bracamonte. Pero le cae a Blanco. Hay corner. Terminó pegando la pelota en la marca de Bracamonte. Tiro de esquina para Boca.
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0: Está caído dominio en Riestra, Fabio.
2: Sí, ahí se está recuperando. Problema en el tobillo derecho.
1: Pisó Velasco.
0: Va a venir el tiro de esquina desde la izquierda al área. Un rebote y sale para la contra Alexander Díaz. Quedan huecos en el fondo de Boca, pero está muy solo Alexander Díaz. Acompaña a Monge, intenta la individual Alexander Díaz. Lo dejó en el camino a Blanco. Va a quedar mano a mano con el arquero. ¡La picó! ¡Golazo, golazo! ¡Gol de Riestra! ¡Gol! ¡Gol!

0: golazo, golazo, golazo del Deportivo Riestra, Alexander Díaz. Todo nació de un córner de Boca. Un rebote le quedó a Díaz, arrancó en su propio campo, quedaron huecos en el fondo de Boca, estaba muy solo, lo pasó como un poste a Blanco, también a Braida, y desde la puerta del área la cuchareó por encima de Montero, la tiró por encima del arquero desesperado, metió un manotazo a la noche, al aire, un manotazo de impotencia Montero, un gol memorable de Alexander Díaz. ¡Qué golazo que hiciste, tanque! El goleador de 9 de julio. Mañana preparen el autobomba y pasenlo por el pueblo. Alexander Díaz, Riestra 3, Boca 0. 38 minutos y medio del primer tiempo. Hay olor en Boca a catástrofe en ciernes. Deportivo Riestra viviendo una noche maravillosa. Díaz hizo el gol de su vida. Empezó en terreno propio y definió por encima del arquero. Un gol que nunca olvidarán los hinchas de Riestra, los de Boca tampoco. Golea Riestra, le gana a Boca.
1: Insólito los errores que comete Boca, hasta en el repliegue de un córner. Pero esto ya le pasó hasta incluso con Diego Martínez, un partido frente a Fortaleza. Se acuerda por la Sudamericana que alguna vez fueron todos a buscar el centro. Lo que no puedo creer es cómo Braida se corrió. Le despejó el camino a Alexander Díaz, que le pinchó la pelota a un arquero Montero, que para su presentación en Boca deja mucho que desear esta noche.
0: Iba Celis por el cuarto, mete Celis. También Brian Sánchez, falta en ataque de Celis. Eso cobra el árbitro. Repercusiones Fabio Vallejo después del tercero del Malevo.
2: Bueno, Leo, tremenda, tremenda la explosión. Se metieron todos los suplentes dentro del campo de juego y ahora Duró se desespera para que sus jugadores no entren en este roce con los jugadores de Boca.
0: Bueno, qué partidito para Boca, Juan Fernández, por la derrota, por cómo se está dando.
3: No, tremendo, Leo. Vos sabés que lo veo al bajo desde acá. Hay una mezcla por el gesto postural de asombro y enojo. Se paró el profe Gustavo Roberti. Me parece que calentar alguno porque en el descanso se vienen los cambios, ¿eh?
1: Es grave esto de Boca para una primera fecha, ¿eh? Es grave porque hay errores de armado del Vasco, pero hay errores conceptuales inadmisibles en Boca. Para ver cómo vuelve Boca, hay que entender los goles de Alexander Díaz, o el gol de Alexander Díaz, donde Blanco y Braida le hicieron pasillo y donde el arquero se la termina metiendo con pelota y todo.
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0: Repercusiones después del gol de Riestra en el banco de Boca. Se prepara con una variante, Juan Fernández.
3: No, por ahora no. Habla mucho con Gustavo Roberti, el profe. Yo creo que en el descanso empieza a modificar el equipo, Leo.
5: Leo. Sí. Pensar que en todo el torneo Apertura Riestra solamente marcó 5 goles, ya hizo 3 en 40 minutos.
1: Ah, pero es un equipo que se aprovecha de las falencias que le da Boca. Un Boca muy inocente, muy blando.
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0: Insiste Boca, se viene Di Lolo, qué mal la pasa Boca, una vergüenza. Levantó Alarcón, cierra de media vuelta Bracamonte, le queda la pelota a Mini, otra vez para Bracamonte, la apertura para Brian Sánchez. Trapa Brian Sánchez, le tira un caño a Casebar, revienta posteriormente Mini. Había falta de Ascacíbar, tiro libre para Deportivo Riestra.
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0: Le va a pegar desde el fondo en este tiro libre. Se adelanta Minio para ejecutar. Está ganando Riestra 3-0 con los goles de Brian Sánchez, Anthony Alonso y Alexander Díaz, que ahí va a buscar. Alexander Díaz aguantó, levanta el centro posteriormente a cualquier parte. La tiró mal al medio. Sánchez domina Montero y la pone de inmediato para Ascacíbar. Se da vuelta Ascacíbar. La apertura para Braida. Todavía en terreno propio. La frena y la toca para Ascacíbar. Lo presiona Monge. Ascacíbar para Marco Pellegrino. 3-0 Deportivo Riestra. Lo estaba puleando a Boca y es justo el resultado. 42 y medio. Un Boca indolente. está perdiendo en el bajo Flores. La pelota va para Dilolo, viene para Pellegrino. Pellegrino que levanta la cabeza, el balón siempre por abajo, cruza la mitad de la cancha, se arrima Flores, va primero para Milton Delgado. Delgado amaca el cuerpo, la toca para Lionel Flores, encara el pibe de Boca Predio, se aproxima al área Flores. Flores la protege, la pisó, le queda para la zurda, tiró por arriba. Saque de portería para Riestra.
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0: Repasamos información con Fernando García.
5: Ya arrancó el segundo tiempo en el Centenario, 6 del complemento, Quilmes Colegiales 0-0.
0: El balón sobre la mitad del terreno viene para Alarcón. Alarcón que la toca por abajo, ligera para Velasco. Velasco acompañado por adentro por Lionel Flores, por el segundo palo por Zenón. Escapa Delgado, el centro, entra Zenón y con la cabeza Sansotre. Se lo sacó del buche a Zenón. Tiro de esquina para Boca que busca el descuento.
1: Defiende bien en su propia área también Riestra. Zenón merece algo más en este Boca pálido.
0: Vendrá el tiro de esquina desde el costado derecho. Gana Riestra 3-0. Lo está goleando a Boca el córner corto de Alarcón. Alarcón para Zenón. Zenón de zurda al centro, al área. Arriba, rechaza Quintana, recupera Braida, con la cabeza la tira atrás Braida para Milton Delgado que hacía el relevo en la mitad del terreno, la apertura para Lautaro Blanco, va Blanco, la adelanta Blanco, Blanco otra vez el centro al área, cabezazo, le erró al arco Dilolo, apareció de nueve solo, pero muchachos no quieren hacer el gol, hay salida para Riestra.
1: Que mejor cabecea en Boca que Dilolo, le erra por 5 metros al arco, de no creer.
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0: Se empataron 0-0 Atlético Tucumán e Independiente Rivadavia. En La Plata, Independiente le ganó 2-0 a Estudiantes. En la Primera Nacional, qué victoria de Deportivo Morón, Fernando García.
5: Terminó goleando a Ferro como local, 4-0.
0: Al ataque se manda Bracamonte, al ladito lo tiene Brian Sánchez, Bracamonte el centro, rechaza bien parado Pellegrino y la toma para la respuesta Alarcón. Alarcón trota la cancha transversalmente, abrió para Kevin Zenón, llega Zenón, corre Zenón, Zenón va contra la marca de Sansotre, la tiró al fondo para Braida, Braida el centro atrás, el rebote en Monje y llega Celis, siempre Celis generoso para apagar los incendios, la tiró atrás para el arquero, el tiro potente y alto de Arce, arriba la saca el zurdo con la de palo blanco al piso, devuelve Celis, va para Brian Sánchez, Sánchez maniobra, la tocó para Monje, la pica Monje para Alexander Díaz, aguanta de espaldas a Pellegrino, barre Díaz, la agita Velasco, se la lleva Velasco, Velasco para Blanco con el taco para Velasco, entre dos la tocó muy bien para Lionel Flores, encara Flores, la vuelve a tirar para Velasco, está en el área, Velasco, de zurda al buscapié, encuentra el botín de Sansotre que con los ojos llenos de terror termina mandando la pelota al córner.
1: Bueno, todo lo que insinuó Velasco por el costado izquierdo no tuvo final porque Boca no tiene 9.
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0: Vendrá el tiro de esquina desde la punta izquierda. El centro al área. Se casó Celis y dominarse. Se resbaló Celis, no lo pudo aprovechar Pellegrino.
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0: Lo da por terminado el primer tiempo, el árbitro Hernán Mastrancho, lo bajan, los aplausos que envuelven a Deportivo Riestra tras la primera etapa del partido que por la primera fecha del torneo clausura le está ganando 3-0 a Boca, sí. Dormiste una siesta larga, una siesta campeona del mundo. Te despertaste, prendiste la radio y creíste que escuchaste mal. No, no, escuchaste muy bien. Deportivo Riestra le gana y le gana bien a Boca. 3-0, encarando el partido como hay que encarar un partido de primera fecha, teniendo en cuenta la tabla anual, lo que hay en juego. Riestra abajo, Boca pensando arriba, con goles de Brian Sánchez, Anthony Alonso y Alexander Díaz. Riestra lo golea a Boca, 3-0, se bajó en el Guillermo Lasa, el telón de la primera etapa.
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1: Categórico, impiadoso, en el juego aéreo letal y en las contras con arrebatos que a Boca lo dejaron de cola al piso. Bastará ver el gol de Alexander Díaz, donde nace en un córner a favor de Boca, donde empieza a correr Alexander Díaz y cómo lo marcan tanto Blanco como Braida se abrieron las aguas, llegó Alexander Díaz para pinchárselo a un Montero imposible para una presentación en un torneo oficial. Boca está fatal, hay errores compartidos. Marcha, boliche, fiesta para Riestra.
0: Y baile para Boca. El adelanto de lo que será el comentario del primer tiempo de Hugo Balazone, el tipo de la radio. Se van envueltos en los acordes musicales de la marcha que suena en el Bajo Flores. Se van para el entretiempo Deportivo Riestra y Boca, y con ellos respectivamente Fabio Vallejo con el Malevo, Juan Fernández con el Xeneize, y eso va a desembocar en la información deportiva de Fernando García.
2: Como hacía mucho tiempo, Riestra se retiró ovacionado tras esa primera etapa, y como comentaba Fernando, había hecho solamente 5 goles en el campeonato anterior y una sola victoria. Bueno, Riestra, que no tuvo amonestado, en el banco lo tiene Arzamendia, Gallo, Gariglio, Stringa, Tobo, Thiago Lauro, Nicolás Watson, Flores, Goitía, Tomás González, Venegas y Graneros.
3: Leo, vos sabés que no esperó a que termine el primer tiempo el Vasco y caminó rápidamente rumbo al vestuario, enojado el técnico Xeneize, que veremos si 15 minutos le alcanzan para ver si puede ordenar el equipo. No tiene amonestados, los relevos, Bray y Javier García, Facundo Herrera, Ayrton Costa, Figal, Dylan Gorosito, Rey Domenech, Aranda, Ángel Romero, Villa, Merentiel y Gonzalo Gelini.
5: Puntos importantísimos para Deportivo Riestra en la tabla general. Está llegando a 14 unidades. Deja atrás Aldo Civi, que suba 9. Y Estudiantes de Río Cuarto, que está perdiendo la categoría por la tabla de promedios y que tiene tan solo 8 puntos en la temporada. Boca no recibía 3 goles en un primer tiempo desde el partido de Copa de Liga 2023 frente a Belgrano, cuando perdía 4-3 en los 90. Los primeros 45 minutos habían terminado 4-2. 2 goles de Pacerini, Barinaga y Rolón para Belgrano en aquel partido, todos en el primer tiempo.
0: Cristian Baglietto también juega en el equipo líder de Radio La Red.
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Recién hablábamos con Hugo Balazone fuera de aire, que se entienda bien, parece, no digo que esto sea así. ¿Vieron cuando un técnico está mucho tiempo en un club? Hablo de Boca. Mucho tiempo y hay desgaste, y ya se nota que es un ciclo terminado. Así pareció el primer tiempo de Boca, de un equipo ya con un ciclo cumplido. Lo curioso es que recién está empezando el ciclo de Arruabarrena, pero no me voy a meter más en el terreno del tipo de la radio, el que te ayuda a entender el juego, de Hugo Balazone, que comenta el primer tiempo del partidazo de Riestra, que le está ganando 3-0 a Boca.

Boca ve en el futuro repetir el pasado. Boca ve en lo inmediato o en un cambio de entrenador o en una posible solución errores del pasado que se repiten con los mismos nombres o con distintos nombres, pero conceptualmente cometiendo las mismas irregularidades y teniendo la misma endeblez conceptual que te priva de cualquier aspiración de promover ataque. En esto que es un boliche para Riestra, ¿eh? Suena el DJ, es boliche, ¿eh? Y sigue la fiesta. Y Boca acodado en la barra, ¿sí? Sabiendo que la mina de tu vida se va con otro. Esta es la sensación que tiene Boca viendo cómo Riestra disfruta de la fiesta. Y Boca fue, ahí, canchero, ¿eh? Canchero, paradito en la barra, creyéndose piola, creyéndose que de guapo se va a llevar la mina y el otro con el chamullo se la ganó. ¿Y cómo es esto? Dice Boca. Y bueno, sí, porque Riestra lo labura los partidos, porque tiene presencia, porque sabe jugar en las dos áreas, porque Duró diseñó un partido con la rigidez que Riestra tiene desde el armado de sus futbolistas, y Boca armó un equipo blando. Primer error conceptual del Vasco, armar, cuando vimos en la planilla, un equipo que tiene Ascacíbar, Milton Delgado, Alarcón, y en el ataque Zenón Velasco por los costados con Leonel Flores, el pibe iba al matadero hoy, jugando de nueve. Lo liquidó el Vasco, haciéndolo jugar de espaldas a Minio, Cristian Paz, Quintana. No hay manera, no hay manera. Y encima Boca, en algún momento, tiraba centros. ¿A quién? Si Boca juega sin nueve. Tampoco creo que Merentiel pueda ser la solución en el armado del equipo de hoy. Porque Boca no tiene ni a Milton Jiménez, ni mucho menos a Vareiro, que pudieron ser, por acto de presencia, algo más intimidante que lo que Boca muestra en ataque hoy. Encima, en la pelota parada se cometen todos los errores posibles, porque a Braida Alonso le ganan el salto. Antes Alonso, en una pelota aérea, ganó también de arriba para pivotar, y Brian Sánchez llega solito a los 6 minutos para marcar el primero, con un arquero, Álvaro Montero, que se las mandó todas. Todas las que no le vimos mandársela en Vélez, se las mandó hoy todas en una noche. Boca insinuó con una de arriba donde el pibe Flores no pudo cabecear, un remate de Zenón, otro de Velasco por arriba. Llegó mientras tanto el segundo de Quintana, cabezazo de Alonso, perdiendo Pellegrino, poca estatura y poco salto de Pellegrino, cabezazo de Quintana, primero de Quintana, ganándole a Pellegrino, después de Alonso, con Montero debajo del travesaño. ¡Qué partidito del arquero de Boca! ¡Qué karma tiene Boca con los arqueros en el último tiempo! ¡Qué karma tienen los arqueros! Desde que se fue Rossi, Boca no tiene un arquero inexpugnable. Y no recuerdo Chiquito Romero y los penales, ¿eh? Desde que se fue Agustín Rossi, Boca no tiene un arquero que le dé seguridad, que sea imperturbable.

0: Llegó a los 37 minutos porque había más. ¿Querés más? Boca te dio más, Riestra. De errores conceptuales que supo aprovechar el equipo de Duró. Córner a favor de Boca. En la salida y en el relevo, Alexander Díaz parte de propio campo. Blanco lo suelta porque no le puede cortar. Se le abre insólitamente Braida, liberándole el camino a Alexander Díaz, que cuando lo ve retrocediendo y tarde a Álvaro Montero, decide picársela para ponérsela de emboquillada para un 3-0 lapidario, letal, que hace que Boca, cuando inicia un nuevo ciclo, se acuerde de lo anterior, se acuerde de los errores del pasado y donde no puede sobrevivir a su propio espanto.
1: Te lo dijo el tipo de la radio, el que te ayuda a entender el juego, Hugo Roberto Balazones.

0: A ver, a ver, a ver. Paso por el sector de Deportivo Riestra con Fabio Vallejo, esperando por el segundo tiempo del partido, que el Malevo le gana 3-0 a Boca.
1: Bueno, Leo, hasta aquí victoria fundamental, teniendo en cuenta que solo el Malevo había logrado 11 puntos en el torneo anterior, por lo tanto la lucha a la tabla anual es indispensable, más allá de lo que es la Copa Argentina. Todavía no ha vuelto el equipo de Guillermo Duró, seguramente sin cambios.
0: Por el lado de Boca, más allá de la preocupación por este papelonesco primer tiempo, Juan Fernández.
2: Bueno, Leo, desde aquí lo veo a Sebastián Villa. Y el otro, si no miro mal, es Ángel Romero. Va a meter dos variantes a Robarrena. Ya te voy a empezar a confirmar quiénes son los que se van. Pero Villa entra seguro para dar un poco más de frescura al ataque.
0: Esta victoria parcial de Riestra, tan importante, Fernando García, porque en la tabla de abajo, en la tabla anual que determina un descenso, Estudiantes Río Cuarto ganó después de mucho tiempo. Y Aldo Civi sumó de visitante, que son los que están peleando ahí en los últimos puestos con Riestra.
3: Claro, exactamente. Bueno, Estudiante de Río Cuarto y está descendiendo por la tabla de los promedios, y la zona de descenso por tabla anual es para Aldo Civi, que tiene 9. Riestra, con este triunfo, se va a 14. Atlético Tucumán tiene 15. Central Córdoba 16, los equipos más comprometidos.
0: Los cambios en Boca, entonces, Juan, Villa.
2: Confirmar, adentro el 22 Villa, adentro el 11 Ángel Romero. Afuera Velasco y afuera William Alarcón.
0: Mueve Riestra, comienza el segundo tiempo, que gana Riestra 3-0 ante Boca.
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0: Frente a la pelota, Alexander Díaz, autor de un golazo. ¡Qué golazo! Finalmente lo deja Milton Celis. Espera como primer receptor en el fondo Quintana. Mastranche lo ajusta a su cronómetro, todavía no comienza el segundo tiempo. Se van otros cambios. Sebastián Villa, el número 22. Y Ángel Romero, ¿qué número tiene?
2: El 11.
0: El 11. Comenzó el segundo tiempo. Movió Deportivo Riestra. El balón atrás para el arquero Arce. Largo envío. Quita con golpe de cabeza al autor Dilolo. Buen anticipo de Bracamonte. La corre Alexander Díaz como puntero por la derecha. No la pudo controlar debidamente. Se le fue el lateral para Boca.
5: Lo ve perdido al partido el Vasco. Se lo guarda Merentiel. Se lo guarda Merentiel para el jueves por las dudas.
0: Lateral es un partido que deja marcas, si esto continúa en esta tónica, ¿no? Falta del número 22, Paz. Se iba por la izquierda el pibe Flores, tiro libre y es para Boca en la mitad.
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0: Se viene Boca por la mitad del terreno con Dilolo. Dilolo tocándola por abajo para Zenón. Encara Zenón. Zenón mano a mano con Anthony Alonso. Se acomoda Zenón. De zurdo levanta el centro al área. Muy pasado. La deja correr inteligentemente Braca, Braca, Bracamonte. Hay salida para Deportivo Riestra y fútbol en Brasil. Fernando García. Ya terminó Gremio con Fluminense.
3: Sí, señor. Y empataron 1-1.
0: ¿Qué pasó con Bragantino y Coritiba?
3: Está por terminar el encuentro. Están igualando 0-0.
0: Flamengo, Sao Paulo.
3: Empataron 1-1. Gol de Jonathan Caleri para San Pablo.
0: Epa, Remo Vitoria.
3: Gana Remo, 1-0 terminó el primer tiempo.
0: Y otros lindos partidos, Palmeiras Mineiro, ¿no?
3: También terminó el primer tiempo, están empatando 0-0.
0: Intentaba Delgado, la perdió Delgado, la cambia de pie a pie Brian Sánchez. Mirá qué bien, la calecita de Sánchez en terreno propio, se desplaza sobre la derecha, termina rebotando el Lautaro Blanco y lateral para Riestra.
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0: La aguanta Milton Delgado, infracción de Celis, tiro libre para Boca en la retaguardia.
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0: Buena la presión de Sánchez, lateral para Boca en la mitad, tiene que poner la pelota en movimiento Lautaro Blanco.
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0: Ascacíbar de memoria la pone atrás para Lautaro Dilolo. Dilolo desembarca en terreno rival, 3-0 en 2 minutos del segundo tiempo, 3-0. Riestra con goles de Brian Sánchez, Anthony Alonso y Alexander Díaz. Está goleando a Boca, la pelota viene viene para Blanco. El Rosarino la frena, tira campo arriba para Villa. Buena la marca de Bracamonte. Bracamonte la va sacando atrás para Minio. El derechazo de Minio a la mitad del terreno. Minio la tiró para Díaz. Lo saca bien. Primero Pellegrino, después Blanco devuelve para Pellegrino. Y Pellegrino que sale jugando por el fondo con Dilolo. Dilolo lo pone para Milton Delgado. Delgado de un lado lo tiene Ascacíbar, del otro Lautaro Blanco. Cruza la mitad del terreno. Milton Delgado le marca el pase por el medio Flores. El pase por afuera para Ascacíbar. Ascacíbar la filtró para Braida. Corre Braida. Llega al fondo. Le ganó a Sansotra el centro. Entra Flores. La saca bien. Cerrando Seminio. Recupera fuera del área Zenón. Zenón quiere escapar por afuera. Rebota en Sansotre. Lateral para Boca en la ofensiva.
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0: Maneja la pelota Delgado, Milton Delgado. Delgado atrás para Pellegrino. Pellegrino plantadito como mediocampista central. Sacándola para Dilolo. La frena y la tira para Delgado. Delgado para Ascacíbar. La rebota para Dilolo de primera para Pellegrino. Se arrima por la izquierda Villa. La domina Pellegrino. Pellegrino tocándola para Ascacíbar. Viene por el centro Ascacíbar. Ascacíbar para Delgado. La frenó Delgado. Delgado la va tirando para Zenón. El zurdo lo encara Anthony Alonso otra vez para Delgado. Delgado la maneja para Boca. No tiene complicaciones Riestra con este juego de Boca.
5: Bielsa está Riestra está imperturbable atrás, paradito sin despeinarse.
0: Encara nuevamente Delgado, zafó de Celis, apenas levantó la pelota sobre el costado derecho para Zenón, va contra Alonso. Zenón de zurda, rebota en Alonso. ¿Cuántas posibilidades más le darán a Zenón, no? Qué tipo tan desganado para jugar. La domina Ascacíbar. Ascacíbar que cambia de frente, coloca por alto a la izquierda para Villa. Gana Sansotre. Con la cabeza para Sánchez. Traba Sánchez. Gana Sánchez. Zafó de Blanco. Le pone una alfombra a Blanco, le dice Sánchez. Pase por aquí, señor. Pase por aquí.
5: Qué partidito de Pellegrino, ¿no?
0: Y de Blanco. El balón que viene al medio. La va tocando hacia atrás. Sánchez. Bracamonte la tiró para Celi con el taco para Brian Sánchez. Marca Dilolo. Dilolo que la tocó para Delgado. Delgado la tira para Ascacíbar. Ascacíbar la pierde con Alonso. Alonso que traba, recuperó a Ascacíbar, la tiró para Flores, Flores para Ascacíbar, Ascacíbar para Braida, Malcolm Braida, trepa por la derecha, el toque cortito para Zenón, por afuera se le ofrece como descarga Braida, el pase al medio para Ascacíbar, Ascacíbar para Flores, Leo Flores se viene para atrás, la va sacando para Dilolo, Dilolo con la cabeza levantada, tirándola rasante para Pellegrino, gana Riestra 3-0, 4 minutos y medio del segundo tiempo, pasa la pelota por Villa, Villa zafó de la marca de Bracamonte, Villa coloca por alto a la derecha para Zenón, el zurdo la baja bien Zenón, atrás es espera Braida, el pase de Zenón para Braida en las inmediaciones del área, la descarga para Flores, toca atrás, toma ubicación adelante, Flores para Zenón, Zenón para Flores, bueno. Rebotó en Flores, al piso fue Alonso, le queda otra vez a Zenón, la dejó para Braida, engancha, le queda para la zurda, el centro de Braida, subidito, segundo palo, arriba, no llegó, no llegó, entrando por atrás de todo Romero, apenas la peinó, saque de arco para Riestra.
5: Pero qué desconcepto que Boca, que abría la cancha, por supuesto, con Braida y con Zenón por un lado, y con Villa por el otro tira ese centro, ¿no?
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0: Falta de paz en la mitad de la cancha, que no, dice el árbitro. Revienta Bracamonte. Ahora sí cobró, pero para Riestra, tiro libre, infracción de Ascacíbar. Hay tiro libre para Riestra en la Primera Nacional. Estaremos llegando al final de Quilmes Colegiales, Fernando.
3: Quedan 15 minutos, siguen empatando 0-0.
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0: Se adelanta para pegarle paz en la mitad del terreno en este tiro libre. Se adelanta el grandote, largo envío sobre puerta de área, arriba va Quintana, la bajó con golpe de cabeza Celis, marca con el pecho Villa, Villa para Delgado, Delgado para Blanco, Blanco la tira rumbo a la mitad del terreno, anticipa Bracamonte, sale Pellegrino, Pellegrino aparece, emerge desde el fondo, la va tocando para Dilolo, Dilolo abre sobre el costado derecho, se viene Boca con Braida, Braida tocándola para Zenón, Zenón tres cuartos de campo rival, se viene por adentro, por afuera, quedó Braida por el medio, la pide a Ascacíbar, el toque atrás de Zenón para Delgado, Delgado la frena y la tira para Villa, aparece por el centro Villa, Villa la tiró al área, larga Arce inteligente, la dejó correr, saque de arco para Riestra.
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1: Es clara la seña del director técnico Guillermo Duró, las manos para abajo apuntando al césped para que Riestra aquiete el ritmo.
0: Y por el lado de Boca, Juan.
2: Primera vez que el Vasco se sienta, Leo. Sentado, brazos cruzados, casi resignado el técnico de Boca.
0: ¿Qué se le viene a Boca por el campeonato? Juega primero por Sudamericana, ¿verdad?
2: Claro, Boca va a jugar ahora en Chile el próximo jueves y después jugará frente a Newell's, Leo.
0: Y posterga el partido de la próxima fecha.
2: Exactamente.
3: Un estudiante debería jugar, va el 5 de agosto.
0: Gracias, Fer. El balón dominado por Di Lolo tocándola para Pellegrino. Pellegrino y la apertura para Lautaro Blanco. Lautaro Blanco combina con Flores, escapa por afuera, se le va. Lateral para Riestra que gana 3-0. Acusa un golpe Flores en la cara. Yo creo que está actuando el chico de Boca. Quiere sacar ventaja de un partido que le es absolutamente desfavorable a su equipo.
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0: Al ataque Boca con Pellegrino, la lleva Pellegrino, la mandó a la puerta del área para Flores. Lionel Flores, atrás para Blanco, libre Villa. El toque al otro lado para Azcacíbar, se perfila. La pisó Azcacíbar, escapó de la marca de Monge. La vuelve a tirar para Blanco, no puede Blanco. Después sí, Blanco para Villa, Villa para Azcacíbar, Azcacíbar para Villa. Zafó del trancazo de Celis, se pone de frente al arco Villa. Villa la tiró para Flores, aparece Braida. Braida tocándola para Flores, abierto Zenón. La tira por abajo a la derecha Flores para Zenón. Kevin Zenón se acomoda para mandar el centro, no encontró el hueco para tirar la pelota al área, retrocede, la apertura sobre el costado derecho para Villa, que ahora aparece de 7, Villa y el centro, Azcacíbar cabeceó, la domina sin ningún problema, Arce le pegó con el techo de la cabeza a Azcacíbar.
5: Es que puede jugar así hasta mañana Boca, puede jugar así hasta mañana porque Riestra le deja tener la pelota y lo deja tirar centros.
0: Si se lo propone Riestra, ya lo está goleando, pero puede llevarse una goleada inolvidable, Boca del Bajo Flores. Arriba, gana con golpe de cabeza cayéndose Paz. El árbitro cobró falta. Hay tiro libre para Boca en la mitad. 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
3: En Chile ganó la Universidad de Chile de Fernando Gago 2-1. Audax Italiano perdió Palestino. El equipo de Guillermo Farré 2-0 con Ñublense.
5: ¿O'Higgins jugó?
3: O'Higgins juega en un ratito frente a Deportes Concepción, 21-30.
0: Delgado la tiró para Flores, Flores la regala, corta Monge. Monge la mandó adelante, la quiso enganchar y no pudo con el taco Díaz. Recuperó Pellegrino, Pellegrino para Delgado, avanza Delgado. Delgado para Flores a 10 metros del área, escapa por afuera, la tira para Villa. Villa se acomoda como para mandar el centro, retrocede Villa, levanta la cabeza. El pase rasante para Delgado, Delgado en el borde del área. La toca al otro lado para Braida, Braida mano a mano con Antonio Alonso. Levanta la pared con Milton Delgado, 3-0 gana Riestra, la maneja Boca y no ofensivamente, la tiró Blanco adelante, barre, Braca, Braca, Bracamonte, y manda por un costado lateral para Boca.
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0: Pellegrino que la cambia de frente, por ahora una figura nominal del partido, Angelito Romero recién entró, es verdad. Va Braida por la derecha, Braida escapó, Braida engancha, lo deja virtualmente eliminado Alonso, tocándola para Azcacíbar, la deja para Zenón, Zenón de zurda, levanta el centro, entra Romero, primero Arce, Arce domina la pelota al arquero.
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0: Celis aguanta la embestida de Delgado, pega en Delgado y la toma para la respuesta. Braca Broca, Bracamonte para Díaz con el taco para Sánchez. Sánchez la coloca por alto para Celis, mira cómo la picó Sánchez para Celis. Corre Celis, cierra Blanco, barre Celis, pega en Blanco, córner. Tiro de esquina para Riestra, lo que mete Celis, tanto Celis para tan poco Blanquito.
5: Cómo lo apuró Celis, Buen refuerzo para Riestra el de Milton Celis, un histórico. Con lo que le duele la pelota parada a Boca, que haya ganado este córner, el rebote en Blanco, es oro para Riestra.
0: Si sos del Malevo y estás escuchando la radio en Pompeya, en Bajo Flores, en Lugano, levanta el volumen de la radio. Levanta el volumen de la radio. Yo sé lo que te digo. Va por el cuarto Riestra. Toma carrera para levantar este córner Monge. Al primer palo picará Celis. Se relame Alonso. El córner de Monge abierto. Responde con golpe de cabeza Flores dando una mano en el fondo y complementa a Di Lolo. Largo envío para Villa. Bien haciendo el relevo. Braca, Braca, Braca, Braca, Bracamonte. Atrás para el arquero Arce.
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0: Se la robó Alonso a Braida, que hizo un paso de bailarín Braida. Alonso se la lleva, frena, rebota en Braida y Alonso gana un lateral en el partido que su equipo le gana 3-0 a Boca.
5: Qué partidito de Braida, ¿eh? Qué partidito de Braida de lateral derecho, pobre, ¿eh?
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0: Habrá lateral para Riestra, ya lo hicieron, saca con la cabeza Pellegrino del área, la levantó Zenón para Flores, coloca por alto para Villa, en terreno propio, el colombiano Villa enganchó, lo hace pasar de largo a Brian Sánchez, la saca sobre el costado derecho para Azcacíbar, el pique frenético de Azcacíbar en el confín del terreno, se para Azcacíbar, Azcacíbar la va dejando atrás para Braida para Milton Delgado, la domina Delgado, se mueve Zenón, la pelota primero para Lautaro Blanco, apareció para adentro Blanco, la tira por afuera para Villa, aguanta de espaldas a Bracamonte, la devuelve para Blanco levanta la pared con Villa. Villa retrasa el juego, tocándola para Pellegrino que la deja cortita para Milton Delgado. Delgado arranca por el medio. Delgado levantó sobre el costado derecho. ¿Qué hizo Delgado? Quedó lejos Braida de la jugada. Hay salida para Riestra, que gana y gana bien 3-0.
5: Yo sé que hay mucho elogio a Milton Delgado. A mí me parece un jugador más sobrevalorado que otra cosa, ¿eh? Yo no le veo las virtudes que todo el mundo le ve.
0: ¿Se prepara alguna variante en Boca, alguna otra? Cuando se deja caer, ya voy, Juan. Se deja caer Antonio Alonso en Riestra, Fabio.
1: Sí. No está bien Antonio Alonso y llamaron al número 27, Jonathan Goitia.
0: ¿Y por el lado de Boca entonces, Juan?
2: Sabés que no, Leo. Y el Vasco no mira a los suplentes, no da indicaciones, está en silencio. Te digo, una postura de resignación total del técnico de Boca.
0: La va a buscar Villa, quita con la cabeza Bracamonte, lateral para Boca en la mitad.
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0: Di Lolo la cruzó para Delgado. Aburre Boca, está tranquilo en la postura Riestra porque la tiene Boca sin lastimar. Trepa por la izquierda Lautaro Blanco. Blanco la dejó para Villa, se cierra Villa, abierto, aguarda Blanco. El toque al medio para Delgado sacándola para Azcacíbar. Azcacíbar que la juega para Braida. Se adelanta Braida. Braida y la apertura para Kevin Zenón por afuera. Braida se arrima a Azcacíbar. El pase para Milton Delgado. Se arrima al área Delgado. Delgado para Flores. Lionel Flores la adelantó. Escapa la marca. La cuida y la vuelve a tocar atrás para Delgado. Delgado para Zenón. Puerta de área. La mandó al fondo para Braida. Se acomoda para mandar el centro Braida. Braida contra Alonso. El centro de zurda al área. Celi que no puede sacarla. La sacó atento en la marca. Minio. Otro centro de Blanco con la cabeza. Retrocede y la quita del área Anthony Alonso. Qué gran esfuerzo de Alonso. Recupera Boca afuera del área. Milton Delgado. Delgado que la toca más atrás. Se viene Boca desesperado. Baja para dominar Zenón. Zenón la tiró. Cambió de frente. Aparece libre Villa. El toque al medio. Se prepara para pegarle Zenón. No pudo Zenón pegarle. Barria saca Sánchez. La toma Lautaro Blanco de frente al área. La tira por abajo a la derecha. Viene el centro de Braida. No. Braida la toca atrás. Sí, para Delgado. Delgado para Zenón. La deja correr para Lautaro Blanco. Apunta, se perfila. Le pegó 4 metros arriba del arco, donde está la banda de Deportivo Riestra, salida para el Malevo.
5: Increíble, ¿eh? Porque tiene atisbos de alguna reacción Boca, pero toma tantas malas decisiones cuando llega al arco, como este remate sin sentido de Blanco.
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0: Los cambios en Riestra, Fabio.
1: Afuera el 7 y el 11, Alexander Díaz y Anthony Alonso. Ingresaron el 27, Jonathan Goitia, y el 9, Nicolás Vanegas.
0: Este chico de Boca, ¿no, Juan? Nicolás.
2: Sí, Vanegas, es de Boca.
0: Vanegas, que ha jugado en Defensor de Belgrano mucho tiempo, Fernando.
3: Sí, claro, en el ascenso también, en Quilmes, jugó en muchos clubes de ascenso.
0: La dominarse, sale Riestra, Cristian.
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5: Gol de Colegiales.
0: Uy, sobre el final le gana el Cervecero.
5: A los 41 del segundo tiempo, Lionel Ortiz. Colegiales le gana a Quilmes 1-0.
3: Anthony Alonso fue de los mejores del partido, ¿eh? El 7 de Riestra fue inmarcable para Boca, imposible.
0: La domina en la mitad del terreno. Dilolo lo que la toca para Delgado. Delgado para Flores. Flores la adelantó. Mete a Casíbar. La termina perdiendo con Sánchez. Pegan a Casíbar. Retrocede Bracamonte. Atropella a Villa. Acude Villa. La saca de media vuelta Bracamonte. Muy firme Bracamonte. Recupera Blanco. Blanco la tocó rasante para Milton Delgado. Delgado para Blanco. Mira del soslayo el área. Se acomoda y mete el centro. Blanco, segundo palo. Aparece Braida y con la cabeza la saca Sansotre. Le queda Zenón. Zenón se prepara para tirar otro centro. Descargó para Braida. Braida mandó la pelota al área. Pasada. La para con el pecho Bracamonte y la deja para Arce.
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5: Encima hay un plano al Vasco que lo agarra medio dormido, ¿eh? Como diciendo, mirá lo que es esto, ¿eh? Me da sueño.
2: No, la imagen, Hugo, es tremenda.
5: Ah, pero le metieron un primer plano recién que parecía con el ojo entrecerrado, pobre.
0: La tiene a Casíbar, que se despierte porque en cualquier momento Riestra es el cuarto, ¿eh? La va tirando hacia atrás. Atento Ángel Romero. Romero para Braida, Braida para Casíbar. Casíbar tocándola para Braida. Trepa por la derecha Braida. Braida combina con Zenón. Zenón la tira más atrás para Braida. Se viene Braida. Braida a Casíbar, quise decir. Soltó al medio para Delgado. Delgado jugándola para Blanco. No puede en primera instancia. Después sí, conecta para Flores, la regala Flores. Quita Celis de gran partido. Celis adelante, la corre Venegas primero para tocarla hacia atrás Pellegrino.
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0: Se viene Zenón, Kevin Zenón, rápidamente se metió en campo rival Zenón. Zenón por adentro, la tira mal por afuera, corta Bracamonte, lateral para Boca.
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0: Dilolo al ataque, Dilolo tocándola para Casíbar a la salida de la mitad de la cancha, levemente retrocedió tocándola para Pellegrino. Pellegrino para Casíbar, de un lado lo tiene a Pellegrino, del otro a Dilolo, pasa por Dilolo, se adelanta Dilolo, Dilolo la juega sobre el costado derecho para Braida. Braida frena, vuelve a tocarla para Dilolo, con mucha gente, ataca Boca pero sin lastimar. 3-0 gana Riestra. Delgado la filtró para Braida, Braida para Zenón, vértice de área, Zenón y el centro cerrado. Arce la saca con los puños, le queda Blanco. Blanco de primera la tiró atrás para Milton Delgado. Delgado la va a tocar para Zenón, se da vuelta Delgado, se entretiene más de lo adecuado. El cambio de frente para Villa, Villa de 11, Villa entre dos, la tiró para Flores, cae Flores, era Romero, pero no había falta. Bien por Minio, la saca después Celis, retrocede Pellegrino, la manda para su arquero Montero. Las tres veces que le llegaron a Boca, tres goles, sí, ¿no?
5: Hace 20 minutos que está Ángel Romero en el partido. Primera vez que Gentili lo nombra.
0: Sí. La domina Blanco, pará. La tiró al fondo para Villa. Quita con la cabeza Bracamonte para Sánchez. Sánchez para Bracamonte. Adelante y termina perdiendo con Blanco. Saque de banda para Riestra, Juan.
2: Bueno, dos cambios más en Boca. A la cancha Merentiel con el 16. A la cancha el 10 Aranda. Se va Flores y se va Kevin Zenón.
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0: Y Blanco le da la cinta de capitán a Merentiel, Hugo.
5: Lo perjudicó a Merentiel el Vasco, al pibe Flores el Vasco, ¿eh? Lo perjudicó, lo hizo jugar de algo que no es.
0: El lateral que hace Minio, lo manda adelante, arriba Venegas, la peinó Venegas, marca en la mitad del terreno, la tira Ángel Romero adelante, buena, la marca en el fondo de Paz, recuperó para Boca Delgado, pero la juega mal atrás, anticipaba Goitía, corta en el fondo Dilolo, sale Dilolo, Dilolo se viene hasta la mitad del terreno, gana Riestra 3-0, lo vivís en Radio La Red, la radio líder del 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Braida, Braida coloca el centro para Casíbar, la saca Paz, atropella Merentiel, se levanta la pelota, la vaca con el pecho Sánchez, se la regaló a Villa, pero después se recupera Sánchez, pelea con Villa, barre Sánchez, mete Villa, la robó Villa, le tiró un caño después a Bracamonte, corta en el fondo y la saca Paz, violentamente a la mitad del terreno, anticipó Pellegrino, Pellegrino para Delgado, Delgado la saca más atrás, la baja y se adelanta Dilolo, Dilolo la dejó al medio, se viene Boca, maneja Aranda, Tommy Aranda, Aranda adelante para Merentiel, Merentiel para Aranda. Aranda, Aranda para Milton Delgado. Milton Delgado puede mandar la pelota al área para Romero. La juega por afuera para Blanco. Blanco de zurda para Romero. Saca con la cabeza Paz y la domina fuera del área. Bracamonte. El pelotazo de Bracamonte. 21 del segundo tiempo. 3-0. Riestra le gana a Boca. Aparece Pellegrino. Uy, mirá. La tiró atrás con la de palo. Bueno, faltaba que Pellegrino le haga un gol a Montero, ¿no? Y cancherea Montero. Sale jugando sutilmente. La levantó cuando presionaba Venegas para Pellegrino. Pellegrino para Azcacíbar. Azcacíbar la mandó adelante para Tommy Aranda. Falta en contra de Aranda. Tiro libre para Boca.
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0: Se viene Villa por la izquierda. Villa mano a mano con Brian Sánchez. Villa la tiró entre dos. Villa al medio para Aranda. Hay un rebote, atropella Blanco, barra y termina tocando la pelota por un costado. El número 24, Minio. Lateral para Boca.
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0: La tiene Delgado, Delgado para Aranda, escapa Merentiel, hace un rodeo, se viene Aranda, Aranda y el centro para Azcacíbar, la saca Quintana y le queda para la contra Paz, la lleva Paz, Paz abrió para Sansotre, Sansotre la tira campo arriba para Venegas, no le salió, recupera Dilolo, se viene Boca, gana Riestra 3-0.
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0: Ya se ve la pelota Delgado, Delgado para Aranda, Aranda para Delgado, quita bien Celis, Caicelli, falta. Tiro libre para Riestra en la mitad.
5: La imprecisión de Boca. El partido de Azcacíbar. Ni con los cambios Boca pudo mejorar. Puede jugar tres días. Tres días que no le hacen ni cosquillas a Riestra.
0: Otro cambio en Deportivo Riestra, Fabio.
1: Exactamente, es el tercero. Se retira el 10, Brian Sánchez. A la cancha el 21, Tomás González.
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0: La va a buscar Goitía adelante, la aguanta Venegas. Venegas la terminó perdiendo y sale Boca con Delgado. Delgado para Aranda. Aranda más atrás para Blanco. Blanco abrió para Aranda. Aranda escapa por afuera. De tres sale Aranda, pobrecito. Tiene que buscar abajo porque no le llega, se la termina tocando por un costado Tomás González, lateral para Boca.
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0: Va Boca con Dilolo. Dilolo, entrega cortito Dilolo. La juega adelante. Merentiel la toca atrás y toma ubicación adelante. Tiene que ir de punta Merentiel. Azcacíbar la juega para Pellegrino. Pellegrino combina con Lautaro Blanco. Lautaro Blanco para Pellegrino. Pellegrino no tiene con quién tocar. La manda más atrás para Dilolo. Desembarca en terreno rival. Se mueve Azcacíbar. Se prepara Romero. La pelota para Braida. Braida otra vez para Dilolo. 10 metros en campo de Riestra que gana 3-0. 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Azcacíbar la juega para Braida. Braida mete el centro al área. Arriba Babilla. La saca con golpe de cabeza Minio. La toma Blanco, otro centro. Responde con la cabeza Sansotre. La domina en la puerta del área Aranda. Maniobró Aranda, escapó Aranda. Aranda tocándola para Delgado. Delgado la pone para Braida de primera. Mete el centro, se prepara arriba Romero. La saca con golpe de cabeza Paz. Y falta después en ataque de Aranda. Sí, tiro libre. Falta. Hola. De Aranda en ataque, tiro libre para Riestra.
5: Insiste Boca en tirarle centros a la nada, ¿eh? Este es el partido donde Boca tira centros a la nada.
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0: Ya ganó Colegiales en la Primera Nacional, Fernando.
3: Todavía no, 50 minutos del segundo tiempo, le gana Quilmes como visitante 1-0.
0: Hoy temprano, gran victoria de Morón.
3: Ganó Morón, goleó a Ferro 4-0.
0: Venegas la peinó para González, salió Montero. Montero, hubo falta en ataque de González en contra de Montero. Los dos caídos, se detiene el partido. Gran victoria Independiente, Fernando, en La Plata.
3: En La Plata, el rojo le ganó Estudiantes 2-0. Goles de Ábalos y de Montiel, atajó un penal Rey.
0: El líder del campeonato empató como visitante en Tucumán.
3: Independiente Rivadavia, líder de la tabla general, igualó con Atlético 0-0.
0: En el Bajo Flores, con goles de Brian Sánchez, Antonio Alonso y Alexander Díaz, un golazo. El último, 3-0, Riestra le gana Boca. Largo envío, no llega Romero. La ve pasar, no la puede alcanzar. La toma Arce, sobrio Arce.
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0: Suscribo lo que dice Balazón. Da la impresión de que pueden jugar hasta mañana, que Boca no va a hacer un gol. Bueno,
5: 3 días puede jugar Boca. que Riestra lo espera de pechito.
0: Por ahí algún rebote, algún gol rascando en el fondo de la olla.
5: Qué comienzo de campeonato, ¿eh?
0: Lo tranquilo que está Riestra, ¿eh?
5: Porque más allá de que Boca le haya ganado a O'Higgins y haya mostrado buenas señales en su juego, o a Sarmiento por Copa Argentina, este es el debut del campeonato, ¿eh?
0: Donde Boca pierde terreno, en la parte de arriba. La lleva Dilolo. Dilolo abrió para Braida. Le marca el pase por afuera Romero y Merentiel. El balón que viene sobre el confín del terreno para Merentiel. Merentiel vuelve hacia atrás. Merentiel la va tocando para Aranda. Aranda para Merentiel. Merentiel retrocedió otra vez para Aranda. Por el medio Delgado. Por afuera Braida. Se mantiene con la pelota Aranda. ¿Qué hace Aranda? Se trastabilla. Aranda la va poniendo para Lautaro Dilolo. Boca tiene los 10 jugadores de campo en el terreno de Riestra. Pero no lastima. No le llega a Arce. Va para Blanco. Viene para Villa, Villa contra Bracamonte, que gana bien. Hay lateral para Boca.
5: Ahora, fíjate lo que son los rendimientos de los jugadores, ¿no? Porque el semestre pasado, si Boca tenía algo como certeza, eran sus marcadores centrales. Hoy están todos bajo revisión.
0: Claro. La domina en la mitad del terreno Aranda. Tomás Aranda. Aranda la va sacando sobre el costado derecho para Braida. Braida devuelve para Aranda. Se acerca Milton Delgado. Atrás espera Dilolo. Adelante Romero. Delgado la perdió con Celi. La entregó sobre Monge. Monge al medio para Venegas. Venegas, tres dedos. Abrió sobre el costado derecho para Tomás González. Corre, corre González. Viene Tomás González en el confín del terreno. González. El centro al segundo palo. La pelota cruza todo el arco. Quita con golpe de cabeza a Braida. La va a buscar Delgado. Anticipa Celi. Un guerrero. Recupera para Boca Aranda. Le quita Monge. Rompe juegos casi. Y deriva la pelota para Villa. Atraviesa la mitad del terreno por la izquierda. Villa la tocó para Merentiel. Merentiel para Villa. La pierde. Marca Tomás González. Rebota en Ascansíbar. Va para Merentiel. Merentiel de 10. Zafó de Bracamonte. Lo empuja Bracamonte. La sostiene Merentiel. Falta. Tiro libre para Boca.
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0: Al ataque Braida. Braida atrás para Delgado. Tres cuartos de terreno de Riestra. 3-0. Gana el Malé. Bien Malevo, Torazo en su rodeo, está derrotando a Boca. El balón que viene para Aranda. Aranda la tiró para Villa. Falló Bracamonte, la tiene en el confín del terreno Villa. Villa cerca del banderín del córner. Mete el centro al segundo palo. La toma Sansotre, la deja correr para su arquero Arce.
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5: Nacional.
0: La peinó Venegas, Venegas para Celis, ya voy. Celis por la derecha, la tira adelante, lo corre Milton Delgado, frena repentinamente Celis, aguanta la embestida de Delgado, la tocó muy bien para Monge, Monge la pica para Celis, corre también Tomás González, rompe juego Pellegrino de zurda, la va a buscar Ángel Romero, gana con golpe de cabeza Goitía, se levanta la pelota, la peina Celis para Goitía, revienta Casíbar, falta de Goitía, tiro libre para Boca y amarilla para Goitía, Fabio.
1: El primero del partido, 27, Goitía.
0: Me imagino que habrá sido victoria de Colegiales.
5: Final en el Centenario, ganó Colegiales, ganó el equipo de Munro 1-0 a Quilmes.
0: Dame los finales en Brasil, Fernando.
5: En el Brasil los que ya finalizaron son Bahía Corinthians 1-1, gol de Angileri para Corinthians. Botafogo le ganó a Cruzeiro 1-0, Flamengo y San Pablo 1-1, gol de Caleri para San Pablo. Gremio Fluminense 1-1, Bragantino Curitiba 0-0.
0: Y Boca pierde 3-0 con Riestra, gana el Malevo. El balón va para Blanco, Blanco no puede primero, después sí, la toca Blanco para Pellegrino, devuelve para Blanco, trepa Blanco, Blanco que la deja para Villa, Villa abierto por la izquierda, él toca al medio para Ascacíbar, Ascacíbar contra Monge, Ascacíbar para Merentiel, Merentiel que no se mete en la zona de juego, el cambio de frente para Blanco, Blanco al fondo para Villa, Villa le queda para la zurda, amaga un centro, la adelantó y se le fue. Saque de arco para Riestra.
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0: 30 minutos, lo gana tranquilo, sin despeinarse Riestra.
5: Pero cómodo, Le sobra un tiempo al partido, claramente, claramente.
0: La sacó Miño, la aguanta Venega, la quiere sacar Pellegrino. Corta después a Casíbar, abrió para Blanco, toca para Pellegrino. Más atrás para Dilolo.
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0: Se viene Boca en la mitad del terreno. El toque sobre el costado izquierdo de Pellegrino. Pellegrino para Villa. Atrás espera Pellegrino. La domina Villa. Villa sacándola para el futbolista Aranda. Aranda que maniobra. Viene Aranda. Aranda la puede tocar. Hubo otro cambio en Boca, ¿no? El número 20.